Este es el Cordero de Dios que quita el pecado del mundo. Dichosos los invitados a la cena del Señor.

0: Oremos. Señor y Dios nuestro, que la recepción de este sacramento y la profesión de fe en la Santa y Eterna Trinidad y en su unidad indivisible nos aprovechen para la salvación del alma y del cuerpo. Por Jesucristo nuestro Señor. Les doy la bendición a todos ustedes. El Señor esté con ustedes. La bendición de Dios Todopoderoso, Padre, Hijo y Espíritu Santo, descienda sobre ustedes. Pueden ir en paz.
1: Demos gracias a Dios.
0: San Miguel Arcángel, defiéndenos en la batalla. Sé nuestro amparo contra la perversidad y asechanzas del demonio. Reprímale Dios, pedimos suplicantes, y tu príncipe de la milicia celestial, arroja al infierno con el divino poder a Satanás y a los otros espíritus malignos que andan dispersos por el mundo para la perdición de las almas. Amén.

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1: Mes de María. Acordaos, oh piadosísima Virgen María, que jamás se ha oído decir que ninguno que haya acudido a vos, implorado vuestra asistencia y reclamado vuestro socorro, haya sido abandonado de vos. Animado con esta confianza, a vos también acudo, oh Virgen, Madre de las Vírgenes, y aunque gimiendo bajo el peso de mis pecados, me atrevo a comparecer ante vuestra presencia soberana. No desechéis, oh purísima Madre de Dios, mis humildes súplicas, antes bien, escuchadlas favorablemente, así sea. A vuestras plantas postrado, vengo a ofreceros, Señora, todos los pensamientos, afectos, obras y trabajos de este mes que está especialmente consagrado a vos. Pobre es el don que os ofrezco, pero vos podéis hacer pingüe mi sacrificio. Os presento además todo mi corazón, porque la meditación de vuestra vida laboriosa y feliz muerte me ha inspirado la resolución de consagrarlo a vos, para que así no entre jamás en él el soplo de Satanás. Renuncio a las pompas y vanidades mundanas. Rechazo todas aquellas ocasiones de pecar que me pudieran apartar de vos. Y os pido que me deis gracia para cumplir lo que ahora libremente os prometo. Que me admitáis por siempre en el número de vuestros devotos, para que, sellado con vuestro nombre, pueda ser recibido benignamente por vuestro Santísimo Hijo y entrar a haceros compañía en la gloria. Madre mía amantísima, en todos los instantes de mi vida, acordaos de mí, infeliz pecador, y concededme abundancia de lágrimas para llorar mis pecados y la gracia del logro de mi salvación. Dios te salve, María. Llena eres de gracia, el Señor es contigo. Bendita tú eres entre todas las mujeres, y bendito es el fruto de tu vientre, Jesús. Santa María, Madre de Dios, ruega por nosotros pecadores, ahora y en la hora de nuestra muerte. Amén. Acueducto de las divinas gracias, alcanzadme caridad contra egoísmo, humildad contra soberbia, mansedumbre contra ira, dependencia sumisa contra independencia rebelde, vivir la fraternidad contra la desunión. Dios te salve, María, llena eres de gracia, el Señor es contigo, bendita tú eres entre todas las mujeres, y bendito es el fruto de tu vientre, Jesús. Santa María, Madre de Dios, ruega por nosotros pecadores, ahora y en la hora de nuestra muerte. Amén. Reina de cielo y tierra, conseguidme que mi vida sea un santificar el nombre de Dios y ponerme en su voluntad. Dios te salve, María, llena eres de gracia, el Señor es contigo. Bendita tú eres entre todas las mujeres y bendito es el fruto de tu vientre, Jesús. Santa María, Madre de Dios, ruega por nosotros pecadores, ahora y en la hora de nuestra muerte. Amén. Inmaculada Madre de Dios, alcanzad para el mundo la gracia de vivir la pobreza de espíritu, la pureza de corazón y la misericordia. Dios te salve María, llena eres de gracia, el Señor es contigo, bendita tú eres entre todas las mujeres y bendito es el fruto de tu vientre, Jesús. Santa María, Madre de Dios, ruega por nosotros pecadores, ahora y en la hora de nuestra muerte. Amén. Abogada y defensora de los hombres, que el reino de tu Hijo Jesús venga sobre el mundo. Dios te salve, María, llena eres de gracia, el Señor es contigo. Bendita tú eres entre todas las mujeres, y bendito es el fruto de tu vientre, Jesús. Santa María, Madre de Dios, ruega por nosotros pecadores, ahora y en la hora de nuestra muerte. Amén. Gloria al Padre, y al Hijo, y al Espíritu Santo, como era en el principio, ahora y siempre, por los siglos de los siglos. Amén.

0: Oh Señora mía, oh Madre mía, yo me ofrezco del todo a vos, y en prueba de mi filial afecto os consagro en este día mis ojos, mis oídos, mi lengua, mi corazón, en una palabra todo mi ser. Ya que soy todo vuestro, oh Madre de bondad, guardadme y defendedme como cosa y posesión vuestra. Amén. Ave María Purísima, sin pecado concebida.
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2: ¿Qué te dice Jesús hoy en el Evangelio? El Evangelio de hoy está tomado de San Juan capítulo 3, versículos del 16 al 18. Dios es uno y es trino. Aprendimos en el Catecismo tres personas distintas en un único Dios verdadero. La fiesta de hoy nos sitúa ante el misterio frontal de nuestra fe. Pero misterio no significa algo oscuro e inaccesible. Dios nos ha revelado su misterio para sumergirnos en él y vivir en él y desde él. Una cosa es que no podamos comprender a Dios y otra muy distinta que no podamos vivir en íntima unión con él. Si se nos ha dado a conocer es para que disfrutemos de él a pleno pulmón. En él vivimos, nos movemos y existimos. No debemos, hermanos, retraernos de él, que interiormente nos ilumina para conocerle y nos atrae para unirnos consigo. Hemos sido bautizados en el nombre del Padre, y del Hijo, y del Espíritu Santo. El bautismo nos ha puesto en una relación personal con cada una de las personas divinas, nos ha configurado con Cristo como hijos del Padre y templos del Espíritu. Vivir de otra manera nos desnaturaliza. Solo podemos vivir auténticamente si mantenemos y acrecentamos nuestra unión con Cristo por la fe, si vivimos instalados en Él como hijos en el Hijo, recibiéndolo todo del Padre en obediencia absoluta a su voluntad, dóciles al impulso del Espíritu Santo. Debemos pedir al Divino Espíritu que podamos conocer, no con muchas ideas, sino de un modo íntimo y experimental, el misterio de Dios Trinidad. Así lo han conocido y experimentado los santos y muchos cristianos a través de los siglos, mediante ese contacto directo y ese trato que da la oración iluminada por la fe y el amor. En un alma en gracia habita la Santísima Trinidad. ¡Qué grandes nos ha hecho Dios! Nuestra alma inmortal es capaz de Dios, de conocerlo, de acogerlo, hasta llegar a unirnos con Él. Amor incomprensible para nosotros. Por eso la Iglesia nos invita a ser cada vez más conscientes de este gran misterio del que somos portadores por la gracia. Y para ello dirige siempre su mirada a María, templo inmaculado de la Santísima Trinidad. Nadie mejor que ella dio acogida al misterio trinitario que la invadió de una manera única. Y la Iglesia la alaba como hija del Padre, madre del Hijo y esposa del Espíritu Santo, con lo que ninguna criatura como ella puede ser en verdad sagrario de la Santísima Trinidad. Guiada por el Espíritu Divino, María comprendió el plan de Dios sobre ella y lo acogió plenamente. Y Dios pudo obrar en ella maravillas. Pidámosle que nos enseñe a ser también a nosotros templos de la Santísima Trinidad, para que también podamos experimentar en nuestras vidas la influencia divina que brota del Padre, del Hijo y del Espíritu Santo.

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1: Estimados amigos, reciban un cordial saludo. Hoy es 31 de mayo y la Santa Madre Iglesia nos recuerda la visitación. Después del anuncio del ángel, María se pone en camino, deprisa, dice San Lucas, para ir a visitar a su parienta Isabel y prestarle un servicio, uniéndose probablemente a una caravana de peregrinos que se dirigen a Jerusalén. Atraviesa la Samaria y llega a Ain Karim, en Judea, en donde vive la familia de Zacarías. Es fácil imaginar los sentimientos que invadían su espíritu al meditar el misterio que le había anunciado el ángel. Son sentimientos de humilde agradecimiento con la grandeza y bondad de Dios que María expresara en su encuentro con la prima con el himno del Magnificat, la expresión del amor jubiloso que canta y alaba al amado. Mi alma glorifica al Señor y mi espíritu se alegra. La presencia del Verbo encarnado en María es causa de gracia para Isabel, que inspirada descubre los grandes misterios que se han obrado en la joven prima, su dignidad de Madre de Dios, su fe en la palabra de Dios y la santificación del precursor que salta de alegría en el seno de la madre. María se queda con Isabel hasta el nacimiento de Juan Bautista, esperando probablemente 8 días más para el rito de la imposición del nombre. Aceptando este cómputo del periodo transcurrido con la parienta Isabel, la fiesta de la visitación de origen franciscano, los frailes menores ya la celebraban en 1263, se celebraba el 2 de julio, es decir, al final de la visita de María. Después, el Papa Urbano VI extiende la fiesta a toda la Iglesia Latina para pedir por intercesión de María la paz y la unidad de los cristianos, divididos por el gran cisma de Occidente. El Sínodo de Basilea, en la sesión del 1 de julio de 1441, confirma la festividad de la visitación que al principio no habían aceptado los estados que estaban de parte del antipapa. El actual calendario litúrgico establece la memoria para el último día de mayo. Y este himno nos dice: la Virgen Santa, grávida del Verbo, en alas del Espíritu camina. La madre que lleva la palabra de amor movida sale de vista y sienten las montañas silenciosas y el mundo entero en sus entrañas vivas que al paso de la Virgen ha llegado el anunciado gozo del Mesías. Alborozado Juan por su Señor en el seno, feliz se regocija y por nosotros rinde el homenaje y al Hijo Santo da la bienvenida. Bendito en la morada sempiterna aquel que tú llevaste, peregrina, aquel que con el Padre y el Espíritu, al bendecirte a ti, nos bendecía. Amén. Aquí tenemos, queridos amigos, nuestro santo para el día de hoy.

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2: ¿Cuánto nos importa, verdad, amigos, saber cómo podemos dar más gloria a Dios, cómo le podemos agradar más en nuestra vida y en concreto cuando asistimos al templo, a la iglesia, cuando vamos a celebrar nuestra fe? ¡Qué bonita palabra, celebrar! Esto nos habla de alegría, nos habla de algo grande, de algo trascendental, de algo comunitario también. ¿Cómo vivimos y celebramos la liturgia? Este es el tema que tocamos en el programa, pero hoy estamos de fiesta, estamos muy contentos porque contamos con un nuevo colaborador en nuestro programa, que es nuestro hermano Carlos Borja. De bienvenido, hermano Carlos.
3: Muchas gracias, hermana, por la invitación y hemos estado impacientes de poder ya empezar con esta serie de programas.
2: De verdad que sí. ¿Por qué le gusta a usted tanto la liturgia? ¿Por qué es su tema preferido?
3: Bueno, para desarrollar todo eso habría que hacer todo un programa, ¿no? Porque mi encuentro con la liturgia surge como un despertar de la vocación al que luego va encontrando cada vez una novedad, ¿no? En el ámbito sobre todo de la Santa Misa y también, ¿por qué no decirlo?, ¿no?, de la misa en el rito antiguo, que es la que, digamos, ha causado en mí una mayor visión, ¿no?, de lo que es ese deseo de la liturgia de poder unirse, ¿no?, de entrar en contacto con Dios, ¿no?, que es su fin.
2: Muy bien, pues fíjense, amigos, que esto ya es interesante porque hasta ahora diversos colaboradores invitados, cada uno dentro de esa grandeza, que es como un jardín maravilloso, la liturgia, el jardín de la iglesia, tenemos muchos árboles diferentes, todos ellos riquísimos, y cada invitado, don José Antonio Abad, siempre nos da como una visión, y el hermano Carlos Borja nos va a dar pues otro punto de vista sobre la misma maravilla de la liturgia. Tenemos sobre la mesa un libro que nos habla de Benedicto XVI. Yo creo que hoy quería usted comenzar hablando un poquito de él. Este papa está haciendo cosas importantes en el ámbito litúrgico, ¿verdad que sí?
3: Sí, él quería empezar, ¿no?, con lo que el Santo Padre dijo en el momento del inicio de su pontificado. Unas palabras que me quedaron muy marcadas y que el Santo Padre está aplicando, ¿no?, en estos momentos en su pontificado. Él decía: queridos amigos, en este momento no necesito presentar un programa de gobierno. Algún rasgo de lo que considero mi tarea la he podido exponer ya en mi mensaje del miércoles 20 de abril, ¿no?, en la misa antes de entrar en el conclave. No faltarán otras ocasiones de hacerlo. Mi verdadero programa de gobierno es no hacer mi voluntad, no seguir mis propias ideas, sino de ponerme junto con toda la Iglesia a la escucha de la palabra y de la voluntad del Señor y dejarme conducir por Él, de tal modo que sea Él mismo quien conduzca a la Iglesia en esta hora de nuestra historia. El Santo Padre ha puesto eso en práctica y lo vive, ¿no? Y por eso podemos estar confiados en que todo lo que él realiza no es obra de lo que algunos puedan llamar, ¿no?, su pensamiento, su idea que quiere imponer en la iglesia, ¿no? Un detalle muy importante, sobre todo, por ejemplo, al momento de dar a luz el motu propio Summorum Pontificum, donde el Santo Padre, después de 2 años de consideración, desde que empezó su pontificado, 2 años después es que da a luz este motu propio, restaurando el uso de la liturgia antigua, ¿no?
2: ¿Quiere
3: no
2: usted decir que no lo hizo de repente, sin
3: de
2: pensar?
3: De repente, sin pensar, claro. Y él mismo en la carta donde presenta el motu propio a los obispos, dice, ¿no?, que eso ha sido fruto de mucha oración, mucha consideración y mucha consulta, ¿no? No es algo que ha salido así como una idea fija que él tiene que imponer a los demás, ¿no? Sino que ha sido fruto de la oración, ¿no? Y por lo tanto, de una gracia que el Espíritu Santo, ¿no?, le concede al Santo Padre para poder dar este impulso, ¿no?, a esta reforma que él ha iniciado.
2: ¡Qué bien! Sabemos que el Papa Benedicto XVI, como su antecesor tan grande, Juan Pablo II, son herederos del Concilio Vaticano II, donde también ha habido una reforma litúrgica con muchos aspectos muy positivos, seguramente como es el acercamiento del pueblo, que el pueblo fiel pueda entender mejor la palabra de Dios al leerse también en las lenguas de cada uno, aspectos tan positivos. Quizás también, lo sabemos, a partir del Concilio también hubo por parte de muchas personas como un empobrecimiento de la liturgia, quizás por entenderlo mal, ¿no es verdad?
3: Sí, precisamente. Quería leer un texto que el Santo Padre dijo en uno de sus libros, tocando precisamente este tema, ¿no? Decía en su momento Cardenal Ratzinger: "Estoy convencido de que la crisis que estamos experimentando en la Iglesia se debe en gran medida a la desintegración de la liturgia. Cuando la comunidad de fe, la unidad de la Iglesia en todo el mundo y su historia y el misterio de Cristo vivo no son ya visibles en la liturgia, ¿dónde más va a ser la Iglesia visible en su esencia espiritual? Entonces la comunidad se celebra solamente a sí misma, una actividad que es completamente infructuosa, ¿no? Si no encontramos a Dios, ¿no?, en la Iglesia, pues ¿dónde lo voy a encontrar? ¿En los espectáculos públicos, en el cine, en el teatro? No, ¿no? Entonces ese es un punto muy importante, ¿no?, que debemos tener en cuenta. Si en la liturgia no llega a ponerme en contacto con Dios, simplemente
2: perdido.
3: Pues es tiempo perdido,
2: claro,
3: ¿no? Y consecuencia lógica es el aburrimiento. Me aburro, ¿para qué voy a ir yo a misa, ¿no? Voy a ir a un acto litúrgico si ahí no encuentro a Dios, o sea, uh-huh. y como los espectáculos del mundo son tan atractivos, pues voy a ellos, ¿no? ¿Por qué? Porque no ha habido ese contacto con Dios, que es lo que revoluciona, ¿no?
2: Claro, claro. Es el sentido de la... Qué bien lo ha explicado, hermano. Precisamente, si voy a misa, ¿verdad que ustedes están de acuerdo? Todos los que nos están escuchando en cualquier país, ya sea en una ciudad, en un pueblecito, ¿para qué van ustedes a misa? A ver, piénsenlo un momentito. ¿Para qué voy yo a participar en la liturgia? Estoy segura que todos están pensando, pues para encontrarme con el Señor, claro que sí. Claro que tengo una pregunta que es, si en la Santa Misa en concreto... el Señor, sabemos que en la consagración, por ese don del orden sacerdotal, viene a nosotros, está presente, y por eso la Sagrada Comunión, Él está ahí. Entonces, ¿cómo dice usted que puede no haber un encuentro? Si Él está ahí presente y nosotros estamos presentes, ¿cómo es que no nos encontramos a veces?
3: Una de las cosas que, a consecuencia de la renovación litúrgica, se pone muy...
2: De relieve
3: es el hecho de la participación activa de los fieles, pero que está mal entendida muchas veces, porque participación activa no quiere decir que los fieles tengan que necesariamente leer, por ejemplo, las lecturas, dar la comunión o estar en el altar y ser como ministros, ¿no?, de la celebración, sino más bien es esa actitud interior que es precisamente activa, porque no está de una manera pasiva esperando que se le dé todo, sino que activamente... aunque es una celebración comunitaria, pero individualmente tengo que yo ejercitarme para poder entrar en ese contacto con Dios. Si no hay ese dejarme llevar, que la liturgia, digamos, tiene esa fuerza de atracción para llevarme al contacto con Dios, si no me dejo llevar de ella, ¿no?, por medio de mi oración personal, uh-huh. pues no voy a poder entrar en ese contacto, ¿no? En la liturgia y en la oración también diaria, ¿no?, personal, que es una prolongación también de la misa en este caso, es importante eso, el buscar ese contacto con Dios, porque cuando se encuentra es que cambia totalmente la vida, cambia totalmente todo mi manera de pensar, ¿no? Y voy a buscar al Señor de una manera que caerá todo. Entonces podrán caer todas las cosas, pero yo la misa no la dejo, ¿no? Porque me es de una necesidad vital. Entonces hay que buscar Sobre todo en la liturgia hay que buscar este momento, por eso es importante el silencio, por eso es importante que yo pueda, digamos, meditar, orar, ¿no? Una actitud muy bonita que puede ayudar mucho, que el Santo Padre la tocó en su homilía sobre el Corpus Christi, es esa actitud del...
2: A mí me gusta mucho esto que está diciendo. Mientras encuentra la palabra, voy a intentar recapitular lo que nos está diciendo. Que me gusta mucho, no sé si se han fijado, amigos, la participación activa en la Santa Misa de todos los fieles es muy importante. No puedo estar como un banco, uno más. No, estoy ahí, cada fiel es importante, pero no necesariamente hacer cosas y estar moviéndome. Es más, eso puede llegar a producir, yo he estado en ceremonias quizás muy brillantes y muy entretenidas. Mucho movimiento, mucha música, todo el mundo, uno sube al altar, el otro baja y luego sube el otro. Pero puede ocurrir, todo muy bien organizado, eso hay que admirarlo, pero puede ocurrir que uno con tanto movimiento se disperse, se distraiga de lo esencial, ¿no es así?
3: Sí, porque hay una cosa que hay que tener en cuenta, que la liturgia es un culto que se da a Dios, y entonces, si caigo en la cuenta de quién es ese Dios, de esa manera, mi actitud hacia Él, en consecuencia, será de una manera no humilde, de súplica, de querer... si es posible, ¿no? Rebajarme lo más posible.
2: Adoración.
3: Porque es Dios, ¿no? Adoración. Uh-huh. Y muchas veces sucede que en el culto, sin darnos cuenta, pero sucede, que hacemos un culto en el que nos agradamos a nosotros mismos. Entonces no es culto a Dios, es culto a uno mismo. Y ahí, y el peligro también aquí, eso el Santo Padre lo toca, el peligro de caer en eso, aunque muy escondido, pero de una idolatría. ¿Por qué? Porque no doy culto a Dios, me doy culto a mí mismo. En la medida en que yo me siento bien, que porque todo ha salido bien, la música y todo, me he encontrado a mí mismo, estoy feliz. Pero...
2: ¿Me he encontrado con Dios? Esa es la gran pregunta del programa de
3: Dios.
2: Hoy.
3: No, esa es la cosa. ¿Me he encontrado yo con Dios? ¿He tenido un contacto con Dios personal?
2: Uh-huh. Yo creo que un elemento es el silencio. No, sí, hermano, sí. Termine su idea, perdóneme.
3: Eso muchas veces luego se nota en la falta de virtud que a veces tenemos, ¿no? Somos de misa diaria, etcétera, etcétera, pero tenemos a veces unas faltas de caridad, unas cosas que desdicen de... No es que, o sea, por debilidad, sí, Señor, yo quiero evitar estas faltas, ¿no? Pero a veces como se ve un estancamiento y no hay un subir a más, ¿no? En perfección, a la cual todos estamos llamados.
2: Y usted
3: muchas
2: dice
3: veces
2: que eso...
3: habría que poner la pregunta, ¿no? ¿Entro yo en verdad en contacto con Dios? Ajá. ¿Mi alma entra en verdad? Dios para mí está entrando y me está transformando. La Eucaristía, ese contacto que es el culmen de la unión, que se dará en el cielo, pero ya se da aquí en la tierra, tiene que transformarme, ¿no? Tiene que transformarme.
2: Y bueno, amigos, yo no sé ustedes, pero nos estamos poniendo un poco colorados en este programa, ¿eh? No precisamente por los colores litúrgicos, sino que el hermano Borja nos está haciendo ver cómo la liturgia tiene que transformar nuestra vida también fuera del templo de la iglesia. Y entonces tenemos aquí una especie de termómetro para ver cómo de bien vivimos la liturgia, si realmente nos transforma o no. Yo había apuntado un pequeño tema que quizás puede ser muy bueno para un programa posterior. Estamos empezando un nuevo ciclo con gran alegría, que podría ser el tema del silencio para otro programa. Lo podemos lanzar, ¿no? ¿Cuál es el lugar, el tiempo del silencio? Pero, ¿qué le parece si explicamos a nuestros oyentes que hemos preparado dos nuevas secciones que van a empezar dentro de unos minutos? En la primera la podríamos titular Quisiera saber. ¿Para qué es esta sección? Que vamos a poner ahora donde los oyentes nos pueden hacer sus preguntas. ¿Qué tipo de preguntas nos podrían plantear?
3: Muchas veces, de suyo la liturgia no necesitaría ser explicada, ¿no? Ella misma tiene esa fuerza de como digo, ¿no? Porque siempre quiero subrayar esto, ¿no? Dice, poder, es una plataforma apta para yo, simplemente, si me dejo llevar, me va a... poner en contacto con Dios, ¿no? Uh-huh. No hay que complicarse, uh-huh. No hay que entenderlo todo, porque en muchas de las cosas hay misterio, y el misterio es incomprensible, y la liturgia tampoco no me lo puede decir todo, porque Dios, ¿quién abarca a Dios, no? ¿Quién ha comprendido su mente del Señor, no? Entonces, en ese sentido, pues siempre podemos descubrir algo nuevo, pero nunca lo vamos a abarcar todo, ¿no? Porque la liturgia es algo que nos viene desde fuera, nos viene desde Dios. Es Dios quien me dice cómo tengo que ofrecerle el culto debido a Él. No es el hombre el que hace el culto, el que lo inventa, ¿no? Entonces,
2: pueden haberse surgido
3: preguntas, ¿no? ¿Por qué el sacerdote se lava los dedos, ¿no? En un momento determinado de la misa, cuando se va a ofrecer, en el momento de las ofrendas, ¿no? ¿Por qué tal postura? Las genuflexiones, las inclinaciones de cabeza.
2: Muy bien.
3: ¿Por qué eso?
2: Bueno, pues ahora mismo va a nacer este nuevo espacio que se titula Quisiera Saber.

0: La pregunta en este primer espacio de Quisiera saber sobre la liturgia va a ser esta. ¿Qué es o de dónde viene el nombre del altar? ¿Por qué se llama así? ¿Y para qué sirve? ¿Cuál es su origen? A ver, pregúntenos o contéstenos usted ya que le hemos preguntado.
1: Sí, el nombre de altar en el léxico pagano significa un pequeño templo o construcción elevada sobre la tierra para el culto exclusivo a los dioses. Se distingue la palabra ara, la cual indica una obra de menor importancia, no destinada al sacrificio propiamente dicho, sino más bien a la plegaria y en particular a la libación en el culto de los muertos. En el lenguaje cristiano hallamos la palabra altar, pero no la palabra ara, empleada para designar el lugar en el que los paganos ofrecían sus sacrificios. San Cipriano usa de las dos palabras como opuestas la una a la otra. Ara, diaboli, ¿no? Et altare dei. Ara del diablo y altar de Dios.
0: Nos van a hablar en latín, nos tienen que explicar esto.
1: Ara del diablo y altar de Dios.
0: ¿Qué quiere decir?
1: Era para hacer esa distinción de que el ara era el lugar donde los paganos ofrecían sus sacrificios y el altar donde los cristianos ofrecían el sacrificio a Dios.
0: Esto hace muchos siglos, pero actualmente sabemos que el altar tiene un ara y no es del diablo, es de Dios.
1: Ciertamente, el ara es una piedra que se añade al altar donde se ponen las reliquias de santos, sobre todo mártires, ¿no?
0: Vale.
1: La primera mención del altar la hallamos en San Pablo. Tenemos un altar de que no pueden comer los que sirven al tabernáculo. Y no podéis tener parte en la mesa del Señor y en la mesa de los demonios. La Didaje y los padres apostólicos, aunque hablan del sacrificio eucarístico, no hacen mención del altar, y los mismos paganos, como prueba de la acusación de ateísmo echada en cara a los cristianos, aseguraban que estos en el lugar de sus reuniones no tenían altar. La acusación se fundaba en que el altar cristiano no ofrecía nada de común con el altar pagano, toda vez que el sacrificio en él ofrecido era incruento, es decir, sin derramamiento de sangre.
0: Ah, ya entiendo. Por eso al principio decían que los cristianos no eran creyentes, porque no mataban ningún animal en ese altar. Y resulta que es que no habían entendido nada, porque los cristianos tenemos el sacrificio más grandioso, el propio Hijo de Dios. Muy bien, ya sabemos un poquito más sobre el altar y me ha gustado mucho esta cita de San Pablo. No podemos comer a la vez en la mesa de Dios y en la del diablo. Con esto nos queda una idea muy clara. El altar es el lugar elevado muchas veces en las iglesias que simboliza al mismo Cristo. Por eso el sacerdote lo besa. ¿Se han dado cuenta ustedes? Bien, esta pequeñita sección de Quisiera saber es una invitación para que ustedes, amigos oyentes, hagan sus preguntas. ¿Verdad que hay cosas que, como decía el hermano Carlos Borja, pues a lo mejor no las entienden? ¿Y por qué tengo que hacer una genuflexión en este momento? ¿Por qué los sacerdotes hacen tal cosa, dicen tal palabra? En mi parroquia hacen tal cosa y no entiendo el por qué. Todas estas preguntas nos las pueden enviar si tienen correo electrónico. Tomen nota en minúscula de este email. nsebarcelona@nseradio.com. Lo voy a repetir. nsebarcelona@nseradio.com. Y pueden poner, esta es mi pregunta de Quisiera saber para el espacio de liturgia.

0: Con este cántico tan maravilloso dedicado a la Virgen Santísima, pasamos a una pequeña nueva sección, donde les vamos a recomendar siempre algo fácil, algo que tengan a su alcance para vivir mejor la liturgia. Pero yo quisiera que nos diga, hermano, ¿esta música de quién es? Hemos escuchado aquí un motete a la Virgen.
1: Sí, es del cardenal Merry del Val, que fue secretario de Estado del Papa San Pío X, que fue también un reformador de la liturgia y sobre todo de la música, ¿no? En aquella época la música en la liturgia era muy de ópera, ¿no? Entonces larguísima, aburría y muchas veces la gente se iba a mitad del credo, ¿no?
0: ¿Ah, sí? Además, se distraían, porque sí. Si era de ópera se prestaba como más a aplaudir o a otras cosas que no a estar en Dios, como usted nos ha explicado muy bien.
1: Sí, era quizás lo que sucede, ¿no? Muchas veces en la música, que es se cambian los lugares, ¿no? Es la liturgia al servicio de la música. Se hace música que profesionalmente puede estar muy lograda, pero que a nivel litúrgico no cumple su cometido, que es que me eleve
0: a Dios,
1: ¿no? A Dios, sea una ayuda.
0: Esto es una gran verdad y ya tendremos ocasión de hablar de ello. Vayamos pensando cada uno en nuestra iglesia cómo podemos en nuestra parroquia ayudar mejor a que todos los cantos, hoy nos hemos centrado ahora en este tema de la música, pero pueden ser también las flores, los manteles, tantas cosas. Personas sencillas como nosotros que asistimos a misa podemos ayudar a realzar la belleza de la liturgia, cada uno con nuestra pequeña aportación, ¿no es verdad?
1: Así es, hermana.
0: Pues, ¿qué podemos recomendar hoy a nuestros amigos para que podamos mejorar en nuestra vivencia de la liturgia? Yo les animaría mucho, y lo traeremos, Dios mediante, la próxima vez a este programa, a tener un misal. ¿Por qué? Porque es importante, quizás no todos los domingos estar siguiendo todo con el misal, pero ¿por qué es bueno tener un misal en casa? Puede ser pequeño, de estos que se venden para cada mes, o puede ser un misal para todo el año. ¿Usted se lo recomendaría también a los oyentes?
1: Sí, también, claro que se los recomiendo, porque a veces ayuda tener, ¿no?, los textos para poder a veces leer, los comprende uno mejor, cae mejor en la cuenta de qué es lo que la iglesia tiene intención en ese momento de pedir, ¿no?, de orar, y cuál es la ese deseo de la iglesia, ¿no?, de lo que se quiere pedir en concreto en esa misa, ¿no? Y muchas veces, a veces con solo el escuchar, a veces pues me río, me distraigo, pues a veces no terminamos de comprender, ¿no? A pesar de que la misa puede ser en el idioma
0: nuestro. Sí,
1: ¿no?
0: Es verdad esto. Basta que haya un ruido. En el momento en que el sacerdote decía algo, a mí me ha pasado últimamente, justo un niño lloró. Bueno, pues esas palabras ya no las oí. Si no tengo un misal donde puedo ir siguiéndolo, ¿verdad? Y sí, también es muy fácil distraerse. ¿A quién no le ha pasado? Vamos a confesarnos ahora un poquito. Estamos en la misa y basta que haya una persona delante que tiene un pañuelo de cuadros, ya me empiezo a distraer contando los cuadros y somos humanos. Entonces, si tengo un misal, voy siguiendo las palabras. A mí personalmente me ayuda mucho. Voy viendo incluso las lecturas, porque a veces los lectores no las leen del todo bien, y si uno no va siguiendo el texto, no se entera bien, ¿no es así?
1: Así es.
0: Bueno, ¿ven? Un misal es una cosa fundamental. Nos puede ir a tener uno en casa para toda la familia, y a lo mejor antes de ir a misa, incluso pues uno se lo puede mirar, puede leer las lecturas de ese domingo. Bueno, hermanos, tenemos muchas más cosas que contarles, pero para eso invitamos a nuestro hermano Carlos Borjas a acompañarnos próximamente.
1: Pues sí.
0: ¿Acepta la invitación?
1: Acepto la invitación.
0: Bueno, qué alegría. Entonces, próximamente en el programa de liturgia en NSE Radio, les esperamos.
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0: ¿Qué tal, amiguitos? Comenzamos un nuevo programa. ¿Cómo estáis todos?
1: ¡Muy bien!
2: ¡Despistados!
0: Bueno, un poco despistados, pero con mucha energía, porque aquí han dado unos gritos. ¿Qué son esos gritos? Pobres oyentes, habrán tenido que alejarse de la radio por lo menos 20 metros.
2: ¿Qué? ¿Quién? No, es mucho.
0: Es mucho, no tanto.
3: Lo menos.
0: Veo que están muy animosos. Vamos a presentar a los amigos que nos acompañan en el día de hoy.
2: Este es nuevo.
0: Ah, abuelita, le va a crecer la nariz de tantas mentiras que dice. ¿Cómo que nuevo? Es más viejicio que la abuela. ¿Cómo te llamas?
4: Javi.
0: ¿Cuántos años tienes, Javi?
4: Pues 12 ya.
0: ¿Y, ¿Y empezaste a venir a la radio qué años?
4: Con los 7, 6.
0: 7 años. Sí. Que había que ponerle un banquito para que llegase al micrófono. Así que este tiene más experiencia. Y le dicen que hable más fuerte. Y a ver este que gritaba, ¿cómo se llama?
3: Luis Fernando.
0: Bueno, ¿y cuántos años tienes, Luis?
3: 8.
0: ¿Y qué has comido esta mañana de desayuno?
4: Un micrófono.
0: No, yo creo que ha comido cereales, ¿no? Porque está con mucha energía.
3: Leche.
0: Bueno, leche. También da mucha fuerza.
2: ¿Han estado, hermana?
0: ¿Qué?
2: Jugando a los aviones.
0: Es que hoy la verdad tengo que reconocer que les he hecho esperar un poquito, abuela.
2: No, pero
0: la
2: además,
0: última vez.
2: Es por pregunta, que vamos a hablar de algo del espacio.
0: Ah, pero yo vi que cuando entré en el estudio que me atrasé un poquito por un pequeño problema de luz que estamos teniendo.
2: Ay, sí.
0: Estamos aquí con un flexo medio oscuras. Pues estaban jugando a los aviones y casi me llega uno. Uy. Menos mal que tengo rapidez.
2: Se ponían en marcha,
0: ¿sí, no? Madre mía. Bueno, ¿y quién está por ahí detrás de los niños?
2: Pues la abuela, ¿quién va a ser?
0: ¿Qué ha desayunado hoy?
2: Pues hoy nada, hija. Hoy no me ha tocado nada, ¿sabes?
0: Porque toma como los riñones salteados, un día sí y otro no.
2: Sí, hay que hacer de vez en cuando unos pequeños sacrificios y mortificaciones.
0: Por la salvación de la
2: gente. Nadie se ha muerto por eso,
0: ¿no? No. Bueno.
2: Pero tengo un hambre que no como un niño, mira.
0: No, abuela, no, que tienen que estar en el programa.
2: Bueno, ¿y tú quién eres, hermana?
0: La hermana María Esther. Para servir a Dios y a ustedes, como dice siempre la abuelita, muy contenta de estar aquí en el programa. Como decimos, con un pequeño problema de luz, pero
5: contento, señor, contento,
0: así es, ha llegado en el momento justo.

0: Pues quien ha tenido un dolor últimamente ha sido Luis Fernando.
1: ¿Por qué? ¿Qué le ha
0: pasado? Ha venido con una herida en la frente.
1: A ver, Luis,
0: yo no sé si es
1: visto.
0: Que se habrá quedado rezando el rosario y por eso le ha pasado esto.
1: Pero,
0: ¿verdad?
2: No.
1: ¿Con quién te has peleado?
0: Cuéntanos.
2: Que estaba jugando a tazos con un amigo. Tiré.
3: ¿Qué son los tazos, Luis?
2: Los tazos.
1: No sabe decirlo de otra manera.
3: Bueno, pues
1: como una especie de
3: cositas redonditas.
1: De gatinas que saltan, ¿no?
3: No, son
0: chapitas.
3: Como chapitas.
1: Parecitas de plástico.
3: Que se ponen en una torre y tienes que lanzar contra ellos y quien...
2: Que lo gire, se lo queda.
3: Sí, se lo queda.
1: Y estabas con él y te saltó uno.
2: Tiré y cuando tiré, la mano se me fue para arriba y me rasqué.
1: Ay, tú mismo te hiciste
0: No sabe
1: eso.
0: Cómo se fue la mano hasta ahí y le ha quedado una herida.
1: Bueno, pero ya lo que nos dicen estas monjitas, cantando el lema de San Alberto Hurtado, es que siempre hay que estar contentos.
0: A pesar de las
1: aunque
0: heridas.
1: Aunque uno sea una herida en la frente. O aunque se nos vaya la luz, también hay que estar contentos. O que, bueno, pues ocurra alguna cosa que parece una pequeña adversidad, debemos aprender, como dice la canción,

0: Bueno, creo que hemos aprendido la lección, que siempre nuestro técnico nos la recuerda, así que esperemos que no se nos olvide. Vamos a contarle hoy a los amiguitos, volviendo al programa, ¿qué vamos a hacer hoy?
1: Obviamente.
0: Tenemos que empezar por el principio.
1: A ver, ¿quién empieza?
2: Yo.
0: ¿Cuál va a ser el primer espacio?
2: Ahí dice Luis Fernando. La escuelita de Dios.
0: ¿Y qué vamos a seguir comentando en la escuelita de Dios?
2: Seguimos comentando la oración del Padre Nuestro.
0: ¿Tú estuviste en el programa anterior? Empezamos a aprender.
1: No, él no estuvo.
0: No estuvo. ¿No? Estaba Monsita.
1: Y Maite.
0: Y Maite. Explicamos qué significa la palabra Padre. Y ahora vamos a seguir comentando qué significará Padre Nuestro. O que estás en el cielo, ¿no? Y en pregunta, ¿qué haremos?

0: ¿Cuál va a ser la pregunta?
1: ¿Para qué sirve la lanzadera espacial?
0: Por eso estaban jugando a los aviones.
2: Estaban jugando a la lanzadera espacial.
0: Claro, claro. Y en Amiguitos de María, vamos a contar una historia que se titula, Luis Fernando, ¿cómo?
3: Su luz era la Virgen.
0: Viene muy...
3: Y justo hoy que no tenemos luz,
0: claro,
3: tiene que salir esto.
0: Viene muy a propósito porque estamos sin luz y entonces así aprendemos...
1: La Virgen nos ilumina.
0: Que la Virgen
2: ahí
0: nos
2: está.
0: Ilumina. Muy
2: que
0: bonito,
2: la tenemos
0: Javi.
2: Aquí a nuestra a María Auxiliadora.
0: Ajá.
2: Que era la que más le gustaba a San Juan Bosco.
0: La vocación, sí.
2: Uh-huh. Ay, hermana, a propósito.
0: ¿Qué pasa, buena?
2: Que le vamos a mandar un saludo a los salesianos.
0: ¿Por qué?
2: Han cumplido 100 años trabajando con los jóvenes en la China.
0: Todos los salesianos han cumplido 100 años,
2: no.
0: Abuela. ¿Qué es esto?
2: Ay, es que no me sé expresar. Es que como no estoy acostumbrada
3: sí.
2: Con la red. ¿Qué? ¿Tú te sabes expresar?
3: Sí.
2: ¿Qué quiere decir? A
3: que
2: ver.
3: Llevan 100 años trabajando.
0: Ay, perdón, claro, abuela. No le había, no le había entendido bien. Yo decía que todos los salesianos tienen 100 años y están todos en China.
2: Y estarían debajo de la tierra, en la tumba, porque... Bueno, imagínense qué bonito trabajar por la iglesia y ya cumplir 100 años en una zona muy peligrosa.
0: Además, donde la iglesia todavía es perseguida.
2: Claro, así que les saludamos a todos.
0: Pues los saludamos y los encomendamos a María Auxiliadora. Y en Lo Sabía Junior, ¿qué haremos, Javi?
1: ¿Sabías que existe una ave vestida con frac? Pero que no es elegante.
0: Ah, se ponen abrigo y todo. Uh-huh. Y traje de gala.
1: Sí.
0: Pues...
2: Es de la familia de las cigüeñas.
0: Ah, sí, yo
2: pero
0: pensaba
2: no se
0: que
2: le
0: era
2: parece...
0: algo como un pingüino parecido.
2: No, no se le parece nada.
0: Vaya.
3: Se parece más a un buitre.
0: ¿A un
2: claro,
0: buitre?
2: Ahí está, mira.
0: Los buitres, yo no he visto nunca ningún buitre vestido con frac.
2: Bueno, esto es algo parecido, como si salieran de fiesta. Por
0: ya,
2: ahí.
0: Ya, ya. Bueno, y si nos da tiempo haremos tu rincón. ¿Y qué hacemos en tu rincón siempre, Javi?
1: Pues chistes y adivinanzas.
0: Bueno... O si no, adivinanzas o chistes. ¿Qué os parece? ¿Qué más?
2: ¿Qué has preparado tú para tu rincón?
3: Un chiste.
2: No, y has preparado adivinanzas, ¿te acuerdas?
3: Sí, y un chiste también.
2: También un chiste, ah,
0: bueno,
2: muy
0: bueno.
2: Bien.
0: Estaremos preparados para contarlo. Pero vamos entonces a empezar con el primer espacio, porque siempre nos pasa que nos enrollamos al principio y después nunca nos da tiempo a terminar.
2: A ver, que lo anuncie Luis Fernando. ¿Qué haremos?
3: La escuelita de Dios.
2: Ah.

0: Padre nuestro que estás en el cielo,
1: santificado sea tu nombre.
2: Te la sabes, ¿verdad? Ahí, claro. Todos los cristianos deben saberse el Padre nuestro y el Ave María también. Bueno, después os voy a preguntar a ver si es verdad. Pero lo que quiero ahora preguntar es si sabéis quién dijo la oración del Padre nuestro.
1: Jesús.
2: Jesús. ¿Y por qué la dijo? ¿Quién le pidió que dijese esa oración? ¿A quién se la enseñó?
3: Sus apóstoles.
2: A sus apóstoles, Luis Fernando. Yo sabía que...
3: Se la pidió Pedro.
2: Se la pidió Pedro. Bueno, normalmente Pedro era el primero que hablaba porque era el más impulsivo. Y además, como era el jefe que había dejado Jesús, ¿verdad? Pues todos le tenían mucho respeto. Pero me imagino, como dijimos la vez anterior, que todos, viendo que los discípulos de San Juan Bautista también recitaban ciertas oraciones que él les había enseñado, pues los apóstoles le pidieron a Jesús, enséñanos a orar. Y él les enseñó esta oración. Por eso es la principal de todos los cristianos, junto también con el Ave María, que precisamente es totalmente evangélica y escriturística, está en la Sagrada Escritura. La dice entre el ángel Gabriel, Santa Isabel y, bueno, la segunda parte de la Iglesia. Pero esta nos la enseñó toda Jesús. Habíamos hablado de la palabra más hermosa y más tierna que existe en todo nuestro vocabulario, que es la palabra...
1: Padre.
2: Padre. O madre también, en realidad, ¿no? Padre, es una palabra muy, muy hermosa. Y después, ahora... decimos, bueno, Padre nuestro, no Padre mío, porque es un Padre que nos une a todos los cristianos.
3: De todos.
2: De todos. Buenos y malos. Dios hace salir el sol sobre buenos y malos. ¿Ves?
4: Como cualquier papa de la tierra.
2: Así es.
4: Algunos hijos le salen para canonizarlos y otro para darle dolores de cabeza.
2: La ovejita negra, pero también los quiere y busca atraerlos a todos a su redil.
4: ¿Sabes por qué, hermana?
2: ¿Por qué, abuela?
4: Porque busca, el papá auténtico busca el bien de su hijo.
2: Totalmente.
4: Y por eso le duele que le hablen mal,
2: o que estén
4: separados
2: de él.
4: O que inclusive se peleen entre los hermanos. ¿Has visto cómo muchos papás sufren?
2: Sí, ¿no? Sí, sí. Bueno, y después decimos la dirección de dónde está Dios. ¿Dónde está Dios?
4: ¿En qué casita?
2: Cielo. ¿En qué casita está? En el cielo. Aunque nos dice el catecismo, especialmente en el cielo, porque Dios está en el cielo y en la tierra y
3: está
2: en todo
3: todas
2: lugar.
3: Partes.
2: Así es.
4: Claro.
2: Y especialmente aquí en la tierra, ¿dónde se esconde Jesús? ¿Dónde está guardadito?
3: En el sagrario.
2: En el sagrario. Aquí tenemos a un teólogo
4: este
2: de primera,
4: todo,
2: ¿eh?
4: Hermana, no lo
2: no estaba sorprender. Preparado, pero con 8 años.
4: Sí.
2: Ahí está de forma sacramental, en su presencia real y auténtica. Pero en el cielo está allí porque allí tiene su trono y allí le adoran los ángeles. Y allí vamos a ir a verle nosotros y adorarle nosotros. Sí, vamos a ir al cielo, pero con una condición, Javi.
3: Que seamos buenos.
2: Que seamos buenos y nos portemos bien.
4: Muy bien dicho.
2: ¿Tú quieres ir al cielo, Javi?
1: Claro.
2: Claro que sí. ¿Cómo lo dudas? ¿Tú también?
4: Claro.
2: Yo también quiero ir al cielo.
3: ¿Y tú?
4: También, hijo, también, claro que sí.
2: ¿No es verdad que un hijo quiere ver a su padre y estar con su padre?
1: Sí.
2: Y con su madre también. Bueno, pues cuando recemos el Padre nuestro, tenemos que... ¿Os acordáis que alguna vez hemos hablado de lo que es la oración y decíamos que es levantar nuestro corazón hacia Dios, hablar con Dios en un diálogo amoroso? Pues cuando recemos el Padre nuestro, como decíamos la vez anterior, no lo recemos así como de carrerilla, como un loro, sin entender las palabras.
3: Como haciendo carreras.
2: Claro, como a ver quién termina antes el Padre nuestro. No, eso no es para hacer carrerilla, es para hablar con nuestro Padre. Decíamos la vez pasada que cuando yo le quiero pedir a mi padre dinero para ir al circo, o ¿verdad que se lo decimos muy despacito para que nos entienda bien? No le decimos, papá, dame dinero que es el circo. ¿Cómo? ¿Qué has dicho? Ay, no te entiendo, vete a jugar. No, si yo quiero que me dé dinero para ir al circo, por ejemplo, o al cine o al parque.
4: ¿Cómo lo has dicho, hermana?
2: Papá, ¿cómo estás, papito? ¿Cuánto te quiero?
4: ¿Qué tal has amanecido?
2: ¿Cómo has amanecido hoy? ¿No es cierto que tú quieres que tu hijo sea feliz? Ay, papito, me harías tan feliz si me dieras, pues, una propina. Ay, y pensamos muy bien las palabras para decirle, ¿no es así? Mira cómo Javi me mira diciendo, sí,
4: este
2: es
4: sí que lo sabe hacer bien, como
2: claro,
4: tiene más
2: que
4: años.
2: Lo sabe que hacer bien. Pues cuando hablamos con nuestro papá del cielo y le pedimos cosas para nuestra alma, tenemos que hacerlo también muy despacio para que nos entienda bien. Y con el corazón, papito del cielo, llévame contigo. Venga a nosotros tu reino, reina en mi corazón, hágase tu voluntad, así como los ángeles la cumplen en el cielo, igual nosotros
3: y los
2: en
3: santos.
2: La tierra. Y los santos, ¿ven? Hablando con conciencia y dándonos cuenta de lo que estamos diciendo. Bueno, entonces todos queremos ir al cielo a ver a nuestro Padre. Por lo tanto, cada vez que hablemos, que recemos, perdón, el Padre Nuestro, acordémonos que nuestro Padre está en el cielo y recemos el Padre Nuestro como si nosotros estuviéramos ya en el cielo viendo a Dios cara a cara. ¿Ven? Por lo menos ahora vamos a intentar rezarlo desde ahora en adelante con mucho respeto y confianza. ¿Hacemos ese propósito?
4: Sí, hermana.
3: Sí.
2: Pensando bien en las palabras. Y el próximo día, si Dios nos da salud, pues estaremos en este programa también recordando, enseñándole a los niños qué significa la petición «Santificado sea tu nombre». Vamos a ver qué significa eso de santificar el nombre de
4: Viene
2: Dios.
4: Viene muy bien, porque esta es una parte un poquito más difícil de poder entender en los niños, ¿no?
2: Vamos a ir poco a poco, porque tiene 7 peticiones y queremos todas aprenderlas bien. ¿Os parece?
4: Bueno, muy buena idea, hermana.
2: Bueno, Luis Fernando, ¿cuál es el programa, el espacio, perdón, que viene ahora después de haber
3: pregunta,
2: estado...
3: Pregunta, pregunta.
4: ¿Ya viene ahora?
3: Sí.
4: ¡Ay, Dios mío!

0: A mí me da mucho miedo subirme a un avión.
1: Tranquila,
2: no.
1: Hija, que vas con paracaídas.
0: ¿Con paracaídas? ¿No es el flotador el que hay que usar?
1: No, en este caso no.
0: Ah, eso es cuando uno va en barco. Uh-huh, perdón, sí. Perdón, abuela, es que no salgo mucho de viaje.
1: Ya lo veo, hija, ya lo veo, ¿eh? Bueno, ¿estuvieron practicando antes?
0: Ya vi, casi me dan un golpe con un avión que han hecho de papel, Luis Fernando. Sí. ¿Qué marca era? ¿Un Boeing 747?
1: Más o menos, sí. Bueno, la pregunta de pregunta era, ¿qué es la lanzadera espacial?
0: ¿Quién nos lo va a explicar? Sí.
3: La lanzadera espacial es como una nave espacial que regresa a la Tierra después de cada despegue, aterrizando como un avión sobre una pista muy larga y tras haber puesto en órbita satélites, sondas.
1: Muy bien, se entiende, ¿no? Sí. Que va para arriba y vuelve para abajo.
0: Claro, sí. Abuela.
1: O sea, no se pierde.
0: No, va a subir para abajo y bajar
1: para arriba. Es verdad.
0: Sí, Luis Fernando. Es que esta abuela.
1: Sí.
0: ¿Qué más hablamos la redundancia de la lanzadera espacial?
4: Pues es un vehículo completamente reutilizable y muy parecido a un avión normal, que ha revolucionado las misiones espaciales. Lanzado por primera vez en abril de 1981, está formado por tres elementos distintos.
1: ¿Cuáles son, Javi?
4: Pues un gran depósito exterior, dos cohetes auxiliares con combustible sólido y el transbordador. Un avión espacial que lleva los motores principales y donde se encuentran la tripulación y el material que hay que llevar al espacio.
1: O sea, que va con carga.
4: Sí.
1: A ver.
3: El transbordador, que puede llevar hasta 7 tripulantes y está en órbita incluso 10 días. Tiene una bodega de 18 metros de largo.
1: ¡Caramba!
3: Como un edificio de 6 pisos.
0: ¡Qué grandes son las lanzaderas!
1: ¿De verdad que es así? ¿Estás seguro, Luis Fernando?
3: Sí.
1: ¡Ay, madre mía! ¿Y puedes llevar una carga grande o pequeña?
3: Grande. Muy grande.
1: ¿Hasta cuándo?
3: Y puede llevar la carga de
1: 30.000
3: kilogramos.
1: Mira tú.
4: Una cara,
1: o sea,
4: bien,
1: que
4: grande.
1: La lanzadera es muy, muy grande.
4: Sí.
1: Miren, aquí la tenemos. Es esta.
0: Y va, ¿ve?, al espacio para...
1: Lleva el cohete ahí.
0: Ajá.
1: Y el cohete se va a donde lo manden, por ejemplo, a Marte.
0: Ah, es decir, es como... Claro, es como, ¿no?, un cohete muchísimo más potente que cualquier
1: Eso
0: otro.
1: Eso es. Ah. Y después vuelve. Pero no vuelve como cualquier avión. Ahora van a ver.
0: A ver, a ver.
1: Venga,
0: a ver.
1: Javi.
4: En el momento del despegue se encienden los motores principales de la lanzadera. Y a continuación, los potentísimos cohetes auxiliares, que impulsan la nave con fuerza necesaria...
0: ¡Ay, que no me he puesto el traje de astronauta!
1: ¡Prepárate! ¿Vamos a subir hasta cuánto, Javi?
4: Hasta 45 kilómetros.
1: ¿Qué dices?
0: ¡45 kilómetros!
1: ¡Ay, Dios mío, libre, me guarde!
0: ¡Abuela!
1: ¡Recemos
0: el estómago!
1: ¡Recemos el Padre Nuestro!
0: ¡La garganta!
1: ¡Recemos el Padre Nuestro!
0: ¡Sí, abuela!
1: ¿Qué más?
4: En ese punto se sueltan los cohetes, que caen de nuevo a tierra, frenados por un sistema de paracaídas.
0: ¡Ah, para que no hagan daño, claro! Uh-huh.
4: ¡Claro!
1: Cuidado
4: de modo que puedan recuperarse y ser reutilizados en nuevas misiones.
0: Ah, no explotan, claro.
1: Claro, ¿ves? No. No, más de una cabeza.
4: También el depósito externo se suelta poco antes de que el transbordador entre en órbita. Transcurrido el tiempo de la misión, el transbordador modifica su rumbo con el fin de prepararse para su reentrada en la atmósfera.
1: Y ahí vuelve.
4: Sí.
1: ¿Ves? ¿Y qué pasa después?
0: ¿Y cuando vuelve?
3: Su aterrizaje es muy similar al de un avión comercial normal. Pero atención, Benjamines.
1: A ver.
3: Necesita una pista de al menos 4,5 kilómetros de largo.
0: ¿Sabéis? Quizá porque viene con tanta velocidad.
1: Y es muy grande,
0: que
1: además.
0: Que hasta que puede aterrizar y
1: imagínense, un avión... Creo normal, no puede medir nunca como 6 pisos.
0: Y esto es
1: parece.
0: Solo la bodega.
1: Exacto, ahí está.
0: Claro.
3: Aquí tienen como un avión.
0: Sí,
1: ¿ves?
0: Sí, aquí
1: ahí
0: lo
1: está.
0: Vemos. Menudo humo. Yo, abuela...
1: ¿A qué es interesante, hermana?
0: Embarca mejor.
1: ¿Sí?
0: Sí.
1: ¿Siempre te han gustado los botes a ti?
0: Sí.
1: Nada de ir a despacio.
0: Más tranquila. Sí, me gusta pescar y ver los pajaritos. Pero esto de salir al espacio no me hace ninguna gracia.
1: Bueno, hermana, mira, ahora hablando de la Virgen, ahora viene un espacio dedicado a ella.
0: Sí.
1: Pero a mí me gustaría que después, que viste cómo se hace en la televisión.
0: ¿Cómo?
1: No se pierda dentro de no sé cuántas horas el último capítulo de tal, ¿no? Y entonces, que no se pierdan después, ¿qué? Luis Fernando.
3: Lo sabías, Juni.
1: Claro, después de ese espacio que viene ahora, ¿eh?
0: Ah.
2: Amiguitos de María.
3: Un espacio para compartir con la Virgen. Para aprender a querer más a nuestra Madre del Cielo.
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0: La luz no ha venido todavía, ¿no?
1: Pero, abuela, no importa que no haya venido la luz, porque nuestra luz es la Virgen.
0: Ah, menos mal.
1: Así se titula...
0: Ella no se apaga nunca.
1: ...la historia que vamos a contar hoy, que viene muy, muy a propósito. Se trata de San Jacinto, el futuro apóstol de Polonia, que conoció en 1220 a Santo Domingo de Guzmán, que era en aquel tiempo el hombre más popular de Roma. Y este, pues, predicaba y por todas partes se le iban juntando compañeros a Santo Domingo, porque a los santos todo el mundo los sigue. Y entonces allí le conocieron los dos hermanos de Polonia, Jacinto y Ceslao, se llamaba el otro. Habían nacido en un castillo de Silesia y pertenecían a la noble familia de los condes de Konski, de Polonia.
0: ¡Qué nombre más raro, hermanas!
1: Que eran polacos, abuela.
0: Ah, claro.
1: Suben Strugen y bajan.
0: Sí, eso. Eso.
1: Pues, entonces Jacinto era muy enérgico, muy ardiente. Y entonces, porque además era de familia noble, quizá militar, entonces lo llevaba en la sangre. Y entró en la orden de Santo Domingo de Guzmán, en la orden de los dominicos. Y los envió a él y a su hermano a su tierra para evangelizar a los cumanos, que sería pues una tribu que a lo mejor todavía no estaba evangelizada.
0: ¿No serán cubanos?
1: No, abuela, eso es de América.
0: Ah.
1: Esto es en el año 1200 y tanto. Cumanos se llamaba.
0: Cumano, caramba. ¿Qué nombre?
1: Tribus antiguas que había, como los bávaros y todos estos, claro. Entonces, en su tierra, Jacinto ya empezó a ser un misionero, pero infatigable, ¿no? Con ese celo ardiente que tenía, no había quien lo parase. Y luchaba contra la ignorancia de la ley de Dios, contra la idolatría, que en aquel tiempo todavía existía mucho. O sea, había mucho paganismo. Y entonces, ¿sabéis lo que es el paganismo? A ver, dímelo, Luis Fernando.
2: No.
1: Ay, ¿por qué me dices que sí? Esto no lo sabes. Te lo va a contar Javi. Javi sí que sabe.
2: El paganismo, pues es el ateísmo, ¿no? No creer en Dios.
1: Exacto. Totalmente fuera Dios. Y entonces ellos creían en otros dioses y adoraban estatuas, e incluso a los mismos césares se hacían adorar. Bueno, pues contra toda esta corrupción recorría las provincias y entraba el fervor y la fe. Y solamente una idea guiaba a Jacinto, ganar almas para Cristo. Y bueno, incluso a veces no comía, no dormía, ahí donde le caía la noche, a la intemperie, pues ahí iba predicando en un lugar, en otro, y las horas se le pasaban entre la oración y las predicaciones. Bueno, en medio de toda esta vida tan sacrificada y tan austera, incluso en las horas que tenía tristes, porque no todo el mundo le hacía caso, a los apóstoles a veces los persiguen y lo pasan muy mal, pero su alivio era siempre la Santísima Virgen, a la que le tenía muchísima, muchísima devoción. Y decía él, ¿no? Mi luz es en estos caminos de tinieblas, porque él entraba a pueblos paganos, gente que no creía en nada. Mi luz es la Santísima Virgen, decía. Y toda la vida de San Jacinto está... los que han estudiado esta vida ven que la influencia de la Santísima Virgen fue muy grande en este apóstol de Polonia. Y lo concretan en dos sucesos que le ocurrieron.
0: ¿Cuáles, hermana?
1: Abuela, mire, en Ucrania había fundado un convento, el convento de Kiev. Y los tártaros, que eran otras de estas tribus bárbaras que devastaban esas regiones y, bueno, por ahí no pasaba, no crecía de la hierba después, como Atila, pues pasaron los tártaros y estropearon y quemaron todas esas regiones. Y entonces, en una de estos acosos, inesperadamente sitiaron la ciudad, es decir, la rodearon y como que la dejaron esclavizada. Y entonces San Jacinto tuvo que huir, porque si no lo hubieran matado. Pero no podía huir él y dejar a todos los que había evangelizado allí a que los mataran estos tártaros, que eran unos bárbaros. Entonces, ¿qué hizo? Va corriendo al sagrario, recoge el copón con las sagradas hostias, el Santísimo, se lleva también todo lo más preciado del convento y se dispone a salir. Pasa delante de una imagen muy grande de la Santísima Virgen que había en ese convento y donde él había rezado muchas veces y le había invocado a la Virgen y le había contado todas sus fatigas, todas sus tristezas, sus consuelos, todo se lo contaba a la Virgen en esa imagen y la mira con cierta tristeza pensando, ¿qué pasará con esta imagen? ¿Qué será de ella? ¡Ay! ¿Con qué ganas me la llevaría? Pero tan grande, ¿cómo voy a cargar con ella si apenas puedo llevar el copón con las formas consagradas? Y lo que cuenta la tradición, no se sabe si fue verdad o no, pero cuenta una tradición que se escuchó una voz dulce y suplicante que le dice a San Jacinto, hijo mío, ¿me dejas? ¿A quién me dejas?
0: La Virgen Santísima.
1: ¿Sí? Y entonces le dice Jacinto a la imagen de la Virgen. La Virgen está en el cielo, sabemos que la imagen es solo un recuerdo. Pero se quiso hacer presente a través de la imagen y le dice San Jacinto, Señora, mis fuerzas son insuficientes, ¿cómo podré llevarte? Una imagen
0: tan grande.
1: Y entonces le dice, no temas Jacinto, yo te ayudaré. Y Jacinto, confiando plenamente en la protección de la Virgen, que la había invocado, la toma sobre sus hombros y sentía como si no existiese la ley de la gravedad y el peso quedase completamente anulado, como si llevase algo que no lo siente.
0: ¿No murió mártir entonces, aplastado?
1: No, abuela, se pudo llevar las formas consagradas del sagrario y se llevó esta imagen grande, preciosa, y la pudo librar sin ninguna dificultad, ¿ven? Y en aquellos momentos no había ningún barquero para pasar a Jacinto a otra ciudad. Y entonces, ¿qué hace con la imagen? Lo van a encontrar a mitad de camino y va a ser peor el remedio que la enfermedad.
0: ¡Que llame San Cristóbal!
1: ¡Ay! ¿A quién podía invocar? Pues invoca nuevamente a la Santísima Virgen. Y con lleno de confianza se lanza a las aguas, atravesando el río a pie. Un río muy hondo. Pasa por el río sin dificultad ninguna y llega felizmente a la otra orilla. Con el copón, con las hostias consagradas y con la imagen de la Santísima Virgen, como si no pesase más que una pluma. Y cuenta la leyenda también, porque esto es tan antiguo que, claro, hay hechos que están escritos sobre esto, pero no podemos decir, la Iglesia en esto es muy prudente. Y entonces, como es tan antiguo y a lo mejor se escribió bastantes siglos después que pasara, y esto se recogió solo por tradición oral, que se lo contaban unos a otros, entonces pues la Iglesia no se atreve a corroborar que esto sea cierto, pero ciertamente es una leyenda que viene desde esos años. Pero dice la leyenda que la corriente de las aguas no fue capaz de borrar las huellas de los pies que San Jacinto puso en ellas hasta mucho tiempo después. Y como consecuencia y recompensa de su amor a la Santísima Virgen, ella le concedió a San Jacinto una gracia muy especial. ¿Sabéis cuál fue?
0: No, si no nos lo dices.
1: Pues él se le había pedido ya con mucha insistencia, le había pedido morir precisamente el día de la Asunción a los cielos. ¿Sabéis qué día se celebra la fiesta?
2: El 8 de diciembre.
1: Ese día se celebra otra fiesta muy grande, que es la Inmaculada Concepción. Pero el día que se celebra la Asunción de María a los cielos es el 15 de agosto, que también es fiesta en la Iglesia, gran fiesta. Pues efectivamente, no se lo sopló el técnico, ¿qué pasó? Entonces, Jacinto subió al cielo llevado por la Santísima Virgen precisamente el 15 de agosto, como tanto tiempo se lo había él pedido a la Santísima Virgen.
0: ¡Qué bonito!
1: ¿Ven? Y su luz era siempre la Virgen. Ella decía, ella es mi luz en estos caminos tan tortuosos de intentar convertir a los paganos, que eso es muy difícil porque tienen costumbres muy bárbaras.
0: Bueno, ¿queréis oír una canción dedicada?
1: Un momento,
0: corta la música, no, música no va. Va a hablar Luis Fernando.
1: ¿Qué pasa?
3: ¿Qué?
1: Se te ha olvidado de la emoción. No, dime, a ver, ¿qué ibas a decir?
3: Sí, de verdad.
1: ¿Se te ha olvidado?
3: Sí, la quería decir antes, pero ahora sí.
1: No, pues cuando tengas una pregunta, tú di enseguida, un momento, y todo se para y escuchamos tu pregunta. ¿Ves? Porque ahora nos has dejado con la intriga.
0: Bueno, a lo mejor
1: que nos querías preguntar.
0: Mientras oímos la canción, a lo mejor se acuerda.
1: Pídele a la Virgen que te dé una luz.
0: Claro.
1: ¿Vale? Y dile, madre, tú eres mi luz. Ayúdame a acordarme de la pregunta. Ay,
0: y yo mientras le hago unos masajes capilares.
1: Vamos a escuchar la canción entonces.

0: esto, abuela? Primero me monta en un avión espacial.
1: Y ahora nos vamos.
0: Ahora me lleva a la selva.
1: ¿Dónde están los auriculares?
0: Con lo tranquila que soy yo.
1: ¿Me alcanzas un auricular?
0: Sí.
1: ¿Qué hay?
0: A ver. Un león, abuela. No le da miedo.
1: Pero
0: era un
1: si
0: león,
1: es,
0: ¿verdad?
1: Es un cachorrito, ¿no lo ves?
0: No, abuela, en eso no sonaba cachorrito. ¿A dónde me ha llevado, abuela?
1: ¡Nos vamos a la selva! El técnico es que ya no sabe ni lo que hace. ¿Qué cosa?
0: Quería asustarnos. Bueno, vamos a hablar hoy. Usted ha dicho que hay un animal que se viste de frac, pero
1: ¿sí?
0: que no tiene nada que ver con los pingüinos.
1: Nada de elegante.
0: Bueno, entonces...
1: A ver, ¿quién va a comenzar a hablar de este animal que se llama...?
2: El marabú.
1: El marabú.
0: El marabú.
1: Marabú.
0: No lo había escuchado nunca, la verdad.
1: Pues yo tampoco.
0: ¿Quién
1: Te
0: es?
1: Lo presento. Mira, es este.
2: Tiene el aspecto poco atrayente, aunque es pariente de la cigüeña.
0: Es pariente de la cigüeña. Se parece un poquito, pero como decía Luis Fernando al principio, parece más un buitre, aunque tiene un pico rarísimo.
1: Sí, por eso es de la familia de las cigüeñas.
0: A ver, ¿quién nos va a hablar del marabú?
3: Bueno, el marabú es un raro personaje de la fauna africana. Sí, Benjamín, te sorprenderá esta ave de aspecto robusto, cráneo calvo y pico enorme, cubierta con su plumaje blanco y negro parecido a un frac.
0: Se ha puesto el traje de gala.
2: Algunos marabúes, además, poseen un enorme buche que cuelga del cuello.
0: ¿Sabes lo que es un buche?
2: Sí, el pecho.
0: Exacto. Bueno, aquí tenemos un geólogo y
1: hermana,
0: un faunólogo de primera.
1: ¿Qué creías? ¿Que no se sabe nada? ¿Qué más?
3: Hablando sinceramente, no se puede decir que sea una ave hermosa, pero debemos reconocer el parentesco que le une a nuestra simpática cigüeña, a cuya familia pertenece a pesar que no comparta elegancia ni prestigio.
0: Bueno, además, Javi, en este programa precisamente no venimos aquí a meternos con los demás.
1: Claro.
0: Hay que saber...
1: Que no es elegante, que no tiene prestigio.
0: Las cualidades de todo.
1: ¿Qué más? Que no
0: Vamos
1: es una
0: Vamos a hablar
1: hermosa.
0: De las cosas buenas que tiene el marabú.
1: A ver, que nos lo cuente Luis Fernando.
2: El marabú se parece más a un buitre que a una cigüeña.
1: Dijimos
0: las cosas
1: bien.
0: Buenas. Si te empiezas a decir que está calvo, que tiene un pico
1: claro.
0: feo, que se parece al buitre, lo vamos a desprestigiar y eso no se puede hacer en público,
1: no.
0: Luis Fernando.
1: Le quitamos la fama.
0: Técnico, después esto lo corta. Vamos a empezar de nuevo. A ver, ¿qué nos vas a contar del marabú?
3: El marabú vive en la sabana africana.
1: Encima que duerme, dice.
3: En la proximidad de las masas de agua. Se desplaza a grandes zancadas y se lanza hambriento sobre cualquier pedazo de carne en descomposición que encuentre llegando a disputarse en el botín, incluso con los propios buitres.
1: Imagínense este animal peleando con un buitre. Deja de
0: Por un trozo de carne ya medio en carroña.
1: Bueno,
0: hasta ahora no hemos podido contar muy buenas cosas de este
1: animal. No, a ver, tiene alguna virtud, algo, no sé.
0: Seguro que sí.
1: Es humilde, algo de
0: a
1: esto.
0: A ver. ¿Qué
2: todo
0: más?
2: Lo que tiene de torpe.
1: Encima le dice el torpe.
0: Pero Luis Fernando,
1: pero pobre
0: no
1: animal.
0: Me estás escuchando.
2: En el suelo se transforma cuando prende el vuelo.
1: Ah, es que algo bueno tenía.
0: Es que no te ha dejado terminar.
1: Claro.
0: Es decir, que lo suyo, su fuerte, no es la tierra, sino que es el aire.
1: Es el cielo.
0: A ver.
3: Sus grandes alas, que tienen una envergadura similar a la de los mayores albatros marinos, le aseguran una perfecta estabilidad en el aire, a la vez que una increíble elegancia. Mientras da vueltas por el cielo describiendo círculos buscando su alimento.
0: O sea que sí, es elegante en el cielo. Bueno, lo que hay que hacer es hacerle fotos cuando está volando. ¿Para qué le hacen una foto aquí que está el pobrecito todo achurrascado?
1: Ah, qué feo, ¿eh?
0: Abuela.
1: Qué bonito
0: que verlo volar.
1: Qué bonito, ¿eh?
0: Hay que verlo volar. Pobre marabú. Sigamos diciendo cosas del marabú, a ver.
2: Nidifica en grupos sobre los árboles más altos que crecen al lado del agua.
0: ¿Qué significa nidifica?
2: Que hace los nidos.
0: Que hace sus nidos
2: al lado de los árboles
0: que están en el agua. Bueno.
2: Alimenta a sus crías con ranas y ratones que capturan con gran habilidad cuando salen de sus escondites.
0: ¿Y tú dónde has hecho este,
1: Ay, pobrecito.
0: ¿Dónde has hecho el doctorado de los marabúes? Porque sabes muchas cosas de ellos, ¿eh?
2: No sé.
0: No sabes.
1: No sé, dice.
0: Aquí al lado, estaba estudiando.
1: Toda la mañana lo he tenido estudiando.
3: Cuando se produce una plaga de langosta, Los marabúes se reúnen a centenares y se empachan con esos insectos.
0: Pues esto es otra virtud, porque las langostas son una plaga que arrasan sí. a veces uh-huh. con toda la cosecha. Entonces, si existen muchos marabúes
1: pues sí.
0: y llegan las langostas, pues se dan un tremendo botín y además uh-huh. le hacen un gran favor a los agricultores. Uh-huh. Bueno, entonces ha quedado claro que el marabú es un animal muy, muy... Este Javi, no seas malo. Muy elegante cuando vuela.
3: Sí.
0: Y bueno, que su fuerte es el aire. Entonces hay que, pues, decir que es el rey de la...
1: ¿De qué? A ver, ¿el rey de qué?
0: A ver, no me sale, abuela. Era como para intentar...
1: Ay, bueno.
0: Porque hermana, se puede deprimir si escucha este programa.
1: ¿Y tú qué sabes de este animalito?
0: Bueno,
1: dinos
0: yo lo que
1: algo.
0: Sé... Lo que sé es que puede llegar a pesar entre 4 y 6 kilos.
1: Uh-huh.
0: Es alto, puede llegar a medir 1,20 m.
1: Muy bien.
0: Y con su envergadura alar, es decir, si se mide de ala a ala, mide 2,40 m. E incluso han encontrado alguno con un récord de hasta ¿cuántos metros?
2: 3 metros y 35 centímetros.
0: 3 metros y medio, abuela. O sea, como que le dé un plumazo...
1: Pues te baja de un plumazo.
0: Pues sí. Así que cuidadito con meterse con él cuando abre las alas.
1: A ver si Luis Fernando sabe cuánto tiempo vive un marabú.
2: 15 años.
0: Puede vivir hasta 15 años.
1: La niña bonita.
0: Y los pollitos o los pollos de los marabúes, ¿empiezan a volar desde que nacen o cuándo?
2: Desde, por ejemplo, nacen, pasan 16 semanas y ya está.
0: ¿Unas 16 semanas? Uy, sí. O sea que ya están listos, ya se han sacado el carnet. Y a poder empezar a volar por el aire. Bueno.
1: Bueno, ¿y cuántos huevitos puede poner?
2: 2, 5.
0: Entre 2 y 5 huevos. Uh-huh. Y los incuban un mes más o menos.
1: Muy bien.
0: Porque son un poquito grandes.
2: 30 días.
0: 30 días.
1: Aproximadamente. ¿Y tú sabes el nombre científico de este animalito?
0: Uy. Marabú para los amigos.
3: Sí.
0: Pero para los que no son amigos...
1: Inténtalo, Javi, tú puedes.
3: Leptoptilos.
1: ¿Eh?
3: Leptoptilos crumeniferus.
0: Uh-huh. Pues ese sí que es un buen insulto.
3: Sí.
1: Eres un Leptoptilos crumenfirus, no sé cuánto.
0: Muy bueno, difícil. Ya hemos conocido, yo de verdad que no conocía este animal. El marabú es un ave, bueno, que ya hemos visto que aunque es poco atrayente, es pariente de la cigüeña, pero se parece más a un buitre. Y ciertamente que su fuerte es el aire. Y además que le hace un gran favor a los agricultores cuando hay plaga de langostas.
1: ¿Veis que me sirve para algo?
0: Bueno, ¿os parece que os contemos alguna historia?
1: Ya es hora, hermana, ¿eh?
0: Sí, porque ya vamos al espacio, érase una vez.

0: ¿Recuerdas una vez una hermana que no encontraba el libro?
1: Es que, abuela, con esta poca luz que tenemos, ¿sabe qué me pasó un día que usted no estaba en un programa?
0: ¿Qué, hija? No me lo has contado. ¿Qué? Siempre ocultándome las cosas.
1: No, abuela.
0: ¿Qué te ha pasado,
1: hija? Es que ahora que no nos escucha nadie.
0: ¿Qué?
1: Que tenía una historia preparada de la Virgen y me la había estudiado y todo, y le puse el papel donde no era. Y me fié. Y cuando fui a buscarlo en el programa, no encontré el papel.
0: Ay, pobrecita.
1: Qué vergüenza, abuela.
0: Qué vergüenza.
1: Pero bueno, como mis oyentes ya me conocen que soy tan despistada, pues les dije, les voy a tener que contar otra historia, porque no encuentro la que había anunciado.
0: Pobrecita.
1: Y tuve que contar otra, Luis Fernando, ¿eh? Bueno, hoy sí que he encontrado la que tenía preparada, que se titula Porque yo creo en Dios. Sabéis que todas las historias, bueno, no todas, pero siempre que contamos una historia que es verdadera, decimos que es verdadera.
0: Así es.
1: Para que se sepa. Bueno, esta historia, esta relación fue escrita por un joven cristiano chino llamado José.
0: Ah, mira, a lo mejor estuvo con los salesianos.
1: Estuvieron con otra orden religiosa que también está muy extendida en el Extremo Oriente, que son los jesuitas.
0: Ah, claro, es verdad.
1: Sí. José, un chino, y dice que, bueno, ellos viven, sabemos todos, ¿no?, bajo la estrella roja del comunismo, que es un sistema político que no acepta a la Iglesia católica, la fe católica. Por lo tanto, no vamos a citar ni apellidos de este joven José, ni tampoco el pueblo, para evitar posibles represalias, porque puede ser que todavía viva. Porque esto fue firmado por José el 31 de agosto de 1979.
0: Pues puede ser que esté vivo, ¿eh?
1: Nos dice así: con la prisión del obispo de Shanghái, Monseñor Ignacio Kun, lo apresaron. Esto ocurre con frecuencia en China. El 8 de agosto de 1955 comenzó la persecución comunista contra los sacerdotes, los religiosos y los cristianos más conocidos por su piedad y la influencia que tenían. Como se persigue a la Iglesia Católica, pues ya conocen a los que se juntan para rezar o para la Santa Misa o llevan rosarios. Bueno, pues una de estas víctimas es el padre José, a quien le preguntaron: ¿confiesa usted que el obispo es un enemigo del pueblo?
0: Mira lo que le van a preguntar.
1: Y él con mucha valentía dijo: no, no puedo declarar eso. Y solamente por haber rechazado esa afirmación, que era totalmente falsa y una calumnia contra el obispo, lo condenaron a 10 meses de cárcel. Fíjense, vaya precio tan penoso. Pues con este precio tiene que pagar su primer testimonio de ser simplemente un hombre bueno, un buen cristiano, nada más que por eso. Bueno, tuvo que cumplir su condena y 3 años después el gobierno de la ciudad organiza un curso, según decían ellos, entre comillas, de reeducación para los católicos. A ver qué ideas les querían meter.
0: Los acosan psicológicamente, hermana.
1: Y además imponían una asistencia obligatoria. Y el gobierno se proclamó defensor de la libertad.
0: Mira tú.
1: Quizá era como para engañarlos. Dice, bueno, ahora vendrán todos los católicos y entonces los apresamos. Bueno, supuestamente la finalidad del curso, pues al final era inculcar estas ideas a fuerza de repetirlas y repetirlas y repetirlas machaconamente.
0: Es así.
1: ¿Qué ideas? Que los misioneros son espías de potencias extranjeras. Que las religiosas asesinan a los niños en los orfanatos. Imagínense qué mentiras tan grandes. Que el Vaticano maneja todo el imperialismo mundial. Que los patriotas chinos deben separarse del Papa, etcétera, etcétera. Bueno.
0: Pues eso mismo es lo que le hacían al cardenal Van Tuan,
1: que
0: era de Vietnam. Y Vietnam estuvo regida, no sé ahora, muchos años por el régimen
1: comunista. Por el régimen chino, exacto. Bueno, entonces José escribe: y aquí comienza el martirio mayor de mi padre, porque el presidente se dirige a toda la asamblea con estas palabras: todos los que no apoyan al Partido Comunista y no quieren rechazar la autoridad del Vaticano, que levanten la mano. Un silencio frío en toda la concurrencia. Y de pronto, un hombre, uno solo, se pone de pie, que era su padre, precisamente, el padre de José.
0: ¡El papá de él!
1: Porque el Espíritu Santo le había infundido un gran valor sobrenatural. Hay que ser valientes y cuando toca confesar la fe, incluso a pesar de la propia vida, hay que hacerlo. Levanta bien alta la mano derecha. Imagínense, todos se quedaron atónitos, como diciendo: estás firmando tu sentencia de muerte.
0: Era eso, era la sentencia de muerte.
1: Levanta la mano derecha, como diciendo: presente, yo estoy en contra. Y entonces le pregunta al presidente, ¿y por qué estás en contra del gobierno comunista? Y esta persona, muy sereno pero muy firme, dice, porque yo creo en Dios y el comunismo es ateo. No puedo renegar de mi fe. Y algunos se levantan y le empiezan a bofetear. Y el presidente, claro, lo conduce al tribunal, lo juzgan, y ¿cuál la sentencia terrible? 7 años de prisión en trabajos forzados, solo por haber dicho que él creía en Dios. Pues José, imagínense, con su madre, 7 hermanos que eran, son todos calificados como familia antirrevolucionaria. Y empieza la opresión, ninguno de la familia les dan trabajo, miseria total, los empiezan a odiar. Pero, dice José, siguiendo las enseñanzas y los ejemplos de mi padre, estábamos dispuestos a perderlo todo, con tal de conservar el amor a Dios y la fe. Orábamos, sufríamos, y ya teníamos preparadas las pocas cositas de ropa por si acaso venían de repente a buscarnos y llevarnos a todos presos, porque éramos de la familia de un hombre que había dicho que creía en Dios, solo por eso. Dice, nuestro padre al despedirse nos había dicho, me voy, hijos, pero pido al Señor que nos reúna a todos en el cielo. No tengo nada que dejaros sino una cosa. ¿Sabéis cuál?
2: Rosario.
0: La fe.
1: La fe, exactamente. Esto vale más que todos los tesoros. Adiós, dijo, hasta que nos veamos en el cielo. Qué bonito que un padre pueda dejarle a sus hijos este tesoro de la fe. ¿Vale más que muchas riquezas, que muchas herencias, que muchas veces hace que se peleen y se dividan entre los hermanos?
0: Pues durante la persecución religiosa en España
1: también ocurrió.
0: También se llevaban a los católicos padres de 8, 10, 12 hijos.
1: Los padres y los hijos mayores se los llevaban. Dice, entonces ya no nos podríamos imaginar que ya no volveríamos a verle. Contrajo una enfermedad muy grave con vómitos de sangre, le trasladaron a trabajos forzados y cumplidos los 7 años de su condena, pretendían de nuevo, antes de dejarle salir de la cárcel, que renegase de su fe, pero él se mantuvo firme. Y por eso, contra toda justicia, lo retuvieron en los mismos trabajos forzados, con continuos procesos, humillaciones, insultos, y en una de estas ocasiones, después de haberlo molido a palos, lo dejaron 3 días y 3 noches a la intemperie. Esto es real, lo cuenta él, por eso no dice apellidos ni nada. Pero ningún tormento tenía fuerza para arrancarle la fe. Y claro, ya irritados y vencidos por tanta valentía, decidieron matarlo. ¿Sabéis por qué no lo matan al principio? Porque esto es una ley que tienen en este régimen comunista, que dicen, no queremos mártires, queremos apóstatas. Entonces lo que hacen, en vez de matarlos ya el primer día, es molestarlos,
0: para que
1: se cansen y renieguen de la fe. Entonces, los tienen en trabajos forzados y en cárceles años y años y años. Conocemos la historia de varios obispos y sacerdotes o religiosos que han estado por años ocultos sin que nadie supiera de ellos. Les daban para comer una taza de arroz por la mañana y una taza por la tarde, sin nada más.
0: Y eso está pasando hoy, hermana.
1: Sigue pasando. Porque está la iglesia perseguida. Esto para, amiguitos, no para que nos asustemos, pero sí para que recemos mucho. Vosotros, que amigos que nos escucháis, sobre todo los más pequeñitos, Luis Fernando, y todos los que son de tu edad, así parecidos los niños, que recemos mucho por nuestros hermanos cristianos, especialmente los que están en países que persiguen a la Iglesia Católica, para que sean valientes y no renieguen de su fe. Y nosotros, que tenemos la gracia de poder tener iglesias abiertas todo el día, con sacerdotes que nos confiesen, que nos predican, que nos hablan de la palabra de Dios, tenemos que valorar mucho eso. Y porque hay veces que nos entra pereza, ay, que tengo que ir a misa el domingo, que ay, que es muy larga. Y si estuviéramos en un lugar donde persiguen a los cristianos, que tienen que hacer las iglesias escondidos, en fábricas, por ejemplo, o en casas de las personas a oscuras, a las 3 y a las 4 de la mañana, para que no los descubran. Imagínense qué misas más fervorosas. Bueno, pues al final este hombre murió el 10 de agosto de 1973. Y todos estos datos los han tomado de las cartas que se pudieron escribir, algunas, pocas, entre los compañeros de cautiverio, y que él, después de muerto, se los llevaron a la madre. Y le contaron pues las últimas horas de su, y bueno, toda la historia de su esposo en la cárcel. Y decía José, han pasado 6 años desde que ocurrió el martirio de mi padre, pero en mi corazón permanecen vivos el recuerdo y los sentimientos de todos estos hechos, al tiempo dolorosos y gloriosos. Qué bonito, ¿no? Que nosotros mantengamos también el recuerdo vivo de los mártires que dan su vida por la fe y que sepamos que todavía hoy en día, gracias a Dios, hay mucha gente buena que está siendo atacada por defender su fe y que nos animemos también nosotros cuando a lo mejor en estos países donde nosotros vivimos, que gracias a Dios no se persigue a la Iglesia Católica de esta manera, pero a veces sí nos insultan o nos dicen, ah, tú que eres un beato, y no, pues que no nos dé vergüenza, ¿verdad? Y que digamos, pues sí, yo creo en Dios. ¿Cómo lo vas a decir tú, Luis Fernando?
2: Sí.
1: A ver, ¿cómo? Dímelo, bien fuerte.
2: Pues sí, yo creo en Dios.
1: Eso. Pero que también después nuestra conducta sea coherente con nuestras palabras. No va a decir, yo creo en Dios y ¡pum! Te doy un puñetazo. No. Como creo en Dios, pues no miento, digo siempre la verdad, obedezco al profesor.
0: Mira, dentro
1: de la risa.
0: Dentro de la risa.
1: Claro, es que a veces decimos, yo creo en Dios, pero claro, tenemos que demostrarlo con nuestras obras también, ¿eh? Y ser buenos compañeros y obedientes siempre a lo que nos mandan.
0: Se está preparando para tu rincón.
1: Ah, por eso se está riendo. Bueno, pues ahora creo que nos quedan unos minutitos, ya se termina el programa, pero no os perdáis la última adivinanza que se ha aprendido Luis Fernando.
0: Ahora viene.
1: Ahora viene. ¿Estás preparado, Luis?
2: Sí.
1: ¿Tienes todas las adivinanzas aquí cerquita?
2: Pero has dicho tú primero.
1: ¿Yo primero? Bueno, es que es muy caballero y deja que hablen primero las
0: mujeres. Así se hace. Será un hombre de bien.
1: Eso. Muy educado. Mira, una adivinanza para tu tía que nos está escuchando y que está allí.
0: ¡Ha venido la tía!
1: ¡Ha venido la tía de Luis Fernando a escucharlo! Tienes que hacerlo bien, ¿eh? Que si no después va a decir, ¿cómo me has dejado mal este sobrino? Que no sabe hablar por radio.
0: Venga, hermana. Mira, que nos tenemos que ir.
1: Ay, de Dios tus mío, tíos es hermana.
0: ¿Eh?
1: Es una adivinanza, abuela.
0: Ah.
1: Bien atentos. De tus tíos es hermana. Es hija de tus abuelos. ¿Y quién más a ti te ama? ¿Quién es?
2: La mamá.
1: Tu mamá, claro, mira. De tus tíos es hermana, claro. Es hija de tus abuelos. Y a ti es quien más te ama. A ver, Javi. A tú una.
0: ¿Él o Javi? Javi.
1: Javi, a ver.
3: Cuando sonríes asoma blanco como el azar. Una cosita que corta y que puede masticar.
0: De nuevo, Javi, venga,
1: despacio,
0: pero no corras.
1: Porque nuestras
3: cuando
1: inteligencias
3: sonríes, asoma blanco como el azar.
0: Espera, que aquí hay una coma, ¿sabes? Que se ha inventado.
3: Cuando sonríes, asoma blanco como el azar. Una cosita que corta y que puede masticar.
0: El diente, que no,
1: claro, es. Cuando dice cómo es, cuando sonríes y asoma.
0: Bueno, ahora va la abuela.
1: Abuela.
0: ¿Cómo puede suceder el boticario y su hija? El médico y su mujer compraron 9 naranjas y les tocaron a 3. Es difícil, ¿eh?
1: Oye, abuela, mis neuronas ya no dan para esto. A ver, abuela, siga.
0: ¿Cómo puede suceder? El boticario y su hija, el médico y su mujer compraron 9 naranjas y les tocaron a 3.
1: Porque el boticario y su hija, el boticario es el médico, ¿no? Y espera, abuela, déjeme pensar.
0: Se está acercando, la hermana se está acercando.
1: Vamos,
0: señora,
1: que me quemo, que me quemo.
0: Piénselo, porque vas por ahí, ¿eh?
1: El boticario y su hija.
0: El médico y su mujer.
1: Bueno, el médico y el boticario son la misma persona, ¿no?
0: La chica es la misma.
1: A ver, el boticario y su hija.
0: El médico y su mujer.
1: La mujer es la hija del boticario.
0: Eso es.
1: Ay, abuela.
0: Hermana, eres fenomenal.
1: Me he cansado. No, necesito una vitamina.
0: Bueno, a ver, Luis Fernando, ahora tú, venga.
1: Que sea fácil, porfa.
0: No, yo te lo dejo a ti. Vale, pues él quiere que lo haga
1: la abuela.
0: Begoña. No puedo decir, porque si digo eso, estoy sudando, hermana.
1: Ah, bueno.
0: Se parece a mi madre, pero es más mayor. Tiene otros hijos que tíos son.
1: Abuela. Ve, por eso te lo quería dejar a ti, abuela.
0: Ay,
1: porque
0: bien,
1: es muy educado.
0: Venga.
1: Otro yo, a ver.
0: Venga.
1: Es un momento muy importante. Cuentas la edad desde ese instante.
2: El nacimiento.
0: Claro, sí, hermana, así desde cualquiera. Que naces.
1: ¿Qué has desayunado hoy que tienes tanta fuerza mental?
2: No sé.
0: A ver, Javi, tú, uno.
3: A ver, tengo un tabique en el medio, con 2 ventanas a los lados, por las que entra el aire puro y sale el que ha respirado.
1: Un tabique.
2: La nariz.
1: Ahora
2: yo.
1: Ahora tú,
0: venga, tú,
1: a ver,
0: ahora tú.
1: Toca a ti.
0: Aquí.
1: Bien fuerte, al micrófono.
0: Fuerte.
2: Duerme bien en su cunita. A veces es llorón, pero también se sonríe tomando su biberón.
1: ¿Su biberón? Pues un bebé.
0: El bebé.
1: El bebé.
0: Claro.
1: Seguimos con las parentelas.
0: Sí.
1: Nieto de tu bisabuelo.
3: Espera, hermana.
1: Tome papel y lápiz.
3: Nieto
1: de tu bisabuelo. Padre de tus hermanos. De tus primos es el tío. Y de tus tíos hermanos.
0: Mi papá. ¿Mi papá?
1: Sí. A ver, nieto de tu bisabuelo. Padre de tus hermanos. Claro. De tus primos es el tío y de tus tíos hermanos. Y aquí se acabó colorín colorado porque el tiempo se ha terminado.
0: Ay, Dios mío.
1: Y además creo que no nos da ni tiempo a decir casi ni lo que hemos hecho.
0: De papeles.
1: ¿Dónde está abuela?
0: Aquí.
1: Rapidísimo. A ver, en la escuelita de Dios, ¿qué hicimos, Luis Fernando?
2: Seguimos comentando la oración del Padre.
1: Hemos aprendido que está en el cielo y que nosotros queremos ir al cielo también con él.
0: Sí que queremos.
1: Y en pregunta, ¿cuál fue la pregunta?
3: ¿Para qué sirve la lanzadera espacial?
1: Para asustarnos. No.
2: No, para ir al espacio.
1: Para ir al espacio más rápido. Y en Amiguitos de María hemos contado una historia que se titulaba...
2: Su luz era la Virgen.
1: De San Jacinto, apóstol de Polonia. Y él lo sabía, Junior. ¿Qué supimos?
3: ¿Sabías que existe una vestida con frac, pero que no es elegante?
1: ¿Cómo se titula? ¿Cómo se llamaba?
0: Marabú.
1: El Marabú. Que hemos dicho que es un gran experto en el aire.
2: Tu rincón.
1: ¿Y en tu rincón qué hemos hecho?
2: Chistes y
1: adivinanzas. No, solo adivinanza, no nos ha dado tiempo.
0: ¿Y la historia de Eras una vez?
1: Y la historia de una sera vez, que era Yo creo en Dios, ¿cómo se llama? La canción y muchas cosas. Es que me he puesto nerviosa porque el técnico ya está metiendo la música. Amiguitos, nos toca despedirnos.
0: ¿Cinco minutos más?
1: No.
0: ¿Dos? ¿Dos y medio?
1: 10, 9, 8, 7, 6.
0: Luis Fernando, despídete tú, con fuerza.
2: Benjamín, hasta el próximo programa.
4: Si Dios quiere.

Examen de conciencia. Vamos a tener a continuación un rato de reflexión ante el Señor para que examines tu conciencia y puedas buscar y hacer realidad ese anhelo de corregirte para llegar a ser santo.

dale gracias a tu Padre Dios por todos los beneficios que te ha concedido con tanta generosidad en el día de hoy, tanto materiales, salud, trabajo, como espirituales, el don de conocerle a Él. Y dale gracias también por las cruces de cada día que te ayudan a unirte a Jesús.

Ahora pídele a Jesús luz. Señor, que vea. Dame sabiduría para ver en qué te he fallado hoy. Dame tu propia luz para que reconozca cosas que por mí mismo no sé ver.

pídele también a Jesús valentía. Pídele su gracia para que odies el mal, para que no seas amigo de ningún pecado, para que tus debilidades no te hagan apartarte de Él. Pídele la valentía para decir no a todo lo que Él no ama, todo lo que te puede separar de Él.

después de haber orado a Dios, después de haberle agradecido todo lo que te da con tanto amor, y después de haberle pedido esta luz y esta valentía, llega el momento de que examines tu conciencia. Vamos a repasar mentalmente todo este día. También podemos repasar la vida pasada, lo que has hecho en años anteriores. Y piensa con serenidad, pero con sinceridad, en los momentos en que quizás has ofendido a tu Padre Dios.

puede ayudarte a pensar si has fallado concretamente en alguno de los mandamientos de la ley de Dios. Puedes ir repasándolos mentalmente. Primero, el más grande de ellos, del que muchas veces no nos confesamos: el pecado de no amar a Dios sobre todas las cosas. Puedes recordar, por ejemplo, si no te has avergonzado de Dios ante tus amigos, ante los compañeros de trabajo. ¿Has amado de verdad a Dios sobre todas las cosas?

negativas que todos tenemos dentro por el pecado original. Y debes ser consciente de que existen esas pasiones malas en ti para poderlas superar. En primer lugar, la pereza.

Otro pecado del que a veces no somos conscientes es el negro pecado de la envidia. ¿Has deseado el mal a alguien porque le va mejor que a ti? ¿O te has enfadado, te has enojado porque las cosas no te salen tan bien como a los demás?

la avaricia. En esto quizás pienses que nunca has pecado de avaricia, pero Dios te ha dado muchos dones. ¿Qué haces con ellos? ¿No te podría reprochar Jesús, quizás, el haber enterrado tus talentos, no ponerlos al servicio de los demás, guardarte para ti todas las cosas y no saber compartir?

también existe el pecado capital de la ira. Este es un pecado muy común que además hace mucho daño a los que nos rodean. Reflexiona en tu manera de ser. ¿No te enfadas demasiado con los demás?

Por último, el más grave de todos los pecados capitales, que es más difícil de cazar, porque se esconde más, es más diabólico, es el pecado de la soberbia. ¿Cuándo somos soberbios? Cuando no obedecemos. Cuando pensamos, yo haría esto si lo hago por mí, pero porque me lo han mandado, no lo haré. Ese tipo de reacción, de rebeldía, es tan contraria a la vida de Jesucristo. También es soberbia el no querer pedir las cosas que necesitas a tu Padre Dios. Piénsalo, quizás te has desesperado en alguna situación solamente por no abajarte a pedir.

puedes reflexionar también en cómo cumples tus deberes de Estado. Esto toca a la virtud de la justicia. En tu trabajo, en tus obligaciones, en tu estudio, ¿realmente aprovechas el tiempo al máximo? ¿Haces bien todo lo que tienes que hacer? ¿O quizás de una forma un poco superficial, sin acabar bien los detalles, sin puntualidad?

Jesús quiere que seas como Él, que irradies el perfume de Cristo. Pero piensa, ¿cómo ha sido tu actitud, tus gestos, tus palabras, tu amabilidad o tu mal humor?

¿Cómo es tu actitud ante los demás? ¿Cuando te interrumpen, cuando te piden un favor? ¿Has tenido mansedumbre y humildad? ¿O por el contrario, rebeldía, irritabilidad? Piensa si has sido generoso o egoísta. Si has quizás hablado de cosas que no debías. Si has criticado a los demás sin motivo o injustamente. Si has faltado a la caridad.

Piensa ahora en tus actitudes ante los problemas sociales, ante las conversaciones que tienes con los demás. ¿Realmente en tus opiniones has sido coherente en todo con tu condición de cristiano?

Bien, después de haber reflexionado en cómo te has comportado en este día con Dios, con los demás, contigo mismo, procura dolerte de tus pecados, de tus faltas. Piensa que a Jesús le duele que no le pidas perdón, porque es tu mejor amigo, tu Padre, tu santificador. Por eso ahora reza conmigo el acto de contrición. Señor mío Jesucristo, Dios y hombre verdadero, Creador, Padre y Redentor mío, por ser vos quien sois bondad infinita y porque os amo sobre todas las cosas, me pesa de todo corazón de haberte ofendido. También me pesa porque podéis castigarme con las penas del infierno. Ayudado de vuestra divina gracia, propongo firmemente nunca más pecar, confesarme y cumplir la penitencia que me fuere impuesta. Amén.

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2: Oración para antes del descanso nocturno. Completas. Después de las segundas vísperas del domingo y de las solemnidades. Dios mío, ven en mi auxilio.
3: Señor, date prisa en socorrerme. Gloria al Padre, y al Hijo, y al Espíritu Santo, como era en el principio, ahora y siempre, por los siglos de los siglos. Amén.
2: Examen de conciencia. Hermanos, llegados al fin de esta jornada que Dios nos ha concedido, reconozcamos humildemente nuestros pecados. Todos examinan en silencio su conciencia.

0: Señor, ten misericordia de nosotros,
1: porque hemos pecado contra ti.
0: Muéstranos, Señor, tu misericordia,
1: y danos tu salvación. Dios Todopoderoso, tenga misericordia de nosotros, perdone nuestros pecados y nos lleve a la vida eterna.
0: Gracias, porque al fin del día podemos agradecerte los méritos de tu muerte y el pan de la Eucaristía, la plenitud y alegría de haber vivido tu alianza, la fe, el amor, la esperanza y esta bondad de tu empeño de convertir nuestro sueño en una humilde alabanza.
1: Gloria al Padre, gloria al Hijo, gloria al Espíritu Santo, por los siglos de los siglos. Amén.
0: Antífona. Al amparo del Altísimo no temo el espanto nocturno. Salmo 90. A la sombra del Omnipotente. Dice el Evangelio según San Lucas: os he dado potestad para pisotear serpientes y escorpiones. Tú que habitas al amparo del Altísimo, que vives a la sombra del Omnipotente, di al Señor: refugio mío, alcázar mío, Dios mío, confío en ti.
1: Él te librará de la red del cazador, de la peste funesta, te cubrirá con sus plumas, bajo sus alas te refugiarás, su brazo es escudo y armadura.
0: No temerás el espanto nocturno, ni la flecha que vuela de día, ni la peste que se desliza en las tinieblas, ni la epidemia que devasta a mediodía.
1: Caerán a tu izquierda 1,000, 10,000 a tu derecha. A ti no te alcanzará.
0: Nada más mirar con tus ojos, verás la paga de los malvados. Porque hiciste del Señor tu refugio, tomaste al Altísimo por defensa.
1: No se te acercará la desgracia, ni la plaga llegará hasta tu tienda, porque a sus ángeles ha dado órdenes para que te guarden en tus caminos.
0: Te llevarán en sus palmas para que tu pie no tropiece en la piedra. Caminarás sobre áspides y víboras, pisotearás leones y dragones.
1: Se puso junto a mí, lo libraré, lo protegeré porque conoce mi nombre, me invocará y lo escucharé.
0: Con él estaré en la tribulación, lo defenderé, lo glorificaré, lo saciaré de largos días y le haré ver mi salvación.
1: Gloria al Padre, y al Hijo, y al Espíritu Santo.
0: Como era en el principio, ahora y siempre, por los siglos de los siglos. Amén.
1: Al amparo del Altísimo, no temo el espanto nocturno.
0: Lectura del libro del Apocalipsis. Verán al Señor cara a cara y llevarán su nombre en la frente. Ya no habrá más noche, ni necesitarán luz de lámpara o del sol, porque el Señor Dios irradiará luz sobre ellos y reinarán por los siglos de los siglos.

0: responsorio. A tus manos, Señor, encomiendo mi espíritu.
1: A tus manos, Señor, encomiendo mi espíritu.
0: Tú, el Dios leal, nos librarás.
1: Encomiendo mi espíritu.
0: Gloria al Padre, y al Hijo, y al Espíritu Santo.
1: A tus manos, Señor, encomiendo mi espíritu.
0: Cántico evangélico. Sálvanos, Señor, despiertos, protégenos mientras dormimos, para que velemos con Cristo y descansemos en paz. Nunc dimitis. Cristo, luz de las naciones y gloria de Israel. Ahora, Señor, según tu promesa, puedes dejar a tu siervo irse en paz.
1: Porque mis ojos han visto a tu Salvador, a quien has presentado ante todos los pueblos.
0: Luz para alumbrar a las naciones y gloria de tu pueblo Israel.
1: Gloria al Padre, y al Hijo, y al Espíritu Santo.
0: Como era en el principio, ahora y siempre, por los siglos de los siglos. Amén.
1: Sálvanos, Señor, despiertos. Protégenos mientras dormimos, para que velemos con Cristo y descansemos en paz.
0: Oremos. Humildemente te pedimos, Señor, que después de haber celebrado en este día los misterios de la resurrección de tu Hijo, sin temor alguno descansemos en tu paz y mañana nos levantemos alegres para cantar nuevamente tus alabanzas, por Jesucristo nuestro Señor.
1: Amén.
0: El Señor Todopoderoso nos conceda una noche tranquila y una muerte santa.
1: Amén.
0: Madre del Redentor, Virgen fecunda, puerta del cielo siempre abierta, estrella del mar, ven a librar al pueblo que tropieza y quiere levantarse.
1: Ante la admiración de cielo y tierra, engendraste a tu santo Creador y permaneces siempre virgen.
0: Recibe el saludo del ángel Gabriel y ten piedad de nosotros, pecadores.
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Oraciones de la noche. Tú, si estás en gracia, eres templo de Dios. Por tanto, también lo es tu habitación. Es lógico que junto a tu cama tengas alguna imagen de Cristo, de la Virgen. No has de acostarte tranquilo si en tu habitación tienes, por el contrario, fotografías o cuadros que sean una tentación para tu castidad. Antes de dormirte, puedes decir alguna jaculatoria, por ejemplo, como me echo en esta cama, me echaré en la sepultura. Ampárame en la hora de mi muerte, Virgen pura. Jesús, José y María, os doy el corazón y el alma mía. Jesús, José y María, asistidme en mi última agonía. Jesús, José y María, con vos descanse en paz el alma mía.

También es bueno en esta hora de la noche, antes de retirarte, hacer un breve examen de conciencia. Ya lo hemos presentado en otro momento de la programación. Un momento en el que tu alma en silencio ante Dios vuelva a revivir este día. ¿Cómo lo he empleado? ¿He puesto en práctica aquel propósito que me había propuesto de ser mejor? ¿De tratar mejor a tal persona? ¿De hacer mi trabajo con perfección? ¿De evitar tal mala costumbre? Después de él, este examen de conciencia detenido, que también puedo apuntar para ir comparando los resultados y mejorar cada día, hablarlo después con el director espiritual, conviene siempre rezar de corazón el acto de contrición. Nunca sabemos si vamos a amanecer al día siguiente. Es bueno siempre que nos acostamos, como dice la Sagrada Escritura, no dejes entrar en tu alma por un resquicio al diablo. Nunca. Por eso vamos a terminar la jornada pidiendo perdón con toda sencillez filial a nuestro Dios. Señor mío Jesucristo, Dios y hombre verdadero, Creador, Padre y Redentor mío, por ser vos quien sois bondad infinita y porque os amo sobre todas las cosas, me pesa de todo corazón haberos ofendido. Propongo firmemente nunca más pecar, confesarme, cumplir la penitencia que me sea impuesta y apartarme de todas las ocasiones de ofenderos. Os ofrezco mi vida, obras y sufrimientos en satisfacción de todos mis pecados, que os suplico y confío en vuestra misericordia infinita, me los perdonéis por los méritos de vuestra preciosísima sangre, pasión y muerte, y la intercesión de la Santísima Virgen María, y me deis gracias para enmendarme y para perseverar en vuestro santo servicio hasta el fin de mi vida. Así sea.

Además del examen de conciencia, del acto de contrición, antes de acostarte, reza las oraciones que más te agraden. Aparte del Padre Nuestro, del Ave María y Gloria, por ejemplo, estos extractos de los Salmos. Bendice, alma mía, al Señor, y no olvides ninguno de sus favores. El Señor perdona todos tus pecados. Él es compasivo y misericordioso, lento a la ira y rico en clemencia. No está siempre acusando, ni guarda rencor perpetuo. No nos trata como merecen nuestros pecados, ni nos paga según nuestras culpas. Tan lejos como está el cielo de la tierra, tan lejos como está el este del oeste, así aleja de nosotros nuestras culpas. El Señor es bueno y compasivo, tan bueno para los que le aman como un padre para con sus hijos.

antes que se acabe el día, Creador de todas las cosas, te pedimos por tu gran misericordia que nos guardes esta noche. Aparta bien lejos de nosotros todos los malos sueños. Sujeta a Satanás, nuestro enemigo, y guárdanos de todo pecado. Padre, vela por nosotros. Jesucristo, bendícenos. Espíritu Santo, quédate con nosotros. Sálvanos, Señor, despiertos. Protégenos mientras dormimos, para que despertemos con Cristo y descansemos en paz. Amén.

Dígnate, Señor, guardarnos sin pecado esta noche. Ten piedad de nosotros. Venga sobre nosotros tu misericordia, conforme a la esperanza que tenemos puesta en ti. En ti, Señor, he esperado. No seré jamás defraudado. Señor, oye mi oración y llegue a ti mi clamor. Amén. Te suplicamos, Señor, que vengas a esta habitación y apartes de ella al demonio. Permanezcan aquí tus santos ángeles que nos guarden en paz y tu bendición descienda por siempre sobre nosotros. Amén. Señor, danos tu gracia para que seamos sobrios y estemos alerta, porque el diablo, nuestro enemigo, como león rugiente, anda a nuestro alrededor buscando a quien puede devorar. Señor, apiádate de nosotros, ayúdanos para que le resistamos firmes en la fe y concédenos una noche tranquila y una muerte santa. Amén.

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1: ¿Qué te dice Jesús hoy en el Evangelio? El Evangelio de hoy está tomado de San Juan capítulo 3, versículos del 16 al 18. Dios es uno y es trino. Aprendimos en el Catecismo tres personas distintas en un único Dios verdadero. La fiesta de hoy nos sitúa ante el misterio frontal de nuestra fe. Pero misterio no significa algo oscuro e inaccesible. Dios nos ha revelado su misterio para sumergirnos en él y vivir en él y desde él. Una cosa es que no podamos comprender a Dios y otra muy distinta que no podamos vivir en íntima unión con él. Si se nos ha dado a conocer es para que disfrutemos de él a pleno pulmón. En él vivimos, nos movemos y existimos. No debemos, hermanos, retraernos de él, que interiormente nos ilumina para conocerle y nos atrae para unirnos consigo. Hemos sido bautizados en el nombre del Padre, y del Hijo, y del Espíritu Santo. El bautismo nos ha puesto en una relación personal con cada una de las personas divinas, nos ha configurado con Cristo como hijos del Padre y templos del Espíritu. Vivir de otra manera nos desnaturaliza. Solo podemos vivir auténticamente si mantenemos y acrecentamos nuestra unión con Cristo por la fe, si vivimos instalados en Él como hijos en el Hijo, recibiéndolo todo del Padre en obediencia absoluta a su voluntad, dóciles al impulso del Espíritu Santo. Debemos pedir al Divino Espíritu que podamos conocer, no con muchas ideas, sino de un modo íntimo y experimental, el misterio de Dios Trinidad. Así lo han conocido y experimentado los santos y muchos cristianos a través de los siglos, mediante ese contacto directo y ese trato que da la oración iluminada por la fe y el amor. En un alma en gracia habita la Santísima Trinidad. ¡Qué grandes nos ha hecho Dios! Nuestra alma inmortal es capaz de Dios, de conocerlo, de acogerlo, hasta llegar a unirnos con Él. Amor incomprensible para nosotros. Por eso la Iglesia nos invita a ser cada vez más conscientes de este gran misterio del que somos portadores por la gracia. Y para ello dirige siempre su mirada a María, templo inmaculado de la Santísima Trinidad. Nadie mejor que ella dio acogida al misterio trinitario que la invadió de una manera única. Y la Iglesia la alaba como hija del Padre, madre del Hijo y esposa del Espíritu Santo, con lo que ninguna criatura como ella puede ser en verdad sagrario de la Santísima Trinidad. Guiada por el Espíritu Divino, María comprendió el plan de Dios sobre ella y lo acogió plenamente, y Dios pudo obrar en ella maravillas. Pidámosle que nos enseñe a ser también a nosotros templos de la Santísima Trinidad, para que también podamos experimentar en nuestras vidas la influencia divina que brota del Padre, del Hijo y del Espíritu Santo.

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1: Estimados amigos, reciban un cordial saludo. Hoy es 31 de mayo y la Santa Madre Iglesia nos recuerda la visitación. Después del anuncio del ángel, María se pone en camino, deprisa, dice San Lucas, para ir a visitar a su parienta Isabel y prestarle un servicio, uniéndose probablemente a una caravana de peregrinos que se dirigen a Jerusalén. Atraviesa la Samaria y llega a Ain Karim, en Judea, en donde vive la familia de Zacarías. Es fácil imaginar los sentimientos que invadían su espíritu al meditar el misterio que le había anunciado el ángel. Son sentimientos de humilde agradecimiento con la grandeza y bondad de Dios que María expresara en su encuentro con la prima con el himno del Magnificat, la expresión del amor jubiloso que canta y alaba al amado. Mi alma glorifica al Señor y mi espíritu se alegra. La presencia del Verbo encarnado en María es causa de gracia para Isabel, que inspirada descubre los grandes misterios que se han obrado en la joven prima, su dignidad de Madre de Dios, su fe en la palabra de Dios y la santificación del precursor que salta de alegría en el seno de la Madre. María se queda con Isabel hasta el nacimiento de Juan Bautista, esperando probablemente 8 días más para el rito de la imposición del nombre. Aceptando este cómputo del periodo transcurrido con la parienta Isabel, la fiesta de la visitación de origen franciscano, los frailes menores ya la celebraban en 1263, se celebraba el 2 de julio, es decir, al final de la visita de María. Después, el Papa Urbano VI extiende la fiesta a toda la Iglesia Latina para pedir por intercesión de María la paz y la unidad de los cristianos, divididos por el gran cisma de Occidente. El Sínodo de Basilea, en la sesión del 1 de julio de 1441, confirma la festividad de la visitación que al principio no habían aceptado los estados que estaban de parte del antipapa. El actual calendario litúrgico establece la memoria para el último día de mayo. Y este himno nos dice: la Virgen Santa, grávida del Verbo, en alas del Espíritu camina. La madre que lleva la palabra de amor movida sale de vista y sienten las montañas silenciosas y el mundo entero en sus entrañas vivas que al paso de la Virgen ha llegado el anunciado gozo del Mesías. Alborozado Juan por su Señor en el seno, feliz se regocija y por nosotros rinde el homenaje y al Hijo Santo da la bienvenida. Bendito en la morada sempiterna, aquel que tú llevaste, peregrina, aquel que con el Padre y el Espíritu, al bendecirte a ti, nos bendecía. Amén. Aquí tenemos, queridos amigos, nuestro santo para el día de hoy.
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0: Religiosa Carmelita. Finalmente en el Carmelo.
1: Eran las 4:30 de la madrugada del día 25 de marzo de 1948 cuando la hermana Lucía se levantó. ¿Habrá dormido? Nada nos dice, pero ciertamente sí. Ella sabía muy bien vivir cada hora de su tiempo en la presencia del Señor. Para pasar esa noche, la superiora de la casa pidió a una muchacha universitaria el favor de ceder su habitación para una hermana que estaba de paso y necesitaba salir temprano. Quedando en ese cuarto, por estar próximo a la puerta, no incomodaría a nadie. Finiña, así la llamaban, cedió su habitación amablemente. Mal podía saber ella quién era la huésped, ni que pasados 3 años se juntaría con la pastorcita en el mismo Carmelo con el nombre de Hermana María de las Mercedes de Jesús. A la salida de casa, la hermana Dolores preguntó a la madre Brito que si la dejaba llevar el rosario que usó a la cintura siendo religiosa. La madre le permitió solo llevar el crucifijo del mismo, lo que ella hizo, desprendiéndolo del rosario. Y se encaminaron a pie para el Carmelo de Santa Teresa. Demos la palabra a la hermana Lucía para que nos transmita esos primeros momentos de pasar página para una nueva vida. Acompañada por la madre Brito, llegué al Carmelo unos minutitos antes de las 5:30. Me arrodillé en los bancos de la iglesia ante el Santísimo. Poco después apareció el señor canónigo Rocha, que venía a darme la bendición. Nos condujo a la portería, enseguida se abrió la puerta, un abrazo a la madre Brito y entré como los israelitas, muy tempranito, antes de la salida del sol, para recoger el maná en el desierto. Delante de la puerta regular estaba la comunidad en absoluto silencio. Me abrazaron, cada una a su vez, con una amable sonrisa. De ahí nos dirigimos al coro, donde ya tomé parte en la significativa ceremonia de ofrecimiento de los méritos a la nueva profesanda, hermana que va a profesar, y enseguida asistí a la ceremonia de profesión. El día de Jueves Santo, en el Carmelo, se celebra con mucha solemnidad, así como toda la Semana Santa, pero sobre todo los últimos 3 días. Lo más encantador es el riguroso silencio, además de todas las ceremonias litúrgicas, canto del oficio divino, horas de adoración al Santísimo, en ese día admirable en el que el amor a la humanidad rebosó su corazón sagrado. Qué dulces son, sobre todo en estos días, la soledad, el recogimiento y el silencio a los pies del sagrario. Misterio admirable ante el que se olvidan todos los sufrimientos, todas las penas, todas las amarguras, porque nada hay que se pueda comparar a las penas y dolores de nuestro Dios. Lo que quisiera entonces es poder tomar sobre mí una parte de esas angustias, sufrirlas yo por Él y que no sufriese Él tanto por mí. Oh, te amo, mi Jesús. La hermana Lucía entró en el Carmelo el mismo día litúrgico en el que nació, Jueves Santo. Sería día de fiesta por ser el día de la Anunciación del Señor, por ser la profesión solemne de una hermana y por entrar un nuevo miembro en la comunidad. Pero ante todos estos motivos prevaleció la solemnidad propia del día. En el Triduo Pascual, el silencio es más denso para mejor adorar y contemplar el misterio de la pasión, muerte y resurrección de nuestro Dios, que por nosotros se hizo hombre y sufrió la muerte, asumiendo nuestro pecado para salvarnos del pecado y de la muerte. Con la comunidad participó en la misa y a continuación, en compañía de la madre priora, fue a conocer la celda que le estaba destinada en el noviciado, dedicada al Inmaculado Corazón de María. En el centro y en la parte superior de la puerta, en un pequeño cuadrito, se lee Inmaculado Corazón de María. Y enseguida, una frase dirigida a la habitante. Mi Inmaculado Corazón será tu refugio. A la altura de sus ojos, esta frase leída y saboreada cada vez que entraba en la celda sería melodía celestial en su corazón durante los 57 años que le fue dado vivir en el Carmelo. Esta celda es un espacio con una amplia ventana que se abre para la terraza sobre el claustro y por donde entra mucho sol. La cama, el banquito de los libros, pequeña estantería para guardar los libros, teniendo una tabla desmontable para escribir sobre las rodillas, era todo el mobiliario de la celda. En la pared, alguna estampa de devoción y una gran cruz vacía, recordando a la Carmelita que debe vivir siempre con los brazos alzados como Cristo en oblación continua. Y qué bien lo entendía la pastorcita, siempre sedienta de ofrecer al Señor todo lo que pudiese para salvar almas y por la santificación de los sacerdotes. Sobre la cama, cubierta con una manta de color castaño, del mismo tejido que los hábitos, todo perfumado por la santa pobreza, tenía un poema como saludo de bienvenida y que ella conservó toda la vida. A nuestra querida hermanita, en el día de su entrada en el Santo Carmelo, 25 de marzo de 1948, Jueves Santo. En el Carmelo de María, arca de amor y de luz, se recogió en este día una paloma de Jesús. Aquí, del mundo escondida y más próxima a los cielos, será toda su vida, oculta con Cristo en Dios. Aquí, por Él inmolada, quiere vivir sacrificada en continua abnegación, como hostia pequeñita, unida a la hostia divina, en la más íntima unión. Uniendo a los divinos dolores su holocausto de amor, quiere ayudar al Señor a salvar a los pecadores. Y como la Virgen María, también ella cada día ha de decir con verdad: «He aquí la esclava del Señor, hágase en mí por amor vuestra divina voluntad». Y esa voluntad bendita, aceptada así plenamente, la hará eternamente una santa carmelita.

0: Las primeras impresiones del Carmelo.
1: Al día siguiente, respondiendo a una carta del señor obispo, así se expresa: «Doy gracias a Dios por el abrigo donde me acogió, apartándome de tantas vistas curiosas del pobre mundo. Tengo pena de las almas que allí quedan luchando con tantas dificultades. Aquí es donde mejor las puedo ayudar en una inmolación más completa y una vida más íntima de unión y oración con Dios. Sus confidencias tan tristes solo dificultaban el bien que junto a Dios les podía hacer, quitándome tiempo y llenándome el espíritu de cosas que debía desconocer». Y más adelante expresa un deseo común a todas las principiantes: «Me siento contenta y muy feliz. De aquí espero ir al cielo, que Dios me dará por misericordia. Estoy deseando vestir el santo hábito y hacer los votos solemnes, pero sabe Dios cuándo será. Ahora, aquí, soy una ignorante. Necesito aprender muchas cosas para ser una buena carmelita y, si es su voluntad, una santa. A la conquista de esa palma me quiero dedicar. Del cielo espero la gracia». El lunes de Pascua, 29 de marzo, escribió a la madre Cuña Matos, que fue su superiora en Tuy, diciéndole su alegría: «Como seguramente ya sabe, el jueves santo a las 5:30 de la mañana entré en el Carmelo de Coimbra. Por disposición del obispo de aquí, entré ese día y a esa hora para asistir a la profesión solemne de una hermana. Me gustó mucho y me encuentro muy bien y muy feliz. Me llamo Hermana María del Corazón Inmaculado». Qué hermoso nombre, ¿no? Bastante más bonito que Hermana Dolores, ¿no le parece? Encontré aquí un grupito de hermanas encantadoras. Siempre que las encuentro, tengo la impresión de que encuentro a Santa Teresita. El nombre fue el señor obispo de aquí quien lo escogió. Más adelante, confiesa la amistad que sigue fomentando con aquella familia que fue suya durante tantos años y que solo la dejó para seguir la llamada divina. «Pero mire, a pesar de estar tan feliz, no me olvido de vuestra reverencia, ni de las demás madres y hermanas. Pido y pediré siempre mucho por todas, y espero que no dejarán de pedir también por mí». Después de esos primeros días, escribió también al Papa Pío XII para agradecer el permiso concedido y dar conocimiento de su nueva morada. Lo hace con su característica sencillez, como si escribiese a sus propios padres el día 10 de abril de 1948. «Santísimo Padre, humildemente postrada a los pies de vuestra santidad, agradezco reconocida la insigne gracia que tan benignamente se dignó concederme, atendiendo favorablemente mi humilde súplica de pasar para un Carmelo. En virtud de la licencia por vuestra santidad concedida y por disposición de los señores obispos de Porto y Coimbra, el día 25 de marzo entré en el Carmelo de Coimbra a las 5:30 de la mañana para asistir a la profesión solemne de una hermana. Por la gracia misericordiosa del buen Dios, me encuentro muy bien y feliz, más resguardada de las miradas curiosas del mundo. Encontré en este convento un grupito de almas encantadoras que con una alegría indecible se inmolan por amor del buen Dios. Unida a mí, toda la comunidad besa humildemente y respetuosamente el pie de vuestra santidad e implora la bendición apostólica. Hermana María del Corazón Inmaculado. Lucía de Jesús». Poco después, en una respuesta a su sobrina, la hermana María Amelia, también Dorotea, y que pedía su ingreso en el Carmelo, le advierte para que lo piense bien: «La vida aquí es mucho más austera en todos los sentidos. Cuenta con ello, pero nuestro Señor la suaviza tanto que casi no se siente. Es el complemento de la perfección que en la tierra una pobre alma puede alcanzar de abnegación y de unión mística. y a mí me gusta tanto, no cambiaría una hora de felicidad que siento por los mayores bienes del mundo. Y pasado poco tiempo, la sobrina vino a reunirse con la tía con el nombre de Hermana Inés de la Eucaristía. En los primeros 8 días iba siendo seguida discretamente por el ángel, entre comillas, una novicia designada para guiar los primeros pasos de la recién llegada que todavía no se sabe orientar en la casa, en el horario, en el manejo del breviario y en las primeras exigencias del ceremonial, bastante minucioso entonces. Cosas pequeñas, pero que son grandes cuando son vividas con y por amor. Durante esos días, el ángel, que se apellida Rafael, puede entrar en la celda de su Tobías para aclararle alguna duda y enseñarle las costumbres y procedimientos diarios. Para quien llega, todo es nuevo y a veces puede causar confusión. Este ángel tiene la misión de facilitar la integración de la nueva candidata. Discretamente la va dejando moverse con libertad, solo interviniendo si ve que necesita de ayuda, para que al fin de los 8 días ya pueda estar familiarizada. En una comunidad floreciente, pero todavía dando los primeros pasos, la Madre María del Carmen del Santísimo Sacramento era la priora y ejercía también el oficio de maestra de novicias. Se entendía muy bien con la hermana Lucía y viceversa. Hablaban con facilidad y agrado en español. Era volver por unos momentos a su país natal, que tan generosamente había dejado hacía 14 años para levantar de nuevo este palomarcico de la Virgen del Carmen, el Carmelo de Santa Teresa, que había sido barrido con la implantación de la República en 1910 y transformado en cuartel hasta 1945, fecha en la que fue devuelto a su primer destino. La comunidad se trasladó hacia allí el día 7 de marzo de 1946, el día de la entrega de las llaves. Habían llegado las primeras carmelitas a Coimbra en 1934, viniendo como priora la Madre María del Carmen del Santísimo Sacramento. Sacrificio generoso de ella y de su Carmelo de Loeches. Se alojaron en la Deira do Seminario, después en Calabé y finalmente en una casita más amplia en Sidral, de donde salieron hacia el edificio del Carmelo, dejado por los soldados en penosas condiciones. Cuando la hermana Lucía entró, todavía estaba todo muy deteriorado y muy pobre. El día 20 de abril, la hermana Lucía ya participó activamente en la fiesta del aniversario de la priora. ¿Con qué energía se ocupó ella de la preparación del teatro con sus compañeras, que eran todas jóvenes, según expresión suya en una carta escrita en agosto a su amiga, la madre María José Martins? Encontré aquí a un grupito de almas encantadoras, lozanas, como el rocío de las frescas mañanas, sonriendo a los primeros rayos del sol naciente. Aunque en edad ya no fuese tan joven, su espíritu conservó siempre la frescura de la juventud y convivía con las jóvenes como si fuese una de ellas. En la tarde de ese día tuvo una agradable sorpresa. Le vistieron un hábito que la dejó haciendo la boca agua. Ayer por la tarde, para ver cómo me quedaba, me vistieron el santo hábito. Y qué bien me sentía dentro de él. Qué pena que solo fue por unas horas. Dicen que me queda muy bien. Pronto sería para siempre.
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0: Por la señal de la Santa Cruz, de nuestros enemigos, líbranos, Señor Dios nuestro, en el nombre del Padre, y del Hijo, y del Espíritu Santo.
1: Amén.
0: Acto de contrición.
2: Señor mío Jesucristo, Dios y hombre verdadero, Creador, Padre y Redentor mío, por ser vos quien sois bondad infinita, y porque os amo sobre todas las cosas, me pesa de todo corazón haberos ofendido. También me pesa porque podéis castigarme con las penas del infierno. Ayudado de vuestra divina gracia, propongo firmemente nunca más pecar, confesarme y cumplir la penitencia que me fuere impuesta. Amén.
0: Un credo al Sagrado Corazón de Jesús.
2: Creo en Dios Padre Todopoderoso, Creador del

0: descendió a los infiernos, al tercer día resucitó de entre los muertos, subió a los cielos y está sentado a la derecha de Dios Padre Todopoderoso. Desde allí ha de venir a juzgar a vivos y muertos. Creo en el Espíritu Santo, la Santa Iglesia Católica, la comunión de los santos, el perdón de los pecados, la resurrección de la carne y la vida eterna. Amén.
1: Primer misterio, la resurrección del Señor. Al alborear el primer día de la semana, fueron a ver el sepulcro. El ángel habló a las mujeres: «Vosotras no temáis, ya sé que buscáis a Jesús. No está aquí, ha resucitado». Padre nuestro que estás en el cielo, santificado sea tu nombre. Venga a nosotros tu reino. Hágase tu voluntad en la tierra como en el cielo.
2: Danos hoy nuestro pan de cada día. Perdona nuestras ofensas, como también nosotros perdonamos a los que nos ofenden. No nos dejes caer en la tentación y líbranos del mal. Amén.
1: Dios te salve María, llena eres de gracia, el Señor es contigo. Bendita tú eres entre todas las mujeres y bendito es el fruto de tu vientre, Jesús.
2: Santa María, Madre de Dios, ruega por nosotros pecadores, ahora y en la hora de nuestra muerte. Amén.
1: Dios te salve María, llena eres de gracia, el Señor es contigo. Bendita tú eres entre todas las mujeres y bendito es el fruto de tu vientre, Jesús.
2: Santa María, Madre de Dios, ruega por nosotros pecadores, ahora y en la hora de nuestra muerte. Amén.
1: Dios te salve María, llena eres de gracia, el Señor es contigo. Bendita tú eres entre todas las mujeres y bendito es el fruto de tu vientre, Jesús.
2: Santa María, Madre de Dios, ruega por nosotros pecadores, ahora y en la hora de nuestra muerte. Amén.
1: Dios te salve María, llena eres de gracia, el Señor es contigo. Bendita tú eres entre todas las mujeres, y bendito es el fruto de tu vientre, Jesús.
2: Santa María, Madre de Dios, ruega por nosotros pecadores, ahora y en la hora de nuestra muerte. Amén.
1: Dios te salve María, llena eres de gracia, el Señor es contigo. Bendita tú eres entre todas las mujeres, y bendito es el fruto de tu vientre, Jesús.
2: Santa María, Madre de Dios, ruega por nosotros pecadores, ahora y en la hora de nuestra muerte. Amén.
1: Dios te salve María, llena eres de gracia, el Señor es contigo. Bendita tú eres entre todas las mujeres, y bendito es el fruto de tu vientre, Jesús.
2: Santa María, Madre de Dios, ruega por nosotros pecadores, ahora y en la hora de nuestra muerte. Amén.
1: Dios te salve María, llena eres de gracia, el Señor es contigo. Bendita tú eres entre todas las mujeres, y bendito es el fruto de tu vientre, Jesús.
2: Santa María, Madre de Dios, ruega por nosotros pecadores, ahora y en la hora de nuestra muerte. Amén.
1: Dios te salve, María, llena eres de gracia, el Señor es contigo. Bendita tú eres entre todas las mujeres, y bendito es el fruto de tu vientre, Jesús.
2: Santa María, Madre de Dios, ruega por nosotros pecadores, ahora y en la hora de nuestra muerte. Amén.
1: Dios te salve María, llena eres de gracia, el Señor es contigo. Bendita tú eres entre todas las mujeres, y bendito es el fruto de tu vientre, Jesús.
2: Santa María, Madre de Dios, ruega por nosotros pecadores, ahora y en la hora de nuestra muerte. Amén.
1: Dios te salve María, llena eres de gracia, el Señor es contigo. Bendita tú eres entre todas las mujeres, y bendito es el fruto de tu vientre, Jesús.
2: Santa María, Madre de Dios, ruega por nosotros pecadores, ahora y en la hora de nuestra muerte. Amén.
1: Gloria al Padre, y al Hijo, y al Espíritu Santo.
2: Como era en el principio, ahora y siempre, por los siglos de los siglos. Amén.
3: María, Madre de gracia, Madre de piedad y misericordia, defiéndenos del enemigo y ampáranos, ahora y en la hora de nuestra muerte. Amén. Oh Jesús mío, perdonad nuestros pecados, librarnos del fuego del infierno, llevad al cielo.

0: cielo a todas las almas, especialmente a las más necesitadas de vuestra misericordia.
1: Segundo misterio, la ascensión del Señor. Y los sacó hasta cerca de Betania, y levantando sus manos los bendijo. Y mientras los bendecía, se separó de ellos y fue llevado al cielo. Padre nuestro que estás en el cielo, santificado sea tu nombre. Venga a nosotros tu reino. Hágase tu voluntad en la tierra como en el cielo.
2: Danos hoy nuestro pan de cada día. Perdona nuestras ofensas, como también nosotros perdonamos a los que nos ofenden. No nos dejes caer en la tentación y líbranos del mal. Amén.
1: Dios te salve María, llena eres de gracia, el Señor es contigo. Bendita tú eres entre todas las mujeres y bendito es el fruto de tu vientre, Jesús.
2: Santa María, Madre de Dios, ruega por nosotros pecadores, ahora y en la hora de nuestra muerte. Amén.
1: Dios te salve María, llena eres de gracia, el Señor es contigo. Bendita tú eres entre todas las mujeres, y bendito es el fruto de tu vientre, Jesús.
2: Santa María, Madre de Dios, ruega por nosotros pecadores, ahora y en la hora de nuestra muerte. Amén.
1: Dios te salve María, llena eres de gracia, el Señor es contigo. Bendita tú eres entre todas las mujeres, y bendito es el fruto de tu vientre, Jesús.
2: Santa María, Madre de Dios, ruega por nosotros pecadores, ahora y en la hora de nuestra muerte. Amén.
1: Dios te salve María, llena eres de gracia, el Señor es contigo. Bendita tú eres entre todas las mujeres, y bendito es el fruto de tu vientre, Jesús.
2: Santa María, Madre de Dios, ruega por nosotros pecadores, ahora y en la hora de nuestra muerte. Amén.
1: Dios te salve María, llena eres de gracia, el Señor es contigo. Bendita tú eres entre todas las mujeres, y bendito es el fruto de tu vientre, Jesús.
2: Santa María, Madre de Dios, ruega por nosotros pecadores, ahora y en la hora de nuestra muerte. Amén.
1: Dios te salve María, llena eres de gracia, el Señor es contigo. Bendita tú eres entre todas las mujeres, y bendito es el fruto de tu vientre, Jesús.
2: Santa María, Madre de Dios, ruega por nosotros pecadores, ahora y en la hora de nuestra muerte. Amén.
1: Dios te salve María, llena eres de gracia, el Señor es contigo. Bendita tú eres entre todas las mujeres, y bendito es el fruto de tu vientre, Jesús.
2: Santa María, Madre de Dios, ruega por nosotros pecadores, ahora y en la hora de nuestra muerte. Amén.
1: Dios te salve María, llena eres de gracia, el Señor es contigo. Bendita tú eres entre todas las mujeres, y bendito es el fruto de tu vientre, Jesús.
2: Santa María, Madre de Dios, ruega por nosotros pecadores, ahora y en la hora de nuestra muerte. Amén.
1: Dios te salve María, llena eres de gracia, el Señor es contigo. Bendita tú eres entre todas las mujeres, y bendito es el fruto de tu vientre, Jesús.
2: Santa María, Madre de Dios, ruega por nosotros pecadores, ahora y en la hora de nuestra muerte. Amén.
1: Dios te salve María, llena eres de gracia, el Señor es contigo. Bendita tú eres entre todas las mujeres, y bendito es el fruto de tu vientre, Jesús.
2: Santa María, Madre de Dios, ruega por nosotros pecadores, ahora y en la hora de nuestra muerte. Amén.
1: Gloria al Padre, y al Hijo, y al Espíritu Santo.
2: Como era en el principio, ahora y siempre, por los siglos de los siglos. Amén.
0: María, Madre de gracia, Madre de piedad y misericordia, defiéndenos del enemigo y ampáranos, ahora y en la hora de nuestra muerte. Amén. Oh Jesús mío, perdonad nuestros pecados, libradnos del fuego del infierno, llevad al cielo a todas las almas, especialmente a las más necesitadas de vuestra misericordia.
1: Tercer misterio, la venida del Espíritu Santo sobre María Santísima y el Colegio Apostólico. Al cumplirse el día de Pentecostés, vieron aparecer unas lenguas como llamaradas, posándose encima de cada uno de ellos, y se llenaron todos de Espíritu Santo. Padre nuestro que estás en el cielo, santificado sea tu nombre. Venga a nosotros tu reino. Hágase tu voluntad en la tierra como en el cielo.
2: Danos hoy nuestro pan de cada día. Perdona nuestras ofensas, como también nosotros perdonamos a los que nos ofenden. No nos dejes caer en la tentación y líbranos del mal. Amén.
1: Dios te salve, María, llena eres de gracia, el Señor es contigo. Bendita tú eres entre todas las mujeres y bendito es el fruto de tu vientre, Jesús.
2: Santa María, Madre de Dios, ruega por nosotros, pecadores, ahora y en la hora de nuestra muerte. Amén.
1: Dios te salve, María, llena eres de gracia, el Señor es contigo. Bendita tú eres entre todas las mujeres, y bendito es el fruto de tu vientre, Jesús.
2: Santa María, Madre de Dios, ruega por nosotros, pecadores, ahora y en la hora de nuestra muerte. Amén.
1: Dios te salve, María, llena eres de gracia, el Señor es contigo. Bendita tú eres entre todas las mujeres, y bendito es el fruto de tu vientre, Jesús.
2: Santa María, Madre de Dios, ruega por nosotros, pecadores, ahora y en la hora de nuestra muerte. Amén.
1: Dios te salve, María, llena eres de gracia, el Señor es contigo. Bendita tú eres entre todas las mujeres, y bendito es el fruto de tu vientre, Jesús.
2: Santa María, Madre de Dios, ruega por nosotros, pecadores, ahora y en la hora de nuestra muerte. Amén.
1: Dios te salve, María, llena eres de gracia, el Señor es contigo. Bendita tú eres entre todas las mujeres, y bendito es el fruto de tu vientre, Jesús.
2: Santa María, Madre de Dios, ruega por nosotros, pecadores, ahora y en la hora de nuestra muerte. Amén.
1: Dios te salve, María, llena eres de gracia, el Señor es contigo. Bendita tú eres entre todas las mujeres, y bendito es el fruto de tu vientre, Jesús.
2: Santa María, Madre de Dios, ruega por nosotros, pecadores, ahora y en la hora de nuestra muerte. Amén.
1: Dios te salve, María, llena eres de gracia, el Señor es contigo. Bendita tú eres entre todas las mujeres, y bendito es el fruto de tu vientre, Jesús.
2: Santa María, Madre de Dios, ruega por nosotros, pecadores, ahora y en la hora de nuestra muerte. Amén.
1: Dios te salve, María, llena eres de gracia, el Señor es contigo. Bendita tú eres entre todas las mujeres, y bendito es el fruto de tu vientre, Jesús.
2: Santa María, Madre de Dios, ruega por nosotros, pecadores, ahora y en la hora de nuestra muerte. Amén.
1: Dios te salve, María, llena eres de gracia, el Señor es contigo. Bendita tú eres entre todas las mujeres, y bendito es el fruto de tu vientre, Jesús.
2: Santa María, Madre de Dios, ruega por nosotros, pecadores, ahora y en la hora de nuestra muerte. Amén.
1: Dios te salve, María, llena eres de gracia, el Señor es contigo. Bendita tú eres entre todas las mujeres, y bendito es el fruto de tu vientre, Jesús.
2: Santa María, Madre de Dios, ruega por nosotros, pecadores, ahora y en la hora de nuestra muerte. Amén.
1: Gloria al Padre, y al Hijo, y al Espíritu Santo.
2: Como era en el principio, ahora y siempre, por los siglos de los siglos. Amén.
0: María, Madre de gracia, Madre de piedad y misericordia, defiéndenos del enemigo y ampáranos, ahora y en la hora de nuestra muerte. Amén. Oh Jesús mío, perdonad nuestros pecados, librarnos del fuego del infierno, llevad al cielo a todas las almas, especialmente a las más necesitadas de vuestra misericordia.
1: Cuarto misterio: la asunción de Nuestra Señora en cuerpo y alma al cielo. ¿Quién es esta que despunta como el alba, hermosa como la luna, refulgente como el sol, imponente como un batallón? Padre nuestro que estás en el cielo, santificado sea tu nombre. Venga a nosotros tu reino. Hágase tu voluntad en la tierra como en el cielo.
2: Danos hoy nuestro pan de cada día. Perdona nuestras ofensas, como también nosotros perdonamos a los que nos ofenden. No nos dejes caer en la tentación y líbranos del mal. Amén.
1: Dios te salve María, llena eres de gracia, el Señor es contigo. Bendita tú eres entre todas las mujeres, y bendito es el fruto de tu vientre, Jesús.
2: Santa María, Madre de Dios, ruega por nosotros, pecadores, ahora y en la hora de nuestra muerte. Amén.
1: Dios te salve, María, llena eres de gracia, el Señor es contigo. Bendita tú eres entre todas las mujeres, y bendito es el fruto de tu vientre, Jesús.
2: Santa María, Madre de Dios, ruega por nosotros, pecadores, ahora y en la hora de nuestra muerte. Amén.
1: Dios te salve, María, llena eres de gracia, el Señor es contigo. Bendita tú eres entre todas las mujeres, y bendito es el fruto de tu vientre, Jesús.
2: Santa María, Madre de Dios, ruega por nosotros, pecadores, ahora y en la hora de nuestra muerte. Amén.
1: Dios te salve, María, llena eres de gracia, el Señor es contigo. Bendita tú eres entre todas las mujeres, y bendito es el fruto de tu vientre, Jesús.
2: Santa María, Madre de Dios, ruega por nosotros, pecadores, ahora y en la hora de nuestra muerte. Amén.
1: Dios te salve, María, llena eres de gracia, el Señor es contigo. Bendita tú eres entre todas las mujeres, y bendito es el fruto de tu vientre, Jesús.
2: Santa María, Madre de Dios, ruega por nosotros, pecadores, ahora y en la hora de nuestra muerte. Amén.
1: Dios te salve, María, llena eres de gracia, el Señor es contigo. Bendita tú eres entre todas las mujeres, y bendito es el fruto de tu vientre, Jesús.
2: Santa María, Madre de Dios, ruega por nosotros, pecadores, ahora y en la hora de nuestra muerte. Amén.
1: Dios te salve, María, llena eres de gracia, el Señor es contigo. Bendita tú eres entre todas las mujeres, y bendito es el fruto de tu vientre, Jesús.
2: Santa María, Madre de Dios, ruega por nosotros, pecadores, ahora y en la hora de nuestra muerte. Amén.
1: Dios te salve, María, llena eres de gracia, el Señor es contigo. Bendita tú eres entre todas las mujeres, y bendito es el fruto de tu vientre, Jesús.
2: Santa María, Madre de Dios, ruega por nosotros, pecadores, ahora y en la hora de nuestra muerte. Amén.
1: Dios te salve, María, llena eres de gracia, el Señor es contigo. Bendita tú eres entre todas las mujeres, y bendito es el fruto de tu vientre, Jesús.
2: Santa María, Madre de Dios, ruega por nosotros, pecadores, ahora y en la hora de nuestra muerte. Amén.
1: Dios te salve, María, llena eres de gracia, el Señor es contigo. Bendita tú eres entre todas las mujeres, y bendito es el fruto de tu vientre, Jesús.
2: Santa María, Madre de Dios, ruega por nosotros, pecadores, ahora y en la hora de nuestra muerte. Amén.
1: Gloria al Padre, y al Hijo, y al Espíritu Santo.
2: Como era en el principio, ahora y siempre, por los siglos de los siglos. Amén.
0: María, Madre de gracia, Madre de piedad y misericordia, defiéndenos del enemigo y ampáranos, ahora y en la hora de nuestra muerte. Amén. Oh Jesús mío, perdonad nuestros pecados, libradnos del fuego del infierno, llevad al cielo a todas las almas, especialmente a las más necesitadas de vuestra misericordia.
1: Quinto misterio, la coronación de la Santísima Virgen María como Reina y Señora de todo lo creado. Un gran signo apareció en el cielo, una mujer vestida del sol y la luna bajo sus pies, y una corona de 12 estrellas sobre su cabeza. Padre nuestro que estás en el cielo, santificado sea tu nombre, venga a nosotros tu reino. Hágase tu voluntad en la tierra como en el cielo.
2: Danos hoy nuestro pan de cada día. Perdona nuestras ofensas, como también nosotros perdonamos a los que nos ofenden. No nos dejes caer en la tentación y líbranos del mal. Amén.
1: Dios te salve, María, llena eres de gracia, el Señor es contigo. Bendita tú eres entre todas las mujeres, y bendito es el fruto de tu vientre, Jesús.
2: Santa María, Madre de Dios, ruega por nosotros, pecadores, ahora y en la hora de nuestra muerte. Amén.
1: Dios te salve María, llena eres de gracia, el Señor es contigo. Bendita tú eres entre todas las mujeres, y bendito es el fruto de tu vientre, Jesús.
2: Santa María, Madre de Dios, ruega por nosotros, pecadores, ahora y en la hora de nuestra muerte. Amén.
1: Dios te salve, María, llena eres de gracia, el Señor es contigo. Bendita tú eres entre todas las mujeres, y bendito es el fruto de tu vientre, Jesús.
2: Santa María, Madre de Dios, ruega por nosotros, pecadores, ahora y en la hora de nuestra muerte. Amén.
1: Dios te salve, María, llena eres de gracia, el Señor es contigo. Bendita tú eres entre todas las mujeres, y bendito es el fruto de tu vientre, Jesús.
2: Santa María, Madre de Dios, ruega por nosotros, pecadores, ahora y en la hora de nuestra muerte. Amén.
1: Dios te salve, María, llena eres de gracia, el Señor es contigo. Bendita tú eres entre todas las mujeres, y bendito es el fruto de tu vientre, Jesús.
2: Santa María, Madre de Dios, ruega por nosotros, pecadores, ahora y en la hora de nuestra muerte. Amén.
1: Dios te salve, María, llena eres de gracia, el Señor es contigo. Bendita tú eres entre todas las mujeres, y bendito es el fruto de tu vientre, Jesús.
2: Santa María, Madre de Dios, ruega por nosotros, pecadores, ahora y en la hora de nuestra muerte. Amén.
1: Dios te salve, María, llena eres de gracia, el Señor es contigo. Bendita tú eres entre todas las mujeres, y bendito es el fruto de tu vientre, Jesús.
2: Santa María, Madre de Dios, ruega por nosotros, pecadores, ahora y en la hora de nuestra muerte. Amén.
1: Dios te salve, María, llena eres de gracia, el Señor es contigo. Bendita tú eres entre todas las mujeres, y bendito es el fruto de tu vientre, Jesús.
2: Santa María, Madre de Dios, ruega por nosotros, pecadores, ahora y en la hora de nuestra muerte. Amén.
1: Dios te salve, María, llena eres de gracia, el Señor es contigo. Bendita tú eres entre todas las mujeres, y bendito es el fruto de tu vientre, Jesús.
2: Santa María, Madre de Dios, ruega por nosotros, pecadores, ahora y en la hora de nuestra muerte. Amén.
1: Dios te salve, María, llena eres de gracia, el Señor es contigo. Bendita tú eres entre todas las mujeres, y bendito es el fruto de tu vientre, Jesús.
2: Santa María, Madre de Dios, ruega por nosotros, pecadores, ahora y en la hora de nuestra muerte. Amén.
1: Gloria al Padre, y al Hijo, y al Espíritu Santo,
2: como era en el principio, ahora y siempre, por los siglos de los siglos. Amén.
0: María, Madre de gracia, Madre de piedad y misericordia, defiéndenos del enemigo y ampáranos, ahora y en la hora de nuestra muerte. Amén. Oh Jesús mío, perdonad nuestros pecados, librarnos del fuego del infierno, llevad al cielo a todas las almas, especialmente a las más necesitadas de vuestra misericordia.
1: Letanías lauretanas. Señor, ten piedad.
2: Señor, ten piedad.
1: Cristo, ten piedad.
2: Cristo, ten piedad.
1: Señor, ten piedad.
2: Señor, ten piedad.
1: Cristo, óyenos.
2: Cristo, óyenos.
1: Cristo, escúchanos.
2: Cristo, escúchanos.
1: Dios Padre Celestial,
2: ten misericordia de nosotros.
1: Dios Hijo Redentor del mundo,
2: ten misericordia de nosotros.
1: Dios Espíritu Santo,
2: ten misericordia de nosotros.
1: Trinidad Santa, un solo Dios,
2: ten misericordia de nosotros.
1: Santa María,
2: ruega por nosotros.
1: Santa Madre de Dios,
2: ruega por nosotros.
1: Santa Virgen de las Vírgenes,
2: ruega por nosotros.
1: Madre de Cristo,
2: ruega por nosotros.
1: Madre de la Iglesia,
2: ruega por nosotros.
1: Madre de Misericordia,
2: ruega por nosotros.
1: Madre de la Divina Gracia,
2: ruega por nosotros.
1: Madre de la Esperanza,
2: ruega por nosotros.
1: Madre Purísima,
2: ruega por nosotros.
1: Madre Castísima,
2: ruega por nosotros.
1: Madre Intacta,
2: ruega por nosotros.
1: Madre Incorrupta,
2: ruega por nosotros.
1: Madre Inmaculada,
2: ruega por nosotros.
1: Madre Amable,
2: ruega por nosotros.
1: Madre admirable,
2: ruega por nosotros.
1: Madre del buen consejo,
2: ruega por nosotros.
1: Madre del Creador,
2: ruega por nosotros.
1: Madre del Salvador,
2: ruega por nosotros.
1: Virgen prudentísima,
2: ruega por nosotros.
1: Virgen digna de veneración,
2: ruega por nosotros.
1: Virgen digna de alabanza,
2: ruega por nosotros.
1: Virgen poderosa,
2: ruega por nosotros.
1: Virgen clemente,
2: ruega por nosotros.
1: Virgen fiel,
2: ruega por nosotros.
1: Espejo de justicia,
2: ruega por nosotros.
1: Trono de la sabiduría,
2: ruega por nosotros.
1: Causa de nuestra alegría,
2: ruega por nosotros.
1: Vaso espiritual,
2: ruega por nosotros.
1: Vaso digno de honor,
2: ruega por nosotros.
1: Vaso insigne de devoción,
2: ruega por nosotros.
1: Rosa mística,
2: ruega por nosotros.
1: Torre de David,
2: ruega por nosotros.
1: Torre de marfil,
2: ruega por nosotros.
1: Casa de oro,
2: ruega por nosotros.
1: Arca de la Alianza,
2: ruega por nosotros.
1: Puerta del Cielo,
2: ruega por nosotros.
1: Estrella de la Mañana,
2: ruega por nosotros.
1: Salud de los enfermos,
2: ruega por nosotros.
1: Refugio de los pecadores,
2: ruega por nosotros.
1: Consuelo de los migrantes,
2: ruega por nosotros.
1: Consoladora de los afligidos,
2: ruega por nosotros.
1: Auxilio de los cristianos,
2: ruega por nosotros.
1: Reina de los ángeles,
2: ruega por nosotros.
1: Reina de los patriarcas,
2: ruega por nosotros.
1: Reina de los profetas,
2: ruega por nosotros.
1: Reina de los apóstoles,
2: ruega por nosotros.
1: Reina de los mártires,
2: ruega por nosotros.
1: Reina de los confesores,
2: ruega por nosotros.
1: Reina de las vírgenes,
2: ruega por nosotros.
1: Reina de todos los santos,
2: ruega por nosotros.
1: Reina concebida sin pecado original,
2: ruega por nosotros.
1: Reina asunta al cielo,
2: ruega por nosotros.
1: Reina del Santísimo Rosario,
2: ruega por nosotros.
1: Reina de la Familia,
2: ruega por nosotros.
1: Reina de la Paz,
2: ruega por nosotros.
1: Mediadora maternal de todas las gracias,
2: ruega por nosotros.
1: Nuestra Señora del Encuentro con Dios,
2: ruega por nosotros.
1: Cordero de Dios que quitas los pecados del mundo,
2: perdónanos, Señor.
1: Cordero de Dios que quitas los pecados del mundo,
2: escúchanos, Señor.
1: Cordero de Dios que quitas los pecados del mundo,
2: ten misericordia de nosotros.
1: Ruega por nosotros, Santa Madre de Dios,
2: para que seamos dignos de alcanzar las promesas de nuestro Señor Jesucristo.
1: Oremos. Te rogamos, Señor y Dios nuestro, que concedas a nosotros, tus siervos, gozar de perpetua salud de alma y cuerpo, y por la gloriosa intercesión de la bienaventurada siempre Virgen María, ser librados de la tristeza presente y disfrutar de la eterna alegría. Por Cristo nuestro Señor.
2: Amén.
1: Por las intenciones del Sumo Pontífice, para ganar las indulgencias concedidas. Padre nuestro que estás en el cielo, santificado sea tu nombre. Venga a nosotros tu reino. Hágase tu voluntad en la tierra como en el cielo.
2: Danos hoy nuestro pan de cada día. Perdona nuestras ofensas, como también nosotros perdonamos a los que nos ofenden. No nos dejes caer en la tentación y líbranos del mal. Amén.
1: Dios te salve María, llena eres de gracia, el Señor es contigo. Bendita tú eres entre todas las mujeres, y bendito es el fruto de tu vientre, Jesús.
2: Santa María, Madre de Dios, ruega por nosotros, pecadores, ahora y en la hora de nuestra muerte. Amén.
1: Gloria al Padre, y al Hijo, y al Espíritu Santo.
2: Como era en el principio, ahora y siempre, por los siglos de los siglos. Amén.
1: Por las benditas almas del purgatorio. Padre nuestro que estás en el cielo, santificado sea tu nombre. Venga a nosotros tu reino. Hágase tu voluntad en la tierra como en el cielo.
2: Danos hoy nuestro pan de cada día. Perdona nuestras ofensas, como también nosotros perdonamos a los que nos ofenden. No nos dejes caer en la tentación y líbranos del mal. Amén.
1: Dios te salve María, llena eres de gracia, el Señor es contigo. Bendita tú eres entre todas las mujeres, y bendito es el fruto de tu vientre, Jesús.
2: Santa María, Madre de Dios, ruega por nosotros pecadores, ahora y en la hora de nuestra muerte. Amén.
1: Gloria al Padre, y al Hijo, y al Espíritu Santo.
2: Como era en el principio, ahora y siempre, por los siglos de los siglos. Amén.
1: Por las intenciones del reinado de María y sus miembros. Padre nuestro que estás en el cielo, santificado sea tu nombre. Venga a nosotros tu reino. Hágase tu voluntad en la tierra como en el cielo.
2: Danos hoy nuestro pan de cada día. Perdona nuestras ofensas, como también nosotros perdonamos a los que nos ofenden. No nos dejes caer en la tentación y líbranos del mal. Amén.
1: Dios te salve María, llena eres de gracia, el Señor es contigo. Bendita tú eres entre todas las mujeres y bendito es el fruto de tu vientre, Jesús.
2: Santa María, Madre de Dios, ruega por nosotros pecadores, ahora y en la hora de nuestra muerte. Amén.
1: Gloria al Padre, y al Hijo, y al Espíritu Santo.
2: Como era en el principio, ahora y siempre, por los siglos de los siglos. Amén.
1: Una salve al Inmaculado Corazón de María. Dios te salve, Reina y Madre de Misericordia, vida, dulzura y esperanza nuestra. Dios te salve. A ti llamamos los desterrados hijos de Eva. A ti suspiramos, gimiendo y llorando, en este valle de lágrimas. Ea pues, Señora abogada nuestra, vuelve a nosotros esos tus ojos misericordiosos, y después de este destierro, muéstranos a Jesús, fruto bendito de tu vientre. Oh clementísima, oh piadosa, oh dulce siempre Virgen María, ruega por nosotros, Santa Madre de Dios, para que seamos dignos de alcanzar las promesas de nuestro Señor Jesucristo. Amén. Ave María Purísima,
2: sin pecado concebida.

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Queridos amigos, en el capítulo anterior hemos narrado la venganza del poder de las tinieblas, podríamos llamarlo así, varios hechos en la vida de Monseñor siendo obispo de Palencia, que quizá era como una venganza de Satanás contra ese amor y esa dedicación de Monseñor a la Eucaristía. Varios robos sacrílegos de copones que le dolieron en el alma y a los cuales fue desagraviando, incluso reuniendo a muchísima gente para que hiciera vigilias nocturnas en desagravio a esos robos que nunca se supo de parte de quién fue. Y también el levantamiento militar en julio de 1936. Él puso inmediatamente a su diócesis en oración, haciendo campañas de rosarios, y sobre todo él tenía mucha confianza en la oración de los niños, que sabía que tenía que ser oída, dado que salían de labios inocentes. ¿Cuáles eran los sentimientos íntimos del señor obispo en aquellos primeros momentos del levantamiento militar? Abrimos la libreta de sus apuntes espirituales, en la que, según su costumbre, cada mañana anota la palabra o jaculatoria que, como idea dominante, había de presidir todo su día. En el día del levantamiento, que fue para Palencia el 19 de julio, encontramos estas palabras. Día del levantamiento contra los enemigos de España y del corazón de Jesús, perdón y misericordia. Da una idea de su espíritu sobrenatural, el ver cómo este estado exterior de los sucesos nacionales tan extraordinarios no le distrae de su vida interior, antes al contrario, es más íntima su oración y su comunicación con Jesús. Parece que los santos se desinteresaran de las cosas, pero ellos son los que llevan el hilo de la trama de todo por su unión con Dios. Ellos, los que más se interesan por el bien de sus hermanos y de su patria, pero más al modo divino que humano. Por eso leemos en sus apuntes del día 22 de julio no algún pensamiento sobre el estado de cosas que había en España, sino eso tan íntimo. Dame a conocer entre los míos. Hace mucho tiempo que se acentúa a mí el reducir todo mi afán, deseo y ocupación en conocer a Jesús afectiva y operativamente y darlo así a conocer, amar e imitar. Con toda mi alma, Jesús mío, y especialmente entre los tuyos. Aquel desconocimiento de Cristo, sobre todo entre los suyos, era la causa del mal. Por eso el que vive dentro de Dios no se entretiene en las ramas, se va seguro a la raíz. Día 23 de julio, ¿qué escribe? Corazón de mi Jesús, no quiero tener memoria sino para acordarme de ti, ni entendimiento sino para conocerte y pensar en ti, ni corazón sino para amarte, ni sentido sino para sentirte a ti. Y como tú eres tan grande y mis facultades y sentidos tan chicos, no me sobran facultades ni sentidos para ocuparlos en lo que no seas tú o a ti me lleve. Después de asomarnos un poco al interior del alma del señor obispo, volvamos a ver su actuación externa con motivo de la Guerra de Liberación. Se desvive, por decirlo así, por corresponder él y hacer que todos correspondan a lo que el corazón de Jesús quiere de los españoles en estos momentos tan críticos. A este fin escribe casi continuamente cartas pastorales, oraciones y preces para divulgarlas por toda la España de Franco, ya que a la España Roja no podía llegar su voz. Manda hacer rogativas por el triunfo de la causa de Dios y actúa en todo momento en los actos religiosos y patrióticos que se organizan y en los que él mismo manda celebrar. Se hace el portavoz del corazón de Cristo. Su palabra vuela por los ámbitos de la patria, arrancando la sonrisa confiada de los labios, dejando en el corazón la suavidad de una cadencia o la punzada de un remordimiento. Qué hermosas aquellas pastorales tituladas Lecciones de la tragedia,
púlpito volandero desde donde se predicaba sin cobardías y sin desalientos las cruzadas de la confianza, del perdón y del arrepentimiento. Para la gran tristeza de España, qué bálsamo de consuelo aquellas palabras de aliento que él ponía en los labios del divino corazón. Escribe así: «Me llamáis, españoles míos, no os he olvidado. En cada instante de mi vida de sagrario, como si hablara Jesús, y desde cada uno de ellos, os miro a cada uno y veo las lágrimas, la sangre que habéis derramado, y os oigo llamarme y pedirme auxilio, misericordia y redención. Llorad, llorad, hacéis bien. Yo lloré ante el sepulcro de mi amado Lázaro y ante la visión profética de la ruina de mi pueblo. Esas lágrimas son protesta contra la muerte injusta, grito silencioso de dolor, demanda de consuelo, sufragio por los muertos. Yo las recojo, las bendigo y les quiero quitar su natural amargura. Pero miradme, ojos que lloráis seres caídos, mirad al través de vuestras lágrimas hacia mi sagrario. Fijaos en la hostia consagrada, detrás de esos blancos velos está un caído hace más de 20 siglos, con la muerte más injusta, cruel y humillante, para levantar a todos los caídos por el pecado. Un sacrificado para aplacar a Dios y redimir al pueblo. Un ofrecido cada día en sacrificio para seguir aplacando y redimiendo. Un Jesús que a la par que caían vuestros muertos era buscado en miles de copones para ser escupido, blasfemado, pisoteado, apuñalado y, si hubiera sido posible, asesinado. Llorad en buena hora, pero no desperdiciéis ni una sola gota de vuestras lágrimas. Sobrenaturalizadlas, mezcladlas con la que derramó mi madre al pie de mi cruz y con las que yo derramé tantas veces sobre mi pueblo. Llorando en nuestra compañía, cada gota de lágrima vuestra será una semilla, y muchas juntas serán una siembra que sin duda dará una cosecha de purificación del alma, de consuelo y santa fecundidad de vuestras penas, de alivio para ausentes, de aceleramiento de redención y salvación de España y de mucha gloria para mi Padre Celestial. ¿Queréis bañaros en luz y en alegrías de cielo en esta hora de tinieblas y de pesares? Sed justos y rectos, creyendo todo el credo, amando según creéis y viviendo según creéis y amáis. Y, con españoles así, qué lluvia de paz y de pan caerá sobre nuestra España. Así escribía Monseñor Manuel González para consuelo y bálsamo de los españoles que en esa hora tan trágica estaban viviendo. Y le seguía diciendo: «Haceos apóstoles del gran mandamiento nuevo. Predicad la más necesaria de todas las cruzadas, la del amor fraterno entre los españoles, porque somos hijos del mismo Padre que está en los cielos y hermanos del mismo Jesús que está en los sagrarios».

Queridos amigos, Monseñor Manuel González escribía para una época concreta, para un pueblo concreto, los españoles, que en ese momento, en la Guerra Civil Española, estaban sufriendo mucho. Pero estas enseñanzas son universales, valen para todos los pueblos, que cada uno las aplique a su patria, a su ambiente, a su lugar, porque en todas partes surge esta lucha entre el bien y el mal. Le sigue diciendo en otra pastoral a los españoles que tanto estaban sufriendo: no olvidemos la gran lección de nuestra tragedia de 8 siglos de lucha contra el Islam. ¿Por qué entraron y dominaron los hijos de la cimitarra tan rápidamente en la España visigoda? Porque la encontraron dividida y corrompida. ¿Por qué tardamos 8 siglos en la reconquista? Por falta de amor fraterno. Los amigos y aliados de hoy eran frecuentemente enemigos de mañana y aliados con los enemigos de ayer, con los mismos moros. En esta hora decisiva y trágica de nuestra historia, en que nuestros mejores están ofreciendo sus haciendas, su sangre y su vida por Dios y por España, es muy justo, muy urgente, que todos ofrezcamos sobre la trituración de nuestros egoísmos y miras torcidas la cara buena, el corazón generoso y la intención recta del que ama a su hermano por su patria, por Dios y a lo Jesús. Hay que desarraigar las grandes siembras del odio con grandes siembras de amor. Si el comunismo es la religión del odio, nuestra bendita religión es la religión del amor. Y con valentía inaudita, ahora pone el dedo en la llaga. Las guerras son el castigo de Dios. El azote de la guerra está labrado con transgresiones a los mandamientos. Las blasfemias, las profanaciones de los días santos, los escándalos públicos de las modas y espectáculos, la corrupción de las costumbres, en una palabra, los pecados de los españoles son los alambres y los garfios que forman el azote con que la ira de Dios castiga y hace entrar en el juicio y buen camino a sus hijos, hartas veces más ciegos que malos. Hay que llamar a las puertas de la misericordia divina. Se ilumina su rostro de profeta, se exalta su voz, su palabra es martillo que rompe y conciencia que acusa. Oigámosle ahora clamar contra el más terrible comunismo, el de la inmoralidad. No teníamos bastante, dice él, con uno y tenemos que aguantar 2 comunismos. Formado casi en su totalidad el uno por varones, mal oliente, mal sonante, agrio, feroz, de mala cara y peores hechos. Formado el otro por hembras y asimilados, perfumado, atrayente, seductor. Guerreros de España, guerra a la inmoralidad erigida en dictador. Si os ufanáis de haber derrotado el marxismo cruel y bárbaro y dejáis en pie al semipaganismo o comunismo en modas y costumbres, vuestro triunfo será un semitriunfo que volverá muy luego a trocarse en derrota total. Los muros de vuestra fortaleza tienen grietas. Hombres de España resucitada, católicos sin semi, españolismo sin semi, moralidad sin semi, resurrección entera. Y aquí su corazón se llena de amargura a la vista de los templos incendiados, los sagrarios profanados y vacíos, y los encarcelados y perseguidos por el nombre de Cristo, privados del inmenso consuelo de la Eucaristía. Ante la negrura de este cuadro, el rayo de sol y de esperanza de su palabra alentadora. Marías, sed sagrarios, haceos hostias consagradas, llevad a Jesús a donde quiera que vayáis, envuelto en los corporales de vuestra pureza de alma, de vuestra humildad de corazón y de vuestra fe vivificada por una caridad inextinguible. Marías del Sagrario, convertíos en Marías Sagrarios. El que con un soplo, con una mirada, puede reducir a polvo y a nada a sus enemigos, debajo de los escombros de sus templos, de los pies y de los puñales que trituraban su Eucaristía, rodeado de bocas sacrílegas que hacían mofa de su comunión y de llamas que convertían en cenizas sus sagradas especies, ¿se ha quedado?
sin proferir una queja. Marías, discípulos, almas de sagrario, ahí tenéis una belleza y grata forma de desagravio de tanta hostia maltratada. No quejaros nunca de ningún agravio personal que recibáis para imitar y desagraviar a Jesús callado de la hostia profanada. Hostia pisoteada y callada, que yo me deje pisotear con buena cara y boca cerrada.

Estimados amigos, reciban un cordial saludo. Hoy es 31 de mayo y la Santa Madre Iglesia nos recuerda la Visitación. Después del anuncio del ángel, María se pone en camino, deprisa, dice San Lucas, para ir a visitar a su parienta Isabel y prestarle un servicio, uniéndose probablemente a una caravana de peregrinos que se dirigen a Jerusalén, atraviesa la Samaria y llega a Ain Karim, en Judea, en donde vive la familia de Zacarías. Es fácil imaginar los sentimientos que invadían su espíritu al meditar el misterio que le había anunciado el ángel. Son sentimientos de humilde agradecimiento con la grandeza y bondad de Dios que María expresara en su encuentro con la prima, con el himno del Magnificat, la expresión del amor jubiloso que canta y alaba al amado. Mi alma glorifica al Señor y mi espíritu se alegra. La presencia del Verbo encarnado en María es causa de gracia para Isabel, que inspirada descubre los grandes misterios que se han obrado en la joven prima, su dignidad de Madre de Dios, su fe en la palabra de Dios y la santificación del precursor que salta de alegría en el seno de la madre. María se queda con Isabel hasta el nacimiento de Juan Bautista, esperando probablemente 8 días más para el rito de la imposición del nombre. Aceptando este cómputo del periodo transcurrido con la parienta Isabel, la fiesta de la Visitación de origen franciscano, los frailes menores ya la celebraban en 1263, se celebraba el 2 de julio, es decir, al final de la visita de María. Después, el Papa Urbano VI extiende la fiesta a toda la Iglesia Latina para pedir por intercesión de María la paz y la unidad de los cristianos, divididos por el gran cisma de Occidente. El Sínodo de Basilea, en la sesión del 1 de julio de 1441, confirma la festividad de la Visitación que al principio no habían aceptado los estados que estaban de parte del antipapa. El actual calendario litúrgico establece la memoria para el último día de mayo. Y este himno nos dice: la Virgen Santa, grávida del Verbo, en alas del Espíritu camina. La madre que lleva la palabra de amor movida sale de vista y siente en las montañas silenciosas y el mundo entero en sus entrañas vivas que al paso de la Virgen ha llegado el anunciado gozo del Mesías. Alborozado Juan por su Señor en el seno, feliz se regocija y por nosotros rinde el homenaje y al Hijo Santo da la bienvenida. Bendito en la morada sempiterna, aquel que tú llevaste, peregrina, aquel que con el Padre y el Espíritu, al bendecirte a ti, nos bendecía. Amén. Aquí tenemos, queridos amigos, nuestro santo para el día de hoy.

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1: Cuando iba a ser entregado a su pasión, voluntariamente aceptada, tomó pan, dándote gracias, lo partió y lo dio a sus discípulos diciendo: Tomad y comed todos de él, porque esto es mi cuerpo, que será entregado por vosotros. Haced esto en conmemoración mía.

En el nombre del Padre, y del Hijo, y del Espíritu Santo. La gracia de nuestro Señor Jesucristo, el amor del Padre y la comunión del Espíritu Santo estén con ustedes. Hermanos, para celebrar dignamente estos sagrados misterios, reconozcamos nuestros pecados.

0: Yo confieso ante Dios Todopoderoso y ante ustedes, hermanos, que he pecado mucho de pensamiento, palabra, obra y omisión. Por mi culpa, por mi culpa, por mi gran culpa. Por eso ruego a Santa María, siempre Virgen, a los ángeles, a los santos y a ustedes, hermanos, que intercedan por mí ante Dios nuestro Señor. Dios Todopoderoso, tenga misericordia de nosotros, perdone nuestros pecados y nos lleve a la vida eterna.
1: Amén.

Dios Padre, que al enviar al mundo la palabra de la verdad y el espíritu de la santificación, revelaste a los hombres tu admirable misterio, concédenos al profesar la fe verdadera, reconocer la gloria de la eterna Trinidad y adorar la unidad en su poder y grandeza. Por nuestro Señor Jesucristo, tu Hijo, que vive y reina contigo en la unidad del Espíritu Santo y es Dios por los siglos de los siglos.

Lectura del libro del Éxodo. En aquellos días, Moisés madrugó y subió a la montaña del Sinaí, como le había mandado el Señor, llevando en la mano las dos tablas de piedra. El Señor bajó en la nube y se quedó con él allí, y Moisés pronunció el nombre del Señor. El Señor pasó ante él proclamando: Señor, Señor, Dios compasivo y misericordioso, lento a la ira y rico en la clemencia y lealtad. Moisés al momento se inclinó y se postró en tierra y le dijo: Si he obtenido tu favor, que mi Señor vaya con nosotros, aunque es un pueblo de dura cerviz, perdónanos.

0: Dios de nuestros padres, bendito tu nombre, santo y glorioso. Bendito eres en el templo de tu santa gloria.
1: A ti gloria y alabanza por los siglos.
0: Bendito eres sobre el trono de tu reino.
1: A ti gloria y alabanza por los siglos.
0: Bendito eres tú, que sentado sobre tus querubines, sondeas los abismos.
1: A ti gloria y alabanza por los siglos.
0: Bendito eres en la bóveda del cielo.
1: A ti gloria y alabanza por los siglos.
2: Lectura de la segunda carta del apóstol San Pablo a los Corintios. Hermanos, alégrense, trabajen por su perfección, anímense, tengan un mismo sentir y vivan en paz, y el Dios del amor y de la paz estará con ustedes. Salúdense mutuamente con el beso santo. Los saludan todos los santos. La gracia del Señor Jesucristo, el amor de Dios y la comunión del Espíritu Santo estén siempre con todos ustedes. Palabra de Dios.

Tanto amó Dios al mundo que entregó a su unigénito para que todo el que cree en él no perezca, sino que tenga vida eterna. Porque Dios no envió su Hijo al mundo para juzgar al mundo, sino para que el mundo se salve por él. El que cree en él no será juzgado. El que no cree ya está juzgado, porque no ha creído en el nombre del unigénito de Dios. Palabra del Señor. Muy queridos hermanos,

Hermanos, en nuestro Señor y en nuestra Madre, la Virgen. Hoy día estamos celebrando en la Iglesia la solemnidad de la Santísima Trinidad. Para la Iglesia, como decía un gran santo, San Juan de la Cruz, es la fiesta del santo más grande en el cielo, porque es la fiesta de Dios. Celebramos a Dios Padre, Hijo y Espíritu Santo. Entonces, fíjense, esto es por eso una fiesta muy grande, porque no se refiere a un santo, tampoco a Jesucristo, porque ciertamente es Dios, pero Dios es tres personas. Y hermanos, este misterio de Dios Padre, Hijo y Espíritu Santo, ningún hombre sobre la tierra, por muy inteligente que sea, puede descubrirlo y mucho menos entenderlo. Fíjate, nosotros cuando de alguna manera pensamos en Dios, o naturalmente, pensamos en un solo Dios, un Dios creador. Pero pensar que Dios sea tres, Padre, Hijo y Espíritu Santo, tres personas, un solo Dios verdadero, solo lo sabemos porque el mismo Dios así lo enseña en la Sagrada Escritura. Es un misterio, por eso a los inicios de la Iglesia es la gran dificultad que van a tener los primeros cristianos, y se va a tener que ocurrir todo un proceso dificilísimo para los primeros cristianos, con los santos padres, los papas, van a tener que asimilar esta enseñanza, porque todo el Antiguo Testamento dice: Dios es uno solo, el Señor tu Dios es un solo Dios. Y ahora el Nuevo Testamento dice tres. En el bautismo de Cristo, que nosotros también lo tenemos aquí en la imagen del Señor de los Milagros, en el bautismo, como aquí, el Padre que habla, la paloma que baja y el Hijo que es bautizado. O sea, hay una como una estampa ahí que nos dice: Dios, ¿qué es? Padre, Hijo y Espíritu Santo. Por eso también este saludo tan precioso que realiza San Pablo a sus discípulos de Corinto, les dice: ve, fíjate, la gracia de nuestro Señor Jesucristo, está hablando de Jesucristo, una persona, el amor de Dios, se está refiriendo al Padre, y la comunión del Espíritu Santo, ¿ves? Padre, Hijo y Espíritu Santo. Y esto, fíjate, para nosotros el día de hoy tampoco es para que entendamos la Santísima Trinidad, no es eso. Hoy día es para que nosotros amemos a Dios, esta solemnidad. Nunca la entenderemos, ni siquiera en el cielo, fíjate, ni siquiera en el cielo podremos abarcar del todo lo que significa Dios. Fíjate, eso va a ser el cielo. Pero no. Precisamente esa es la razón de la dicha de los que están en el cielo. ¿Por qué? Porque Dios es insondable. Es como un mar donde te zambullirás y nunca lo podrás agotar. Nunca. Por eso la dicha del cielo es infinita. Y esta es la razón más profunda, porque Dios es así, inmensamente dichoso. O sea, Dios es dicha, es bondad. Lo podía tocar. A solo eso mirarlo, misericordioso, por ser Dios así, no visible, no del todo accesible, no está del todo a nuestro alcance. Es un Dios misterioso. Eso tiene para nuestra vida grandísima aplicación. Fíjate, el libro del Éxodo que hemos escuchado habla, fíjate, de Moisés,

que intercede por su pueblo. Y Dios pasa delante de él y pronuncia su nombre, ¿no? Señor, Señor, Dios compasivo y misericordioso, lento a la ira y rico en clemencia y lealtad. Y entonces Moisés le dice: Señor, si he obtenido tu favor, que mi Señor vaya con nosotros, aunque tu pueblo es un pueblo de cabeza dura, eso es dura cerviz. Perdona nuestras culpas y pecados y tómanos como heredad tuya. Precioso pasaje, hermanos, que nos habla de Dios en primer lugar. Fíjate qué ha pasado: el pueblo ha abandonado a Dios y Dios se ha enojado. Y entonces Moisés baja del Sinaí y encuentra que el pueblo tiene un ídolo. Un Dios se ha fabricado. O sea, no ha aguantado un tiempo y ya se han hecho otro Dios. Porque Moisés se fue al Sinaí y entonces le dice, el pueblo pide: haznos un Dios, le dicen, ¿no?, a los líderes. Que lo veamos, que lo toquemos. Porque ese Moisés no sabemos dónde está. Y se hacen un ídolo. El Papa Benedicto XVI, explicando este episodio, nos dice, fíjate, esto es Dios, fíjate, Dios no es visible. Por eso el pueblo, como no ve a Moisés, dice: ¿dónde está ese Dios del que nos habla? Dios no es accesible del todo. Es misterioso. Y Dios no es manejable. Esto es más difícil para nosotros. Porque a veces tú quieres algo y Dios parece que no lo quiere. Y eso mucho nos hace sufrir. Y ves, el pueblo que hizo se enfadó y se hizo un Dios que podía tocar, que podía manejar, porque lo tenía ahí delante, un toro. Lo podía ver, lo podía tocar. Hasta le podía celebrar, por eso le hicieron una fiesta. Y Dios, hermanos, fíjate, el Dios verdadero no es así. No es así. En nuestra vida esto tiene mucha aplicación. ¿Cómo tenemos a Dios? ¿Ves? ¿Cómo tratamos a Dios? ¿Cómo tratamos? Sobre todo esto, fíjate. Si Dios no se acomoda a nuestra voluntad, cuando Dios no se acomoda a nuestra voluntad, ¿cómo asumimos eso? Esta solemnidad nos dice: te toca adorar. Cuando Dios no hace lo que tú quieres, adóralo, porque no lo vas a entender. No nos toca entender a Dios, amarlo nada más. Aquí nos toca amarlo así en la penumbra. En el cielo ya será todo claro. Y la tentación, hermanos, sepan, es esta. Como no queremos así a Dios, nos fabricamos un Dios a nuestra medida. Mira, y popularmente esto, ¿cómo lo vivimos? A veces es el riesgo, fíjate. ¿Cómo lo vivimos? Popularmente. Ten cuidado, a veces ustedes, no sé si ustedes, pero piden la misa en su calle. Que venga quien sea, aunque no sabemos si es sacerdote. Te contratas una persona para que te celebre misa en tu calle. Con tal que lo haga aquí, no importa si es sacerdote o no es sacerdote católico. O a veces ni es sacerdote. ¿Qué es eso? ¿Celebrar a Dios? No, celebrarte a ti. Las fiestas, fíjate, y después la borrachera. ¿Qué es eso? ¿Celebrar a Dios? No, celebrarnos a nosotros mismos. Eso no es celebrar a Dios.
un Dios que es a mi manera, ¿ves? Un Dios sin mandamientos. Dios no es eso. Dios no es eso. Y mira, sobre todo, ¿qué cosa? Esta fiesta de la Santísima Trinidad, nos recuerda algo. Que nuestra meta, fíjate, tu meta, la meta de todos ustedes de la vida, no es, son las cosas de este mundo. O sea, tú no eres una persona mayor para gozar de tu jubilación, no. Ni un joven es para que tenga mañana un puesto de trabajo bien lucrativo y después de trabajar mucho tenga sus casas, sus bienes y de viejito descanse, goce de su ancianidad. No. Mirar la vida así, hermanos, que Dios te dé salud, trabajo, familia, buena vida, solo eso mirarlo es mirarte en nada más de un aspecto superficial la vida. Porque si te miras así, que tengas un buen trabajo, buen dinero, buena familia, buenos hijos, pasarlo bien, buenas vacaciones, y después de ancianito, tu seguro, en paz y morirte en paz, eso no es la vida. Porque si te miras así, ¿cómo te estás mirando? Como este micrófono, ¿ves? Ese es el peligro, ¿por qué? Este micrófono hace años que lo hemos comprado. Se pone viejo, se maleogra, ¿qué hacemos? Lo reemplazamos. Es una pieza. El mundo de hoy nos hace mirar así, a cada uno. Eres una pieza. Entonces, hay muchos viejos en el trabajo, en las empresas. Entonces, que se eduquen los jóvenes en las universidades. Los jubilamos a los viejos, ponemos a los nuevos. Y así, así. Somos pieza nada más de una máquina, un tornillo más que sirve para que una máquina funcione. Y no somos eso. O sea, nosotros no hemos nacido para eso, el cristiano no ha nacido para eso. ¿O nos contentamos con eso nada más? No, no. Hemos nacido, fíjate, para... en esta vida, adorar a este Dios, saber que no somos una pieza nada más. Por eso el domingo, que es esta misa, que es, hermanos, la misa dominical es un chispazo del cielo para decir que yo no soy una pieza más. Yo, qué grande es el cristiano, yo estoy hecho a la medida de Dios. Yo estoy para siempre. Por eso el Papa Benedicto XVI decía... la Santa Misa es como el cielo en la tierra. Dios baja y estamos en el cielo. Estamos para siempre. Yo no soy una pieza. No soy una pieza de recambio. Soy para siempre, para Dios, para gozar de Él. Por eso las cosas de aquí debemos usarlas. Trabajo, hay que tener todo. Tanto cuanto te ayuda a ir al cielo. Tanto cuanto te ayuda a ir al cielo. ¿Te ayuda a ir al cielo? Bendito sea. ¿No te ayuda? ¿Para qué lo tienes? ¿Para qué lo tienes? ¿Te ayuda a ir al cielo, trabajar así, estudiar así? Bendito sea. ¿No te ayuda? ¿Para qué lo quieres? ¿Para qué lo quieres? ¿Para qué lo quieres? Porque son, mire, hermanos, esa es nuestra vida. Por eso, mira, qué precioso. Cuando un cristiano procura vivir así, ese es verdaderamente cristiano. Fíjate, hoy en día hay muchos problemas, y uno de los básicos es esto: la gente no quiere vivir para Dios. Mira, ustedes vienen, se esfuerzan, vienen a la misa, y eso es un regalo muy grande, pero ustedes saben que hay muchos que no vienen, no quieren venir, se van a otros sitios a pasear y de todo, porque como tienen, les sobra la plata, o no les sobra la plata y están agotados, pero no vienen. Prefieren otras cosas, divertirse, recuperar fuerza para desgastarlo mañana. ¿Por qué no quieren la misa? ¿Sabes por qué? Hoy día también, fíjate, en la lectura, en esta primera lectura, Dios nos da una luz potente. ¿Por qué? ¿Sabes por qué? Porque el hombre es así de frágil. Fíjate.
Todo el pueblo de Israel abandona a Dios. Todo. A Jesucristo lo abandonaron también. Llegó el Espíritu Santo, ¿cuántos se convirtieron? 5.000. ¿Pero cuántos eran en Jerusalén? Multitudes. No se convirtieron todos. Por eso, fíjate aquí, otra clave. Moisés. Si he obtenido tu favor, dice, que mi Señor camine con nosotros. Y Dios le hizo caso. Un hombre. Y Dios salvó a su pueblo. Miren, ¿cuántos estamos aquí? Lo que decía, algo así decía San Juan Crisóstomo. Si tú y yo fuésemos santos, no habría que predicar más. No habría que predicar a los paganos. Porque nuestra vida sería una predicación que predicaría a todo el mundo y se convertiría. Hoy la solución, hermanos, la está en nuestras manos. Y nos lo da este precioso pasaje del Éxodo. El pueblo era tremendamente rebelde, pero Moisés era un hombre muy humilde, amaba mucho a Dios, y Dios, por medio de ese hombre, perdonó a su pueblo y lo salvó. Fíjate, por eso tú procura ser santo, y a Dios va a bendecir. No te preocupes si eres mayoría, minoría, no. Si nadie te hace caso, no. Tú, pregúntate, ¿soy santo? ¿Dios está contento de mí? ¿Procuro contentar a mi Dios? Este es el secreto de la iglesia. Por eso hoy día, mira, solemnidad de la Santísima Trinidad, el Evangelio nos ha recordado algo tan precioso. Dios, fíjate, que es así misterioso, no es un Dios que ama y se queda en sentimientos, no. Así nos ha dado a su Hijo, fíjate, para salvarnos. Su vida por nuestra vida. Ahí está como Moisés en la cruz y pide, Padre, perdónalos, y nos perdona. Y se queda aquí, ¿ves? En la Eucaristía. Ahí está nuestro Moisés. Por eso, ¿ves? Fíjate, un santo que no reza, eso no se cree. Nunca. Por eso una de las crisis, ¿por qué si hay la crisis de santidad, hermanos? Porque, sepa, si cuesta orar, cuesta. Porque el mundo lo hace difícil, te hace trabajar como un esclavo. Y claro, ¿qué fuerza vas a tener para leer la Biblia, venir al Santísimo? ¿Qué fuerza? Hermanos, dos ideas nada más quisiera subrayarles, fundamentales. Fíjate, ¿qué Dios tenemos? Inmenso, infinito, que eso será la razón de nuestra dicha por siempre. Y en nuestra vida aquí a veces es lo que eso nos pone en tribulación, porque del todo no entendemos los caminos de Dios, que no, por eso no esperemos entenderlo, solamente amarlo. Y segundo, fíjate, Dios quiere bendecir, ¿ven? Por eso es su Hijo que nos manda, lo manda a la cruz, pero quiere bendecir a través de los santos, y tú puedes ser santo. Dios te quiere, ¿bien? Dios te quiere, así es. No siempre, fíjate, no siempre vamos a ver que las masas se convierten. Tú sé santo, ¿eh? Yo también, esa es la consigna que Dios nos dice. Alguna vez dicen, el demonio, habló delante del cura, santo cura de Ars. Era un santo, fíjate, era un santo, no inteligente, no era gran predicador, no tenía mucha influencia, no fundó nada, pero era un hombre muy santo. Toda su parroquia eran de santos, un pueblo chiquito,
y a su pueblito, que era un rincón, una aldea, iban en peregrinación para confesarse y hacían colas. Es lo mismo del Santo Padre Pío, se decía lo mismo. No era predicador, pero eran santos. Y una vez dice la historia que a este santo, al santo cura de Ars, le habla el demonio, ¿no? Y le dice: con 10 como tú, mi reino está perdido. Fíjate, con 10 santos como tú, mi reino está perdido. Aquí somos muchos. Si tú fueses santo, vamos a pedirle a nuestra madre, hoy día es el último día de mayo, pidámosle, y esta tarde tenemos la procesión, madre, ayúdanos a amar a nuestro Dios, que no nos dejemos engañar por el mundo. La receta que hoy hace falta a nuestro mundo es que nosotros seamos santos, luchemos por serlo, y Dios bendice, bendice. Nada más, queridos hermanos. Amén.

Creo en Dios Padre Todopoderoso, Creador del cielo y de la tierra. Creo en Jesucristo, su único Hijo, nuestro Señor, que fue concebido por obra y gracia del Espíritu Santo. Nació de Santa María Virgen, padeció bajo el poder de Poncio Pilato, fue crucificado, muerto y sepultado, descendió a los infiernos, al tercer día resucitó de entre los muertos, subió a los cielos y está sentado a la derecha de Dios Padre Todopoderoso. Desde allí ha de venir a juzgar a vivos y muertos. Creo en el Espíritu Santo, la Santa Iglesia Católica, la comunión de los santos, el perdón de los pecados, la resurrección de la carne y la vida eterna. Amén. Oremos al Padre por Jesucristo, su Hijo, en la unidad del Espíritu Santo, por la unión de las iglesias, para que los cristianos dispersos seamos reunidos en la unidad de la Iglesia de Cristo. Roguemos al Señor. Por los no cristianos, para que reconozcan en el hombre Jesús al Dios vivo y verdadero, roguemos al Señor. Por nosotros aquí reunidos, para que seamos uno y así el mundo crea, roguemos al Señor. Por las intenciones y necesidades de los que guían a nuestras comunidades, roguemos al Señor. Por nuestros bienhechores vivos y difuntos, roguemos al Señor. Por nuestros difuntos y nuestros enfermos, roguemos al Señor. Dios único y verdadero, omnipotente y misericordioso, tú nos has llamado a compartir tu vida en la comunidad de las tres personas. Escucha, Padre nuestro, la oración de tu Iglesia, que ora en el Espíritu Santo, en el nombre de tu Hijo Jesucristo, Señor nuestro, que vive y reina por los siglos de los siglos.

0: Oren, hermanos, para que este sacrificio mío y suyo sea agradable a Dios Padre Todopoderoso. Por la invocación de tu nombre, santifica, Señor y Dios nuestro, estos dones de nuestra docilidad y transfórmanos por ellos en ofrenda permanente. Por Jesucristo nuestro Señor. El Señor esté con ustedes.
1: Y con tu espíritu.
0: Levantemos el corazón. Demos gracias al Señor nuestro Dios.
1: Es justo y necesario.
0: En verdad es justo y necesario, es nuestro deber y salvación darte gracias siempre y en todo lugar, Señor Padre Santo, Dios Todopoderoso y Eterno, que con tu Hijo unigénito y el Espíritu Santo eres un solo Dios, un solo Señor, no en la singularidad de una sola persona, sino en la Trinidad de una sola naturaleza. Y lo que creemos de tu gloria, porque tú lo revelaste, lo afirmamos sin diferencia de tu Hijo y del Espíritu Santo, de modo que al proclamar nuestra fe en la verdadera y eterna divinidad, adoramos tres personas distintas, de única naturaleza e iguales en dignidad. A quien alaban los ángeles y los arcángeles, los querubines y serafines, que no cesan de aclamarte diciendo a una sola voz:

Padre misericordioso, te pedimos humildemente por Jesucristo, tu Hijo nuestro Señor, que aceptes y bendigas estos dones, este sacrificio santo y puro que te ofrecemos. Ante todo por tu Iglesia santa y católica, para que le concedas la paz, la protejas, la congregues en la unidad y la gobiernes en el mundo entero. Con tu servidor, el Papa León, con nuestro obispo Javier, con el obispo auxiliar Raúl y todos los demás obispos que, fieles a la verdad, promueven la fe católica y apostólica. Acuérdate, Señor, de tus hijos.

y de todos los aquí reunidos, cuya fe y entrega bien conoces. Por ellos y todos los suyos, por el perdón de sus pecados y la salvación que esperan, te ofrecemos y ellos mismos te ofrecen este sacrificio de alabanza a ti, eterno Dios vivo y verdadero. Reunidos en comunión con toda la Iglesia, para celebrar el domingo, día en que Cristo ha vencido a la muerte y nos ha hecho partícipes de su vida inmortal, veneramos la memoria ante todo de la gloriosa siempre Virgen María, Madre de Jesucristo, nuestro Dios y Señor, la de su esposo San José, la de los santos apóstoles y mártires, Pedro y Pablo, Andrés, Santiago y Juan, Tomás, Santiago, Felipe, Bartolomé, Mateo, Simón y Tadeo, Lino, Cleto, Clemente, Sisto, Cornelio, Cipriano, Lorenzo, Crisógono, Juan y Pablo, Cosme y Damián, y la de todos los santos. Por sus méritos y oraciones, concédenos en todo tu protección, por Cristo nuestro Señor. Amén. Acepta, Señor, en tu bondad, esta ofrenda de tus siervos y de toda tu familia santa. Ordena en tu paz nuestros días, líbranos de la condenación eterna y cuéntanos entre tus elegidos. Por Cristo nuestro Señor. Amén. Bendice y santifica esta ofrenda, Padre, haciéndola perfecta, espiritual y digna de ti, que se convierta para nosotros en el cuerpo y la sangre de tu Hijo amado, Jesucristo nuestro Señor, el cual, la víspera de su pasión, tomó pan en sus santas y venerables manos, y elevando los ojos al cielo, hacia ti Dios, Padre suyo todopoderoso, dando gracias, te bendijo, lo partió y lo dio a sus discípulos diciendo: tomen y coman todos de él, porque esto es mi cuerpo que será entregado por ustedes.

Del mismo modo, acabada la cena, tomó este cáliz glorioso en sus santas y venerables manos, dando gracias, te bendijo, y lo dio a sus discípulos diciendo: tomen y beban todos de él, porque este es el cáliz de mi sangre, sangre de la alianza nueva y eterna, que será derramada por ustedes y por muchos para el perdón de los pecados. Hagan esto en conmemoración mía.

0: Este es el misterio de la fe.
1: Anunciamos tu muerte, proclamamos tu resurrección, Señor Jesús.
0: Por eso, Padre, nosotros, tus siervos y todo tu pueblo santo, al celebrar este memorial de la muerte gloriosa de Jesucristo, tu Hijo nuestro Señor, de su santa resurrección del lugar de los muertos y de su admirable ascensión a los cielos, te ofrecemos, Dios de gloria y majestad, de los mismos bienes que nos has dado, el sacrificio puro, inmaculado y santo, pan de vida eterna y cáliz de eterna salvación. Mira con ojos de bondad esta ofrenda y acéptala, como aceptaste los dones del justo Abel, el sacrificio de Abraham, nuestro padre en la fe, y la oblación pura de tu sumo sacerdote, Melquisedec. Te pedimos humildemente, Dios Todopoderoso, que esta ofrenda sea llevada a tu presencia hasta el altar del cielo por manos de tu ángel, para que cuando recibimos el cuerpo y la sangre de tu Hijo, al participar aquí de este altar, seamos colmados de gracia y bendición por Cristo nuestro Señor. Amén. Acuérdate también, Señor, de tus hijos, que nos han precedido con el signo de la fe y duermen ya el sueño de la paz.

A ellos, Señor, y a cuantos descansan en Cristo, concédeles el lugar del consuelo, de la luz y de la paz. Por Cristo nuestro Señor. Amén. Y a nosotros, pecadores, siervos tuyos, que confiamos en tu infinita misericordia, admítenos en la asamblea de los santos apóstoles y mártires: Juan el Bautista, Esteban, Matías y Bernabé, Ignacio, Alejandro, Marcelino y Pedro, Felicidad y Perpetua, Agda, Lucía, Inés, Cecilia, Anastasia y de todos los santos. Y acéptanos en su compañía, no por nuestros méritos, sino conforme a tu bondad. Por Cristo, Señor nuestro, por quien sigues creando todos los bienes, los santificas, los llenas de vida, los bendices y los repartes entre nosotros. Por Cristo, con Él y en Él. A ti, Dios Padre omnipotente, en la unidad del Espíritu Santo, todo honor y toda gloria, por los siglos de los siglos. Amén. Fieles a la recomendación del Salvador y siguiendo su divina enseñanza, nos atrevemos a decir:

0: Líbranos de todos los males, Señor, y concédenos la paz en nuestros días, para que, ayudados por tu misericordia, vivamos siempre libres de pecado y protegidos de toda perturbación, mientras esperamos la gloriosa venida de nuestro Salvador Jesucristo.
1: Tuyo es el reino, tuyo el poder y gloria por
0: siempre, Señor. Señor Jesucristo, que dijiste a tus apóstoles: la paz les dejo, mi paz les doy. No tengas en cuenta nuestros pecados, sino la fe de tu Iglesia. Y conforme a tu palabra, concédele la paz y la unidad. Tú que vives y reinas por los siglos de los siglos.
1: Amén.
0: La paz del Señor esté siempre con ustedes.
1: Y con tu espíritu.
0: Dense fraternalmente la paz.

Este es el Cordero de Dios que quita el pecado del mundo. Dichosos los invitados a la cena del Señor.

0: Oremos. Señor y Dios nuestro, que la recepción de este sacramento y la profesión de fe en la Santa y Eterna Trinidad, y en su unidad indivisible, nos aprovechen para la salvación del alma y del cuerpo. Por Jesucristo nuestro Señor. Les doy la bendición a todos ustedes. El Señor esté con ustedes. La bendición de Dios Todopoderoso, Padre, Hijo y Espíritu Santo, descienda sobre ustedes. Pueden ir en paz.
1: Demos gracias a Dios.
0: San Miguel Arcángel, defiéndenos en la batalla. Sé nuestro amparo contra la perversidad y asechanzas del demonio. Reprímale Dios, pedimos suplicantes, y tu príncipe de la milicia celestial, arroja al infierno con el divino poder a Satanás y a los otros espíritus malignos que andan dispersos por el mundo para la perdición de las almas. Amén.

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0: Aquellos oyentes que nos siguen todas las semanas recordarán que en el último programa de En Familia habíamos citado esta frase, que ojalá la grabáramos en nuestro corazón y en nuestra mente, que dice así: si uno desea cambiar el mundo, debe cuidar su familia. Si tú deseas cambiar el mundo, amigo oyente, debes cuidar tu familia. Esta es una frase que pronunció el doctor José María Simón, que es el presidente emérito de la Federación Internacional de Asociaciones Médicas Católicas, en una conferencia que dio en una parroquia aquí en la ciudad de Barcelona. Dijo que la principal función de cada uno es cuidar a su familia. Y la que les dije recién, ¿no? Que si uno quiere cambiar el mundo, debe cuidar a su familia. Afirmó que este mensaje de cuidar a la familia es lo más importante que él deseaba transmitir. La mayor parte de los dictadores, aparte de algunos que pudieron tener una base de problemas genéticos, fueron niños infelices. La semana pasada compartíamos parte del testimonio de Sarah Winter, muy conocida durante 5 años más o menos, en que

0: 2018, cuando viajó a Argentina para concientizar a los políticos y a todos los argentinos sobre las mentiras del aborto. Hoy vamos a seguir escuchando ese testimonio. Son extractos, pedacitos, ¿no? Bueno, decirles que los acompañamos como cada semana, Raúl García en el control y aquí en el estudio, en la ciudad de Barcelona, quien les habla, Nelly Álvarez. Ya vimos la semana anterior, a través del testimonio de Sara, que es ya licenciada en Relaciones Internacionales, ha estudiado más cosas también, ¿no? Ya está casada, es madre de un hijo. ¿Y por qué decirles esto? Ya está casada, porque cuando fue a dar la conferencia ella estaba prometida a quien hoy es su esposo, y estaba estudiando Relaciones Internacionales y ya acabó la carrera, ¿no? Entonces han cambiado algunas cositas, pero creo que esas son nimias al lado del testimonio tan fuerte que ella da. Bueno, decirles que si quieren conocer cuál es el plan de Dios para la familia, pues lo tienen muy fácil en el Catecismo de la Iglesia Católica. Catecismo de la Iglesia Católica a partir del capítulo segundo, cuando se habla de los mandamientos, y amarás a tu prójimo como a ti mismo, ¿lo recuerdan? Bueno, pues ese comporta el cuarto, el quinto, el sexto mandamiento, el séptimo, hasta el décimo, porque los anteriores tienen que ver directamente con el Señor, con Dios. Amarás al Señor, tu Dios, con todo tu corazón, con toda tu alma y con todas tus fuerzas. Y la otra parte dice, y a tu prójimo como a ti mismo. Pues cuando se habla del cuarto mandamiento, podrán encontrar en el catecismo la familia en el plan de Dios, la familia y la sociedad, los deberes de los miembros de la familia, la familia y el reino de Dios. Desgraciadamente, la situación tan difícil que vivió Sara en su niñez y adolescencia, por tener un integrante de la familia metido en las drogas, eso llevó a que sus padres pues estuvieran en un estado de constante tensión por este familiar, hermano de Sara. Y eso le llevó a ella a vivir en la calle, a pues esto, vivir el día a día. En el programa anterior habíamos escuchado su vida, ¿no? De su nacimiento, su vida adolescente y después cómo se involucra en el movimiento feminista. Ella relataba cómo viajó a Ucrania para ser adoctrinada por el movimiento feminista y convertirse en lo que ella finalmente fue, ¿no? De este movimiento cuyas mujeres salen con el puño arriba, medio desnudas, gritando, histéricas. Ese es el adjetivo que pone ella, ¿no? Y vamos a seguir escuchando ahora ese testimonio. ¿Qué pasó después cuando ella vuelve a su país?
1: Entonces yo me volví a Brasil y me cambié en una de las mujeres más poderosas de mi país, más poderosas, de verdad. Yo tenía un poder mediático muy fuerte, muy fuerte. Todos los días los periódicos me llamaban para preguntar mi opinión sobre todo tema relacionado a las mujeres, seguridad de la mujer, salud de la mujer, feminismo, cualquier cosa con el nombre mujer. Todos los días mi nombre estaba en los periódicos. Todas las semanas yo estaba en todos los mayores programas de televisión de Brasil defendiendo el comunismo, la droga, el movimiento LGBT, de género, el feminismo, todo, principalmente el aborto. Y no imaginan el poder mediático que yo tenía. En Brasil, la izquierda ha dominado completamente los medios de comunicación. Están diciendo que en la Argentina también, ¿sí? Cuando yo quería vehicular una noticia, no importaba si era mentira, si era verdad, yo escribía el artículo, enviaba para toda la prensa. Una hora después estaba publicado en todos los mayores sitios de periódicos en la internet. Así se va cambiando la mente, las ideas principalmente de los jóvenes, va se subvertiendo todo. Yo tenía 22 años cuando después

0: muchas fiestas, bebidas y relaciones sexuales irresponsables, yo quedé embarazada. Estaba desesperada porque no sabía qué hacer. Yo ganaba mucho dinero para hacer protestas. Tenía un salario fijo para hacer protestas, pero si voy a hacer, si voy a tener un hijo, si voy a quedarme embarazada, no voy a poder hacer protestas. Entonces, no voy a tener más dinero. Tampoco yo tenía un lugar fijo para vivir. Yo vivía como una loca, hippie. Viajaba con muchas personas que no conocía, ponía mi vida en riesgo todo el tiempo, dormía en moradías estudiantiles también. No tenía un lugar fijo para vivir, necesitaba por lo menos un empleo en una habitación. Estaba muy desesperada, el padre, claro, se fue, porque la verdad es que hay una paternidad irresponsable, increíble en todo el mundo. Los hombres viven abajo de una cultura de sexo muy fuerte. Piensen conmigo, ¿cuál fue la última vez que vosotros han asistido a una película de romance o de comedia romántica donde la pareja guardaba la castidad? Yo tengo 26 años y no me recuerdo. La verdad que mi experiencia en Argentina ha sido tan mala que yo he pasado por desde 7 colegios, la mayoría ni siquiera sabía qué significaba la palabra castidad. No, no sabía. De 14, 15 años, no sabía. Yo no me recuerdo de películas que se hace eso. La verdad que estamos todos viviendo bajo de una cultura de sexo y erotización muy fuerte. Los hombres, cuando tienen... Los chicos con 14, 15 años que aún son vírgenes, sufren una presión muy fuerte, son bromeados todo el tiempo en la escuela. Las chicas también. Yo he perdido mi virginidad con 14 años, la última de la turma de la escuela. He perdido con mi mejor amigo porque no soportábamos más la presión de nuestros amigos. Y eso estoy diciendo a 12 años atrás. Hoy está cada vez peor. Los chicos que no están con muchas chicas, que no están toda la semana con una chica diferente, que no fica diciendo y describiendo sus relaciones sexuales con sus amigos, son tratados como inútiles, como fracasados. Después, los chicos están siendo enseñados por esa sociedad a base de sexo, a hacer sexo. Pero no están siendo enseñados a ser responsables y asumir sus consecuencias. Con una inmaturidad muy fuerte, ellos se quedan con miedo y se van. Y sobra toda la responsabilidad para la chica. Eso se pasa en todos los países, acá también. La misma historia conmigo.
1: La voz de Sarah Winter, ex feminista, que nació el 18 de junio de 1992, cuando viajó a Argentina tenía 26 años. Estaba revisando el catecismo de la Iglesia Católica en el punto que les había comentado, donde dice la familia y la sociedad. La familia es la comunidad en la que desde la infancia se pueden aprender los valores morales, se comienza a honrar a Dios y a usar bien de la libertad. La vida de familia es iniciación a la vida en sociedad. ¿Y qué pasa cuando en la familia no hay valores morales? No se honra a Dios y se usa mal de la libertad o se la entiende mal y se convierte en libertinaje. Pues esta respuesta la está dando Sara con su testimonio, un testimonio muy fuerte. Vamos a seguir escuchándola.
0: El padre se fue y yo estaba desesperada, necesitaba una habitación, por lo menos un empleo, algo para hacer. Y yo he pedido ayuda para todas mis amigas en la internet, en un grupo extremadamente grande, gigantesco, con más de 40.000 feministas en Facebook. Yo he escrito todo eso, que necesitaba un lugar para vivir, de un empleo. ¿Y sabe qué han dicho mis amigas feministas? Sara, por el amor de Dios, tú eres la más famosa de las feministas en Brasil. Tienes que hacer un aborto, porque vaya a tener más propiedad empírica, experiencia de verdad para defender su legalización en los medios, en los programas de TV que va toda la semana. Además, va a quedarte gorda con sus pechos calidos. No es un buen negocio quedarte embarazada. Por último, ¿qué está dentro de tu panza? No eres un bebé, un bebito, una persona, un ser humano, un niño, no. Es solo un feto, un embrioncito, nada de más. Un conjunto de células, un coágulo de sangre. Mira, vamos a regalar con una cosa muy especial. Toma, cuatro pastillas de la droga que se usa para hacer el aborto. Legalmente también en los hospitales de todo el mundo. Y sí, chicos, yo hice un aborto. Clandestino o no, no sé. La diferencia es que yo estaba en una cama en un departamento y no en una hamaca en un hospital. Pero yo estaba usando el mismo método y estaba acompañada de una médica responsable. No sé, las chicas de Pañuelo Verde, la mayoría adolescentes, jóvenes, que no han pasado por una sola adversidad en sus vidas relacionadas a este tipo de tema del aborto, no sé por qué están tan empeñadas en decir que la verdad que se trata de un tipo de empoderamiento para la mujer, libertad, emancipación, la mujer tiene derecho sobre su propio cuerpo. Todo el tiempo nosotros estamos viendo eso. Empoderamiento, emancipación, libertad. No sabe cómo gustaría de preguntar a ellas. ¿Qué hay de empoderamiento en el hecho de que vas a sentir como yo sentí las mismas contracciones de parto? ¿Cómo se ve en las películas? Las mujeres gritan y gritan y gritan. Va a gritar también, como yo estaba gritando y gritando, porque el dolor es insoportable, insoportable. ¿Qué hay de empoderamiento que va a tener las náuseas, el vómito, la fiebre, el miedo, la inseguridad? Que va a sentir las mismas contracciones de parto durante horas de trabajo de parto, pero que va a salir de dentro de tú, como salió de dentro de mí. No eres un bebé feliz y listo para vivir, no, eres pedazo de bebé, pedazos de tu hijo. ¿Qué hay de empoderamiento en eso, de emancipación femenina, de libertad? No hay.
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1: Bueno, seguimos teniendo aquí en la mesa de trabajo, en el estudio de NSE, el Catecismo de la Iglesia Católica. Recordarles que en la tercera parte, la vida en Cristo, aparece la familia y la sociedad. Y nos dice el Catecismo que la familia debe vivir de manera que sus miembros aprendan el cuidado y la responsabilidad con respecto a los pequeños y mayores, enfermos o disminuidos, y los pobres. Numerosas son las familias que en ciertos momentos no se hallan en condiciones de prestar esta ayuda. Y eso es lo que pasó a la familia de Sarah Winter, cuyo testimonio venimos escuchando en el programa de la semana anterior y en este. Por si alguien conecta recién con la radio, recordarles que Sarah Winter es licenciada en Relaciones Internacionales, está casada, tiene un hijo, nació en Brasil y durante varios años fue, podríamos decir, el ejemplo, entre comillas, el mal ejemplo, ella misma lo dice, decir que las mujeres nos debemos defender del hombre, nos debemos defender de la maternidad, como si todo esto fuera un ataque. No, la mujer debe ser la ayuda adecuada de su esposo, el esposo la ayuda adecuada de la mujer, y al venir los hijos, pues enseñarles los valores, como decía antes, lo que leí sobre el catecismo, ¿no? En la familia es una comunidad donde se aprenden los valores morales. Y vemos lo que pasa en la vida de una persona cuando no hay una educación integral, recta, según Dios. Esto es lo que le pasó a Sara. Ella vivió esa infancia y esa adolescencia, una infancia primero feliz, pero después, por estas circunstancias, se mete la droga en la familia y después ya una vida descontrolada, como ella nos comenta, ¿no? Y como les dije antes, en el 2018 viajó a Argentina para concientizar a los políticos y a todos los argentinos sobre las mentiras del aborto. Vamos a seguir escuchando su testimonio. Se entiende perfectamente. Ella, pues, trata de, pues, concientizar realmente con su propio testimonio y con lo que ha visto en esos años de feminista a lo que puede llevar una vida desordenada.
0: ¿Qué tipo de empoderamiento que me dio el aborto? Que después de horas de sangramiento, cuando se cerró un poquito, yo volví para mi casa a la noche. Yo me ha despertado en el medio de la madrugada. Cuando me di cuenta, yo estaba teniendo una hemorragia muy fuerte, muy fuerte. Mi barriga estaba hinchada como si yo estuviese embarazada de nuevo, pero de 5 o 6 meses. El dolor que se... No hay como describir el dolor, que se quemaba, se ardía todo. Era como tener un pedazo del infierno dentro de mi cuerpo. Yo estaba tan desesperada. Yo he llamado a todas mis amigas feministas, he pedido por ayuda, por socorro, que necesitaba ir a un hospital porque no era capaz ni siquiera de levantarme sola de la cama, ¿no? No tenía condiciones de tanto dolor. Llamé por 7, 8, 9 amigas feministas que me dijeron, tranquila, vamos a ayudar, tranquila, estamos yendo prontamente. Dime ustedes, ¿cuántas amigas feministas me ayudaron? Ni una. Yo he esperado 1 hora, 2 horas, 3 horas, nada. Ni una.
1: Así vivió ella esos momentos de dolor. Dios mediante, la semana que viene vamos a terminar de escuchar estos extractos de este testimonio que dio Sara Winter en el 2018, y lo está reflejando, ¿no?, a través de sus palabras. Esta historia, pues, continúa, porque ella sigue viva. Ahora está viviendo en Estados Unidos con su esposo y su pequeño hijo, y sigue trabajando en favor de la vida. Recemos por ella, para que sea fiel a nuestro Señor, que tocó su corazón en un momento de dolor. Este mensaje final en el programa En Familia es para los padres. Enseñad a vuestros hijos primero a amar a Dios. Que vean que ustedes se aman como Dios lo quiere. Que se respetan. Y eso, cuando los niños lo ven, pues da mucha seguridad. El hecho de ver a sus padres que se quieren, que no se tiran los trastos por la cabeza. Y lograr una confianza de parte de ellos con vosotros. Consultarles, aunque las decisiones finales siempre están en manos de los padres, por supuesto, ¿no? Pero, a ver, ¿qué os parece? ¿Está pasando esto? ¿Cómo lo ven? Cada uno de acuerdo a su edad. ¿Qué les parece si hacemos esto? Y los padres ya finalmente toman la decisión. Pero es muy bonito esa consulta en familia. Hace muchos años, bueno, hace algún tiempo veíamos con Raúl una película donde estaba el padre, la madre, una película de las antiguas, esta que se podían ver en familia. El papá, la mamá, y eran creo que unos 7 u 8 hijos, y había reunión de consejo, le llamaban o algo así. y consultaban. A ver, ¿podemos comprar esto? ¿Cómo está esto? Tal, distintos temas, el orden del día, y se consultaba. Y los padres eran los que tomaban la decisión, ¿eh? Pero los hijos estaban muy contentos de poder decir su opinión, qué pensaban. Y los padres, por supuesto, intentaban, pues con rectitud, con autoridad, porque hoy parece que no se puede hablar de la autoridad, trataban pues de enseñarles a ser mejor persona. No era una película religiosa, pero estaba muy bien. Y esto lo debemos aplicar a nuestra vida cristiana. Enseñarles a los hijos a amar a Dios, a saber que siempre tendrán un lugar en la casa, aunque cometan errores. Enseñarles qué es lo que han hecho mal, para que no vuelva a repetirse, que respeten a sus padres, que se respeten entre los hermanos. Todo eso lo aprendemos en casa. Lo debemos aprender en casa. Y finalizo con esta frase del catecismo. La importancia de la familia para la vida y el bienestar de la sociedad entraña una responsabilidad particular de esta, la sociedad, en el apoyo y fortalecimiento del matrimonio y de la familia. Ayudemos a las familias en dificultad. Formémonos constantemente. Llamemos al Señor. Frecuentemos los sacramentos. Vivamos nuestra vida cristiana, nuestro matrimonio, como Dios lo pensó. Los esperamos el próximo programa, la semana que viene, en Familia, y terminaremos de escuchar este precioso, duro, doloroso testimonio de Sara Winter. Los esperamos entonces la semana que viene en Familia. Muchas gracias.
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3: Estimados amigos, reciban un cordial saludo. Hoy es 31 de mayo y la Santa Madre Iglesia nos recuerda la Visitación. Después del anuncio del ángel, María se pone en camino, deprisa, dice San Lucas, para ir a visitar a su parienta Isabel y prestarle un servicio, uniéndose probablemente a una caravana de peregrinos que se dirigen a Jerusalén. Atraviesa la Samaria y llega a Ain Karim, en Judea, en donde vive la familia de Zacarías. Es fácil imaginar los sentimientos que invadían su espíritu al meditar el misterio que le había anunciado el ángel. Son sentimientos de humilde agradecimiento con la grandeza y bondad de Dios que María expresara en su encuentro con la prima, con el himno del Magnificat, la expresión del amor jubiloso que canta y alaba al amado. Mi alma glorifica al Señor y mi espíritu se alegra. La presencia del Verbo encarnado en María es causa de gracia para Isabel, que inspirada descubre los grandes misterios que se han obrado en la joven prima, su dignidad de Madre de Dios, su fe en la palabra de Dios y la santificación del precursor que salta de alegría en el seno de la Madre. María se queda con Isabel hasta el nacimiento de Juan Bautista, esperando probablemente 8 días más para el rito de la imposición del nombre. Aceptando este cómputo del periodo transcurrido con la parienta Isabel, la fiesta de la Visitación de origen franciscano, los frailes menores ya la celebraban en 1263, se celebraba el 2 de julio, es decir, al final de la visita de María. Después, el Papa Urbano VI extiende la fiesta a toda la Iglesia Latina para pedir por intercesión de María la paz y la unidad de los cristianos, divididos por el gran cisma de Occidente. El Sínodo de Basilea, en la sesión del 1 de julio de 1441, confirma la festividad de la Visitación que al principio no habían aceptado los estados que estaban de parte del antipapa. El actual calendario litúrgico establece la memoria para el último día de mayo. Y este himno nos dice: la Virgen Santa, grávida del Verbo, en alas del Espíritu camina. La madre que lleva la palabra de amor movida sale de vista y sienten las montañas silenciosas y el mundo entero en sus entrañas vivas que al paso de la Virgen ha llegado el anunciado gozo del Mesías. Alborozado Juan por su Señor en el seno, feliz se regocija y por nosotros rinde el homenaje y al Hijo Santo da la bienvenida. Bendito en la morada sempiterna aquel que tú llevaste, peregrina, aquel que con el Padre y el Espíritu, al bendecirte a ti, nos bendecía. Amén. Aquí tenemos, queridos amigos, nuestro santo para el día de hoy.

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2: Bien, bien, amigos. Hoy vamos a empezar con las preguntas difíciles a nuestro interlocutor. Que la verdad sea dicha, ya sea por los años que lleva en esta tierra y sobre todo por los años que está en el, ¿cómo diríamos?, en el trampolín para el cielo, que es lo que más interesa. Le voy a guardar aquí el bolígrafo porque como va a hacer ruido, Vicente, no sé, eso, guárdelo bien. Le quiero invitar, Vicente Palacios, a hablar del cielo. ¿Qué le parece esto?
3: Un tema colosal, claro, magnífico.
2: Un tema magnífico. Para empezar, hemos titulado este programa ¿Qué será el cielo? Para empezar, pues uno se pregunta, ¿dónde está el cielo? O sea, el cielo al que se refiere la esperanza cristiana. ¿Dónde está?
3: Sí, rezando levantamos las manos hacia arriba. Jesucristo resucitó subiendo desde el cielo. Parece que está arriba. Y eso, ese arriba solamente significa que el cielo no está aquí. No significa el cielo está allí. No está aquí.
2: Bueno, para empezar, el mundo está dando, nuestro planeta está dando vueltas a toda velocidad.
3: Eso. Sí, además, se puede demostrar que no todo lo que existe tiene que estar en algún sitio.
2: A ver, dígalo otra vez.
3: No todo lo que existe tiene que estar en algún sitio. Esto es fácil de demostrar. Por ejemplo, la ciudad de Madrid. ¿Dónde está la ciudad de Madrid? Está en España. ¿Y España dónde está? En Europa. ¿Y Europa dónde? En el mundo. ¿Y el mundo dónde está? En el universo. ¿Y el universo en dónde? Ya estamos. La mejor respuesta está en Dios. ¿El cielo dónde está? Está en Dios. Es la mejor respuesta.
2: Pero sobre todo al referirnos al cielo, porque...
3: Claro.
2: A ver, díganos, a veces yo he oído decir que el cielo es un estado. No un estado de los Estados Unidos, precisamente, sino una forma de vida.
3: Sí, sí, sí.
2: Pero
3: sí.
2: Usted lo ha dicho muy bien, el cielo es estar en Dios, pero de una forma perdurable. Le voy a decir lo que nos dice el Catecismo. ¿Qué es el cielo? El cielo es esta vida perfecta con la Santísima Trinidad, esta comunión de vida y de amor con ella, con la Virgen María, los ángeles y todos los bienaventurados. Y dice San Juan Pablo II, no es un lugar físico entre las nubes.
3: No, claro.
2: Esto es lo que usted dice, sino una relación viva y personal con la Santísima Trinidad.
3: Y no es un lugar físico a pesar de que allí hay dos personas con su cuerpo material, por lo menos dos.
2: A ver, ¿saben ustedes quiénes son? A ver, amigos.
3: Por lo menos dos.
2: Está claro, ¿no? Están cansados. Los amigos oyentes no les queda voz para expresarse.
3: A lo mejor también está San José.
2: Ah, eso sí que sería...
3: Muy fácil.
2: Muy fácil.
3: Pero no
2: sabemos que nuestro Señor Jesucristo ascendió al cielo y que está sentado a la derecha del Padre.
3: Sí.
2: Con su cuerpo
3: con su
2: glorioso.
3: Cuerpo. Sí, sí, sí.
2: ¿Y quién más? La Virgen Santa.
3: La Virgen María. Se dice que murió en Éfeso, pero en Jerusalén no se lo creen. Porque cuando San Juan se dedicó a la predicación... La Virgen María tenía que ser ya muy vieja. En aquellos tiempos envejecían pronto.
2: Entonces, bueno, sí, pero cuidado, la Virgen María no era cualquier mujer.
3: Ya, pero en Jerusalén creen que la iglesia de la Dormición es la de Jerusalén.
2: Claro, y en Éfeso creen que es la de Éfeso, ¿verdad?
3: ¿Qué en Éfeso creen eso.
2: Qué curioso, claro. Bueno, el tema de María es tan grande. Yo creo que estar con ella ya es el cielo. Por eso, estar en Belén con la Virgen, incluso... en esos momentos del Calvario tan dolorosos, estar con María ya es estar con Dios y por lo tanto es el cielo. Eso es un misterio. Pero ya hemos averiguado que el cielo en el sentido de la fe, el que esperamos, el objeto de nuestra esperanza de vivir para siempre con Dios, no es un lugar físico entre las nubes, dice Juan Pablo II, sino una relación viva y personal con la Santísima Trinidad. Y usted nos ha dicho una verdad como un templo, como siempre. Como un cielo, porque templo quería decir cielo, firmamento.
3: Sí, sí.
2: Y sí, es que no somos de aquí. Por eso cuando el sacerdote levanta los brazos hacia Dios, y también, yo qué sé, cualquiera de nosotros. ¿Sabe usted que en las catacumbas romanas, cuando se representaba a los orantes se representaban siempre con los brazos alzados al cielo.
3: Y San Agustín dijo, nos hiciste, Señor, para ti, y nuestro corazón está inquieto hasta que descanse en ti. Tremendo, ¿eh? Siglo IV.
2: Y eso siempre será verdad.
3: Nos hiciste, Señor, para ti.
2: Oiga, pero ¿y el paraíso? ¿Es lo mismo que el cielo?
3: Bueno, al menos en un sentido atribuido, sí, claro, el paraíso es el cielo.
2: Pero usted no sabe lo que decía una niña, que además creo que fue una santa, y ahora mismo el nombre no lo sé, pero esto es simpaticísimo, que decía, uy, pues yo no quiero ir allí. Y le dice sus padres, ¿pero por qué, hija? Y dice, porque en ese sitio hay serpientes que hablan y que tientan a la gente entre los árboles. Y la tuvieron que tranquilizar de que ya en el paraíso ya no será el paraíso terrenal. Ya no habrá serpientes que hablan y que, sobre todo, que tientan a la gente.
3: Yo vi un libro que hablaba sobre el cielo. ¿Cómo tenía que ser el cielo?
2: ¡Ah, qué bonito!
3: Había gente, paganos, que decían que allí tenía que haber perros, necesariamente.
2: A ver, eso otro, es que...
3: Otro,
2: es
3: decía que no lo... otro decía que en el cielo había que trabajar también. Oiga, hay cada mentalidad por el mundo... Esto era de paganos y todo eso. Bueno,
2: vamos a ver, vamos a ir por partes, porque a lo mejor con el programa de hoy, que no se nos disguste nadie, porque a ver, ¿cómo me resuelve usted esta dificultad? Unos niños chiquititos que quieren mucho a su perro. Yo le voy a poner la dificultad entera. Quieren mucho a su perrito y se muere, porque... Claro. Ocurre, ¿verdad? Las criaturas mortales se mueren. Y esos niños están inconsolables. Y entonces, y se preguntan, y entonces cuando rezan por la noche le dicen a Dios, ay, Dios, guarda bien al perrito, ¿eh? Cuando vayamos al cielo,
3: quiero estar con él
2: otra vez. Ahora, yo le pregunto en este momento a Vicente Palacios, ¿qué pasará? Es que en el cielo no puede haber animales, pero entonces ¿cómo podrá Dios nuestro Señor consolar a estos niños y darles contento porque le están pidiendo algo que no es nada malo?
3: Bueno,
2: difícil.
3: Si al niño se le da mucho más que lo que él pide, estará contento. Si se le da menos, no. Claro, usted quiere esto. Le dan algo muchísimo mejor, dirá, bueno, prefiero el otro, claro. Pero si le dan menos, dirá, no, yo quería más. Yo lo veo así.
2: Pero ese pobre perrito, ¿qué culpa tiene?
3: No, claro, el perrito ninguno, no puede tenerla.
2: ¿Y los animales entonces solamente tienen vida terrenal?
3: Nada más, sí. Uh-huh. Sí, tienen un alma, se dice material, porque está hecha para la materia, para animar la materia y nada más.
2: Nada más.
3: Entonces al morir,
2: no están hechos para la vida eterna.
3: Claro. Imposible.
2: Ese es un motivo por el cual también debemos tratar bien a los animales.
3: O claro, a toda la creación.
2: Eso por supuesto.
3: A todas las plantas, los árboles, las flores.
2: Es la casa que nos ha dado nuestro Padre Dios.
3: Claro.
2: Tratarlo con respeto, con responsabilidad, con cariño.
3: Claro.
2: Y por eso es realmente ofende mucho a nuestro Señor cuando maltratamos tanto la creación.
3: Sí.
2: Ahora bien, pues eso, normalmente los animales no... Su ser no está hecho para una vida espiritual.
3: Claro.
2: Bueno,
3: están hechos para el servicio del hombre, todo lo que está en la creación. Que incluso puede ser, por ejemplo, podría ser una corrida de toros. El hecho de divertir es más que comer todavía para los seres. Lo que pasa, cuidado con las corridas, porque el drama tremendo es que un hombre no está hecho para ponerse en esos peligros. Ahí está el mal.
2: Claro.
3: Está en el hombre. Un papá que, bueno, escribió toda una bula fenomenal contra...
2: En la crueldad también. Si se le mata noblemente a ese toro y según el arte
3: ya,
2: bien hecho, sí.
3: El toro no tiene ninguna conciencia de nada.
2: Por supuesto.
3: Y claro, el hecho de demostrar la superioridad de la inteligencia sobre el instinto es un espectáculo fabuloso.
2: Uh-huh.
3: Ahora, el drama está en que un hombre no tiene que ponerse en los peligros. Y hoy día se ponen en cada uno...
2: Pero no solamente en las corridas.
3: ¡Oh, no! Claro. Se ponen peligro las carreras de motos, pegan las volteretas.
2: Y los trapecistas que están en el circo y se tiran haciendo volteretas sin red.
3: Bueno,
2: no claro. Sabe lo que le ocurrió a... Esto es histórico, ¿eh? Esto lo... Leyendo algo sobre la gratitud, la virtud de la gratitud y cómo debemos ser agradecidos, leí una historia real que era de una... Para ver lo importante que es la palabra gracias. De un matrimonio de trapecistas. Y entonces, pues ella estaban los dos pues haciendo volteretas y tal en un circo sin red. Y Esto también es jugarse la vida, ¿eh?
3: Bueno.
2: Y entonces, pues mira qué tal suerte que él estaba en el suelo. Estaba de pie. Y ella, pues haciendo las volteretas, y en una de estas cayó. Cayó, pero de muchísimos metros. Y mira por dónde él la recogió. Y gracias a eso, pues ella no se mató. Y entonces lo miró y le dijo, gracias. Es lo menos que le podía decir.
3: Ya.
2: Bueno, pues esa historia la leí como diciendo, no había nada más que decir. En esa palabra
3: está todo.
2: Sí,
3: está todo, sí, sí, sí.
2: Fíjense todo lo que había puesto ella en esa palabra, porque además él se jugó la vida al recogerla.
3: Bueno,
2: porque, claro, según la ley de la gravedad, caería a bastante velocidad.
3: Claro.
2: Bueno, pero ese es otro tipo de cielo, ¿no? Sí. El espacio donde nos movemos.
3: El cielo azul que vemos ni es cielo ni es azul.
2: Ni es cielo, ni es azul.
3: Ni es azul. Fray Angélico pintaba el cielo de rodillas. Cuando estaba pintando el cielo, se ponía de rodillas para pintarlo.
2: Ay, no me extraña. ¿Y por qué? ¿Sabe que Fray Angélico, este gran pintor, que además pintaba al fresco, es decir, en las paredes, con una técnica especial maravillosa?
3: En su convento todas las celdas tienen cuadros de él.
2: ¿Está en Asís o por ahí?
3: No, a ver, ¿dónde es? ¿Florencia? Me parece que era Florencia.
2: A ver, una ayudita, por favor, de los oyentes.
3: En Florencia,
2: ¿dónde
3: creo
2: se
3: que
2: encuentra
3: es
2: el convento?
3: El convento
2: los
3: de San Marcos.
2: De Fray...
3: San Marcos,
2: ¿no
3: de Venecia?
2: ¿Estás seguro de lo que dice?
3: Seguro, sí, sí, sí.
2: Ah, en San Marcos de Venecia.
3: Sí, ahora, hay un cuadro, el cuadro de la Anunciación. A ver, la Anunciación. Uh-huh. Hay un cuadro mucho mejor que el que tienen allí en el convento.
2: Ah, es que
3: está
2: hay
3: en el Museo, el Museo del Prado de Madrid, porque han hecho distintas copias.
2: Es que él pintó muchas veces la Anunciación.
3: Sí, sí, claro, claro.
2: Vamos a ver, Fray Angélico, ¿por qué se ponía de rodillas para pintar el cielo?
3: ¿Y dónde está la tumba de Fray Angélico? Ah, esa a lo mejor no la saben, está en Roma. En la iglesia de Nuestra...
2: Me ha cambiado de tema porque no sabe la respuesta. ¿Sí, dice usted?
3: Es una iglesia que tiene... afuera de la iglesia hay un elefante con una pirámide encima. No me acuerdo cómo se llama. Si lo hubiese escrito entre 100 nombres, le diría esta. Hay una iglesia. Tiene entrada por aquí y salida por detrás también. Hacia la Fontana de Trevi. Una iglesia así...
2: Bueno, pero no, ¿por qué pintaba el cielo de rodillas?
3: Bueno, por respeto, por admiración, no lo sé.
2: Porque
3: claro, es el estado donde estaremos con Dios. Sí.
2: Usted sabe que muchos santos, al contemplar el cielo, este cielo que vemos, el cielo estrellado por la noche, se extasiaban.
3: Claro.
2: Leí de un sacerdote que después de la Revolución Francesa, un jesuita, ya los habían eliminado, pero él... se quedaba extasiado mirando el cielo y decía, oh, serenidad del cielo. Y se quedaba, no decía nada más.
3: San Ignacio de Loyola subía a la terraza también para rezar allí ante el cielo. San Ignacio de Loyola, sí, sí.
2: Y decía San Ignacio, después de mirar el cielo, qué bajas me parecen las cosas de la tierra.
3: Sí, sí, sí, sí, sí.
2: Vamos a ver, ahora vamos a ir con alguna pregunta, más puntos para nuestro amigo. Ah, bueno, no sé si nuestros oyentes han averiguado dónde estaba Fray Angélico, dónde estaba enterrado. A ver si hay algún oyente por ahí. No, no se oye, no se oye, no sé si puede.
3: San Marcos de Venecia, San Marcos.
2: Ah, se lo ha dicho, ¿no?
3: No, es San Marcos de Venecia.
2: Ah, sí, sí, el convento que se encuentra en Florencia. Magnífico.
3: San Marcos.
2: Felicidades a nuestros oyentes. Bueno, ¿por qué a veces decimos el cielo y a veces los cielos? Por ejemplo, gloria a Dios en el cielo, pero a veces decimos el reino de los cielos.
3: De los cielos,
2: O San Pablo dice que estuvo en el séptimo cielo, pero ¿cuántos cielos hay?
3: Sí, hay una expresión romana que hablaba de los cielos, en plural. Ajá. Los judíos decían siempre en singular.
2: Un cielo.
3: Un cielo, el cielo, nada más. No había más
2: ¿Y cómo se dice en arameo, por ejemplo?
3: De Basmaya.
2: ¿De Basmaya?
3: De Basmaya.
2: ¿Y cómo lo sabe usted?
3: Bueno, aquí porque tengo buenos informadores.
2: Ah, pero ¿será por la oración del Padre Nuestro?
3: Seguro, sí.
2: ¿Cómo lo decía Jesús? Padre Nuestro.
3: Abun de Basmaya, netkades shemak, tite malkuta. O sea,
2: Padre Nuestro que estás en el cielo. Santificado sea tu nombre. O sea, Devasmaya significa...
3: El cielo, Devasmaya.
2: Uh-huh. Sí. Y entonces, en plural, era los romanos.
3: Entre los romanos.
2: ¿Y por qué dice San Pablo que estuvo en el séptimo cielo?
3: Claro, porque hablaba en un lugar de cultura romana, en un espacio de cultura romana.
2: Y para que le entendieran.
3: Y sí, decía, fui elevado al séptimo cielo. Bueno, lo dice Dios para que le entiendan.
2: Era como decir que había estado extasiado ante Dios, ¿no?
3: Extasiado, sí. Hay una dificultad muy curiosa. El buen ladrón le dice, acuérdate de nosotros cuando estemos en el reino.
2: Acuérdate de mí cuando estés en tu reino.
3: Y Jesucristo le dice, hoy mismo estarás conmigo en el paraíso.
2: ¿Cuál es la dificultad?
3: Entonces, la dificultad está en que Jesucristo resucita el domingo. Entonces, llega al cielo el domingo. Entonces, ¿cómo va a estar hoy en el cielo si todavía no ha llegado al cielo?
2: A ver, déjenos que pensemos un poquito. Usted nos ha puesto una dificultad.
3: Sí, yo la he encontrado la respuesta leyendo buenos libros, claro.
2: Nos da una oportunidad para pensar también un poco, con un poquito de música. A ver, vamos a ver.
3: Jesucristo muere y llega al cielo el domingo.
2: Bueno.
3: Con los bienaventurados.
2: Sí. Sí.
3: Y entonces llega al cielo. Entonces, ¿cómo estarás hoy conmigo en el paraíso si todavía no ha llegado?
2: Yo tengo ya dos respuestas.
3: ¡Hala! Y solo una.
2: Pero para que usted me diga cuál vale y cuál no vale.
3: A ver.
2: A ver, una respuesta es que estar con Cristo ya es estar en el cielo.
3: Eso, sí, claro.
2: Bueno, ¿el premio dónde está?
3: No, el premio es ese.
2: Usted me iba a dar un premio.
3: Estar con él. Estar.
2: Sí, pero por haberlo encontrado.
3: La pregunta del millón.
2: El premio es estar con Cristo. El cielo estar con él. Mira, amigo oyente, si estás con Cristo, aunque estés en una cárcel como estuvo, por ejemplo, San Pablo o estaba San Pedro, ¿cómo estaban cuando fueron a la cárcel por amor de Cristo? ¿Estaban agobiados y llorando?
3: No, contentos de sufrir. Los apóstoles también fueron castigados allí por los...
2: Y cuando les dieron unos cuantos azotes.
3: Los azotes. Y salieron contentos de haber sufrido algo.
2: Ah, no, sí, salieron contentos de haber salido. ¿No?
3: Oh, claro, y de haber sufrido.
2: Ah, ya.
3: De haber sufrido.
2: Las dos cosas.
3: Las dos cosas, sí.
2: ¿Ve? Pues entonces estar con Cristo. Y la otra respuesta, pensaba yo, vamos a ver. Jesús nuestro Señor muere el Viernes Santo. Y estuvimos leyendo con mis hermanas ahí del libro de la vida de Cristo, de Filión.
3: Al seno de Abraham.
2: Exactamente.
3: Sí.
2: A buscar, a rescatar a todos aquellos que habían muerto antes.
3: Justos, eran justos.
2: Los justos.
3: Sí.
2: Y para llevarlos al cielo. Pero, a ver, usted nos ha dicho que el cielo no es un lugar. Y Jesucristo nuestro Señor no necesita tiempo para desplazarse.
3: No, es un estado, claro.
2: Entonces, eso de que solo llega el domingo...
3: El domingo llegó a ese estado. Bueno, según leemos textualmente en la Biblia. Claro,
2: al tercer día resucitó.
3: Resucitó.
2: Pero para él la puerta del cielo siempre estaba abierta. Es el Hijo.
3: Pero los justos no entraron allí hasta el domingo.
2: Pero él sí.
3: Él entró con ellos.
2: Entró con ellos.
3: No entró él solo y dijo, ya vendrán los otros, ya vendrán detrás.
2: Bueno,
3: no,
2: eso no, sí no. Que me convence, porque el estilo de Jesús es ser bueno. Y más que bueno. Entonces, no le cabía en el corazón entrar solo en el cielo. No. Quería llevarse a todos aquellos a los que había rescatado.
3: Sí.
2: Bueno, como siempre, nuestro amigo Vicente Palacios, que mucho ha rezado en su vida y sigue rezando e investigando, nos ha convencido.
3: Bueno.
2: Música, maestro. Un momento, ahora ya va menos en serio, porque le voy a preguntar, ¿en el cielo sabe usted que ya no podemos entrar?
3: Ah, esto me lo decían a mí cuando era niño. No puedes entrar en el cielo.
2: ¡Qué disgusto, Dios mío!
3: Claro, ¿y por qué?
2: ¿Y por qué? ¿Por qué no puedo entrar ya en el cielo? ¡Qué injusticia!
3: Es que allí están ya los justos.
2: ¿Están los justos?
3: Están los justos. Ya no cabe nadie más.
2: No caben, están los justos. Bueno, amigos. Pero espere, que le voy a seguir contando lo que dijo también... Alguna niña. Es la reacción de una niña que estaba junto a su madre durante una visita. La niña fue colocada en una silla y mientras hablábamos, esto lo cuenta un sacerdote, ¿no? La pequeña se movía, se marchaba, iba y venía y su madre le dijo, mira, ven acá, tienes que ser buena. Y la niña se sentaba, más aburrida. Pasaba un instante y la niña empezaba otra vez, como era chiquitina, a moverse, a querer retozar por ahí, jugar, tirarse al suelo. Y su madre le seguía diciendo, tienes que ser buena. Y la niña otra vez sentada en su silla, como si estuviera castigada, se quedaba quieta. Tienes que ser buena, porque si no eres buena no irás al cielo. Y la niña se quedó mirando con una expresión de susto que no podía con ella. y dice: «Pero mamá, ¿en el cielo también tendremos que ser buenos?». Y claro, ¿por qué? Porque para ella, sin darse cuenta, ella entendía que ser buena era lo mismo que estarse quieto. Y era inmovilidad, estarse quieta en una silla, sin mover ni una pestaña. Y claro, pues entendemos su terror, ¿no? Si tenía que estar una eternidad con esa pesadilla de estar con 5 años de edad en una silla pequeñita sin moverse, eso no es la vida. Eso se parece más al infierno.
3: Los niños tienen 5 íes que son sus enemigas.
2: A ver, ¿cómo es esto?
3: Los niños tienen 5 íes que son sus enemigas. La incomprensión.
2: La inmovilidad.
3: Irreflexión. Indiferencia. Ah. Irresponsabilidad e inconstancia.
2: De los padres.
3: Bueno, inconstancia.
2: Y las de ellos.
3: Sí,
2: verdad, pero la inmovilidad también es muy difícil para ellos. Hemos descubierto la sexta I.
3: Sí.
2: Por lo tanto, no vayamos a decir esas barbaridades porque el Señor sabe muy bien el premio que nos quiere dar. Otra historia sobre el cielo. Parece ser que un día un emperador romano, fue a dar un paseo por la urbe. ¿Cuál era la urbe?
3: Roma.
2: Se quedó mirando a un hombre que estaba edificando su casa con piedras sólidas y con arte, con gracia. El emperador le dijo: «Ciudadano, cómo me gusta tu casa. Edificas como si Roma fuera eterna». ¿Y cuál es la enseñanza de esto? ¿Cómo tenemos que construir nuestra casa?
3: En el Evangelio lo dice Jesucristo.
2: Muy bien dicho, claro, a ver.
3: Claro. Una persona insensata edificó sobre la arena, vinieron los vientos, las aguas, todo lo se derrumbó. Claro.
2: Miren, lo que construyamos en esta tierra se va a acabar. Pero también dice Jesús que tenemos que construirnos una morada en el cielo, porque esa es la que va a contar de verdad.
3: Y nuestra cuenta corriente no tiene que estar en el banco, tiene que estar arriba.
2: Sí, porque allí no hay crisis de ninguna clase.
3: No, claro.
2: Y la moneda no se devalúa. Eso es maravilloso. Bueno, ahí le cuento una que le va a hacer mucha gracia, mire. Le preguntaban a un conocido catedrático, un profesor de política económica, sobre el más allá. Y él respondió: «Uy, yo si tengo la suerte de llegar al cielo, lo primero que haría...». Eso era lo que le preguntaban: «¿Qué haría usted lo primero?». Y dice: «A mí que me traigan a Shakespeare, que quiero hablar con él». Y luego pasó a explicar que lleva bastante años dedicándose al idioma inglés, todavía solo había logrado medio hablarlo, y que en el cielo tendría ese disfrute de conversar fluidamente en inglés, nada menos que con Shakespeare. Pero su mujer, que era andaluza, le reprendió y le dijo: «Ay, hijo, pero qué corto eres. Yo no voy al cielo para eso». ¿Usted para qué va al cielo?
3: Bueno, usted me contó otra mejor todavía, una anécdota de Juan Pablo II.
2: ¿Cómo era?
3: Que decía a los cardenales: «¿Saben ustedes qué idioma se hablará en el cielo?». Uno decía: «El latín». Dice: «No. ¿El inglés?». No.
2: ¿Será un idioma que todos pueden...? ¿El español, que se habla en tantos países?
3: Tampoco.
2: ¿Qué será?
3: ¿Será él?
2: ¿Usted no lo sabe? Ah, él lo sabe. ¿El húngaro?
3: El húngaro, porque se necesita una eternidad para aprenderlo. Yo fui a Hungría y solo aprendí una palabra. Kijarat, significa salida.
2: Salida.
3: Kijarat.
2: Bueno, amigos, tengo una promesa para mi amigo Vicente y la quiero cumplir. Y es que usted, o sea, lo más interesante del cielo no es dónde está, sino cómo se va a él.
3: ¿Y cómo se lo imagina usted el cielo?
2: Ah, eso ya no lo sé.
3: Ah, yo sí que yo lo veo bien, claro. En Dios todo se ve en un plano. No hay que pasar páginas ni mover la moviola. ¿Cómo es el cielo?
2: Tampoco será como un móvil o una tablet de...
3: Yo creo que allí diré: «Yo quiero ver a la Virgen María cómo era cuando tenía 2 años. La veré perfectísimamente. ¿Y cómo era cuando tenía 7 años? ¿Y cómo era el niño Jesús cuando estaba entre los doctores de la ley? Y aquello se reproducirá delante de mí. ¿Y cómo era el Calvario? ¿Cómo estaba Jesucristo allá?».
2: Pero...
3: Todo lo veremos.
2: Pero allí. Es que usted me está diciendo... Me gusta, pero es que es como si fuera un cine.
3: Bueno, es que en la eternidad hay tiempo para todo.
2: Yo prefiero tener al niño Jesús en mis brazos.
3: Pero no toda la eternidad con el niño Jesús en los brazos, hay que variar un poco.
2: Claro.
3: No, le veremos cuándo nació, le veremos todo.
2: Pero me refiero que no será solo ver, será también poseer.
3: Y amar, claro, claro.
2: Ver, poseer,
3: identificarse,
2: amar,
3: con,
2: identificarse
3: claro.
2: con Dios sí, y sí, sabernos sí. amados por
3: y
2: Él.
3: Y veremos a San Pedro y a San Juan y a Santiago.
2: A San Pedro si nos deja entrar.
3: Sí, eso, eso, eso. Que algunos, no lo tenemos muy claro.
2: Hagámonos amigos de Él siendo fieles católicos, cumplidores de nuestra santa fe. Y démosle gracias a Dios por su misericordia. Hasta pronto.
3: Y a usted también le doy las gracias por su ayuda.
2: Ah, bueno, menos mal. También a nuestro amigo Raúl, desde el control. Y a ustedes, amigos, que nos han acompañado. Si nos quieren contar cosas, anécdotas bonitas, ya saben, el correo electrónico es este. nsebarcelona@nseradio.com

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1: fuera de ti, pasa por acá.
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2: No sé si alguna vez han pensado que somos morada de la Santísima Trinidad. Bueno, ese misterio tan grande de la Trinidad, en nuestra santa fe católica, bueno, es un misterio que no podemos vislumbrar, nunca lo podremos comprender, pero hoy con nuestro invitado vamos a hablar un poquito sobre ello. Bueno, un cordialísimo y caluroso saludo, porque es que hace un calor aquí en Barcelona, desde donde estamos haciendo el programa para Radio Católica Mundial. Saludo a mi compañero Carlos Quequesana, que está en conexión con nuestros compañeros en la ciudad de Birmingham, en Alabama, de Radio Católica Mundial. Bueno, y antes de saludar a nuestro invitado, que ya lo conocen, vamos a decir las preguntas del concurso de esta semana, porque el lunes, si Dios quiere, vamos a dar las respuestas. Bueno, adelante, Carlos. Primera, ¿cuál es el profeta que predijo con detalle la pasión de nuestro Señor Jesucristo 7 siglos antes? Segunda, ¿cómo se llama la reunión de los cardenales para elegir un nuevo sucesor de San Pedro? Y la tercera, ¿en qué pasaje del Evangelio de San Mateo el Señor dijo a San Pedro: a ti te daré las llaves del reino de los cielos? Bueno, ahora sí, vámonos a, en conexión, por supuesto, y ojalá también fuera una realidad, irnos a México, a la tierra de la emperatriz de las Américas, Nuestra Señora de Guadalupe, que la queremos tanto y que la llevamos en nuestro corazón. Y hoy nuestro invitado, que ya es muy

0: programa.
1: Buenas tardes, hermana, y buenas tardes a los que están de aquel lado del
0: Sí.
1: mundo y buenos días para los que están de aquí, para los que estamos aquí. Es todavía muy temprano, las 7 de la mañana en México, pero
0: Sí.
1: bueno, estamos muy contentos como siempre de participar con ustedes.
0: Muchísimas gracias. Bueno, recuerden que el doctor Ocampo es doctor en filosofía y miembro de la Pontificia Academia de Santo Tomás y es el director general de la Academia Internacional Santo Tomás de Aquino y profesor investigador de la Universidad Panamericana Campus Guadalajara en Jalisco, México. Bueno, le he puesto en un compromiso al doctor Ocampo, pero creo que va a salir airoso con todos sus conocimientos, doctor Ocampo. Yo disfruto mucho los programas con usted porque realmente nos introducen en esa riqueza que tenemos en la Iglesia Católica. Y hoy vamos a hablar de la Santísima Trinidad, que es el misterio más grande de nuestra fe. Y quería yo empezar, doctor Ocampo, que nos comentara un poquito dónde ya se habla en la Sagrada Escritura de la Santísima Trinidad.
1: Sí, bueno, efectivamente este es un misterio muy grande. Hay que estar preparados para comprender que, dado que hay una diferencia muy grande entre Dios y nosotros, y la diferencia pues es infinita, porque la criatura es infinitamente menor, aún la criatura más perfecta del universo,
0: Sí.
1: que es la Santísima Virgen María. Y después de ella están algunos ángeles, ¿no? Que son formas puras. Aún estas criaturas son infinitamente menores, ¿no? En perfección que Dios. O sea, la distancia es infinita. Por lo tanto, entrar en el misterio de la Trinidad, pues es un tema difícil, pero el mismo Dios nos ha manifestado algo de eso, ¿no? Él se ha dado a conocer porque recuerden que la revelación es que Dios sale al encuentro del hombre para hablarle al hombre sobre sí mismo, es decir, sobre Dios mismo, y cuál es el plan de salvación que tiene para nosotros. Entonces, efectivamente, nosotros ya encontramos, hermana, algunos de los pasajes, incluso en el Génesis, encontramos ya un indicio, el primero, ¿no? En el Génesis 1:26, en donde dice: "Hagamos al hombre a nuestra imagen". Y esto llama la atención, ¿no? Porque siendo un monoteísmo, el judaísmo y el cristianismo, que venga en el Génesis 1:26, "Hagamos al hombre a nuestra imagen", ya se ve que Dios habla en plural, aunque Él es un solo Dios. Y sin embargo, se ve que es un solo Dios, pero ya nos deja ver ahí que hay algo, ¿no? Que
0: Sí.
1: todavía no se perfila muy bien, pero que nos deja ver este misterio de la Trinidad. Y luego también tenemos en Génesis 18, del 1 al 3, en los versículos del 1 al 3, la aparición de tres figuras a Abraham también. Tenemos que ahí se aparecen tres figuras a Abraham y eso es muy misterioso y obviamente el pueblo judío, el pueblo hebreo, no lo supo comprender, ¿no? Porque no es claro. Nosotros después ya de Cristo y luego con el Espíritu Santo en Pentecostés, ¿no? Que también es una fiesta muy importante. Bueno, ya nos damos cuenta, ¿no? De la Trinidad. Entonces, después tenemos ya el bautismo de Jesús, que es también un texto en donde Jesús ordena bautizar en el nombre del Padre, del Hijo y del Espíritu Santo. Y aquí tenemos dos textos. Uno es Mateo 3, entre el 16 y el 17, versículo 16 y 17. Y también tenemos en Marcos, en el número 1, en los versículos 9 al 11, ¿sí? Y en Mateo 28, 19, ¿sí? Y en estos, pues ahí es donde vemos, ¿verdad? Que Jesús ya se refiere muy claramente a lo que es bautizar en el nombre del Padre, del Hijo y del Espíritu Santo. También tenemos en las cartas paulinas, que son parte
0: Sí.
1: del Nuevo Testamento,

0: Tú, para los que no están muy familiarizados tal vez con la Sagrada Escritura, acuérdense que la Sagrada Escritura se divide en Antiguo Testamento y Nuevo Testamento. El Antiguo Testamento es antes de Cristo y el Nuevo Testamento después de Cristo. Entonces el Génesis pues es antes de Cristo. El Génesis se escribió por ahí del 1000, ¿no? Entre el 1000. Los escritos más antiguos del Génesis son del 1030 de la tradición ya vista.
1: Sí.
0: Es una tradición, pero 1030 antes de Cristo. Y en cambio, estos de Mateo ya vienen del 60 después de Cristo, 60 años después en adelante. Es cuando se escriben, ya había muerto nuestro Señor Jesucristo. Entonces, aquí tenemos, les decía, los evangelios y tenemos otras cartas. Las cartas paulinas son las cartas de San Pablo. Acuérdense que San Pablo era un fariseo que se convirtió al cristianismo y luego hizo varios viajes, cuatro muy importantes, en donde él fundó varias comunidades, ya iluminado por el Espíritu Santo, asistido por el Espíritu Santo, y a él les escribía cartas. Y estas cartas, que eso se llaman cartas paulinas, tenemos la carta a los Corintios 13, y ahí se habla de las tres personas, ¿no? Dice la gracia de nuestro Señor Jesucristo, el amor del Padre y la comunión del Espíritu Santo que escuchamos nosotros en la misa, ¿no?
1: Así es.
0: Pero fíjense cómo estas vienen o son obtenidas de la misma carta que es revelación, porque es palabra escrita, es la revelación, la Sagrada Escritura, que es escrita, pues acuérdense que hay autor sagrado y autor divino, es hecha por Dios. Luego tenemos el Evangelio de Juan en el número 14 del 17, del 16 al 17, los versículos 16 al 17, muestra a Jesús distinguiéndose del Padre cuando promete enviar al Espíritu Santo Consolador. O sea, fíjese cómo ya se ve en el Nuevo Testamento toda esta Trinidad muy bien definida en los textos y en las mismas palabras de nuestro Señor Jesucristo.
1: Así es.
0: Entonces, el Padre y el Hijo, pues realmente son también revelados por el Espíritu, como lo dice. También si quieren saber algo de esto, pueden encontrarlo en los parágrafos más o menos por el 243 del Catecismo de la Iglesia Católica. Los que quieran profundizar un poquito más, recuerden que siempre tenemos esta maravillosa guía del Catecismo de la Iglesia Católica, el que publicó San Juan Pablo II, y que en el parágrafo 243 dice que antes de su Pascua, nuestro Señor Jesucristo envió a otro paráclito, a otro defensor. ¿Quién es ese paráclito? El Espíritu Santo, que actuó ya en la creación. Y fíjense qué bonito, porque aquí el mismo catecismo nos hace referencia a Génesis 1 y 2, y luego habla también de los profetas y menciona el credo niceno-constantinopolitano, ¿verdad? En donde dice que va a estar junto con los discípulos. Y en ellos el Espíritu Santo, esto hace referencia a Juan, al Evangelio de Juan 14, 17, para enseñarles y conducirlos hasta la verdad completa, ¿no? Y se hace referencia a Juan 14, a Juan 16. O sea, como ven, tenemos muchas referencias, bueno, suficientes referencias en la Sagrada Escritura sobre el origen bueno, sobre la Trinidad, ¿no? De este dogma en la Iglesia Católica, que es un dogma de fe, que Dios es uno y trino, porque es un solo Dios verdadero y tres personas distintas. Claro, esto ya también está la historia de San Agustín cuando trataba de pensar qué era eso, ¿no? Del un solo Dios verdadero. Le escribió un libro también muy bonito que les recomiendo a los que les guste leer ya más. Es el libro de Trinitate, que es sobre la Santísima Trinidad, y es un libro donde él trata de explicar, ¿no? Este gran misterio, pero también hay una anécdota por ahí, ¿no? De que había un niño en la playa y luego, pues, iba el niño y mientras él daba vueltas pensando en la Santísima Trinidad, veía que el niño iba y con una bandejita pequeña, con un vaso pequeño, trataba de llenar, de vaciar el mar a un hoyito que había hecho en la arena. Y le dice, niño, ¿tú qué estás haciendo allí? ¿Cómo crees que vas a pasar todo el mar a ese pequeño orificio, ¿no? Y dice él, pues es más fácil que yo haga eso a que tú entiendas el misterio de la Trinidad,
1: Sí.
0: porque efectivamente es un misterio, y sin embargo es muy bonito porque cuando uno, porque nosotros estamos llamados a vivir con Dios. Entonces, y Dios se revela de este modo a nosotros, o sea, nos revela que Él es un solo Dios, pero en tres personas distintas. Y entonces nos da la gracia también para, si no comprenderlo perfectamente, pero involucrarnos en su vida, ¿sí? Porque acuérdense que el hombre está llamado a vivir con Dios. Y entonces, en la medida que nosotros tenemos una vida interior, que eso a veces falta mucho ahora. El otro día yo platicaba en un curso, ¿no, hermana?
1: Sí.
0: Con puros profesores y todo. Estábamos viendo algunos temas morales muy difíciles y relacionados con la bioética y estos temas que ahora están muy de moda.
1: Sí.
0: Pero les decía que a veces nos cuesta trabajo entender los misterios del dogma y de la moral, porque muchas veces al hombre actual yo veo que nos falta mucha vida interior.
1: Así es.
0: Hay que tener una vida espiritual, es decir, hay que tener una vida de comunicación con Dios cotidiana, o sea, hablar con Dios, escuchar a Dios constantemente. Entonces, estos textos que acabo de decir de la Sagrada Escritura, que van desde el Génesis, ¿no? Que van las cartas de Mateo, los Evangelios, ¿no? Marcos, la carta a los Corintios, el Evangelio de Juan, hay que leerlos, hay que meditarlos, hay que saborearlos para que podamos nosotros ir entrando, ¿no? En ese misterio y que Dios nos vaya mostrando, pues, quién es, porque al final es Dios el que nos dice quién es.
1: Así es. Bueno, después de esta introducción que ya nos va entrando en el tema, como solemos hacer, porque además ahora vamos a entrar mucho más, no entrar en el sentido de que lo vayamos a entender el misterio, porque como muy bien ha dicho el doctor Ocampo, es decir, hay cosas en nuestra fe que no es cuestión de entender, sino de aceptar con humildad. Por eso, qué bien, me gustó mucho lo que acaba de decir el doctor Ocampo, que nos falta mucha vida interior, porque a veces queremos explicar o entender todo, y entonces nos da esa soberbia, ¿no? Y acuérdense que Jesús dijo, si no volvemos a ser como niños, es decir, hay cosas que no podemos entender y simplemente con la fe asentir en eso sin pretender pues otra cosa, ¿no? Porque nos es imposible. Bueno, entonces vamos a hacer una pausa porque ahora ya el doctor Ocampo nos va, en la medida que humanamente se pueda, nos va a introducir un poquito a ver en cada persona, ¿no? Lo que podemos ver en el Padre, en el Hijo, para vislumbrar un poquito la grandeza de este misterio, que es el misterio más grande de nuestra fe. Bueno, vamos a hacer la pausa y ya volvemos.
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1: Bueno, nos decía el doctor Ocampo que en las cartas paulinas encontramos también vestigios de la Trinidad. Y en concreto me voy a referir a la carta a los Corintios, capítulo 13, en el versículo 13, que se nos habla, que es lo que precisamente dice el sacerdote cuando empieza la Santa Misa, que todos respondemos, y con tu espíritu. Entonces el sacerdote dice, la gracia de nuestro Señor Jesucristo, el amor del Padre y la comunión del Espíritu Santo esté con todos vosotros, y todos respondemos, y con tu espíritu. Bueno, aquí San Pablo nos está diciendo algo, vislumbrando la Trinidad, que yo le pediría al doctor Ocampo que nos explique un poquito las características, no sé si esa palabra es la correcta, de cada una de las tres personas divinas.
0: Así es, hermana. Bueno, pues como les decía, la revelación, que acuérdense también que no es nada más la Sagrada Escritura, sino es primero es la Sagrada Tradición y luego la Sagrada Escritura. Esas son las dos fuentes de la revelación. ¿Qué es la revelación? Vuelvo a repetir. La revelación es que Dios sale al encuentro del hombre para decirle al hombre quién es él, quién es Dios y cuál es su plan de salvación. Pero eso lo hace a través de dos fuentes de la revelación, que una es la Sagrada Tradición. La Sagrada Tradición es la fe vivida del pueblo judío, primero hebreo, y luego que se vuelve cristiano. Cuando viene Jesucristo, cumple las promesas justamente que Dios le hizo al pueblo hebreo, y que somos al final todos entramos en ese pueblo. Bueno, pues esta tradición que es la fe vivida del pueblo, esta tradición duró muchísimos años, no sabemos exactamente cuántos, porque les digo que estos pasajes del Génesis, donde Dios dice, ya empieza a manifestar que es trino, pues se escribieron en el 1030, los más antiguos, pero la historia de Abraham, hay ya datos del 2500 antes de Cristo, ya encontramos unas tablas que ya mencionaban a Abraham. Entonces, imagínense, de 2500 antes de Cristo al 1030 no se escribió nada, o se escribió muy, muy poco que se perdió, pero el pueblo empezó a vivir la fe. Entonces, y en el cristianismo pasa lo mismo, porque Jesucristo tampoco se sentó a escribir los evangelios, ni mucho menos, sino que primero fue la fe vivida, lo que vivió con los apóstoles y con los que estaban con él, y luego ya les estoy diciendo que del 60 en adelante, o sea, ya tardíamente, se escribe la Sagrada Escritura. Entonces, esa fe vivida es muy importante porque tiene que ver también, pues, con toda la liturgia, ¿no? Con las fiestas, con las celebraciones que giran alrededor de Dios y que también tiene que ver con la vida interior que les estoy diciendo que es tan importante para que nosotros entramos en este misterio, que bueno, aquí nosotros podemos ver que Dios es una eterna beatitud, ¿no? Hay que ver primero que Dios es infinito, que es vida inmortal, o sea, que Él es pura vida, es luz sin ocaso, pura luz, puro amor, ¿no? Dios Padre, Hijo y Espíritu Santo, y que Él lo que quiere con esta escritura y con la tradición y con la escritura, con la revelación, es comunicarnos libremente, porque Él lo ha hecho por puro amor, la gloria de su vida bienaventurada, es decir, de cómo vive él. Y entonces, lo que se llama, lo que el catecismo llama la economía divina, la economía es cómo Dios distribuye su amor y su propia realidad, su propio ser, a todo, no nada más a él mismo, sino también a toda la realidad que él crea. Toda la economía divina es obra común de las tres personas divinas. Es decir, las tres personas, Padre, Hijo y Espíritu Santo, que son Dios, participan en una obra común que es distribuir toda la gracia. Es decir, la gracia también es muy importante que entendamos esta palabra. La gracia es la participación que Dios hace de su propia vida, sobre todo a las criaturas inteligentes y libres, a los que pueden amarlo formalmente porque pueden conocerlo y amarlo, ¿sí? Entonces, estas personas tienen una misma naturaleza, decimos. La naturaleza es lo que hace que algo sea lo que es, ¿no? Lo que hace que un perro sea un perrito, lo que hace que un gatito, que un árbol, que una lechuga sea lo que es, eso es su naturaleza. Y la naturaleza divina es lo que hace que Dios sea Dios, ¿sí? Que es puro ser, él mismo lo dijo también, yo soy, ¿sí? Entonces, yo soy, le dijo a Moisés, así también tiene una sola y misma operación, o sea, todo lo que él se participa lo hace como Padre, Hijo y Espíritu Santo. Entonces, estas tres personas son un solo principio, ¿sí? No son tres principios, sino un solo principio en el que las tres participan. Y sin embargo, fíjense que aquí es donde está el misterio, porque él mismo nos deja ver que cada una de las personas realiza esta obra común de las tres, pero según una propiedad personal. O sea, tienen cierta personalidad, obviamente, con la que realizan. Y entonces la iglesia, a través de gracias, que es la que recibe esa revelación y la única autorizada, la iglesia católica, para interpretarla, la iglesia, porque es el mismo cuerpo de Cristo, sigue al Nuevo Testamento y confiesa que la distinción viene porque uno es Dios, Dios y Padre, Padre, y cuando hablamos del Padre es de quien proceden todas las cosas, es decir, a él, el mismo catecismo de la Iglesia Católica, siguiendo el Nuevo Testamento, que es la primera carta a los Corintios 8:6, nos dice que es Dios Padre el quien crea todas las cosas, y entonces se le atribuye principalmente la creación. Luego, el otro es el Señor Jesucristo, dice, uno es el Señor Jesucristo, por el cual son todas las cosas. Y entonces a él se le atribuye la salvación, es salvador, ¿sí? ¿Por qué? Por la encarnación que salva. La encarnación es un gran misterio hermosísimo, que es, bueno, es un misterio que a mí como que me inflama el corazón, porque no sé si sienten eso de que les inflama el corazón, pero siente uno como que se le hace grande el corazón. ¿Por qué? Porque fíjense, Cristo, por el cual son todas las cosas. ¿Por qué por el cual son todas las cosas? Porque Cristo es el logos, el pensamiento de Dios, ¿no? Lo dice el mismo también Evangelio, que es el logo, la palabra, es la palabra de Dios. Y entonces por la palabra son todas las cosas, pero es el que sale al encuentro del hombre para rescatarlo del pecado, y entonces jala toda la naturaleza humana y todo el universo hacia él, pero lo jala como un imán, pero ese imán, esa fuerza es, ¿cuál creen que es? El amor, el amor. Por eso les digo que como que se me inflama el corazón, y así es como encarnándose nos salva. Por eso el Padre es creador y Jesucristo es redentor, salvador. Y luego otro dice el mismo catecismo y hace referencia a un concilio ecuménico de Constantinopla y dice que es el Espíritu Santo es santificador. Ahora Pentecostés, ¿no? Que hemos vivido, qué bonito, ¿no? Que el Espíritu Santo nos santifica. O sea, cada uno, aunque todo es obra de las tres personas, es una obra común, cada una lo hace de una manera o según su propiedad personal. Entonces vemos que a esto se le llama también misiones divinas, ¿no? Las misiones divinas que son de la encarnación del Hijo, del don del Espíritu Santo, y que nos manifiestan esas misiones, pues la realidad misteriosa de las tres personas, que a mí me encanta porque yo digo, Dios es un solo Dios, pero no es solitario, porque él mismo es trinitario. Entonces, y es muy lógico porque si es tan perfecto y él tiene una vida perfecta, no necesita nada ni a nadie, pues no tiene una vida, si bien si es un solo Dios, no es una vida solitaria. Y eso también nos deja ver por qué él ha querido que nosotros tampoco estemos solos, también eso viene en la Sagrada Escritura, y que vivamos, que nazcamos de una familia, y que también vivamos en una familia, primero una familia nuclear, que son nuestro padre, nuestra madre, nuestros hermanos, o si es que tenemos, o por lo menos papá, mamá y un hijo, y después la sociedad, ¿no? Que es como una familia más grande, una familia que se va extendiendo, ¿no? Tíos, abuelos, y después se va extendiendo más y nos damos cuenta que todos somos una familia. Pero fíjense cómo todo esto viene con Dios, ¿no? Porque aquí dice toda la economía divina, la economía. ¿Cuál es esa palabra economía? Ahora ya estamos en un mundo muy, muy paganizado, ¿no? Entonces, cuando oímos economía, ahí nos pensamos en, no sé, yo creo que en Wall Street, yo no sé qué piense cada quien, ¿no? Pero no, no, no, aquí nos referimos, la economía esta distribución de todos los bienes, pero de los bienes de Dios, cómo Dios distribuye, se da a sí mismo y distribuye todo, bienes espirituales, materiales, toda clase de bienes. O sea, ahí entra la omnipotencia, que es una característica de Dios, creadora, conservadora y providente, ¿no? Que Dios crea, pero no nada más crea y deja al mundo solo, sino que lo conserva en la existencia y luego. Fíjense qué cariñoso es Dios que le provee a todo, hasta desde una partícula pequeñísima subatómica, una hormiguita, lo que sea, a todo le provee de lo necesario para existir, ¿sí? Si nosotros ahora vemos cosas malas, es porque, no porque Dios lo haya dispuesto así, sino porque el hombre ha roto su relación con Dios y al romperla entra el mal, ¿no? Y entran todas estas carencias que vemos. Pero Dios hizo. Dios, la economía divina dispone para que todos tengamos todo lo necesario. Y entonces Él nos da a conocer, pues, su naturaleza única, un solo Dios, una sola naturaleza, es una sola. A ver, es que no quiero utilizar palabras que se asusten, porque, o que no solo
1: Sí.
0: que se asusten, sino que también en un mundo que ahora la palabra esencia, uy, ya no se puede, a lo mejor piensan hasta en una fragancia, ¿no?
1: Sí, así
0: Entonces
1: es.
0: estamos tan alejados de Dios. Miren, qué bueno que pasa esto, porque necesitamos aprender el lenguaje de la iglesia. Hay que estudiar, no lo que han distorsionado ya ahora el mundo pagano, sino regresar para que nosotros entendamos naturaleza y no pensemos nada más en las plantas y los animales, ¿sí?
1: Así
0: Si
1: es.
0: decimos sin esencia o naturaleza, que es lo mismo, es lo que hace que una cosa sea lo que es. Eso es en el lenguaje de la iglesia que todos los cristianos debemos procurar conocer para
1: Sí.
0: poder entender los misterios y para comunicarnos de una manera más refinada con Dios. Claro, acuérdense que eso me refiero a un refinamiento intelectual, pero también el antes y muy importante es. Él es el de la voluntad, es decir, el amor. Que nosotros sintamos mucho amor a Dios y con humildad le pidamos que nos explique, que nos enseñe a entenderlo mejor, a entender su idioma, el lenguaje de la iglesia. Esto a muchos santos les ha pasado, que uno fue Santo Tomás, ¿no? Que decía, ¿quién es Dios? ¿Quién es Dios? Era un niño pequeño, tenía 6 años, pero toda su vida la dedicó a eso. Y luego no nada más a los santos, porque luego pensamos, bueno, pues Santo Tomás, qué lejos estoy de él, ¿no? Pero, u otros santos. Pero nosotros mismos nos pasa también, ¿no? Que debemos tener ese deseo, ese amor, esa sed para que Dios nos vaya llevando por el camino y Él nos va a mostrar, ¿eh? En la medida que nuestro amor sea, dejemos amarnos y aceptemos el amor que Dios nos da para poderlo amar. Porque todo lo recibimos de Dios, nada más que nosotros lo impedimos, lo vamos a poder comprender mejor, lo vamos a ir comprendiendo mejor. Pero bueno, estas tres personas son distintas entre sí y las podemos también observar como distintas por la diversidad de su misión, que habíamos dicho que es la creación, la encarnación, la salvación con la encarnación y luego la santificación en Pentecostés.
1: Muy bien.
0: Esa sería.
1: Muy, doctor Ocampo, le quería hacer quizás, bueno, no me salgo del tema porque todo es uno, pero bueno, es impresionante que nosotros somos hijos de Dios por el bautismo, que Cristo nos confiere esa gracia, ¿no? Que es lo que nos hace hijos de Dios. A mí lo que me impresiona, si nos puede también explicar un poquito, es que el hombre somos capaces de la inhabitación de la Trinidad dentro de nosotros. Es que eso es un misterio muy grande. ¿Cómo inhabita Dios en nosotros? Por la gracia, claro, si yo estoy en pecado mortal, no va a inhabitar, que es esa, creo que es la palabra. Es un misterio y uno dice, bueno, estoy en gracia de Dios, pero Dios está dentro de mí. Es algo grandioso, ¿no? Que las tres
0: Sí.
1: personas habiten, es decir, el hombre es capaz de Dios, ¿no es así, doctor Ocampo?
0: Sí, bueno, aquí hay dos cosas, fíjense. Dios, como les decía hace rato, una de las características de sus operaciones que se llama, o sea, Dios tiene una vida interna, y esa vida interior de Dios, su vida intratrinitaria se llama, esta vida intratrinitaria tiene operaciones, o sea, una actividad interna.

0: Pues fíjense que Dios cuando conforme nos a través de los sacramentos también nosotros vivimos esa vida de Dios, es como nos dispensa la gracia a través de los sacramentos que son los misterios de la vida de Dios. Entonces hay que primero, en primer lugar, vivir muy intensamente nuestros sacramentos, porque esa gracia que les decía yo que es la participación formal, ¿sí? Aunque en parte igual y en parte distinta, de la vida divina en las criaturas racionales, esa vida en los de sacramental, de oración y de sacramento, nos configura. Configurar, no sé si se entiende la palabra, nos configura, nos como que nos convierte, nos transforma en lo que Dios quiere que seamos. Y eso que Dios quiere que seamos es que seamos lo más parecido posible a Él. Fíjense qué cosa tan bonita, ¿eh? Si,
1: Sí.
0: no sé si lo ven, que Él nos quiere configurar, ¿no? A lo más semejante posible a lo que es Dios mismo. Fíjense nada más, su amor es tan grande que quiere que alcancemos lo más posible la intimidad con Él, a hacernos, a configurarnos con Él. Y entonces dice la hermana, ¿cómo podemos nosotros? Bueno, es que Dios nos comparte, fíjense, nos hace partícipe también de la creación, de la conservación, del concurso. Por eso nos hace co-creadores, porque si nos damos cuenta, el universo no está terminado, sino que el hombre puede conocer cómo perfeccionar el universo, ¿no? Cómo llevarlo a su perfección. Lamentablemente, por el pecado, lo destruimos, ¿no? Pero estamos hechos para colaborar en la obra de la creación, para llevarla a Dios, o sea, para perfeccionarla. Es decir, en pocas palabras, santificarlo todo, ¿sí? Nosotros estamos llamados a ser configurados por Dios para santificar todo. Fíjense qué bonito, junto con Cristo. ¿Se acuerdan que Cristo es la santificación? Por eso Cristo es tan íntimo a nosotros, la segunda persona de la Trinidad, porque nos enseña a santificar, ¿sí? Y para eso estamos nosotros aquí. Esa es nuestra principal misión, dar gloria a Dios, es decir, reconocer la grandeza de Dios, unirnos a Él íntimamente a través de la Eucaristía, en donde vamos a vivir en Él y Él en nosotros, y luego, gracias a eso, santificar todo, ¿sí? Es decir, convertir todo o transformar todo a lo que Dios haya querido. Entonces, nosotros tenemos que ser por lo mismo, pero eso se necesita mucha vida sacramental y mucha oración, ser reflejo de la vida intratrinitaria, ¿sí? Vivir en una comunión de amor, entregados a Dios y además a los hermanos, ¿no? En una unidad muy íntima. Es decir, tenemos que ver al prójimo como Dios nos ve a nosotros. Fíjense nada más. Fíjense, tenemos que amarnos, amar a Dios sobre todo. Es el orden de la caridad. Luego, amarnos a nosotros, pero ordenadamente, ¿sí? En el orden que Dios ha querido que nos amemos. Y amar al prójimo como Dios nos ama a nosotros, tenemos que amar al prójimo nosotros también. Entonces, esto es la caridad, que es una virtud sobrenatural y que no se puede lograr. Eso no es de cuestión de esfuerzo, ¿sí? Sino que hay que pedirla, hay que pedirle a Dios. Lo que hay que esforzarse es por vivir los sacramentos, ¿verdad?
1: Sí.
0: Pero luego dejarnos inhabitar y transformar, configurar en Dios para poder a proteger, ¿no? Para poder ejercer la misma paternidad que Dios ejerce, ¿no? En la paternidad, en la maternidad, ahí nosotros vivimos, imitamos a Dios, protegiéndonos unos a otros, proveyendo a los demás, sobre todo a los que necesitan más. Nunca hay que dejar a los pobres. Las pobres son una responsabilidad de todos. Y no nada más me refiero a la pobreza material, sino también a la pobreza espiritual, ¿sí? A la pobreza moral. Eso es muy importante. Hay que atender, hay que estar pendientes, no hay que alejarnos, sino hay que salir al encuentro del pobre y ayudarlo como Dios protege y nos provee a todos, ¿sí? Bueno, pues así, de esa manera, es como nosotros vamos imitando, porque ese es Dios, ¿sí lo ven? Que así
1: Sí.
0: es Dios. Y entonces, conocer.

0: conociendo a Dios, conocemos cómo debemos ser nosotros, ¿no? Cómo Dios nos va a configurar a ser muy parecidos a Él. Y contra más lo hagamos, seamos parecidos a Él, más intimidad vamos a tener con Él y vamos a tener un gozo indescriptible, ¿sí? El gozo, pues, que finalmente, con el favor de Dios, terminará en la bienaventuranza eterna, es decir, en unirnos totalmente a Dios y sin perder nuestra individualidad, nuestra personalidad, ser aquello que Dios pensó que nosotros seríamos, ¿no? Y vivir en comunión con nuestros hermanos, con los ángeles, con todo el universo y con Dios.
1: Así
0: Bueno,
1: es.
0: pues,
1: Qué
0: así.
1: bien, qué bien explicado. Y estemos alertas, no caer en pecado mortal, porque perdemos todo esto que nos está explicando el doctor Ocampo. Por un pecado mortal, yo pierdo, bueno, pierdo a Dios. Así es. Y
0: Pero hay que recuperarlo, no hay que desanimarse,
1: no,
0: ¿eh?
1: no, hay que
0: Luego, lo,
1: recuperarlo por
0: si
1: la
0: cuando,
1: confesión.
0: si tu pecado es muy grande, el amor de Dios es más grande, entonces
1: Así es.
0: corre rápido a confesarlo, ¿eh? Te va a esperar, sí.
1: Así es. No esperemos a dormir teniendo pecado, porque no sabemos si vamos a amanecer.
0: Ni
1: Bueno,
0: a caer en el desánimo.
1: exactamente, así es, porque nuestro Dios es un Dios de esperanza. Bueno, doctor Ocampo, lo vamos a invitar, si le parece bien, a rezar las tres Ave María,
0: Sí.
1: como solemos hacer, para encomendarnos a la Virgen Santísima, es nuestra madre y es la que, por supuesto, está con nosotros para llevarnos a Dios. María, Madre mía, por el poder que te concedió el Padre, líbranos de caer en pecado. Dios te salve María, llena eres de gracia, el Señor es contigo. Bendita tú eres entre todas las mujeres y bendito es el fruto de tu vientre, Jesús.
0: Santa María, Madre de Dios, ruega por nosotros los pecadores, ahora y en la hora de nuestra muerte. Amén.
1: María, Madre mía, por la sabiduría que te concedió el Hijo, líbranos de caer en pecado. Dios te salve María, llena eres de gracia, el Señor es contigo. Bendita tú eres entre todas las mujeres y bendito es el fruto de tu vientre, Jesús.
0: Santa María, Madre de Dios, ruega por nosotros los pecadores, ahora y en la hora de nuestra muerte. Amén.
1: María, Madre mía, por el amor que te concedió el Espíritu Santo, líbranos de caer en pecado. Dios te salve María, llena eres de gracia, el Señor es contigo. Bendita tú eres entre todas las mujeres y bendito es el fruto de tu vientre, Jesús.
0: Santa María, Madre de Dios, ruega por nosotros los pecadores, ahora y en la hora de nuestra muerte. Amén.
1: Bueno, doctor Ocampo, qué bonito el programa, nos ha servido como oración. Ojalá nuestros compañeros de Radio Católica nos hubieran dejado 2 horas por lo menos, aunque más, porque hablar de la Santísima Trinidad es algo que, bueno, no nos daría la vida para hablar. Le agradecemos mucho, doctor Ocampo, y si quiere darnos un pequeño consejo para, bueno, para todo lo que nos ha dicho.
0: Bueno, pues meditar en estos misterios tan bonitos y cuando nos sintamos incompetentes, o sea, que somos muy limitados y que no lo entendemos, ese sentirnos pequeños, mostrárselo a Dios, ¿sí? Mostrarle a Dios
1: Así
0: que
1: es.
0: somos pequeños y que no podemos comprenderlo, pero que sí queremos comprenderlo. Y
1: Así
0: entonces
1: es.
0: pedirle su gracia, sobre todo al Espíritu Santo también, ¿eh? Porque el Espíritu Santo también es maestro, ¿eh? Y entonces Él es el que nos va a enseñar también ese amor, también enseña, ¿eh? Y Él es el que nos va a enseñar muchas cosas y misterios sobre Él, que nos va a ir revelando poco a poco en la medida que Él lo vea conveniente para nuestra vida espiritual.
1: Así
0: Eso
1: es.
0: sería.
1: Muy bien, doctor Ocampo, le agradecemos mucho y bueno, le vamos a invitar. Yo sé que el doctor Ocampo da gusto cada vez que le propongo un tema. A todo me dice que sí, así que le agradezco mucho su disponibilidad de corazón, doctor Ocampo, y lo esperamos para un próximo programa.
0: Muchas gracias a todos y bueno, bendiciones también, que Dios les dé su gracia, que los proteja siempre.
1: Bueno, a usted, doctor Ocampo. Y ahora, bueno, después de habernos despedido, Les invito, acuérdense, tenemos la peregrinación a Fátima. Me han escrito algunas personas de Estados Unidos. Bueno, pues si desean ya pídanme toda la información que se las voy a mandar. Acuérdense que ya es en el mes de junio, del 17 al 22. A Fátima vamos a parar en Salamanca. Es una ciudad antiquísima con muchas cosas religiosas y en el regreso en la ciudad de Segovia. Bueno, pues nada más, disfrutemos de lo que nos ha explicado el doctor Ocampo, que son verdades de nuestra santa fe católica. Bueno, nada más, deseo que la Sagrada Familia los bendiga y los acompañe siempre.
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3: Dice San Juan: queridísimos, amémonos los unos a los otros, porque el amor es que ecceo, de Dios sale y nada más que de Dios. En el infierno no hay amor. Si hubiese amor, allí estaría Dios. El amor es el instinto del bien. En el infierno no hay bien. Si hubiese bien, ahí está Dios. Para encontrarse con la vida, en el infierno no hay vida. Si hubiese vida, ahí estaría Dios. En el infierno reina la muerte. Una vida que toda ella es muerte. La muerte solo es la vida podrida. Eso es la muerte. La vida podrida. Eso es la muerte.
4: Reverendo Padre Rodrigo Molina, inspirador de NSE Radio.

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1: Santo Rosario. Por la señal de la Santa Cruz, de nuestros enemigos, líbranos, Señor Dios nuestro, en el nombre del Padre, y del Hijo, y del Espíritu Santo.
2: Amén.
1: Acto de contrición.
3: Señor mío Jesucristo, Dios y hombre verdadero, Creador, Padre y Redentor mío, por ser vos quien sois bondad infinita, y porque os amo sobre todas las cosas, me pesa de todo corazón haberos ofendido. También me pesa porque podéis castigarme con las penas del infierno. Ayudado de vuestra divina gracia, propongo firmemente nunca más pecar, confesarme y cumplir la penitencia que me fuere impuesta. Amén.
1: Un credo al Sagrado Corazón de Jesús.
3: Creo en Dios Padre Todopoderoso, Creador del cielo y de la tierra. Creo en Jesucristo, su único Hijo, nuestro Señor, que fue concebido por obra y gracia del Espíritu Santo. Nació de Santa María Virgen, padeció bajo el poder de Poncio Pilato, fue crucificado, muerto y sepultado, descendió a los infiernos, al tercer día resucitó de entre los muertos, subió a los cielos y está sentado a la derecha de Dios Padre Todopoderoso. Desde allí ha de venir a juzgar a vivos y muertos. Creo en el Espíritu Santo, la Santa Iglesia Católica, la comunión de los santos, el perdón de los pecados, la resurrección de la carne y la vida eterna. Amén.
1: Primer misterio: la encarnación del Hijo de Dios. El ángel Gabriel fue enviado por Dios a una virgen llamada María. El ángel le dijo: concebirás en tu vientre y darás a luz un hijo, y le pondrás por nombre Jesús. Padre nuestro que estás en el cielo, santificado sea tu nombre. Venga a nosotros tu reino. Hágase tu voluntad en la tierra como en el cielo.
4: Danos hoy nuestro pan de cada día. Perdona nuestras ofensas, como también nosotros perdonamos a los que nos ofenden. No nos dejes caer en la tentación y líbranos del mal. Amén.
1: Dios te salve, María, llena eres de gracia, el Señor es contigo. Bendita tú eres entre todas las mujeres y bendito es el fruto de tu vientre, Jesús.
4: Santa María, Madre de Dios, ruega por nosotros, pecadores, ahora y en la hora de nuestra muerte. Amén.
1: Dios te salve, María, llena eres de gracia, el Señor es contigo. Bendita tú eres entre todas las mujeres, y bendito es el fruto de tu vientre, Jesús.
4: Santa María, Madre de Dios, ruega por nosotros, pecadores, ahora y en la hora de nuestra muerte. Amén.
1: Dios te salve, María, llena eres de gracia, el Señor es contigo. Bendita tú eres entre todas las mujeres, y bendito es el fruto de tu vientre, Jesús.
4: Santa María, Madre de Dios, ruega por nosotros, pecadores, ahora y en la hora de nuestra muerte. Amén.
1: Dios te salve, María, llena eres de gracia, el Señor es contigo. Bendita tú eres entre todas las mujeres, y bendito es el fruto de tu vientre, Jesús.
4: Santa María, Madre de Dios, ruega por nosotros, pecadores, ahora y en la hora de nuestra muerte. Amén.
1: Dios te salve, María, llena eres de gracia, el Señor es contigo. Bendita tú eres entre todas las mujeres, y bendito es el fruto de tu vientre, Jesús.
4: Santa María, Madre de Dios, ruega por nosotros, pecadores, ahora y en la hora de nuestra muerte. Amén.
1: Dios te salve, María, llena eres de gracia, el Señor es contigo. Bendita tú eres entre todas las mujeres, y bendito es el fruto de tu vientre, Jesús.
4: Santa María, Madre de Dios, ruega por nosotros, pecadores, ahora y en la hora de nuestra muerte. Amén.
2: Dios te salve María, llena eres de gracia, el Señor es contigo. Bendita tú eres entre todas las mujeres, y bendito es el fruto de tu vientre, Jesús.
4: Santa María, Madre de Dios, ruega por nosotros pecadores, ahora y en la hora de nuestra muerte. Amén.
2: Dios te salve María, llena eres de gracia, el Señor es contigo. Bendita tú eres entre todas las mujeres, y bendito es el fruto de tu vientre, Jesús.
4: Santa María, Madre de Dios, ruega por nosotros pecadores, ahora y en la hora de nuestra muerte. Amén.
2: Dios te salve María, llena eres de gracia, el Señor es contigo. Bendita tú eres entre todas las mujeres, y bendito es el fruto de tu vientre, Jesús.
4: Santa María, Madre de Dios, ruega por nosotros pecadores, ahora y en la hora de nuestra muerte. Amén.
2: Dios te salve María, llena eres de gracia, el Señor es contigo. Bendita tú eres entre todas las mujeres, y bendito es el fruto de tu vientre, Jesús.
4: Santa María, Madre de Dios, ruega por nosotros pecadores, ahora y en la hora de nuestra muerte. Amén.
2: Gloria al Padre, y al Hijo, y al Espíritu Santo.
4: Como era en el principio, ahora y siempre, por los siglos de los siglos. Amén.
3: María, Madre de gracia, Madre de piedad y misericordia, defiéndenos del enemigo y ampáranos, ahora y en la hora de nuestra muerte. Amén. Oh Jesús mío, perdonad nuestros pecados, librarnos del fuego del infierno, llevad al cielo a todas las almas, especialmente a las más necesitadas de vuestra misericordia.
1: Segundo misterio: la visitación de Nuestra Señora a su prima Santa Isabel. Aconteció que en cuanto Isabel oyó el saludo de María, saltó la criatura en su vientre. Se llenó Isabel de Espíritu Santo.
5: Padre nuestro que estás en el cielo, santificado sea tu nombre. Venga a nosotros tu reino. Hágase tu voluntad en la tierra como en el cielo.
4: Danos hoy nuestro pan de cada día. Perdona nuestras ofensas, como también nosotros perdonamos a los que nos ofenden. No nos dejes caer en la tentación y líbranos del mal. Amén.
2: Dios te salve María, llena eres de gracia, el Señor es contigo. Bendita tú eres entre todas las mujeres y bendito es el fruto de tu vientre, Jesús.
4: Santa María, Madre de Dios, ruega por nosotros pecadores, ahora y en la hora de nuestra muerte. Amén.
2: Dios te salve María, llena eres de gracia, el Señor es contigo. Bendita tú eres entre todas las mujeres, y bendito es el fruto de tu vientre, Jesús.
4: Santa María, Madre de Dios, ruega por nosotros pecadores, ahora y en la hora de nuestra muerte. Amén.
2: Dios te salve María, llena eres de gracia, el Señor es contigo. Bendita tú eres entre todas las mujeres, y bendito es el fruto de tu vientre, Jesús.
4: Santa María, Madre de Dios, ruega por nosotros pecadores, ahora y en la hora de nuestra muerte. Amén.
2: Dios te salve María, llena eres de gracia, el Señor es contigo. Bendita tú eres entre todas las mujeres, y bendito es el fruto de tu vientre, Jesús.
4: Santa María, Madre de Dios, ruega por nosotros pecadores, ahora y en la hora de nuestra muerte. Amén.
2: Dios te salve María, llena eres de gracia, el Señor es contigo. Bendita tú eres entre todas las mujeres, y bendito es el fruto de tu vientre, Jesús.
4: Santa María, Madre de Dios, ruega por nosotros pecadores, ahora y en la hora de nuestra muerte. Amén.
2: Dios te salve María, llena eres de gracia, el Señor es contigo. Bendita tú eres entre todas las mujeres, y bendito es el fruto de tu vientre, Jesús.
4: Santa María, Madre de Dios, ruega por nosotros pecadores, ahora y en la hora de nuestra muerte. Amén.
2: Dios te salve María, llena eres de gracia, el Señor es contigo. Bendita tú eres entre todas las mujeres, y bendito es el fruto de tu vientre, Jesús.
4: Santa María, Madre de Dios, ruega por nosotros pecadores, ahora y en la hora de nuestra muerte. Amén.
6: Dios te salve María, llena eres de gracia, el Señor es contigo. Bendita tú eres entre todas las mujeres, y bendito es el fruto de tu vientre, Jesús.
7: Santa María, Madre de Dios, ruega por nosotros pecadores, ahora y en la hora de nuestra muerte. Amén.
6: Dios te salve María, llena eres de gracia, el Señor es contigo. Bendita tú eres entre todas las mujeres, y bendito es el fruto de tu vientre, Jesús.
7: Santa María, Madre de Dios, ruega por nosotros pecadores, ahora y en la hora de nuestra muerte. Amén.
6: Dios te salve María, llena eres de gracia, el Señor es contigo. Bendita tú eres entre todas las mujeres, y bendito es el fruto de tu vientre, Jesús.
7: Santa María, Madre de Dios, ruega por nosotros pecadores, ahora y en la hora de nuestra muerte. Amén.
6: Gloria al Padre, y al Hijo, y al Espíritu Santo.
7: Como era en el principio, ahora y siempre, por los siglos de los siglos. Amén.
3: María, Madre de gracia, Madre de piedad y misericordia, defiéndenos del enemigo y ampáranos, ahora y en la hora de nuestra muerte. Amén. Oh Jesús mío, perdonad nuestros pecados, librarnos del fuego del infierno, llevad al cielo a todas las almas, especialmente a las más necesitadas de vuestra misericordia.
1: Tercer misterio, el nacimiento del Hijo de Dios en el portal de Belén. Y sucedió que mientras estaban allí, le llegó a ella el tiempo del parto y dio a luz a su hijo primogénito. Lo envolvió en pañales y lo recostó en un pesebre.
2: Padre nuestro que estás en el cielo, santificado sea tu nombre. Venga a nosotros tu reino. Hágase tu voluntad en la tierra como en el cielo.
4: Danos hoy nuestro pan de cada día. Perdona nuestras ofensas, como también nosotros perdonamos a los que nos ofenden. No nos dejes caer en la tentación y líbranos del mal. Amén.
6: Dios te salve María, llena eres de gracia, el Señor es contigo. Bendita tú eres entre todas las mujeres y bendito es el fruto de tu vientre, Jesús.
7: Santa María, Madre de Dios, ruega por nosotros pecadores, ahora y en la hora de nuestra muerte. Amén.
6: Dios te salve María, llena eres de gracia, el Señor es contigo. Bendita tú eres entre todas las mujeres, y bendito es el fruto de tu vientre, Jesús.
7: Santa María, Madre de Dios, ruega por nosotros pecadores, ahora y en la hora de nuestra muerte. Amén.
6: Dios te salve, María, llena eres de gracia, el Señor es contigo. Bendita tú eres entre todas las mujeres, y bendito es el fruto de tu vientre, Jesús.
7: Santa María, Madre de Dios, ruega por nosotros pecadores, ahora y en la hora de nuestra muerte. Amén.
6: Dios te salve María, llena eres de gracia, el Señor es contigo. Bendita tú eres entre todas las mujeres, y bendito es el fruto de tu vientre, Jesús.
7: Santa María, Madre de Dios, ruega por nosotros pecadores, ahora y en la hora de nuestra muerte. Amén.
6: Dios te salve María, llena eres de gracia, el Señor es contigo. Bendita tú eres entre todas las mujeres, y bendito es el fruto de tu vientre, Jesús.
7: Santa María, Madre de Dios, ruega por nosotros pecadores, ahora y en la hora de nuestra muerte. Amén.
6: Dios te salve María, llena eres de gracia, el Señor es contigo. Bendita tú eres entre todas las mujeres, y bendito es el fruto de tu vientre, Jesús.
7: Santa María, Madre de Dios, ruega por nosotros pecadores, ahora y en la hora de nuestra muerte. Amén.
6: Dios te salve María, llena eres de gracia, el Señor es contigo. Bendita tú eres entre todas las mujeres, y bendito es el fruto de tu vientre, Jesús.
7: Santa María, Madre de Dios, ruega por nosotros pecadores, ahora y en la hora de nuestra muerte. Amén.
6: Dios te salve María, llena eres de gracia, el Señor es contigo. Bendita tú eres entre todas las mujeres, y bendito es el fruto de tu vientre, Jesús.
7: Santa María, Madre de Dios, ruega por nosotros pecadores, ahora y en la hora de nuestra muerte. Amén.
6: Dios te salve María, llena eres de gracia, el Señor es contigo.
8: Bendita tú eres entre todas las mujeres, y bendito es el fruto de tu vientre, Jesús.
9: Santa María, Madre de Dios, ruega por nosotros, pecadores, ahora y en la hora de nuestra muerte. Amén.
10: Dios te salve, María, llena eres de gracia, el Señor es contigo. Bendita tú eres entre todas las mujeres, y bendito es el fruto de tu vientre, Jesús.
9: Santa María, Madre de Dios, ruega por nosotros, pecadores, ahora y en la hora de nuestra muerte. Amén.
11: Gloria al Padre, y al Hijo, y al Espíritu Santo.
9: Como era en el principio, ahora y siempre, por los siglos de los siglos. Amén.
12: María, Madre de gracia, Madre de piedad y misericordia, defiéndenos del enemigo y ampáranos, ahora y en la hora de nuestra muerte. Amén. Oh Jesús mío, perdonad nuestros pecados, librarnos del fuego del infierno, llevad al cielo a todas las almas, especialmente a las más necesitadas de vuestra misericordia.
13: Cuarto misterio: la presentación del niño Jesús en el templo y la purificación de Nuestra Señora. Cuando se cumplieron los días de su purificación, según la ley de Moisés, lo llevaron a Jerusalén para presentarlo al Señor.
14: Padre nuestro que estás en el cielo, santificado sea tu nombre. Venga a nosotros tu reino. Hágase tu voluntad en la tierra como en el cielo.
4: Danos hoy nuestro pan de cada día. Perdona nuestras ofensas, como también nosotros perdonamos a los que nos ofenden. No nos dejes caer en la tentación y líbranos del mal. Amén.
10: Dios te salve, María, llena eres de gracia, el Señor es contigo. Bendita tú eres entre todas las mujeres y bendito es el fruto de tu vientre, Jesús.
9: Santa María, Madre de Dios, ruega por nosotros, pecadores, ahora y en la hora de nuestra muerte. Amén.
10: Dios te salve, María, llena eres de gracia, el Señor es contigo. Bendita tú eres entre todas las mujeres, y bendito es el fruto de tu vientre, Jesús.
9: Santa María, Madre de Dios, ruega por nosotros, pecadores, ahora y en la hora de nuestra muerte. Amén.
10: Dios te salve, María, llena eres de gracia, el Señor es contigo. Bendita tú eres entre todas las mujeres, y bendito es el fruto de tu vientre, Jesús.
9: Santa María, Madre de Dios, ruega por nosotros, pecadores, ahora y en la hora de nuestra muerte. Amén.
10: Dios te salve, María, llena eres de gracia, el Señor es contigo. Bendita tú eres entre todas las mujeres, y bendito es el fruto de tu vientre, Jesús.
9: Santa María, Madre de Dios, ruega por nosotros, pecadores, ahora y en la hora de nuestra muerte. Amén.
10: Dios te salve, María, llena eres de gracia, el Señor es contigo. Bendita tú eres entre todas las mujeres, y bendito es el fruto de tu vientre, Jesús.
9: Santa María, Madre de Dios, ruega por nosotros, pecadores, ahora y en la hora de nuestra muerte. Amén.
10: Dios te salve, María, llena eres de gracia, el Señor es contigo. Bendita tú eres entre todas las mujeres, y bendito es el fruto de tu vientre, Jesús.
9: Santa María, Madre de Dios, ruega por nosotros, pecadores, ahora y en la hora de nuestra muerte. Amén.
10: Dios te salve, María, llena eres de gracia, el Señor es contigo. Bendita tú eres entre todas las mujeres, y bendito es el fruto de tu vientre, Jesús.
9: Santa María, Madre de Dios, ruega por nosotros, pecadores, ahora y en la hora de nuestra muerte. Amén.
10: Dios te salve, María, llena eres de gracia, el Señor es contigo. Bendita tú eres entre todas las mujeres, y bendito es el fruto de tu vientre, Jesús.
9: Santa María, Madre de Dios, ruega por nosotros, pecadores, ahora y en la hora de nuestra muerte. Amén.
10: Dios te salve, María, llena eres de gracia, el Señor es contigo. Bendita tú eres entre todas las mujeres, y bendito es el fruto de tu vientre, Jesús.
9: Santa María, Madre de Dios, ruega por nosotros, pecadores, ahora y en la hora de nuestra muerte. Amén.
10: Dios te salve, María, llena eres de gracia, el Señor es contigo. Bendita tú eres entre todas las mujeres, y bendito es el fruto de tu vientre, Jesús.
9: Santa María, Madre de Dios,
15: ruega por nosotros pecadores, ahora y en la hora de nuestra muerte. Amén.
16: Gloria al Padre, y al Hijo, y al Espíritu Santo.
17: Como era en el principio, ahora y siempre, por los siglos de los siglos. Amén.
18: María, Madre de gracia, Madre de piedad y misericordia, defiéndenos del enemigo y ampáranos, ahora y en la hora de nuestra muerte. Amén.
19: Oh Jesús mío, perdonad nuestros pecados, librarnos del fuego del infierno, llevad al cielo a todas las almas, especialmente a las más necesitadas de vuestra misericordia.
20: Quinto misterio: el niño Jesús perdido y hallado en el templo. A los tres días lo encontraron en el templo y le dijo su madre: Hijo, ¿por qué nos has tratado así? Él les contestó: ¿Por qué me buscabais? ¿No sabíais que yo debía estar en las cosas de mi Padre?
21: Padre nuestro que estás en el cielo, santificado sea tu nombre. Venga a nosotros tu reino. Hágase tu voluntad en la tierra como en el cielo.
22: Danos hoy nuestro pan de cada día. Perdona nuestras ofensas, como también nosotros perdonamos a los que nos ofenden. No nos dejes caer en la tentación y líbranos del mal. Amén.
23: Dios te salve, María, llena eres de gracia, el Señor es contigo. Bendita tú eres entre todas las mujeres y bendito es el fruto de tu vientre, Jesús.
24: Santa María, Madre de Dios, ruega por nosotros, pecadores, ahora y en la hora de nuestra muerte. Amén.
25: Dios te salve María, llena eres de gracia, el Señor es contigo. Bendita tú eres entre todas las mujeres, y bendito es el fruto de tu vientre, Jesús.
26: Santa María, Madre de Dios, ruega por nosotros pecadores, ahora y en la hora de nuestra muerte. Amén.
27: Dios te salve María, llena eres de gracia, el Señor es contigo. Bendita tú eres entre todas las mujeres, y bendito es el fruto de tu vientre, Jesús.
28: Santa María, Madre de Dios, ruega por nosotros pecadores, ahora y en la hora de nuestra muerte. Amén.
29: Dios te salve María, llena eres de gracia, el Señor es contigo. Bendita tú eres entre todas las mujeres, y bendito es el fruto de tu vientre, Jesús.
30: Santa María, Madre de Dios, ruega por nosotros pecadores, ahora y en la hora de nuestra muerte. Amén.
31: Dios te salve María, llena eres de gracia, el Señor es contigo. Bendita tú eres entre todas las mujeres, y bendito es el fruto de tu vientre, Jesús.
32: Santa María, Madre de Dios, ruega por nosotros pecadores, ahora y en la hora de nuestra muerte. Amén.
33: Dios te salve María, llena eres de gracia, el Señor es contigo. Bendita tú eres entre todas las mujeres, y bendito es el fruto de tu vientre, Jesús.
34: Santa María, Madre de Dios, ruega por nosotros pecadores, ahora y en la hora de nuestra muerte. Amén.
35: Dios te salve María, llena eres de gracia, el Señor es contigo. Bendita tú eres entre todas las mujeres, y bendito es el fruto de tu vientre, Jesús.
36: Santa María, Madre de Dios, ruega por nosotros pecadores, ahora y en la hora de nuestra muerte. Amén.
37: Dios te salve María, llena eres de gracia, el Señor es contigo. Bendita tú eres entre todas las mujeres, y bendito es el fruto de tu vientre, Jesús.
38: Santa María, Madre de Dios, ruega por nosotros pecadores, ahora y en la hora de nuestra muerte. Amén.
39: Dios te salve María, llena eres de gracia, el Señor es contigo. Bendita tú eres entre todas las mujeres, y bendito es el fruto de tu vientre, Jesús.
40: Santa María, Madre de Dios, ruega por nosotros pecadores, ahora y en la hora de nuestra muerte. Amén.
41: Dios te salve María, llena eres de gracia, el Señor es contigo. Bendita tú eres entre todas las mujeres, y bendito es el fruto de tu vientre, Jesús.
42: Santa María, Madre de Dios, ruega por nosotros pecadores, ahora y en la hora de nuestra muerte. Amén.
16: Gloria al Padre, y al Hijo, y al Espíritu Santo.
17: Como era en el principio, ahora y siempre, por los siglos de los siglos. Amén.
0: María, Madre de gracia, Madre de piedad y misericordia, defiéndenos del enemigo y ampáranos, ahora y en la hora de nuestra muerte. Amén. Oh Jesús mío, perdonad nuestros pecados, libradnos del fuego del infierno, llevad al cielo a todas las almas, especialmente a las más necesitadas de vuestra misericordia.
1: Letanías lauretanas. Señor, ten piedad.
2: Señor, ten piedad.
1: Cristo, ten piedad.
2: Cristo, ten piedad.
1: Señor, ten piedad.
2: Señor, ten piedad.
1: Cristo, óyenos.
2: Cristo, óyenos.
1: Cristo, escúchanos.
2: Cristo, escúchanos.
1: Dios Padre Celestial,
2: ten misericordia de nosotros.
1: Dios Hijo Redentor del mundo,
2: ten misericordia de nosotros.
1: Dios Espíritu Santo,
2: ten misericordia de nosotros.
1: Trinidad Santa, un solo Dios,
2: ten misericordia de nosotros.
1: Santa María,
2: ruega por nosotros.
1: Santa Madre de Dios,
2: ruega por nosotros.
1: Santa Virgen de las Vírgenes,
2: ruega por nosotros.
1: Madre de Cristo,
2: ruega por nosotros.
1: Madre de la Iglesia,
2: ruega por nosotros.
1: Madre de Misericordia,
2: ruega por nosotros.
1: Madre de la Divina Gracia,
2: ruega por nosotros.
1: Madre de la Esperanza,
2: ruega por nosotros.
1: Madre Purísima,
2: ruega por nosotros.
1: Madre Castísima,
2: ruega por nosotros.
1: Madre intacta,
2: ruega por nosotros.
1: Madre incorrupta,
2: ruega por nosotros.
1: Madre inmaculada,
2: ruega por nosotros.
1: Madre amable,
2: ruega por nosotros.
1: Madre admirable,
2: ruega por nosotros.
1: Madre del buen consejo,
2: ruega por nosotros.
1: Madre del Creador,
2: ruega por nosotros.
1: Madre del Salvador,
2: ruega por nosotros.
1: Virgen prudentísima,
2: ruega por nosotros.
1: Virgen digna de veneración,
2: ruega por nosotros.
1: Virgen digna de alabanza,
2: ruega por nosotros.
1: Virgen poderosa,
2: ruega por nosotros.
1: Virgen clemente,
2: ruega por nosotros.
1: Virgen fiel,
2: ruega por nosotros.
1: Espejo de justicia,
2: ruega por nosotros.
1: Trono de la sabiduría,
2: ruega por nosotros.
1: Causa de nuestra alegría,
2: ruega por nosotros.
1: Vaso espiritual,
2: ruega por nosotros.
1: Vaso digno de honor,
2: ruega por nosotros.
1: Vaso insigne de devoción,
2: ruega por nosotros.
1: Rosa mística,
2: ruega por nosotros.
1: Torre de David,
2: ruega por nosotros.
1: Torre de marfil,
2: ruega por nosotros.
1: Casa de oro,
2: ruega por nosotros.
1: Arca de la Alianza,
2: ruega por nosotros.
1: Puerta del cielo,
2: ruega por nosotros.
1: Estrella de la mañana,
2: ruega por nosotros.
1: Salud de los enfermos,
2: ruega por nosotros.
1: Refugio de los pecadores,
2: ruega por nosotros.
1: Consuelo de los migrantes,
2: ruega por nosotros.
1: Consoladora de los afligidos,
2: ruega por nosotros.
1: Auxilio de los cristianos,
2: ruega por nosotros.
1: Reina de los ángeles,
2: ruega por nosotros.
1: Reina de los patriarcas,
2: ruega por nosotros.
1: Reina de los profetas,
2: ruega por nosotros.
1: Reina de los apóstoles,
2: ruega por nosotros.
1: Reina de los mártires,
2: ruega por nosotros.
1: Reina de los confesores,
2: ruega por nosotros.
1: Reina de las vírgenes,
2: ruega por nosotros.
1: Reina de todos los santos,
2: ruega por nosotros.
1: Reina concebida sin pecado original,
2: ruega por nosotros.
1: Reina asunta al cielo,
2: ruega por nosotros.
1: Reina del Santísimo Rosario,
2: ruega por nosotros.
1: Reina de la familia,
2: ruega por nosotros.
1: Reina de la paz,
2: ruega por nosotros.
1: Mediadora maternal de todas las gracias,
2: ruega por nosotros.
1: Nuestra Señora del Encuentro con Dios,
2: ruega por nosotros.
1: Cordero de Dios que quitas los pecados del mundo,
2: perdónanos, Señor.
1: Cordero de Dios que quitas los pecados del mundo,
2: escúchanos, Señor.
1: Cordero de Dios que quitas los pecados del mundo,
2: ten misericordia de nosotros.
1: Ruega por nosotros, Santa Madre de Dios,
2: para que seamos dignos de alcanzar las promesas de nuestro Señor Jesucristo.
1: Oremos. Te rogamos, Señor y Dios nuestro, que concedas a nosotros, tus siervos, gozar de perpetua salud de alma y cuerpo, y por la gloriosa intercesión de la bienaventurada siempre Virgen María, ser librados de la tristeza presente y disfrutar de la eterna alegría. Por Cristo nuestro Señor.
3: Amén.
1: Por las intenciones del Sumo Pontífice, para ganar las indulgencias concedidas. Padre nuestro que estás en el cielo, santificado sea tu nombre. Venga a nosotros tu reino. Hágase tu voluntad en la tierra como en el cielo.
42: Danos hoy nuestro pan de cada día. Perdona nuestras ofensas, como también nosotros perdonamos a los que nos ofenden. No nos dejes caer en la tentación y líbranos del mal. Amén.
1: Dios te salve María, llena eres de gracia, el Señor es contigo. Bendita tú eres entre todas las mujeres y bendito es el fruto de tu vientre, Jesús.
42: Santa María, Madre de Dios, ruega por nosotros pecadores, ahora y en la hora de nuestra muerte. Amén.
1: Gloria al Padre, y al Hijo, y al Espíritu Santo.
42: Como era en el principio, ahora y siempre, por los siglos de los siglos. Amén.
1: Por las benditas almas del purgatorio. Padre nuestro que estás en el cielo, santificado sea tu nombre. Venga a nosotros tu reino. Hágase tu voluntad en la tierra como en el cielo.
42: Danos hoy nuestro pan de cada día. Perdona nuestras ofensas, como también nosotros perdonamos a los que nos ofenden. No nos dejes caer en la tentación y líbranos del mal. Amén.
1: Dios te salve María, llena eres de gracia, el Señor es contigo. Bendita tú eres entre todas las mujeres y bendito es el fruto de tu vientre, Jesús.
42: Santa María, Madre de Dios, ruega por nosotros pecadores, ahora y en la hora de nuestra muerte. Amén.
1: Gloria al Padre, y al Hijo, y al Espíritu Santo.
42: Como era en el principio, ahora y siempre, por los siglos de los siglos. Amén.
1: Por las intenciones del reinado de María y sus miembros. Padre nuestro que estás en el cielo, santificado sea tu nombre. Venga a nosotros tu reino. Hágase tu voluntad en la tierra como en el cielo.
42: Danos hoy nuestro pan de cada día. Perdona nuestras ofensas, como también nosotros perdonamos a los que nos ofenden. No nos dejes caer en la tentación y líbranos del mal. Amén.
1: Dios te salve María, llena eres de gracia, el Señor es contigo. Bendita tú eres entre todas las mujeres y bendito es el fruto de tu vientre, Jesús.
42: Santa María, Madre de Dios, ruega por nosotros pecadores, ahora y en la hora de nuestra muerte. Amén.
1: Gloria al Padre, y al Hijo, y al Espíritu Santo.
42: Como era en el principio, ahora y siempre, por los siglos de los siglos. Amén.
1: Una salve al Inmaculado Corazón de María. Dios te salve, Reina y Madre de misericordia, vida, dulzura y esperanza nuestra. Dios te salve. A ti llamamos los desterrados hijos de Eva. A ti suspiramos, gimiendo y llorando, en este valle de lágrimas. Ea pues, Señora abogada nuestra, vuelve a nosotros esos tus ojos misericordiosos, y después de este destierro, muéstranos a Jesús, fruto bendito de tu vientre. Oh clementísima, oh piadosa, oh dulce siempre Virgen María, ruega por nosotros, Santa Madre de Dios, para que seamos dignos de alcanzar las promesas de nuestro Señor Jesucristo. Amén. Ave María Purísima,
42: sin pecado concebida.

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0: Profesión solemne.
1: Pasado el año de noviciado, fue admitida por el capítulo a la profesión solemne. Siendo religiosa de votos perpetuos, no tenía que hacer votos temporales. Se celebraba entonces el 31 de mayo la fiesta de Nuestra Señora Mediadora de todas las gracias y fue señalada para ese día la profesión solemne y la toma del velo por conveniencia del señor arzobispo don Ernesto Sena de Oliveira, que deseaba presidir la toma del velo y no podía el día 13 de mayo, día en que ella completaba el año de noviciado canónico. En la víspera, el confesor, canónigo Manuel dos Santos Rocha, que conocía las disposiciones de entrega absoluta de aquella novicia, que recorría un camino común con el corazón en llamas, le declaró: «Mañana mi misa es por usted. Pondré su alma en la patena, para, juntamente con la hostia, ofrecerla al Señor para que la inmole como le agrade, y ya sabe que la primera intención de Jesucristo en la Eucaristía es convertirse en víctima de expiación por las almas y en calidad de supremo sacerdote por las almas sacerdotales. ¿Acepta?» Ella respondió: «Sí». Y una vez más, mi sí del 13 de mayo de 1917, dado a Nuestra Señora, creo que es Dios quien me lo pide. No quiero ni puedo negárselo. Concluyó el confesor: «Pues bien, entréguese plenamente y viva la oración de Jesús. Ellos no son del mundo, como tampoco yo soy del mundo. Santifícalos por la verdad. Así como tú me enviaste al mundo, también yo los envié al mundo. Por ellos, yo me consagro a mí mismo, para que también ellos sean verdaderamente santificados». Del Evangelio de San Juan, capítulo 17, versículos 16 al 19. Todavía la víspera, durante el recreo de la noche, la novicia salió del silencio, en el cual se había sumergido durante el retiro que comenzó el 20 de mayo y que vivió con generosa austeridad voluntaria, y fue a unirse a la comunidad en el recreo. Allí, de rodillas, pidió a las hermanas su asistencia espiritual y, pasando por cada una, recibió el ofrecimiento de los méritos de los frutos de algunas buenas obras durante un tiempo determinado, conforme el corazón dictaba. Después, todas la acompañaron a la celda para ver los regalos. Sobre la cama, que las novicias habían adornado con flores, estaban el velo negro y el crucifijo, insignias de la profesión, y algunos pequeños recuerdos para ella poder ofrecer a las personas de su intimidad: escapularios, estampas, algunas con dedicatorias, cosas pequeñas pero llenas de amor y cariño, y el santito ofrecido por la comunidad, y un poema dedicado para ese día. Salve, 31 de mayo de 1949. Hermana nuestra, e hija sois, muy predilecta de María, pedida la Virgen para nosotros torrentes de amor y alegría. María, nombre más hermoso lleno de encanto y de luz, trae cautivo al mundo entero la dulce madre de Jesús. Lucía, fuente es de luz, de fortaleza y de amor. En lento martirio te ofreces a tu Rey, Dios y Señor. Del Hijo suyo querido, sois esposa muy amada, con Jesús tienes todo, incluso no poseyendo nada. Corazón, llama ardiente, consumiéndose en amor, ante el trono del Altísimo, en perenne y eterna alabanza. Inmaculado, místico esposo del alma virgen, amor primero, en inmolación perpetua, os dais en un sacrificio verdadero. Llegó la mañana radiante del gran día. Desde los tiempos de Santa Teresa de Jesús y hasta el Concilio Vaticano II, las profesiones en el Carmelo, ya sean simples, ya sean solemnes, se celebraban siempre y solo en la sala capitular, únicamente con la presencia de la comunidad. Solo la imposición del velo negro era pública. Y así, en la mañana del día 31 de mayo de 1949, en la intimidad de la comunidad y según el ritual de la orden en vigor, la hermana María Lucía de Jesús y del Corazón Inmaculado volvió a renovar una vez más los lazos sagrados que ya la unían para siempre a su Señor por medio de los votos solemnes de pobreza, castidad y obediencia. Físicamente se sentía debilitada, pero llena de fervor. A las 9:30 vinieron el señor arzobispo de la diócesis y su gran amigo y confidente, don Ernesto Sena de Oliveira, a celebrar la Eucaristía, estando presentes el señor obispo de Gursa, el padre Bernocchi y el capellán, quienes asistieron a la celebración, pues en este tiempo todavía no estaban permitidas las concelebraciones. Al final de la misa, con una exhortación a propósito y sobre el tema «Mi primer y último amor», el señor arzobispo impuso el velo negro a la nueva profesa. Sobre el pecho, la hermana Lucía llevaba una nota con las intenciones que llenaban su corazón. Así escribió: «Jesús, María, José y Teresa. Señor, acepta por el amor que tenéis a mi pobre alma el holocausto que te ofrezco en mi solemne profesión, en olor de suavidad y de víctima inmolada en amor por ti, por tu madre bendita, en un canto perenne de eterna alabanza y acción de gracias. Para mí, solo esto te pido: vivir y morir en un acto de puro amor en el tiempo hasta abismarme en ti en la eternidad. Pero sí, también te pido por tu iglesia, por tu vicario en la tierra, por toda la jerarquía sacerdotal, por la cual te renuevo mi pobre y humilde ofrecimiento. Por la conversión de los pecadores y de la pobre Rusia. Por la unión de los queridos hermanos separados, para que llegue el momento en que tu iglesia sea una, santa, católica y apostólica. Por la orden que te es tan querida y que me recibió, por esta comunidad y por cada una de mis hermanas, para que se santifiquen y te den gloria. Por mi familia, para que sean buenos en el mundo, se santifiquen y salven para la eternidad. Finalmente, por esa multitud de necesidades e intenciones que tú bien conoces y que fueron, son y serán encomendadas a mis pobres oraciones. Por todos aquellos que fueron, son y serán mis confesores y procuraron guiarme los pasos por los caminos rectos de tu ley. Coimbra, 31 de mayo de 1949. Hermana María Lucía de Jesús y del Corazón Inmaculado, indigna carmelita descalza. A continuación, confía al Señor su corazón generoso, pero temiendo de su flaqueza como criatura indefensa, se lanza plenamente abandonada en los brazos de aquel en quien confía. Se renovaron hoy, oh Jesús, los lazos

0: Conoces la aspiración que tú mismo me diste, amarte e inmolarme por tu amor. Este día, como siempre, es lo único que para mí te pido y que escrito llevo sobre mi pecho, que sacies en mí tu hambre de amor. Que ese amor me inmole a tu precioso querer. Para eso te renuevo mi ofrecimiento de víctima. Si te place, acéptalo, por las almas, sobre todo por las almas sacerdotales. Señor, heme aquí. A nuestra Madre Santísima que me diste por guía y que me propongo imitar y seguir, ella me ayudará. Y fijando mi mirada en su corazón inmaculado, procuraré dirigir mis pasos vacilantes, mi vida oscura, apagada a las miradas del mundo, que para eso aquí me entierro, para la observancia de la vida comunitaria, sin nada que me distinga. Solo procuraré atraer tus miradas para que ellas sean cada día más la luz de mi camino. Hazme sentir, Señor, cada vez más el abismo de mi nada, la propia impotencia, la flaqueza de mi profundo ser, la miseria de la que estoy formada, para fortalecer en mí la grandeza de la esperanza firme en ti, clavando los ojos siempre en la estrella que me diste por guía, María. En el acta en la que se describe la ceremonia de la profesión y toma del velo, y que sería firmada por la profesa, por la priora y consejeras, después de transcribir el texto de la fórmula de la profesión, aparece la siguiente nota. Al recibir el santo hábito, tomó el nombre de María del Corazón Inmaculado. Pero la profesa, por su deseo y por así ser conocida en todo el mundo, decidió llamarse María Lucía de Jesús y del Corazón Inmaculado. Permaneció todavía un año en la celda del noviciado para completar su formación carmelita. Es creencia en la comunidad que Nuestra Señora la habrá visitado en esta celda. Siempre que allí se entraba, cuando se trataba de la visita a la celda de alguna novicia, en la víspera de la toma de hábito o de la profesión, se sentía en ella algo especial. Y alguna vez decía a la novicia que la habitaba, «Trate bien a esta celda». Secretos que se llevó al cielo.
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0: El señor don Antonio Antunes falleció en el verano de 1948 y para nuevo obispo de Coimbra fue nombrado el señor don Ernesto Sena de Oliveira, arzobispo. Siendo encargada de alguna correspondencia, sobre todo por causa de obras en el monasterio y asuntos referentes a su misión de vidente de Fátima, la hermana Lucía pronto descubrió que podía abrir su alma a este pastor de la iglesia y en él encontró respuesta para sus necesidades espirituales, ella que no deseaba dar un paso fuera de la obediencia. Pero Nuestra Señora vino a decirle que lo escogía para conducirla. Existe una estampa con la imagen del Corazón Inmaculado de María, escrita por ella y ofrecida al señor arzobispo, con un pequeño mensaje. Dile que fui yo quien le escogí y que quiero ayudarle. 22 de agosto de 1949. Hermana Lucía, indigna carmelita descalza. Mas la explicación se encuentra en una carta para el mismo destinatario, escrita el día 24 de noviembre del año siguiente. Por una frase escrita en la carta del día 31 del mes pasado, vi que Vuestra Excelencia quedó sospechando una nueva visita de la querida Madre del Cielo. No tuve esa gracia. Lo que escribí fue refiriéndome a sus palabras del día 22 de agosto de 1949. Fui yo quien le escogí y quiero ayudarle. En mi humilde sentir, estas palabras dicen mucho y significan

0: Gran predilección, son del cielo. Sabiendo de fuente tan segura a quién debía confiarse, la pastorcita se colocó incondicionalmente bajo la orientación de su obispo, y también el pastor se ocupó de ella con una dedicación singular. Fue para la hermana Lucía un apoyo y guía espiritual muy importante en los primeros años de su vida carmelita. Se desplazaba con frecuencia al Carmelo para hablar con ella y era su confesor. Además de eso, también intercambiaban algunas cartas en las cuales ella se comunicaba con la sencillez y confianza de una niña. Escogiendo de ese epistolario: Excelentísimo y reverendísimo señor arzobispo, el próximo día 20 por la noche comienzo con la comunidad el retiro anual de 8 días, terminando el día 29 por la mañana. Pido permiso para, durante este tiempo, usar diariamente la cuerda y pasar en oración postrada o con los brazos en cruz, rezando las oraciones del ángel a la hora que tenemos descanso entre completas y maitines, de las 8 a las 9 de la noche. Después de maitines, quedaré en el coro hasta las 11 en oración. Esto, además de las penitencias establecidas por normas y costumbres que se practican en común y de las particulares que ya otro día pedí permiso a vuestra excelencia. Sé que lo primordial de los ejercicios no es la penitencia, pero siento que nuestro Señor quiere penitencia. Él tiene necesidad de almas que se inmolen. Y me siento confundida por hacer tan poco, pero la propia flaqueza no es capaz de más. Quería darle mucho y me encuentro sin nada. Y ni lo poco que tengo he sido capaz de dar con generosidad. Y al final del retiro suspira. Gracias a Dios acabé mi retiro. Esta vez me costó mucho, pero ya pasó. Interiormente, fue también un poquito costoso, diría incluso costosísimo. Nuestro Señor se hizo sentir, pero tan descontento. Él tiene razón. Yo fui mala durante este año, no fui humilde ni obediente. Ya va a ser un año que el confesor y la superiora me mandaron escribir, después vuestra excelencia, y pensaba todavía encontrar algún medio de escapar. Señor arzobispo, perdóneme, ¿sí? Ya prometí a nuestro Señor corregirme y obedecer ahora. Pero es tan difícil. Además de esto, nuestro Señor descubre en mí, según me parece, cuántas faltas y miserias hay en el mundo. Él tiene razón. Yo las tengo todas. Sobre todo, soy orgullosa. Perdóneme, señor arzobispo. A nuestro Señor también ya pedí perdón. Cuesta tanto sentirlo descontento, pero incluso así, gusto sentirle. Bueno, esto pasa. Fue un retiro así de humillación a los pies de nuestro Señor, pero me hizo bien, me hacía falta. Es uno de los pedacitos más amargos que nuestro Señor de vez en cuando me acostumbra a dar. Ya en el año siguiente, a 29 de abril de 1951, después de algún tiempo de silencio, la hermana Lucía abre su corazón. A vuestra excelencia le habrá sorprendido tal vez mi silencio tan desusado. Dos razones me llevan a ello: el miedo de incomodar y emplear demasiado tiempo con la correspondencia tan continua y una emoción íntima para el silencio. No es nueva esta inspiración interior, por el contrario, es muy antigua, diría ya vieja, pero se renueva de vez en cuando con más intensidad y ahora está en una de esas fases. Me siento bien a solas con Dios, en lo íntimo de mi alma. En Él encuentro todo, y cuanto más lejos de las cosas de la tierra, mejor. Más me sumerjo solamente en Él. No sé si es ilusión, pero creo bien que no, pues sé por la fe que soy una gotita de agua perdida en Él, y eso me basta. A veces un no sé qué de fuera viene a quererme perturbar, a decirme que voy mal. Por eso me gusta que vuestra excelencia de vez en cuando venga por aquí a guiarme los pasos. Pero cuando no puede ser, quedo en paz. Confío en el amor que sé que Dios me tiene y tengo certeza de que no me dejará salir de la senda que me tiene trazada. Me abandono más y más a vivir su vida en mí y a desaparecer en su ser inmenso, infinito y eterno. Que Él me ayude y haga de mí lo que más le agrade. Ay, no sé cómo escribí esta carta. Quisiera romperla y escribir otra, pero ya no tengo tiempo, pues nuestra madre está con prisa de mandarla al correo. Por eso va. Espero que vuestra excelencia me sabrá disculpar todas las tonterías que digo. Dejé hablar un poquito al corazón y nada más. Con el mayor respeto y afecto filial, beso el sagrado anillo de vuestra excelencia y pido que se digne bendecirme. Ínfima sierva María Lucía, indigna carmelita descalza. Con la misma sencillez trata asuntos de su alma, de las obras de la comunidad, o pide ingenuamente la compañía del señor arzobispo en las visitas importantes que tiene que recibir. Después de una de estas, escribe: debo agradecer el haberse dignado venir hasta aquí con el señor cardenal, aunque parezca que tal vez no fue para mí una gran defensa. Delante de un superior hay más moderación. Lo que sí quedé muy preocupada fue con la caída que vuestra excelencia tuvo en la escalera. Pedí y pido a Nuestra Señora que de ahí no venga vuestra excelencia ningún mal, y espero que ella, como buena madre, nos hará la gracia. Al final, el propósito para el que hice subir a vuestra excelencia no lo conseguí debido a la compañía que nos siguió. Paciencia, queda para cuando vuelva aquí. No digo aquí lo que es, porque no confío en el papel. El bendito rapaz sirvió de diablo. En esta época, cuando visitaba el Carmelo un cardenal u otra persona con permiso para entrar en la clausura, con esa persona entraban todos los acompañantes que recorrían toda la casa y jardín. Como este rapaz al que se refiere la hermana Lucía, muchos aprovechaban el hecho de estar dentro de casa para dar rienda suelta a la curiosidad. Por eso ella se sentía protegida con la presencia de su pastor.
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2: Estimados amigos, reciban un cordial saludo. Hoy es 1 de junio y la Santa Madre Iglesia nos recuerda a San Justino Mártir. San Justino nace en Naplusa, la antigua Siquem, en Samaria, a comienzos del siglo II. Se dedicó desde joven a la filosofía, recorriendo en pos de la verdad las escuelas estoica, peripatética, pitagórica y platónica, hasta que, insatisfecho de todas ellas, un anciano le llamó la atención sobre las escrituras de los profetas, los únicos que han anunciado la verdad. Esto, junto a la consideración del testimonio de los cristianos que arrostraban la muerte por ser fieles a su fe, le llevó a la conversión. Más adelante, Justino pasa a Roma, donde funda una especie de escuela filosófico-religiosa y muere martirizado hacia el año 165. Se conocen los títulos de una decena de obras de Justino. De ellas, solo se han conservado dos apologías y un diálogo con un judío por nombre Trifón. Tanto por la extensión de sus escritos como por su contenido, Justino es el más importante de los apologetas. Es el primero que de una manera sistemática intenta establecer una relación entre el mensaje cristiano y el pensamiento helénico, predeterminado en gran parte bajo este aspecto, la dirección que iba a tomar la teología posterior. La aportación más fundamental de Justino es el intento de relacionar la teología ontológica del platonismo con la teología histórica de la tradición judaica, es decir, el Dios que los filósofos concebían como ser supremo y absoluto y trascendente, con el Dios que en la tradición semítica aparecía como autor y realizador de un designio de salvación para el hombre. Justino, reinterpretando ideas del Evangelio de Juan, identifica al Logos mediador con el Hijo Eterno de Dios, que recientemente se ha manifestado en Cristo, pero que había estado ya actuando desde el principio del mundo, lo mismo en la revelación de Dios a los patriarcas y profetas de Israel que en la revelación natural por la que los filósofos y sabios del paganismo fueron alcanzando cada vez un conocimiento más aproximado de la verdad. De esta forma, Justino presenta al cristianismo como integrando en un plan universal e histórico de salvación lo mismo las instituciones judaicas que la filosofía y las instituciones naturales de los pueblos paganos. Así intenta resolver uno de los problemas más graves de la teología en su época, el de la relación del cristianismo con el Antiguo Testamento y con la cultura pagana. Ambas son preparatio evangélica, estado inicial y preparatorio de un plan salvífico que tendrá su consumación en Cristo. Los escritos de Justino son también importantes en cuanto nos dan a conocer las formas del culto y de la vida cristiana en su tiempo, principalmente en lo que se refiere a la celebración del bautismo y de la Eucaristía. San Justino, queridos amigos, nuestro santo para el día de hoy.

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2: Padre nuestro que estás en el cielo, santificado sea tu nombre. Venga a nosotros tu reino, hágase tu voluntad en la tierra como en el cielo.
3: Danos hoy nuestro pan de cada día, perdona nuestras ofensas, como también nosotros perdonamos a los que nos ofenden. No nos dejes caer en la tentación y líbranos del mal. Amén.
2: Dios te salve María, llena eres de gracia, el Señor es contigo. Bendita tú eres entre todas las mujeres y bendito es el fruto de tu vientre, Jesús.
3: Santa María, Madre de Dios, ruega por nosotros pecadores, ahora y en la hora de nuestra muerte. Amén.
4: Creo en Dios Padre Todopoderoso, Creador del cielo y de la tierra. Creo en Jesucristo, su único Hijo, nuestro Señor, que fue concebido por obra y gracia del Espíritu Santo, nació de Santa María Virgen, padeció bajo el poder de Poncio Pilato, fue crucificado, muerto y sepultado, descendió a los infiernos, al tercer día resucitó de entre los muertos, subió a los cielos y está sentado a la derecha de Dios Padre Todopoderoso. Desde allí ha de venir a juzgar a vivos y muertos. Creo en el Espíritu Santo, la Santa Iglesia Católica, la comunión de los santos, el perdón de los pecados, la resurrección de la carne y la vida eterna. Amén.
2: Dios mío, ven en mi auxilio.
3: Señor, date prisa en socorrerme. Gloria al Padre, y al Hijo, y al Espíritu Santo, como era en el principio, ahora y siempre, por los siglos de los siglos. Amén.
2: Padre eterno, te ofrezco el cuerpo y la sangre, el alma y la divinidad de tu amadísimo Hijo, nuestro Señor Jesucristo, en expiación por nuestros pecados y por los del mundo entero. Por su dolorosa pasión,
3: ten misericordia de nosotros y del mundo entero.
2: Por su dolorosa pasión,
3: ten misericordia de nosotros y del mundo entero.
2: Por su dolorosa pasión,
3: ten misericordia de nosotros y del mundo entero.
2: Por su dolorosa pasión,
3: ten misericordia de nosotros y del mundo entero.
2: Por su dolorosa pasión,
3: ten misericordia de nosotros y del mundo entero.
2: Por su dolorosa pasión,
3: ten misericordia de nosotros y del mundo entero.
2: Por su dolorosa pasión,
3: ten misericordia de nosotros y del mundo entero.
2: Por su dolorosa pasión,
3: ten misericordia de nosotros y del mundo entero.
2: Por su dolorosa pasión,
3: ten misericordia de nosotros y del mundo entero.
2: Por su dolorosa pasión,
3: ten misericordia de nosotros y del mundo entero.
2: Santo Dios, santo fuerte, santo inmortal,
3: ten misericordia de nosotros y del mundo entero.
2: Santo Dios, santo fuerte, santo inmortal,
3: ten misericordia de nosotros y del mundo entero.
2: Santo Dios, santo fuerte, santo inmortal,
3: ten misericordia de nosotros y del mundo entero.
2: Padre eterno, te ofrezco el cuerpo y la sangre, el alma y la divinidad de tu amadísimo Hijo, nuestro Señor Jesucristo, en expiación por nuestros pecados y por los del mundo entero. Por su dolorosa pasión,
3: ten misericordia de nosotros y del mundo entero.
2: Por su dolorosa pasión,
3: ten misericordia de nosotros y del mundo entero.
2: Por su dolorosa pasión,
3: ten misericordia de nosotros y del mundo entero.
2: Por su dolorosa pasión,
3: ten misericordia de nosotros y del mundo entero.
2: Por su dolorosa pasión,
3: ten misericordia de nosotros y del mundo entero.
2: Por su dolorosa pasión,
3: ten misericordia de nosotros y del mundo entero.
2: Por su dolorosa pasión,
3: ten misericordia de nosotros y del mundo entero.
2: Por su dolorosa pasión,
3: ten misericordia de nosotros y del mundo entero.
2: Por su dolorosa pasión,
3: ten misericordia de nosotros y del mundo entero.
2: Por su dolorosa pasión,
3: ten misericordia de nosotros y del mundo entero.
2: Santo Dios, santo fuerte, santo inmortal,
3: ten misericordia de nosotros y del mundo entero.
2: Santo Dios, santo fuerte, santo inmortal,
3: ten misericordia de nosotros y del mundo entero.
2: Santo Dios, Santo fuerte, Santo inmortal,
3: ten misericordia de nosotros y del mundo entero.
2: Padre eterno, te ofrezco el cuerpo y la sangre, el alma y la divinidad de tu amadísimo Hijo, nuestro Señor Jesucristo, en expiación por nuestros pecados y por los del mundo entero. Por su dolorosa pasión,
3: ten misericordia de nosotros y del mundo entero.
2: Por su dolorosa pasión,
3: ten misericordia de nosotros y del mundo entero.
2: Por su dolorosa pasión,
3: ten misericordia de nosotros y del mundo entero.
2: Por su dolorosa pasión,
3: ten misericordia de nosotros y del mundo entero.
2: Por su dolorosa pasión,
3: ten misericordia de nosotros y del mundo entero.
2: Por su dolorosa pasión,
3: ten misericordia de nosotros y del mundo entero.
2: Por su dolorosa pasión,
3: ten misericordia de nosotros y del mundo entero.
2: Por su dolorosa pasión,
3: ten misericordia de nosotros y del mundo entero.
2: Por su dolorosa pasión,
3: ten misericordia de nosotros y del mundo entero.
2: Por su dolorosa pasión,
3: ten misericordia de nosotros y del mundo entero.
2: Santo Dios, Santo fuerte, Santo inmortal,
3: ten misericordia de nosotros y del mundo entero.
2: Santo Dios, Santo fuerte, Santo inmortal,
3: ten misericordia de nosotros y del mundo entero.
2: Santo Dios, Santo fuerte, Santo inmortal,
3: ten misericordia de nosotros y del mundo entero.
2: Padre eterno, te ofrezco el cuerpo y la sangre, el alma y la divinidad de tu amadísimo Hijo, nuestro Señor Jesucristo, en expiación por nuestros pecados y por los del mundo entero. Por su dolorosa pasión,
3: ten misericordia de nosotros y del mundo entero.
2: Por su dolorosa pasión,
3: ten misericordia de nosotros y del mundo entero.
2: Por su dolorosa pasión,
3: ten misericordia de nosotros y del mundo entero.
2: Por su dolorosa pasión,
3: ten misericordia de nosotros y del mundo entero.
2: Por su dolorosa pasión,
3: ten misericordia de nosotros y del mundo entero.
2: Por su dolorosa pasión,
3: ten misericordia de nosotros y del mundo entero.
2: Por su dolorosa pasión,
3: ten misericordia de nosotros y del mundo entero.
2: Por su dolorosa pasión,
3: ten misericordia de nosotros y del mundo entero.
2: Por su dolorosa pasión,
3: ten misericordia de nosotros y del mundo entero.
2: Por su dolorosa pasión,
3: ten misericordia de nosotros y del mundo entero.
2: Santo Dios, Santo fuerte, Santo inmortal,
3: ten misericordia de nosotros y del mundo entero.
2: Santo Dios, Santo fuerte, Santo inmortal,
3: ten misericordia de nosotros y del mundo entero.
2: Santo Dios, Santo fuerte, Santo inmortal,
3: ten misericordia de nosotros y del mundo entero.
2: Padre eterno, te ofrezco el cuerpo y la sangre, el alma y la divinidad de tu amadísimo Hijo, nuestro Señor Jesucristo, en expiación por nuestros pecados y por los del mundo entero. Por su dolorosa pasión,
3: ten misericordia de nosotros y del mundo entero.
2: Por su dolorosa pasión,
3: ten misericordia de nosotros y del mundo entero.
2: Por su dolorosa pasión,
3: ten misericordia de nosotros y del mundo entero.
2: Por su dolorosa pasión,
3: ten misericordia de nosotros y del mundo entero.
2: Por su dolorosa pasión,
3: ten misericordia de nosotros y del mundo entero.
2: Por su dolorosa pasión,
3: ten misericordia de nosotros y del mundo entero.
2: Por su dolorosa pasión,
3: ten misericordia de nosotros y del mundo entero.
2: Por su dolorosa pasión,
3: ten misericordia de nosotros y del mundo entero.
2: Por su dolorosa pasión,
3: ten misericordia de nosotros y del mundo entero.
2: Por su dolorosa pasión,
3: ten misericordia de nosotros y del mundo entero.
2: Santo Dios, Santo fuerte, Santo inmortal,
3: ten misericordia de nosotros y del mundo entero.
2: Santo Dios, Santo fuerte, Santo inmortal,
3: ten misericordia de nosotros y del mundo entero.
2: Santo Dios, Santo fuerte, Santo inmortal,
3: ten misericordia de nosotros y del mundo entero.

0: Historia de la Iglesia Católica. Edad Nueva. Período II. De Lutero a la Paz de Westfalia. 1517 a 1648. La falsa reforma en Suiza e Inglaterra. Continuación. El cisma de Inglaterra. Anglicanismo. Primera parte.
1: El tercero de los grandes núcleos de la reforma protestante del siglo XVI, que designamos con el nombre común de protestantismo, es el cisma de Inglaterra en su forma definitiva del anglicanismo.
0: Antecedentes y preparación del cisma.
1: La situación del estado eclesiástico, tanto el alto como el bajo, así el seglar como el religioso, era bastante deficiente y muy comparable con el del resto de Europa. Desde el punto de vista intelectual, encontramos los gérmenes más peligrosos de rebelión contra la Iglesia. El humanismo, en sus formas más típicas y radicales, había encontrado muy buena acogida en Inglaterra entre la nobleza y entre las personas cultas y de más influjo social. Uno de sus más significados representantes fue Juan Colet, quien pudo ver en Italia todos los defectos de la curia romana en tiempo de Alejandro VI y escuchar las ardientes diatribas de Savonarola, y luego volvió a Inglaterra proponiendo el ideal de la vuelta al evangelio primitivo, contribuyendo, aunque con la mejor intención, a levantar los espíritus contra los eclesiásticos y el papado. En este mismo sentido influyó poderosamente Erasmo, quien desde 1498 estuvo en Oxford y en 1511 compuso en Inglaterra su célebre Elogio de la Locura, donde insiste ciertamente en la necesidad de una reforma, pero al mismo tiempo denigra exageradamente a los monjes relajados, malos obispos y papas indignos y a la teología escolástica. Por otra parte, el wiclefismo había minado mucho el prestigio del papado y fomentado cierto nacionalismo en oposición a Roma. Era la disposición más apropiada para la separación de Roma.
0: Enrique VIII
1: recibió una educación profundamente cristiana. Enrique VIII fue durante mucho tiempo verdadero paladín de la fe católica y en 1521 compuso contra Lutero su Assertio Septem Sacramentorum, que le mereció de León X el título de Defensor Fidei, defensor de la fe. Hacía 18 años que Enrique VIII se había casado con Catalina de Aragón, hija de los reyes católicos. De los 3 hijos y 2 hijas que les habían nacido, solo había sobrevivido una niña, nacida en 1516, la futura reina de Inglaterra, lo cual dio al rey la convicción de que no podía ya esperar un heredero. Mas, por otra parte, se dejó cegar de una pasión amorosa con Ana Bolena, dama de la corte, y concibió la idea de hacer disolver su matrimonio con Catalina de Aragón, dando por excusa su invalidez, pues ella había sido esposa de su hermano Arturo, joven de 14 años, pero muerto este a los pocos meses sin haber consumado el matrimonio. De hecho, se había concedido dispensa del impedimento que esto traía consigo, pero el rey suponía, o fingía suponer, que esta dispensa era inválida.
0: El divorcio de Catalina de Aragón.
1: Ana Bolena, dama de la corte de la reina, la nueva amante del rey, exigía como condición para entregarse al rey el ser verdadera esposa suya y reina de Inglaterra, y en esta exigencia era sostenida sobre todo por Wolsey. Ahora bien, el único medio de condescender con la exigencia de Ana Bolena era obtener el divorcio con la reina Catalina de Aragón. Sin embargo, a Enrique VIII, ciego por su pasión y por la idea de procurar a todo trance un heredero varón a Inglaterra, le parecía que las circunstancias eran, en su caso, particularmente favorables para obtener su pretensión. El argumento que él más urgía trataba de probar la nulidad o invalidez del matrimonio con Catalina de Aragón. Así pues, envió Enrique VIII a Roma a 2 embajadores, los cuales obtuvieron de Clemente VII el nombramiento de Campeggio y Wolsey como delegados suyos para resolver en Inglaterra el asunto sobre la nulidad del matrimonio real. Emprendió pues Campeggio su viaje a Londres con el encargo expreso del Papa de dar largas al asunto. Entretanto, forzados por la impaciencia de Enrique VIII, los legados Campeggio y Wolsey tuvieron que dar comienzo al proceso en Inglaterra. La reina Catalina compareció personalmente ante el tribunal y protestó contra su competencia. En la segunda sesión, se arrojó a los pies de Enrique implorando compasión, pero el rey permaneció impasible. Entonces ella reiteró su protesta contra la competencia de aquel tribunal y apeló al romano pontífice. Luego se alejó llena de dignidad y ya no volvió a presentarse ante aquellos jueces. Este infortunio le conquistó las simpatías del pueblo inglés y de todo el mundo. Enrique y Wolsey querían a todo trance dar cuanto antes una solución favorable al divorcio, pues temían que el Papa abocara la causa a Roma. Campeggio optó por una suspensión del proceso. El 23 de julio, alegando las vacaciones de los tribunales eclesiásticos, según la costumbre romana, suspendió hasta el 1 de octubre la continuación de las sesiones. Unos días antes de esta declaración de su legado, el Papa Clemente VII, siguiendo el parecer de los referendarios de la Rota, había firmado definitivamente el decreto de traslación a Roma de aquella causa.
0: Consumación del cisma.
1: Esta decisión del Papa fue un golpe mortal para la causa de Enrique VIII. Esto no obstante, siguió Enrique VIII en Roma la causa de su matrimonio, apoyado desde entonces por Cromwell y Cranmer, quienes le fueron infundiendo la idea de romper con la autoridad pontificia. Al fin, como en Roma no fueran satisfechos sus deseos, en febrero de 1531, Enrique VIII se hizo proclamar cabeza de la Iglesia en Inglaterra. Ante estos hechos, el canciller Tomás Moro rompió con el rey. Fue sustituido por Cromwell. En enero de 1533, Enrique VIII realizó públicamente el matrimonio con Ana Bolena, la cual dio a luz una hija, la futura reina Isabel, en septiembre del mismo año. Esto significaba el rompimiento con Roma.
0: Principios de la separación.
1: Ante todos estos hechos consumados, viendo Clemente VII que ya no existía ninguna esperanza de arrepentimiento de parte del rey de Inglaterra, en el consistorio de marzo de 1534 pronunció la sentencia definitiva en el proceso comenzado, proclamando la validez del matrimonio de Enrique VIII con Catalina de Aragón, ya que la dispensa de Julio II había sido válida. A este acto enérgico del romano pontífice respondió Enrique VIII con una serie de medidas que significaban la completa ruptura con Roma y hacían avanzar más y más a la Iglesia de Inglaterra en el camino del cisma. El mismo día en que el Papa publicaba la sentencia definitiva declarando la validez del matrimonio de Enrique con Catalina, el Parlamento votaba la llamada Ley de Sucesión, que declaraba heredera de Inglaterra a la hija de Ana Bolena, con lo cual daba un mentís al Papa, quien había declarado indirectamente la invalidez de aquel matrimonio. Esta ley debía ser aceptada y jurada por todos los súbditos del rey de Inglaterra, y ciertamente es triste reconocer el servilismo con que casi todos los eclesiásticos se plegaban a la voluntad del rey. Más importancia todavía tuvo el acta de supremacía, votada por el Parlamento el 3 de noviembre del mismo año. En ella se reconocía al rey como suprema y única cabeza de la Iglesia en Inglaterra y se le atribuía toda la plenitud del poder civil y de la jurisdicción eclesiástica. A esto se añadió una segunda ley que reconocía en el rey la facultad de nombrar y desposeer a los obispos. El complemento de estos decretos y leyes lo constituyen las llamadas leyes de traición, por las que se declaraba reos de alta traición a los que manifestaron alguna oposición a las personas reales.
0: Persecución y martirios.
1: En efecto, se obligó sistemáticamente a prestar juramento a las leyes de sucesión y de supremacía a todos, seglares y eclesiásticos, designando como reos de alta traición y amenazando con las más duras penas y aun con la de muerte a los que se negaran a prestarlos. El resultado fue en verdad desastroso. Es sorprendente la universalidad casi general de la defección, y los historiadores católicos la notan con verdadero sentimiento. Nótese que los eclesiásticos y religiosos de un modo especial debían jurar que reconocían el casto y santo matrimonio de Ana y Enrique y que se obligaban a predicar que el obispo de Roma, que en sus bulas usurpaba el nombre de papa y se arrogaba la primacía, no tenía jurisdicción en Inglaterra. Sin embargo, hubo algunos espíritus valientes que no cedieron a las amenazas ni a la violencia. En general, la orden de los cartujos, franciscanos observantes y agustinos constituyen una honrosa excepción de la defección casi universal de los católicos ingleses. Pero las dos figuras que más se distinguieron en la defensa de la fe católica y de la obediencia al Papa fueron los santos Juan Fisher y Tomás Moro. Juan Fisher era insigne teólogo y obispo de Rochester. En 1534, como negara el juramento a la ley de sucesión, fue arrojado a la Torre de Londres. En el año siguiente, realizáronse nuevas tentativas para obtener su juramento a la ley de supremacía. Pero Fisher no quiso jamás reconocer al rey como jefe supremo de la Iglesia. El 20 de mayo le otorgó el Papa la dignidad de cardenal con el objeto de librarlo de la muerte. Fue inútil. Enrique VIII lo hizo ajusticiar el 22 de junio por el único crimen de rechazar el juramento de supremacía. No menos insigne fue el martirio de Santo Tomás Moro. Desde 1527 se manifestó contrario al divorcio del rey. Mas, como Enrique VIII tenía mucho interés en tener de su parte a un legista como Moro, lo nombró sucesor de Wolsey como canciller. Pero él renunció a su cargo en 1532, cuando se vio obligado en él a reconocer los actos realizados por el rey y, por consiguiente, su supremacía espiritual. Obligado a prestar el juramento de sucesión, se negó a ello, por lo cual fue encerrado en la Torre de Londres. En 1535 tuvo que expresar ante el Consejo Real su opinión sobre la ley de supremacía, pero él procuró evadir la respuesta afirmando que ya no se ocupaba de cosas de este mundo. Condenado por fin a la muerte, habló públicamente contra aquella ley y el 7 de julio de 1535 fue decapitado.
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3: Estimados amigos, reciban un cordial saludo. Hoy es 1 de junio y la Santa Madre Iglesia nos recuerda a San Justino Mártir. San Justino nace en Naplusa, la antigua Siquem, en Samaria, a comienzos del siglo II. Se dedicó desde joven a la filosofía, recorriendo en pos de la verdad las escuelas estoica, peripatética, pitagórica y platónica, hasta que, insatisfecho de todas ellas, un anciano le llamó la atención sobre las escrituras de los profetas, los únicos que han anunciado la verdad. Esto, junto a la consideración del testimonio de los cristianos que arrostraban la muerte por ser fieles a su fe, le llevó a la conversión. Más adelante, Justino pasa a Roma, donde funda una especie de escuela filosófico-religiosa y muere martirizado hacia el año 165. Se conocen los títulos de una decena de obras de Justino. De ellas, solo se han conservado dos apologías y un diálogo con un judío por nombre Trifón. Tanto por la extensión de sus escritos como por su contenido, Justino es el más importante de los apologetas. Es el primero que de una manera sistemática intenta establecer una relación entre el mensaje cristiano y el pensamiento helénico, predeterminado en gran parte bajo este aspecto, la dirección que iba a tomar la teología posterior. La aportación más fundamental de Justino es el intento de relacionar la teología ontológica del platonismo con la teología histórica de la tradición judaica, es decir, el Dios que los filósofos concebían como ser supremo y absoluto y trascendente, con el Dios que en la tradición semítica aparecía como autor y realizador de un designio de salvación para el hombre. Justino, reinterpretando ideas del Evangelio de Juan, identifica al Logos mediador con el Hijo Eterno de Dios, que recientemente se ha manifestado en Cristo, pero que había estado ya actuando desde el principio del mundo, lo mismo en la revelación de Dios a los patriarcas y profetas de Israel que en la revelación natural por la que los filósofos y sabios del paganismo fueron alcanzando cada vez un conocimiento más aproximado de la verdad. De esta forma, Justino presenta el cristianismo como integrando en un plan universal e histórico de salvación lo mismo las instituciones judaicas que la filosofía y las instituciones naturales de los pueblos paganos. Así intenta resolver uno de los problemas más graves de la teología en su época, el de la relación del cristianismo con el Antiguo Testamento y con la cultura pagana. Ambas son preparatio evangélica, estado inicial y preparatorio de un plan salvífico que tendrá su consumación en Cristo. Los escritos de Justino son también importantes en cuanto nos dan a conocer las formas del culto y de la vida cristiana en su tiempo, principalmente en lo que se refiere a la celebración del bautismo y de la Eucaristía. San Justino, queridos amigos, nuestro santo para el día de hoy.

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2: Y si les parece, amigos, comenzaremos hoy el programa Modelos de Mujer con un pensamiento del Papa Juan Pablo II, que siempre en su pontificado demostró un enorme respeto hacia la mujer, quizá el recuerdo tan entrañable de su madre, a la que él perdió siendo muy pequeño, y tantas mujeres santas que él conoció a fondo. Pensamos en una madre Teresa de Calcuta, una Sor Lucía de Fátima, y tantas otras que fueron para él modelos de mujer. El Papa, muy consciente de que la dignidad de la mujer no es respetada en el mundo, dijo: ciertamente, es la hora de mirar con la valentía de la memoria y de reconocer sinceramente las responsabilidades en la larga historia de la humanidad a la que la mujer ha contribuido no menos que el hombre, y la mayor parte de las veces en condiciones bastante más adversas. Y aquí dice: por desgracia, de la múltiple actividad de las mujeres en la historia ha quedado muy poco que se pueda recuperar con los instrumentos de la historiografía científica. Pero tenemos que recuperar esa historia verdadera tejida por hombres y mujeres, y muchas veces en los libros de historia, esto ya no son palabras del Papa, pero en los libros de historia aparecen, yo qué sé, los grandes guerreros, los grandes gobernadores, los grandes artistas, los grandes políticos que han hecho quizás bien a un país, y a veces no se nombra a aquella mujer que estuvo detrás de la política de este varón, a lo mejor su esposa, su madre, alguien que lo ayudó. Y esto en otros programas sí que hemos dado ejemplos de mujeres que han, una Blanca de Castilla, una Isabel la Católica, que han influido de forma tan directa en la bienandanza del mundo. Hoy Guadalupe Prunes nos acompaña para hablar de no un modelo de mujer de una sola, sino de un grupo bastante nutrido de mujeres que en unión, en solidaridad, han sido muy valientes en la defensa de su fe. Bienvenida, Guadalupe.
3: Hermana Carmen, gracias por convidarme a este programa. Realmente para mí es un honor poder hablar de estas mujeres mexicanas que en el tiempo de la cristiada dieron testimonio de una fe, de una valentía, de una responsabilidad, de una disciplina que difícilmente la habrían podido ellas vivir si no hubiera sido porque tenían unas sólidas bases tanto en su fe como en la educación de sus padres, en la familia.
2: Muy bien. Nos has nombrado la cristiada, pero en primer lugar, para aquellos que no sepan de qué se trata, es un fenómeno histórico, un fenómeno de defensa de la fe, pero quisiera que nos lo expliques. ¿Qué es la cristiada? ¿De dónde viene este nombre? ¿Qué ocurrió?
3: Bueno, la cristiada es los gobernantes de México en esa época, estamos hablando de los años 1920-1930, despectivamente los nombraron los cristeros de Cristo Rey, ¿no? La cristiada es eso, la persecución religiosa que tuvo lugar ya no nada más desde principios del siglo pasado, sino que ya se venía gestando a partir de mediados del siglo XIX. Surgieron una serie de gobernantes, hay que decirlo, ateos, masones, la mayoría de ellos masones, que, claro, promulgaron una serie de leyes, una constitución totalmente anticlerical, antirreligiosa. Su finalidad era acabar con la Iglesia Católica en América Latina y sobre todo en México, ¿no? Y a eso se afanaron, pero con todas sus fuerzas. Para ello no les importó recurrir a países extranjeros, a dinero, a armas, a ejércitos, en fin. todos los poderes que ellos pudieron reunir, los captaron para destruir la fe católica. Curiosamente, unos campesinos que lo único que tenían era su fe en Dios, que lo único que vieron era que su Dios estaba siendo ultrajado, que estaba siendo apartado de sus hogares, estos campesinos sin ninguna preparación, sin ninguna ideología, se lanzaron a defender a su Dios. Ellos decían, nuestro Dios ha sido quitado de los agrarios, queremos que vuelva.
2: Impresionante, ¿eh?
3: Se intentó por todos los medios, por parte de la Iglesia Católica, llegar a luchar de forma pacífica y legal.
2: Claro.
3: Se hicieron pues huelgas, se hicieron manifestaciones, escritos de los obispos, de los sacerdotes. Nada sirvió. Los gobernantes querían y no querían nada más que destruir a la Iglesia Católica. Nada les importó todo lo que hicieron los católicos durante años y años. Viendo que no conseguían nada y que al contrario, cada vez se expulsó a muchos obispos, a sacerdotes, se empezó a asesinar a gente, y viendo que no podían ya hacer nada más, se planteó, pero además lo estudiaron con la Biblia y con la tradición, a ver si era posible hacer una guerra, una cruzada,
2: En defensa de la fe, porque ya habían acudido a todos los medios lícitos y pacíficos.
3: De verdad que lo hicieron, ¿eh? Sí. Ahora no es el momento de explicarlo, pero se agotaron todos los medios.
2: Muy bien, legales. Entonces, lo que es interesante es que nos cuentes por qué las mujeres fueron protagonistas y por qué lo has elegido para el tema de modelos de mujer. Pero antes, sería bueno, si te parece, que nos definas cómo era la estructura de la familia antes y durante esa llamada cristiada y el papel preponderante de la mujer. ¿Cómo vivían las familias en México entonces?
3: Como ya he dicho, había una larga tradición familiar. En México la gente es muy religiosa, la familia tiene un lugar preponderante.
2: Sagrado.
3: Sagrado. Y es en la familia en donde se adquieren todos esos valores. Si no, todas estas mujeres no habrían podido luchar, porque lucharon en todos los frentes, hermana, tanto en el hogar como pues, cuando ya no hubo sacerdotes, pues ellas se encargaban de difundir la fe, de catequizar, de dar de comer a tantos miles de hambrientos que quedaron, pero estaban totalmente apartados, abandonados del gobierno. Entonces, esto no lo hubieran podido hacer si no su fe no hubiera sido muy sólida, si su convencimiento de que la familia era lo básico de la sociedad. Y entonces vemos a estas mujeres, pues eso, lo importante primero es entender la estructura familiar de estos años, ¿no? La unidad primaria y célula básica de toda organización social es la familia. Y se entiende allí como padre, madre, hijos e hijas, y también pues ascendientes o algún pariente que no tuviera padres, en fin. Pero lo principal es eso, padre, madre e hijos. La división del trabajo es de acuerdo al sexo y la edad. A la esposa y a las hijas les corresponde todo lo relacionado con el cuidado de la casa, labores, manuales, y al hombre el trabajo del campo o algún oficio para los tiempos en que no hay trabajo agrícola, ¿no? Claro, hay que estar equilibrados, pero sobre todo en estos tiempos, en que pensemos que son tiempos muy difíciles, entonces había que tomar en serio el papel cada uno que le correspondía, y no decir, bueno, yo no quiero ser ama de casa, me voy a...
2: No había, no. Primero que no había elección, pero no había elección. Además lo tomaban con mucha responsabilidad. Y piensa, Guadalupe, que ser ama de casa en un México de 1920 no es como ahora, donde tenemos electrodomésticos y todo.
3: Exacto, eso es lo que iba a decir, ¿no? Veamos un poco el horario que seguían estas mujeres, pensando que sus maridos estaban en la guerra, sus hijos también. Se levantaban a las 6 de la mañana y, pues, la mayoría, como eran campesinas, pues alimentaban a sus animalitos. Después viene la molienda del maíz, que deberá ser abundante porque, claro, hay que dar de comer a muchos hombres que están pues batiéndose, muchos de ellos jóvenes y, claro, que necesitan comer mucho, ¿no? tendrán muchos hijos, todas estas madres, dice, el promedio de hijos que tenían en esa época era de 8. ¿Sí? Entonces, una vez han hecho las tortillas, que son unas especies
2: sí, tortas de maíz.
3: Tortas de maíz, exacto. Y el almuerzo concluido, se hace el aseo de la casa, el trabajo de costura, nuevamente el trabajo de cocina.
2: El trabajo de costura, que tampoco encontraba ropa hecha en las tiendas.
3: No, por eso. No, y más, eran campesinos. A ver, no había dinero para comprar un vestido. Se lo tenían que hacer todo ellas.
2: Y a toda la familia, a los 8 hijos, al hombre que estaba en la guerra y todo lo demás.
3: Y a los vecinos, porque claro, había mucha unión, ¿no? Cuando los tiempos difíciles son buenos porque la gente se une mucho. Cuando hay fe, ¿eh? Cuando hay fe se une mucho. Y bueno, había que lavar la ropa, hacer la cena, pero también el rosario. El rosario era, antes de irse a dormir, era vital. Todos rezaban el rosario. Pero también había que hacer las compras en el mercado, actos piadosos como la misa. También visitaban al Santísimo y, bueno, la atención a sus hijos. Bueno, pues... nos dice un comentarista, la mujer tiene un papel muy importante, puesto que en sus manos está no solamente el cuidado y la alimentación de los hijos, sino toda la educación y formación de ellos. Y esa es la imagen que un hombre campesino de esa época quiere para la mujer que sea su esposa. Según sus propias expresiones, una mujer debe ser virtuosa para dar ejemplo y enseñar a sus hijos a rezar. Económica, a fin de que pueda administrar los bienes escasísimos para el hogar. Modista para vestir a los hijos y buena cocinera para alimentar a los miembros del hogar. Qué importante es, hermana.
2: ¿Cuántos oficios, eh?
3: ¿Cuántos oficios? Una sola mujer y sin cobrar ni siquiera pues un centavo. Pero qué importante es este papel que hoy en día tantas mujeres denigran. Y sin embargo, fíjate, como lo veremos más adelante, sin todo este papel, quizá escondido, quizá que nunca se conoce,
2: no reconocido,
3: pero a base de eso se sostuvo la cristiada. Luego lo veremos tal cual como lo digo.
2: Estamos impacientes por saber más. No sé si quieres que pasemos a otra pregunta que podría ser, en esta epopeya cristera, ¿qué es lo que motivó principalmente a la mujer mexicana a intervenir? Yo no sé si las mujeres en aquel caso agarraron las armas también, o más bien se dedicaron a ayudar a sus esposos, a sus hermanos, a sus padres en esta durísima guerra que era solamente una cruzada para defender su fe. Nos cuesta hoy imaginarlo. Estos hombres no es que fueran violentos ni que tuvieran nada contra nadie, pero estaban defendiendo su fe. Y también cómo comenzó todo. Tengo entendido que comenzaron ellas defendiendo las iglesias cuando las querían destruir.
3: Es que, mira, la verdad, hermana, yo quiero invitar a todos los oyentes a que tengan mucho cuidado porque se ha manipulado mucho la cuestión cristera. Claro, los gobiernos que querían destruir, y aún hoy en día no está todavía muy clara la cuestión, han hecho lo imposible. Gente extranjera que intervino y, claro, no estaban bien informados. Y también hicieron comentarios que a veces no eran del todo veraces. Sobre todo, pues, se ha dicho que esos campesinos eran unos ignorantes, unos fanáticos, que cómo iban a entender ellos lo que pasaba en México, etcétera. Bueno, claro que lo entendían, porque precisamente ellos eran la base de ese México cristiano. ¿Y cuál era la base? Pues el campesino que trabaja, pero también el campesino piadoso. No creas que no leían, no podían, pero... como lo he dicho antes, la mujer era la encargada de catequizar cuando no habían sacerdotes. Cuando los hubo, y sobre todo en las partes cristeras, pues los sacerdotes hacían lo que podían. Pero bueno, sí que hubo una preparación, sí que hubo un conocimiento del catecismo, de la fe, aunque de una manera, pues, quizá un poco limitada, porque ellos, claro, un campesino que está todo el día trabajando en el campo, tampoco se puede dedicar a leer grandes cosas,
2: evidentemente,
3: ¿no?
2: Pero una cosa importante en lo que has dicho,

0: fe, como tú dices, un olfato especial para detectar muy bien cuando un gobierno es injusto y para no comulgar con estos gobiernos abusivos que existen. Entonces, claro, lucharon por defender su fe y hicieron muy bien. Pero ¿cómo lo hicieron, Guadalupe?
1: Mira, a ver, estas mujeres, primero hay que señalar también un aspecto martirial de esta cristiada, ¿no? No importó si el precio del rescate es la vida de la religión o la muerte de los fieles cristianos, ellas entendían que luchaban por Cristo, por su religión, por Nuestra Señora de Guadalupe, pero sobre todo veían que era su familia la que se estaba desintegrando, los padres y los hijos luchando. Las hijas, pues por ahí también hubo muchas cristeras que tuvieron que incorporarse, no a la lucha armada, hubieron pocas, pero sí para aprovisionar a todos esos cristeros. Entonces la familia se estaba desintegrando y estas mujeres dijeron, no, no, esto no es posible. La familia es lo que nos une, lo que nos define como mexicanas, como católicas. Y por eso empezaron a luchar. Simplemente los gobiernos, claro, además, no ocultaron para nada sus intenciones. Entonces, eso hizo que enseguida se supiera qué era lo que quería el gobierno. Llegaban, es que llegaban así de repente y empezaban a destruir, sobre todo ya
0: Las
1: era la
0: iglesias,
1: iglesia.
0: la iglesia.
1: Y las mujeres no podían permitir eso. Las mujeres se nos ha dicho que somos el sexo débil, pero bueno, eso lo ha dicho un hombre, supongo, porque yo conozco tantas que han tenido tanto valor, hermana. Y ellas eran las primeras en decir, van a asaltar a la iglesia. Llegaban a la iglesia, se encerraban ahí. Entonces los hombres, para defender a sus mujeres y de paso a la iglesia, iban a luchar. ¿Cuántas dejaron ahí la vida? ¿Cuántas fueron encarceladas? Pero ellas no estaban dispuestas también. Veían a sus maridos luchar, a sus hijos, y eso les daba valor para seguir adelante. Pero fue espontáneo, hermana. Se ha dicho que muchas ideologías y muchas cosas muy raras. Fue simplemente decir, Dios, me han quitado a mi Dios, me están quitando mi familia,
0: Claro.
1: no lo voy a permitir. ¿Y qué haces en pues si no hay nada más y ves que te están invadiendo y que vienen con armas a matarte, pues tú te defiendes como puedas.
0: Claro, en ese caso es legítima defensa. En la
1: Es
0: moral
1: que fue defensa, es que
0: cristiana,
1: no fue ataque.
0: exactamente.
1: Sí.
0: Esto tenemos que tenerlo muy claro. Yo no veo ahí fanatismo alguno. Aparte de que eran personas, como hemos dicho, con una conciencia bien formada y sabían muy bien lo que era ofensa de Dios. Y nunca hubieran, pues eso, matado a una persona así. Por las buenas, lo único, tenían derecho a defender lo suyo.
1: Yo vuelvo a insistir, si no es por los valores que adquirieron en la familia,
0: Claro.
1: el valor de estas mujeres, porque llegó al sacrificio tanto de sus vidas como madres que viendo que mataban a sus hijos, a sus esposos, los animaban y tú adelante y no te dejes. Y podemos explicar algunos casos.
0: Pero no te dejes. Fíjate que es interesante, Guadalupe, que analicemos un poquito esto. No por ese afán cruel que a veces, que incluso a veces encontramos, y aquí sí que esto es fanático, incluso a veces dicen que los padres o las madres, este es un programa de modelos de mujer, a veces al defender a los hijos o al esposo, se pueden dejar llevar de un amor propio, es decir, no te dejes porque tú eres mejor, mátalo o tal. No, no, no, no, no. Aquí se trataba de defiende tu fe. Es un argumento muy diferente. Y defiende tu fe, sé valiente, sé santo. No le decían a su esposo que fuera cruel.
1: No, no, no, no, no, no, la co no, que va como cómo iban ellas con esa. A ver, una persona cristiana no le puede decir a su
0: Exacto.
1: marido que es un buen cristiano, ve y mata y a sangre y a
0: Eso
1: piedra.
0: es importante que lo digamos.
1: Claro que sí. Bueno, entonces yo quiero aquí señalar que estas mujeres al ofrendar, porque hicieron ofrenda de sus maridos, de sus hijos, de sus familiares, ya no es el dolor lo que sienten cuando ven partir a los cristeros. Ahora es alegría y satisfacción de saber que sus seres queridos están en la lucha o de saber que ya han muerto por Cristo Rey y por Nuestra Señora de Guadalupe. Esto lo tenían clarísimo, pero era alegría, hermana, es que ellas,
0: Claro,
1: no
0: la
1: sé,
0: alegría del mártir,
1: sí, la alegría
0: de esa,
1: de ofrecer a sus mártires.
0: exactamente, una conciencia. Uf, luminosa, maravillosa, como la de los mártires en todas las épocas de la historia.

0: Nos dice un historiador, ¿cómo no admirar el espíritu de las mujeres tan firme que las hacía incluso alejar de sí a quienes más quieren, sus hijos? Una madre decía al último de sus hijos, cuando el último de los caballos que quedaba relinchaba ante el ruido de las batallas, hijo, a ese caballo le hace falta un buen jinete. O sea, que lo animaba a que fuera valiente. Porque claro, es que piensa que habían casi niños allí luchando.
1: Sí, he visto fotografías.
0: Sí, sí, sí. Y claro, las madres tenían que apoyarlos y tuvieron que sacar fuerzas. Pues ahora sí que, como la Virgen cuando vio a su hijo colgado de la cruz, deshecho, ellas siguieron el mismo ejemplo. La Santísima Virgen las acompañaba. La Virgen de Guadalupe estaba allí y les dio esa fuerza. Si no, no hubieran podido, hermana.
1: Muy
0: Eso,
1: bien.
0: Eso seguro que no.
1: En esos momentos, fíjate que modelos de mujer, la virtud de la mujer está en esa dulzura maternal, es verdad, en esa sensibilidad femenina, pero en el momento en que hay que resistir, que hay que luchar, la mujer no es ese sexo débil, no es el momento de dejarse llevar de la sensiblería, sino de ser viril. Y estas mujeres lo demostraron.
0: Mira, te voy a explicar el caso de Joaquín de Silva y Carrasco, que era un joven en la Asociación Católica Mexicana y muerto por su fe en Michoacán, ¿no? El 12 de septiembre de 1926. Él se presentó ante el sacerdote, un sacerdote, a confesarse y a darle a conocer su decisión, pues, de ir a apoyar en las armas a defender la iglesia. El sacerdote pues le dijo que no, que en fin, que lo dejara, pero que sobre todo cómo iba a dejar a su madre, a sus hermanas solas si lo mataban. Y él les contesta: ah, padre, ellas son las que más me han alentado en mi proyecto. No tema usted por ellas, las dejo en buenas manos, las suyas. O sea, que comprometía al sacerdote
1: claro,
0: encima,
1: claro.
0: ¿No?
1: Bueno, pensemos que también hubo sacerdotes que murieron en esta cristiada.
0: Uy,
1: y que
0: hubo muchos, sí.
1: Por esto,
0: muchos.
1: Y que defendieron la fe.
0: Sí, gracias a Dios, pues de todo, hasta obispos, en fin. Ahí se involucró todo el mundo. Claro, hubo de todo, ¿no, hermana? Como
1: siempre
0: tiene que
1: ocurre.
0: Ser. Como tiene que ser. Te contaré otro caso, el de la doña Elvira González de Vargas, que estaba ocultando al beato Anacleto González. Y, bueno, este lo buscaban porque era uno de los líderes, hizo mucho bien. Y, bueno, llegó un momento en que lo descubrieron, lo aprisionan con los tres hijos de doña Conchita y se despide de ellos con una frase que demuestra, pues, el alto convencimiento que tenía de tratarse de una causa noble, la de luchar por la fe. Y, además, muestra el compromiso que le inspiraba a estos jóvenes a organizar, pues, en lo que ellos estaban, que era la Acción Católica. Y cuando los llevan presos, les dice: hijos míos, hasta el cielo. O sea que,
1: esta mujer,
0: imagínate, una madre decir eso. Los mataron a los tres hijos.
1: Y, qué interesante.
0: Y solo por esconder al beato Anacleto González, no hicieron nada más. Para que tú veas cómo estas mujeres, pues, fueron realmente muy valientes, pero eso, insisto, sin una preparación, sin unos valores cristianos, sin una fe profunda, no se puede decir,
1: Si quieres describirnos un poquito el comportamiento de la mujer mexicana, aunque ahora lo estás haciendo durante esta epopeya, ver a qué se dedicó principalmente.
0: Bueno, ella en las epopeyas, claro, lo principal pues era aprovisionar a sus maridos, a sus hijos. Pero es que hicieron de todo, porque claro, los cristeros necesitaban mensajeras para que llevaran correspondencia, para que comunicarse entre ellos, porque claro, las mujeres, pues, a ver, el ejército y el gobierno veían indignadas que las decían que eran unas ignorantes, unas...
1: Claro, no, inofensivas, entonces...
0: Inofensivas, y claro... Ellas, pues, también procuraban no darse a conocer. Entonces, pues, llevar documentación. También les llevaron un parque, armas, balas. En fin, hicieron de todo. Y
1: arriesgando
0: luego,
1: sus vidas, ciertamente.
0: No, y muchas dejaron la vida allí o fueron deportadas. Pero no les importaba. Hicieron, o sea, que fue el puente que salvó entre los cristeros y pues la iglesia católica, porque muchas se escribieron también a Roma, porque nadie los defendía, se quedaron solos absolutamente. Y bueno, enviando cartas a Roma, al extranjero, En fin, hicieron de todo, de secretarias, de madres, no sé, pues de
1: De enfermeras,
0: aprovisionar,
1: porque no lo
0: de
1: olvidemos.
0: enfermeras también. Hubo una brigada que es de enfermeras y que fueron al frente. Y bueno, es que hicieron de todo, hermana. No, no hay nada que no cubrieran esas mujeres.
1: El tiempo se nos ha terminado en este programa que nos estás explicando con tanto entusiasmo, Guadalupe, y no es para menos. Veamos de qué es capaz la mujer y también, no solo una mujer, diríamos, suelta, sino
0: Eso.
1: la unión.
0: La unión, la unión.
1: Esto es
0: Sí.
1: maravilloso y aquí nos podemos despedir con un pensamiento hacia el verdadero feminismo, porque qué triste es que se unan las mujeres para, yo qué sé, para reivindicar el derecho a abortar.
0: Ay,
1: Eso
0: sí.
1: es
0: O
1: lamentable,
0: lamentable,
1: cuando
0: lamentable.
1: precisamente de lo que se trata es que las mujeres nos unamos para hacer el bien, para
0: Eso.
1: defender causas que valen la pena, para defender la fe, la familia y la justicia. Es lo que hicieron estas valientes mujeres. Quizás en otro programa podemos continuar con más
0: A mí me
1: información.
0: gustaría, sí, hermana. Gracias
1: Muchas
0: por.
1: gracias, Guadalupe Prunes.
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0: Hoy tenemos una doble alegría. Si siempre en el programa Totus Tus hablamos de Juan Pablo II, ahora ya como santo canonizado, que siempre lo fue, lo vivió, pero claro, reconocido oficialmente por la Iglesia, hace que todo el mundo sabe que se puede encomendar a él, imitarlo en todos los aspectos de su vida. Es realmente hermoso. Pero hoy María José García nos trae una doble alegría. ¿Y por qué? Cuéntanos, María José, ¿cómo estás?
1: Porque vamos a hablar también de un nuevo beato, que es Álvaro del Portillo, el prelado del Opus Dei, sucesor de San José María Escrivá. Y vamos a hablar de la relación entre Juan Pablo II y Álvaro del Portillo. Vamos a ver si ellos se estimaban,
0: si se conocieron. Está claro que sí.
1: Pues sí, se conocieron y lo vamos a contar. Además, es muy bonito porque la persona que nos va a contar estas anécdotas de la relación entre Álvaro del Portillo y Juan Pablo II es alguien que les conoció muy bien a los dos. A Juan Pablo II porque le dio clases de español durante mucho tiempo. Él fue su profesor de español de Juan Pablo II.
0: Oye, buen profesor, por cierto.
1: Sí, porque, exacto, buen profesor. Pero es que además Juan Pablo II nos cuenta que cuando tenía algún viaje, él sabía español, pero cuando tenía algún viaje a un país de habla hispana, llamaba a este sacerdote un poco para repasar, para hablar un poquito con él en español, para repasar y refrescar y volver a coger soltura con el idioma. Pero por esta parte conoció a Juan Pablo II, pero conoció muchísimo a Álvaro del Portillo porque nada más y nada menos que él era su custode, o sea, era como su vigilante.
0: A ver, explícanos esto, o sea, ¿de quién estamos hablando en primer lugar?
1: Padre Joaquín Alonso Pacheco.
0: Un sacerdote que conoció muy bien a Juan Pablo II porque le enseñó el español, le daba clases y tal. Y también conocía a Álvaro del Portillo, que ha sido, como lo saben, beatificado en el mes de septiembre del año 2014, y lo conoció porque dices que fue su custodio.
1: Su vigilante.
0: ¿Su vigilante? A ver, explícanos cómo se puede ser vigilante de un santo. Esto no lo entiendo yo.
1: Es algo muy divertido y muy bonito y refleja la humildad de los santos. Mira, San José María ya quiso que hubiera dos sacerdotes que estuvieran permanentemente vigilándole. Uno vigilando que él no bajara la guardia en lo espiritual y otro vigilando también lo material. ¿Para qué? Pues para mantenerse fiel, para que le ayudaran entre los dos a mantenerse fiel en la oración, en las cosas materiales y ser también, recordar siempre el espíritu fundacional del Opus Dei y ser fiel a esos principios que Dios le había inspirado. Entonces, esta costumbre que tenía San José María Escrivá la heredó Álvaro del Portillo. Quiso también que dos sacerdotes estuvieran pendientes de él, tanto en lo espiritual como en lo
0: material.
1: Sí, como
0: para advertirle de algún fallo. Padre, se está descuidando un poco en la oración. Mire que tiene mucho trabajo, pero no olvide que tiene que hacer su oración, etcétera, ¿no?
1: Pero imagínate, eso refleja la humildad de estas personas, porque es como ponerse uno mismo pues ese peso de saber que dos personas me están controlando y viendo lo que yo hago y aceptar, porque si no, no los tienes.
0: Claro.
1: Si los tienes, muy es bonito. Para aceptar sus correcciones.
0: Yo creo que
1: ¿no?
0: si todos hiciéramos lo mismo nos iría muy bien.
1: Sí, nos iría muy bien. Yo lo pensaba si fuéramos así de humildes. Bueno, pues este sacerdote, el padre Joaquín, fue custodio de Álvaro del Portillo. Entonces, imagínate si le conoció
0: la confianza
1: pues,
0: y la amistad
1: íntimamente.
0: Bien, son muy grandes.
1: Y él cuenta esta relación entre Juan Pablo II y el nuevo beato. Dice que se tenían muchísimo cariño los dos. Que claro, eran dos almas santas. Y él viene a decir que las almas santas como que se conocen y aprecian de una forma pues más que natural, ¿no? Como es algo...
0: Una sintonía.
1: Sí, sí,
0: celestial.
1: Como un cariño especial.
0: ¿Y cómo era la relación entre los dos?
1: Pues dice que era muy cariñosa. Y de hecho, una de las cosas que más le agradó y que le confirmó, como desde el cielo, como una confirmación de este cariño que se tenían Juan Pablo II y Álvaro del Portillo, fue que, ¿sabes? El día que anunciaron oficialmente que se aprobaba el milagro para la canonización de Juan Pablo II, el milagro de esta señora de Costa Rica que hemos contado en el programa. Bueno, pues ese mismo día también se aprobaba el milagro para la beatificación de Álvaro del Portillo. Y este sacerdote, el padre Joaquín, pensaba, fíjate, hasta en esto están unidos, hasta en esto están juntos. Y él cuenta, por ejemplo, esos detalles en que se veía el cariño que se tenían mutuamente. Por ejemplo, una vez, al principio del pontificado del Papa Juan Pablo II, iba a viajar a México y llamó al padre Joaquín para repasar un poco, para tener una conversación y repasar un poco el español. Bueno, en cuanto el padre Álvaro, el beato Álvaro, ya supo que iba a ver a Juan Pablo II, quiso llevarle un detalle. Y mira qué bonito detalle pensó, que dijo, bueno, ya que va a México, le voy a preparar un cassette con todo canciones mexicanas, como para que se
0: ambiente,
1: ese ambiente.
0: Qué simpático, porque así, porque tal como era Juan Pablo II, cuando lo empezaran a cantar la Guadalupana o las Mañanitas,
1: sí,
0: él podía ir cantando
1: sí,
0: también.
1: Sí.
0: Claro.
1: Pues tuvo este detalle tan bonito y pues él, de parte de Álvaro del Portillo, se lo llevó a Juan Pablo II. Pasa de esto 3 años, ¿vale? Y el Papa Juan Pablo II justo había sido el atentado de la Plaza de San Pedro del año 81 y estaba hospitalizado, estaba en el hospital. El don Álvaro del Portillo, el prelado del Opus Dei, quiso ir a visitarle. Había también un libro de visitas para dejar, pues eso, ¿no? Tus recuerdos de oración para el Santo Padre, esperando su mejoría. Y fue a verlo al hospital y también para despedirse, porque siempre tenía la costumbre de que siempre que se iba a hacer un viaje largo, iba a ver al Papa, a despedirse y a pedir su bendición. Bueno, él no pensaba que el Papa le recibiera en el hospital, porque estaba... Pero su secretario, el secretario de Juan Pablo II, le dijo que sí, sí, que subiera, que el Papa había dicho que subieran a la habitación para verle. Adivina cómo encontró Álvaro del Portillo a Juan Pablo II. Bueno, lo encontró con fiebre, bastante enfermo, y vio que tenía encima del pecho como un radiocassette y pensó, pero ¿quién está con fiebre, está mal? ¿Quién le ha puesto este radiocassette encima? Y le dijo, Santo Padre, no le pesa mucho esto que... ¿Y sabes lo que le dijo el Papa? Que justamente estaba escuchando en ese radiocassette las canciones mexicanas que 3 años antes, porque eso le animaba y le ayudaba a rezar, el ánimo de las canciones típicas mexicanas. Pero fíjate qué bonito que él se acordaba, Juanba, cuántos regalos debía recibir.
0: Sí, pero estaba yo pensando, es verdad que recibía muchos regalos y en las audiencias y todo el mundo le trae, pero normalmente los regalos que le dan son como quizás un poco impersonales,
1: sí.
0: No sé si me explico. En cambio esto había sido con todo el cariño y fíjate que se los había dado, yo mirando las fechas, en noviembre del 78, es decir, al mes siguiente de haber sido elegido.
1: Era su primer viaje, que el Papa iba a ir a México, era justo esa fecha.
0: Uh-huh. Y veamos, es lo mismo que en nuestra vida, amigos oyentes, cuando una persona tiene un detalle de cariño, de amistad, así, eso, un detalle, ¿cómo no se nos olvida? A veces vale más eso que millones, ¿sí?
1: Es algo muy bonito. También habla de otra ocasión, también algo muy divertido, también para que veamos, en estas cosas se ve el carácter de cada uno y los detalles de todas las personas. Dice que Álvaro del Portillo también había mandado para el Papa, con él, él hacía de mensajero entre los dos, un vídeo donde había testimonios de varios matrimonios del Opus Dei de diferentes países del mundo. Era una entrevista que les hacían a diferentes matrimonios que pertenecían a la obra y que hablaban pues de su trabajo, de su testimonio como familias. Y don Stanislao Sivic, el secretario del Papa, le llamó después, le había dado este vídeo y le llamó. Cuando llegó a ver a Juan Pablo II, el Papa estaba viendo otra vez, ya lo había visto, pero estaba viendo otra vez este vídeo y estaba muerto de risa.
0: Porque ¿y por qué? Justo,
1: porque en ese... Bueno, imagínate qué gracioso. En ese vídeo resulta... Esto es para que nosotras nos examinemos.
0: ¿Que se equivocaron?
1: No, se estaba riendo porque decía que sobre todo en el testimonio de un matrimonio africano, bueno... Hacían preguntas, el hombre intentaba empezar a hablar, pero inmediatamente salía su mujer y hablaba ella todo el rato.
0: Y no le dejaba.
1: Y Juan Pablo II, viendo esto, sé que se estaba muriendo de risa y le decía, ¿has visto? Así son las mujeres. Ellas hablan y nosotros tenemos que callar. Y se estaba divirtiendo mucho. Viendo, pero para que veamos también la alegría de Juan Pablo II y cómo sabía, pues eso, ¿no? Disfrutar de las cosas
0: claro
1: sanas,
0: sí.
1: De las cosas sencillas, y saber reír como un niño, pues de cosas inocentes, ¿no? De cosas bonitas. Bueno, el padre Joaquín Alonso nos cuenta, pues eso, ¿no? Esos detalles de cariño, que como estos hubo muchos más. Y también, no solamente este sacerdote, sino que tenemos el testimonio, hermana, te traigo otra sorpresa, de alguien que también habla de la relación entre Álvaro del Portillo, el beato ya Álvaro del Portillo, y Juan Pablo II, y es nada más y nada menos que el cardenal Siwitz, que nos va a hablar de esta relación. Lo vamos a ir traduciendo porque él no habla en español, pero vas a ver cómo nos cuenta también esta sintonía y cómo había algo muy bonito, que es un mutuo agradecimiento de Álvaro del Portillo respecto a Juan Pablo II. O sea, además del cariño, ese sentimiento de gratitud. Y también por parte de Juan Pablo II hacia don Álvaro.
0: Qué bonito. Recordemos que Monseñor Siwitz fue el secretario particular inseparable que estaba continuamente al lado de Juan Pablo II desde que él era, desde que había sido obispo y después cardenal, es decir, que estaban íntimamente unidos y seguía sus pasos. Escuchémoslo.
2: Viva usted, don Álvaro. Ojca Świętego często na posiłkach. Ojciec Święty z jednej strony chciał porozmawiać.
1: Don Álvaro venía con frecuencia a almorzar con el Santo Padre. El Papa, por un lado, quería hablar sobre diversas cuestiones y también quería agradecerle la participación del Opus Dei en la vida de la Iglesia.
2: To wielka odpowiedzialność za życie Kościoła.
1: ¿Qué me llamaba la atención del padre Álvaro? Pues sobre todo la gran responsabilidad por la vida de la Iglesia, por la Iglesia misma. Quería acompañar en todas las acciones a la Iglesia a través de la oración, a través de la fidelidad a la doctrina.
2: Wiernością papieżowi, wiernością episkopatom.

0: Bueno, qué bien situado está el que fue inseparable de Juan Pablo II para captar estos detalles que dicen mucho. A veces cuando se beatifica una persona, inmediatamente tendemos a pensar, claro, es una persona, un santo, pues que no pisaba la tierra, ¿no? Ya te lo imaginas como una persona rara, y es un gran error.
1: Sí.
0: En realidad, y lo mismo estamos comprobando de Juan Pablo II, personas como nosotros, con problemas de cada día, con a lo mejor molestias corporales, con dificultades, pero que con su fe, con su amor tan grande, iban superando todo.
1: Claro, hermana, es que son personas que son conscientes y eso nos debe servir de ejemplo de que no van solas por la vida. Entonces, yo creo que eso cambia totalmente nuestra forma de vivir. Si nosotros somos conscientes de que estamos acompañados, pues no tenemos miedo, vivimos la humildad, no consideramos las cosas que hacemos como méritos propios. Y yo creo que eso es lo que vivía Juan Pablo II constantemente porque él, imagínate todas las cosas que hacía, pero consciente. Por eso los retos no le eran un problema, porque sabía que no era un reto suyo personal, sino que iba acompañado, pues ya en su lema Totus Tuus, iba acompañado de la Virgen María y iba acompañado de Dios. Entonces, ¿por qué le iba a suponer un problema, pues eso, ¿no? El tener que esforzarse, el viajar a tantos países, el hablar con tanta gente, si no iba solo, no eran iniciativas, digamos,

0: no muere mártir, o sea, que ha muerto de enfermedad, de vejez, de un accidente, lo que sea, y ha tenido esa santidad de vida, se demuestra a través de un milagro sobrenatural hecho a una persona por intercesión de este santo, digamos. Entonces ya se procede al abrir el proceso y demás. Cuéntanos cómo fue el milagro que permitió la beatificación de Álvaro del Portillo.
1: Pues es impresionante porque es un niño en el 2003 en Santiago de Chile, un bebé recién nacido, José Ignacio Ureta, que fue declarado clínicamente muerto, ¿vale? Había nacido con pronóstico grave en Santiago de Chile y justo 2 días después de nacer ya le habían tenido que operar, pero esta operación como que no había ido bien y su situación había empeorado. Era el año 2003. La noche del 29 de julio de ese año tuvo una crisis y los médicos decidieron que le tenían que intervenir de nuevo, una intervención cardioquirúrgica paliativa. Y tras esta operación, el bebé entró en paro cardíaco y estuvo durante más de media hora con este paro cardíaco y sufrió una hemorragia masiva. Bueno, los médicos intentaban reanimarlo, pero no lo consiguieron y ya dejaron de intentarlo, ¿eh? Porque ya le daban por muerto. A todo esto, mientras pasaba esto, la mamá y la abuela del bebé estaban rezando sin parar al siervo de Dios. Claro, en ese momento era siervo de Dios
0: Álvaro del
1: Álvaro del
0: Portillo.
1: Portillo. Tenían la estampa de este beato en las manos y cuando ya los médicos daban por imposible el reanimarlo, el bebé se recuperó. Bueno, a pesar de que estuvo en parada cardiorrespiratoria más de media hora, a día de hoy este niño no tiene ninguna secuela, vive con total normalidad, algo, vamos, increíble y totalmente, o sea, algo milagroso. Es imposible explicar esto por parte de la ciencia. Había sido la abuela del niño la que tenía esta estampa, la que tenía devoción a este siervo de Dios y la que había animado a todos, no solamente a su familia, sino a otras personas, a que rezaran por este niño. Es muy bonito saber que este niño estuvo presente en la beatificación.
0: Muy
1: Imagínate, ya con
0: claro.
1: 11 años, totalmente consciente, dicen sus padres que para él Álvaro del Portillo es como otro padre, es totalmente consciente de que él está vivo gracias al milagro que recibió por su intercesión y que esto les ha hecho, y es algo muy bonito, es lo que decíamos, claro, estar felices por la recuperación de su hijo, pero también tomarse la vida cristiana mucho más en serio. Cuenta la mamá que ellos antes eran cristianos de domingo, de bueno, la misa del domingo y poco más, pero que esto les había hecho reflexionar mucho, cambiar de vida y ahora eran cristianos de misa diaria, o sea, en el sentido no solo de misa diaria, sino en
0: Claro,
1: el
0: de lo que
1: sentido de lo
0: supone
1: que
0: de
1: supone.
0: hacer de tu vida pues una ofrenda a Dios continua.
1: Exactamente.
0: Bueno, un testimonio maravilloso.
1: Muy
0: Y
1: bonito.
0: tengamos esperanza para pedir milagros al Señor, dispuestos, como ocurre en estos casos, ¿verdad?, a convertirse del todo, porque lo bonito del milagro no es solo, como tú dices, la curación física, sino ese cambio de vida
1: Totalmente.
0: total, que es un testimonio para el mundo. Bueno, gracias a todos, también a nuestro compañero, que está aquí, Raúl García, en el control, y a todos ustedes, hasta la próxima semana en Todos Tus. Gracias, María José.
1: A ti, hermano.
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0: Esta verdad que nos hace libres, cuando la asimilamos, cuando no solamente la escuchamos, sino que viene a ser parte nuestra, ¿verdad? Es el Evangelio de Jesús. No basta con oírlo. ¿Qué debemos hacer para que el Evangelio venga a ser parte de nuestra vida, carne de nuestra carne, espíritu de nuestro espíritu? Esto es lo que el padre Rodrigo Molina, en los años hasta el año 2002, en que se fue al cielo, estuvo enseñando a muchas personas. No vamos aquí a presumir de grandes números, pero sí podíamos dar gracias a Dios porque la semilla entró muy adentro, la semilla del Evangelio, en muchos corazones, gracias, yo creo que al convencimiento, al ejemplo del padre Molina, que era, yo creo, esa buena tierra, y queda constancia, esa buena tierra que dio el 100 por 1. Vamos a compartir el programa, como lo hacemos habitualmente, con hermana Dolores Eugenio, esta vez a distancia, más difícil todavía, diríamos, en medios de comunicación, pero muy cerca, en el corazón de todos ustedes. Ante todo, un cordialísimo saludo a la hermana Dolores Eugenio. ¿Cómo estás, gracias, hermana?
1: Gracias, hermana Carmen, y por supuesto también un saludo muy cordial a todos nuestros radioyentes que creo que están siguiendo esta serie de programas que estamos haciendo sobre la espiritualidad, ese legado tan precioso, tan profundo y sobre todo tan de Dios que nos dejó el padre Molina y que por eso queremos compartir con todos nuestros radioyentes.
0: Perfectamente, hoy hemos elegido, como lo hacemos en cada programa, unos extractos, cortes de voz del padre Molina en las conferencias magistrales, de verdad. Ustedes lo van a comprobar, que él solía dar en los retiros, en los ejercicios espirituales. ¿Cuál es el tema que hemos elegido hoy, de forma general, podríamos decir?
1: Pues el tema que hemos elegido y de los cuales hemos hecho los cortes de voz breves para ir profundizando más es sobre la parábola del sembrador, que muchas veces, hermana Carmen, leemos tan deprisa y corriendo, y sin embargo es precisamente lo que el padre va a decir en estos cortes de voz, lo que nos suele pasar a la mayoría de los católicos, y ahora lo vamos a escuchar para que vean que eso es precisamente nuestra vida, lo que nos suele pasar a nosotros.
0: Muy bien.
2: Vamos a comenzar comentando algunas parábolas. Y la primera, la parábola del sembrador. Cuatro cosas hay, dice Jesús, que te pueden impedir lo único importante, ir a Dios. Y una de ellas, la más importante, la que concierne a nosotros, una de ellas tiene cuatro matices. Las cuatro cosas que ahogan, como dice San Mateo, signigen, ahogan, asfixian e impiden crecer la palabra de Dios, son, entre los hombres, primero, la dureza del corazón a causa del mucho pecado. Son aquellos que ya ni pueden oír. Oyen, perfección, ¿para qué? Ya no hacen caso. Rebota. A los que van camino de perfección les pasa esto cuando caen en esa plaga, en esa enfermedad crudelísima que se llama la tibieza. Se cae en esta enfermedad cuando a fuerza de corregir el alma se va acostumbrando a no hacer caso y va formándose una costra y llega un momento en que prácticamente ya no puede hacer caso. Es lo que tan claramente dice un refrán castellano cargado de experiencia, sermón de fraile a fraile, ni convierte ni divierte, para que no critiquen a los religiosos. A mí seglar me pasaría lo mismo, porque comenzaría a ser duro a las advertencias de Dios hasta que ya no hay quien me saque de la tierra.

0: Salió el sembrador. Esta parábola la explican tres de los evangelistas: San Mateo en su capítulo 13, San Marcos en el capítulo 4 y San Lucas en su capítulo 8. Salió el sembrador. ¿Con qué ilusión? Para sembrar la palabra de salvación. Y como lo narra Jesús en esa parábola tan sencilla de entender que todos sus oyentes estaban acostumbrados a sembrar cada año el grano, además siempre es como diríamos una pérdida, un riesgo el sembrar, pierdo esas semillas, pero para conseguir mucho más, al menos eso espera el sembrador. ¿Qué ocurre? El Señor nos pone, y ustedes lo pueden leer en estas citas, nos pone varios casos. Y es verdad, cualquiera de ustedes, sobre todo los oyentes de Cuzco, los oyentes que están en el campo, lo saben muy bien. Cuando uno siembra, hay semillas que caen en la piedra dura, otras en una tierra blandita, otras se dejan comer por los pájaros, etc. El Padre nos ha puesto primero la comparación de la dureza de corazón. Puede ocurrir que una persona vaya a la Santa Misa, incluso que vaya, como nos decía la hermana Dolores, un católico pues que está acostumbrado a ir a misa todos los domingos. Pero dice el padre Molina algo muy fuerte. Dice, puede ocurrir, no es que ocurra siempre, puede ocurrir que la palabra de Dios no entre en mi corazón y no me transforme. ¿Por qué? Porque rebota. Ustedes han visto si yo, sobre un suelo de mármol o de cemento, tiro agua, no se va a meter dentro, no va a traspasar el mármol ni el cemento, sino que se va a quedar en la superficie. ¿A qué se debe esta dureza del corazón? ¿Es que acaso el corazón ha nacido duro? ¿Es que acaso después del bautismo en que hemos recibido la gracia, ese corazón no se ha abierto? ¿Qué es lo que ocurre? Vamos a pedirle aquí a la hermana Dolores que participe.
1: Pues fíjense, y hago alusión a algo que siempre, y creo que la hermana Carmen también, siempre escuchábamos en los ejercicios o retiros que daba el padre Molina, y es que el corazón del hombre, su alma, su vida espiritual, diríamos, ¿cómo se endurece? ¿Cómo se endurece? La única manera, y él siempre decía, lo dice San Juan en su Evangelio, la única manera de irse endureciendo una persona y caer en esta tibieza que dice el Padre, que es como un cáncer en la vida espiritual, es que a base de cometer pecados, tal vez no mortales, sino pecados veniales, por ejemplo, costumbre de mentir u otras costumbres, fíjense, se va creando esta costra que dice el Padre que impide que la gracia de Dios ya te inspire propiamente el tú cambiar. No porque la gracia de Dios no esté, es porque en mí hay lo que está diciendo el Padre propiamente, una costra, una dureza que impide que Dios entre. Y esto es precisamente esta tibieza que dicen los santos que hay que temer mucho, porque esta tibieza es una rutina en todo lo que hago espiritual, es una rutina en mi vida espiritual, en mis prácticas espirituales, como un conformismo que ni me interesa avanzar y ni me doy cuenta si retrocedo. Y como dice San Agustín, en la vida espiritual no se puede estar inamovible, quieto en un estado. O avanzas o retrocede. Y esta tibieza lo que está haciendo es que cada vez yo oiga menos las inspiraciones de Dios. Y muchas veces me llevan, no que muchos pecados veniales me hagan un pecado mortal, eso no, pero me llevan ya a tal indiferentismo, diríamos, de agradar a Dios, que sí, que puedo llegar a ofender a Dios gravemente.
0: Exactamente. Podríamos hablar de conformarme hasta aquí he llegado. No, ya me conformo con lo que soy. Ya soy una buena persona. ¿Para qué? ¿Para qué más? Eso de ser santo no va conmigo. Fíjense, eso es un estado de tibieza. Y Jesús dice algo muy fuerte. En el libro del Apocalipsis dice, a los que son tibios, ni fríos ni calientes, los vomitaré de mi boca. Pero vamos a escuchar un poquito más. Vamos a escuchar si existe también otro tipo de obstáculos que impiden a la palabra de Dios transformarnos. Y todo esto no es para que nos desanimemos, todo lo contrario, para hacernos como un diagnóstico, ¿eh? Que es un médico que nos está mirando el alma, a ver qué enfermedad tenemos para luego curarnos. Vamos a seguir escuchando al padre Molina.
2: Segundo, son aquellos que Jesús dice que caen en un gran pecado, que Él pone en las listas de los pecados, que ya les dije al principio, la afrosine, fren, en griego es mente, pensamiento, razón, ya el alfa privativa, los, perdone la expresión, diríamos los estúpidos, o mejor, los en la vida espiritual despistados, cabezas de chorlito, que no ahondan, no reflexionan.

0: En realidad, esto que está tocando el padre como un médico especialista, ¿verdad?, con el bisturí. Esta ligereza, la palabra griega es afrosine, como despiste, insensatez, ligereza, superficialidad, que como vemos no es propia solamente de nuestro tiempo, sino que en toda época y lugar se da. Yo creo que pues en muchos de nosotros debemos reconocerlo, en algunos momentos de nuestra vida quizás se ha dado o se sigue dando ligereza. Y si uno se pone a pensar, pues no parece eso ningún pecado, simplemente pues una persona superficial. Pero si ahondamos un poquito más, para ver si la gravedad de esto o la no gravedad, vamos a ver las consecuencias. ¿A qué nos conduce el ser superficial, ligero, irreflexivo? Vamos a conectar con la hermana Dolores.
1: Pues, hermana Carmen, cuando preparaba el programa, antes de, bueno, de estar las dos haciéndolo, yo pensaba que qué daño hace propiamente en la persona, en uno mismo y sobre todo en los que quieren avanzar, tomar las cosas de Dios en la superficie. ¿Por qué? Porque es como un polvo que se va a llevar cualquier viento. Es decir, yo nada o muy poco de las cosas de Dios me penetran como esa lluvia suave que va cayendo en la tierra y va profundizando y va fecundándola y va dando fruto. Los que somos superficiales, como que no hubiera nada. Si hay algo, hay una fe, hay una esperanza, hay una caridad, pero con este matiz, es algo que me conformo con lo mínimo. Es decir, yo, por ejemplo, ay, pues no voy a cometer un pecado mortal. Bueno, y al menos ya tengo la seguridad que a lo mejor no me condeno, pero es que eso me da una superficialidad en la vida espiritual que no me hace avanzar en santidad. ¿Por qué? Porque me conformo con lo mínimo y no llego, no profundizo en la raíz de cuál es mi mal. Por ejemplo, una persona, no, yo no voy a mentir, pero es que hay una raíz profunda de la que te viene esa costumbre, por ejemplo, de mentir. Y como yo soy superficial, no ataco la raíz del problema. Luego, ese problema lo voy a tener siempre y es grave porque ese problema que yo tengo, el cual no quiero atacar porque me quedo en la superficie, no quiero ahondar, me va a impedir ser o avanzar en mi vida espiritual, lo cual seré una persona como del montón, ni frío ni caliente, del montón. Nunca avanzaré porque nunca profundizaré qué es lo que hay en mí, que es lo primero que hay que hacer para avanzar un poquito. ¿Qué es lo que hay en mí, en mi interior, que desagrada a Dios, que yo tengo que cambiar? La persona superficial nunca se va a plantear esto. Sigue en su rutina, en su diario vivir y sobre todo conforme con lo que tú has dicho, hermana Carmen. Estoy conforme conmigo mismo. No necesito ya cambiar nada. Y esto, claro, por supuesto, es grave también.
0: Exactamente. Y digo que todos en algún momento, casi todos, podemos dejarnos llevar de esta ligereza. Por ejemplo, cuando no tomamos en serio la palabra de Dios, y esto me recuerda Santa Ángela de Foligno, es bueno, una santa italiana de hace muchos siglos, a la que Jesús le dijo una palabra que a mí siempre me hace mucho bien y demuestra esto. Ella me parece que estaba en un baile o algo así, y mirándose en el espejo, y Jesús le dijo: Ángela, no en broma te he amado, no en broma. Vamos a seguir escuchando al padre Molina.
2: Tercero, son los buenos, los de calidad, pero empieza el bombardeo día y noche, hasta que caiga. Ahí estamos todos nosotros, pero Jesús es magistral. me pone el bombardeo, mire, no me pierdan estas palabras, graciosamente, y dice así: cuatro son las bombas, de cuatro clases hay. Primera clase de bombas, el demonio usa nuestra naturaleza, nuestro cerebro que se preocupa tanto. Las, pone la palabra griega, lo bueno del griego es que es una lengua muy perfecta. Las merinao, la, son estas cuatro palabras: los cuidados, preocupaciones, inquietudes por la solución de los problemas temporales.

0: El padre Molina nos está explicando lo que el mismo Jesús en el Evangelio de San Marcos, capítulo 4, aquí tendríamos el versículo 19, o sea, Marcos 4, 19, dice Jesús, porque se lo explica él a sus discípulos que no habían entendido muy bien. Dice, otras semillas son las que se siembran entre los abrojos, es decir, ¿saben ustedes lo que son esas plantas silvestres llenas de pinchos? Que ahogan la palabra. ¿Y qué son esos abrojos? Las preocupaciones del mundo. Esos son los famosos merinao, ¿eh? Luego nos dirá el padre otras cosas, la seducción de las riquezas, las concupiscencias, etc. Ahora nos está hablando de las preocupaciones. Y díganme, amigos, ¿ustedes habían preguntado alguna vez? ¿Habían pensado que las preocupaciones pueden impedir entrar a la palabra de Dios en mi corazón? ¿Verdad que a veces no lo pensamos? Nos preocupamos pues, de las cosas, del dinero, de cómo educar a los hijos, y eso está muy bien. Entonces, ¿cuál es el problema? ¿Por qué no nos tenemos que preocupar? Jesús habla de esto también en su Evangelio. Vamos a ver qué nos dicen por ahí la hermana Dolores Eugenio.
1: Pues fíjate, hermana Carmen, que precisamente yo creo que esta parte, los merinao, nos pasa a todos. Es lo más común, tal vez más que lo anterior que hemos estado analizando. Esto de las inquietudes y preocupaciones por todo lo que me sucede cada día o lo que me va a suceder o incluso lo que me pasó antes, me absorbe totalmente hasta hacerme olvidar de Dios. Ya no guardo la presencia de Dios porque mi mente está en otra cosa absorbido. Y yo meditaba, como digo, cuando estaba preparando el programa, meditaba, digo, ¿qué daño hace estas preocupaciones, estas inquietudes, este querer solucionar los problemas por adelantado, siendo que a lo mejor es un problema que yo voy a tener que afrontar el próximo mes? Y eso a lo mejor no va a llegar. Luego sufro por adelantado. Y fíjense, estas preocupaciones, que no solamente de hoy, es de lo que me va a pasar dentro de unos días, de un mes o de un año, hacen que mi oración no sea tan densa y tan eficaz para santificarme como debiera ser. Porque las preocupaciones hacen que mi oración sea mitad un poquito para pensar en Dios, pero la otra mitad cuando estoy haciendo oración, mi mente no está ahí, mi mente está en el problema que tengo que solucionar. Y por otra parte, pensaba hermana Carmen, que creo que estará de acuerdo totalmente, creo que sí, que en el fondo es una falta, y es por la falta de oración y por una oración mal hecha, una falta de confianza en el Señor, de que si nosotros estamos con Él, lo demás Él lo va a arreglar lo mejor posible para nuestro bien. Es decir, es una falta de confiar en Dios, que creo que yo soy el único que va a solucionar todas mis cuestiones. Y sé que Dios también es el que mete su mano también en todo lo que me sucede en mi diario vivir. Luego, en el fondo, es una falta de confianza en Dios, es decir, en abandonarme en la voluntad de Dios.
0: Magnífico, qué gran verdad. Ahora sí que ya el padre Molina nos ha diagnosticado algunos de nuestros males, ¿verdad que sí? Cuando queremos ponernos a hacer algo de oración, o a lo mejor estamos incluso en la Santa Misa y parece que no logramos estar atentos del todo. Tenemos, como estaba comentando la hermana Dolores, la mente dividida. Y eso es una gran lucha y además uno lo pasa mal. Uno pasa un mal rato. Entonces ni estoy a gusto en la oración, ni estoy pensando, ¡ay, qué mal lo estoy haciendo! Pero es que tengo la mente metida en una preocupación. Es verdad, es una desconfianza. ¿Y cuál es la solución? Yo pienso que lo ideal, y no es fácil, ¿eh? Yo me lo quiero aplicar a mí misma. Si yo tengo un problema, un familiar muy enfermo, o una persona a la que quiero que está muy alejada de Dios, o un problema económico grave, etcétera, etcétera, lo mejor no es estar dialogando conmigo mismo, como refunfuñando en mi interior, diciendo, ay, qué grave es esto, no vea, Señor, como escondiéndome de Dios para hablar yo solo. No, no es el camino. ¿Por qué no se lo digo a Él? Señor, mira, esto es lo que hay en mi mente. Tú ves que estoy hablar con él con sinceridad. Me ves que estoy obsesionado por esto. Dime tú, ¿cómo lo puedo solucionar? Dime cómo debo cambiar para que esto se arregle. Entonces cambia totalmente la situación. La tierra de mi alma se abre y la semilla puede entrar. Ya se acabó el tiempo de este programa, La Verdad os hará libres en esta edición, por supuesto. Esperamos muy prontito la semana entrante acompañarlos de nuevo en sus hogares gracias a NS Radio con la hermana Dolores Eugenio, con Raúl García Pastor en el control, la hermana Carmen que les habla, para seguir comentando la parábola del sembrador. Adiós, hermana Dolores, y un cariñoso saludo de todos los oyentes.
1: Muchas gracias, hermana Carmen, por también tu compañía, que es siempre tan grata. Y yo deseo a todos nuestros radio oyentes que la Virgen siempre les acompañe y San José sea su maestro en el camino de la santidad.
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1: Un cordialísimo saludo a todos nuestros radioyentes en el día de hoy, miércoles, día del año. Todos los miércoles, a no ser que haya alguna fiesta o solemnidad, están dedicados a San José. Hoy miércoles, que Él nos ayude para que este programa sea todo Él un impulso para amar más al Señor, a Jesús Eucaristía, que es lo que vamos a celebrar el próximo domingo, el día de la solemnidad del Corpus. Jesús quiere recorrer nuestras calles. Qué bonito, ¿verdad? Sale del sagrario en la custodia para ir en procesión en las diferentes parroquias recorriendo nuestras calles. Ojalá las procesiones que hayan organizado acuda mucha gente. Es manifestar externamente por nuestras calles que nosotros creemos en la presencia real de todo un Dios en la Eucaristía, de todo un Dios. ¿Lo vemos con los ojos realmente a Jesús? No, pero lo sabemos por la fe, que ahí está Cristo, el cuerpo, la sangre, el alma y la divinidad. A ver si hoy en el programa hablamos de la Eucaristía para que nos enfervoricemos para el día del Corpus, que será el próximo domingo. Pero vamos a comenzar. Doy las gracias también, antes de que se me olvide, estamos haciendo este programa desde aquí, desde Medellín, y doy las gracias a Gloria Ríos, que está en el control, como siempre. Vamos a comenzar con nuestro queridísimo San José. Seguimos unas meditaciones del Padre Molina, inspirador de NSE, profundísimo en las meditaciones que tiene sobre San José. Y dice así una de ellas: San José se injertó en los planes de Dios, conformó siempre su voluntad con la de Dios. San José en esto fue inexorable, no se perdonó. San José sabía que las exigencias de Dios son terribles, persiguen, acosan, exigen hasta la muerte. Pero San José sabía también que las exigencias de Dios son para obtener cosas grandes, para prestar grandes servicios. Por eso San José se dejó agarrar por Dios. Tuvo valor para afrontar el riesgo de su gran decisión. Y San José respondió. Por eso quedó constituido en instrumento de la magnanimidad de Dios. ¿Ven? Y dice así, para terminar esta pequeña meditación, dice así el Padre: si secundo la vocación a la que soy llamado por Dios, Dios hará por mi medio grandes cosas. ¿Ven? Fíjense qué grandes somos. Pero dicho con humildad, por supuesto. ¿Por qué? Porque Dios nos utiliza a nosotros como instrumentos para hacer el bien, como instrumentos para darlo a conocer a Él. Fíjense, de los que estén escuchando ahora, la mamá o el papá que tenga algún hijo perdido, Dios se vale de las oraciones que una madre haga por la conversión de su hijo. Si esa madre no hiciese u orase por su hijo, tal vez su hijo seguiría perdido. Dios te está utilizando a ti para que por tu ruego tu hijo se salve. ¿Ven que eres instrumento? Todos, uno piensa que no, un sacerdote, gran orador, una hermana, un misionero, son grandes instrumentos de Dios. Pero es que grande puede ser también una madre de familia, siendo un instrumento de Dios orando por su hijo. Es un instrumento, ¿no ven que un alma para Dios vale infinito? ¿Ven? Todos, una madre de familia es instrumento de Dios para que a través de sus oraciones y sacrificios Dios conceda la conversión a algún hijo que está perdido, a algún familiar que está alejado de Dios. ¿No se dan cuenta? Todos ustedes, en el momento en que están rezando por alguien, son instrumentos. Y fíjense qué bonito, qué humilde es Dios. Cuando sienten la necesidad de orar por alguien, significa que Dios les está poniendo ese anhelo a ustedes. Ese sentir, ay, yo tengo que rezar por esta persona, ay, Dios mío, yo tengo que rezar por mi esposo, yo tengo que rezar por mi esposa. Eso es algo muy bueno. Se lo está poniendo Dios en su corazón. Luego Dios quiere concederte esa gracia. ¿Ven? Qué bonito. Vamos con nuestra queridísima madre Laura Montoya, una gran santa. Santa, todavía no han leído la autobiografía, léansela. Nosotros en la librería tenemos el libro. Léansela, es preciosa, esa autobiografía es como para leerla muchas veces. Cada vez que uno lo lee, la lee, saca nuevas conclusiones. Dice así, me resolví, dice así, pero hagámoslo nosotros también, hagámoslo. Me resolví. Después de tanto que la perseguían, ¿cómo tuvo espaldas para aguantar tanto la madre Laura? Era persecución tras persecución. Salía de una y entraba en otra. Nunca tenía descanso. Nunca tuvo vacaciones en la cruz. Nunca la dejó Dios sin cruz. ¿Cuál fue el acierto de la madre Laura? Transformó, se transformó con la gracia de Dios en pasar de ver esa cruz que me aplasta, ver que esa cruz que yo creo que me aplasta, pero porque no sé llevarla, por eso me aplasta, porque no le cambio el sentido. Ella le cambió el sentido y llegó a decir que las cruces, cuando le venía alguna persecución o algo, decía ella, ya sabía yo que tenía que venir con el sello de fábrica, que eso que me venía ahora era de Dios, porque venía con su sello de fábrica, que era la cruz. ¿Ven? Ella decía que cuando le pasaba algo, sabía que era de Dios si venía con cruz. Fíjense, qué ojos tan sobrenaturales tenía para ver todo. Y nosotros, para ver algo que me sucede, como venido de la mano de Dios, me cuesta mucho verlo. Me cuesta mucho. Casi no lo veo. Por eso me hundo. Tienes que ver todo como venido de la mano de Dios. Y antes de leer lo que les quería leer, fíjense una cosa. Ahora les quería decir, me viene esto a la cabeza y creo que nos puede ayudar. Fíjense, existe la providencia, ¿no? ¿Qué es? ¿Se acuerdan? Lo que es toda la sabiduría, el poder y el amor de Dios pendiente de mí para cuidarme. Pero ese cuidarme no significa que yo no vaya a tener la cruz. vean. Presten atención, porque tenemos que, yo con la gracia de Dios, Señor, que estos programas valgan para amarte y para también ir entendiendo, con la gracia de Dios, por supuesto, cómo actúa, cómo va actuando Dios con nosotros, para ir entendiendo el Evangelio. El Evangelio tiene que ser asequible, es asequible, lo tenemos que ir entendiendo. Fíjense, cuando Cristo dijo, estaba hablando de que la providencia, de que tenemos un Padre providente, que si a los lirios del campo los viste así, ¿cómo a nosotros no nos va a ayudar? Y vean, cuando dijo, mirad los pajarillos, que ni siembra ni siegan, y vuestro Padre los alimenta. Quiso Jesús incitarnos en este pasaje del Evangelio de los pajarillos a la confianza en Él. No tanto. En otros pasajes sí, que confiemos en Dios, pero vean qué lección nos quería dar en este pasaje. Mirad los pajarillos, que ni siega, ni siegan, ni siembran. Y vuestro Padre los alimenta. Es un pasaje para estimularnos a la confianza en Dios, pero Jesús nos quiere dar otra lección en esto. Él presupone que confiamos en Dios. ¿Saben qué lección nos quería dar Cristo? Que su Padre nos cuida como a los pajarillos. Y nos cuida y también está y también permite los sufrimientos que me vienen a lo largo de mi vida. Entonces dice, no porque exista la providencia de mi Padre es que nos va a pasar nada. No. Que mi Padre permite todo eso, esos dolores, esos sufrimientos que estáis teniendo, pero no desconfiéis, porque mi Padre, con su providencia, lo está permitiendo. Vean que no quiso decir Cristo, tranquilo, no os preocupéis en nada en la vida, porque vais a gozar, vais a ser felices y vais a estar contentos, tranquilo, porque tenéis un Padre en el cielo. No, eso sí, pero no. Sí, no. Tengo un Padre en el cielo, claro, que no me va a abandonar. Pero Cristo quiso decir, mi Padre está pendiente de vosotros y todo lo que os vaya a suceder, tanto bueno como de dolor, tranquilos, que mi Padre tiene providencia para eso. Mi Padre está detrás de todo eso, mi Padre y vuestro Padre. ¿Comprenden? Porque uno puede decir, ay, pero los pajarillos y ellos no sufren, ¿y por qué nosotros sufrimos y somos hijos de Dios? No, es que la providencia no es para que no sufras. La providencia es que Dios te va a mandar una cruz, pero tranquilo, no te va a pasar nada, no vas a perder la fe. Tranquilo, Dios te va a ayudar a llevarla. Confía en su providencia. ¿Comprenden? Entonces yo pienso, ay, Dios mío, Padre mío, ayúdame, la providencia, que yo no sufra, que yo viva bien, que yo goce, que yo me vaya bien en la vida, te lo ruego. No es esa la providencia, no. Es, y de nuevo, para que se nos quede bien grabado, para que confiemos en Dios, es que Dios en tu vida va a permitir a personas que para ti van a ser un verdugo, que te van a lastimar, que te van a herir, que te van a calumniar, te dice Jesús. Eso mi Padre lo va a permitir. Pero tranquilo, que así como cuida de un pájaro, así va a cuidar de ti. Vas a tener cruz, pero tranquilo, que mi Padre tiene providencia para ti. No es que la providencia me vaya a quitar las cruces, no. Mi Padre tiene providencia contigo. En esa cruz que lo va a permitir mi Padre contigo también en tu vida. ¿Ven? Mirad los lirios del campo. ¿De qué colores se visten? Ellos no hacen nada. Y vuestro padre, si vuestro padre así lo viste, ¿cómo no va a cuidar de vosotros? Es decir, ¿cómo Dios no va a estar detrás de esos acontecimientos que te están viniendo de dolor? No dudes que tienes un Padre en el cielo que te cuida. No lo dudes, que Dios tiene providencia para ti. Es decir, de nuevo, esta mañana escuchando una conferencia del Padre Molina, decía que el buen pedagogo es el que repite mucho. Yo no soy pedagoga, pero si eso lo dice el padre, habrá que hacerle caso. Dice, el buen pedagogo es el que repite mucho porque se queda grabada la lección. Entonces yo, fiel seguidora del padre, por supuesto, repito. Entonces, antes de escuchar la canción tan bonita que nos va a poner Gloria del grupo Bethsaida, que se llama Mi Dios es Padre, de nuevo les digo esto. El que Dios tenga providencia conmigo y sea padre, eso no es igual a que yo no voy a tener sufrimientos. No. Por eso a veces interpretamos mal el Evangelio. No. Significa, ¿Dios es providente? Sí. ¿Dios me cuida? Claro, pero si mira cómo viste a los lirios, mira cómo cuida a los pajarillos. ¿Dios está pendiente de mí para que no me pase nada? Sí. Eso sí, eso es lo que nos quiso decir Cristo. Pero con cruz. Claro. ¿Dios me va a mandar la cruz? Clarísimo, como a la madre Laura. Pero no temas, porque Dios tiene providencia contigo. Te va a mandar una situación límite, claro. No porque sea tu padre te va a dejar gozando en la vida. No, cruz, te manda la cruz. Pero tranquilo, porque Dios es tu padre, tiene providencia para sacarte de esa y de muchas más. ¿Ven? Qué bonito. Es decir, que Dios me manda la cruz, pero no me deja solo. Me manda la cruz, pero tiene la providencia, que es toda su sabiduría, su amor y su poder, cuidando de mí para que yo no rechace esa cruz que Él me envía. ¿Lo comprenden? Eso es lo que significa que los pajarillos del campo tienen que comer. Y vuestro Padre los cuida. ¿Cómo nos va a cuidar a vosotros, que sois hijos adoptivos, pero tenéis la cruz? Él os va a mandar la cruz, pero tranquilo, dormid tranquilamente, que Dios os cuida, como cuida un pajarillo. Bueno, vamos a escuchar la canción que les dije de Bethsaida y ya volvemos.

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Antes que se me olvide, hoy miércoles seguimos teniendo las charlitas espirituales. Los espero a las 6:15 de la tarde aquí en la sede de la emisora en el barrio San Joaquín. Hoy miércoles a las 6:15. Miren lo que decía la Madre Laura, una gran santa. En todas mis dificultades, y miren que las tuvo, no creo que las nuestras sean tan grandes como las tuvo ella. En todas mis dificultades me acojo a la confianza y, empequeñecida, aguardo cuanto Dios quiera enviarme. ¿Ven por qué la Madre Laura fue santa? Ven, lean la vida y díganme si no tuvo persecuciones, pero de todas clases. ¿Cómo aguantó? Claro, tenía el Espíritu Santo, amaba a Dios y no se quedaba en lo de las criaturas. Ese es el secreto de los santos. ¿Saben cuál es el secreto de los santos? Ellos no se quedan en las causas segundas. Ahora lo voy a explicar. Ese es el secreto. Ese es el don de sabiduría que hoy vamos a hablar de él en la clase. Aparte de que voy a hablar un poquito de la Eucaristía, porque el domingo es el Corpus. ¿Por qué los santos? Porque nosotros sufrimos tanto y los santos sufren. Pero pareciera que no sufren, pero sufren. Tienen muchas cruces. ¿Cuál es el secreto? Ellos no se quedan. No se quedan en el instrumento que me hace sufrir. Esa es la clave. Esa es. Esa es. Y por supuesto, porque tienen tal sentido, tal visión sobrenatural, porque son personas de oración, que los persiguen. Sí, los calumnian, sí, les hacen maldades, muchas y grandes, sí, de los que menos se esperan. Pero ¿y por qué tienen esa paz y serenidad? Porque ellos no se quedan en el instrumento por el cual le vienen esas cruces. Nosotros sí. A mí esta persona, que es atea,

me hace maldades, perdón, yo me quedo en esa persona. Y entonces empiezo a tener unos sentimientos de odio, de rencor, de venganza. Los santos no. ¿Y cómo se consigue eso? Como dijo Jesús a los apóstoles, para los hombres es imposible, pero para Dios nada hay imposible. ¿Cómo se consigue el que yo no vea el instrumento que me está matando? Con la vida de oración me va dando visión sobrenatural en todo lo que me pasa a lo largo del día. Entonces, la diferencia de los santos a nosotros es que eran personas de oración. Ellos no se quedan en el instrumento que los machaca, que los hace sufrir, que Dios permite que estén años y años junto a ellos, como una Ana María Taigi junto a su esposo, tan terrible que era. Años, años, años. ¿Por qué? Porque ellos, su visión de lo que les manda Dios no se queda en el instrumento que Dios utiliza. Ellos van más allá. Ven a Dios en el instrumento que está utilizando. Por eso, miren, esto qué bonito, esta otra frase de la Madre Laura, que hoy les busqué, les seleccioné para ustedes. Dice ella, lean, ay, miren, desde que empieza su autobiografía hasta que termina, y cruz, y persecuciones, y malentendidos, y este obispo que la echaba de ahí, y este sacerdote que hablaba mal y que quería hundirla, y el otro de más allá. Uy, Dios mío. Yo cuando lo leo digo, Dios mío, qué espaldas tenía la madre Laura para aguantar. Pero claro, es que amaba apasionadamente a Dios. Y dice ella, yo la quiero mucho a la madre Laura, me encanta. Tiene una sencillez. No tenía nada de malicia. No pensaba mal de nadie. Que es un alma muy pura la madre Laura. Y dice ella, me resolví ser feliz independientemente de los acontecimientos. Entendí que estaba en Dios y que por eso era mi tranquilidad. ¿Les gustó, verdad? Vamos a repetirlo, porque es precioso esto. Me resolví ser feliz independientemente de los acontecimientos que tanto la machacaban. Entendí, eso fue que Dios se lo reveló, que estaba en Dios y que por eso era mi tranquilidad. Por eso ella tiene esa meditación, es preciosa. Lo que pasa, que pase. Yo me quedo con Dios que no pasa. Las calumnias pasan. Las penas pasan. Las persecuciones pasan. Por eso las dejaré alrededor mío y no les permitiré entrar en mi corazón a turbarlo. ¿No se dan cuenta? Hoy me persiguen y mañana ya se olvidaron de perseguirme. Eso es así. Pero vean qué bonita la frase que les leí antes, que cuando ella sentía que la perseguían, ella decía que se quedaba, se empequeñecía y esperaba a que pasase el torbellino. ¡Qué bonito! Así tenemos que hacer nosotros. Nuestro problema es que nos quedamos en las causas segundas, es decir, me quedo en esa persona que me hace sufrir. Y ojalá Dios me la quite de en medio. Es que Dios no te la va a quitar hasta que tú no aceptes humildemente la cruz de esa persona. Entonces, nos la pasamos sufriendo. ¿Cuándo empezaré a tener esa
tranquilidad que tenían los santos, cuando yo vea todo como venido de la mano de Dios. Entonces, ¿existe la providencia? Claro, hasta para un pajarillo, y el pajarillo no sabe nada de la providencia, ¿no ven que no razona? Pero Dios lo cuida, y el pajarillo ni se da cuenta que Dios lo cuida, porque no tiene raciocinio. Y Dios tiene providencia, ¿por qué? Porque le pone un gusanillo ahí para que no se muera de hambre. Yo no he visto nunca un pajarito morir desnutrido. No, los pajaritos siempre están ahí en los árboles. Dios cuida de ellos y ellos no se dan cuenta. No le dicen, ay, Dios mío, que nos criaste, ¿me puedes poner gusanitos ahí para que coma? No, pero siempre encuentran qué comer. Y entonces dice Cristo, ¿por qué no os fiáis de Dios cuando también os manda la cruz? ¿No ven que Dios está siempre detrás de todo lo que os pasa? ¿Ven? ¿Qué es? Fíjense, qué bonito. Y encima se queda con nosotros para siempre. ¿Dónde? En el sagrario. ¿Cómo? Oculto. ¿Y qué más? ¿Cómo se queda? Indefenso. Y Cristo, Eucaristía, va detrás de el sacerdote que lo quiera consagrar, que lo quiera consagrar en donde él quiera. Imagínense, perdonen este ejemplo, pero es para que vean lo humilde que es Dios. Imagínense que vamos a un barrio todo pobre, un estercolero, y un padre celebra y una misa a todas esas personas que reciclan. Dios viene a ese lugar de podredumbre. ¿Qué es la Eucaristía? Miren qué bonito. Dios dócil a mí. Ahora lo vamos a explicar después de que escuchemos esta segunda canción que nos va a poner Gloria, pero piensen, la Eucaristía, Dios detrás de uno donde queramos llevarlo, porque Dios es dócil a mí. Y aunque yo no vaya a visitarlo al sagrario, sigue ahí, Él no desaparece. Sigue ahí la Eucaristía. ¿Ustedes se han dado cuenta la humildad de Dios? Porque en la Eucaristía está Dios. Y si el sagrario lo dejo con telarañas y nunca lo limpio como a veces pasa, sigue ahí Cristo. Sigue ahí. Y si lo cogen en un copón y pisotean como ha sucedido, las hostias consagradas, Dios no los fulmina, espera que se arrepientan, porque están pisoteando a Dios. Piensen la humildad de Dios, que podría fulminar a los que están haciendo eso con Él. Y Dios espera, espera, espera. ¿Por qué? Porque Dios tiene una humildad infinita. Sí. Y Dios va a ser así siempre. Porque su esencia divina es humildísima. Dios no cambia. Dios no cambia. Entonces, ahora vamos a seguir hablando un poquito de la Eucaristía para que nos animemos el domingo, o en algunas parroquias que mañana jueves van a hacer la procesión, vayamos todos, vayamos a testimoniar nuestra fe en Cristo Eucaristía y decir con nuestra presencia que Cristo es Rey y que no hay ningún Rey más. Cristo Rey del universo. Bueno, vamos a escuchar la canción del grupo Jetsé que se titula Estás aquí.

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0: Pues vamos a continuar la Eucaristía. Fíjense, cuando Cristo murió, miren, la Eucaristía es el Calvario. Qué raro, ¿verdad? Suena raro, pero es así. La Eucaristía no es como algo que me recuerda a Jesús. No, no, no. No es algo que me recuerda a Jesús. La Eucaristía es el mismo Jesús. Igual que cuando estaba en Galilea, igual, pero yo no lo veo con estos ojos. Igual, igual, igual. No es un recuerdo de Jesús. No, es Jesús mismo. Vean, y qué poco reverentes somos. Y pasamos delante del sagrario, y pasamos, pero no hacemos una genuflexión. Algunos sí, otros no. Y pasamos por el sagrario y solo hacemos una inclinación de cabeza. El que esté enfermo de las rodillas, bien. Pero el que no esté enfermo tiene que hacer una genuflexión con una rodilla. Y si está expuesto y yo veo la hostia blanca, tengo que poner las dos rodillas en el suelo o en un arrodilladero, las dos. Porque es lo máximo Dios que lo vea en la hostia consagrada, que lo estén viendo mis ojos. Luego, ante el Rey del Universo, ante todo un Dios, ¿cómo tiene que ser mi saludo? Postrado en tierra con las dos rodillas. Nada de pasar delante de la custodia cuando lo exponen en la parroquia y yo estoy viendo la hostia consagrada y simplemente hacerle una inclinación de cabeza. Ese no es el saludo, así no hay que hacer. No. Hay unas normas. Pues miren qué relación entre la Eucaristía y el Gólgota. No relación, es lo mismo. En la cruz, ¿qué me dio Jesús? ¿La vida? No. Estábamos muertos. Éramos enemigos de Dios. Y tuvo Cristo que morir y resucitar para darnos vida. ¿Verdad que sí? Cuando Cristo murió en la cruz, recibimos vida a costa de Él. ¿Y qué dijo en el Evangelio de San Juan? Cristo, de su carne y su cuerpo, el que coma mi carne tiene vida eterna. ¿Vida? Si yo comulgo, tengo vida. ¡Ay del que comulgue en pecado mortal! Comulga su propia condenación, dice San Pablo. Ay del que comulgue en pecado mortal. No se puede comulgar en pecado mortal. Entonces, dice San Juan, el que coma mi carne y beba mi sangre tiene vida eterna. En la cruz, ¿qué nos está dando Cristo en el Calvario? ¿La vida? Entonces, la cruz, vean, piensen esta idea, la cruz y la Eucaristía son vida para mí. ¿Se dan cuenta? La cruz. Cristo muriendo en la cruz nos da la vida. Como nosotros somos el cuerpo místico, tenemos que llevar la cruz. Luego, la cruz es para darme vida, como la Eucaristía. Luego, ¿qué es Jesús en la hostia consagrada? La muerte en cruz. Porque morir Él en la cruz me da la vida. Su carne y su sangre, que es la Eucaristía, me da la vida. Luego, la Eucaristía y el Calvario es lo mismo. Es lo mismo. ¿Se dan cuenta? Se dan cuenta. Pero lo más precioso es que la Eucaristía es todo un Dios. uno piensa, bueno, ¿y qué hace Cristo en la Eucaristía? ¿Ustedes creen que Dios está con los brazos cruzados en el sagrario? Entonces, ¿para qué está ahí? Si sabía que hasta iba a haber sacrilegios, ¿para qué está? Cristo está en la Eucaristía solo para hacerme bien a mí. Solo está para eso. Piensen si está para otra cosa. Para hacerme bien a mí. Vamos, tendríamos que ir a la procesión del Corpus. ¿Saben cómo tendríamos que ir todos arrodillados, rostro en tierra, detrás de la custodia? Nada de con la cabeza alta y erguida, no. En plan de soberbia, no. De rodillas, andando con la rodilla, rostro en tierra. Todo un Dios solo para hacerme bien a mí. Pero si Él no tenía necesidad de quedarse, pero como nos ama tanto, yo estaré con vosotros hasta el final de los tiempos. Piensen cuando vean la Eucaristía que Jesús solo está en el sagrario para hacerme bien a mí. Luego, si yo tengo oportunidad de hacer mi oración diaria en una capilla donde está Jesús, tengo que ir allí. No se dejen llevar de la pereza. Tengo que ir al lado del sagrario. Si no puedo, en mi casa también, por supuesto. Pero si puedo, yo tengo que ir al lado del sagrario. Porque mientras yo más cerca esté de Cristo en la Eucaristía, que no está para no hacer nada, está para darme la vida, tengo que ir donde está Él. Claro, ¿se dan cuenta? Porque si no, ¿para qué está en la Eucaristía? No está ahí de adorno, porque está Cristo vivo. Luego, ¿dónde tendría que ir yo con más frecuencia? Al lado del sagrario. Claro, si tengo oportunidad. Así hasta que me muera, yendo al sagrario, paso a una iglesia, ay, voy a entrar 2 minutitos al sagrario a hacer una visita. Tengo oportunidad de escuchar 2 misas, voy a escuchar 2 misas, que voy a renovar otra vez Cristo muerto en la cruz. Hay que ir al lado, si Dios me da la vida. Voy a hablar más de la Eucaristía para que vean la humildad de Dios en el sagrario. ¿Se dan cuenta? Bueno, que la Santísima Virgen y San José los acompañen siempre.
1: 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Mes del Sagrado Corazón de Jesús. Día primero. Por la señal de la Santa Cruz, de nuestros enemigos, líbranos, Señor Dios nuestro. En el nombre del Padre, del Hijo y del Espíritu Santo. Amén. Oh Jesús mío, por medio del corazón inmaculado de María Santísima y en su corazón inmaculado, me ofrezco todo a vos, creo en vos, os adoro y os amo, para así, siendo todo vuestro, estar siempre pronto y disponible en manos de tu voluntad. Oh Jesús, a tu corazón me confío, mírame, después haz lo que tu corazón te diga, deja obrar a tu corazón. Oh Jesús, yo cuento contigo, yo me fío de ti, yo me entrego a ti, yo estoy seguro de ti. Señor, yo no soy digno de que entres en mi pobre morada, pero vos, que fuisteis a la del centurión y entrasteis en la de Zaqueo y vivisteis en la de San José y Santa María, dígnate entrar a vivir en la mía hasta que un día me lleves contigo a la tuya.

0: Corazón de Jesús, que fuiste degollado por nosotros y nos rescataste para Dios en tu sangre, para hacer de nosotros reyes y sacerdotes de tu reino, dame fe en ti y amor a ti. Gloria al Padre, y al Hijo, y al Espíritu Santo, como era en el principio, ahora y siempre, por los siglos de los siglos. Amén. Corazón de Jesús, destello esplendoroso de la gloria de Dios, impronta de su sustancia, creador y dueño del universo, concédeme ser imagen sin tacha de tu bienhechora excelencia irradiante. Gloria al Padre, y al Hijo, y al Espíritu Santo, como era en el principio, ahora y siempre, por los siglos de los siglos. Amén. Corazón de Jesús, que dijiste, ánimo, venid a mí vosotros los golpeados y sobrecargados, yo os aliviaré. Te creemos, y por eso venimos a ti. Ten misericordia de nosotros. Gloria al Padre, y al Hijo, y al Espíritu Santo, como era en el principio, ahora y siempre, por los siglos de los siglos. Amén. Tomad, Señor, y recibid toda mi libertad, mi memoria, mi entendimiento y toda mi voluntad, todo mi haber y mi poseer. Vos me lo disteis, a vos, Señor, lo torno. Todo es vuestro. Disponed de ello a toda vuestra voluntad. Dadme vuestro amor y vuestra gracia, que ésta me basta. Amén. Sagrado Corazón de Jesús, en vos confío. En el nombre del Padre, del Hijo y del Espíritu Santo. Amén.
1: Dice San Juan, queridísimos, amémonos los unos a los otros, porque el amor es que Theo, de Dios sale y nada más que de Dios. En el infierno no hay amor. Si hubiese amor, allí estaría Dios. El amor es el instinto del bien. En el infierno no hay bien. Si hubiese bien, ahí está Dios. Para encontrarse con la vida, en el infierno no hay vida. Si hubiese vida, ahí estaría Dios. En el infierno reina la muerte, una vida que toda ella es muerte. La muerte solo es la vida podrida. Eso es la muerte. La vida podrida, eso es la muerte.
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Estimados amigos, reciban un cordial saludo. Hoy es 1 de junio y la Santa Madre Iglesia nos recuerda a San Justino Mártir. San Justino nace en Naplusa, la antigua Siquem, en Samaria, a comienzos del siglo II. Se dedicó desde joven a la filosofía, recorriendo en pos de la verdad las escuelas estoica, peripatética, pitagórica y platónica, hasta que, insatisfecho de todas ellas, un anciano le llamó la atención sobre las escrituras de los profetas, los únicos que han anunciado la verdad. Esto, junto a la consideración del testimonio de los cristianos que arrostraban la muerte por ser fieles a su fe, le llevó a la conversión. Más adelante, Justino pasa a Roma, donde funda una especie de escuela filosófico-religiosa y muere martirizado hacia el año 165. Se conocen los títulos de una decena de obras de Justino. De ellas, solo se han conservado dos apologías y un diálogo con un judío por nombre Trifón. Tanto por la extensión de sus escritos como por su contenido, Justino es el más importante de los apologetas. Es el primero que de una manera sistemática intenta establecer una relación entre el mensaje cristiano y el pensamiento helénico, predeterminado en gran parte bajo este aspecto, la dirección que iba a tomar la teología posterior. La aportación más fundamental de Justino es el intento de relacionar la teología ontológica del platonismo con la teología histórica de la tradición judaica, es decir, el Dios que los filósofos concebían como ser supremo y absoluto y trascendente, con el Dios que en la tradición semítica aparecía como autor y realizador de un designio de salvación para el hombre. Justino, reinterpretando ideas del Evangelio de Juan, identifica al Logos Mediador con el Hijo Eterno de Dios, que recientemente se ha manifestado en Cristo, pero que había estado ya actuando desde el principio del mundo, lo mismo en la revelación de Dios a los patriarcas y profetas de Israel que en la revelación natural por la que los filósofos y sabios del paganismo fueron alcanzando cada vez un conocimiento más aproximado de la verdad. De esta forma, Justino presenta al cristianismo como integrando en un plan universal e histórico de salvación lo mismo las instituciones judaicas que la filosofía y las instituciones naturales de los pueblos paganos. Así intenta resolver uno de los problemas más graves de la teología en su época, el de la relación del cristianismo con el Antiguo Testamento y con la cultura pagana. Ambas son preparatio evangélica, estado inicial y preparatorio de un plan salvífico que tendrá su consumación en Cristo. Los escritos de Justino son también importantes en cuanto nos dan a conocer las formas del culto y de la vida cristiana en su tiempo, principalmente en lo que se refiere a la celebración del bautismo y de la Eucaristía. San Justino, queridos amigos, nuestro santo para el día de hoy.

0: Alégrate, Reina del Cielo, aleluya.
1: Porque el que mereciste llevar en tu seno, aleluya,
0: ha resucitado según predijo, aleluya.
1: Ruega por nosotros a Dios, aleluya.
0: Gózate y alégrate, Virgen María, aleluya.
1: Porque ha resucitado Dios verdaderamente, aleluya.
0: Oremos. Oh Dios, que por la resurrección de tu Hijo, nuestro Señor Jesucristo, te has dignado dar la alegría al mundo, concédenos que por su Madre, la Virgen María, alcancemos el gozo de la vida eterna, por el mismo Jesucristo nuestro Señor.
1: Amén.
0: Gloria al Padre, y al Hijo, y al Espíritu Santo.
1: Como era en el principio, ahora y siempre, por los siglos de los siglos. Amén.
0: Gloria al Padre, y al Hijo, y al Espíritu Santo.
1: Como era en el principio, ahora y siempre, por los siglos de los siglos. Amén.
0: Gloria al Padre, y al Hijo, y al Espíritu Santo.
1: Como era en el principio, ahora y siempre, por los siglos de los siglos. Amén.
0: Ave María Purísima,
1: sin pecado concebida.

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Mediante el rosario, por tu fe conseguirás abundantes gracias, como recibiéndolas de las mismas manos de la Madre del Redentor.

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1: Santo Rosario. Por la señal de la Santa Cruz, de nuestros enemigos, líbranos, Señor Dios nuestro, en el nombre del Padre, y del Hijo, y del Espíritu Santo.
2: Amén.
1: Acto de contrición.
3: Señor mío Jesucristo, Dios y hombre verdadero, Creador, Padre y Redentor mío, por ser vos quien sois bondad infinita, y porque os amo sobre todas las cosas, me pesa de todo corazón haberos ofendido. También me pesa porque podéis castigarme con las penas del infierno. Ayudado de vuestra divina gracia, propongo firmemente nunca más pecar, confesarme y cumplir la penitencia que me fuere impuesta. Amén.
1: Un credo al Sagrado Corazón de Jesús.
3: Creo en Dios Padre Todopoderoso, Creador del cielo y de la tierra. Creo en Jesucristo, su único Hijo, nuestro Señor, que fue concebido por obra y gracia del Espíritu Santo. Nació de Santa María Virgen, padeció bajo el poder de Poncio Pilato, fue crucificado, muerto y sepultado, descendió a los infiernos, al tercer día resucitó de entre los muertos, subió a los cielos y está sentado a la derecha de Dios Padre Todopoderoso. Desde allí ha de venir a juzgar a vivos y muertos. Creo en el Espíritu Santo, la Santa Iglesia Católica, la comunión de los santos, el perdón de los pecados, la resurrección de la carne y la vida eterna. Amén.
1: Primer misterio: la encarnación del Hijo de Dios. El ángel Gabriel fue enviado por Dios a una virgen llamada María. El ángel le dijo: concebirás en tu vientre y darás a luz un hijo, y le pondrás por nombre Jesús. Padre nuestro que estás en el cielo, santificado sea tu nombre. Venga a nosotros tu reino. Hágase tu voluntad en la tierra como en el cielo.
4: Danos hoy nuestro pan de cada día. Perdona nuestras ofensas, como también nosotros perdonamos a los que nos ofenden. No nos dejes caer en la tentación y líbranos del mal. Amén.
1: Dios te salve, María, llena eres de gracia, el Señor es contigo. Bendita tú eres entre todas las mujeres y bendito es el fruto de tu vientre, Jesús.
4: Santa María, Madre de Dios, ruega por nosotros, pecadores, ahora y en la hora de nuestra muerte. Amén.
1: Dios te salve María, llena eres de gracia, el Señor es contigo. Bendita tú eres entre todas las mujeres, y bendito es el fruto de tu vientre Jesús.
4: Santa María, Madre de Dios, ruega por nosotros pecadores, ahora y en la hora de nuestra muerte. Amén.
1: Dios te salve María, llena eres de gracia, el Señor es contigo. Bendita tú eres entre todas las mujeres, y bendito es el fruto de tu vientre, Jesús.
4: Santa María, Madre de Dios, ruega por nosotros pecadores, ahora y en la hora de nuestra muerte. Amén.
1: Dios te salve María, llena eres de gracia, el Señor es contigo. Bendita tú eres entre todas las mujeres, y bendito es el fruto de tu vientre, Jesús.
4: Santa María, Madre de Dios, ruega por nosotros pecadores, ahora y en la hora de nuestra muerte. Amén.
1: Dios te salve María, llena eres de gracia, el Señor es contigo. Bendita tú eres entre todas las mujeres y bendito es el fruto de tu vientre Jesús.
4: Santa María, Madre de Dios, ruega por nosotros pecadores, ahora y en la hora de nuestra muerte. Amén.
1: Dios te salve María, llena eres de gracia, el Señor es contigo. Bendita tú eres entre todas las mujeres y bendito es el fruto de tu vientre, Jesús.
4: Santa María, Madre de Dios, ruega por nosotros pecadores, ahora y en la hora de nuestra muerte. Amén.
1: Dios te salve María, llena eres de gracia, el Señor es contigo. bendita tú eres entre todas las mujeres, y bendito es el fruto de tu vientre, Jesús.
4: Santa María, Madre de Dios, ruega por nosotros, pecadores, ahora y en la hora de nuestra muerte. Amén.
1: Dios te salve, María, llena eres de gracia, el Señor es contigo. Bendita tú eres entre todas las mujeres, y bendito es el fruto de tu vientre, Jesús.
4: Santa María, Madre de Dios, ruega por nosotros, pecadores, ahora y en la hora de nuestra muerte. Amén.
1: Dios te salve, María, llena eres de gracia, el Señor es contigo. Bendita tú eres entre todas las mujeres, y bendito es el fruto de tu vientre, Jesús.
4: Santa María, Madre de Dios, ruega por nosotros, pecadores, ahora y en la hora de nuestra muerte. Amén.
1: Dios te salve, María, llena eres de gracia, el Señor es contigo. Bendita tú eres entre todas las mujeres, y bendito es el fruto de tu vientre, Jesús.
4: Santa María, Madre de Dios, ruega por nosotros, pecadores, ahora y en la hora de nuestra muerte. Amén.
1: Gloria al Padre, y al Hijo, y al Espíritu Santo.
4: Como era en el principio, ahora y siempre, por los siglos de los siglos. Amén.
3: María, Madre de gracia, Madre de piedad y misericordia, defiéndenos del enemigo y ampáranos, ahora y en la hora de nuestra muerte. Amén. Oh Jesús mío, perdonad nuestros pecados, librarnos del fuego del infierno, llevad al cielo a todas las almas, especialmente a las más necesitadas de vuestra misericordia.
1: Segundo misterio: la visitación de Nuestra Señora a su prima Santa Isabel. Aconteció que en cuanto Isabel oyó el saludo de María, saltó la criatura en su vientre. Se llenó Isabel de Espíritu Santo. Padre nuestro que estás en el cielo, santificado sea tu nombre. Venga a nosotros tu reino. Hágase tu voluntad en la tierra como en el cielo.
4: Danos hoy nuestro pan de cada día. Perdona nuestras ofensas, como también nosotros perdonamos a los que nos ofenden. No nos dejes caer en la tentación, y líbranos del mal. Amén.
1: Dios te salve, María, llena eres de gracia, el Señor es contigo. Bendita tú eres entre todas las mujeres, y bendito es el fruto de tu vientre, Jesús.
4: Santa María, Madre de Dios, ruega por nosotros, pecadores, ahora y en la hora de nuestra muerte. Amén.
1: Dios te salve, María, llena eres de gracia, el Señor es contigo. Bendita tú eres entre todas las mujeres, y bendito es el fruto de tu vientre, Jesús.
4: Santa María, Madre de Dios, ruega por nosotros, pecadores, ahora y en la hora de nuestra muerte. Amén.
1: Dios te salve, María, llena eres de gracia, el Señor es contigo. Bendita tú eres entre todas las mujeres, y bendito es el fruto de tu vientre, Jesús.
4: Santa María, Madre de Dios, ruega por nosotros, pecadores, ahora y en la hora de nuestra muerte. Amén.
1: Dios te salve, María, llena eres de gracia, el Señor es contigo. Bendita tú eres entre todas las mujeres, y bendito es el fruto de tu vientre, Jesús.
4: Santa María, Madre de Dios, ruega por nosotros, pecadores, ahora y en la hora de nuestra muerte. Amén.
1: Dios te salve, María, llena eres de gracia, el Señor es contigo. Bendita tú eres entre todas las mujeres, y bendito es el fruto de tu vientre, Jesús.
4: Santa María, Madre de Dios, ruega por nosotros, pecadores, ahora y en la hora de nuestra muerte. Amén.
1: Dios te salve, María, llena eres de gracia, el Señor es contigo. Bendita tú eres entre todas las mujeres, y bendito es el fruto de tu vientre, Jesús.
4: Santa María, Madre de Dios, ruega por nosotros, pecadores, ahora y en la hora de nuestra muerte. Amén.
1: Dios te salve, María, llena eres de gracia, el Señor es contigo. Bendita tú eres entre todas las mujeres, y bendito es el fruto de tu vientre, Jesús.
4: Santa María, Madre de Dios, ruega por nosotros, pecadores, ahora y en la hora de nuestra muerte. Amén.
1: Dios te salve, María, llena eres de gracia, el Señor es contigo. Bendita tú eres entre todas las mujeres, y bendito es el fruto de tu vientre, Jesús.
4: Santa María, Madre de Dios, ruega por nosotros, pecadores, ahora y en la hora de nuestra muerte. Amén.
1: Dios te salve, María, llena eres de gracia, el Señor es contigo. Bendita tú eres entre todas las mujeres, y bendito es el fruto de tu vientre, Jesús.
4: Santa María, Madre de Dios, ruega por nosotros, pecadores, ahora y en la hora de nuestra muerte. Amén.
1: Dios te salve, María, llena eres de gracia, el Señor es contigo. Bendita tú eres entre todas las mujeres, y bendito es el fruto de tu vientre, Jesús.
4: Santa María, Madre de Dios, ruega por nosotros, pecadores, ahora y en la hora de nuestra muerte. Amén.
1: Gloria al Padre, y al Hijo, y al Espíritu Santo.
4: Como era en el principio, ahora y siempre, por los siglos de los siglos. Amén.
3: María, Madre de gracia, Madre de piedad y misericordia, defiéndenos del enemigo y ampáranos, ahora y en la hora de nuestra muerte. Amén. Oh Jesús mío, perdonad nuestros pecados, libradnos del fuego del infierno, llevad al cielo a todas las almas, especialmente a las más necesitadas de vuestra misericordia.
0: Tercer misterio: el nacimiento del Hijo de Dios en el portal de Belén. Y sucedió que mientras estaban allí, le llegó a ella el tiempo del parto, y dio a luz a su hijo primogénito. Lo envolvió en pañales y lo recostó en un pesebre.
1: Padre nuestro que estás en el cielo, santificado sea tu nombre. Venga a nosotros tu reino. Hágase tu voluntad en la tierra como en el cielo.
4: Danos hoy nuestro pan de cada día. Perdona nuestras ofensas, como también nosotros perdonamos a los que nos ofenden. No nos dejes caer en la tentación y líbranos del mal. Amén.
1: Dios te salve, María, llena eres de gracia, el Señor es contigo. Bendita tú eres entre todas las mujeres y bendito es el fruto de tu vientre, Jesús.
4: Santa María, Madre de Dios, ruega por nosotros, pecadores, ahora y en la hora de nuestra muerte. Amén.
1: Dios te salve, María, llena eres de gracia, el Señor es contigo. Bendita tú eres entre todas las mujeres, y bendito es el fruto de tu vientre, Jesús.
4: Santa María, Madre de Dios, ruega por nosotros, pecadores, ahora y en la hora de nuestra muerte. Amén.
1: Dios te salve, María, llena eres de gracia, el Señor es contigo. Bendita tú eres entre todas las mujeres, y bendito es el fruto de tu vientre, Jesús.
4: Santa María, Madre de Dios, ruega por nosotros, pecadores, ahora y en la hora de nuestra muerte. Amén.
1: Dios te salve, María, llena eres de gracia, el Señor es contigo. Bendita tú eres entre todas las mujeres, y bendito es el fruto de tu vientre, Jesús.
4: Santa María, Madre de Dios, ruega por nosotros, pecadores, ahora y en la hora de nuestra muerte. Amén.
1: Dios te salve, María, llena eres de gracia, el Señor es contigo. Bendita tú eres entre todas las mujeres, y bendito es el fruto de tu vientre, Jesús.
4: Santa María, Madre de Dios, ruega por nosotros, pecadores, ahora y en la hora de nuestra muerte. Amén.
1: Dios te salve, María, llena eres de gracia, el Señor es contigo. Bendita tú eres entre todas las mujeres, y bendito es el fruto de tu vientre, Jesús.
4: Santa María, Madre de Dios, ruega por nosotros, pecadores, ahora y en la hora de nuestra muerte. Amén.
1: Dios te salve, María, llena eres de gracia, el Señor es contigo. Bendita tú eres entre todas las mujeres, y bendito es el fruto de tu vientre, Jesús.
4: Santa María, Madre de Dios, ruega por nosotros, pecadores, ahora y en la hora de nuestra muerte. Amén.
1: Dios te salve, María, llena eres de gracia, el Señor es contigo. Bendita tú eres entre todas las mujeres, y bendito es el fruto de tu vientre, Jesús.
4: Santa María, Madre de Dios, ruega por nosotros, pecadores, ahora y en la hora de nuestra muerte. Amén.
1: Dios te salve, María, llena eres de gracia, el Señor es contigo. Bendita tú eres entre todas las mujeres, y bendito es el fruto de tu vientre, Jesús.
4: Santa María, Madre de Dios, ruega por nosotros, pecadores, ahora y en la hora de nuestra muerte. Amén.
1: Dios te salve, María, llena eres de gracia, el Señor es contigo. Bendita tú eres entre todas las mujeres, y bendito es el fruto de tu vientre, Jesús.
4: Santa María, Madre de Dios, ruega por nosotros, pecadores, ahora y en la hora de nuestra muerte. Amén.
1: Gloria al Padre, y al Hijo, y al Espíritu Santo.
4: Como era en el principio, ahora y siempre, por los siglos de los siglos. Amén.
3: María, Madre de gracia, Madre de piedad y misericordia, defiéndenos del enemigo y ampáranos, ahora y en la hora de nuestra muerte. Amén. Oh Jesús mío, perdonad nuestros pecados, librarnos del fuego del infierno, llevad al cielo a todas las almas, especialmente a las más necesitadas de vuestra misericordia.
1: Cuarto misterio: la presentación del niño Jesús en el templo y la purificación de Nuestra Señora. Cuando se cumplieron los días de su purificación, según la ley de Moisés, lo llevaron a Jerusalén para presentarlo al Señor. Padre nuestro que estás en el cielo, santificado sea tu nombre. Venga a nosotros tu reino. Hágase tu voluntad en la tierra como en el cielo.
4: Danos hoy nuestro pan de cada día. Perdona nuestras ofensas, como también nosotros perdonamos a los que nos ofenden. No nos dejes caer en la tentación y líbranos del mal. Amén.
1: Dios te salve, María, llena eres de gracia, el Señor es contigo. Bendita tú eres entre todas las mujeres, y bendito es el fruto de tu vientre, Jesús.
4: Santa María, Madre de Dios, ruega por nosotros, pecadores, ahora y en la hora de nuestra muerte. Amén.
1: Dios te salve, María, llena eres de gracia, el Señor es contigo. Bendita tú eres entre todas las mujeres, y bendito es el fruto de tu vientre, Jesús.
4: Santa María, Madre de Dios, ruega por nosotros, pecadores, ahora y en la hora de nuestra muerte. Amén.
1: Dios te salve, María, llena eres de gracia, el Señor es contigo. Bendita tú eres entre todas las mujeres, y bendito es el fruto de tu vientre, Jesús.
4: Santa María, Madre de Dios, ruega por nosotros, pecadores, ahora y en la hora de nuestra muerte. Amén.
1: Dios te salve, María, llena eres de gracia, el Señor es contigo. Bendita tú eres entre todas las mujeres, y bendito es el fruto de tu vientre, Jesús.
4: Santa María, Madre de Dios, ruega por nosotros, pecadores, ahora y en la hora de nuestra muerte. Amén.
1: Dios te salve, María, llena eres de gracia, el Señor es contigo. Bendita tú eres entre todas las mujeres, y bendito es el fruto de tu vientre, Jesús.
4: Santa María, Madre de Dios, ruega por nosotros, pecadores, ahora y en la hora de nuestra muerte. Amén.
1: Dios te salve, María, llena eres de gracia, el Señor es contigo. Bendita tú eres entre todas las mujeres, y bendito es el fruto de tu vientre, Jesús.
4: Santa María, Madre de Dios, ruega por nosotros, pecadores, ahora y en la hora de nuestra muerte. Amén.
1: Dios te salve.

0: Bendita tú eres entre todas las mujeres, y bendito es el fruto de tu vientre, Jesús.
1: Santa María, Madre de Dios, ruega por nosotros pecadores, ahora y en la hora de nuestra muerte. Amén.
0: Dios te salve María, llena eres de gracia, el Señor es contigo. Bendita tú eres entre todas las mujeres, y bendito es el fruto de tu vientre, Jesús.
1: Santa María, Madre de Dios, ruega por nosotros pecadores, ahora y en la hora de nuestra muerte. Amén.
0: Dios te salve María, llena eres de gracia, el Señor es contigo. Bendita tú eres entre todas las mujeres, y bendito es el fruto de tu vientre, Jesús.
1: Santa María, Madre de Dios, ruega por nosotros pecadores, ahora y en la hora de nuestra muerte. Amén.
0: Gloria al Padre, y al Hijo, y al Espíritu Santo.
1: Como era en el principio, ahora y siempre, por los siglos de los siglos. Amén.
2: María, Madre de gracia, Madre de piedad y misericordia, defiéndenos del enemigo y ampáranos, ahora y en la hora de nuestra muerte. Amén. Oh Jesús mío, perdonad nuestros pecados, librarnos del fuego del infierno, llevad al cielo a todas las almas, especialmente a las más necesitadas de vuestra misericordia.
0: Quinto misterio: el niño Jesús perdido y hallado en el templo. A los 3 días lo encontraron en el templo y le dijo su madre: Hijo, ¿por qué nos has tratado así? Él les contestó: ¿Por qué me buscabais? ¿No sabíais que yo debía estar en las cosas de mi Padre? Padre nuestro que estás en el cielo, santificado sea tu nombre. Venga a nosotros tu reino. Hágase tu voluntad en la tierra como en el cielo.
1: Danos hoy nuestro pan de cada día. Perdona nuestras ofensas, como también nosotros perdonamos a los que nos ofenden. No nos dejes caer en la tentación y líbranos del mal. Amén.
0: Dios te salve María, llena eres de gracia, el Señor es contigo. Bendita tú eres entre todas las mujeres y bendito es el fruto de tu vientre, Jesús.
1: Santa María, Madre de Dios, ruega por nosotros pecadores, ahora y en la hora de nuestra muerte. Amén.
0: Dios te salve María, llena eres de gracia, el Señor es contigo. Bendita tú eres entre todas las mujeres y bendito es el fruto de tu vientre, Jesús.
1: Santa María, Madre de Dios, ruega por nosotros pecadores, ahora y en la hora de nuestra muerte. Amén.
0: Dios te salve María, llena eres de gracia, el Señor es contigo. Bendita tú eres entre todas las mujeres y bendito es el fruto de tu vientre, Jesús.
1: Santa María, Madre de Dios, ruega por nosotros pecadores, ahora y en la hora de nuestra muerte. Amén.
0: Dios te salve María, llena eres de gracia, el Señor es contigo. Bendita tú eres entre todas las mujeres y bendito es el fruto de tu vientre, Jesús.
1: Santa María, Madre de Dios, ruega por nosotros pecadores, ahora y en la hora de nuestra muerte. Amén.
0: Dios te salve María, llena eres de gracia, el Señor es contigo. Bendita tú eres entre todas las mujeres y bendito es el fruto de tu vientre, Jesús.
1: Santa María, Madre de Dios, ruega por nosotros pecadores, ahora y en la hora de nuestra muerte. Amén.
0: Dios te salve María, llena eres de gracia, el Señor es contigo. Bendita tú eres entre todas las mujeres, y bendito es el fruto de tu vientre, Jesús.
1: Santa María, Madre de Dios, ruega por nosotros pecadores, ahora y en la hora de nuestra muerte. Amén.
0: Dios te salve María, llena eres de gracia, el Señor es contigo. Bendita tú eres entre todas las mujeres, y bendito es el fruto de tu vientre, Jesús.
1: Santa María, Madre de Dios, ruega por nosotros pecadores, ahora y en la hora de nuestra muerte. Amén.
0: Dios te salve, María, llena eres de gracia, el Señor es contigo. Bendita tú eres entre todas las mujeres, y bendito es el fruto de tu vientre, Jesús.
1: Santa María, Madre de Dios, ruega por nosotros pecadores, ahora y en la hora de nuestra muerte. Amén.
0: Dios te salve María, llena eres de gracia, el Señor es contigo. bendita tú eres entre todas las mujeres, y bendito es

0: es el fruto de tu vientre, Jesús.
1: Santa María, Madre de Dios, ruega por nosotros pecadores, ahora y en la hora de nuestra muerte. Amén.
0: Dios te salve María, llena eres de gracia, el Señor es contigo. Bendita tú eres entre todas las mujeres, y bendito es el fruto de tu vientre, Jesús.
1: Santa María, Madre de Dios, ruega por nosotros pecadores, ahora y en la hora de nuestra muerte. Amén.
0: Gloria al Padre, y al Hijo, y al Espíritu Santo.
1: Como era en el principio, ahora y siempre, por los siglos de los siglos. Amén.
2: María, Madre de gracia, Madre de piedad y misericordia, defiéndenos del enemigo y ampáranos, ahora y en la hora de nuestra muerte. Amén. Oh Jesús mío, perdonad nuestros pecados, libradnos del fuego del infierno, llevad al cielo a todas las almas, especialmente a las más necesitadas de vuestra misericordia.
0: Letanías lauretanas. Señor, ten piedad.
3: Señor, ten piedad.
0: Cristo, ten piedad.
3: Cristo, ten piedad.
0: Señor, ten piedad.
3: Señor, ten piedad.
0: Cristo, óyenos.
3: Cristo, óyenos.
0: Cristo, escúchanos.
3: Cristo, escúchanos.
0: Dios Padre Celestial,
3: ten misericordia de nosotros.
0: Dios Hijo Redentor del mundo,
3: ten misericordia de nosotros.
0: Dios Espíritu Santo,
3: ten misericordia de nosotros.
0: Trinidad Santa, un solo Dios,
3: ten misericordia de nosotros.
0: Santa María,
3: ruega por nosotros.
0: Santa Madre de Dios,
3: ruega por nosotros.
0: Santa Virgen de las Vírgenes,
3: ruega por nosotros.
0: Madre de Cristo,
3: ruega por nosotros.
0: Madre de la Iglesia,
3: ruega por nosotros.
0: Madre de Misericordia,
3: ruega por nosotros.
0: Madre de la Divina Gracia,
3: ruega por nosotros.
0: Madre de la Esperanza,
3: ruega por nosotros.
0: Madre Purísima,
3: ruega por nosotros.
0: Madre Castísima,
3: ruega por nosotros.
0: Madre Intacta,
3: ruega por nosotros.
0: Madre Incorrupta,
3: ruega por nosotros.
0: Madre Inmaculada,
3: ruega por nosotros.
0: Madre Amable,
3: ruega por nosotros.
0: Madre Admirable,
3: ruega por nosotros.
0: Madre del Buen Consejo,
3: ruega por nosotros.
0: Madre del Creador,
3: ruega por nosotros.
0: Madre del Salvador,
3: ruega por nosotros.
0: Virgen Prudentísima,
3: ruega por nosotros.
0: Virgen digna de veneración,
3: ruega por nosotros.
0: Virgen digna de alabanza,
3: ruega por nosotros.
0: Virgen Poderosa,
3: ruega por nosotros.
0: Virgen Clemente,
3: ruega por nosotros.
0: Virgen Fiel,
3: ruega por nosotros.
0: Espejo de Justicia,
3: ruega por nosotros.
0: Trono de la Sabiduría,
3: ruega por nosotros.
0: Causa de nuestra alegría,
3: ruega por nosotros.
0: Vaso espiritual,
3: ruega por nosotros.
0: Vaso digno de honor,
3: ruega por nosotros.
0: Vaso insigne de devoción,
3: ruega por nosotros.
0: Rosa mística,
3: ruega por nosotros.
0: Torre de David,
3: ruega por nosotros.
0: Torre de marfil,
3: ruega por nosotros.
0: Casa de oro,
3: ruega por nosotros.
0: Arca de la Alianza,
3: ruega por nosotros.
0: Puerta del Cielo,
3: ruega por nosotros.
0: Estrella de la Mañana,
3: ruega por nosotros.
0: Salud de los enfermos,
3: ruega por nosotros.
0: Refugio de los pecadores,
3: ruega por nosotros.
0: Consuelo de los migrantes,
3: ruega por nosotros.
0: Consoladora de los afligidos,
3: ruega por nosotros.
0: Auxilio de los cristianos,
3: ruega por nosotros.
0: Reina de los ángeles,
3: ruega por nosotros.
0: Reina de los patriarcas,
3: ruega por nosotros.
0: Reina de los profetas,
3: ruega por nosotros.
0: Reina de los apóstoles,
3: ruega por nosotros.
0: Reina de los mártires,
3: ruega por nosotros.
0: Reina de los confesores,
3: ruega por nosotros.
0: Reina de las vírgenes,
3: ruega por nosotros.
0: Reina de todos los santos,
3: ruega por nosotros.
0: Reina concebida sin pecado original,
3: ruega por nosotros.
0: Reina asunta al cielo,
3: ruega por nosotros.
0: Reina del Santísimo Rosario,
3: ruega por nosotros.
0: Reina de la Familia,
3: ruega por nosotros.
0: Reina de la Paz,
3: ruega por nosotros.
0: Mediadora maternal de todas las gracias,
3: ruega por nosotros.
0: Nuestra Señora del Encuentro con Dios,
3: ruega por nosotros.
0: Cordero de Dios que quitas los pecados del mundo,
3: perdónanos, Señor.
0: Cordero de Dios que quitas los pecados del mundo,
3: escúchanos, Señor.
0: Cordero de Dios que quitas los pecados del mundo,
3: ten misericordia de nosotros.
0: Ruega por nosotros, Santa Madre de Dios,
1: para que seamos dignos de alcanzar las promesas de nuestro Señor Jesucristo.
0: Oremos. Te rogamos, Señor y Dios nuestro, que concedas a nosotros, tus siervos, gozar de perpetua salud de alma y cuerpo, y por la gloriosa intercesión de la bienaventurada siempre Virgen María, ser librados de la tristeza presente y disfrutar de la eterna alegría. Por Cristo nuestro Señor.
3: Amén.
0: Por las intenciones del Sumo Pontífice, para ganar las indulgencias concedidas. Padre nuestro que estás en el cielo, santificado sea tu nombre. Venga a nosotros tu reino. Hágase tu voluntad en la tierra como en el cielo.
1: Danos hoy nuestro pan de cada día. Perdona nuestras ofensas, como también nosotros perdonamos a los que nos ofenden. No nos dejes caer en la tentación y líbranos del mal. Amén.
0: Dios te salve María, llena eres de gracia, el Señor es contigo. Bendita tú eres entre todas las mujeres, y bendito es el fruto de tu vientre, Jesús.
1: Santa María, Madre de Dios, ruega por nosotros, pecadores, ahora y en la hora de nuestra muerte. Amén.
0: Gloria al Padre, y al Hijo, y al Espíritu Santo.
1: Como era en el principio, ahora y siempre, por los siglos de los siglos. Amén.
0: Por las benditas almas del purgatorio. Padre nuestro que estás en el cielo, santificado sea tu nombre. Venga a nosotros tu reino. Hágase tu voluntad en la tierra como en el cielo.
1: Danos hoy nuestro pan de cada día. Perdona nuestras ofensas, como también nosotros perdonamos a los que nos ofenden. No nos dejes caer en la tentación y líbranos del mal. Amén.
0: Dios te salve María, llena eres de gracia, el Señor es contigo. Bendita tú eres entre todas las mujeres, y bendito es el fruto de tu vientre, Jesús.
1: Santa María, Madre de Dios, ruega por nosotros pecadores, ahora y en la hora de nuestra muerte. Amén.
0: Gloria al Padre, y al Hijo, y al Espíritu Santo.
1: Como era en el principio, ahora y siempre, por los siglos de los siglos. Amén.
0: Por las intenciones del reinado de María y sus miembros. Padre nuestro que estás en el cielo, santificado sea tu nombre. Venga a nosotros tu reino. Hágase tu voluntad en la tierra como en el cielo.
1: Danos hoy nuestro pan de cada día. Perdona nuestras ofensas, como también nosotros perdonamos a los que nos ofenden. No nos dejes caer en la tentación y líbranos del mal. Amén.
0: Dios te salve María, llena eres de gracia, el Señor es contigo. Bendita tú eres entre todas las mujeres, y bendito es el fruto de tu vientre, Jesús.
1: Santa María, Madre de Dios, ruega por nosotros pecadores, ahora y en la hora de nuestra muerte. Amén.
0: Gloria al Padre, y al Hijo, y al Espíritu Santo.
1: Como era en el principio, ahora y siempre, por los siglos de los siglos. Amén.
0: Una salve al Inmaculado Corazón de María. Dios te salve, Reina y Madre de Misericordia, vida, dulzura y esperanza nuestra. Dios te salve. A ti llamamos los desterrados hijos de Eva. A ti suspiramos gimiendo y llorando en este valle de lágrimas. Ea pues, Señora abogada nuestra, vuelve a nosotros esos tus ojos misericordiosos y después de este destierro, muéstranos a Jesús, fruto bendito de tu vientre. Oh clementísima, oh piadosa, oh dulce siempre Virgen María, ruega por nosotros, Santa Madre de Dios, para que seamos dignos de alcanzar las promesas de nuestro Señor Jesucristo. Amén. Ave María Purísima,
1: sin pecado concebida.

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0: Bienvenidos, queridos amigos oyentes, los saludamos en esta nueva semana que empezamos precisamente con la memoria de San Justino. Hoy, en el primero de junio, celebramos a este gran santo que tuvo ese amor más grande del que habla nuestro Señor en el Evangelio, y por ese amor más grande dio su vida por nuestro Señor y también por todas las almas. Vamos a pedirle, queridos amigos, a San Justino, mártir, que nos conceda llegar a ese amor más grande y poder dar testimonio con nuestra vida, con nuestras palabras, con nuestras obras, y si Dios lo quiere, incluso con nuestra sangre, testimonio de nuestro amor a Dios, de que somos verdaderos cristianos. Vamos a rezar, pues, queridos amigos, esta memoria de San Justino Mártir en la página 1520. De aquí tomaremos la antífona del Benedictus y la oración final. La salmodia y las antífonas las tomaremos del lunes de la primera semana del Salterio en la página 910 y el resto del oficio del común de un mártir en la página 1821. Señor, ábreme los labios
1: y mi boca proclamará tu alabanza.
0: Venid, adoremos al Señor, Rey de los mártires.
1: Venid, adoremos al Señor, Rey de los mártires.
0: Venid, aclamemos al Señor, demos vítores a la roca que nos salva, entremos a su presencia dándole gracias, aclamándolo con cantos.
1: Venid, adoremos al Señor, Rey de los mártires.
0: Porque el Señor es un Dios grande, soberano de todos los dioses. Tiene en su mano las cimas de la tierra, son suyas las cumbres de los montes. Suyo es el mar porque Él lo hizo, la tierra firme que modelaron sus manos.
1: Venid, adoremos al Señor, Rey de los mártires.
0: Entrad, postrémonos por tierra, bendiciendo al Señor, Creador nuestro, porque Él es nuestro Dios y nosotros su pueblo, el rebaño que Él guía.
1: Venid, adoremos al Señor, Rey de los mártires.
0: Ojalá escuchéis hoy su voz, no endurezcáis el corazón como en Meribá, como el día de Masá en el desierto, cuando vuestros padres me pusieron a prueba y me tentaron, aunque habían visto mis obras.
1: Venid, adoremos al Señor, Rey de los mártires.
0: Durante 40 años aquella generación me asqueó y dije, es un pueblo de corazón extraviado que no reconoce mi camino. Por eso he jurado en mi cólera que no entrarán en mi descanso.
1: Venid, adoremos al Señor, Rey de los mártires.
0: Gloria al Padre, y al Hijo, y al Espíritu Santo, como era en el principio, ahora y siempre, por los siglos de los siglos. Amén.
1: Venid, adoremos al Señor, Rey de los mártires.
0: Quien entrega su vida por amor,
2: la gana para siempre, dice el Señor. Aquí el bautismo proclama su voz de gloria y de muerte. Aquí la unción se hace fuerte contra el cuchillo y la llama. Mirad cómo se derrama mi sangre por cada herida. Si Cristo fue mi comida, dejadme ser pan y vino en el lagar y el molino donde me arrancan la vida. Amén.
0: A ti te suplico, Señor, por la mañana escucharás mi voz. Señor, escucha mis palabras, atiende a mis gemidos, haz caso de mis gritos de auxilio, Rey mío y Dios mío.
1: A ti te suplico, Señor, por la mañana escucharás mi voz, por la mañana te expongo mi causa y me quedo aguardando.
0: Tú no eres un Dios que ame la maldad, ni el malvado es tu huésped, ni el arrogante se mantiene en tu presencia.
1: Detestas a los malhechores, destruyes a los mentirosos. Al hombre sanguinario y traicionero lo aborrece el Señor.
0: Pero yo, por tu gran bondad, entraré en tu casa. Me postraré ante tu templo santo con toda reverencia.
1: Señor, guíame con tu justicia, porque tengo enemigos. Alláname tu camino.
0: En su boca no hay sinceridad, su corazón es perverso, su garganta es un sepulcro abierto mientras halagan con la lengua.
1: Que se alegren los que se acogen a ti con júbilo eterno. Protégelos para que se llenen de gozo los que aman tu nombre.
0: Porque tú, Señor, bendices al justo y como un escudo lo rodea tu favor.
1: Gloria al Padre, y al Hijo, y al Espíritu Santo.
0: Como era en el principio, ahora y siempre, por los siglos de los siglos. Amén.
3: A ti te suplico, Señor, por la mañana escucharás mi voz.
0: Alabamos, Dios nuestro, tu nombre glorioso. Bendito eres, Señor, Dios de nuestro Padre Israel, por los siglos de los siglos.
1: Tuyos son, Señor, la grandeza y el poder, la gloria, el esplendor, la majestad, porque tuyo es cuanto hay en cielo y tierra, tú eres Rey y soberano de todo.
0: De ti viene la riqueza y la gloria, tú eres Señor del universo, en tu mano está el poder y la fuerza, tú engrandeces y confortas a todos.
1: Por eso, Dios nuestro, nosotros te damos gracias, alabando tu nombre glorioso.
0: Gloria al Padre, y al Hijo, y al Espíritu Santo.
1: Como era en el principio, ahora y siempre, por los siglos de los siglos. Amén.
0: Alabamos, Dios nuestro, tu nombre glorioso. Postraos ante el Señor en el atrio sagrado. Hijos de Dios, aclamad al Señor. Aclamad la gloria y el poder del Señor. Aclamad la gloria del nombre del Señor. Postraos ante el Señor en el atrio sagrado.
1: La voz del Señor sobre las aguas, el Dios de la gloria ha tronado, el Señor sobre las aguas torrenciales.
0: La voz del Señor es potente, la voz del Señor es magnífica. La voz del Señor descuaja los cedros. El Señor descuaja los cedros del Líbano.
1: Hace brincar al Líbano como un novillo, al Sarión como una cría de búfalo.
0: La voz del Señor lanza llamas de fuego. La voz del Señor sacude el desierto. El Señor sacude el desierto de Cades.
1: La voz del Señor retuerce los robles. El Señor descorteza las selvas. En su templo un grito unánime, gloria.
0: El Señor se sienta por encima del aguacero. El Señor se sienta como Rey eterno. El Señor da fuerza a su pueblo. El Señor bendice a su pueblo con la paz.
1: Gloria al Padre, y al Hijo, y al Espíritu Santo.
0: Como era en el principio, ahora y siempre, por los siglos de los siglos. Amén.
3: Postraos ante el Señor en el atrio sagrado.
0: Bendito sea Dios, Padre de nuestro Señor Jesucristo, Padre de misericordia y Dios del consuelo. Él nos alienta en nuestras luchas hasta el punto de poder nosotros alentar a los demás en cualquier lucha, repartiendo con ellos el ánimo que nosotros recibimos de Dios. Si los sufrimientos de Cristo rebosan sobre nosotros, gracias a Cristo rebosa en proporción nuestro ánimo.

0: El Señor es mi fuerza y mi energía.
1: El Señor es mi fuerza y mi energía.
0: Él es mi salvación
1: y mi energía.
0: Gloria al Padre y al Hijo y al Espíritu Santo.
1: El Señor es mi fuerza y mi energía.
0: En toda oblación alabamos al Creador del universo por medio de Jesucristo, su Hijo y del Espíritu Santo. Bendito sea el Señor, Dios de Israel, porque ha visitado y redimido a su pueblo, suscitándonos una fuerza de salvación en la casa de David, su siervo, según lo había predicho desde antiguo por boca de sus santos profetas.
1: Es la salvación que nos libra de nuestros enemigos y de la mano de todos los que nos odian, realizando la misericordia que tuvo con nuestros padres, recordando su santa alianza y el juramento que juró a nuestro padre Abraham.
0: Para concedernos que, libres de temor, arrancados de la mano de los enemigos, le sirvamos con santidad y justicia en su presencia todos nuestros días.
1: Y a ti, niño, te llamarán profeta del Altísimo, porque irás delante del Señor a preparar sus caminos, anunciando a su pueblo la salvación, el perdón de sus pecados.
0: Por la entrañable misericordia de nuestro Dios, nos visitará el sol que nace de lo alto, para iluminar a los que viven en tinieblas y en sombra de muerte, para guiar nuestros pasos por el camino de la paz.
1: Gloria al Padre, y al Hijo, y al Espíritu Santo.
0: Como era en el principio, ahora y siempre, por los siglos de los siglos. Amén.
1: En toda oblación alabamos al Creador del universo por medio de Jesucristo, su Hijo, y del Espíritu Santo.
0: Celebremos, amados hermanos, a nuestro Salvador, el testigo fiel, y al recordar hoy a los santos mártires que murieron a causa de la palabra de Dios, aclamémoslo diciendo:
1: Nos has comprado, Señor, con tu sangre.
0: Por la intercesión de los santos mártires que entregaron libremente su vida como testimonio de la fe,
1: concédenos, Señor, la verdadera libertad de espíritu.
0: Por la intercesión de los santos mártires que proclamaron la fe hasta derramar su sangre,
1: concédenos, Señor, la integridad y la constancia de la fe.
0: Por la intercesión de los santos mártires que, soportando la cruz, siguieron tus pasos,
1: concédenos, Señor, soportar con generosidad las contrariedades de la vida.
0: Por la intercesión de los santos mártires que lavaron su manto en la sangre del Cordero,
1: concédenos, Señor, vencer las obras del mundo y de la carne.
0: Por las intenciones del Sumo Pontífice y las necesidades de la Santa Madre Iglesia, por intercesión del Inmaculado Corazón de María y de San Justino Mártir, roguemos al Señor.
1: Te rogamos, óyenos.
0: Acuérdate de nosotros, Señor, cuando vinieres a tu reino, y enséñanos a orar.
1: Padre nuestro que estás en el cielo, santificado sea tu nombre. Venga a nosotros tu reino. Hágase tu voluntad en la tierra como en el cielo. Danos hoy nuestro pan de cada día, perdona nuestras ofensas, como también nosotros perdonamos a los que nos ofenden. No nos dejes caer en la tentación y líbranos del mal.
0: Señor, tú que has enseñado a San Justino a encontrar en la locura de la cruz la incomparable sabiduría de Cristo, concédenos por intercesión de tu mártir la gracia de alejar los errores que nos cercan y de mantenernos firmes en la fe. Por nuestro Señor Jesucristo, tu Hijo, que vive y reina contigo en la unidad del Espíritu Santo y es Dios por los siglos de los siglos.
1: Amén.
0: El Señor nos bendiga, nos guarde de todo mal y nos lleve a la vida eterna.
1: Amén.
2: ¿Qué te dice Jesús hoy en el Evangelio? El Evangelio de hoy está tomado de San Marcos, capítulo 12, versículos del 1 al 12. Meditamos hoy en la parábola de los viñadores homicidas. El Señor compara a su pueblo, sobre todo a los dirigentes, que son los sacerdotes, escribas y fariseos, con los personajes de esta parábola. Dios Padre, a lo largo de la historia, fue enviando a su pueblo profetas, reyes y pastores para amonestarles y volverlos al buen camino. Pero el pueblo no solo rechazó a esos enviados de Dios, sino que los maltrató, y algunos de los profetas incluso fueron muertos. Finalmente Dios envió a su propio Hijo, y también a él lo mataron. Nunca tan actual como ahora esta parábola. Vamos a ver varios puntos. El primero y principal es el amor infinito de Dios por el hombre, por su criatura. Dios tiene una paciencia sin límites con el ser humano. Por eso, a pesar de que tantas veces lo rechazamos y no escuchamos ni obedecemos sus mandatos, Él siempre está buscando la manera de hacernos volver al buen camino. Y veamos que lo hace por nuestro bien, para nuestra felicidad. Porque Dios no pierde ni gana nada con nosotros. Nosotros no le hacemos falta. Dios es feliz en sí mismo. Él no necesita de nada ni de nadie para ser plenamente feliz. Pero nosotros sí que necesitamos de Dios con necesidad absoluta para hacerlo. Sin Dios, la vida del ser humano no solo carece de sentido, sino que es la más terrible desgracia. Para decirlo en una palabra, la vida del hombre sin Dios es el infierno. Por eso, si Dios nos busca y nos amonesta y nos corrige, es precisamente para que podamos ser felices, para que volvamos a Él, que es nuestra felicidad. Ahora veamos la otra cara de la moneda, que es la dureza del corazón humano. ¿Cuántas veces rechazamos ese amor de Dios? Veámoslo primero a nivel mundial, en nuestro mundo actual. Dios ve que el hombre se está alejando de Él cada vez más y está cayendo en las peores aberraciones que jamás hayamos podido imaginar. Y Él sabe que con ese proceder, el hombre se está autodestruyendo y va a la ruina. Por eso nos amonesta por medio de avisos, ya sea por apariciones marianas, por milagros eucarísticos, por manifestaciones extraordinarias, ya sea por medio de los profetas de nuestro tiempo, de los buenos pastores, almas escogidas, ya sea por medio de los desastres naturales, peste, hambre, terremotos, huracanes, guerras. Todo eso, hermanos, son avisos de Dios. Ahora surge la pregunta, ¿cuál es la respuesta del hombre? ¿No podríamos decir que nos parecemos mucho al pueblo de Israel de antaño? No solo rechazamos esos avisos, sino que encima nos enfadamos y arremetemos contra los enviados de Dios. ¿No será esta una de las razones por las que los buenos sacerdotes y pastores y quienes están predicando la verdad sin aditamentos y con valentía están siendo perseguidos? ¿Cuál será la causa por la que tantas congregaciones religiosas rectas y buenas han sido prácticamente liquidadas? ¿Cuál será la causa por la que tantos buenos sacerdotes, obispos, cardenales, religiosos han sido silenciados, castigados, suspendidos de su ministerio? ¿Cuál será la causa por la que tantos buenos católicos están siendo rechazados y dejados de lado o se les impide prácticamente hablar y actuar? Creo que la respuesta la vemos clara en el Evangelio de hoy. Y a nivel personal también podríamos cuestionarnos o examinarnos para ver cómo es nuestra postura. ¿Estamos nosotros abiertos a los avisos que Dios nos da por medio de otra persona? ¿O nos enfadamos y rechazamos lo que se nos dice? ¿Tenemos esos ojos de fe como para descubrir el amor paternal de Dios detrás de ese desastre que me sucede, de esa persona que me corrige, de ese dolor? Hoy el Señor nos invita a una conversión sincera. Él nos da tiempo y gracia para ello y está dispuesto a perdonarnos y a salvarnos, pero la respuesta depende de nosotros. Pidamos a la Virgen que nos ayude para que cuando el Señor venga a buscar fruto en nuestra alma, lo encuentre y nos pueda recompensar por haberle permanecido fieles.
3: Estimados amigos, reciban un cordial saludo. Hoy es 1 de junio y la Santa Madre Iglesia nos recuerda a San Justino Mártir. San Justino nace en Naplusa, la antigua Siquem, en Samaria, a comienzos del siglo II. Se dedicó desde joven a la filosofía, recorriendo en pos de la verdad las escuelas estoica, peripatética, pitagórica y platónica, hasta que, insatisfecho de todas ellas, un anciano le llamó la atención sobre las escrituras de los profetas, los únicos que han anunciado la verdad. Esto, junto a la consideración del testimonio de los cristianos que arrostraban la muerte por ser fieles a su fe, le llevó a la conversión. Más adelante, Justino pasa a Roma, donde funda una especie de escuela filosófico-religiosa y muere martirizado hacia el año 165. Se conocen los títulos de una decena de obras de Justino. De ellas, solo se han conservado dos apologías y un diálogo con un judío por nombre Trifón. Tanto por la extensión de sus escritos como por su contenido, Justino es el más importante de los apologetas. Es el primero que de una manera sistemática intenta establecer una relación entre el mensaje cristiano y el pensamiento helénico, predeterminado en gran parte bajo este aspecto, la dirección que iba a tomar la teología posterior. La aportación más fundamental de Justino es el intento de relacionar la teología ontológica del platonismo con la teología histórica de la tradición judaica, es decir, el Dios que los filósofos concebían como ser supremo y absoluto y trascendente, con el Dios que en la tradición semítica aparecía como autor y realizador de un designio de salvación para el hombre. Justino, reinterpretando ideas del Evangelio de Juan, identifica al Logos Mediador con el Hijo Eterno de Dios, que recientemente se ha manifestado en Cristo, pero que había estado ya actuando desde el principio del mundo, lo mismo en la revelación de Dios a los patriarcas y profetas de Israel que en la revelación natural por la que los filósofos y sabios del paganismo fueron alcanzando cada vez un conocimiento más aproximado de la verdad. De esta forma, Justino presenta al cristianismo como integrando en un plan universal e histórico de salvación lo mismo las instituciones judaicas que la filosofía y las instituciones naturales de los pueblos paganos. Así intenta resolver uno de los problemas más graves de la teología en su época, el de la relación del cristianismo con el Antiguo Testamento y con la cultura pagana. Ambas son preparatio evangelica, estado inicial y preparatorio de un plan salvífico que tendrá su consumación en Cristo. Los escritos de Justino son también importantes en cuanto nos dan a conocer las formas del culto y de la vida cristiana en su tiempo, principalmente en lo que se refiere a la celebración del bautismo y de la Eucaristía. San Justino, queridos amigos, nuestro santo para el día de hoy.
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Dentro de unos instantes comenzará en Nuestra Señora del Encuentro con Dios la Santa Misa. Es bueno que todos nos preparemos devotamente para escucharla y participar de esta Santa Misa en espíritu y de esta manera poder sacar el máximo fruto de ella. Jesús instituyó la Eucaristía para tres fines. Primero, para estar siempre presente con nosotros. Segundo, para ofrecerse por nosotros en el sacrificio del altar. Tercero, para darse como alimento espiritual en la Sagrada Comunión.

La misa es el sacrificio del cuerpo y la sangre de Cristo que se ofrece a Dios por ministerio del sacerdote en memoria y renovación del mismo sacrificio de la cruz. El sacrificio de la misa es el mismo sacrificio del Calvario. La única diferencia es que en la misa se da Jesús de forma incruenta y en el Calvario se dio de forma cruenta.

El sacrificio de la cruz bastó para redimirnos, porque es de valor infinito. Sin embargo, el sacrificio de la misa actualiza y perpetúa aquel sacrificio del Calvario, no para añadir eficacia al sacrificio de la cruz, sino para aplicarnos los méritos de la redención y los frutos del sacrificio del Calvario a nuestro tiempo de ahora.

es Cristo quien actúa a través del sacerdote celebrante en la Santa Misa, y cuando éste pronuncia las palabras de la consagración, es el mismo Cristo quien las dice, por eso están en primera persona.

Relatando la última cena, el evangelista San Juan en su capítulo 13 nos dice: viendo Jesús que llegaba su hora de pasar de este mundo al Padre, habiendo amado a los suyos, los amó hasta el extremo.

Dentro de unos instantes comenzará en Nuestra Señora del Encuentro con Dios la Santa Misa. Es bueno que todos nos preparemos devotamente para escucharla y participar de esta Santa Misa en espíritu y de esta manera poder sacar el máximo fruto de ella. Jesús instituyó la Eucaristía para tres fines. Primero, para estar siempre presente con nosotros. Segundo, para ofrecerse por nosotros en el sacrificio del altar. Tercero, para darse como alimento espiritual en la Sagrada Comunión.

0: nombre del Padre, y del Hijo, y del Espíritu Santo.
1: Amén.
0: La gracia de nuestro Señor Jesucristo, el amor del Padre y la comunión del Espíritu Santo estén con ustedes.
1: Y con tu espíritu.
0: Ofrecemos la Santa Misa por eterno descanso de Gualberta Bustamante Pucho al recordarse el sexto mes de su fallecimiento. También por Steven Quilca Bustamante, Serafina Bustamante Pucho y Hermena Legildo y Laquita Pucho. Hermanos, para celebrar dignamente estos sagrados misterios, reconozcamos nuestros pecados.

0: de pensamiento, palabra, obra y omisión. Por mi culpa, por mi culpa, por mi gran culpa, por eso ruego a Santa María, siempre Virgen, a los ángeles, a los santos y a ustedes, hermanos, que intercedan por mí ante Dios nuestro Señor. Dios Todopoderoso, tenga misericordia de nosotros, perdone nuestros pecados y nos lleve a la vida eterna.
1: Amén.
0: Señor, ten piedad. Cristo, ten piedad. Señor, ten piedad. Oremos.

0: Oh Dios, que por medio de la locura de la cruz enseñaste de modo admirable la incomparable sabiduría de Jesucristo al mártir San Justino, concédenos por su intercesión, alejados los errores que nos cercan, conseguir la firmeza de la fe. Por nuestro Señor Jesucristo, tu Hijo, que vive y reina contigo en la unidad del Espíritu Santo y es Dios por los siglos de los siglos.
1: Amén.

0: Comienzo del libro de Tobías. Yo, Tobit, he practicado la verdad y la justicia toda mi vida. He dado muchas limosnas a mis parientes y compatriotas que vinieron cautivos conmigo a Nínive, la tierra de los asirios. En nuestra santa fiesta de Pentecostés, es decir, la fiesta de las semanas, me prepararon un banquete y me senté dispuesto a comer. Me prepararon la mesa y vi suculentos manjares. Entonces dije a mi hijo Tobías: «Hijo, sal y sí, entre nuestros hermanos deportados en Nínive, encuentres algún sobre que se acuerde de Dios con todo corazón, tráelo para que coma con nosotros. Hijo mío, esperaré hasta que vuelvas». Tobías salió en busca de algún pobre de nuestro pueblo, pero al regreso me dijo: «Padre», respondí, «aquí estoy, hijo mío». Él contestó: «Padre, han asesinado a uno de los nuestros y su cuerpo yace en la plaza del mercado. Acaba de ser estrangulado». Me levanté sin haber probado la comida, tomé el cadáver de la plaza y lo dejé en un cobertizo para enterrarlo cuando se pusiera el sol. Entré de nuevo, me lavé y comí con amargura, recordando las palabras del profeta Amós contra Betel. Sus fiestas se convertirán en luto y todos sus cantos en lamentaciones. No pude reprimir las lágrimas. Cuando se puso el sol, fui a cavar una fosa y enterré el cadáver. Los vecinos se burlaban de mí diciendo: «Este no escarmienta. Tuvo que escapar cuando lo buscaban para matarlo, por enterrar muertos, y vuelve a la tarea». Palabra de Dios.
1: Te alabamos, Señor.
0: Dichoso quien teme al Señor.
1: Dichoso quien teme al Señor.
0: Dichoso quien teme al Señor y ama de corazón sus mandatos. Su linaje será poderoso en la tierra, la descendencia del justo será bendita.
1: Dichoso quien teme al Señor.
0: En su casa habrá riquezas y abundancia, su caridad dura por siempre. En las tinieblas brilla como una luz el que es justo, clemente y compasivo.
1: Dichoso quien teme al Señor.
0: Dichoso el que se apiada y presta y administra rectamente sus asuntos, porque jamás vacilará, el recuerdo del justo será perpetuo.
1: Dichoso quien teme al Señor.

0: El Señor esté con ustedes.
1: Y con tu espíritu.
0: Lectura del Santo Evangelio según San Marcos.
1: Gloria a ti, Señor.
0: En aquel tiempo Jesús se puso a hablar en parábolas a los sumos sacerdotes, a los escribas y a los ancianos. Un hombre plantó una viña, la rodeó con una cerca, cavó un lagar, construyó una torre, la arrendó a unos labradores y se marchó lejos. A su tiempo envió un criado a los labradores para percibir su tanto del fruto de la viña. Ellos lo agarraron, lo azotaron y lo despidieron con las manos vacías. Les envió de nuevo otro criado, a este lo descalabraron e insultaron. Envió otro y lo mataron, y a otros muchos, a los que azotaron o los mataron. Le quedaba uno, su hijo amado, y lo envió el último pensando, respetarán a mi hijo. Pero los labradores se dijeron, este es el heredero. Venga, lo matamos y será nuestra la herencia. Y agarrándolo lo mataron y lo arrojaron fuera de la viña. ¿Qué hará el dueño de la viña? Vendrá, hará perecer a los labradores y arrendará la viña a otros. ¿No han leído aquel texto de la Escritura? La piedra que desecharon los arquitectos es ahora la piedra angular. Es el Señor quien lo ha hecho. Ha sido un milagro patente. Intentaron echarle mano porque comprendieron que había dicho la parábola por ellos, pero temieron a la gente y dejándolo allí, se marcharon. Palabra del Señor.
1: Gloria a ti, Señor Jesús.
0: Muy queridos hermanos, en nuestro Señor y en nuestra Madre, la Virgen, hemos escuchado esta parábola, la palabra de los labradores, de los renteros asesinos, como estos hombres se apropian de lo que no era suyo. Este es como el centro de esta parábola, apropiarse de lo que no es de ellos. Y entonces, fíjate, esta es una imagen de lo que ocurre con todo hombre. No, lo que Jesús les dirá, dad al César lo que es del César. La tentación es que el César a veces quiere las cosas de Dios, ocupar el lugar de Dios. Entonces aquí nos recuerda el Señor que si bien nosotros tenemos muchos bienes, podemos conseguir muchos bienes, una persona que tiene muchas cualidades, muchos dones, pues puede conseguir muchos bienes, muchísimos. Ciertamente puede hacerlo, pero aquí nos dice el Señor, cuidado que tienes algo que no debes apropiártelo. Y esto es simplemente cuestión de sentido común. ¿Qué es lo que no debemos apropiarnos nosotros? ¿Qué no debemos apropiarnos? Y por eso aquí, al final, como estos renteros asesinan al hijo para quedarse definitivamente. ¿Ven? Eso es con lo que no tienen que apropiarse, que es el terreno. Es el camino de nuestra salvación. El camino de nuestra salvación no la trazamos nosotros, la traza Dios. También dicho de otro modo, ¿quién es Dios? ¿Nosotros? ¿O este Dios que nos preside aquí en el Sagrario? ¿Quién es Dios? ¿Quién es Dios en mi vida? Por eso ven, la consecuencia es eso. Camino de salvación, sus mandamientos, ¿quién me lo traza? Y por eso este Evangelio es una invitación a no apropiarme de los mandamientos. Por eso, mira, cuando uno comete una falta, un pecado, es que se está apropiando. Digo, yo digo qué está bien, qué está mal. Nos toca preguntar a Dios qué está bien, qué está mal. Y no es porque Dios nos quiera imponer algo que nos fastidie la vida. No, no es así. Si nosotros revisamos bien los mandamientos, son tablas de nuestra salvación. Son como la autopista, donde podemos correr a velocidad para nuestro bien. Si tienes un auto y quieres avanzar a velocidad, te sales de la autopista, vas por la chacra, ¿avanzas? No. Una autopista te limita, te dice no, tiene una velocidad, tiene unas normas, respétala. Respetas, llegas. Algo así son los mandamientos de Dios. Restringen la libertad del hombre, pero lo potencian. Los mandamientos de Dios son para bien de la persona y de toda la sociedad. Por eso muchos de los desórdenes que ocurren es porque se saltan los hombres la ley de Dios. Por eso en el fondo es esto, uno se erige como Dios. Pidámosle hoy día, hermanos, a San Justino Mártir, este gran defensor de la Iglesia de los siglos primero prácticamente, un apologeta, un defensor de la fe, porque también en su tiempo se vive este drama, se burlaban de los cristianos, de sus enseñanzas, y este santo mostró que era muy razonable ser creyente, ser cristiano, y era una insensatez precisamente ser pagano, porque cuando no tenemos un Dios, el Dios verdadero, nos hacemos dioses, y esos son falsos. Un ídolo es un falso. El hombre que se hace Dios es una falsedad. ¿Cómo voy a hacerme Dios yo? Vengo a la existencia, me lo da otro. Me muero, Dios para 40 años, 60 años. Eso no es Dios. Dios es el que nos ha dado la existente. Ese es el Dios verdadero. Y para nosotros Dios bueno es el Dios que nos mira desde la cruz con ojos de misericordia. Venid a mí, dice, todos los que estáis cansados y agobiados. Es un Dios que quiere perdonar, quiere sanar y ha pagado por nosotros. La deuda de nuestro pecado la paga Él. ¿Cómo no acercarse a un Dios así tan bueno? Sabe que tú yerras y Él quiere perdonarte. Nada más, queridos hermanos.

0: la conmemoración de San Justino, mártir de Cristo, oremos a Dios, nuestro Padre. Por la Iglesia, para que se sienta fortalecida con el testimonio de los mártires, roguemos al Señor.
1: Te lo pedimos, Señor.
0: Por los que sufren en nombre de Cristo, vejaciones, injurias, humillaciones, torturas, para que la fuerza del Señor les dé valor en su tribulación, roguemos al Señor.
1: Te lo pedimos, Señor.
0: Por nosotros, para que el testimonio de los mártires nos reconforte en las pruebas de cada día, roguemos al Señor.
1: Te lo pedimos, Señor.
0: Por las intenciones y necesidades de los que guían a nuestras comunidades, roguemos al Señor.
1: Te lo pedimos, Señor.
0: Por nuestros bienhechores vivos y difuntos, roguemos al Señor.
1: Te lo pedimos, Señor.
0: Por nuestros difuntos y nuestros enfermos, roguemos al Señor.
1: Te lo pedimos, Señor.
0: Escucha, Señor, nuestras súplicas por la intercesión de San Justino Mártir, cuya sangre derramada por Cristo clama a ti en nuestro favor, por Jesucristo nuestro Señor.
1: Amén.

0: nuestro bien y el de toda su santa Iglesia.
1: Concédenos, Señor, celebrar dignamente estos misterios que defendió San Justino con firme valentía, por Jesucristo nuestro Señor.
0: Amén.
1: El Señor esté con ustedes.
0: Y con tu espíritu.
1: Levantemos el corazón.
0: Lo tenemos levantado hacia el Señor.
1: Demos gracias al Señor nuestro Dios.
0: Es justo y necesario.
1: En verdad es justo y necesario, es nuestro deber y salvación. Darte gracias siempre y en todo lugar, Señor Padre Santo, Dios Todopoderoso y Eterno. Porque la sangre del glorioso mártir San Justino, derramada como la de Cristo para confesar tu nombre, manifiesta las maravillas de tu poder, pues en su martirio, Señor, ha sacado fuerza de lo débil, haciendo de la fragilidad tu propio testimonio. Por Cristo, Señor nuestro. Por eso, con las virtudes del cielo, te aclamamos continuamente en la tierra, alabando tu gloria sin cesar.

0: Oren, hermanos, para que este sacrificio mío y suyo sea agradable a Dios Padre Todopoderoso.
1: El Señor reciba de tus manos este sacrificio para alabanza y gloria de su nombre. Para

Padre misericordioso, te pedimos humildemente por Jesucristo, tu Hijo, nuestro Señor, que aceptes y bendigas estos dones, este sacrificio santo y puro que te ofrecemos, ante todo por tu Iglesia, santa y católica, para que le concedas la paz, la protejas, la congregues en la unidad y la gobiernes en el mundo entero, con tu servidor, el Papa León, con nuestro obispo Javier, con el obispo auxiliar Raúl y todos los demás obispos que, fieles a la verdad, promueven la fe católica y apostólica. Acuérdate, Señor, de tus hijos.

y de todos los aquí reunidos, cuya fe y entrega bien conoces, por ellos y todos los suyos, por el perdón de sus pecados y la salvación que esperan, te ofrecemos y ellos mismos te ofrecen este sacrificio de alabanza a ti, eterno Dios vivo y verdadero. Reunidos en comunión con toda la Iglesia, veneramos la memoria ante todo de la gloriosa siempre Virgen María, Madre de Jesucristo, nuestro Dios y Señor, la de su esposo San José, la de los santos apóstoles y mártires, Pedro y Pablo, Andrés, Santiago y Juan, Tomás, Santiago, Felipe, Bartolomé, Mateo, Simón y Tadeo, Lino, Cleto, Clemente, Sisto, Cornelio, Cipriano, Lorenzo, Crisógono, Juan y Pablo, Cosme y Damián, y la de todos los santos. Por sus méritos y oraciones, concédenos en todo tu protección, por Cristo nuestro Señor. Amén. Acepta, Señor, en tu bondad, esta ofrenda de tus siervos y de toda tu familia santa. Ordena en tu paz nuestros días. Líbranos de la condenación eterna y cuéntanos entre tus elegidos. Por Cristo nuestro Señor. Amén. Bendice y santifica esta ofrenda, Padre, haciéndola perfecta, espiritual y digna de ti, que se convierta para nosotros en el cuerpo y la sangre de tu Hijo amado, Jesucristo, nuestro Señor, el cual, la víspera de su pasión, tomó pan en sus santas y venerables manos, y elevando los ojos al cielo, hacia ti, Dios, Padre suyo todopoderoso, dando gracias, te bendijo, lo partió y lo dio a sus discípulos, diciendo: tomen y coman todos de él, porque esto es mi cuerpo, que será entregado por ustedes.

Del mismo modo, acabada la cena, tomó este cáliz glorioso en sus santas y venerables manos. Dando gracias, te bendijo y lo dio a sus discípulos diciendo: tomen y beban todos de él, porque este es el cáliz de mi sangre, sangre de la alianza nueva y eterna, que será derramada por ustedes y por muchos para el perdón de los pecados. Hagan esto en conmemoración mía.

0: Este es el misterio de la fe.
1: Anunciamos tu muerte, proclamamos tu resurrección. Ven, Señor Jesús.
0: Por eso, Padre, nosotros, tus siervos y todo tu pueblo santo, al celebrar este memorial de la muerte gloriosa de Jesucristo, tu Hijo, nuestro Señor, de su santa resurrección del lugar de los muertos y de su admirable ascensión a los cielos, te ofrecemos, Dios de gloria y majestad, de los mismos bienes que nos has dado, el sacrificio puro, inmaculado y santo, pan de vida eterna y cáliz de eterna salvación. Mira con ojos de bondad esta ofrenda y acéptala, como aceptaste los dones del justo Abel, el sacrificio de Abraham, nuestro padre en la fe, y la oblación pura de tu sumo sacerdote, Melquisedec. Te pedimos humildemente, Dios Todopoderoso, que esta ofrenda sea llevada a tu presencia hasta el altar del cielo por manos de tu ángel, para que cuanto recibimos, el cuerpo y la sangre de tu Hijo, al participar aquí de este altar, seamos colmados de gracia y bendición por Cristo nuestro Señor. Amén. Acuérdate también, Señor, de tus hijos, especialmente de tus hijos Gilberta y Steven, y Serafina y Hermenegildo, que nos han precedido con el signo de la fe y duermen ya el sueño de la paz.

0: A ellos, Señor, y a cuantos descansan en Cristo, concédeles el lugar del consuelo, de la luz y de la paz por Cristo nuestro Señor. Amén. Y a nosotros, pecadores, siervos tuyos, que confiamos en tu infinita misericordia, admítenos en la asamblea de los santos apóstoles y mártires, Juan el Bautista, Esteban, Matías y Bernabé, Ignacio, Alejandro, Marcelino y Pedro, Felicidad y Perpetua, Águeda, Lucía, Inés, Cecilia, Anastasia y de todos los santos, y acéptanos en su compañía, no por nuestros méritos, sino conforme a tu bondad. Por Cristo, Señor nuestro, por quien sigues creando todos los bienes, los santificas, los llenas de vida, los bendices y los repartes entre nosotros. Por Cristo, con Él y en Él. A ti, Dios Padre omnipotente, en la unidad del Espíritu Santo, todo honor y toda gloria, por los siglos de los siglos.
1: Amén.
0: Fieles a la recomendación del Salvador, y siguiendo su divina enseñanza, nos atrevemos a decir: Padre nuestro que estás en el cielo, santificado sea tu nombre. Venga a nosotros tu reino, hágase tu voluntad en la tierra como en el cielo. Danos hoy nuestro pan de cada día, perdona nuestras ofensas, como también nosotros perdonamos a los que nos ofenden. No nos dejes caer en la tentación y líbranos del mal. Líbranos de todos los males, Señor, y concédenos la paz en nuestros días, para que, ayudados por tu misericordia, vivamos siempre libres de pecado y protegidos de toda perturbación, mientras esperamos la gloriosa venida de nuestro Salvador Jesucristo.
1: Tuyo es el reino, tuyo el poder y la gloria por siempre, Señor.
0: Señor Jesucristo, que dijiste a tus apóstoles: la paz les dejo, mi paz les doy. No tengas en cuenta nuestros pecados, sino la fe de tu iglesia. Y conforme a tu palabra, concédele la paz y la unidad. Tú que vives y reinas por los siglos de los siglos.
1: Amén.
0: La paz del Señor esté siempre con ustedes.
1: Y con tu espíritu.
0: Dense fraternalmente la paz.

0: Este es el Cordero de Dios que quita el pecado del mundo. Dichosos los invitados a la cena del Señor.
1: Señor, no soy digno de que entres en mi casa, pero una palabra tuya bastará para sanarme.
2: En estos momentos en que obviamente no puedes comulgar de forma sacramental, sí lo puedes hacer de forma espiritual. La Iglesia nos estimula a multiplicar siempre que podamos estas comuniones espirituales que puedes hacer en estos términos o parecidos. Creo, Señor Jesús, que estás realmente presente en el Santísimo Sacramento del altar. Me pesa de verdad haberte ofendido. Te amo sobre todas las cosas y deseo con ardor recibirte. Pero ya que no puedo hacerlo ahora sacramentalmente, ven al menos espiritualmente a mi corazón. Quisiera recibirte con todo el amor, la pureza, la humildad y la fe que tuvo la Santísima Virgen María para recibirte. Quédate conmigo y no permitas que jamás me aparte de ti.

Después de comulgar, el Señor está presente realmente dentro de nosotros durante unos 20 minutos, que es el tiempo que tardan en disolverse las especies eucarísticas. Es el momento ideal para dar gracias al Señor por todos los beneficios recibidos, tanto materiales como espirituales. La existencia, la redención, la fe, la salud. Pidamos al Señor nuestra conversión y la de nuestros familiares. Pidamos por nuestra perseverancia en el camino del bien y todas aquellas gracias que más necesitamos y no sabemos pedir. También existen algunas oraciones propias de la liturgia que podemos rezar en este momento. Alma de Cristo, santifícame. Cuerpo de Cristo, sálvame. Sangre de Cristo, embriágame. Agua del costado de Cristo, lávame. Pasión de Cristo, confórtame. Oh buen Jesús, óyeme. Dentro de tus llagas, escóndeme. No permitas que me aparte de ti. Del maligno enemigo, defiéndeme. En la hora de mi muerte, llámame. Y mándame ir a ti, para que con tus ángeles y santos te alabe y te bendiga por los siglos de los siglos. Amén. Tomad, Señor, y recibid toda mi libertad, mi memoria, mi entendimiento y toda mi voluntad, todo mi haber y mi poseer. Vos me lo disteis, a vos, Señor, lo torno, todo es vuestro. Disponed de ello a toda vuestra voluntad. Dadme vuestro amor y gracia, que ésta me basta. Amén. Miradme, oh mi amado y buen Jesús. Postrado ante vuestra santísima presencia, os ruego con el mayor fervor, imprimáis en mi corazón vivos sentimientos de fe, esperanza y caridad. Verdadero dolor de mis pecados, y propósito firmísimo de jamás ofenderos, mientras que yo, con todo el amor y compasión de que soy capaz, voy considerando vuestras cinco llagas, comenzando por aquello que dijo de vos, oh buen Jesús, el santo profeta David. Han taladrado mis manos y mis pies, y se pueden contar todos mis huesos.

0: Oremos. Saciados con el alimento celestial, te suplicamos humildemente, Señor, que siguiendo con fidelidad las enseñanzas del mártir San Justino, nos mantengamos en continuación de gracias por los dones recibidos. Por Jesucristo nuestro Señor.
1: Amén.
0: El Señor esté con ustedes.
1: Y con tu espíritu.
0: La bendición de Dios Todopoderoso, Padre, Hijo y Espíritu Santo, descienda sobre ustedes.
1: Amén.
0: Pueden ir en paz.
1: Demos gracias a Dios.
0: San Miguel Arcángel, defiéndenos en la batalla. Sé nuestro amparo contra la perversidad y acechanzas del demonio. Reprímale Dios, pedimos suplicantes, y tu príncipe de la milicia celestial, arroja al infierno con el divino poder a Satanás y a los otros espíritus malignos que andan dispersos por el mundo para la perdición de las almas. Amén.

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Mes del Sagrado Corazón de Jesús. Día primero. Por la señal de la Santa Cruz de nuestros enemigos, líbranos, Señor Dios nuestro. En el nombre del Padre, del Hijo y del Espíritu Santo. Amén. Oh Jesús mío, por medio del corazón inmaculado de María Santísima y en su corazón inmaculado, me ofrezco todo a vos, creo en vos, os adoro y os amo, para así, siendo todo vuestro, estar siempre pronto y disponible en manos de tu voluntad. Oh Jesús, a tu corazón me confío, mírame, después haz lo que tu corazón te diga, deja obrar a tu corazón. Oh Jesús, yo cuento contigo, yo me fío de ti, yo me entrego a ti, yo estoy seguro de ti. Señor, yo no soy digno de que entres en mi pobre morada, pero vos, que fuisteis a la del centurión y entrasteis en la de Zaqueo, y vivisteis en la de San José y Santa María, dígnate entrar a vivir en la mía hasta que un día me lleves contigo a la tuya.

Corazón de Jesús, que fuiste degollado por nosotros y nos rescataste para Dios en tu sangre, para hacer de nosotros reyes y sacerdotes de tu reino, dame fe en ti y amor a ti. Gloria al Padre, y al Hijo, y al Espíritu Santo, como era en el principio, ahora y siempre, por los siglos de los siglos. Amén. Corazón de Jesús, destello esplendoroso de la gloria de Dios, impronta de su sustancia, creador y dueño del universo, concédeme ser imagen sin tacha de tu bienhechora excelencia irradiante. Gloria al Padre, y al Hijo, y al Espíritu Santo, como era en el principio, ahora y siempre, por los siglos de los siglos. Amén. Corazón de Jesús, que dijiste, ánimo, venid a mí vosotros los golpeados y sobrecargados, yo os aliviaré. Te creemos, y por eso venimos a ti. Ten misericordia de nosotros. Gloria al Padre, y al Hijo, y al Espíritu Santo, como era en el principio, ahora y siempre, por los siglos de los siglos. Amén. Tomad, Señor, y recibid toda mi libertad, mi memoria, mi entendimiento y toda mi voluntad, todo mi haber y mi poseer. Vos me lo disteis, a vos, Señor, lo torno. Todo es vuestro. Disponed de ello a toda vuestra voluntad. Dadme vuestro amor y vuestra gracia, que ésta me basta. Amén. Sagrado Corazón de Jesús, en vos confío. En el nombre del Padre, del Hijo y del Espíritu Santo. Amén.

Estimados amigos, reciban un cordial saludo. Hoy es 1 de junio y la Santa Madre Iglesia nos recuerda a San Justino Mártir. San Justino nace en Naplusa, la antigua Siquem, en Samaria, a comienzos del siglo II. Se dedicó desde joven a la filosofía, recorriendo en pos de la verdad las escuelas estoica, peripatética, pitagórica y platónica, hasta que, insatisfecho de todas ellas, un anciano le llamó la atención sobre las escrituras de los profetas, los únicos que han anunciado la verdad. Esto, junto a la consideración del testimonio de los cristianos que arrostraban la muerte por ser fieles a su fe, le llevó a la conversión. Más adelante, Justino pasa a Roma, donde funda una especie de escuela filosófico-religiosa y muere martirizado hacia el año 165. Se conocen los títulos de una decena de obras de Justino. De ellas, solo se han conservado dos apologías y un diálogo con un judío por nombre Trifón. Tanto por la extensión de sus escritos como por su contenido, Justino es el más importante de los apologetas. Es el primero que de una manera sistemática intenta establecer una relación entre el mensaje cristiano y el pensamiento helénico, predeterminado en gran parte bajo este aspecto, la dirección que iba a tomar la teología posterior. La aportación más fundamental de Justino es el intento de relacionar la teología ontológica del platonismo con la teología histórica de la tradición judaica, es decir, el Dios que los filósofos concebían como ser supremo y absoluto y trascendente, con el Dios que en la tradición semítica aparecía como autor y realizador de un designio de salvación para el hombre. Justino, reinterpretando ideas del Evangelio de Juan, identifica al Logos mediador con el Hijo Eterno de Dios, que recientemente se ha manifestado en Cristo, pero que había estado ya actuando desde el principio del mundo, lo mismo en la revelación de Dios a los patriarcas y profetas de Israel que en la revelación natural por la que los filósofos y sabios del paganismo fueron alcanzando cada vez un conocimiento más aproximado de la verdad. De esta forma, Justino presenta el cristianismo como integrando en un plan universal e histórico de salvación lo mismo las instituciones judaicas que la filosofía y las instituciones naturales de los pueblos paganos. Así intenta resolver uno de los problemas más graves de la teología en su época, el de la relación del cristianismo con el Antiguo Testamento y con la cultura pagana. Ambas son preparatio evangélica, estado inicial y preparatorio de un plan salvífico que tendrá su consumación en Cristo. Los escritos de Justino son también importantes en cuanto nos dan a conocer las formas del culto y de la vida cristiana en su tiempo, principalmente en lo que se refiere a la celebración del bautismo y de la Eucaristía. San Justino, queridos amigos, nuestro santo para el día de hoy.

0: María, Madre mía, por el poder que te concedió el Padre, líbrame de caer en pecado. Dios te salve María, llena eres de gracia, el Señor es contigo. Bendita tú eres entre todas las mujeres, y bendito es el fruto de tu vientre, Jesús.
1: Santa María, Madre de Dios, ruega por nosotros pecadores, ahora y en la hora de nuestra muerte. Amén.
0: María, Madre mía, por la sabiduría que te concedió el Hijo, líbrame de caer en pecado. Dios te salve María, llena eres de gracia, el Señor es contigo. Bendita tú eres entre todas las mujeres, y bendito es el fruto de tu vientre, Jesús.
1: Santa María, Madre de Dios, ruega por nosotros pecadores, ahora y en la hora de nuestra muerte. Amén.
0: María, Madre mía, por el amor que te concedió el Espíritu Santo, líbrame de caer en pecado. Dios te salve María, llena eres de gracia, el Señor es contigo. Bendita tú eres entre todas las mujeres, y bendito es el fruto de tu vientre, Jesús.
1: Santa María, Madre de Dios, ruega por nosotros pecadores, ahora y en la hora de nuestra muerte. Amén.
0: Ofrecimiento de obras. Por la señal de la Santa Cruz de nuestros enemigos, líbranos, Señor Dios nuestro, en el nombre del Padre, y del Hijo, y del Espíritu Santo.
1: Amén.
0: Divino Corazón de Jesús, por medio del Corazón Inmaculado de María Santísima, os ofrezco las oraciones, obras y trabajos del presente día, para reparar las ofensas que se os hacen, y por las demás intenciones por las cuales os inmoláis continuamente en el altar. Os las ofrezco en especial por el Papa y por las intenciones del apostolado de la oración de este mes.
2: Tomad, Señor, y recibid toda mi libertad, mi memoria, mi entendimiento y toda mi voluntad. Todo mi haber y mi poseer, vos me lo disteis. A vos, Señor, lo torno. Todo es vuestro. Disponed de ello a toda vuestra voluntad. Dadme vuestro amor y vuestra gracia, que ésta me basta. Amén.
3: Oh Señora mía, oh Madre mía, yo me ofrezco del todo a vos, y en prueba de mi filial afecto, os consagro en este día mis ojos, mis oídos, mi lengua, mi corazón, en una palabra, todo mi ser. Ya que soy todo vuestro, oh Madre de bondad, guardadme y defendedme como cosa y posesión vuestra. Amén.
0: Oh custodio y padre de vírgenes, glorioso San José, a cuya fiel guarda fueron encomendados la misma inocencia Cristo Jesús y la Virgen de las Vírgenes María. Por estos dos seres queridos, Jesús y María, os ruego y suplico me alcancéis la gracia que, manteniéndome puro en la mente, limpio en el corazón y casto en el cuerpo, sea siempre siervo fiel de Jesús y María. Amén.
4: Ángel de la guarda, dulce compañía, no me desampares de noche ni de día, no me dejes solo que me perdería, ni vivir ni morir en pecado mortal. Jesús en la vida, Jesús en la muerte, Jesús para siempre. Amén, Jesús.
5: Hoy, amigos, vamos a escuchar la vida de un santo que fue extraordinario. Fue un filósofo de los primeros siglos, yo no sé, ahora nos lo van a decir, si fue incluso el primer siglo de la Iglesia. Y vivía en el mundo antiguo y era un hombre intelectual, muy conocido. Bueno, pues fue valiente y aceptó quedar mal delante de los intelectuales de su tiempo para hacerse humilde discípulo del corazón de Cristo. A ver si escuchamos su vida y si la imitamos.

San Justino. Justino es acusado de ser cristiano, y varios discípulos suyos son arrastrados con él a la presencia del prefecto Crescente. Este, buscando una abjuración, conmina con la muerte a los reos si no adoran a los dioses, y con cinismo se burla de la doctrina de los cristianos. Justino y sus discípulos se mantienen firmes en la fe. Ante su negativa, da orden de que los azoten y los degüellen. «Es nuestro mayor deseo», declaró Justino, «sufrir a causa de nuestro Señor Jesucristo y ser salvos». La vida moral de Justino tiene su fuente en la filosofía y en la fe. Él acertó a conciliarlas viviendo ambas. Justino fue el testigo de la fe de la Iglesia primitiva, el heraldo de la tradición apostólica, el mensajero ferviente de aquella aurora alegre e inmensa que, como él decía, se inauguró en la tierra el día de la Encarnación. En el año 72, dos después de la destrucción de Jerusalén, el emperador Vespasiano hizo reedificar la ciudad de Siquem y la repobló con familias procedentes de Italia. En esta colonia nació Justino, probablemente en el año 103. Alma sincera, en tiempos de escepticismo y confusión, este buen samaritano fue el primero en lanzar un puente entre la filosofía antigua y el cristianismo. El amor a la verdad con apasionamiento y un profundo sentimiento de justicia son los rasgos fundamentales de su vida. En el ambiente en que se desarrolla su juventud queda el eco del acento severo del estoicismo de Séneca y Epicteto. Justino recoge ávido sus promesas de felicidad por medio de la práctica de la virtud y por la tranquilidad que envuelve el alma del sabio. Pero al preguntarse, ¿y de Dios? ¿Qué se dice? El novel estudiante descubre el punto flaco de la escuela. Sin enseñanza dogmática, aquella ética rigurosa no era más que un bello edificio levantado en el aire. ¿En nombre de quién se imponían tan altos deberes? Siguió su búsqueda en la filosofía aristotélica, en el mundo abstracto de los predicamentos. Pero los conocimientos del maestro no podían darse de balde. Justino, en su ingenuidad, quedó atónito ante la requisitoria, pues no acertaba a comprender cómo un hombre que había encontrado la felicidad podía pensar en esa cosa miserable que se llama dinero.

que daba la famosa escuela de los platónicos. Bajo su dirección, Justino empezó a gustar las bellezas filosóficas y literarias. Estaba encantado. La teoría de las ideas ponía alas a su espíritu, pero de vez en cuando el filósofo dudaba. Le inquietaba ver a unos hombres, los cristianos, que aunque perseguidos en todas partes, parecían poseer una serenidad de alma que ni los diálogos platónicos le habían dado a él. A pesar de las calumnias, de los tormentos y de la muerte, se les veía libres de todo temor, de toda tristeza, de toda turbación. ¿Qué nueva filosofía era esa? ¿Qué filosofía era la que causaba efectos tan prodigiosos? El hombre que sigue lealmente los dictados de su espíritu tiene que encontrar a Dios necesariamente. Y sucedió que mientras Justino se paseaba un día cerca de la playa, se le acercó un anciano venerable y entabló con él un diálogo filosófico-religioso. A los cálidos elogios que Justino hacía de tal filosofía para llegar a la felicidad, el anciano defendía que la felicidad está en la verdad hecha vida y sangre a fuerza de sacrificio y que el conocimiento de la existencia de un ser inmutable sería causa de nuevas inquietudes, solo si se ignoraban las relaciones del hombre con ese ser inmutable y su actitud frente al hombre. Y si se ignoraba el verdadero camino para llegar a él, Justino entonces le pregunta, ¿dónde vamos a encontrar esa verdad? Dios, le dijo el anciano, no ha abandonado a su impotencia la razón humana. Ha enviado al mundo sus mensajeros y sus mensajes pueden leerse en los libros de los profetas. Busca esos libros. Allí hallarás esa luz que buscas. Justino leyó los libros sagrados, reflexionó y meditó, llegando al convencimiento que había encontrado la única filosofía segura y útil. El discípulo de Platón se había hecho discípulo de Cristo. Desde entonces se le vio exponer audazmente su nueva filosofía, discutir con los herejes, con los judíos y con los paganos, escribir, enseñar, catequizar. Viaja a Roma y abre allí una escuela, pero destinada a enseñar la doctrina cristiana. Se trata de una escuela de teología. Suyo era este principio. Poder decir la verdad y callarla es atraer la cólera divina. Justino escribió gran número de obras, entre las cuales citamos como principales las Apologías, el diálogo con Trifón, discurso a los paganos y exhortación a los griegos. Para Justino no hay contradicción entre la razón y la fe. Esta es el complemento de aquella. El cristianismo no ha venido a destruir, sino a purificar, a perfeccionar. El evangelio es el coronamiento de la filosofía. Hacia el año 138, en el reinado del emperador Antonino Pío, los cristianos fueron víctima de los más terribles suplicios y la iglesia sufrió cruelmente. Justino salió en su defensa con su primera apología. Pero la paz fue poco duradera porque Marco Aurelio, en el año 161, puso en vigor los edictos de muerte contra los cristianos. Por este tiempo aparece la segunda apología de Justino, que siendo complemento de la primera y no menos enérgica en sus acentos, chocó contra la crueldad de los perseguidores paganos que lo encarcelaron y martirizaron por la fe de Cristo. Su muerte ocurrió hacia el año 165 o 166. La Iglesia celebra la fiesta de San Justino el día 1 de junio.

0: En el programa de hoy, cercanos a las próximas elecciones presidenciales en Colombia este domingo, analizamos el perfil y propuestas de los candidatos favoritos ante los problemas urgentes del país.
1: Pese al cese del fuego en Gaza, ataques israelíes contra Hamas siguen dejando civiles muertos y el primer ministro Netanyahu advierte que va por el control total del territorio.
0: En Líbano, Israel y Hezbollah mantienen mutua ofensiva militar con más víctimas, mientras en el Pentágono retoman conversaciones para que se cumpla el alto al fuego.
1: Frente a las guerras, desde el Vaticano, el Papa preside un rosario mundial por la paz este sábado.
0: Y en el centenario de la muerte de Antonio Gaudí, hablamos con un experto sobre su legado y el papel de la arquitectura religiosa en la vida espiritual, a pocos días de la visita apostólica del Papa León XIV a España. Hola Natalie, cerrando la semana.
1: Así es Eddie, y es un gusto como siempre estar contigo y con nuestros televidentes informando desde los estudios en Lima, Perú.
0: Gracias por acompañarnos en EWTN Noticias, soy Eddie Rodríguez Morel.
1: Bienvenidos, yo soy Natalie Paredes. En el día de San Pablo VI iniciamos las noticias desde Colombia, que este domingo 31 de mayo elige a un nuevo presidente de la República. Los últimos sondeos muestran al candidato Iván Cepeda del partido Gobierno Pacto Histórico con poco más del 37% de apoyo, seguido por Abelardo de la Espireia del partido Defensores de la Patria con el 27,5% y la candidata del Centro Democrático Paloma Valencia con el 21,7%. En sus cierres de campaña esta semana, Cepeda dijo que si gana, su gobierno será como el de Petro, con justicia social y equidad, fueron sus palabras. Mientras, de la Espireia señaló que la campaña fue dura y compleja, llena de agravios y burlas. Paloma Valencia prometió que de triunfar trabajará para que las generaciones futuras vivan en un país digno. Por su parte, la presidencia de la Conferencia Episcopal de Colombia llamó a los candidatos a contribuir con un clima de paz, respetando el resultado de las elecciones y el orden constitucional. Para analizar este escenario electoral nos acompaña Demar Córdoba, abogado constitucionalista, periodista y profesor universitario. Ha sido asesor en el Congreso de Colombia y se desempeña como profesor en la Universidad Católica de Colombia, la Universidad Gran Colombia y la Universidad Sergio Arboleda. Además es panelista de programa La Hora de la Verdad. Profesor Demar Córdoba, bienvenido a EWTN Noticias.
2: Muchas gracias por la invitación. Aquí estoy presto para sus preguntas.
1: Coméntenos, por favor, ¿cuáles son los principales problemas en Colombia que el próximo presidente debe resolver?
2: Mire, principalmente el gobierno de Gustavo Petro, que es el que está terminando durante estos 4 años, ha hecho que se fortalezca en los grupos terroristas, el narcotráfico, la minería ilegal, y ha minado toda la confianza internacional en Colombia, queriendo plantear problemas de carácter internacional con el Ecuador. Lo ha hecho atacando a Chile por Sebastián Piñera, lo ha hecho atacando a Javier Milei en la Argentina, porque todo lo que no sea de su cuerda ideológica de extrema izquierda simplemente está mal o es objeto de crítica. El nuevo presidente que asuma el poder en Colombia, el primero y más grande reto que tiene es lograr perseguir y minimizar en lo máximo posible la expresión terrorista que hay en Colombia hoy. Hoy el país tiene 27 mil criminales en armas que están en las calles, que están en los campos colombianos y que afectan la economía y la estabilidad económica, la estabilidad social del país. Es muy grave lo que está pasando y todo por cuenta del crecimiento del narcotráfico, la minería ilegal, dos asuntos que Gustavo Petro no quiso atacar.
1: Y según también las encuestas, hay 3 candidatos favoritos. Aunque ninguno en realidad muestra una aceptación contundente de la mayoría, ¿no? ¿A qué adjudica, por ejemplo, que el candidato del oficialismo, el izquierdista Iván Cepeda, por el momento reúna más simpatías?
2: Mire, aquí hay un problema gravísimo en Colombia. La nueva ley de encuestas, que es del año pasado, es una ley que formó una especie de comité especial en el Consejo Nacional Electoral. Y ya las encuestadoras como GAD3, que es una firma española, se fueron de Colombia anunciando que lo hacían porque era imposible hacer cálculos probabilísticos a través de encuestas en Colombia con las nuevas reglas de juego que fijó esa ley del año pasado. Aquí no se puede creer exactamente en las encuestas por eso. De hecho, ni el barómetro funciona, ni tampoco el eurobarómetro en Europa, tampoco en América Latina, tampoco las mediciones en Estados Unidos o inclusive en el mismo DANE, que es el Departamento Nacional de Estadística en Colombia. Y por eso se fue la encuestadora. Pero también hay que decir una cosa. Gustavo Petro en los últimos meses ha venido bajando precios de la gasolina, entregado más subsidios, prometido nuevas situaciones, y eso lo que está haciendo es sirviéndole de parapeto a Iván Cepeda para decir que él va a continuar con esas ayudas que realmente son limosnas, porque el socialismo que predica Gustavo Petro no construye sociedad, sino que destruye precisamente la sociedad a través de esos subsidios que no tenemos con qué pagarlos. Hoy Colombia tiene una de las deudas externas más altas de su historia, pero además un déficit enorme, porque la plata no alcanza por cuenta de que ellos, de ese 100% del presupuesto general de la República, el 70% se lo están gastando en pagar funcionarios públicos y crear entidades.
1: ¿Y cuáles son esas propuestas igual que plantea Iván Cepeda?
2: Mire, es muy grave, porque Iván Cepeda dice que tiene que ser el continuismo de lo que trae Gustavo Petro. Gustavo Petro destruyó el sistema de salud, el tercer mejor sistema de salud que había en América Latina. Hoy es un desastre. Hoy la gente tiene que hacer filas. Se han muerto el año pasado más de 2.500 pacientes por falta de medicinas y falta de atención en centros médicos. Esa es una. La otra, dice Cepeda que va a profundizar los cambios en cuanto al tema minero-energético. Colombia es un país extraordinariamente rico en petróleo, gas y carbón. Gustavo Petro acabó con la producción de gas, petróleo y carbón en Colombia. Hoy estamos importando más del 30% del gas que consumimos. Lo pagamos más caro con Gustavo Petro. Hoy nosotros consumimos un precio de gasolina superior al que se paga en los Estados Unidos. Es increíble. Un país productor pagando, teniendo los bienes y los recursos en el subsuelo. Y eso es lo que plantea Cepeda, profundizar lo que ellos llaman el cambio. Y han engañado a la gente, haciéndole creer que efectivamente, con subsidios, persiguiendo a lo que ellos llaman los ricos de este país y persiguiendo a los empresarios, se va a lograr el desarrollo de Colombia.
1: Señor De Mari, también hay otros dos candidatos que están en segundo y tercer lugar. Estamos hablando del abogado Velardo y de Paloma. ¿Qué diferencias podría encontrar usted en ellos? Y nos puede hablar también de estas propuestas.
2: Mira, absolutamente todas las diferencias. Abelardo de las Priellas es el candidato que está en segundo lugar en la intención del voto. Según esos sondeos, que son tan complejos y ya he dicho, no creo en esos sondeos por las dificultades que hay en la toma de las muestras. Y las diferencias son todas. Abelardo de las Priellas es un tipo que está hablando de libertad empresarial, de defensa de la propiedad privada, defensa de la familia, defensa del individuo, de la libertad individual. Está hablando de elementos que son básicos para cualquier sociedad pueda prosperar. Y lo que me gusta es que hay defensa de la familia, porque es ese punto el que no le gusta a Cepeda, a Petro, que como comunistas que son, no les interesa que la gente esté en familia. De hecho, la diáspora venezolana es su mejor ejemplo. 9 millones de ciudadanos venezolanos salieron de su país por cuenta de la dictadura narcocomunista de Chávez y después de Nicolás Maduro. En Colombia han salido más de 2,5 millones de colombianos desde que Gustavo Petro llegó al poder. La diferencia es esa. Abelardo quiere que vuelvan los colombianos que se fueron del país, que Colombia sea productiva, que haya seguridad. Lo mismo busca Paloma Valencia, que es tercera en la intención del voto, según esos sondeos de los que, repito, no creo por la dificultad que hay para sacar las muestras.
1: Profesor Demar Córdoba, muchas gracias por la entrevista.
2: A ustedes muchas gracias por darnos voz y por permitirnos visibilizar lo que estamos viviendo como país. Un abrazo, gracias.
0: Nos vamos a Gaza, donde este jueves decenas de palestinos se enteraron a más de 10 muertos en recientes ataques israelíes. El ejército de Israel informó el miércoles que lanzó ataques en el norte de la franja de Gaza contra 2 terroristas de Hamás, uno de ellos líder del brazo militar, a menos de 2 semanas después de que su predecesor también fuera asesinado. Este jueves el primer ministro de Israel, Benjamin Netanyahu, anunció que aumentará su control militar sobre Gaza al 70% del territorio. Desde la entrada en vigor de un frágil alto al fuego en octubre, murieron más de 900 personas y hay más de 2.000 heridos, según el Ministerio de Salud de Gaza, controlado por el gobierno de Hamás y considerado generalmente fiable por la comunidad internacional. Tras recibir la advertencia de ataques israelíes, los residentes abandonan la zona, aunque algunos cuestionan la prontitud de los avisos. Escuchemos.
3: Alguien llegó corriendo diciendo que la zona estaba bajo orden de evacuación. Llamaron y dijeron que evacuáramos en 5 minutos. Apenas podíamos cargar a nuestros hijos dormidos y correr con ellos. Ni siquiera esperaron los 5 minutos. Antes de que pasaran, bombardearon el lugar.
1: Y mientras, Irán y Estados Unidos se acusan mutuamente de acciones militares en los últimos días. Desde Washington, el vicepresidente J.D. Vance este viernes afirma que están a punto de llegar a un acuerdo, reporta Associated Press. Hoy también se reúnen delegaciones militares de alto nivel de Israel y Líbano en el Pentágono en torno al desarme de los terroristas de Hezbollah, una retirada militar israelí y el control de la frontera por parte de Israel. En la víspera, Israel atacó un suburbio al sur de Beirut, mientras continúa intensificando sus ataques en todo el Líbano, informa Associated Press. En la ciudad costera de Tiro, al sur de Líbano y alrededores, mató al menos a 14 personas.
4: Israel decidió intensificar los ataques contra Hezbollah a principios de esta semana, después de que Hezbollah aumentara la intensidad de sus ataques contra las tropas israelíes en el sur de Líbano y en el norte de Israel con drones. Los ataques generalizados de los últimos días han sido los más intensos en el Líbano desde que entró en vigor un alto el fuego nominal el 17 de abril. Sin embargo, con los ataques en curso, existe mucha preocupación de que cualquier tipo de acuerdo a largo plazo simplemente fracase, que sea un alto el fuego solo de nombre.
0: Y ante este panorama de guerra en Medio Oriente y en otras partes del mundo, este fin de semana será especial en el Vaticano. Todo se está preparando para el Rosario por la Paz previsto que se rece este sábado a las 7 de la tarde, hora local. También el Papa se reunirá con miles de fieles de la Renovación Carismática Católica. Muchos no lo recordarán, pero se trata de una realidad impulsada por el Papa Francisco en 2019 y que aglutina realidades centradas en vivir una experiencia muy íntima con el Espíritu Santo. Nuestro corresponsal Javier Romero informa.
5: En los últimos años, esta escena se ha repetido cada vez más. El Rosario. Vimos a Francisco rezarlo tras la invasión a Ucrania. Fue ante esta imagen de María, reina de la paz encargada por Benedicto XV durante la Primera Guerra Mundial. Está en Santa María la Mayor. Al Papa León lo vimos rezando el Rosario en octubre, durante el jubileo de la espiritualidad mariana. Y también en abril, para pedir la paz. En ese día, el Papa dejó ver parte de su personalidad, su fórmula para resolver problemas, serena constancia.
6: Necesitamos no dejarnos arrastrar por la aceleración de un mundo que no sabe qué es lo que persigue, para volver a seguir el ritmo de la vida, la armonía de la creación y curar sus heridas. El rosario, al igual que otras formas de oración muy antiguas, nos ha unido esta noche en su ritmo regular, basado en la repetición. Así se abre paso la paz, palabra tras palabra, gesto tras gesto, como una roca se excava gota a gota, como en el telar el tejido avanza movimiento tras movimiento. Son los largos tiempos de la vida, signo de la paciencia de Dios.
5: El rosario convocado para el sábado será en los Jardines Vaticanos a las 7 de la tarde, en un lugar conocido para muchos, la Gruta de Lourdes. Desde allí se cerró, en otras ocasiones, el mes dedicado a la Virgen María. Varios santuarios marianos ya han confirmado que seguirán la iniciativa en directo y en la Plaza de San Pedro se instalarán pantallas gigantes para que quienes deseen seguirlo desde allí lo puedan hacer, puesto que el espacio en los Jardines Vaticanos es reducido. En Roma, Javier Romero, EWTN Noticias.
1: Hacemos una pausa y al volver. En el centenario de la muerte de Antonio Gaudí hablamos con un experto sobre su obra y el significado de la arquitectura religiosa en la vida espiritual a pocos días de la visita apostólica del Papa León XIV a España.
0: Además, por los 300 años de la canonización de Santo Toribio de Mogrovejo, la iglesia en Perú exhibe reliquias inéditas sobre la gran obra misionera del patrono de los obispos de Latinoamérica.
1: Volvemos con más noticias con Enfoque Católico.
0: Una creciente comunidad católica tradicional en el Reino Unido será disuelta este 31 de mayo, reporta el National Catholic Register. Se trata de la familia de María Inmaculada y San Francisco, conocida como los Franciscanos Marianos, inspirada en la espiritualidad de San Francisco de Asís y San Maximiliano Kolbe. La congregación, formada por unos 20 frailes y varias religiosas, experimentó un notable crecimiento en vocaciones, conversiones y apostolados en Inglaterra y Escocia. Su labor incluía retiros, evangelización digital, adoración eucarística y celebraciones de la misa tradicional en latín. Sin embargo, pese a ese crecimiento, los propios frailes votaron en abril para solicitar la disolución de la comunidad. Según explicaron, no lograron obtener apoyo práctico y canónico necesario para continuar con su misión y la formación de nuevos sacerdotes. La decisión fue confirmada por el obispo Philip Egan de Portsmouth. El caso también fue relacionado con las restricciones impuestas a la misa tradicional en latín. Los franciscanos marianos se integrarán a una comunidad con un carisma similar a la cual pertenecían.
1: A casi 7 días de la esperada llegada del Papa León XIV a España, seguimos informando sobre el significado y trascendencia de las visitas y encuentros que el Santo Padre sostendrá en este país llevando el Evangelio. En Barcelona cumplirá un acto importante en el Templo de la Sagrada Familia. Con un experto, hablé sobre la relevancia de la arquitectura de la Sagrada Familia en la vida espiritual. Barcelona vive un momento histórico con la próxima visita del Papa León XIV, quien bendecirá la Torre de Jesucristo de la Basílica de la Sagrada Familia, coincidiendo además con el centenario de la muerte de Antonio Gaudí, creador de este templo, creyente y uno de los grandes referentes del modernismo. Para profundizar al respecto, estamos en conexión con Ricardo Piñero, profesor de la Facultad de Filosofía y Letras de la Universidad de Navarra. Profesor Piñero, bienvenido a EWTN Noticias.
7: Encantado de estar con ustedes, es un placer.
1: Profesor Piñero, ¿cómo interpreta usted que el Papa inaugure la Torre de Jesucristo en la Basílica de la Sagrada Familia?
7: Pues me parece un hecho providencial, porque de alguna manera nos encontramos ante una de las últimas grandes obras, yo diría, de la cristiandad como proyecto arquitectónico que Gaudí concibe hace muchísimos años. Justamente este año celebramos el centenario de Gaudí, y parece un broche de oro no solo para la propia obra de Gaudí, sino para su propia vida, ¿no? Porque tiene una gran coherencia entre el mensaje que intenta transmitir el Papa León XIV con la propia arquitectónica teológica de esta obra magna que es la Sagrada Familia.
1: Precisamente, profesor, la visita del Papa a un monumento tan histórico y tan importante como es la Sagrada Familia, como usted bien ha mencionado, coincide con el centenario de Antonio Gaudí, que es su creador, ¿no? Para usted, ¿qué significado tiene esta coincidencia del mensaje que usted también nos menciona?
7: Pues Gaudí era una persona con un gran sentido estético, esto salta a la vista en su obra, en su forma de concebir los proyectos artísticos, pero también era un hombre con un gran sentido sobrenatural. Cuando uno se acerca a la Sagrada Familia, es consciente de que está de alguna manera en medio de una obra que es una especie de parangón de la propia creación, que es algo así como el reflejo de la obra de la creadora de Dios a escala humana, ¿no? Entonces yo creo que el Papa lo que está queriendo reconocer es la importancia de la belleza como elemento que conduce precisamente a esa contemplación del Dios vivo.
1: ¿Y cómo entender, profesora, a Gaudí, no solo como arquitecto, viendo también la belleza y considerando la belleza de sus obras, como un artista profundamente también creyente que podamos nosotros ver como un testimonio de fe?
7: Pues es tan claro como que no solo porque su proceso está en proceso, digamos, de beatificación, canonización, sino que es que además su mirada sobre el mundo es algo así como un reflejo de lo que podríamos llamar teología de la creación. Es decir, él, desde el punto de vista estético, lo que hace con sus proyectos arquitectónicos es algo así como una reconstrucción, una nueva mirada de la mirada divina sobre la propia tierra. Es decir, cuando vamos de la mano de Gaudí, lo que estamos es recorriendo de alguna manera esas huellas de la presencia de Dios en la creación. Es un proyecto de eminente calidad artística, pero también de un sentido sobrenatural extraordinario.
1: Y profesor, en una sociedad que cada vez es más secularizada, ¿qué lugar puede ocupar hoy esa belleza de la arquitectura religiosa en la vida espiritual y cultural?
7: Es un momento en el que es probable que entre el revoltijo contemporáneo uno se encuentre con grandes estridencias, pero precisamente lo que nos presenta Gaudí, valiosísimo para nuestro día de hoy, es una mirada serena, es una mirada alegre, es una mirada optimista en ese poder de Dios, en esa presencia de Dios entre nosotros. Porque de alguna manera tal vez podemos caer en la tentación de la desesperanza en un mundo tan, tan complejo como el nuestro. Y sin embargo, es un testimonio sereno, alegre y convencido de esa presencia de Dios entre nosotros.
1: Teniendo en cuenta que ya falta poco para la visita del Papa y para que pueda darse esta inauguración también, usted como profesor, ¿no?, también de filosofía y también de letras, considerando la belleza siempre del arte y la cultura, ¿cómo espera también la visita del Santo Padre en este marco?
7: Pues es una grandísima ilusión, no solo porque cuando el Papa decide venir a la tierra de uno se incorpora a esa especie de proyecto misionero que tiene, ¿no? Sino que además yo creo que la especial sensibilidad de León XIV sobre algunos temas que son relevantes para nuestro mundo contemporáneo, de la doctrina social, de la belleza, de ese sentido de evangelización constante, yo creo que es un testimonio formidable de cómo, con el arte que nos rodea, con el mundo que nos rodea, podemos dar nosotros también un testimonio de alegría y de esperanza, que en el fondo es probablemente el mejor mensaje del Evangelio.
1: Así es, profesor Ricardo Piñero, muchísimas gracias por la entrevista.
7: Ha sido un placer. Muchísimas gracias a ustedes.
0: Chiara Curti escribió el libro Mi Gaudí, en el que recopiló los testimonios históricos de personas que convivieron con el arquitecto Antonio Gaudí y personas que continuaron su legado. Ahora nos acompaña para conocer la Barcelona del universalmente conocido como el arquitecto de Dios en esta nueva entrega de una parte del documental La Sagrada Familia, la obra que une el cielo y la tierra, conducido por Paola Flynn.
8: Esta es la ciudad con la que se encontrará el Papa León XIV en su visita. Barcelona es una comunidad histórica, una gran urbe europea, cuyas calles empedradas, llenas de vida, son las mismas que en su día caminó apresurado Gaudí. Para entender mejor la Sagrada Familia, hay que descubrir al arquitecto que la soñó. Seguimos su ruta diaria por las calles de Barcelona y nos encontramos con la arquitecta y escritora Chiara Curti.
9: Con Gaudí acontece algo que es muy especial. O sea, que todas las personas que han trabajado con él, o sea, sus colaboradores, cuando escriben de la arquitectura, nunca pueden prescindir de escribir también de él como persona. Como que la arquitectura y su vida iban juntas de una forma muy íntima. Hay un discípulo suyo que recoge que en un momento Gaudí dijo que no era él que construía la Sagrada Familia, sino que era la Sagrada Familia que le construía a él.
8: De niño, Gaudí padeció de fiebres reumáticas, por lo que los médicos, que lo consideraban muy frágil, desaconsejaron caminatas extenuantes. Pasó muchos años en Mas de la Calderera, una finca rural y casa de campo familiar, donde se podía ver la fuerza de la naturaleza intacta.
9: Sabemos que no podía jugar a causa de su enfermedad, que esto no jugar él nunca lo vivió como algo negativo, sino como la posibilidad de desarrollar una observación de la naturaleza más profunda, ¿no? Él la llama la atenta observación.
8: Nos adentramos en el barrio gótico de Barcelona hacia la Plaza de San Felipe Neri. Rodeada de edificios renacentistas, una escuela y una iglesia barroca que fue testigo de la Guerra Civil Española. Aún se pueden ver en las paredes de la fachada de la iglesia los impactos de los proyectiles del bombardeo de 1938. Esta pequeña plaza histórica, donde hoy podemos ver a los niños salir de la escuela y a los turistas descansar junto a la fuente, es uno de los últimos barrios que Gaudí caminó antes del trágico accidente que cobró su vida, cuando fue atropellado en junio de 1926.
9: Estamos en un lugar muy querido por Gaudí. Todos los días venía aquí. Gaudí era un gran caminador, caminaba todos los días 10 kilómetros. Gaudí venía aquí no para pasear, sino para cada día confrontarse con su padre espiritual. La verdad que pasaba ocupando prácticamente toda la ciudad, porque él vivía en el Parguel, bajaba hasta Sagrada Familia. Gaudí justamente fue atropellado por dos tranvías, en realidad, porque él esquivando un tranvía cayó bajo otro que venía de la otra dirección, saliendo, ¿no?, de San Felipe Neri, dirigiéndose a la Sagrada Familia.
8: En Barcelona, Paola Flynn, EWTN Noticias.
1: Y con motivo de los 300 años de la canonización de Santo Toribio de Mogrovejo, patrono de los obispos de Latinoamérica, en Perú el arzobispado de Lima exhibe una exposición de reliquias nunca antes vistas que testifican la gran obra misionera del máximo modelo de los obispos en Hispanoamérica. Nuestro corresponsal Abel Camasca nos muestra.

0: En el Palacio Arzobispal de la Arquidiócesis de Lima, se realiza una exposición en honor a Santo Toribio de Mogrovejo, en el marco de los 300 años de su canonización. Kelly Montoya, directora del Archivo Arzobispal de Lima, explica el objetivo.
1: Bueno, el objetivo es mostrar a través de los documentos que custodiamos en el Archivo Arzobispal cómo fue la vida de Santo Toribio Mogrovejo en la Arquidiócesis de Lima. Estamos trabajando desde agosto del año pasado seleccionando los documentos.
0: La exposición está distribuida en tres secciones, la primera compuesta por paneles que describen la vida y obra del santo entre los siglos XVI y XVII, desde su nacimiento en Mayorga, España, el 16 de noviembre de 1538, hasta su labor misionera en el Virreinato del Perú, donde se santificó.
1: Fueron cuatro de las visitas que hizo a los diferentes lugares que componían la Arquidiócesis de Lima, sobre todo en el norte. Llegó hasta Chachapoyas, fue el primer arzobispo que llegó y el único durante el virreinato.
0: Solo la primera visita o recorrido que hizo Santo Toribio por su arquidiócesis tomó 6 años. El virrey de entonces se quejó al rey de España. Decía que el arzobispo nunca estaba en su sede, que se la pasaba viajando y nadie lo veía.
1: Pero él, desde que pisó el territorio en Paita y que desde Paita a Lima vino a pie, pues sabía que su misión era esa, conocer a los habitantes de este territorio y entenderlos. Y para entenderlos tenía que visitarlos, tenía que pasar tiempo con ellos y tenía que aprender su idioma.
0: La segunda parte de la exposición muestra un grupo de libros antiguos y especializados con datos históricos del patrono de los obispos latinoamericanos.
2: A mí me ha llamado la atención la tarea que Toribio le encargó al clero de aquella época de aprender quechua y aymara. No solamente es adoctrinar, sino también anunciar el evangelio traducido a los lenguajes y a las realidades de las culturas.
3: Entre los objetos más preciados se exhibe una reliquia en segundo grado de Santo Toribio de Mogrovejo, cedida por una congregación religiosa para esta exposición.
0: Se trata de este zapato que el santo usó, símbolo de su peregrinación, de color rojo, que en la liturgia evoca la sangre y el sacrificio. Estuvo por un tiempo en Quito, Ecuador, y luego retornó a Lima. Fue donado a la Congregación de los Sagrados Corazones.
1: Además, tenemos una pintura muy interesante de Santo Toribio joven, que ha sido prestada también para esta exposición, y un grabado muy bonito, y que solamente existen, al parecer, por las investigaciones que hemos hecho, 2 copias, la que tenemos nosotros y otra que está en el Museo Británico.
0: También hay cartas antiguas de varios obispos de América pidiendo al arzobispo de Lima que solicite al Papa que la fiesta de Santo Toribio se celebre también en otros países. En la actualidad, su fiesta universal es cada 23 de marzo, día de su muerte.
2: Queremos invitarlos a participar de esta exposición que está disponible hasta el 26 de junio. El ingreso es libre y es una linda oportunidad para recorrer el legado pastoral de Toribio de Mogrovejo.
0: La atención es de lunes a viernes de 2 de la tarde hasta las 6 y los sábados a partir de las 11 de la mañana. En Lima, Abel Camasca, EWTN Noticias.

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2: Bienvenidos, queridos amigos, una vez más a este espacio del oficio de lectura. Les acompañamos el hermano Felipe Moon, Juan Esteban Vélez y Francisco Uscamaita, a quien saludamos en los controles.
3: Hoy, lunes 1 de junio, celebramos la memoria de San Justino Mártir. Estamos de vuelta ya en el tiempo ordinario, ocupamos el libro tercero de la liturgia de las horas.
2: Puestos pues en la presencia del Señor y bajo el manto de María Santísima.
3: El himno lo tomaremos del Común de un Mártir, página 1540, la Salmodia del lunes de la primera semana del Salterio, página 611, igualmente el versículo. La primera lectura y su responsorio, del lunes de la novena semana del tiempo ordinario, página 242. La segunda lectura, su responsorio y la oración final del propio, página 1290.
2: Puestos pues, queridos amigos, en la presencia del Señor, implorando la intercesión de nuestra Madre Bendita, iniciamos este oficio de lectura de el lunes de la novena semana del tiempo ordinario.
3: Dios mío, ven en mi auxilio.
2: Señor, date prisa en socorrerme.
4: Gloria al Padre, y al Hijo, y al Espíritu Santo, como era en el principio, ahora y siempre, por los siglos de los siglos. Amén.
3: Pleya de santa y noble de mártires insignes, testigos inmortales del Cristo victimado. Dichosos, pues, sufristeis la cruz de vuestro amado Señor, que a su dolor vuestro dolor ha unido.
2: Bebisteis por su amor el cáliz de la sangre. Dichosos cirineos, camino del Calvario, bebisteis por su amor el cáliz de la sangre. Dichosos cirineos, camino del Calvario seguisteis. No dejasteis a Jesús solitario, llevasteis vuestra cruz junto a su cruz unida.
3: Rebosa ya el rosal de rosas escarlatas, y la luz del sol tiñe de rojo el alto cielo. La muerte estupefacta contempla vuestro vuelo, enjambre de profeta y justos perseguidos.
2: Vuestro amor intrépido deshaga cobardías de cuantos en la vida persigue la injusticia. Siguiendo vuestras huellas, hagamos la milicia, sirviendo con amor la paz de Jesucristo. Amén.
3: Página 611. Sálvame, Señor, por tu misericordia. Señor, no me corrijas con ira, no me castigues con cólera. Misericordia, Señor, que desfallezco. Cura, Señor, mis huesos dislocados. Tengo el alma en delirio. ¿Y tú, Señor, hasta cuándo?
2: Vuélvete, Señor, liberta mi alma, sálvame por tu misericordia.
3: Porque en el reino de la muerte nadie te invoca, y en el abismo, ¿quién te alabará?
2: Estoy agotado de gemir, de noche lloro sobre el lecho, riego mi cama con lágrimas, mis ojos se consumen irritados, envejecen por tantas contradicciones.
3: Apartaos de mí, los malvados, porque el Señor ha escuchado mis sollozos, el Señor ha escuchado mi súplica, el Señor ha aceptado mi oración.
2: Que la vergüenza abrume a mis enemigos, que avergonzados huyan al momento.
3: Gloria al Padre, y al Hijo, y al Espíritu Santo.
2: Como era en un principio, ahora y siempre, por los siglos de los siglos. Amén.
4: Sálvame, Señor, por tu misericordia.
3: El Señor es el refugio del oprimido en los momentos de peligro. Te doy gracias, Señor, de todo corazón, proclamando todas tus maravillas. Me alegro y exulto contigo, y toco en honor de tu nombre, oh Altísimo.
2: porque mis enemigos retrocedieron, cayeron y perecieron ante tu rostro. Defendiste mi causa y mi derecho, sentado en tu trono como juez justo.
3: Reprendiste a los pueblos, destruiste al impío, y borraste para siempre su apellido. El enemigo acabó en ruina perpetua, arrasaste sus ciudades y se perdió su nombre.
2: Dios está sentado por siempre en el trono que ha colocado para juzgar. Él juzgará el orbe con justicia y regirá las naciones con rectitud.
3: Él será refugio del oprimido, su refugio en los momentos de peligro. Confiarán en ti los que conocen tu nombre, porque no abandonas a los que te buscan.
2: Gloria al Padre, al Hijo y al Espíritu Santo.
3: Como era en el principio, ahora y siempre, por los siglos de los siglos. Amén.
2: El Señor es el refugio del oprimido en los momentos de peligro.
3: Narraré tus hazañas en las puertas de Sion. Tañed en honor del Señor, que reside en Sion. Narrad sus hazañas a los pueblos. Él venga la sangre, Él recuerda y no olvida los gritos de los humildes.
2: Piedad, Señor, mira cómo me afligen mis enemigos. Levántame del umbral de la muerte, para que pueda proclamar tus alabanzas y gozar de tu salvación en las puertas de Sion.
3: Los pueblos se han hundido en la fosa que hicieron. Su pie quedó prendido en la red que escondieron. El Señor apareció para hacer justicia, y se enredó el malvado en sus propias acciones.
2: Vuelvan al abismo los malvados, los pueblos que olvidan a Dios. Él no olvida jamás al pobre, ni la esperanza del humilde perecerá.
3: Levántate, Señor, que el hombre no triunfe. Sean juzgados los gentiles en tu presencia. Señor, infúndeles terror, y aprendan los pueblos que no son más que hombres.
2: Gloria al Padre, al Hijo y al Espíritu Santo.
3: Como era en el principio, ahora y siempre, por los siglos de los siglos. Amén.
2: Narraré tus hazañas en las puertas de Sion.
3: Enséñame a cumplir tu voluntad, Señor,
2: y a guardarla de todo corazón.
3: Página 242. Del libro de Job. Job volvió a entonar sus versos diciendo: ¿Quién me diera volver a los viejos días, cuando Dios velaba sobre mí, cuando su lámpara brillaba encima de mi cabeza y a su luz cruzaba las tinieblas? Aquellos días de mi otoño, cuando Dios era un íntimo en mi tienda, el Todopoderoso estaba conmigo y me rodeaban mis hijos. Lavaba mis pies en leche y la roca me daba ríos de aceite. Cuando salía a la puerta de la ciudad y tomaba asiento en la plaza, los jóvenes al verme se escondían, los ancianos se levantaban y se quedaban en pie. Los jefes se abstenían de hablar, tapándose la boca con la mano. Enmudecía la voz de los notables y se les pegaba la lengua al paladar. Ahora, en cambio, se burlan de mí muchachos más jóvenes que yo, a cuyos padres habría rehusado dejar con los perros de mi rebaño. Ahora, en cambio, me sacan coplas, soy el tema de sus burlas, me aborrecen, se distancian de mí, y aún se atreven a escupirme a la cara. Dios ha soltado la cuerda de mi arco, y, desenfrenados contra mí, me humillan. A mi derecha se levanta un canalla que prepara el camino a mi exterminio. Deshacen mi sendero, trabajan en mi ruina, y nadie los detiene. Irrumpen por una ancha brecha al asalto, en medio del estruendo. Se vuelven contra mí los terrores, se disipa como el aire mi dignidad, y pasa como nube mi ventura. Ahora desahogaré mi alma. Me amenaza de día la aflicción, la noche me taladra hasta los huesos, pues no duermen las llagas que me roen. Él me agarra con violencia por la ropa, me sujeta por el cuello de la túnica, me arroja en el fango y me confundo con el barro y la ceniza. Te pido auxilio y no me haces caso, espero en ti y me clavas la mirada. Te has vuelto mi verdugo y me atacas con tu brazo musculoso. Me levantas en vilo, me paseas y me sacudes en el huracán. Ya sé que me devuelves a la muerte, donde se dan cita todos los vivientes. La noche me taladra hasta los huesos, pues no duermen las llagas que me roen. Me arroja en el fango y me confundo con el barro y la ceniza.
2: Déjame, Señor, que mis días son un soplo. Me arroja en el fango y me confundo con el barro y la ceniza.
3: Página 1290. De las actas del martirio de San Justino y compañeros. Apresados los santos, fueron conducidos ante el prefecto de Roma, de nombre Rústico. Llegados ante el tribunal, el prefecto Rústico dijo a Justino: «Ante todo cree en los dioses y obedece a los emperadores». Justino contestó: «El hecho de que obedezcamos los preceptos de nuestro Salvador Jesucristo no puede ser objeto ni de acusación ni de detención». Rústico replicó: «¿Qué doctrinas profesas?». Justino dijo: «Me he esforzado por conocer todas las doctrinas y sigo las verdaderas doctrinas de los cristianos, aunque desagrade a aquellos que son presa de sus errores». Rústico replicó: «¿Estas doctrinas te agradan a ti, desgraciado?». Justino contestó: «Sí, porque profeso la verdadera doctrina siguiendo a los cristianos». Rústico preguntó: «¿Qué doctrinas son esas?». Justino contestó: «Adoramos al Dios de los cristianos, que es uno, y creador y artífice de todo el universo, de las cosas visibles e invisibles. Creemos en nuestro Señor Jesucristo como Hijo de Dios, anunciado por los profetas como el que había de venir al género humano, mensajero de salvación y maestro de insignes discípulos. Yo soy un hombre indigno para poder hablar adecuadamente de su infinita divinidad. Reconozco que para hablar de él es necesaria la virtud profética, pues fue profetizado, como te dije, que este de quien he hablado es el Hijo de Dios. Yo sé que los profetas que vaticinaron su venida a los hombres recibían su inspiración del cielo». Rústico preguntó: «¿Luego tú eres cristiano?». Justino respondió: «Sí, soy cristiano». El prefecto dijo a Justino: «Escucha, tú que te las das de saber y conocer las verdaderas doctrinas. Si después de azotado mando que te corten la cabeza, ¿crees que subirás al cielo?». Justino contestó: «Espero que entraré en la casa del Señor si soporto todo lo que tú dices, pues sé que a todos los que vivan rectamente les está reservada la recompensa divina hasta el fin de los siglos». El prefecto Rústico preguntó: «Así pues, ¿te imaginas que cuando subas al cielo recibirás la justa recompensa?». Justino contestó: «No me lo imagino, sino que lo sé y estoy cierto». El prefecto Rústico dijo: «Vamos al asunto que nos interesa y nos apremia. Poneos de acuerdo y sacrificad a los dioses». Justino respondió: «Nadie, a no ser por un extravío de su razón, pasa de la piedad a la impiedad». Rústico replicó: «Si no hacéis lo que os mandamos, seréis torturados sin misericordia». Justino contestó: «Es nuestro deseo más ardiente el sufrir por amor de nuestro Señor Jesucristo, para ser salvados. Este sufrimiento nos dará la salvación y la confianza ante el tribunal de nuestro Señor y Salvador, que será universal y más terrible que este». Igualmente los otros mártires dijeron: «Haz lo que quieras, somos cristianos y no sacrificaremos a los ídolos». El prefecto Rústico pronunció la sentencia diciendo: «Por no haber querido sacrificar a los dioses ni obedecer la orden del emperador, que sean azotados y condenados». «Por no haber querido sacrificar a los dioses ni obedecer la orden del emperador, que sean azotados y conducidos al suplicio para sufrir la pena capital de acuerdo con las leyes». Los santos mártires, glorificando a Dios, fueron conducidos al lugar acostumbrado. Allí fueron decapitados y consumaron su martirio en la confesión de nuestro Señor Jesucristo. «No he ahorrado medio alguno para predicar la fe en nuestro Señor Jesucristo. No me importa la vida. Lo que me importa es completar mi carrera y cumplir el encargo que me dio el Señor Jesús, ser testigo del Evangelio, que es la gracia de Dios.
2: Porque yo no me avergüenzo del Evangelio, es fuerza de salvación de Dios para todo el que cree, primero para el judío, pero también para el griego. No me importa la vida, lo que me importa es completar mi carrera y cumplir el encargo que me dio el Señor Jesús, ser testigo del Evangelio, que es la gracia de Dios.
3: Oremos. Señor, tú que has enseñado a San Justino a encontrar en la locura de la cruz la incomparable sabiduría de Cristo, concédenos por intercesión de tu mártir la gracia de alejar los errores que nos cercan y de mantenernos firmes en la fe. Por nuestro Señor Jesucristo, tu Hijo, que vive y reina contigo en la unidad del Espíritu Santo y es Dios, por los siglos de los siglos.
2: Amén.
3: Bendigamos al Señor.
2: Demos gracias a Dios.

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1: ¿Qué te dice Jesús hoy en el Evangelio? El Evangelio de hoy está tomado de San Marcos, capítulo 12, versículos del 1 al 12. Meditamos hoy en la parábola de los viñadores homicidas. El Señor compara a su pueblo, sobre todo a los dirigentes, que son los sacerdotes, escribas y fariseos, con los personajes de esta parábola. Dios Padre, a lo largo de la historia, fue enviando a su pueblo profetas, reyes y pastores para amonestarles y volverlos al buen camino. Pero el pueblo no solo rechazó a esos enviados de Dios, sino que los maltrató, y algunos de los profetas incluso fueron muertos. Finalmente Dios envió a su propio hijo, y también a él lo mataron. Nunca tan actual como ahora esta parábola. Vamos a ver varios puntos. El primero y principal es el amor infinito de Dios por el hombre, por su criatura. Dios tiene una paciencia sin límites con el ser humano. Por eso, a pesar de que tantas veces lo rechazamos y no escuchamos ni obedecemos sus mandatos, Él siempre está buscando la manera de hacernos volver al buen camino. Y veamos que lo hace por nuestro bien, para nuestra felicidad. Porque Dios no pierde ni gana nada con nosotros. Nosotros no le hacemos falta. Dios es feliz en sí mismo. Él no necesita de nada ni de nadie para ser plenamente feliz. Pero nosotros sí que necesitamos de Dios con necesidad absoluta para hacerlo. Sin Dios, la vida del ser humano no solo carece de sentido, sino que es la más terrible desgracia. Para decirlo en una palabra, la vida del hombre sin Dios es el infierno. Por eso, si Dios nos busca y nos amonesta y nos corrige, es precisamente para que podamos ser felices, para que volvamos a Él, que es nuestra felicidad. Ahora veamos la otra cara de la moneda, que es la dureza del corazón humano. ¿Cuántas veces rechazamos ese amor de Dios? Veámoslo primero a nivel mundial, en nuestro mundo actual. Dios ve que el hombre se está alejando de Él cada vez más y está cayendo en las peores aberraciones que jamás hayamos podido imaginar. Y Él sabe que con ese proceder, el hombre se está autodestruyendo y va a la ruina. Por eso nos amonesta por medio de avisos, ya sea por apariciones marianas, por milagros eucarísticos, por manifestaciones extraordinarias, ya sea por medio de los profetas de nuestro tiempo, de los buenos pastores, almas escogidas, ya sea por medio de los desastres naturales, peste, hambre, terremotos, huracanes, guerras. Todo eso, hermanos, son avisos de Dios. Ahora surge la pregunta, ¿cuál es la respuesta del hombre? ¿No podríamos decir que nos parecemos mucho al pueblo de Israel de antaño? No solo rechazamos esos avisos, sino que encima nos enfadamos y arremetemos contra los enviados de Dios. ¿No será esta una de las razones por las que los buenos sacerdotes y pastores y quienes están predicando la verdad sin aditamentos y con valentía están siendo perseguidos? ¿Cuál será la causa por la que tantas congregaciones religiosas rectas y buenas han sido prácticamente liquidadas? ¿Cuál será la causa por la que tantos buenos sacerdotes, obispos, cardenales, religiosos han sido silenciados, castigados, suspendidos de su ministerio? ¿Cuál será la causa por la que tantos buenos católicos están siendo rechazados y dejados de lado o se les impide prácticamente hablar y actuar? Creo que la respuesta la vemos clara en el Evangelio de hoy. Y a nivel personal también podríamos cuestionarnos o examinarnos para ver cómo es nuestra postura. ¿Estamos nosotros abiertos a los avisos que Dios nos da por medio de otra persona o nos enfadamos y rechazamos lo que se nos dice? Tenemos esos ojos de fe como para descubrir el amor paternal de Dios detrás de ese desastre que me sucede, de esa persona que me corrige, de ese dolor. Hoy el Señor nos invita a una conversión sincera. Él nos da tiempo y gracia para ello y está dispuesto a perdonarnos y a salvarnos, pero la respuesta depende de nosotros. Pidamos a la Virgen que nos ayude para que cuando el Señor venga a buscar fruto en nuestra alma, lo encuentre y nos pueda recompensar por haberle permanecido fieles.
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2: Estimados amigos, reciban un cordial saludo. Hoy es 1 de junio y la Santa Madre Iglesia nos recuerda a San Justino Mártir. San Justino nace en Naplusa, la antigua Siquem, en Samaria, a comienzos del siglo II. Se dedicó desde joven a la filosofía, recorriendo en pos de la verdad las escuelas estoica, peripatética, pitagórica y platónica, hasta que, insatisfecho de todas ellas, un anciano le llamó la atención sobre las escrituras de los profetas, los únicos que han anunciado la verdad. Esto, junto a la consideración del testimonio de los cristianos que arrostraban la muerte por ser fieles a su fe, le llevó a la conversión. Más adelante, Justino pasa a Roma, donde funda una especie de escuela filosófico-religiosa y muere martirizado hacia el año 165. Se conocen los títulos de una decena de obras de Justino. De ellas, solo se han conservado dos apologías y un diálogo con un judío por nombre Trifón. Tanto por la extensión de sus escritos como por su contenido, Justino es el más importante de los apologetas. Es el primero que de una manera sistemática intenta establecer una relación entre el mensaje cristiano y el pensamiento helénico, predeterminado en gran parte bajo este aspecto, la dirección que iba a tomar la teología posterior. La aportación más fundamental de Justino es el intento de relacionar la teología ontológica del platonismo con la teología histórica de la tradición judaica, es decir, el Dios que los filósofos concebían como ser supremo y absoluto y trascendente, con el Dios que en la tradición semítica aparecía como autor y realizador de un designio de salvación para el hombre. Justino, reinterpretando ideas del Evangelio de Juan, identifica al Logos mediador con el Hijo Eterno de Dios, que recientemente se ha manifestado en Cristo, pero que había estado ya actuando desde el principio del mundo, lo mismo en la revelación de Dios a los patriarcas y

0: que la filosofía y las instituciones naturales de los pueblos paganos. Así intenta resolver uno de los problemas más graves de la teología en su época, el de la relación del cristianismo con el Antiguo Testamento y con la cultura pagana. Ambas son preparatio evangelica, estado inicial y preparatorio de un plan salvífico que tendrá su consumación en Cristo. Los escritos de Justino son también importantes en cuanto nos dan a conocer las formas del culto y de la vida cristiana en su tiempo, principalmente en lo que se refiere a la celebración del bautismo y de la Eucaristía. San Justino, queridos amigos, nuestro santo para el día de hoy.
1: Toda vida es la vida de Dios que se hace presente entre nosotros, aún en un niño que todavía no ha nacido. Nadie tiene derecho a levantar su mano para cegarla. Beata Madre Teresa de Calcuta.
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4: Dice San Juan: queridísimos, amémonos los unos a los otros, porque el amor es que sea de Dios sale y nada más que de Dios. En el infierno no hay amor. Si hubiese amor, ahí estaría Dios. El amor es el instinto del bien. En el infierno no hay bien. Si hubiese bien, ahí está Dios. Para encontrarse con la vida, en el infierno no hay vida. Si hubiese vida, ahí estaría Dios. En el infierno reina la muerte, una vida que toda ella es muerte. La muerte solo es la vida podrida. Eso es la muerte. La vida podrida, eso es la muerte.
5: Reverendo Padre Rodrigo Molina, inspirador de NSE Radio.

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0: Bueno, amigos, ¿qué tal? Bienvenidos a este nuevo espacio del Catecismo en el cual aprendemos tanto y además de una forma tan amena con el Padre William Rivera que nos acompaña. Vamos a darle las gracias por acompañarnos una vez más. Bienvenido, Padre William.
1: Muchas gracias.
0: Padre, estamos explicando todavía un tema apasionante, nada menos que la tercera persona de la Santísima Trinidad. Y estamos además asombrados en nuestra ignorancia de ver que llevamos muchos programas hablando del Espíritu Santo y está muy lejos de agotarse.
1: Porque Dios es inagotable.
0: Claro.
1: No podemos agotarlo jamás. Nosotros sí, pero Dios no. Por lo tanto, tenemos que seguir estudiándolo, meditándolo y conociéndolo, porque conociéndolo mejor podemos amarlo mejor y servirle mejor, ¿eh?
0: Así es. Por lo tanto, este espacio de catecismo es un espacio eminentemente práctico, porque verán
1: claro,
0: ustedes cuántas aplicaciones vamos a sacar del tema del Espíritu Santo. ¿Le parece bien, padre, que recordemos a nuestros amigos oyentes que el Catecismo de la Iglesia Católica, que además ha salido en un compendio también para aquellas personas que pues no tengan tanta costumbre de leer y lo pueden leer de una forma resumida? No obstante, aquí vamos a dar los números correspondientes del Catecismo en su versión íntegra, ¿eh?
1: Sí.
0: Los números correspondientes al tema que tratamos.
1: Claro.
0: Ustedes pueden tomar notas si lo desean, para poder consultar y completar lo que se dice en este programa. Pues bien, el Catecismo de la Iglesia Católica, después de considerar, como hemos visto, el nombre propio del Espíritu Santo, los apelativos, que son el Espíritu Santo Paráclito,
1: sí,
0: Defensor, Consolador, y los símbolos del Espíritu Santo, ¿cuáles eran, padre, brevemente?
1: Pues el fuego, la nube, el agua,
0: etcétera, la
1: etcétera,
0: paloma, todo
1: la
0: esto.
1: Paloma, sí.
0: Pues después de haber considerado todo esto en los números 691 al 701, nos habla ya el Catecismo del Espíritu y la Palabra de Dios. Y entonces añade aquí una explicación. En el tiempo de las promesas, esto está en los números 702 al 716. Vamos a preguntarle al padre William, ¿qué significa el tiempo de las promesas?
1: Bueno, se refiere a las promesas que hizo Dios antiguamente en el Antiguo Testamento de enviar un Salvador al mundo después del pecado de Adán y Eva, que se separaron de Dios. La humanidad había que salvarla porque Dios la ama y quería salvarla. Por eso entonces promete a unos y a otros, a los patriarcas, a los profetas, al Salvador. Y luego entonces el cumplimiento de esas promesas en el Nuevo Testamento, con la venida del Hijo de Dios, la encarnación del Hijo de Dios.
0: Es verdad que en el Antiguo Testamento no se conocía todavía a Dios como Trinidad,
1: no.
0: ¿verdad?
1: Hay unos esbozos, pero no muy claro.
0: Es lo que vamos a ir descubriendo, padre.
1: Vamos,
0: adelante.
1: Pues desde el comienzo y hasta la plenitud de los tiempos, como dice San Pablo en Gálatas 4:4, plenitud de los tiempos, o sea, el tiempo está maduro para la venida del Salvador, de ese Salvador que Dios ha prometido, pues desde el comienzo, o sea, desde la creación hasta esa plenitud de los tiempos, la misión conjunta del Verbo y del Espíritu Santo permanece oculta, pero activa. Dios actuando, pero sin que el hombre se dé cuenta.
0: Claro, porque aunque no lo conociéramos como Trinidad, ya existía como Trinidad,
1: exacto,
0: evidentemente.
1: Siempre. Dios sabe lo que hace y cómo lo hace. El Espíritu de Dios preparaba entonces el tiempo del Mesías, y ambos, sin estar todavía plenamente revelados, ya han sido prometidos a fin de ser esperados y aceptados cuando se manifieste.
0: Muy bien.
1: O sea, Dios va preparando a través de los profetas, de los patriarcas, llamando la atención al pueblo cuando se separa de la promesa, de la alianza, etcétera, y aunque castiga al pueblo de Israel, sin embargo, después lo perdona y le vuelve a repetir la promesa que le ha hecho.
0: Y esto continuamente.
1: Continuamente, a lo largo del Antiguo Testamento.
0: Casi podríamos comparar con lo que pasa con nuestras almas. Cada vez que pecamos, volvemos a pedir perdón al Señor,
1: así
0: nos confesamos
1: es.
0: Y así el Señor renueva su alianza con nosotros.
1: De manera que todo el Antiguo Testamento fue esa preparación para la venida del Hijo de Dios a la tierra. Un tremendo misterio que jamás podremos entenderlo. Quizá en el cielo,
0: ojalá.
1: Aquí no. Por eso, cuando la Iglesia lee el Antiguo Testamento, investiga en él lo que el Espíritu, que habló por los profetas, quiere decirnos acerca de Jesucristo. La iglesia tiene que ir estudiando todo eso, todo ese mensaje que viene ya desde el Antiguo Testamento. Por profetas, la fe de la iglesia entiende aquí a todos los que el Espíritu Santo ha inspirado en la redacción de los libros santos, tanto del Antiguo Testamento como del Nuevo Testamento.
0: Ah, qué interesante. Claro. O sea, cuando dice, no sé, no recuerdo si es San Juan o así, que dice que el Espíritu habló por los profetas.
1: Por los profetas. Siempre uno piensa en el Antiguo Testamento,
0: ¿sí?
1: Pero la iglesia también es profética,
0: claro,
1: que es de nuestro tiempo. Y actualmente hay profetas en la iglesia, el Santo Padre,
0: uh-huh,
1: los obispos, los sacerdotes, todo el que habla en nombre de Dios es profeta.
0: Uh-huh.
1: Esa es una función de la iglesia.
0: Muy bien.
1: Hablar de Dios, predicar el mensaje que Dios tiene para el mundo, la revelación que nos ha hecho.
0: Es verdad, padre, porque usualmente solemos confundir y pensamos que una profecía, un profeta, siempre es uno que habla del futuro.
1: Del futuro.
0: Y no es verdad, no es así.
1: No, incluye más, incluye simplemente pues hablar de Dios, transmitir el mensaje que Él nos dejó a través de la revelación.
0: Muy bien, padre. Hemos aprendido ya a utilizar este término con más propiedad,
1: aunque
0: profeta.
1: Puede haber también, claro, profetas actualmente que hablen de algo del futuro.
0: Uh-huh. Eso, también se incluye.
1: Dios es el que ilumina a la persona para que hable de esa manera.
0: O a veces son falsas profecías.
1: A veces
0: que se
1: son falsas,
0: veces.
1: Claro.
0: Padre, y sin embargo, es tremendo ver que a pesar de esta larga preparación a través de toda la historia de la salvación, sin embargo, muchos entre los judíos embotaron sus entendimientos, como dice Jesús, y se cegaron a la luz de Cristo, que es la llave de toda Escritura.
1: Sí.
0: Padre, es no todos, porque ha habido judíos y lo sigue habiendo, que se van, ya lo creo,
1: claro,
0: y además se van convirtiendo según van descubriendo a Jesús. Pensemos en Edith Stein,
1: claro,
0: una gran santa, ¿verdad?
1: Uh-huh.
0: Pero la mayoría podemos pensar que han quedado sin entender sus propios libros santos, que dan testimonio de Cristo. Esto es tremendo.
1: No han sabido interpretarlos correctamente.
0: Uh-huh.
1: Y entonces han elucubrado una serie de preceptos y doctrinas que en realidad no están en la palabra escrita del Antiguo Testamento.
0: Así es.
1: Y mucho menos del Nuevo.
0: Uh-huh.
1: Claro, ellos no admiten el Nuevo Testamento, pero por lo menos el Antiguo Testamento hablaba del Salvador, del Mesías. Todavía lo están esperando muchos de ellos.
0: Sí.
1: Claro, hubo muchos judíos que sí aceptaron el mensaje de Cristo.
0: Ya lo creo.
1: Incluso en el tiempo de Cristo, sacerdotes de la Antigua Alianza que se convirtieron después de la asunción de Cristo, de la resurrección.
0: Uh-huh. Y padre, explíquenos un poquito este misterio,
1: sí,
0: ¿no? ¿Cómo puede ser que tantos se queden sin entender sus propios libros santos?
1: Pues, si realmente creyeran en Moisés, que fue el que escribió sobre Cristo, creerían también en Él, pues de Él habló Moisés, de Cristo habló Moisés.
0: Estas son palabras de Jesús.
1: De Jesús, así es. Ignorar las Escrituras, dice San Jerónimo, es ignorar a Cristo. ¿Sí? Esta notable cita de San Jerónimo no podemos mirarla como una simple referencia literaria, sino que hemos de meditar toda su gravedad. ¿Pretenderá alguien salvarse sin conocer al Salvador? No podemos esperar eso.
0: Es un contrasentido, ciertamente.
1: El Salvador está anunciado durante todo el Antiguo Testamento. Y cuando viene, lo ignoramos. La luz vino al mundo y el mundo lo rechazó. Claro, muchos lo aceptaron, y la vivieron, y la están viviendo actualmente. Pero hay otros que se cerraron a la luz. La palabra de Dios y su soplo, que es el Espíritu Santo, está en el origen del ser y de la vida de toda criatura. Leemos en el Salmo 33:6, dice, por la palabra de Yahvé fueron hechos los cielos, y todo su ornato por el soplo de su boca. El soplo es el Espíritu Santo.
0: Uh-huh.
1: Y la palabra
0: Yahvé.
1: Por la palabra de Yahvé, la palabra de Yahvé es la segunda persona, el verbo. Fueron hechos los cielos, y todo su ornato por el soplo de su boca. El Salmo 104, versículo 30 dice, cuando envías tu soplo, son creados y renuevas la faz de la tierra.
0: De suyo es verdad que este versículo que usted acaba de nombrar, seguro que nuestros oyentes han reconocido una oración al Espíritu Santo que la Iglesia ha adoptado así, ¿verdad?
1: Uh-huh. En el Miserere de David, que es el Salmo 50, es un salmo de penitencia, de pedir perdón, de pedir misericordia, aparece por primera vez la expresión Espíritu Santo. Crea en mí, oh Dios, un corazón sencillo, renueva en mi interior un Espíritu Santo. No me rechaces de tu presencia, no me quites el Espíritu de tu santidad. Que no me quite su Espíritu Santo, el Espíritu de su santidad. Isaías 11, 1 y siguientes habla del Mesías. Saldrá un retoño del tronco de Isaías, o sea, de Isaí, o sea, Jesé, y de sus raíces brotará un renuevo. Descansará sobre él el Espíritu de Yahvé, Espíritu de sabiduría, inteligencia, Espíritu de consejo y de fortaleza, Espíritu de conocimiento y temor de Dios. De ahí es que se han enumerado los dones del Espíritu Santo.
0: Los siete
1: de Isaías.
0: Dones, exacto. Aquí viene descrito los dones que lo conforman. Padre, cuando el hombre en Adán y Eva se enemistó con Dios por el pecado y fue justamente desterrado del paraíso, recordemos que allí mismo Dios misericordioso le hizo una promesa de salvación para sacarnos, ¿no?, de aquel triste estado en que habíamos caído. Uh-huh. Y fue esta la primera de muchas promesas. Antes hemos hablado del tiempo de las promesas.
1: Ajá.
0: Ya desde el libro del Génesis, inmediatamente el Señor...
1: Ahí comienza la cosa, sí.
0: Qué hermoso es ver esto también. Qué bueno es nuestro Dios.
1: Para que vea que Dios toma la iniciativa de salvación.
0: Totalmente.
1: Viene de Él, no es del hombre.
0: Así es.
1: El mismo Adán y Eva no le pidieron perdón a Dios, por lo menos no consta,
0: ¿verdad?
1: No consta.
0: Pues Padre, siendo esta la primera de muchas promesas que Dios hizo a la humanidad, y todas han sido cumplidas, porque Dios es fiel a su palabra.
1: Así es. Desfigurado por el pecado y por la muerte, el hombre continúa siendo a imagen de Dios, a imagen del Hijo, pero privado de la gloria de Dios. O sea que el hombre no perdió esa imagen, pero privado de la semejanza en el sentido de la santidad de Dios. La promesa hecha a Abraham inaugura el plan de salvación, al final del cual el Hijo mismo asumirá la imagen haciéndose hombre y la restaurará en la semejanza con el Padre, volviéndole a dar la gloria, el Espíritu que da la vida. O sea, que el hombre perdió esa, la imagen de Dios la sigue teniendo, pero perdió la semejanza con Dios, semejanza en santidad, en gloria, todo eso lo perdió. Pues ahora entonces el Hijo, cuando venga, se encarne, entonces restaurará esa semejanza del hombre con Dios.
0: Claro, en aquel tiempo era una promesa hecha a Abraham en futuro, pero hoy podemos decir que ya se ha cumplido.
1: Ya se cumplió en el mismo Cristo, sí. Contra toda esperanza humana, Dios promete a Abraham una descendencia como fruto de la fe y del poder del Espíritu Santo. Es cuando Dios le pidió a Abraham que matara a su único hijo. Que era Isaac, el hijo de la ancianidad, el hijo de la promesa, porque le había prometido que a través de ese hijo iba a tener una descendencia tan numerosa como las estrellas del cielo y las arenas del mar. Y ahora le pide a Dios, pues ofréceme a tu hijo en sacrificio. Pero Señor, tú no dijo nada Abraham. Hizo exactamente lo que Dios le pedía. Porque él dijo, pudo haber dicho, pero Señor, tú me has prometido a través de ese hijo que me vas a dar una descendencia numerosa y ahora me pide que lo mate. Yo no te entiendo. Pues nada de eso. Abraham era un hombre de fe. A pesar de que era un hombre que venía de
0: Ur
1: del paganismo.
0: Caldeos, sí, él no era judío.
1: No. Él es el que va a iniciar la raza judía. Los judíos son hijos de Abraham por la sangre.
0: Qué bonito es esto, Padre, porque vemos que toda la historia de la salvación y esta promesa que ya se reinicia ahí con Abraham, porque uno se pregunta por qué Dios querría pedir a Abraham este acto heroico, ¿no?, de ofrecerle a su hijo y luego... De hecho, se contentó Dios con la voluntad de Abraham, porque no, luego le paró la mano y le dijo, no le hagas nada. Solamente quería comprobar que realmente me ama sobre todas
1: las
0: cosas.
1: Una prueba y nada más. Dios nos prueba de muchas maneras. Claro, es para que también nosotros ganemos mérito.
0: Así es.
1: Y Abraham tuvo el mérito de la obediencia, de la fe en Cristo, por eso quedó justificado. Quedó justificado por la obediencia, por la fe en Dios, no por las obras. Que los judíos dicen que no, que solamente las obras de la ley, el cumplir la ley,
0: sí,
1: es lo que
0: sí,
1: justifica.
0: Sí, sí, sí, sí.
1: Pero la ley antigua no justificaba a nadie, sino la fe. La fe en el Mesías. Abraham, pues, fue justificado por la fe antes de la ley.
0: Muy bien. Esto lo dice San Pablo, ¿verdad?
1: Lo
0: en la
1: dice
0: carta
1: San Pablo
0: a los Romanos y esto.
1: Así es.
0: Muy bien, padre.
1: Así que eso, contra toda esperanza, Dios promete a Abraham una descendencia como fruto de la fe y del poder del Espíritu Santo. En ella serán bendecidas todas las naciones de la tierra. Esa descendencia será Cristo, en quien la efusión del Espíritu Santo formará la unidad de los hijos de Dios que están dispersos. O sea, en Cristo se resume toda la humanidad. Se reintegra
0: claro,
1: toda la humanidad.
0: Qué bonito.
1: Cristo es el centro de todo eso. Comprometiéndose con juramento hecho a Abraham, Dios se obliga ya al don de su Hijo amado. Fíjese que Dios hace un juramento, se compromete.
0: Es verdad, porque le dice, claro, es una promesa que hace y que Dios nunca deja de cumplir sus promesas.
1: Si él es fiel a sus promesas.
0: Así es.
1: Se obliga ya al don de su Hijo amado y al don del Espíritu Santo de la promesa, que es prenda para redención del pueblo de su posesión, garantía.
0: Esto es muy hermoso porque antes de conocer a Dios como Trinidad, pero ya Dios Padre prometía dar al Hijo y al Espíritu Santo. O sea, se da Él enteramente. Padre, ¿qué otras intervenciones existen de parte de Dios en el curso de la historia que nos vayan un poco como desvelando este misterio de su plan de salvación de nuestra pobre humanidad caída?
1: Sí, eso fue a través de los siglos que fue Dios haciéndolo gradualmente. Pues las teofanías, que son manifestaciones de Dios, iluminan el camino de la promesa, desde los patriarcas a Moisés y desde Josué hasta las visiones que inauguran la misión de los grandes profetas. La tradición cristiana siempre ha reconocido que en estas teofanías o manifestaciones de Dios, el Verbo de Dios se dejaba ver y oír, a la vez revelado y cubierto por la nube del Espíritu Santo.
0: Cuando decimos teofanías, ¿a qué se refiere, por ejemplo?
1: Que Dios,
0: padre,
1: se manifiesta al hombre.
0: Por ejemplo, aquella de la zarza ardiendo.
1: Sí, esa fue una teofanía, pero quizá en el Nuevo Testamento, el bautismo del Señor, ahí está el Verbo que se está bautizando. Se oye la voz del Padre que dice, este es mi Hijo muy amado, en quien me complazco. Y se ve el Espíritu Santo en forma de paloma, las tres personas. Eso lo vieron y lo oyeron las personas que estaban allí. Esas son las teofanías. Esa es una. Otra teofanía, la teofanía en el Monte Tabor.
0: La transfiguración de Cristo,
1: que aparece acompañado de Moisés y de Elías. Pues allí también está el Verbo Jesús transfigurado. Se oye la voz del Padre que dice más o menos las mismas palabras. Este es mi Hijo muy amado, en quien me complazco, escuchadle. Y entonces está el Espíritu Santo representado por la nube, la nube que los cubre a todos, y que la causó tanto miedo a los discípulos que estaban allí.
0: Así es, claro.
1: Pues es una manera de Dios enseñarnos, es la pedagogía de Dios, aparece especialmente en el don de la ley. La letra de la ley fue dada como un pedagogo para conducir al pueblo hacia Cristo. ¿Quién es el pedagogo? Es la persona adulta que acompañaba al niño a la escuela, al colegio. El pedagogo, ¿ve? El que enseña y acompaña.
0: Muy bien. Es muy importante que lo diga, padre, porque esto nos hace ver, como dice San Pablo, que el pedagogo es acompaña al niño mientras es niño, pero cuando ese niño se hace mayor ya no necesita del pedagogo.
1: No necesita del pedagogo. Pues igual también el nuevo pueblo de Dios. Ya no necesita de la ley antigua, del pedagogo. ¿Por qué? Porque ahora tiene la ley de la fe, de la gracia en Cristo.
0: Muy bien.
1: Así que entonces, su impotencia para salvar al hombre, la impotencia de esa ley que no justificaba porque era simplemente cumplir la letra y nada más. Faltaba el espíritu.
0: Claro, era aquello de, por ejemplo, de ofrecer sacrificios de bueyes, de ovejas, de cosas así.
1: Ayunar ciertos días, ciertas fiestas, etcétera, pero nada más. Así que era impotente para salvar al hombre privado de la semejanza divina, el hombre caído, y el conocimiento creciente que ella le da del pecado, porque la ley Eso fue lo que hizo, enseñarle al hombre que si matas, pecas, que si calumnias, pecas, que si no obedeces a tus padres, pecas. O sea que le hizo consciente al hombre del pecado.
0: Eso era una misión ya muy importante, formar la conciencia.
1: Claro, pero a pesar de eso, el hombre pecaba.
0: Claro, no justificaba aquella ley. Claro. Está.
1: Mejor hubiera sido que no hubiera sabido nada de la ley.
0: Eso dice San Pablo.
1: Claro, porque solamente entonces sería quizá pues la ley natural que Dios le ponía en el corazón de su conciencia, de no matar, de no robar, pero nada más.
0: Claro, porque esa ley,
1: es una ley
0: no
1: ya
0: tenía
1: positiva.
0: La plenitud del Espíritu Santo que lo que tiene esa virtud, claro. De que no solamente nos dice lo que tenemos que hacer, sino que nos da fuerza para realizarlo. Podemos decir que la ley antigua no daba fuerza para realizarlo.
1: Y fíjense que hasta los mismos salmos atestiguan por sus gemidos, pidiéndole a Dios el perdón, etcétera,
0: sí.
1: Porque se reconocían pecadores, claro. los salmistas.
0: Pero ya esto es una cosa muy, muy bonita y también es fruto del Espíritu Santo, ¿no?
1: Así es.
0: El reconocer los propios fallos, seguramente. Uh-huh. Padre, usted nos está hablando de muchos de los judíos que no supieron aprovechar el conocimiento del pecado que daba la ley para evitarlo. Uh-huh.
1: Para evitarlo, así es.
0: Y pues quizás se extraviaron. Ahora vemos los fariseos del tiempo de Jesús, por ejemplo, ¿no? Cómo se aferraban al cumplimiento de la letra de la ley. Está clarísimo. Y Jesús le dice, pero no entendéis nada. No solo la letra, sino el espíritu.
1: Eso es.
0: ¿Qué es, Padre, entonces, lo que nos hace justos, lo que nos justifica, lo que nos santifica?
1: Que ya entonces sabemos que no es simplemente el cumplimiento de la ley.
0: No, porque ellos la cumplían y no eran santos.
1: Y no eran santos, ¿no? Porque no habían captado el espíritu de la ley.
0: Está bien, está claro.
1: Que era lo que significaba eso. Uh-huh. Pues debo aclarar primero que el estado de justicia original es el de nuestros primeros padres, antes del pecado, en el que el hombre existió antes del pecado de Adán, fue aquel en el que el hombre, destinado por Dios a un fin sobrenatural, es decir, a la visión beatífica de Dios, cara a cara, tuvo la gracia santificante y los dones preternaturales, en virtud de los cuales su alma estuvo perfectamente sometida a Dios y sus fuerzas inferiores a la parte superior. O sea, que había completo orden en el alma de Adán y Eva.
0: Nos está explicando usted cómo éramos los seres humanos en Adán y Eva antes del pecado original.
1: Así es. Pero amigos de Dios por la gracia santificante, hijos de Dios, prometidos para ir al cielo también, vida eterna, dones preternaturales, como la inmortalidad.
0: Eso es, Padre, ¿cuáles fueron estos dones preternaturales que le concedió Dios a Adán y Eva?
1: Bueno, pues, por ejemplo, inmunidad de la concupiscencia.
0: O sea, que no tenían ese desorden que nosotros sentimos.
1: Esa tendencia al pecado, al mal.
0: Tendencia a la ira,
1: a la codicia,
0: a la lujuria, a todos los pecados, que dominaban sus propias pasiones.
1: Todas las pasiones estaban completamente dominadas por la razón. De manera que, por ejemplo, Adán decía, sexo ven, el sexo venía. Sexo vete, el sexo se iba. No había problema ninguno.
0: Ya.
1: Hoy día el sexo no hay manera de controlarlo.
0: Y cuando decimos esto, pues todo, la ira, la gula, la pereza, no había estos desórdenes.
1: Pues,
0: ¡qué maravilla!
1: Esa era una de los dones preternaturales, la inmunidad de la concupiscencia. Otro, la necesidad de no morir, la inmortalidad.
0: O sea, que no moríamos.
1: No íbamos a morir. Íbamos a pasar del paraíso terrenal al paraíso celestial con Dios sin morir. Es la inmortalidad.
0: Era el primer plan de Dios.
1: El primer plan. La necesidad de la, ¿cómo se dice? La inmunidad de la ignorancia también.
0: O sea que no...
1: No eran ignorantes, eran muy sabios.
0: No tenían que aprender como nosotros,
1: exacto,
0: leyendo unos libros así de gordos y
1: así
0: tardando
1: es.
0: Muchos
1: nada
0: años
1: de eso.
0: En estudiar una carrera.
1: Nada de eso. Inmunidad de los dolores. No había dolores, sufrimientos.
0: Enfermedades.
1: De ninguna clase, enfermedades. Dominio perfecto sobre las cosas inferiores. Todo eso estaba completamente ordenado. Imagínense qué vida de felicidad tenían nuestros
0: padres. Por ejemplo,
1: padres.
0: Entonces no había esta lucha contra las fieras salvajes y
1: nada.
0: Eso que hay que huir. Y
1: las fieras eran amigos nuestros, estaban sometidos al dominio de Adán. De hecho, Adán era el que los nombró, todo eso, que significa que tenía dominio sobre ellos. El león no atacaba a Dios, a Adán.
0: Muy bien.
1: Incluso las mismas bacterias causaban daño,
0: Claro, así es.
1: enfermedades, nada de
0: Así
1: eso.
0: es.
1: No había enfermedades, no había dolores, no había sufrimiento de ninguna clase. Pues todo eso lo perdió el hombre por el pecado. En cuanto primer hombre, que representaba a toda la humanidad, donde toda la humanidad estaba representada, perdió la santidad y la justicia originales. Esa amistad con Dios, eso lo perdió. Que había recibido de Dios no solamente para él, sino también para todos los seres humanos, toda su descendencia.
0: Pues padre, unos temas que nos hacen mucho reflexionar. Estamos ya retrocediendo a la creación del ser humano y vemos cuál era el estado del hombre antes del pecado. Todo esto para ir avanzando y ver cómo el Señor en toda la historia de la salvación nos ha hecho estas promesas de salvación
1: Claro.
0: y que culminan en el don del Espíritu Santo.
1: El hombre quedó roto, como le he demostrado, ¿no?
0: Así
1: En
0: es.
1: su humanidad,
0: Y
1: ¿eh?
0: así lo experimentamos, Padre.
1: Claro.
0: Gracias a Dios tenemos esta promesa de Cristo y del Espíritu Santo, de la salvación, que veremos próximamente en un programa de catecismo con el Padre William Rivera, si Dios lo permite, ¿verdad,
1: Si
0: Padre?
1: Dios lo permite.
0: Muchas gracias.
1: No hay de qué.
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0: ¿Qué soy yo? ¿Qué es el hombre? Nada más que esto, un proyecto de Dios. Dios te da lo necesario al crearte sin pedirte permiso, porque es el dueño, para que realices ese proyecto de Dios que eres tú.
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2: ¿Qué tendrá San Francisco de Asís que a todos nos embelesa? El programa de hoy va a ser precioso porque, no sé si saben, que el Papa ha proclamado un año jubilar franciscano y otorga la gracia a este año jubilar de la indulgencia plenaria. Bueno, pero antes de ver todo lo de San Francisco, ¿qué ha ocurrido? ¿Qué ocurrió en enero en Asís, en Italia? Con nuestro invitado, que ya lo conocen, vamos a dar las respuestas del concurso y las nuevas para esta semana. Primera, ¿cuál es el profeta que predijo con detalle la pasión de Jesús 7 siglos antes? Isaías. La segunda, ¿cómo se llama la reunión de los cardenales para elegir un nuevo sucesor de San Pedro? Cónclave. Y la tercera, ¿en qué pasaje del Evangelio de San Mateo el Señor anuncia a San Pedro: a ti te daré las llaves del reino de los cielos? Es en el Evangelio de San Mateo 16:19. Bueno, luego voy a dar las preguntas de la semana, porque ya nos está esperando Fray Abel, que ya lo conoce mucho desde Madrid. Hemos conectado con él desde aquí, desde Barcelona. Estamos haciendo este programa desde esta ciudad marítima y doy las gracias a nuestro técnico Carlos Quequesana, que como siempre está en conexión con nuestros compañeros de Radio Católica Mundial en la ciudad de Birmingham, en Alabama. Bueno, pues tenemos ya, estamos conectados con Fray Abel, que como saben es religioso de la Orden de Frailes Menores Conventuales del convento de San Buenaventura, en Madrid. Bueno, Fray Abel, muy buenos días, ¿cómo está?
3: Muy bien, gracias a Dios. Un saludo de paz y bien para usted, Sor Dolores, hermana Dolores, y para nuestro técnico y todos nuestros oyentes.
2: Bueno, Fray Abel, antes, bueno, le iba a preguntar, hacer unas preguntas para que nos introduzca en el ambiente o cómo vivir este espíritu franciscano que como que nos encanta a todos, ¿no? Esa sencillez de San Francisco, esa forma de vivir la vida tan auténticamente. Pero antes de entrar, ha ocurrido algo en enero donde usted ha podido presenciar, que me gustaría que nos lo contara, allí, a ver lo que pasó en Asís, en Italia.
3: Claro que sí, hermana. Lo primero, decir a nuestros oyentes que es una alegría volver otra vez a estar en este programa, porque es verdad que he estado un tiempo un poco ausente, sobre todo, todavía no estoy bien del todo, porque justamente estando en Italia, no con motivo de lo que voy a contar ahora, sino acompañando a un grupo de jóvenes del colegio en el que estoy actualmente aquí en Madrid, pues se ve que debí, pillar algún tipo de virus respiratorio, y he estado desde el mes de marzo prácticamente hasta hace nada, pues con problemas, sí, asociado además a una alergia, una forma de alergia, en fin, que tenía la voz fatal, me quedaba sin voz, nada más que tosiendo, he tenido que ir al médico varias veces y esto me ha tenido un poco alejado del programa, pero que es una gran alegría el estar hoy de nuevo aquí y poder compartir con todos ustedes, pues efectivamente, lo que estamos viviendo, es verdad que de manera muy especial los franciscanos, es este año año santo, año jubilar franciscano, con motivo del octavo centenario de la muerte de nuestro fundador, que es verdad que es nuestro fundador, San Francisco, pero los santos, una vez que son santos, cuando la Iglesia declara a un cristiano santo, pues ya es patrimonio de toda la Iglesia, ¿verdad? Y por lo tanto San Francisco no es solamente nuestro, de los franciscanos, sino que cuántas personas, y es lo que he podido experimentar en Asís durante el mes de febrero, hermano Dolores, en enero, fue cuando se abrió el año jubilar, eso es, el 10 de enero, justo después de la Epifanía, y ya a partir del 22 de febrero hasta el 22 de marzo, prácticamente coincidiendo con la Cuaresma, los frailes del Sagro Convento, allí de Asís, que somos nosotros los franciscanos conventuales los que desde hace 800 años custodiamos el cuerpo del santo, de San Francisco, pues pedimos a la Santa Sede, al Papa, que si con motivo de este centenario era posible hacer una ostensión pública y una veneración, porque es verdad que se había hecho la ostensión, es el mostrar visiblemente. Se había hecho en alguna otra ocasión, pero había sido muy limitada.
2: Sí.
3: Limitada nada, a unos poquitos días. En esta ocasión lo que se quería era hacer una ostensión, no solamente limitada a 2 o 3 días, sino durante toda la Cuaresma, casi 40 días, y además con posibilidad de venerar el cuerpo, porque las veces anteriores habían sido personas, digamos, pues eso, no muy seleccionadas, pues personal de la Santa Sede, frailes, provinciales, etcétera, ¿eh? Y bueno, la Santa Sede accedió de muy buena gana para que se hiciera esta ostensión, este mostrar públicamente pues los restos de San Francisco que se conservan, que como hablábamos antes, justo eso es, previo a salida a las ondas, pues es verdad que uno se espera a lo mejor cuando se acerca a un santo tan grande como San Francisco, uno de los santos más conocidos y quizá pues por su espiritualidad, su carisma, que más ha marcado, ¿verdad?, la historia de la Iglesia, y sin embargo, espera encontrar un cuerpo enorme, no sé, y quizá con algún hecho extraordinario, sin embargo, pues, no sé, la incorrupción o algo así. Y sin embargo, cuando uno se acerca al cuerpo de San Francisco, pues ve un cuerpo muy pequeñito y que al final lo que ha quedado son unos pocos huesos y cenizas, ¿verdad? Por lo que tuve la suerte, hermana Dolores, de poder estar efectivamente, como usted decía hace un momento, durante los primeros 10 días. Luego después me he turnado con otros hermanos de aquí de España para que también ellos tuvieran esta misma oportunidad, este mismo regalo. Es verdad que yo tuve la gran suerte de estar allí presente en la tumba del santo el día 22 de febrero cuando, en un momento de un recogimiento único, indescriptible, solo los frailes de la comunidad, aunque éramos unos 70 o así, y luego los empleados de la basílica, pues sacaron el cuerpo del santo, la urna de zinc que contiene el cuerpo del santo que está habitualmente dentro del sepulcro de piedra, que es lo que se suele visitar cuando uno baja a la cripta de la basílica.
2: Sí.
3: Y bueno, pues qué decir, que fue maravilloso, la emoción que sentíamos todos, las lágrimas, el poder acercarnos y estar allí un buen rato en oración y besar la urna y cantar las antífonas propias de la orden. En fin, fue como un encuentro de familia. Yo lo digo, sí, lo expreso así a quien me pregunta, y ha sido muchas personas, claro, volviendo aquí a España, pues cantidades, aquí en el colegio de los profesores, con otros frailes conocidos, pero bueno, cómo ha sido aquello, qué maravilla, ¿no? Y yo les decía, mira, ha sido, es verdad, un momento histórico lo que he presenciado, pero sobre todo ha sido para mí una ocasión de gracia inmensa, porque como que me he reconocido, cómo decir, muy feliz de pertenecer a la familia de San Francisco, a la Orden de San Francisco, y además porque efectivamente ha sido un encuentro de familia. O sea, yo así me lo planteé, ¿no? Como un hijo que tenía la suerte de estar, si cabe, más cerca de su padre, ¿no? Y de su vida también, su forma de vida. O sea, es una preciosidad.
2: Qué bonito. Fray Abel, bueno, el Papa, como lo ha proclamado, un año jubilar, yo le quería preguntar, porque además los que no puedan ir a Asís también pueden ganar la indulgencia plenaria, y además es que es todo un año, creo que termina en enero del 2027, ¿verdad?
3: Efectivamente, sí.
2: Bueno, y le quería preguntar... Le quería preguntar, para que nuestros oyentes sepan cómo pueden ganar la indulgencia en este año jubilar, porque como usted dice, Fray Abel, es que San Francisco tiene algo, es que atrae mucho, no solamente a religiosos, religiosas, sino es que a los laicos es que nos atrae, tiene algo especial San Francisco. Y además, Fray Abel, creo que es una de las órdenes que más santo ha dado a la Iglesia, ¿verdad?
3: Efectivamente,
2: Sí.
3: así es. Sí. Y además es una cosa muy, muy curiosa, porque ahora lo contaré también.
2: Sí.
3: Durante los 10 días que estuve allí en Asís, haciendo servicio, principalmente acogiendo, aparte de lo personal, que de verdad que he recibido muchísimo, yo creo que ha sido un punto de inflexión. Tuve la suerte de vivir en Asís hace unos cuantos años, hace ya pues unos 15 años, desde que volví, creo que sí. Bueno, una parte de mi formación inicial, ya lo he contado varias veces a nuestros oyentes, pude vivirla allí en Asís. Concretamente estuve 3 años. Y ya fue una gracia muy grande, pero claro, el estar allí justamente en el contexto de este año jubilar y además durante algunos días de la ascensión, pues claro, ha sido realmente algo único, ¿no? Y aunque es
2: Sí.
3: verdad que me he llevado mucho a nivel personal, me he traído, mejor dicho, a España mucho para mi propia vocación y vivir pues con mayor fidelidad este carisma al que el Señor me ha llamado, el carisma de San Francisco, tengo que decir también, hermana, que una de las cosas que más me ha llamado la atención, por esto que decía usted del cariño que San Francisco,
2: Sí, así
3: que de las
2: es.
3: 350.000 personas que han pasado, más o menos, pero va, seguramente que sean incluso más, porque aunque estaba todo muy bien organizado, había que, por temas de seguridad, la verdad que está muy bien organizado, todo el mundo lo ha destacado. Yo hablaba con mucha gente cuando salían del recorrido, decían gracias por la organización, gracias por el silencio, por el recogimiento, gracias por no meternos prisa, por poder rezar, gracias por la oportunidad de confesarnos, en fin, tantas cosas que se
2: Qué
3: podían hacer
2: bien.
3: durante el recorrido dentro de la basílica. Bueno, el caso es que la gran mayoría, diría el 95% de los que han pasado, han sido laicos, han sido hombres y mujeres, no frailes, hombres y mujeres trabajadores, personas, pues eso, que estiman a San Francisco, que se inspiran en él, muchísimos jóvenes, familias enteras, el padre, la madre con sus niños, muchos que pertenecen a la orden franciscana seglar, que es como la rama, digamos, laical de la orden, pero no, no solo, también gente que no tiene nada que ver en principio con la orden, y que igualmente, ¿verdad?
2: Qué
3: Entonces,
2: bonito.
3: bueno, pues es una maravilla, la verdad.
2: Uy,
3: Y luego,
2: sí.
3: además, también el año jubilar, efectivamente, pues no hace falta ir a Asís, el que pueda, desde luego que vaya. Hasta el 10 de enero del 27 todavía se puede ir a Asís, y bueno, se puede ir siempre que no quiera, ¿verdad? Pero con motivo de este año jubilar, hasta, efectivamente, va a ser hasta el 10 de enero del próximo año, del 27. Pero el Papa ha hecho extensible este año jubilar a todas las iglesias de los frailes, de media convento de frailes, de la rama francisca, de cualquier rama franciscana, pues conventuales, franciscanos conventuales, franciscanos a secas, o franciscanos capuchinos, o de la tercera orden regular, etcétera, también de clarisas, u otras hermanas, ¿verdad?, de la orden franciscana, que forman parte también del carisma, y también iglesias que, aunque no formen parte de la orden, pero están dedicadas a San Francisco de Asís. Hay iglesias a lo mejor en su momento pertenecieron a la orden, dedicadas a San Francisco, u otras parroquias que directamente se han dedicado al santo. Entonces, visitando con espíritu de peregrinación y, por lo tanto, de conversión y de penitencia, alguna de estas iglesias o monasterios, y con las condiciones que habitualmente la Iglesia nos pide para poder ganar la indulgencia, pues la confesión, días previos o días posteriores, la celebración de la Santa Misa, participar en la Santa Misa, luego pues renovar la propia fe, renunciar al pecado, ¿verdad? Y rezar por el Papa, en este caso también, y por sus intenciones, ¿verdad? Y con esto pues es posible ganar la indulgencia, esta gracia especialísima, este tesoro de la Iglesia, ¿verdad? Que se nos ofrece pues cada vez con más frecuencia, porque, hermana, lo necesitamos.
2: Así es, en
3: Necesitamos
2: estos
3: mucho estas
2: tiempos,
3: gracias.
2: Fray Abel, no sé si está de acuerdo conmigo, pero en estos tiempos estamos perdiendo, perdone que use esta palabra, estamos perdiendo el olfato de Dios, es decir, ya hasta el ambiente no nos lleva a Dios. Entonces tenemos que recuperar, ¿verdad?, en todo lo auténtico.
3: Totalmente.
2: Así es, sí.
3: Así es, así es. Y yo creo que San Francisco, y por eso la Iglesia, yo creo que ha querido con buen criterio que el año jubilar franciscano pues se hiciera extensible eso a toda la Iglesia, que no fuera únicamente una celebración en este caso, ¿no?, de un carisma concreto, no, sino que toda la Iglesia pueda beneficiarse de este año jubilar. ¿Para qué, hermana? Pues principalmente para que volvamos a mirar a San Francisco y descubramos en él a un cristiano auténtico, decía usted, y es verdad, a un cristiano auténtico que se tomó en serio su fe y su camino de santidad, y que estaba lleno de debilidades, pero que como se abrió a la acción de la gracia, pues Dios hizo en él también maravillas, ¿verdad? Citando a nuestra madre que ayer celebrábamos la fiesta de la visitación, aunque caía en domingo con la Santísima Trinidad y no pudimos celebrarla, pero el Magnificat, ¿verdad? El poderoso ha hecho obras grandes en mí, ¿eh? Y ha mirado mi pequeñez. Pues esto mismo. De acuerdo con una ocasión, hermana, sí, estando allí en Asís, una de las visitas del Papa Benedicto, nos dijo una cosa preciosa a los frailes. Nos dijo, Benedicto XVI, vengo peregrino a encontrarme a un hombre, con un hombre que se despojó de sí mismo, hizo pequeño y se revistió de Cristo. Esa manera tan preciosa que tenía Benedicto XVI de hacer esta síntesis, sí. Qué bonito es esto, ¿no? Uh-huh. Efectivamente, se despojó, se desapropió de sí mismo, por amor a Cristo, y se revistió, ¿no?, de Cristo y de su gracia. Bueno, pues este es el camino de San Francisco y es el camino de todo cristiano.
2: Así es, qué bonito. Bueno, pues Fray, a ver si le parece, vamos a hacer una pausa como solemos en el programa y que usted muy bien sabe, y volvemos porque vamos a comentar un poquito. El Papa León XIV dijo que el acudir a San Francisco no porque ofrezca soluciones técnicas, etcétera, sino porque su vida señala la auténtica fuente de la paz, y es verdad. Pero si le parece, Fray Abel, lo podemos comentar en un momentito.
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2: Bueno, pues como les decía, el Papa ha dirigido una carta a los ministros generales de la Conferencia de la Familia Franciscana, en la que señala que San Francisco es para nosotros pues como un modelo de la verdadera paz. Y yo le quería preguntar a Fray Abel, ¿cómo en nuestros días, que hay tanto externamente, tanto conflicto, pero internamente también nos falta mucha paz? Debe ser porque somos personas que no hacemos oración, por eso nos falta paz y que no solemos frecuentar los sacramentos. Pero, Fray Abel, ¿cómo en nuestros días podríamos nosotros convertirnos en estos constructores de paz a que se refiere el Papa?
3: Fíjese, hermana Dolores, que ya San Francisco, a sus propios hermanos, a sus frailes, cuando les enviaba a anunciar el Evangelio, a predicar la penitencia, porque era lo que la Iglesia, la persona del Papa de la época, Inocencio III y, bueno, los papas posteriores, pidieron a San Francisco y a sus hermanos, él normalmente solía decirles, antes de marchar de dos en dos, como nos pide el Señor en el Evangelio, les decía lo siguiente, que la paz que vais a predicar a hombres y mujeres, por pueblos y ciudades, primero la llevéis, la tendréis vosotros en el corazón. Yo creo que esto es muy bonito,
2: sí.
3: Porque si no hay paz en el corazón, y usted lo ha dicho muy bien, y la paz del corazón solamente nos la puede dar Cristo. Uh-huh. Es que es así. La paz que intentamos vivir externamente y que a veces pues está hecha de compromisos, de equilibrios, de firmas, de tratados, pero que son muy débiles porque no nacen, no tienen un fundamento sólido, pues ya sabemos, y así estamos en este momento, pero como el mundo ha estado en tantos otros momentos, ¿no? Que la paz es muy frágil y se rompe con nada, y nos enfrentamos y nos matamos,
2: sí,
3: los unos y los otros. Yo creo que este detalle, que luego el Papa León, efectivamente, en la oración que ha compuesto con motivo del año jubilar, lo recuerda. Dice que la paz es fruto de la acogida de Cristo, que es nuestra paz. Como dice San Pablo, ¿verdad? Cristo es nuestra paz. Él es la paz, es el príncipe de la paz. Bueno, pues yo creo que esta es la invitación, que es la que San Francisco hacía a sus hermanos. Esa paz que están llamados a construir, a ser artesanos de paz en el mundo, en las relaciones cotidianas, en el trabajo, en el estudio, en la familia. Es una paz que primero tenéis que acoger vosotros en el corazón. Y esa paz se recibe efectivamente en la oración, se recibe en los sacramentos, se recibe por el testimonio también de cristianos convertidos, auténticos como San Francisco, pues que nos desarman con sus gestos de bondad, de misericordia, de ternura, en fin, de servicio humilde. Pues eso es. Yo creo que por ahí va el camino y la invitación también para nosotros.
2: Así es. También se lo comentaba porque ahora es que da mucha lástima la desorientación espiritual que hay, incluso entre nosotros, los católicos que ya estamos en la Iglesia única y verdadera que fundó Cristo. Y muchas veces decimos, ay, me voy a ir, yo he estado muchos años en América, he trabajado con mucha gente y a lo mejor con gente pues acomodada, y decían, me voy a ir este fin de semana a la finca porque allí siento una paz. Y yo siempre pensaba, bueno, la paz no la dan las cosas, ciertamente en el silencio ayuda mucho, pero no la dan las cosas exteriores. Es que la paz, como usted muy bien decía, Fray Abel, es en el corazón, porque si yo estoy en un lugar tranquilo, pero estoy por dentro lleno de pecados, pues qué paz puedo tener. Tengo una paz externa, ¿verdad, Fray Abel?
3: Así es, hermana Dolores. Yo creo que se manifiesta externamente lo que llevamos dentro. Y si dentro estamos rotos, heridos, en guerra con nosotros mismos, sí, en guerra a veces también dentro de las familias, en guerra con Dios, porque no acogemos su querer, su voluntad, no vivimos según sus mandatos, pues es normal, hermana, es normal que al final luego todo esto nosotros lo proyectemos fuera. Esto sí, a nivel digamos así, como más grande, pues en los conflictos que hay entre unos países y otros, pero también dentro de nuestras propias sociedades, pues a veces cuántas rivalidades, distancias, divisiones, incluso dentro de la misma iglesia. Esto sí, quizá es aún todavía más triste, pero también en la época de San Francisco se vivían situaciones muy dolorosas, ¿no?, dentro de la propia iglesia, de divisiones, de fracturas, de enfrentamientos. Por eso San Francisco y sus hermanos, claro, es verdad que todos conocemos esa faceta de grandes predicadores, apóstoles, humildes, sencillos, que iban por pueblos y ciudades, pues anunciando finalmente la paz de Cristo. Pero claro, estos hermanos, empezando por el mismo San Francisco, ya lo hemos recordado en algún otro programa, hermana Dolores, se dedicaban más de medio año, de los 12 meses del año, 6 los dedicaban a la oración, 6 estaban retirados en los eremitorios, 6 hacían penitencia en los lugares apartados, porque sabían que solo de la abundancia del corazón habla la boca.
2: Así
3: es. Y si tu corazón está lleno de la paz de Cristo, de la que te has alimentado y bebido en la oración, en los sacramentos, en el encuentro con Él, en la soledad, en el silencio, pues eso será lo que luego también tus labios, tus palabras, tus gestos nos hablen. O si no es así, pues al contrario.
2: Así es, sí. Fray Abel, bueno, quería preguntarle también por qué los ministros generales de la orden escribieron o han escrito una carta que, bueno, el título es muy bonito. No parece el título de algo así, es que claro, San Francisco es así tan espontáneo, pero es muy bonito. Dice la carta, se titula Una semilla de vida eterna. Qué precioso título. Y me gustaría, bueno, que nos dijera, Fray Abel, ¿cuál es esta semilla de vida eterna? Porque una semilla es que está aquí, pero luego, como si dijésemos, florece en la vida eterna.
3: Claro.
2: Sí.
3: Bueno, los ministros generales han querido inspirarse en una frase de San Pablo, si no recuerdo mal, de la carta a los Gálatas, donde el apóstol nos dice que el que siembra en el Espíritu cosechará vida eterna. Y estas palabras, pues como que las vemos cumplidas, realizadas en San Francisco de Asís. Es algo precioso porque en la vida de los santos, como muy bien se nos ha enseñado, en la vida de los santos se cumple la palabra misma del Señor. La vida del santo es ese cumplimiento real, ¿no?, de lo que el Señor nos invita, a lo que nos llama su Evangelio. Entonces, por eso normalmente dicen que la vida de un santo es una página o dos o tres

0: figura de Cristo en medio del mundo hace 700 años y también lo sigue siendo hoy. Por lo tanto, estas palabras de San Pablo decíamos, el que siembra en el Espíritu y del Espíritu cosechará vida eterna, se cumplieron en San Francisco. ¿Por qué? Pues porque San Francisco acogió el Espíritu de Cristo, el Espíritu Santo en su interior, hasta el punto incluso de llevar, decíamos, ¿no?, las marcas del crucificado en su cuerpo. Y él mismo llegó a ser esa semilla de evangelio, ¿verdad?, que ya aquí en este mundo recogió muchos frutos y que ha dejado un legado precioso, y un legado que todavía sigue tocando muchos corazones en nuestro tiempo.
1: Sí.
0: Fíjense, 350.000 personas han pasado por Asís en 30 días, dice pronto, 350.000 personas. Y si la abstención hubiera durado 3 meses, pues hubiesen sido, no sé, 600, 800, 1 millón.
1: Sí.
0: Seguramente,
1: Sí,
0: seguramente.
1: sí.
0: Bueno, el caso es que, decíamos, que ya aquí en este mundo San Francisco recogió el fruto, ¿verdad?, de esta siembra abundante que hizo él y sus primeros compañeros. Pero es que, claro, esta siembra, fíjese hasta qué punto está siendo generosa por la misericordia de Dios, por supuesto, que llevamos 800 años recogiendo frutos. Usted antes mencionaba uno de ellos, y es que la familia franciscana, la orden franciscana, ha dado a la Iglesia más de 500 santos reconocidos.
1: Sí.
0: 500 santos. Esto es uno de los frutos de vida eterna, ¿verdad?,
1: Sí.
0: que ha dado y sigue dando el carisma franciscano, porque no sé si fue la semana pasada o hace 10 días, el Papa León aprobó las virtudes heroicas e incluso también la beatificación de algún miembro de la familia franciscana. Es decir, que esto no es algo del pasado, sino que sigue siendo muy vivo y muy actual.
1: Qué bonito. Realmente muy precioso el título de la Carta de los Ministros Generales, porque aquí somos una semilla pequeña y además que dice Cristo que, bueno, la semilla tiene que morir, que es toda esa cruz que Dios nos manda, que si no la aceptamos con amor, bueno, pues nos rebelamos. Pero que, como decía, creo que Fray Abel lo decía, que la paz está en aceptar la voluntad de Dios y no hay otra cosa. Bueno, Fray Abel, como sé, no sé si nos quiere comentar algo porque sé que tiene mucho trabajo ahí en el colegio y bueno, tenía esta media hora disponible.
0: Pues nada,
1: Sí.
0: simplemente decir que una de las cosas que más me impresionó, volviendo siempre a esta experiencia durante los días de la abstención, fue justamente el cariño, hermana Dolores, con el que tantísimas personas, tantísimas, yo en los ratos en los que no tenía que confesar, que no eran muchos, porque al final tienes que ampliar los turnos de confesión, o tenía alguna celebración, o también, bueno, en su rato de descanso, claro. Bueno, pues cuando no tenía ninguna de estas cosas, me iba a la Basílica Inferior, que era donde estaba expuesto el cuerpo del santo, me sentaba allí en un rinconcito, en un lateral, o me acercaba un poco también a la fila de los peregrinos. Y me gustaba ver que me quedaba embelesado, mirando cómo, con qué cariño se acercaban a la urna, donde estaban los restos del santo, y a veces era pues un arrodillarse, ¿no?, para venerarlos, a veces era un besar la urna, un lanzar un beso al viento, ¿no?, al aire, un poco pues como manifestaciones de cariño, personas que se emocionaban profundamente, en fin, esto me pareció algo muy bonito, porque
1: Así.
0: estamos hablando de alguien que vivió hace 800 años, no estamos hablando de alguien que hayamos conocido personalmente y con quien hayamos convivido. Yo pensaba, como uno de los hermanos, no sé si nuestros oyentes recordarán un pasaje de las Florecillas de San Francisco, donde uno de los hermanos tiene un momento un poco de crisis y claro, empieza a preguntarle a San Francisco, pero ¿por qué a ti, Francisco? ¿Por qué a ti? Si no eres,
1: Así,
0: no
1: sí.
0: hablas, no hablas bien, no eres elocuente en tu palabra, no eres tampoco muy agraciado a nivel físico. En fin, ¿por qué a ti todo el mundo te sigue, todo el mundo quiere verte y en fin, y quiere estar contigo y escucharte? ¿Por qué a ti? Te preguntaba, ¿no?, el hermano Maseo. Y claro, San Francisco, pues ya sabemos que con esa sabiduría espiritual que el Señor le concedía, pues respondió lo que nosotros hubiéramos hecho, que hubiese sido pues defendernos, ¿verdad?,
1: Sí,
0: defender
1: es verdad.
0: eso, nuestras cualidades, nuestros talentos, nuestros logros, nuestros méritos. Y él, sin embargo, le dice, pues efectivamente, hermano Maseo, ¿por qué a mí? Pues porque el Señor no ha encontrado un pecador más grande que yo del que tener misericordia, ¿no?
1: Fíjese, y
0: ¿Qué
1: además que lo decía de
0: respuesta?
1: verdad, se lo creía. Nosotros lo podemos
0: Sí.
1: decir, pero no nos lo creemos por dentro.
0: Exacto. Nosotros lo diríamos a lo mejor con la boca pequeña,
1: Sí,
0: ¿verdad? Pero él no, él se lo creía.
1: sí, sí.
0: Bueno, pues yo también Hermana, me he preguntado muchas veces durante estos días, ¿no?

0: qué a ti? ¿Por qué a ti después de 800 años la gente se acerca con este cariño, con este aprecio, con este afecto, con esta reverencia? Pues porque es una vida de la que tenemos un deseo muy grande, de la que tenemos necesidad, es una vida de la que tenemos nostalgia.
1: Así
0: Yo he llegado
1: es.
0: Un poco a esta conclusión, porque estas vidas nuestras tan enredadas, tan a veces, pues eso,
1: Tan complicada.
0: atadas, complicadas, heridas, rotas, desorientadas, decíamos antes, sin saber muy bien qué hacer,
1: Sí, verdad.
0: En fin, dependientes de esto y de lo otro, y, en fin, tantas cosas, tantas cosas. Y claro, nos colocamos ante la vida de un hombre así, que se ha dejado transformar por la gracia de manera tan tremenda, y claro, añoramos y tenemos nostalgia, como ya dijo una vez San Juan Pablo II en esa oración preciosa, ¿no? Francisco de Asís, el mundo tiene nostalgia de ti, de tus pies
1: Qué
0: descalzos, de tu
1: bonito.
0: palabra sencilla, de tus manos y
1: Sí.
0: tus pies atravesados por las señales de la pasión, que son las del amor verdadero y auténtico. El mundo tiene necesidad de ti, nostalgia de ti. Pues eso,
1: Qué
0: yo creo que eso.
1: bonito. Voy a hablar cuando ya me despida de Fray Abel, aunque le voy a pedir que rece las tres Ave Marías con nosotros y nos dé su bendición. Voy luego, como voy a estar sola, voy a hablar de la autenticidad de San Francisco. No era doble una persona, era lo que era, por dentro y por fuera. A mí me encanta esta, bueno, entre muchas, ¿no? Esta virtud, no sé si llamarla virtud, de San Francisco. Era auténtico. Y creo que Fray Abel me da la razón, ¿verdad que sí?
0: Totalmente, totalmente. Sí.
1: Bueno, pues Fray Abel, vamos entonces a rezar las tres Ave María, nos da la bendición y nos despedimos para ver si en el mes de julio también puede estar con nosotros. María, Madre mía, por el poder que te concedió el Padre, líbranos de caer en pecado. Dios te salve María, llena eres de gracia, el Señor es contigo. Bendita tú eres entre todas las mujeres y bendito es el fruto de tu vientre, Jesús.
0: Santa María, Madre de Dios, ruega por nosotros pecadores, ahora y en la hora de nuestra muerte.
1: María, Madre mía, por la sabiduría que te concedió el Hijo, líbranos de caer en pecado. Dios te salve María, llena eres de gracia, el Señor es contigo. Bendita tú eres entre todas las mujeres y bendito es el fruto de tu vientre, Jesús.
0: Santa María, Madre de Dios, ruega por nosotros pecadores, ahora y en la hora de nuestra muerte. Amén.
1: María, Madre mía, por el amor que te concedió el Espíritu Santo, líbranos de caer en pecado. Dios te salve María, llena eres de gracia, el Señor es contigo. Bendita tú eres entre todas las mujeres y bendito es el fruto de tu vientre, Jesús.
0: Santa María, Madre de Dios, ruega por nosotros pecadores, ahora y en la hora de nuestra muerte. Amén.
1: Bueno, Fray Abel, si nos puede dar la bendición, y bueno, le agradezco mucho antes que yo creo que nos hemos enamorado más de San Francisco en esta media hora que nos ha hablado, y además es que se nota que usted vive el espíritu franciscano. Bueno, pues Fray Abel, si nos puede dar su bendición.
0: Claro que sí, con las palabras además con las que San Francisco bendecía a sus hermanos y a todos aquellos con los que se encontraba por el camino. Es la bendición del libro de los números. Que el Señor os bendiga y os guarde, os muestre su rostro y tenga misericordia de vosotros, vuelva hacia vosotros su mirada y os dé la paz. Y por intercesión de San Francisco de Asís, descienda sobre todos vosotros la bendición de Dios Todopoderoso, Padre, Hijo y Espíritu Santo.
1: Amén.
0: Amén.
1: Bueno, Fray Abel, muchísimas gracias por este programa. Le agradecemos mucho que nos inyecte esa espiritualidad, aunque de diferentes comunidades somos, pero el amor que dio San Francisco es universal y el testimonio de vida. Muchísimas gracias, Fray Abel.
0: Gracias a usted y a todos nuestros oyentes. Paz y bien.
1: Gracias.
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1: Bueno, ¿qué diré yo que no haya dicho Fray Abel? Pero sí, me anoté, digo, voy a decir algo que es precioso y que nos falta mucho. Y era, así era San Francisco. Lean la biografía de él, Las Florecillas. Hay otros libros que ponen más cosas, que es precioso. Es un santo que, aunque no pertenezcamos a los franciscanos, pero es un santo para todos. Creo que se decía, bueno, todo el mundo, era un dicho aquí por lo menos en España, todo el mundo es franciscano, o por fraile o por hermano. Bueno, una de las cosas tan preciosas de San Francisco de Asís, como le decía yo a Fray Abel, es la autenticidad. Ahora tenemos tantas máscaras, ¿verdad? Máscaras, quizás por miedo, que no quiera hacerme conocer como soy, porque a lo mejor no caigo bien en el ambiente donde me muevo, por esos temores de querer aparentar algo que no soy, o que quiero imitar a otra persona porque me encanta la forma de ser de esa persona y yo carezco de algunas cosas que me gusta en esa otra persona y aparento no ser otra cosa y no ser yo mismo. Y San Francisco, una de las cosas preciosas que tenía era ser auténtico. Ojalá que en este mes de junio, que lo dedicamos al Sagrado Corazón, por eso le dije a Carlos, nuestro técnico, que vamos a poner hoy una canción del Corazón de Jesús, que San Francisco tenía eso, lo que era por dentro, así lo manifestaba por fuera. Es decir, su vida era un vaso cristalino, nosotros no. A veces decimos algo para hacer ver quizás que sabemos mucho, que tenemos mucha cultura, o decimos algo simpático porque nos gusta que nos vean simpático. En fin, y esto nos pasa a todos, a ustedes y a mí. Armamos una maraña de cosas en nuestra vida que luego a solas uno dice, ay Dios mío, pero yo no soy así. Yo me he querido manifestar en esta reunión, me he querido manifestar o decir esto, pero en el fondo yo no pienso eso. Entonces fíjense que lo contrario a la autenticidad se llama ser doble. Soy una cosa y aparento otra. Y ese aparentar es lo que yo les decía de muchas máscaras que tenemos. Y que, a fin de cuentas, el que me conoce de verdad es Dios. Porque Dios me conoce a mí por dentro más que yo mismo. Y además, fíjense, Dios conoce mis intenciones. ¿Cuál es mi intención? A lo mejor al querer engañar a esta persona en algo pequeño, Dios sabe mi intención, es engañarla. Dios sabe mi intención cuando me comporto de una manera que no es la mía, pero es por aparentar. Dios ve mi intención. Y fíjense, vamos a ser juzgados cuando nos muramos por la intención que hemos tenido en todo. Porque Dios nos ve, Dios ve nuestro corazón. Pero bueno, antes de seguir un poquito más con esto que me encanta de San Francisco, me encanta esa autenticidad que tenía, esa simplicidad es lo mismo, ser simple, no simple como tonto, no, la simplicidad, la autenticidad, una cosa simple es que no tiene mezcla, esa podría ser la definición más bonita, simple es que yo no tengo mezcla, soy lo que soy. Bueno, pues Carlos, pónganos la canción del Corazón de Jesús que nos ha elegido para hoy, no porque, bueno, también tiene relación con el programa, San Francisco era muy devoto también, por supuesto, de Jesús en su corazón, pero es porque empezamos hoy el mes de junio. Bueno, Carlos, adelante.

0: Qué bonita esta canción que nos eligió Carlos para hoy, dedicada al Sagrado Corazón de Jesús. Voy a leer, ay, que no se me olviden decir las tres preguntas de esta semana. Bueno, voy a leer los correos que me han escrito. Les agradezco mucho el cariño con el que escriben. Yo también les tengo mucho cariño, de verdad, ¿eh? Y todo el equipo de aquí de NSE, de Barcelona, también los aprecia mucho. El padre Antonio, que es el que está con nosotros, acuérdense que celebra la misa de fin de mes siempre por ustedes. Bueno, nos escribió Adriana desde Sacramento, en California. Y fue un programa que hicimos con el padre Miguel Ángel de Brasil y hablamos algo de los matrimonios. Así que ella, Adriana, agradece mucho que nos hablara. Voy a ver si con el padre Miguel Ángel, ya que lleva grupo de matrimonios allí en Brasil, vamos a hacer algún programa sobre la convivencia matrimonial. Ya verán que nos va a ayudar mucho. Bueno, también escribió María Victoria, respondiendo a las preguntas y felicitando por los invitados y el contenido de los programas. También escribió Miguel desde Fresno, California. A Miguel, él preguntaba si podíamos hacer un programa o contestarle sobre el respeto a la Eucaristía en cuanto a comulgar con la mano. Ya lo vamos a hacer. Creo que va a ser en este mes, el 22. Así que, Miguel, le hemos complacido. También José Manuel de Zaragoza, aquí en España, que siempre nos contesta las preguntas. También nos escribió María de Fort Worth, en Texas. Le gustó mucho el programa con Esperanza. Qué bonito, porque Esperanza se entusiasma tanto y además es que investiga. Así que, bueno, a María le gustó mucho. A mí también me gusta hacerlo mucho con ella porque además es que me río y bueno, sanamente, por supuesto. Nos escribió Manuela desde Lima, Perú. También da las gracias por los programas que le gusta mucho y también por los programas dedicados a San José. Voy a procurar yo hacer los programas de los primeros miércoles de mes y lo voy a dedicar siempre a San José. Y van a decir, ay, hermana, qué cansancio de San José. Seguro que no lo van a decir, porque vamos a conocer más a este santo que, como dijo la Virgen María a Concepción Cabrera de Armida, mexicana, madre de 9 hijos, le dijo, Concha, porque se llamaba así familiarmente, Concha, me agrada mucho que ames a mi esposo. Y si me quieres agradar más, haz que en tu hogar se imiten las virtudes de San José. ¿Cómo le encanta a la Virgen que amemos a San José? Y además nos enseña, el San José nos enseña a amar profundamente el corazón de Jesús y el Inmaculado Corazón. ¿Por qué? Porque Él los conoce en profundidad. Claro, si vivió con ellos 30 años y ahora a nosotros nos ayuda a conocerlos. Bueno, escribió también Fernando. José Fernando, le felicito a usted, siempre escribe con las respuestas y acertó, además, me alegro mucho. Bueno, escribió también José Luis desde Lima, Perú, que le respondimos a una pregunta con respecto a la fe y dice que le gustaría que en otros momentos consultar sobre otros temas y le dije que por supuesto que estamos aquí, como se dice en algunos países, a la orden. También nos escribió Juan desde Lima, Perú, pidiéndonos el link de la revista del Josefino y la Novena Poderosa y nos felicita por los buenos programas. Y es que tenemos unos invitados de lujo, la verdad. Bueno, también Eilen desde Rhode Island nos escribió contestando las preguntas. Eilen, y lo hizo muy bien, acertó. Bueno, nos escribió de nuevo María. Es que hace días que no leía los correos. María, otra vez, desde Fort Worth, Texas. Le gustó mucho el programa que hicimos con el padre Jorge sobre los mártires Y el del doctor Ocampo, ¿se acuerdan que habló de la Santísima Trinidad? Bueno, pues le gustó mucho, me alegro, María. Y también nos escribió Diego desde Quito, Ecuador. Vamos a ver si invitamos a Diego a hacer un programa porque él nos tiene, como es de la congregación de Salesianos, nos va a hablar de alguno de los santos de la familia salesiana que también hay. Bueno, pues ay, que no se me olviden las preguntas, pero quiero también redundar un poquito en lo que decía Fray Abel, qué bonito, que la paz, esa paz que infundía San Francisco, qué gusto da estar al lado de una persona que irradia paz, ¿verdad? Porque cuando no me irradian paz, como que digo, ay no, Dios mío, esta persona tiene algo que no. Es verdad, nos pasa a todos. Y qué bonito esta paz que irradiaba por esa simplicidad que tenía San Francisco, la paz no la da. Como digo, suelo decir en algunos programas, no la da que yo me vaya un fin de semana al campo. Sí, puedo darla porque va a ser un clima de tranquilidad, etcétera. Pero la paz, esa paz no dura. Porque hoy tengo la finca, pero mañana no lo sé. A lo mejor me muero. Ya me quedé sin la finca. La paz auténtica es la del corazón. Es la del corazón. Y la del corazón en cuanto que estoy a bien con Dios, es decir, sin pecado. Esa es la mayor paz. Y ahora, como decía Fray Abel, ponemos la paz en firmar tratados de paz y los que lo firman a lo mejor están en pecado. ¿Qué paz nos va a dar? La verdadera paz me la da Cristo, no me la da nadie, nadie. La verdadera paz me la da estar con Jesús en lo más profundo de mi corazón. Y eso se consigue viviendo en gracia de Dios, que es no vivir en pecado mortal. Esa es la paz. Qué bonito cuando uno va a los ejercicios, a lo mejor en pecado, y después de escuchar al Padre, quiero hacer una confesión general, uno sale del confesonario, pero impresionado de paz. Porque el único que me da paz es Cristo y porque es el único que me puede sanar en mi profundidad. Bueno, menos mal que Carlos me ha recordado que es que tengo que hacer las preguntas de esta semana. Bueno, Carlos, pónganos la cuña del concurso. Primera, ¿cuál fue el título de la primera carta encíclica del Papa Benedicto XVI? El título de la carta encíclica, la primera que escribió. La segunda, ¿en qué libro bíblico encontramos la historia de Mardoqueo? Escríbanlo bien. ¿En qué libro de la Biblia encontramos la historia de Mardoqueo? Y la tercera, esta es fácil. ¿En qué lugar se apareció la Virgen el 13 de julio de 1917, anunciando muchos sufrimientos para la Iglesia, pero dijo, al final mi inmaculado corazón triunfará? Entonces, acuérdense la primera, el título de la carta encíclica, la primera carta que escribió el Papa Benedicto XVI. La segunda, ¿dónde encontramos la historia de Mardoqueo? Esta es más difícil. Y la tercera, ¿en qué lugar se apareció la Virgen el 13 de julio de 1917, anunciando muchos sufrimientos para la Iglesia, pero la Virgen dijo al final, mi inmaculado corazón triunfará. ¿Y quién es el que mejor me hace conocer el inmaculado corazón? Adivinen, San José. Me hace conocer cómo es el corazón de la Virgen, porque es su esposa de verdad, ¿eh? No es de mentira, es de verdad. Y me hace conocer cómo quiere la Virgen que sea nuestro corazón parecido al de ella. Bueno, acuérdense, me falta un pelín para terminar el programa, la peregrinación a Fátima del 17 al 22 de junio. Y el que desee la novena poderosa, puede pedírmela y el enlace. Acuérdense que nuestra nueva dirección de la página web es nsfundación.com y ahí encuentran también un programa que se llama En las manos de San José. Bueno, hoy he visto en la página y ha tenido muchas vistas, muchas, me alegro, porque así vamos conociendo más a San José, lo vamos queriendo más y él nos va haciendo conocer a la Virgen a la cual ya queremos mucho, por supuesto, y al corazón de Jesús, ese corazón que tanto ha amado a los hombres, como le dijo a Santa Margarita María, este corazón que late por nosotros, pero también le dijo que amó que ama tanto a los hombres de los cuales solo recibe ingratitudes. ¡Qué tristeza! Y ese corazón, ¿saben dónde late? En el sagrario. En el sagrario. Está ahí por ti y por mí, por nadie más. Está por nosotros. ¿Para qué? Para hacernos el bien. ¿Para qué? Para sanarme por dentro, porque nadie me puede sanar por dentro, solo Jesús. Bueno, ya ha llegado la hora de despedirme. Muchísimas gracias a todos nuestros oyentes que tanto queremos y apreciamos. Y les deseo que, bueno, la Sagrada Familia los bendiga y proteja a todos.
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0: Dios es ese ser profundo, sustento de todo cuanto existe. Dios es ese único y eterno motor, fuego, único y eterno motor de la vida, de la bella, de la hermosa. Solo la puede estropear mi personalidad, queriendo romper mi ser al vivir la maldad.
1: Reverendo Padre Rodrigo Molina, inspirador de NSE Radio.
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0: ¿Qué tal, queridos amigos? Bienvenidos una vez más a este espacio Calor de Hogar, lugar donde cada semana vamos recorriendo distintos temas, distintos puntos que nos importan para mantener el fuego del amor, el fuego del calor en nuestros hogares, ese calor que es el amor. Hemos estado hablando del matrimonio, hemos estado recorriendo algunos aspectos que pueden causar cambios dentro de la familia. Hemos visto aspectos negativos, como por ejemplo la separación o el divorcio, y lo que esto supone para los hijos, lo que esto supone incluso para los mismos cónyuges. Y ahora nos vamos a dedicar a algunos temas, algunos de ellos felices, como la llegada de un nuevo niño, algunos de ellos no tan felices, como la posible pérdida de un ser querido. Pues con estos puntos vamos le damos la bienvenida a todos los que nos siguen a través de la radio, la televisión, YouTube, Facebook, aplicativos. Damos también las gracias a Jorge Linares, José Lobón, Oscar Maima y Henry Moreno, que hacen posible que ahora nos estés viendo, nos estés escuchando, y vamos a hacer un poquito de reflexión para poder iluminarnos. Recordemos que el matrimonio es un sacramento indisoluble, una alianza sagrada ante Dios que une a los esposos para siempre. Ante las dificultades, ambos tienen el deber moral de luchar con perseverancia y también con sacrificio. No se nos olvide. Es una palabra que no nos gusta, pero que está presente a lo largo de toda nuestra vida. ¿Y para qué? Pues luchar para mantener la unidad, para mantener justamente el fuego de este calorcito que surge y que tenemos aquí como símbolo de lo que nuestro hogar debe ser. En caso de situaciones como ya hemos visto, una separación física, lo único que la Iglesia permite, la Iglesia no permite divorcio, la fidelidad a la promesa original siempre permanece vigente, no se nos olvide, porque justamente los hijos de los que vamos a hablar hoy, como la llegada de ese nuevo hermanito que causa una revolución en casa, sobre todo para los niños, o principalmente para los niños, porque papá y mamá también tienen su pequeña revolución al respecto, permanece vigente, por lo que no es lícito, como lo hemos visto ya en el programa anterior, iniciar un nuevo compromiso, porque el vínculo espiritual no se rompe. Lo que Dios ha unido no puede separarlo el hombre, aún cuando quisiera. Estas palabras nos tienen que orientar y llevar a comprender varias cosas que ya hemos visto. El matrimonio es indisoluble, lo ha dicho nuestro Señor Jesucristo, desde el principio ha sido así, y el matrimonio es un camino de santidad. Un camino de santidad y un camino de procreación. Tengamos en cuenta esto, porque es un punto fundamental. Nosotros no nos reproducimos como los animales sí se reproducen, nosotros procreamos, porque es verdad, participamos en el nacimiento o en la venida al mundo de un nuevo ser humano, pero quien infunde el alma, quien crea un alma específicamente para ese nuevo integrante de nuestra familia, es Dios, no somos nosotros. Por eso es importante que tengamos en cuenta todo esto para lo que hoy vamos a hablar, la llegada de un nuevo hermano. Antes vamos a darle la bienvenida a doña Nelly Lozano de Messier, que ya está nuevamente en Lima, estuvo visitándonos aquí un tiempo, unos cuantos días para la operación de don Oscar. Nelly, bienvenida. Y bueno, ¿cómo está Oscarcito? ¿Sigue bien? ¿Todo normal?
1: Muchas gracias, Randy. Sí, todo sigue como el Señor quiere, pero siempre es positivo, siempre cada vez mejor. Esos son nuestros nuevos cambios, ¿no? También en las
0: Así es.
1: enfermedades, cambios en el trabajo, en cómo acomodarse en casa. Son cambios que el Señor permite y que nos ayuda a crecer, como el cambio que vamos a hablar ahora sobre la llegada de un
0: Así
1: nuevo
0: es.
1: hijo que es muy bonito, muy esplendoroso, aunque lo
0: Así
1: tomemos de
0: es.
1: otra forma. Pero si cambiamos nuestra mentalidad, vamos a ver que es hermoso, que son los cambios en la familia siempre son positivos, siempre nos dan crecimiento a nosotros como padres y a los hijos también. Esta
0: Así
1: semana
0: es.
1: comenzamos calentando los hogares con esas ideas tan hermosas y positivas de los cambios en la familia. No siempre son fuertes, no siempre son negativos. Tenemos que sacar fruto de esos cambios.
0: Así es, y vamos a comenzar ahora con la llegada de un nuevo hermanito. Vamos por eso a inflamarnos. El nacimiento de un hermano es un cambio significativo que puede generar, incluso en los hijos, inseguridad y, evidentemente, celos. Especialmente si los hijos mayores están en una etapa de búsqueda de autonomía. Tengámoslo en cuenta. No es que, ay, el hermanito menor es el que se pone celoso o el que le roba el puesto. No, no, no siempre es así. ¿Eh? Y hay que tener en cuenta esto. Las relaciones pueden volverse tensas temporalmente. Y es aquí donde nosotros, justamente, tenemos que actuar con inteligencia. Nelly, esto, bueno, lo has experimentado, lo hemos experimentado todos con nuestros hijos. ¿Qué es lo que sucede cuando llega un nuevo hermano?
1: Bueno, primero cometimos algunos errores en no preparar a las personas, a los hijos, desde el momento de la concepción. Ya llega algo emocionante. Que empezamos a preparar a los hijos, tenemos que decirles, va a llegar un nuevo hermanito, va a suceder algo en esta casa esplendoroso, qué alegría que va a llegar el nuevo hermanito, y tú vas a ser el hermano mayorcito que va a alegrarse por ese hermano que viene menor. Es una alegría para todos, tenemos que tú también tienes que estar alegre, tenemos que hacerlos partícipes de esa noticia primero, la noticia. Entonces ellos mentalmente están preparados para eso que va a llegar y con en mente positiva. Los papás también tienen que ser positivos y con mente alegre para recibir ese nuevo hermanito. Para cuando llegue ese hermanito, hacerlos partícipes a ellos también de la alegría. Mira, te mostramos a tu hermanito, ven, primero tu hermanito quiere conocerte también a veces, aunque se supone que no ve todavía, pero lo siente, ¿no? Siente ese afecto. Somos seres humanos que sentimos. Entonces, mira, tu hermanito quiere conocerte, quiere conocer cuál es tu hermano mayor. Ven, acércate un poquito, ve, tómala la manito, para que sepa que eres tu hermanito. Hay que motivar a los hermanos a que sientan esa alegría de la llegada de un nuevo ser, porque realmente es alegría. A veces las circunstancias no permiten que sea totalmente alegría. Bueno, hay circunstancias en los hogares, ¿no? Pero la alegría de saber que yo le dije sí a Dios. En la vida, ¿eh? Que yo dije así, a pesar de las circunstancias difíciles, dije sí a Dios y que llegue ese nuevo ser, pues Dios no te va a abandonar, Dios no abandona esa generosidad, Dios la bendice.
0: Y qué importante, Nelly, con esto que estás diciendo, caer en la cuenta también de que el niño, incluso el jovencito, porque hay veces que los mismos jóvenes son un poco los que se ponen tensos ante la llegada de un nuevo hermano, tiene que comprender que este nuevo hermano no resta cariño por parte de papá y mamá, sino que se convierte en un compañero de vida que a largo plazo va a fortalecer la unión de la familia. Es una muestra más de que papá y mamá se aman, es una muestra más de que todo está transcurriendo y va a decir normalmente, con lo cual quiere decir que los niños tienen que encontrar más seguridad ante la llegada de un hermano. El hijo mayor puede sentir que pierde su estatus, especialmente si era hasta ese momento el hijo único. Ahora viene este a robarme todos los puestos. Lo puede sentir, tenemos que tener en cuenta eso. Pero es clave, como decías, Nelly, involucrarlo. involucrarlo, por ejemplo, en el cuidado de bebé, según la edad, evidentemente. Si es un nene pequeñito, no voy a decir ahora agarra upa a tu hermano que se va a caer y va a pasar cualquier cosa, pero sí involucrarlo en cosas para que se sienta parte de ese proceso y no un simple espectador que incluso puede sentirse como desplazado. Y hay cosas sencillas, ¿no?, que se pueden hacer, Nelly. Bueno, vos como mamá tendrás más experiencia que yo, pero, por ejemplo, mira, alcánzame los pañalcitos que los dejé ahí arriba, tráemelos. Y los dejo a propósito en un lugar donde el niño, si es un niño pequeño, los pueda tomar de tal forma que él participa. Ah, mira, yo estoy ayudando a mi mamá a cambiar a mi hermano. Mira, ahora tráeme, por favor, el talco. Mira, que está ahí arriba. ¿Lo ves? Tráemelo para que pueda... Y entonces el niño se siente útil ante la atención de su hermano y se da cuenta que él, en cierto sentido, a nivel de niño, que él es superior porque él puede ayudar y el otro necesita que lo atiendan continuamente, ¿no?
1: Sí, eso es importante, enseñarle al hijo que es un niño bebecito que es indefenso, que depende de nosotros y que va a depender de su hermano mayor también. Él quiere conocer a su hermano mayor y quiere sentirlo. Entonces, eso es importante lo que ha dicho Randy. Ayúdame, trae el pañalito, tráeme el talco. Ahora tú vas a decir dónde ponemos los pañales, que nos quede más cerca. Me vas a avisar cuando se estén acabando los pañales. O sea, dale importancia a ese hijo. Mira, el bebé está llorando. Ve y cántale una canción. A mí me pasaba muy bonito. Cántale una canción y verás. Entonces, el niño empieza, ¿qué pasó, no? Empieza a sentir como un sonido de alguien cantando, como que se tranquiliza. Y entonces le encantaba al otro niño, cada que veía que estaba llorando, cantarle una canción. Y así involucrarlos en muchas cosas. Y cuando es más grandecito, cuando ya es mayorcito y llega, porque conozco muchos hogares que ya el mayor tiene 13, 14 años y llega el nuevo hijo, pues hay que darle la importancia que tiene eso de ese nuevo niño que ha llegado a iluminar ese hogar. Entonces ese hijo no vamos a ponerlo que sea responsable. Ahora tú eres responsable para que el niño no llore, para que el niño se porte bien. No. Vas a colaborar porque el niño te necesita. Necesita un hermanito mayor que le hable, que lo calme, que pase las cosas, que sepa dónde se colocan las cosas del bebé. Ayúdame a ordenar esto, por ejemplo. Ayúdame, tú escoges el cajón donde quieres poner las cosas del bebé. Tú lo escoges y me vas a ayudar. También dime dónde podemos poner los pañales. Tú piensa a ver dónde podemos poner los pañales. Y date cuenta, ¿qué le faltará al bebé? Claro, yo no le había comprado su peinillita chiquita. Bueno, vamos a comprar. Usted cargas tú de comprar la peinillita chiquita para peinar al bebé. Darles participación de esa emoción llegada del nuevo hijo.
0: Así es. Y bueno, con estas cosas que parecen muy sencillas, y alguno dirá, oiga, pero tanta tontera y ponerse a hacer un programa para contar estas cosas. Sí, pero es que a veces nos complicamos tanto con la llegada de un nuevo hijo. Yo suelo decirle a los matrimonios cuando están con el primer hijo, es todo esto, otro, no duermo. Y uno dice, ya vas a aprender lo que es no dormir cuando tus hijos lleguen a la adolescencia. Ahí sí, que vas a tener que quedarte hasta las 12 de la noche hablando con ellos, explicándoles cosas. Pero qué importante es, porque con la llegada de un nuevo hermanito, algunos dicen, no, qué complicación, si ya con uno estoy así, imagínense. Mire, el primero es complicado, el segundo ya es práctica y el tercero se cría solo. Así que tranquilos, de ahí para adelante todos los demás se crían solos, se los aseguro. Tengan fe, vamos a la pausa, pero antes tengo algo importante para decirles. Devoción de los primeros sábados de mes en Reparación al Inmaculado Corazón de María en Lima. Vamos a tener este sábado 6 de junio de las 10:30 de la mañana Santo Rosario, a las 11:30 procesión y a las 12 la Santa Misa en Avenida Salaverry 862, Jesús María, Lima, frente al Ministerio de Salud. Mayores informes al 949-732-878, 949-732-878. Reparemos al Inmaculado Corazón de María. Qué importante es esta reparación. Un aviso para los que están aquí en Cusco, en la parroquia San Martín de Porres, como están las elecciones, no se va a tener durante la mañana, porque hay elecciones y no se puede tener reuniones, pero sí ya a la tarde, a partir de las 4, creo que es 4 de la tarde, 4:30 de la tarde, ya se van a tener el rezo del rosario y todo lo de, perdón, a las 5 de la tarde, 5 de la tarde se va a tener el rezo del rosario y luego todo lo demás, para que se animen a venir. Y bueno, tenemos que rezar por el Perú, ¿eh? La cosa no está sencilla. Y, ¿verdad? De verdad que hay que rezar mucho, mucho, mucho. Vamos a la pausa y enseguida retornamos. Estamos en calor de hogar, aunque lo tengo casi tapado el fuego, pero está ahí.
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0: Colombia gana, gana la derecha y Fujimori está ahí.
1: Eso, eso.
0: Muy bien, ya estamos nuevamente en calor de hogar y no sé si tengo reporte de sintonía, no me fijé, perdónenme ustedes, estoy aquí un poco... bueno, hay que rezar, vuelvo a repetir, hay que rezar mucho por las elecciones. O sea, no queda otra, no queda otra. Hay que ir a votar. Que nadie, por favor, diga voy a votar en blanco. No, no, no se puede votar en blanco. No se puede votar en blanco. Hay que votar. Hay que tener conciencia cívica. Y hay que escoger el candidato menos malo. No queda otra. O sea, me gustará, no me gustará, me traerá recuerdos históricos. Mire, no lo sé. Pero hay que escoger el candidato menos malo. No queda otra. O sea, estamos en una situación tétrica. Estábamos hablando también de las elecciones de Colombia. Pero en todos lados se cuecen habas, ¿eh? O sea, es triste, es muy triste la situación que está viviendo el mundo en estos momentos. Una situación fabricada, por otra parte, pero triste, muy triste, muy, muy triste. Y no nos olvidemos de una cosa. Todos estos candidatos, buenos o malos, mejores o peores, han salido de una familia. ¿Qué pasó en sus familias? ¿Qué fue lo que sucedió? ¿Se vivió el amor para que esta gente salga así, resentida, que sea una cosa que uno dice, pero ¿qué es lo que te sucede? ¿Qué corre por tus venas? ¿Veneno? O sea, hay que darse cuenta, de que la familia es muy importante. Muy importante. También hay otros problemas que pueden surgir. Cambios socioeconómicos o mudanzas. ¡Wow! Yo me acuerdo todavía cuando era pequeñito y nos mudamos de una casa donde vivíamos, en donde mis papás alquilaban, a una casa que habían logrado con el esfuerzo construir y que todavía no estaba terminada. ¡Uf! Eso fue un shock para todos, porque claro, un barrio nuevo, completamente distantes, amigos nuevos, compañeritos nuevos, uff, cómo se sufre, pero muchas veces es necesario. A menudo ignoramos el impacto de los factores externos, creyendo que mientras la familia esté unida, lo que sucede afuera no importa. Sin embargo, la estabilidad del hogar depende en gran medida del factor económico, lamentablemente.

0: Realmente, ¿cuántos matrimonios no se destrozan por el factor económico? Y muchas veces, ¿por qué? Y esto, los varones tenemos más culpa en esto, porque no somos capaces de escuchar a la otra persona y tomar consejo y decir, es verdad, esto no lo voy a hacer. Y ese ecosistema familiar, el barrio, la escuela, el trabajo, las amistades, todo, Nelly, a veces se desmorona cuando sucede un descalabro económico o cuando sucede una mudanza o cuando hay algo de este tipo que uno dice, ¿y ahora qué hago? Estoy hablando principalmente como niño, incluso a veces los adultos. Cuando es una quiebra económica, los adultos quedan en shock también, ¿no?
1: Por ejemplo, Randy, cuando uno tiene un cambio de sitio, una mudanza, pues a veces no pensamos cómo va a ser la casa, habrá un parque cerquita, qué colegio vamos a tener, pero se le olvidan de mirar si hay una parroquia cerca. Busquemos una parroquia. La parroquia que nos quede cerca para decirle al Señor, este cambio bendícelo, ayúdanos a superar este cambio, a estar alegres, porque esa es tu voluntad. Pero vayamos primero a quien nos ayuda en estos cambios y a quien permite esos cambios para nuestro crecimiento en la familia. Entonces, busquemos primero dónde habrá una parroquia. Qué bonito encontrar al Santísimo allí y poner todos nuestros cambios en sus manos. Y a uno tranquilo y a los hijos también hay que inculcarles eso, ¿no? Poner al Señor, a los pies del Señor, todos nuestros cambios, porque van a suceder cambios emocionales también. El cambio de los amigos, de las amistades, del colegio, estaba tan contentísimo en ese colegio
0: Así es.
1: y luego prum, me arrancan de ese colegio y me toca otro. Todo eso, Señor, pues si no estamos de la mano de Dios, es imposible llevarlo adelante, imposible. Las palabras de los papás no van a servir de nada si no estamos unidos a Dios. No estamos, somos una familia que vive la fe. Una familia que vive la fe puede tambalear los cambios, suceder cosas, pero yo estoy agarrado, yo estoy como en una barca fuerte. Está mi señor ahí. Hay tormenta, sí, pero señor, ahí, despiértate, señor, que estamos en tormenta. Y él, pacífico. Sí.
0: Eso es verdad, es verdad. Muchas veces se nos olvida y esto, incluso siendo nosotros cristianos, ¿no? Justamente la presencia de Dios que está ahí. Evidentemente, existe un estrés de reubicación. Muy bien, mudarse no es solo cambiar de dirección. Muchas veces se transforma en un duelo geográfico. ¿Por qué? Porque para un niño, para un adolescente, implica perder, como dijimos antes, su sentido de pertenencia, dejar atrás amigos, a sus maestros de confianza, sus lugares de juego. Todo esto genera una sensación de aislamiento similar a la que se vive en una pérdida afectiva. Esto hay que tenerlo en cuenta. No vamos a ser ciegos, no vamos a decir, no, no, no pasa nada. O sea, sí, pasa, es cierto, pasa. Pero qué importante este matiz que Nelly nos pone. La parroquia. La parroquia, la pertenencia a una nueva parroquia. Claro, es duro. Yo estaba acostumbrado también a mis amigos de parroquia, a los del grupo juvenil, si era un adolescente o un joven, estaba acostumbrado al grupo de la infancia misionera de allá y resulta que ahora vengo a la parroquia y de repente en esta parroquia no hay un grupo juvenil, no hay un grupo de infancia misionera. ¿Qué hacemos? A mí se me ocurre esto, Nelly, no sé qué se te ocurre a ti. Presentarme al párroco y decir, mire, aquí somos nuevos, venimos a esta parroquia. Hemos estado averiguando, nos dijeron de que no hay un grupo de infancia misionera y tampoco hay un grupo juvenil. Aquí estamos, mi esposa y yo, dispuestos a, si usted nos permite, poner en marcha estos dos grupos tan importantes para poder tener acólitos, para poder tener vocaciones en nuestra parroquia. Padre, cuente con nosotros. ¿Qué te parece, Nelly? ¿Se podría?
1: Importantísimo, importantísimo, Randy, eso que has dicho, es importantísimo presentarnos al párroco, ofrecernos como buenos cristianos, ¿no? Ayudarle, porque a lo mejor el padre necesita apoyo, no ha habido un matrimonio que lo apoye, pues seamos nosotros los que lo vamos a apoyar, los que vamos a sugerir, cómo se hace, padre, a ver, hagamos propaganda, busquemos las familias, vamos a buscar a nosotros las familias que tengan sus hijos para mostrarles que se pueden hacer cosas grandes en la parroquia. Bonito eso, hay que apoyar al párroco, pobrecillos, porque a veces no tienen matrimonios que se acercan a ofrecerse, no, no
0: Así
1: podemos
0: es.
1: vivir aislados, es que los matrimonios, no, los hogares no podemos vivir aislados viviendo nuestro propio mundo y diciendo pues, que lo demás haya que mirar cómo ruede mientras nosotros estemos bien, en absoluto, nosotros vivimos unidos a todos nuestros hermanos en el mundo entero, entonces es lo primero que tenemos que hacer, es excelente esa idea, Randy, la verdad, sí.
0: También hay que tener en cuenta que puede haber otro factor. Nos hemos mudado y no solamente nos hemos mudado, sino que también podría haber incluso una inestabilidad laboral. Y eso es un efecto de cascada. Una quiebra o me han echado el trabajo y todo esto puede suponer tener que cambiar muchas cosas. Incluso tener que dejar muchas costumbres a las cuales nuestros hijos estaban adheridos y decir, mira, esta nueva situación nos trae a todos en algo distinto. La pérdida de un empleo de los padres no solo afecta al presupuesto, sino que altera la jerarquía y el clima emocional. Hay que tenerlo en cuenta. El estrés financiero suele traducirse en padres más irritables o en ausentes emocionalmente, lo que los hijos interpretan como una pérdida también de seguridad, de protección, aumentando la ansiedad infantil y también incluso la rebeldía adolescente. Por eso también aquí tenemos que plantearnos soluciones, no es solamente decir, bueno, perdí el trabajo, ¿ahora qué hacemos? Hay que conversar con nuestros hijos en la medida que ellos puedan tener acceso a la información. Ha sucedido esto, ahora todos a una vamos a comenzar para volver a salir adelante. Miren, todas estas cosas que estamos comentando a mí me traen muchos recuerdos de mi infancia y de mi adolescencia. A nosotros nos ha pasado una quiebra económica. Cuando mi padre tenía un socio y, bueno, por una mala gestión que realizó este socio, quebraron y hubo que comenzar de nuevo. Eso supuso tener que salir justamente de ese ambiente donde vivíamos, donde le decía antes que teníamos la casa, e ir a una casa que no estaba terminada y que suponía mucho esfuerzo. Los pisos estaban algunos de tierra, otros pisos estaban de cemento, la casa estaba sin revoque, porque había que salir porque no se podía pagar el alquiler y había que buscar una solución. Pero sin embargo, siempre estuvo el involucrar a los niños, el mostrar que se podía salir, que se podía seguir, que había que luchar juntos. Y esto hizo no que la familia se disolviese, sino que al contrario, se uniese más y que estaba acostumbrado, papi, a mí me gustaba esto, sí, pero mira, ahora vamos a hacer, ¿te gusta el dulce de leche? Qué bien, pero ahora el dulce de leche lo va a hacer mamá, porque sale más barato, y entonces tú vas a ayudar y vas a aprender, mira, vas a hacer, tú vas a estar batiendo aquí para que podamos. Cosas que ayudan a que los niños comprendan de que estamos en una situación en donde todos tenemos que poner de nuestra parte. ¿Te gustaban estos juguetes? Pues muy bien, conserva los juguetes que tienes porque estamos en un momento en donde no vamos a poder comprarte nuevos juguetes. Tienes que cuidar los que tienes, vamos a ir a repararlos, porque si se rompió esto hay que se puede reparar. Todas estas cosas nos ayudan también, vuelvo a repetir, a unirnos más, a unirnos más. Después de la pausa, Nelly nos va a dar su comentario. Tengo algo más para avisarles. Y ya tengo reportes de sintonía. Ah, qué bien. Vamos primero con los reportes de sintonía. José María nos dice, también no hay en las parroquias grupos de matrimonio. Eso es verdad. ¿Y qué hacer? Pues ahí está, formarnos para decirle al párroco, mire, nosotros con mi esposa podemos ayudar a tener grupos de matrimonio, o conozco un matrimonio que vale la pena, digo, mire, pues ¿por qué no se lanza? Viene con todo lo que usted tiene, haga un grupo de matrimonios, nosotros le apoyamos, nosotros vamos a ser parte del grupo. Tenemos que ayudar, Tenemos que ayudar, colaborar. Luisa dice, buenos días, qué buen tema. Bueno, nos alegra que te ayudes. Claudio Causterán dice, bendecido comienzo del mes del Sagrado Corazón de Jesús. Así es. Hoy es el mes del Sagrado Corazón, comienza el mes del Sagrado Corazón de Jesús. Espero que ayer todos hayamos culminado con una consagración. El mes de María, tan, tan lindo, tan importante, que hemos recorrido juntos. Y avisarles algo muy importante, antes de irnos a la pausa, Jorgito. Tener en cuenta de que ya un altar para María ha terminado la campaña, era durante el mes de mayo, y Dios mediante, hoy a las 5 de la tarde estaremos rezando por las intenciones de las más de 90 familias que han participado de esta hermosa campaña. En el Rosario del Encuentro se estará rezando por ellas en vivo por YouTube, por nuestro canal de YouTube NSETV, y también por WhatsApp del oyente podemos pasar el link en vivo. Vamos a pasar el link para que ustedes puedan seguir ese rosario y que sepan que se están rezando por las intenciones de todos aquellos que participaron. Yo también mandé mi foto, espero que salga, porque la mandé ayer, 31, así que espero que salga mi foto. Ya volvemos, estamos en Calor de Hogar.

Muy bien, ya estamos nuevamente en calor de hogar. Voy con el aviso. Atención, Cusco. Primero, devoción de los primeros sábados de mes organiza el Reinado de María. Este sábado 6 a las 3:15 de la tarde. Esto es en San Bernardo 132. Habrá rosario, confesiones y Santa Misa. ¿Ya? San Bernardo 132. Mayores informes al 984-706-536. 984-706-536. Ahora quiero hacer una aclaración, porque se me cruzaron los cables de una cosa con la otra. Voy. Tanto en Arequipa como en Cusco, el domingo, que es día de elecciones, habrá procesión del Corpus Christi, porque es también la fiesta del Corpus Christi parroquiales. Acá en Cusco y en Arequipa se celebra también el Corpus Christi el día jueves, pero a nivel catedralicio, ¿ya? Y para darle centralidad a esa procesión, todas las parroquias lo celebran el domingo siguiente. En ambas parroquias, en la del Señor de los Milagros y en San Martín de Porres, en Arequipa y en Cusco, va a ser la procesión a las 4 de la tarde, 4 de la tarde, la concentración y procesión, para que ya los comicios estén terminando prácticamente. ¿Ya? 4 de la tarde, procesión. El día sábado, aquí en Cusco, en la parroquia San Martín de Porres, no puede ser el primer sábado por la mañana, no por las elecciones, fue ahí donde se me cruzó los cables, sino porque hay dos tandas de primera comunión, es una hermosura, una gran alegría también. Así que vamos a tener por eso, a las 5 de la tarde, el primer sábado de mes en la parroquia San Martín de Porres. En Arequipa, normal, con Jorgito, 10:30 de la mañana, ¿verdad? Sábado a las 10:30, normal, en la parroquia del Señor de los Milagros, tenemos el primer sábado de mes. Ah, ustedes sábado a las 4. Y el sábado a las 4, el Corpus Christi, adelantado en la parroquia, yo creía que era el domingo, es el sábado a las 4. Muy bien, en Arequipa, sábado a las 4, en Cusco, sábado a las 4, el domingo a las 4. Para que quede claro, bueno, creo que haya quedado claro, y si no, ya ustedes se arreglan y buscan. Vamos con los reportes de sintonía. ¿Tengo más? No, no tengo reporte de sintonía. Seguimos. Ahora vamos a algunas claves para afrontar los cambios. Por eso, vamos a iluminarnos.

0: caso. Gracias, Jorgito. Cada familia vive procesos distintos que generan incertidumbre. Para transmitir estas etapas de la mejor manera, se recomienda esto, y es importante, comunicación abierta, expresar los miedos, ayudar a que nuestros hijos, por ejemplo, expresen sus celos, expresar también las esperanzas para que no todo parezca negro, expresar también los deseos y luchar de forma honesta para salir adelante. Nelly, a veces las contrariedades nos hunden porque también no nos apoyamos en la fe. Creemos que tenemos que salir adelante de nosotros solos, lo que decías antes, ¿no?
1: Sí, sí, es lo básico. Es que yo me puedo apoyar en el aire, apoyarme en otras personas. Voy a llamar a fulanito, a ver cómo me ayuda, a sultanito, al tío aquel que me puede... No, con el Señor, vive tu fe, apóyate en tu fe y pide al Señor, que ya sabe mi situación, la conoce, pero yo no se la he entregado, no le he dicho que me ayude, no lo he hecho partícipe, abierto de esa necesidad que tengo yo en mi hogar. Tengo que hacer al Señor partícipe y hacer partícipe a los hijos de esa fe también. Y dejar que se expresen, sí, que tienen miedo, que tienen, no sé, temor, desánimo, que no saben como oscuridad en su futuro, ¿no? Pues hay que dejarlos que se expresen y luego yo animarlos. Tenemos que nosotros animarlos, pero vamos a poder si vivimos nuestra fe. Si estamos en gracia de Dios, si estamos con el Señor, vamos a poder apoyarlos porque el Señor nos da eso, el Señor nos da el ánimo para ayudar a los demás. Entonces, tenemos que hacer eso con nuestros hijos. Dejar que se expresen primero, no decir, ay, pero qué tonto, así ¿cómo es. Estás así de triste? No seas tonto. No, deja que se expresen.
0: Exacto. Y validar las emociones, eso es un punto importante. Claro. Y también tener mucha paciencia, porque a veces nosotros mismos creamos el conflicto porque nos falta la paciencia, ¿no? Uh-huh. Y no nos damos cuenta de que superar cualquier transformación es importante el diálogo y el respeto por los tiempos de cada miembro de la familia. No todos lo vamos a tomar de la misma forma. Y como decía Nelly, no puedo decir, ay, pero tú, ¿cómo te pones así? Pero no te das cuenta. No, es que no me doy cuenta, eso es evidente. No me estoy dando cuenta, ¿no?
1: Uh-huh. Sí,
0: y es importante que los niños vean, que comprenda, perdón, que vean que hay comprensión por parte de nosotros como padres, ¿no?
1: Uh-huh. Que ellos se acerquen a nosotros y salgan distintos. Se acerquen a nosotros con temores, con miedos, con desesperanzas, con dudas. Pero después de hablar con nosotros, los padres salgan distintos. Ya salgan de ese diálogo más animados, más contentos. Decir, papá y mamá tienen razón, esto viene por bien. Va a mejorar porque yo voy a poner esto de mi parte. Cada miembro de la familia va a poder poner de su parte de acuerdo a su edad, de acuerdo a las circunstancias. Pero hay que dejarlos también que ellos se expresen y que de pronto digan alguna solución. Papá, se me ocurre esto, mamá, se me ocurre esta cosa. Dejarlos que se expresen. No decirles, ah, pero ¿con qué tontería sales tú? No, hay que dejarlos que expresen lo que sienten, que saquen sus miedos, que tengan sugerencias, a ver qué se te ocurre, hijo, qué se te ocurre, hija, para salir de esta situación. A ver, piénsalo bien. Después de la Santa Misa vas a contarme qué te dijo el Señor, qué se te ocurre. Dejarlos.
0: Y a veces iba a decir, incluso nos vamos a admirar, de las soluciones que Dios es capaz de hacer, porque va a aflorar la generosidad y nosotros nos vamos a sorprender y vamos a decir, mira, yo no pensé que podía llegar a tanto. Nos vamos ya para rezar, pero quería leer estas palabras de San Juan Pablo II para terminar de irradiar. Ayudad a vuestros hijos a salir al encuentro de Jesús para conocerlo mejor, para seguirlo sobre el camino que lleva a la auténtica felicidad. La auténtica felicidad no está en tener mucho o tener poco. La auténtica felicidad está en tener a Dios. Que no tengan que decir de nosotros, era tan pobre que lo único que tenía era dinero. Ojalá que no tengan que decir eso de nosotros. Vamos a rezar por todas las intenciones, las que nos han encomendado. Si ustedes me permiten, quiero rezar hoy por María Natalia, una de nuestras hijas, la hermana María Natalia, que está en España y que hoy está de cumpleaños. Así que rezamos por ella. 20 años cumple ya nuestra pequeña Natalia. Y decimos, Sagrada Familia de Nazaret, imagen viva de la Santísima Trinidad, modelo y ejemplo de todo hogar cristiano. Ayúdennos a ser luz del mundo y sal de la tierra, a reflejar en el siglo presente nuestra alegría de seguidores de Cristo, defensores de la vida y amantes de la verdad. No permitan que la cobardía opaque en nuestra conducta la radicalidad del Evangelio. Que puedan decir de nosotros, mirad cómo se aman. Jesús, haz que surjan entre nuestros retoños numerosas y santas vocaciones sacerdotales, religiosas y matrimoniales que deseen vivir la santidad. María, Nuestra Señora del Encuentro, enséñanos a ser almas víctimas como lo hiciste con tu divino Hijo. San José del Encuentro con la Vida, que imitemos tu silencio y disponibilidad a las voluntades divinas. Concédanos ser cada vez más en el mundo de hoy lo que Jesús fue y quiere seguir siendo a través de los que nos declaramos suyos. Luz para iluminar, santos para santificar. María, Reina de las Familias,
1: ruega por nosotros. Amén.
0: Amén. Nelly, muchísimas gracias por todo lo que nos trajiste.
1: Gracias a ti, a nuestros queridos oyentes, y hasta el próximo programa.
0: Así es, hasta la semana que viene, si Dios quiere, en otro espacio de calor. Ahí tenemos nuestro fuego prendido.

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0: El ángel del Señor anunció a María y concibió por obra y gracia del Espíritu Santo. Dios te salve María, llena eres de gracia, el Señor es contigo. Bendita tú eres entre todas las mujeres y bendito es el fruto de tu vientre, Jesús. Santa María, Madre de Dios, ruega por nosotros, pecadores, ahora y en la hora de nuestra muerte. Amén. He aquí la esclava del Señor. Hágase en mí según tu palabra. Dios te salve, María, llena eres de gracia, el Señor es contigo. Bendita tú eres entre todas las mujeres y bendito es el fruto de tu vientre, Jesús. Santa María, Madre de Dios, ruega por nosotros, pecadores, ahora y en la hora de nuestra muerte. Amén. Y el Verbo se hizo carne y habitó entre nosotros. Dios te salve María, llena eres de gracia, el Señor es contigo. Bendita tú eres entre todas las mujeres y bendito es el fruto de tu vientre, Jesús. Santa María, Madre de Dios, ruega por nosotros, pecadores, ahora y en la hora de nuestra muerte. Amén. Ruega por nosotros, Santa Madre de Dios, para que seamos dignos de alcanzar las promesas de nuestro Señor Jesucristo. Oremos. Te suplicamos, Señor, que derrames tu gracia sobre nuestras almas, para que, habiendo conocido por el anuncio del ángel la encarnación de tu Hijo Jesucristo, por los méritos de su pasión y cruz, seamos llevados a la gloria de la resurrección. Por el mismo Jesucristo nuestro Señor. Amén. Gloria al Padre y al Hijo y al Espíritu Santo, como era en el principio, ahora y siempre, por los siglos de los siglos. Amén. Gloria al Padre y al Hijo y al Espíritu Santo, como era en el principio, ahora y siempre, por los siglos de los siglos. Amén. Gloria al Padre y al Hijo y al Espíritu Santo, como era en el principio, ahora y siempre, por los siglos de los siglos. Amén. Ave María Purísima, sin pecado concebida.
1: Hola Natalie, cerrando la semana.
2: Así es Eddie, y es un gusto como siempre estar contigo y con nuestros televidentes informando desde los estudios en Lima, Perú.
1: Gracias por acompañarnos en EWTN Noticias, soy Eddie Rodríguez Morel.
2: Bienvenidos, yo soy Natalie Paredes. En el Día de San Pablo VI iniciamos las noticias desde Colombia, que este domingo 31 de mayo elige a un nuevo presidente de la República. Los últimos sondeos muestran al candidato Iván Cepeda del partido Gobierno Pacto Histórico con poco más del 37% de apoyo, seguido por Abelardo de la Espirella del partido Defensores de la Patria con el 27,5% y la candidata del Centro Democrático Paloma Valencia con el 21,7%. En sus cierres de campaña esta semana, Cepeda dijo que si gana, su gobierno será como el de Petro, con justicia social y equidad, fueron sus palabras. Mientras, de la Espirella señaló que la campaña fue dura y compleja, llena de agravios y burlas. Paloma Valencia prometió que de triunfar trabajará para que las generaciones futuras vivan en un país digno. Por su parte, la presidencia de la Conferencia Episcopal de Colombia llamó a los candidatos a contribuir con un clima de paz, respetando el resultado de las elecciones y el orden constitucional. Para analizar este escenario electoral nos acompaña Demar Córdoba, abogado constitucionalista, periodista y profesor universitario. Ha sido asesor en el Congreso de Colombia y se desempeña como profesor en la Universidad Católica de Colombia, la Universidad Gran Colombia y la Universidad Sergio Arboleda. Además es panelista del programa La Hora de la Verdad. Profesor Demar Córdoba, bienvenido a EWTN Noticias.
3: Muchas gracias por la invitación. Aquí estoy presto para sus preguntas.
2: Coméntenos, por favor, ¿cuáles son los principales problemas en Colombia que el próximo presidente debe resolver?
3: Mire, principalmente el gobierno de Gustavo Petro, que es el que está terminando durante estos 4 años, ha hecho que se fortalezca en los grupos terroristas, el narcotráfico, la minería ilegal, y ha minado toda la confianza internacional en Colombia, queriendo plantear problemas de carácter internacional con el Ecuador. Lo ha hecho atacando a Chile por Sebastián Piñera, lo ha hecho atacando a Javier Milei en la Argentina, porque todo lo que no sea de su cuerda ideológica de extrema izquierda simplemente está mal o es objeto de crítica. el nuevo presidente que asuma el poder en Colombia, el primero y más grande reto que tiene es lograr perseguir y minimizar en lo máximo posible la expresión terrorista que hay en Colombia hoy. Hoy el país tiene 27.000 criminales en armas que están en las calles, que están en los campos colombianos y que afectan la economía y la estabilidad económica, la estabilidad social del país. Es muy grave lo que está pasando y todo por cuenta del crecimiento del narcotráfico, la minería ilegal, dos asuntos que Gustavo Petro no quiso atacar.
2: Y según también las encuestas, hay tres candidatos favoritos, aunque ninguno en realidad muestra una aceptación contundente de la mayoría, ¿no? ¿A qué adjudica, por ejemplo, que el candidato del oficialismo, el izquierdista Iván Cepeda, por el momento reúna más simpatías?
3: Mire, aquí hay un problema gravísimo en Colombia. La nueva ley de encuestas, que es del año pasado, es una ley que formó una especie de comité especial en el Consejo Nacional Electoral, y ya las encuestadoras como GAD3, que es una firma española, se fueron de Colombia anunciando que lo hacían porque era imposible hacer cálculos probabilísticos a través de encuestas en Colombia con las nuevas reglas de juego que fijó esa ley del año pasado. Aquí no se puede creer exactamente en las encuestas por eso. De hecho, ni el barómetro funciona, ni tampoco el eurobarómetro en Europa, tampoco en América Latina, tampoco las mediciones en Estados Unidos o inclusive en el mismo DANE, que es el Departamento Nacional de Estadística en Colombia. Y por eso se fue la encuestadora. Pero también hay que decir una cosa. Gustavo Petro en los últimos meses ha venido bajando precios de la gasolina, entregado más subsidios, prometido nuevas situaciones, y eso lo que está haciendo es sirviéndole de parapeto a Iván Cepeda para decir que él va a continuar con esas ayudas que realmente son limosnas, porque el socialismo que predica Gustavo Petro no construye sociedad, sino que destruye precisamente la sociedad a través de esos subsidios que no tenemos con qué pagarlos. Hoy Colombia tiene una de las deudas externas más altas de su historia, pero además un déficit enorme porque la plata no alcanza por cuenta de que ellos, de ese 100% del presupuesto general de la República, el 70% se lo están gastando en pagar funcionarios públicos y crear entidades.
2: ¿Y cuáles son esas propuestas igual que plantea Iván Cepeda?
3: Mire, es muy grave porque Iván Cepeda dice que tiene que ser el continuismo de lo que trae Gustavo Petro. Gustavo Petro destruyó el sistema de salud, el tercer mejor sistema de salud que había en América Latina. Hoy es un desastre. Hoy la gente tiene que hacer filas. Se han muerto el año pasado más de 2.500 pacientes por falta de medicinas y falta de atención en centros médicos. Esa es una. La otra, dice Cepeda que va a profundizar los cambios en cuanto al tema minero energético. Colombia es un país extraordinariamente rico en petróleo, gas y carbón. Gustavo Petro acabó con la producción de gas, petróleo y carbón en Colombia. Hoy estamos importando más del 30% del gas que consumimos. Lo pagamos más caro con Gustavo Petro. Hoy nosotros consumimos un precio de gasolina superior al que se paga en los Estados Unidos. Es increíble. Un país productor pagando, teniendo los bienes y los recursos en el subsuelo. Y eso es lo que plantea Cepeda, profundizar lo que ellos llaman el cambio. Y han engañado a la gente, haciéndole creer que efectivamente, con subsidios, persiguiendo a lo que ellos llaman los ricos de este país y persiguiendo a los empresarios, se va a lograr el desarrollo de Colombia.
2: Señor De Mari, también hay otros dos candidatos que están en segundo y tercer lugar. Estamos hablando del abogado Abelardo y de Paloma. ¿Qué diferencias podría encontrar usted en ellos? Y nos puede hablar también de estas propuestas.
3: Mira, absolutamente todas las diferencias. Abelardo de las Priellas es el candidato que está en segundo lugar en la intención del voto. Según esos sondeos, que son tan complejos, y ya he dicho, no creo en esos sondeos por las dificultades que hay en la toma de las muestras. Y las diferencias son todas. Abelardo de las Priellas es un tipo que está hablando de libertad empresarial, de defensa de la propiedad privada, defensa de la familia, defensa del individuo, de la libertad individual. Está hablando de elementos que son básicos para cualquier sociedad pueda prosperar. Y lo que me gusta es que hay defensa de la familia, porque es ese punto el que no le gusta a Cepeda, a Petro, que como comunistas que son, no les interesa que la gente esté en familia. De hecho, la diáspora venezolana es su mejor ejemplo. 9 millones de ciudadanos venezolanos salieron de su país por cuenta de la dictadura narcocomunista de Chávez y después de Nicolás Maduro. En Colombia han salido más de 2,5 millones de colombianos desde que Gustavo Petro llegó al poder. La diferencia es esa. Abelardo quiere que vuelvan los colombianos que se fueron del país. que Colombia sea productiva, que haya seguridad. Lo mismo busca Paloma Valencia, que es tercera en la intención del voto, según esos sondeos de los que, repito, no creo por la dificultad que hay para sacar las muestras.
2: Profesor Demar Córdoba, muchas gracias por la entrevista.
3: A ustedes muchas gracias por darnos voz y por permitirnos visibilizar lo que estamos viviendo como país. Un abrazo, gracias.
1: Nos vamos a Gaza, donde este jueves decenas de palestinos enterraron a más de 10 muertos en recientes ataques israelíes. El ejército de Israel informó el miércoles que lanzó ataques en el norte de la franja de Gaza contra dos terroristas de Hamás, uno de ellos líder del brazo militar, a menos de dos semanas después de que su predecesor también fuera asesinado. Este jueves el primer ministro de Israel, Benjamin Netanyahu, anunció que aumentará su control militar sobre Gaza al 70% del territorio. Desde la entrada en vigor de un frágil alto al fuego en octubre, murieron más de 900 personas y hay más de 2.000 heridos, según el Ministerio de Salud de Gaza, controlado por el gobierno de Hamás y considerado generalmente fiable por la comunidad internacional. Tras recibir la advertencia de ataques israelíes, los residentes abandonan la zona, aunque algunos cuestionan la prontitud de los avisos. Escuchemos.
4: Alguien llegó corriendo diciendo que la zona estaba bajo orden de evacuación. Llamaron y dijeron que evacuáramos en 5 minutos. Apenas podíamos cargar a nuestros hijos dormidos y correr con ellos. Ni siquiera esperaron los 5 minutos. Antes de que pasaran, bombardearon el lugar.
2: Y mientras, Irán y Estados Unidos se acusan mutuamente de acciones militares en los últimos días. Desde Washington, el vicepresidente J.D. Vance este viernes afirma que están a punto de llegar a un acuerdo, reporta Associated Press. Hoy también se reúnen delegaciones militares de alto nivel de Israel y Líbano en el Pentágono en torno al desarme de los terroristas de Hezbollah, una retirada militar israelí y el control de la frontera por parte de Israel. En la víspera, Israel atacó un suburbio al sur de Beirut, mientras continúa intensificando sus ataques en todo el Líbano, informa Associated Press. En la ciudad costera de Tiro, al sur del Líbano y alrededores, mató al menos a 14 personas.
5: Israel decidió intensificar los ataques contra Hezbollah a principios de esta semana, después de que Hezbollah aumentara la intensidad de sus ataques contra las tropas israelíes en el sur del Líbano y en el norte de Israel con drones. Los ataques generalizados de los últimos días han sido los más intensos en el Líbano desde que entró en vigor un alto el fuego nominal el 17 de abril. Sin embargo, con los ataques en curso, existe mucha preocupación de que cualquier tipo de acuerdo a largo plazo simplemente fracase, que sea un alto el fuego solo de nombre.
1: Y ante este panorama de guerra en Medio Oriente y en otras partes del mundo, este fin de semana será especial en el Vaticano. Todo se está preparando para el Rosario por la Paz previsto que se reza este sábado a las 7 de la tarde, hora local. También el Papa se reunirá con miles de fieles de la Renovación Carismática Católica. Muchos no lo recordarán, pero se trata de una realidad impulsada por el Papa Francisco en 2019 y que aglutina realidades centradas en vivir una experiencia muy íntima con el Espíritu Santo. Nuestro corresponsal Javier Romero informa.
6: En los últimos años, esta escena se ha repetido cada vez más, el Rosario. Vimos a Francisco rezarlo tras la invasión a Ucrania. Fue ante esta imagen de María, reina de la paz encargada por Benedicto XV durante la Primera Guerra Mundial. Está en Santa María la Mayor. Al Papa León lo vimos rezando el Rosario en octubre, durante el jubileo de la espiritualidad mariana. Y también en abril, para pedir la paz. En ese día, el Papa dejó ver parte de su personalidad, su fórmula para resolver problemas, serena constancia.
7: Necesitamos no dejarnos arrastrar por la aceleración de un mundo que no sabe qué es lo que persigue, para volver a seguir el ritmo de la vida, la armonía de la creación y curar sus heridas. El rosario, al igual que otras formas de oración muy antiguas, nos ha unido esta noche en su ritmo regular, basado en la repetición. Así se abre paso la paz, palabra tras palabra, gesto tras gesto, como una roca se excava gota a gota, como en el telar el tejido avanza movimiento tras movimiento. Son los largos tiempos de la vida, signo de la paciencia de Dios.
6: El rosario convocado para el sábado será en los Jardines Vaticanos a las 7 de la tarde, en un lugar conocido para muchos, la Gruta de Lourdes. Desde allí se cerró, en otras ocasiones, el mes dedicado a la Virgen María. Varios santuarios marianos ya han confirmado que seguirán la iniciativa en directo y en la Plaza de San Pedro se instalarán pantallas gigantes para que quienes deseen seguirlo desde allí lo puedan hacer, puesto que el espacio en los Jardines Vaticanos es reducido. En Roma, Javier Romero, EWTN Noticias.
2: Hacemos una pausa y al volver, En el centenario de la muerte de Antonio Gaudí hablamos con un experto sobre su obra y el significado de la arquitectura religiosa en la vida espiritual a pocos días de la visita apostólica del Papa León XIV a España.
1: Además, por los 300 años de la canonización de Santo Toribio de Mogrovejo, la iglesia en Perú exhibe reliquias inéditas sobre la gran obra misionera del patrono de los obispos de Latinoamérica.
2: Volvemos con más noticias con Enfoque Católico.
1: Una creciente comunidad católica tradicional en el Reino Unido será disuelta este 31 de mayo, reporta el National Catholic Register. Se trata de la familia de María Inmaculada y San Francisco, conocida como los Franciscanos Marianos, inspirada en la espiritualidad de San Francisco de Asís y San Maximiliano Kolbe. La congregación, formada por unos 20 frailes y varias religiosas, experimentó un notable crecimiento en vocaciones, conversiones y apostolados en Inglaterra y Escocia. Su labor incluía retiros, evangelización digital, adoración eucarística y celebraciones de la misa tradicional en latín. Sin embargo, pese a ese crecimiento, los propios frailes votaron en abril para solicitar la disolución de la comunidad. Según explicaron, no lograron obtener apoyo práctico y canónico necesario para continuar con su misión y la formación de nuevos sacerdotes. La decisión fue confirmada por el obispo Philip Egan de Portsmouth. El caso también fue relacionado con las restricciones impuestas a la misa tradicional en latín. Los franciscanos marianos se integrarán a una comunidad con un carisma similar a la cual pertenecían.
2: A casi 7 días de la esperada llegada del Papa León XIV a España, seguimos informando sobre el significado y trascendencia de las visitas y encuentros que el Santo Padre sostendrá en este país llevando el Evangelio. En Barcelona cumplirá un acto importante en el Templo de la Sagrada Familia. Con un experto, hablé sobre la relevancia de la arquitectura de la Sagrada Familia en la vida espiritual. Barcelona vive un momento histórico con la próxima visita del Papa León XIV, quien bendecirá la Torre de Jesucristo de la Basílica de la Sagrada Familia, coincidiendo además con el centenario de la muerte de Antonio Gaudí, creador de este templo, creyente y uno de los grandes referentes del modernismo. Para profundizar al respecto, estamos en conexión con Ricardo Piñero, profesor de la Facultad de Filosofía y Letras de la Universidad de Navarra. Profesor Piñero, bienvenido a EWTN Noticias.
8: Encantado de estar con ustedes, es un placer.
2: Profesor Piñero, ¿cómo interpreta usted que el Papa inaugure la Torre de Jesucristo en la Basílica de la Sagrada Familia?
8: Pues me parece un hecho providencial, porque de alguna manera nos encontramos ante una de las últimas grandes obras, yo diría, de la cristiandad como proyecto arquitectónico que Gaudí concibe hace muchísimos años. Justamente este año celebramos el centenario de Gaudí, y parece un broche de oro no solo para la propia obra de Gaudí, sino para su propia vida, ¿no? Porque tiene una gran coherencia entre el mensaje que intenta transmitir el Papa León XIV con la propia arquitectónica teológica de esta obra magna que es la Sagrada Familia.
2: Precisamente, profesor, la visita del Papa a un monumento tan histórico y tan importante como es la Sagrada Familia, como usted bien ha mencionado, coincide con el centenario de Antonio Gaudí, que es su creador, ¿no? Para usted, ¿qué significado tiene esta coincidencia del mensaje que usted también nos menciona?
8: Pues Gaudí era una persona con un gran sentido estético, esto salta a la vista en su obra, en su forma de concebir los proyectos artísticos, pero también era un hombre con un gran sentido sobrenatural. Cuando uno se acerca a la Sagrada Familia, es consciente de que está de alguna manera en medio de una obra que es una especie de parangón de la propia creación, que es algo así como el reflejo de la obra de la creadora de Dios en, a escala humana, ¿no? Entonces yo creo que el Papa lo que está queriendo reconocer es la importancia de la belleza como elemento que conduce precisamente a esa contemplación del Dios vivo.
2: ¿Y cómo entender, profesora, a Gaudí, no solo como arquitecto, viendo también la belleza y considerando la belleza de sus obras, como un artista profundamente también creyente que podamos nosotros ver como un testimonio de fe?
8: Pues es tan claro como que, no solo porque su proceso está en proceso, digamos, de beatificación, canonización, sino que es que además su mirada sobre el mundo es algo así como un reflejo de lo que podríamos llamar teología de la creación. Es decir, él, desde el punto de vista estético, lo que hace con sus proyectos arquitectónicos es algo así como una reconstrucción, una nueva mirada de la mirada divina sobre la propia tierra. Es decir, cuando vamos de la mano de Gaudí, lo que estamos es recorriendo de alguna manera esas huellas de la presencia de Dios en la creación. Es un proyecto de eminente calidad artística, pero también de un sentido sobrenatural extraordinario.
2: Y profesor, en una sociedad que cada vez es más secularizada, ¿qué lugar puede ocupar hoy esa belleza de la arquitectura religiosa en la vida espiritual y cultural?
8: Es un momento en el que es probable que entre el revoltijo contemporáneo uno se encuentre con grandes estridencias, pero precisamente lo que nos presenta Gaudí, valiosísimo para nuestro día de hoy, es una mirada serena, es una mirada alegre, es una mirada optimista en ese poder de Dios, en esa presencia de Dios entre nosotros. Porque de alguna manera tal vez podemos caer en la tentación de la desesperanza en un mundo tan, tan complejo como el nuestro. Y sin embargo, es un testimonio sereno, alegre y convencido de esa presencia de Dios entre nosotros.
2: Teniendo en cuenta que ya falta poco para la visita del Papa y para que pueda darse esta inauguración también, usted como profesor, ¿no?, también de filosofía y también de letras, considerando la belleza siempre del arte y la cultura, ¿cómo espera también la visita del Santo Padre en este marco?
8: Pues es una grandísima ilusión, no solo porque cuando el Papa decide venir a la tierra de uno se incorpora a esa especie de proyecto misionero que tiene, ¿no?, sino que además yo creo que la especial sensibilidad de León XIV sobre algunos temas que son relevantes para nuestro mundo contemporáneo, de la doctrina social, de la belleza, de ese sentido de evangelización constante, yo creo que es un testimonio formidable de cómo, con el arte que nos rodea, con el mundo que nos rodea, podemos dar nosotros también un testimonio de alegría y de esperanza, que en el fondo es probablemente el mejor mensaje del Evangelio.
2: Así es, profesor Ricardo Piñero, muchísimas gracias por la entrevista.
8: Ha sido un placer. Muchísimas gracias a ustedes.
1: Chiara Curti escribió el libro Mi Gaudí, en el que recopiló los testimonios históricos de personas que convivieron con el arquitecto Antonio Gaudí y personas que continuaron su legado. Ahora nos acompaña para conocer la Barcelona del universalmente conocido como el arquitecto de Dios en esta nueva entrega de una parte del documental La Sagrada Familia, la obra que une el cielo y la tierra, conducido por Paola Flynn.
9: Esta es la ciudad con la que se encontrará el Papa León XIV en su visita. Barcelona es una comunidad histórica, una gran urbe europea, cuyas calles empedradas, llenas de vida, son las mismas que en su día caminó apresurado Gaudí. Para entender mejor la Sagrada Familia, hay que descubrir al arquitecto que la soñó. Seguimos su ruta diaria por las calles de Barcelona y nos encontramos con la arquitecta y escritora Chiara Curti.
10: Con Gaudí acontece algo que es muy especial. O sea, que todas las personas que han trabajado con él, o sea, sus colaboradores, cuando escriben de la arquitectura, nunca pueden prescindir de escribir también de él como persona. Como que la arquitectura y su vida iban juntas de una forma muy íntima. Hay un discípulo suyo que recoge que en un momento Gaudí dijo que no era él que construía la Sagrada Familia, sino que era la Sagrada Familia que le construía a él.
9: De niño, Gaudí padeció de fiebres reumáticas, por lo que los médicos, que lo consideraban muy frágil, desaconsejaron caminatas extenuantes. Pasó muchos años en Mas de la Calderera, una finca rural y casa de campo familiar, donde se podía ver la fuerza de la naturaleza intacta.
10: Sabemos que no podía jugar a causa de su enfermedad, que esto no jugar él nunca lo vivió como algo negativo, sino como la posibilidad de desarrollar una observación de la naturaleza más profunda, ¿no? Él la llama la atenta observación.
9: Nos adentramos en el barrio gótico de Barcelona hacia la Plaza de San Felipe Neri. Rodeada de edificios renacentistas, una escuela y una iglesia barroca que fue testigo de la Guerra Civil Española. Aún se pueden ver en las paredes de la fachada de la iglesia los impactos de los proyectiles del bombardeo de 1938. Esta pequeña plaza histórica, donde hoy podemos ver a los niños salir de la escuela y a los turistas descansar junto a la fuente, es uno de los últimos barrios que Gaudí caminó antes del trágico accidente que cobró su vida, cuando fue atropellado en junio de 1926.
10: Estaba en un lugar muy querido por Gaudí. Todos los días venía aquí. Gaudí era un gran caminador, caminaba todos los días 10 kilómetros. Gaudí venía aquí no para pasear, sino para cada día confrontarse con su padre espiritual. La verdad que pasaba ocupando prácticamente toda la ciudad, porque él vivía en el Parguel, bajaba hasta Sagrada Familia. Gaudí justamente fue atropellado por dos tranvías, en realidad, porque él esquivando un tranvía cayó bajo otro que venía de la otra dirección, saliendo, ¿no?, de San Felipe Neri, dirigiéndose a la Sagrada Familia.
9: En Barcelona, Paola Flynn, EWTN Noticias.
2: Y con motivo de los 300 años de la canonización de Santo Toribio de Mogrovejo, patrono de los obispos de Latinoamérica, en Perú el arzobispado de Lima exhibe una exposición de reliquias nunca antes vistas que testifican la gran obra misionera del máximo modelo de los obispos en Hispanoamérica. Nuestro corresponsal Abel Camasca nos muestra.

0: archivo arzobispal, cómo fue la vida de Santo Toribio Mogrovejo en la arquidiócesis de Lima. Estamos trabajando desde agosto del año pasado seleccionando los documentos.
1: La exposición está distribuida en tres secciones, la primera compuesta por paneles que describen la vida y obra del santo entre los siglos XVI y XVII, desde su nacimiento en Mayorga, España, el 16 de noviembre de 1538, hasta su labor misionera en el Virreinato del Perú, donde se santificó.
0: Fueron cuatro de las visitas que hizo a los diferentes lugares que componían la arquidiócesis de Lima, sobre todo en el norte. Llegó hasta Chachapoyas, fue el primer arzobispo que llegó y el único durante el virreinato.
1: Solo la primera visita o recorrido que hizo Santo Toribio por su arquidiócesis tomó 6 años. El virrey de entonces se quejó al rey de España. Decía que el arzobispo nunca estaba en su sede, que se la pasaba viajando y nadie lo veía.
0: Pero él, desde que pisó el territorio en Paita y que desde Paita a Lima vino a pie, pues sabía que su misión era esa, conocer a los habitantes de este territorio y entenderlos. Y para entenderlos tenía que visitarlos, tenía que pasar tiempo con ellos y tenía que aprender su idioma.
1: La segunda parte de la exposición muestra un grupo de libros antiguos y especializados con datos históricos del patrono de los obispos latinoamericanos.
2: A mí me ha llamado la atención la tarea que Toribio le encargó al clero de aquella época de aprender quechua y aymara. No solamente es adoctrinar, sino también anunciar el evangelio traducido a los lenguajes y a las realidades de las culturas.
3: Entre los objetos más preciados se exhibe una reliquia en segundo grado de Santo Toribio de Mogrovejo, cedida por una congregación religiosa para esta exposición.
1: Se trata de este zapato que el santo usó, símbolo de su peregrinación, de color rojo, que en la liturgia evoca la sangre y el sacrificio. Estuvo por un tiempo en Quito, Ecuador, y luego retornó a Lima. Fue donado a la Congregación de los Sagrados Corazones.
0: Además tenemos una pintura muy interesante de Santo Toribio Joven, que ha sido prestada también para esta exposición, y un grabado muy bonito y que solamente existen, al parecer, por las investigaciones que hemos hecho, 2 copias, la que tenemos nosotros y otra que está en el Museo Británico.
1: También hay cartas antiguas de varios obispos de América pidiendo al arzobispo de Lima que solicite al Papa que la fiesta de Santo Toribio se celebre también en otros países. En la actualidad, su fiesta universal es cada 23 de marzo, día de su muerte.
2: Queremos invitarlos a participar de esta exposición que está disponible hasta el 26 de junio. El ingreso es libre y es una linda oportunidad para recorrer el legado pastoral de Toribio de Mogrovejo.
1: La atención es de lunes a viernes de 2 de la tarde hasta las 6 y los sábados a partir de las 11 de la mañana. En Lima, Abel Camasca, EWTN Noticias.

Estimados amigos, tengan todos y cada uno de ustedes una cordial bienvenida a La Luz de la Vida. En la ciudad de Arequipa nos apoyan con la parte técnica Jorge Linares, Oscar Maima, José Lobón, Yure Duish, y en el espacio de reflexión el día de hoy les acompaña un servidor, Henry Moreno, desde la

ciudad de Lima. Seguimos avanzando en esta meditación, profundización del Catecismo de la Iglesia Católica que tanta necesidad tenemos en nuestros días. Y estamos en el quinto mandamiento de los 10 mandamientos de Dios, el quinto, no matarás. Hoy con un matiz muy especial y muy importante y muy serio, que es el homicidio voluntario. Vamos entonces al numeral 2268, que nos dice lo siguiente. El quinto mandamiento condena como gravemente pecaminoso el homicidio directo y voluntario. El que mata y los que cooperan voluntariamente con él cometen un pecado que clama venganza al cielo. Génesis 4:10. El infanticidio, el fratricidio, el parricidio, el homicidio del cónyuge son crímenes especialmente graves a causa de los vínculos naturales que destruyen. Preocupaciones de eugenesia o de salud pública no pueden justificar ningún homicidio, aunque fuera ordenado por las propias autoridades. Mucho que comentar aquí en este numeral 2268. Lo primero que indica el catecismo en este sentido, de acuerdo al quinto mandamiento, es una condena grave, gravemente pecaminosa del homicidio directo y voluntario. Por lo tanto, al hacer esa aclaración como un pecado grave, el homicidio directo y voluntario, nos da a entender que puede haber otro tipo de homicidios que puede ser indirecto también o no voluntario. Y aquí pues la casuística puede ser muy grande, pero podemos poner ejemplos. Algo que ni siquiera se considera, por ejemplo, un homicidio y que simplemente incurre en una muerte que no es voluntaria, podríamos pensar en un médico que está practicando una cirugía de siameses, por ejemplo, y está intentando separar el uno del otro y producto de la operación uno de ellos muere. No hay allí ninguna intención directa de causar la muerte. El doctor, siguiendo este juramento que ha hecho desde siempre de procurar salvar la vida, está procurando salvar la vida de los dos, pero en el intento uno de ellos muere. Entonces, como nos damos cuenta, no hay allí ningún tipo de homicidio, hay simplemente una acción involuntaria que ha producido la muerte. Pero también pueden haber tipos de homicidios que no son realizados directamente, sino indirectamente y de manera voluntaria. Pongamos un ejemplo, una persona que sabe que un auto tiene fallado los frenos y en ese momento se sube una persona a conducir y se queda callado. Entonces, hay efectivamente una voluntariedad porque no le hizo ninguna advertencia y sabe que esa persona que está manejando ese carro está en riesgo de que pueda tener un accidente y que pueda llegar a matarse. Entonces, ha habido una voluntad porque se ha quedado callado. No ha sido directo porque él no le ha procurado directamente la muerte, pero sí indirectamente al quedarse callado porque tenía la obligación de hablar sabiéndolo, ¿no? Entonces, allí hay una voluntariedad. Y así podríamos ir recorriendo muchos casos porque, como decimos, la casuística es muy grande y el derecho, digamos, legal también bien que lo sabe, pero es importante que entendamos que aquí el catecismo nos habla de pecado grave cuando es homicidio directo y voluntario. Dice que el que mata y los que cooperan voluntariamente con él cometen un pecado que clama venganza al cielo. Y cita Génesis 4:10. De hecho, también cita el numeral 1867, que lo vamos a tocar, porque justamente habla de esa responsabilidad de aquel que mata y de los que cooperan voluntariamente. Veamos lo que dice el numeral 1867 retrocediendo un poco. Nos dice, la tradición catequética recuerda también que existen pecados que claman al cielo. Claman al cielo la sangre de Abel, Génesis 4:10, justamente el que nos citaba el catecismo, el pecado de los sodomitas, Génesis 18:20, el clamor del pueblo oprimido en Egipto, Éxodo 3:7 al 10, el lamento del extranjero, de la viuda y el huérfano, Éxodo 22:20 a 22, y la injusticia para con el asalariado, Deuteronomio 24. Entonces detengámonos un poquito en este sentido. El catecismo y de hecho las Sagradas Escrituras nos hablan de ese primer asesinato
que es el que le procuró Caín y Abel. Y la expresión la sangre de Abel clama, como lo hemos escuchado en el Génesis, está queriendo dar a entender un homicidio directo y voluntario que le ha causado su hermano. Entonces, es un pecado que clama al cielo. En las Sagradas Escrituras nosotros escuchamos, la venganza es de Dios, y esto hay que saber entenderlo. Por eso dice pecados que clama al cielo. No porque Dios tenga un sentimiento de venganza, eso está absolutamente errado pensar de esta manera. Dios no tiene estos sentimientos, porque Dios siempre está procurando hasta el final la salvación de las almas, hasta el último instante de la vida. Entonces, sería una contradicción que Dios buscara una venganza, tal vez incluso procurándole una condenación a una persona porque ha cometido un asesinato. Dios no obra así. Pero cuando se escucha o se lee en las Sagradas Escrituras que la venganza es de Dios, lo que está queriendo dar a entender que el único que puede aplicar justicia ante un acto, por ejemplo, un homicidio ya sea voluntario o involuntario, el único que puede aplicar una auténtica justicia es Dios. Porque el ser humano, por su propia cuenta, no es capaz de aplicar una justicia como Dios quiere. Porque la justicia siempre tiene que perfilarse en la perspectiva de salvar el alma. Y muchas veces, o la mayoría de veces, los actos de venganza aquí, y a veces hay que decir actos entre comillas justos que decimos practicar, contienen visos de venganza, visos de muchas pasiones que no hacen que el acto de justicia sea adecuado, es decir, que sirva para la salvación. Por eso esta cita aquí con respecto a Abel también habla del pecado de los sodomitas, y fíjese que lo cita las Sagradas Escrituras, es un pecado que clama al cielo. Se está hablando de la homosexualidad, lo cual está muy claro. No porque el Señor quiera condenar a la persona homosexual o a la persona que tiene esta tendencia de atracción por personas del mismo sexo. Eso jamás, porque ni el Señor ni la Iglesia jamás ha condenado a las personas. Como en toda perspectiva de Dios busca la salvación de las almas. Lo que condena es el pecado, la acción pecaminosa, eso sí la condena el Señor. Y ese pecado clama al cielo, por supuesto. También habla de el clamor del pueblo oprimido en Egipto. Y el pueblo era oprimido en Egipto en sus derechos más fundamentales, eran esclavizados, tenían muchas injusticias, no tenían los mismos derechos, ni mucho menos porque eran esclavos, que los ciudadanos egipcios. Y eso significa que también hoy en día esos pecados claman al cielo. Cuando hay de pronto empresas, jefes, personas que tienen trabajadores a su cargo y los oprimen, les demoran su salario, los esclavizan, hacen usufructo del trabajo de los pequeños trabajadores para su enriquecimiento y no les dan lo que corresponde en justicia. Pues eso también se ve hoy y se ve en las naciones y eso lo tenemos que analizar muchísimo. Por eso es que no podemos decir, no, es que yo no mato a nadie ni le hago mal a nadie. ¿Estamos seguros que eso es así? Porque muchas veces con nuestras actitudes en el trabajo, en el ser consumistas, podemos estar incurriendo en estos hechos, tal vez de manera indirecta, pero eso no nos quita el hecho de que tengamos un pecado y, por supuesto, una culpa. El lamento del extranjero, de la viuda y del huérfano. Hoy en día que hay tantos inmigrantes en los países, usamos verdaderamente de misericordia, pensamos en ellos. Ya hemos hecho la salvedad en algún otro programa que, por supuesto, el inmigrante tiene que cumplir con ese requisito de respetar la justicia en los países que llegan, respetar el patrimonio cultural, el patrimonio espiritual y material de una nación, por supuesto, ese es, digamos, el primer fundamento que tiene una persona cuando llega como inmigrante. Y a los que lo reciben les corresponde, por supuesto, el bienestar de esa persona íntegra en su parte material y espiritual. Y si no, es un pecado que clama al cielo. La injusticia para el asalariado, esto ya lo hemos dicho, las Sagradas Escrituras también hablan de no retener el salario del trabajador ni siquiera un día más porque es un pecado que clama al cielo. Volvemos al Catecismo, al numeral 2268, y nos comentaba en el segundo párrafo que hay tipos
de homicidios voluntarios que, pues, que son tremendos. El infanticidio, que es dar muerte a un niño ya vivo, que ya ha nacido, y esto puede ocurrir, y todavía escuchamos casos de, efectivamente, de familia o inclusive papás y mamás, lo que lo hace más terrible, que llegan a matar a sus hijos porque les estorban, porque no les son cómodos para el desarrollo de su bienestar, de su comodidad, y son crímenes que claman al cielo. El fratricidio, el causar el homicidio entre hermanos, y muchas veces se producen estas riñas que llevan hasta la muerte por intereses económicos, por celos, por envidia. El parricidio con respecto a los padres, qué pecado tan grave, y muchas veces también por intereses económicos, por quedarse con una herencia, o porque el padre le resulta ya un estorbo, y esto puede suceder inclusive hoy con guante blanco, como se dice, practicando una eutanasia, induciendo para que ese padre firme esa eutanasia cuando de pronto no la quiere. El homicidio del cónyuge, y esto es tal vez de lo más común que hay, ¿no? Producto de los celos, producto de los problemas que no se pueden resolver en el matrimonio, y esto denota que ya algo está pasando en la familia. Pues son, dice el catecismo, crímenes especialmente graves a causa de los vínculos naturales que se destruyen. Dios ha querido crear en la familia estos vínculos naturales, y la idea es que preservemos y administremos la vida de aquellos que Dios nos ha dado, que son los más cercanos, que son los familiares. Cuando no solamente no hacemos esto, sino que cometemos un crimen y le quitamos la vida a alguno de los nuestros, pues es un crimen muy grave porque está destruyendo ese vínculo natural. Vamos al numeral 2269. El quinto mandamiento prohíbe hacer algo con intención de provocar indirectamente la muerte de una persona. La ley moral prohíbe exponer a alguien sin razón grave a un riesgo mortal, así como negar la asistencia a una persona en peligro. Como es un poco extenso, vamos a comentar un poquito este primer párrafo. Hay una prohibición de hacer cualquier cosa con intención de provocar indirectamente la muerte de una persona. Ya dimos un ejemplo. Puede ser por un pecado de omisión. Pero también puede ser de una manera indirecta, pero igual con voluntad, y se considera un homicidio. Y esto se presenta muchísimo cuando una persona manda a asesinar a otra, pero no lo hace directamente, sino que lo hace a través de un tercero, por ejemplo. Por eso dice, prohíbe hacer algo con intención de provocar, en este caso, indirectamente la muerte de una persona. El ejemplo que estamos dando es directo, ¿no? Porque ya la persona directamente quiere la muerte de esa persona, pero también indirectamente. Y esto habría que reflexionarlo mucho a nivel de las naciones, de los países, porque muchas veces se actúa a lo Robin Hood, queriendo hacer el bien con la disculpa de hacer el bien, como hacía Robin Hood, este personaje que le quería dar a los pobres, pero asesinando a los ricos. Entonces, con la disculpa de hacer un bien, ¿no?, se causa, en este caso, directamente la muerte de personas para, entre comillas, hacer un bien. Eso no es justificable. El fin no justifica los medios. Cada quien tendría que analizarlo a su medida, si tal vez en su ambiente, en su atmósfera, esto se puede dar, o si el trabajo donde estamos, esto se da. Y a veces esto sucede de manera indirecta. Yo puedo trabajar en una entidad donde yo sé que lo que se está haciendo, voy a poner un ejemplo, una empresa de alimentos que, para preservar los alimentos, meten unos químicos que sabemos que pueden causar, por ejemplo, el cáncer a las personas. Y yo soy consciente que la empresa trabaja con esta política que es solamente ingresos económicos y no le importa eso que está haciendo. Pero como yo tengo una necesidad de mantener a mi familia, digo, yo me mantengo aquí, no puedo renunciar porque si no, dejo sin comer a mi familia. ¿Es esto ético? ¿Es esto moral? Yo puedo estar causando indirectamente la muerte de personas,
Porque si no es directamente, porque yo no soy el dueño de la empresa y no soy el que lo estoy haciendo, pero estoy trabajando para esa empresa donde sé que se está procurando muerte a las personas, con este ejemplo, con ejemplos incluso mucho más graves, estoy causando indirectamente y voy a tener que responder. No deja de ser un pecado grave por eso. Entonces, el fin no justifica los medios. El fin de que yo tenga que sostener a mi familia no significa que yo pueda incurrir en cualquier medio que puede llegar a ser pecaminoso y causante de muerte por un bien que es el sostenimiento de mi familia. Lo que Dios me pide es que yo trabaje en medios adecuados y buenos para el sostenimiento de mi familia. Y yo tengo que fiarme de la providencia, más si digo que soy cristiano y que soy católico. Esto es muy complicado porque a veces tenemos un poco la lógica de no, como tengo que sostenerme, como tengo que llegar con los recursos a casa, pues soy capaz de hacer cualquier cosa. Sigue el numeral 2269. La aceptación por parte de la sociedad de hambres que provocan muertes sin esforzarse por remediarlas es una escandalosa injusticia y una falta grave. Los traficantes cuyas prácticas usurarias y mercantiles provocan el hambre y la muerte de sus hermanos, los hombres, cometen indirectamente un homicidio. Este les es imputable. Y ahí está un poco también el ejemplo que estábamos colocando. ¿Cuántas empresas, organizaciones hoy en día, hay que decirlo, juegan muchas veces con el hambre de las personas? Organizaciones internacionales que apoyan los países para que cese el hambre en los países, pero a cambio de los medios económicos que dan, meten ideologías que provocan a la larga la muerte de muchas personas. Esto es así. Y no vamos a entrar en ello porque es muy amplio, pero sabemos, y esto es Vox Populi, que muchas de las mayores y de las más conocidas entidades internacionales, ONGs, trabajan en este sentido, con un chantaje, hay que decirlo, y al católico, al cristiano, tenemos la conciencia de no pertenecer a estas asociaciones, a estas organizaciones, porque tenemos un grave deber que cumplir en este sentido, con respecto a la vida. Por eso San Juan Pablo II decía que mucho de nuestra cultura es más una cultura de la muerte que una cultura de la vida, que estamos rodeados de esa cultura de muerte y muchas veces estamos allí de manera indirecta promoviéndolo, guardando silencio. Termina el numeral 2269 diciendo: el homicidio involuntario no es moralmente imputable, pero no se está libre de falta grave cuando, sin razones proporcionadas, se ha obrado de manera que se ha seguido la muerte, incluso sin intención de causarla. Claro, hay muchas muertes que pueden suceder de manera involuntaria, por eso dice que no es moralmente imputable, no se le puede decir a una persona, usted es malo por esto que ha causado, por esta muerte, cuando esa persona no tuvo ninguna voluntad de matar, pero como dice el catecismo, no se está libre de falta grave cuando no hay razones proporcionadas para justificar la manera en que de pronto hemos obrado y de la cual se ha seguido la muerte. Miren, en esto pueden haber muchas omisiones. Cuando yo, por ejemplo, estoy viendo que una persona, por salud o por lo que sea, poco a poco se va deteriorando y yo soy, no sé, un jefe y veo un trabajador mío y veo que poco a poco esa persona, tal vez por el trabajo que desarrolla, cada vez su salud se va deteriorando, pero yo sé que necesito a esa persona y no le digo nada, yo le estoy dando su salario, pero yo en el fondo me estoy dando cuenta, ¿no? Y no es que yo esté procurando voluntariamente la muerte de esa persona, pero la veo cómo se está desgastando. Hay cosas que puede que no se me imputen de manera voluntaria, pero a veces no veo las razones proporcionadas a ello y entonces tengo una responsabilidad grave al respecto. Porque yo pudiendo hacer algo por esa persona, sacrificando de pronto un poco el presupuesto de esa empresa y ayudando a esa persona, puedo solucionar cosas. Pero a veces, como que no, nos podemos quedar en pecados de omisión que son, como dice aquí el catecismo, incurren, digamos, de manera grave. Vamos a dejarlo ahí en el día de hoy.
Inmediatamente el catecismo va a empezar a citar, esperamos que en los próximos programas podamos desarrollarlo, el tema del aborto, el tema de la eutanasia, que ya se meten en cosas mucho más concretas que están sucediendo hoy en día y que ya Juan Pablo II, por ejemplo, lo denominaba como esas muertes con guante blanco y que hoy parece que se han normalizado en nuestra sociedad, el aborto, la eutanasia, la aprobación de esto que es condenado por nuestra Iglesia Católica y que es condenado por el Catecismo de la Iglesia Católica, pero que se nos ha normalizado porque legalmente pues, se ha aprobado. Y nosotros tenemos que seguir luchando y seguir siendo personas pro vida que mantengan el derecho a la vida como el quinto mandamiento no lo manda. Bien, vamos hacia el final del programa, como siempre, con una invitación muy importante que les tenemos a todos ustedes, queridos amigos, y quiero empezar con unos ejercicios espirituales. ¿Qué necesidad que tenemos de ellos? En este caso, la invitación es para nuestros amigos en la ciudad de Arequipa. Se llevarán a cabo unos ejercicios espirituales el día 20 y 21 de junio, ingresando el viernes 19 por la noche. Esto será en la Casa de Retiro Divina Providencia. Informes, Parroquia Señor de los Milagros, Plaza Umachiri sin número, Mariano Melgar, Arequipa. Teléfono para mayores informes 959-749-648, 20 y 21 de junio, ingresando el viernes 19 por la noche. Como siempre, nos vamos a unir hacia el final del programa a la intención que tiene nuestro Papa León de que pidamos por la paz y le decimos a nuestra Madre del Cielo, Santísima Virgen María, que diste al mundo al Príncipe de la Paz, guíanos por caminos de reconciliación y de amor. Ruega por nosotros, Santa Madre de Dios. Amén. Y en la oración final, como siempre, le vamos a pedir a la Santísima Virgen María que en su dulce e inmaculado corazón ponga todas nuestras intenciones y de manera muy especial le vamos a pedir a ella que ablande nuestros corazones para que tengamos los corazones mansos y humildes como el modelo que es el corazón de Jesús y el dulce e inmaculado corazón de nuestra Madre y podamos ser siempre personas a favor de la vida. A ella le decimos, bajo tu amparo nos acogemos, Santa Madre de Dios. No deseches las súplicas que te dirigimos en nuestras necesidades. Antes bien, líbranos de todo peligro, oh siempre Virgen, gloriosa y bendita. Amén. Muy bien, queridos amigos, como siempre, el agradecimiento y la invitación para que Dios mediante nos acompañen en un próximo espacio de la luz de la vida.

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María me dijo.

0: Y nos dice el padre Molina, seguimos con sus frases, con esas frases que también nos muestran que María no pone nada de sí, es pura transparencia. Y ahora nos dice el padre, María es flecha indicadora. No dice nada, no dice más. No contiene nada propio, nada. Me dice, solo me ayuda, como una flecha indicadora, a encontrar a Jesucristo. Es para allá. María es así. Ella no quiere laureles, no quiere...
1: ¿Se quiere que me acerque?
0: Nada que le, podríamos decir, nada, absolutamente nada que pueda hacer que ella resalte. Y esto lo vemos, o sea, porque alguno dirá, bueno, eso es invento de los curas, invento de las monjas, vaya usted a contarle a su abuelita, porque eso no es así, no, sí, esto es bíblico. ¿Cómo bíblico? A ver, don Randy, ¿qué sucede cuando Isabel, Santa Isabel, le dice, bendita tú entre las mujeres y bendito el fruto de tu vientre, ¿de dónde a mí que la madre de mi Señor venga a visitarme? ¿Qué le dice María? Sencillamente referirá al Señor y dirá, proclama mi alma la grandeza del Señor. No soy yo, Isabel, no soy yo, porque el Poderoso ha hecho obras grandes en mí. No soy yo, yo no tengo nada. Porque ha mirado la humildad de su esclava. Isabel, soy una esclava. ¿Cómo vas a fijarte en una esclava? Con lo que era la concepción de esclavo en aquel momento, tengámoslo en cuenta. Siglo primero. Por eso, qué importante es seguir su ejemplo. ¿Cómo nos gusta a nosotros figurar? ¿Cómo nos gusta a nosotros que nos diga, qué bien lo has hecho? Esto lo hiciste tú, sí, sí, lo hice yo, tú sabes, así soy yo, espectacular. Así somos. Aprendamos de María. María es justamente todo lo contrario. Flecha indicadora hacia allá. Eso tenemos que ser todo. Eso deseaba nuestro padre Molina, ¿eh?, de cada uno de los cristianos y de los que formamos parte de su familia espiritual. Vectores que muestren dónde está Cristo, que sean flechas indicadoras para ir a Dios. Saludo cordial a todos los amigos que nos siguen a través de los distintos medios, radio, televisión, YouTube, Facebook, aplicativos. Bienvenidos a todos. Agradecemos la asistencia técnica de don Jorge Linares, José Lobón, Oscar Maima, don Alexis García y compañía, que han estado ahí luchando para que Graciela pueda aparecer y nos pueda acompañar. Graciela, bienvenida.
2: Hola, ¿qué tal? Buenas tardes a todos y un gusto poder estar acá con ustedes.
0: Igualmente para nosotros. Y bueno, continuamos con el padre Molina y sus enseñanzas. Hemos estado recorriendo, tengamos en cuenta, estamos viendo los principios pedagógicos. Y dentro de los principios pedagógicos hemos hablado de los principios psicológicos. Hoy vamos a hablar de los principios sobrenaturales y también después vamos a hablar algo de el principio de actividad, que era algo que para el padre Molina era fundamental. Solía decir, una educación sin actividad no queda grabada en el joven, en el niño. Es fundamental que hagamos de esa educación algo práctico, algo práctico. De hecho, él decía, ¿no? Doy una hora y tengo que dar 5 horas a la práctica para que quede fijado, ¿no? ¿Te acuerdas, Gran?
2: Sí, es fundamental. Y uno a lo largo de los años de experiencia, haber estado en los didascalios, te das cuenta que es así.
0: Así es. Bien, vamos ahora a la parte sobrenatural. Una parte sobrenatural que en el fondo es un antídoto contra el pecado. Por eso nuestra educación, nos orienta el Padre, debe ser necesariamente, altamente religioso, cristiana, católica. No puede perderse este horizonte, porque si no, ¿qué va a suceder? Pues vamos a desembocar en un hondo e irreparable fracaso. Si no queremos desembocar en un hondo irreparable fracaso, tenemos que mantener esto, pero siempre debe ser alegre y sin saturar. Estas son, Graciela, características importantes. El padre es un hombre de mucha experiencia. De hecho, como buen jesuita, sus primeros tiempos, digamos, de apostolado, los hizo como maestro en uno de los colegios de la Compañía de Jesús. Luego su primer destino es una escuela en Alcantarilla que transformará en un tremendo colegio de miles de alumnos, y luego vendrá al Cusco y continuará con esa labor educativa, con el primer matrimonio misionero, fundando un colegio en Tío y dándole los primeros pasos a un taller de formación profesional. Entonces, iba a decir, la experiencia de la madre de la ciencia, el padre Molina, conocía perfectamente que era importante la fe, pero no una fe que satura, no una fe que, digamos, que da la vuelta para ahorcar al otro, ¿no?
2: Exacto. Y yo pensaba que, así como vos decís, ¿no?, como que todos estos lineamientos que el padre nos dejó, lo dejó con la experiencia propia de su vida, ¿no? Todo lo que nosotros vamos viendo es que él lo había puesto en práctica en su ser docente, en esa capacidad pedagógica que tenía, que era tan impresionante, porque tenía pedagogía hasta para dar un ejercicio de espirituales. Entonces, qué importante que es esto, y tener en cuenta estas características que él nos va diciendo, porque muchas veces, Randy, nos creemos que si nosotros tenemos que no, queremos que nuestra educación sea religiosa, cristiana, católica, siempre encontramos muchas personas que te dicen, pero no, porque a los jóvenes los vas a aburrir. Y pero fíjate lo que nos pone el padre, no saturar, o sea, buscar ese equilibrio para llevar a las almas a Dios, pero por el camino correcto, ¿no? Para que descubran a ese Dios sin que tampoco los aburramos, podemos decir. Pero sí, es como que siempre como que es la piedra de toque, que te dicen, no, pero no, porque ustedes que le hacen rezar, que no sé qué. Pero ciertamente, si uno lo va dosificando y va viendo cómo llevar adelante esta educación, siendo religiosa y siendo católica, dando a los chicos todo esto, también se transforma en una religión alegre, porque al descubrir yo a Dios, al descubrir a ese Dios que me ama, y eso me lleva ya a una alegría interior, no de la carcajada, pero como esa alegría que estoy feliz porque encontré al que debía encontrar, que era el que le va a dar sentido a mi vida.
0: Así es. Y fíjate que, o sea, es importante esto que decís porque, claro, muchas veces en un mundo en donde lamentablemente, mayoritariamente, no se reza, hay excepciones, evidentemente, y hay familias que son una excepción, hacer rezar a un chico ya parece algo, iba a decir, de otro planeta, ¿no? Ah, ¿cómo vas a hacerlo rezar? Sí, pero es importante también que el joven vea que la religión, primero, no es el opio del pueblo, la gran idea que se tiene hoy, ¿no? La religión es para idiotizarnos y que los curas puedan mandar en el mundo, que nosotros seamos sus ovejitas, perdón la expresión, sus borregos, ¿no? En el sentido más peyorativo de la palabra. No se trata de eso. Se trata que también el joven aprenda que necesita de Dios y que rezar es una necesidad, como Es necesario aprender las matemáticas, es necesario aprender física, química, biología, ciencias sociales, no sé, todo lo que tenemos que aprender en el colegio. Es necesario también aprender la fe y hacerlo de tal manera que al joven no le choque, pero que también aprenda ese poquito de esfuerzo que tiene que poner de su parte para decir, bueno, a mí me cuesta, pero también sé que lo que cuesta vale, por decirlo de alguna forma, ¿no? Entonces, me avengo a que podamos rezar, a que podamos tener un tiempo de formación religiosa. Y luego, es curioso, es más o menos la táctica de lo que sucede en todos los eventos, ¿no? Cuando están en el colegio, ¡ay!, rezar. Salen del colegio, lo primero que dicen es, ya no rezo nunca más. Pero cuando comienzan a caminar en el mundo, lo primero que hacen es decir, ¡ay!, tengo que rezar. Lo que me enseñaron en el colegio estaba bien. Esto es lo que tengo que hacer. Y nos ha pasado incluso hasta ya con jóvenes adultos, o sea, muchachos que ya cumplen 25 años de egresados y que se acercan ahora y dicen, miren, ustedes no saben lo que es ser un alumno didascalio. Es de verdad lo que hemos recibido, no nos los olvidamos y hemos aprendido a ponerlo en práctica. Cada uno con su matiz, habrá algunos más piadosos, otros menos piadosos, habrá algunos así, otros asá. Todos concuerdan en que gracias por haberme enseñado la verdad, que es un poco lo que el padre quiere que se descubra también a través de la fe, ¿no?
2: Claro, por supuesto, porque es muy importante también para el joven descubrir la verdad. Hoy en un mundo que estamos viviendo, un mundo que lo único que profesa es la mentira, todos son cosas falaces las que te quieren como meter, ¿no? Y más a la juventud, qué importante que el joven descubra dónde está la verdad, ¿no? Y para enfrentar a ese mundo, como vos decís, saber dónde están parados, y eso es muy importante. Yo justamente lo hablábamos con los chicos de séptimo este año que egresan y ahora están haciendo ese curso que te contaba la otra vez en la universidad, y yo les decía, qué importante es el ejemplo que ustedes les pueden dar a todos esos chicos que se van a encontrar en la universidad, que no tienen idea de la formación que ustedes tienen. Ustedes pueden hacer un gran bien. Y ciertamente me miraban todos como diciendo, y sí, es una gran responsabilidad también, sí, por supuesto. Pero no nos tenemos que quedar, bueno, he descubierto la verdad, he descubierto el amor de Dios, ese Dios que me ama, pero que me siento comprometido con Él. Y tengo que darlo, no me lo tengo que quedar para mí, ¿no?
0: Así es. Fíjate que justamente hoy estábamos hablando de eso también con los chicos de secundaria, porque el descubrir el amor de Dios no es algo que tiene que quedarse para mí.
2: Claro.
0: Eso, primero, supone para mí, concretamente, un cambio de mentalidad, un cambio de vida. Tengo que hacer o responder a eso que Dios me ha dado, que es su amor. Como decía el domingo, tanto amó Dios al mundo que entregó a su propio Hijo. Eso es tremendo. Pero también es importante que yo lo dé a los demás. Por eso, nos dice el Padre, hay que conseguir en el alumno una sana espiritualidad sobrenatural. Y fíjate, era lo que vos decís, es el mejor antídoto contra toda clase de vicios, desviaciones, errores, perversiones que podemos darle a nuestros alumnos. Porque evidentemente cuando vayan a la universidad van a encontrarse con un mundo agresivo, van a encontrarse con profesores que van a reírse de ellos diciendo que Dios no existe. Es muy probable, es verdad. Pero ellos tienen las armas para quedarse tranquilos y decir, en el fondo no voy a pelearme contigo, tú piensa lo que quieras, pero yo sé dónde está la verdad. Por eso seamos expertos en extraer el significado sobrenatural incrustado en todo y sobre todo en los textos oficiales que se entreguen a nuestros alumnos. Los chicos tienen que estar en todo momento dándose cuenta de que la ciencia por excelencia es Dios. Aprendan la ciencia que aprendan. Es Dios, al fin de cuentas, lo que están descubriendo. Y eso es algo que ayuda mucho para que el alumno que se va formando comprenda que, primero, no está solo. Y segundo, que tiene una respuesta que darle a ese Dios que tanto lo amó y que se entregó por él, ¿no?
2: Y fíjate, Randy, que si el chico, el joven, empieza a descubrir a Dios en todos esos acontecimientos, en todas esas materias, en todo a lo largo de sus años de formación, después le va a ser mucho más fácil el día de mañana descubrir a Dios en esos acontecimientos difíciles que quizá le vaya a ocurrir en la vida o en las cosas bonitas que le pasen, va a ver a este Dios detrás de todo, porque así lo vino viviendo cuando aprendía a sumar, cuando aprendía geografía, cuando aprendía ciencias naturales. Entonces ese Dios se le va a ir manifestando. Y lo que estamos haciendo ahora desde nuestros didascalios es formar eso en el joven. Ese descubrir a Dios en todo.
0: Así es, y tenemos que tener en cuenta que nuestra metodología debe girar sobre dos goznes. No podemos perder el horizonte y la realidad. El gozne de nuestra maldad y el gozne de la bondad de Dios. Sobre esos dos puntos gira toda nuestra metodología. Porque hay que reconocer que estamos heridos por el pecado. Hay que reconocer que nos cuesta hacer el bien. Es algo que todos experimentamos en algún momento de la vida. Pero también hay que reconocer que como Dios es bueno y Dios me da su gracia, soy capaz de hacer el bien, y ese bien que realizo con la gracia de Dios me da un gozo incomparable en la vida, un gozo que llena de verdad. No es, como decía Graciela antes, esa carcajada en la boca, como decía nuestro padre Molina, sino que es ese gozo que se siente incluso cuando uno se presenta al profesor y le dice: profesor, no estudié y por eso me he sacado una mala nota. Tiene usted razón, le agradezco su corrección y le pido que me dé una oportunidad para mostrarle que quiero salir adelante. Eso solamente lo puede hacer alguien que ha descubierto la verdad y que tiene la valentía de reconocerse a sí mismo como pecador, en el sentido de que tiene falencias y que muchas veces se deja llevar más, en el caso de los jóvenes, por la pereza, por el interés. Ahora que viene el Mundial, más importante estar mirando el partido de fútbol del Mundial que estar estudiando matemáticas o física, ¿no? Y bueno, muchas veces vamos a caer, pero también podemos levantarnos.
2: Y qué importante, Randy, es estos dos goznes que estamos hablando, porque nos tenemos que reconocer también este pecado original que nos dejó marcado. Y como docentes lo tenemos que reconocer en nuestros alumnos. O sea, que no es fácil salir del pecado, no es fácil. O sea, hay que acompañar, hay que ayudar, pero va a haber caídas y otras caídas y más caídas. Pero tenemos que saber desde dónde está nuestro alumno. Entonces, y que descubra que ese Dios que lo ama quiere que salga del pecado. Lo ayuda con su gracia a salir del pecado. Eso es importantísimo. Y cuando vos ahora hablabas recién de este Dios que nos lo da todo, yo pensaba eso, qué importante es hacerles reconocer a los jóvenes que Dios los quiere fuera del pecado. Que quiere eso, que quiere que, o sea, que el otro día también hablábamos con los chicos y en una, estábamos analizando una carta de la hermana Josefina y

Por eso es una educación en la esperanza. Nunca podemos perder de vista esa esperanza. Y cómo nos alentaba el padre Molina siempre a la esperanza. Era, iba a decir yo, era un sembrador de esperanza, un auténtico sembrador de esperanza, siempre con ese aliento de decir, puedes dejar actuar a Dios en ti y puede Dios hacer obras grandes en ti, como lo hizo en esta mujer, porque se entregó plenamente a la voluntad de Dios, como lo hizo en San José, como lo hizo en su propio hijo, que no hacía otra cosa que no fuera la voluntad de su eterno Padre. Nosotros también podemos hacerlo. Nos vamos a ir a la pausa. Jorgito, no sé si tengo yo algo para dar a conocer. Ah, sí, aquí lo tengo. 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Vamos a hacer pausa y enseguida retornamos. Tengo un reporte de sintonía. Momento, momento. Tengo algún reporte de sintonía. Janet Factor nos dice: buenas tardes desde Huaraz. Muchas gracias por este espacio. Gracias a ustedes. Y espero que nos sirva, porque todo esto, como dijimos en el primer programa, nos va a servir para incluso nosotros, como padres de familia, saber cómo educar a nuestros hijos. Ya volvemos.

0: Nuevamente junto a ustedes y continuamos. No tengo más reporte de sintonía, así que espero que lleguen. Seguramente doña Claire nos está escuchando, pero doña Claire, mande. Ya sé, no la fui a visitar, tiene razón doña Claire, pero no se enoje doña Claire. Si usted supiera la cantidad de cosas que he tenido que hacer este fin de semana. Y hoy no voy a poder ir tampoco doña Claire, porque la tarde ya la tengo ocupada con algo que es de suma necesidad, que es una cuestión de salud. Así que le pido perdón, doña Claire, y ya estaré llamándola por teléfono. Vamos ahora a otro principio. Dentro de estos principios pedagógicos, hemos visto principio religioso, ahora vamos al principio de actividad. Tiene que ser una educación activa, educar siempre mediante ideas hechas praxis, el ejercicio de esas ideas. El ejercitar las enseñanzas teóricas se da al alumno mediante la participación activa en toda clase de prácticas para asegurar la asimilación de las materias y de las habilidades. Y esto, Graciela, como decías, es algo que el padre lo saca de su experiencia, lo saca de esos años de estar en la educación y de fijarse que el alumno puede aprender teóricamente, pero si lo ve, si lo comprueba, si lo practica, queda grabado, ¿no?
1: Y qué, bueno, qué sabiduría la del padre, porque ciertamente si uno se pone a ver, es que sin la praxis es muy difícil aprender, Randy, porque uno lo ve hasta en su propia vida, ¿no? Podés tener mucha teoría, pero si no vas a la práctica y no haces eso que estás aprendiendo, te cuesta muchísimo más. Y cuanto más a un niño, a un joven, es importante que se vaya asimilando esos conocimientos que se van teniendo a través de la práctica, y en esto el padre insistía muchísimo, muchísimo. Sí.
0: Así es, porque los conocimientos teóricos quedarán estériles si no se ponen en práctica. El tiempo de praxis, de práctica, es factor indispensable para que haya sedimentación, es decir, que se fijen esos conocimientos y una permanencia de la teoría que hemos aprendido. La teoría requiere, perdón, la teoría requiere para ser aprendida tanta praxis cuanta requiere la teoría para ser realizada. Y esto lo podemos entender un poquitito de la siguiente forma. El padre, yo recuerdo mucho porque estuve involucrado en lo que es el Instituto Superior Tecnológico de Ascalio Cristo Rey, y el padre nos decía, hay que hacer mucha práctica con los chicos. Yo puedo enseñarle, no sé, vamos a poner en estructuras metálicas, este material, el otro material, esto actúa así, lo otro actúa así, esto hace así, este tipo de soldadura hace esto, este tipo. Pero que el chico se ponga y lo haga, ahí descubre todo lo que en la teoría había aprendido. Es en la praxis. Es lo mismo que en matemática. Yo puedo enseñarle el teorema, pero cuando se pone a practicar ese teorema con problemas, con resoluciones, con esto, con lo otro, entonces es cuando el chico fija y dice, ah, mira, no es que el teorema, no es que a Pitágoras se le ocurrió sacar ese teorema y para volvernos locos a todos, no. Esto tiene implicancias que son de la vida cotidiana. Lo voy a usar para esto, lo puedo usar para esto otro, me viene para aquí, me viene para allá, puedo sacar medidas a partir de la trigonometría. Y entonces, cuando el chico lo aplica, dice, tiene sentido. Ahora comprendo ese teorema que he aprendido. Y así, Graciela, podríamos ir en una y otra cosa.
1: En todas las materias, Randy, porque yo pensaba también, por ejemplo, yo le puedo ser profesor de geografía y puedo hablarles de los distintos, qué sé, de los continentes y, por ejemplo, los que están en Perú y hablarles de las regiones y todo, pero cuando el chico va al mapa y lo marca y lo ve y te pone una ciudad y te pone otra, si es. Vemos el sistema montañoso y lo hace, es cuando más te quedan. Yo la verdad que me lo recuerdo eso de cuando era chica. Por ejemplo, a mí me encantaba la geografía, pero tenía una profesora que te lo hacía vivir porque en los mapas vos ibas haciendo todo, ¿no?
0: Ah, sí.
1: Y es así, y cualquier otra materia, cuando vos lo llevas a la práctica, es cuando realmente lo aprendés. Porque si no te queda una teoría, una memorización, pero ahí sin nada, ¿no?
0: Así es, y fíjate que a mí también me quedó muy, y tanto así que uno hasta se lo recuerda ahora.
1: Sí.
0: Y hablando y decir, no, mira, pero aquí la cordillera se divide en tres cadenas, esto, lo
1: Sí,
0: otro. Y claro, mira, la gente se queda asombrada y dice, pero ¿cómo? Es que, ¿usted sabe lo que es que le pongan un mapa que es una pizarra y está completamente en blanco y lo único que tiene es marcado los límites de los
1: claro.
0: países? Y que le digan, ahora me tienes que decir por dónde corre tal río, por dónde va la cadena montañosa, que dónde se hace esto, dónde pasa esto otro. Claro, uno hacer eso prácticamente, después de haberlo hecho en un mapa en la carpeta, después de haberlo estudiado con la profesora, verlo físicamente y tener que hacerlo físicamente. Eso se queda grabado para toda la vida y es algo que vale mucho. Entonces, esto es lo que el padre Molina nos propone en su educación, que haya una praxis real. Por eso, es importante también que se utilice el hacer. Esto es algo muy jesuita, esto es algo que el padre ha tomado de otro sacerdote jesuita, el padre Tomás Morales, y dice, para grabar lo que se enseña, jamás se insistirá bastante en la necesidad ineludible de hacer al alumno directamente. No que lo hago yo, no que, no, mire, esto es así, así, así. No, hágalo. Hágalo. Quiero que usted lo haga, alumno, para que se equivoque y que yo pueda corregirle su error, para que le quede grabado toda la vida. Ningún alumno ha de quedar inactivo, ningún alumno ha de quedar dispensado de algún ejercicio. Leer un texto, interpretar un autor, recitar la lección, hacerle preguntas, que el joven pueda dar buenas respuestas. La actividad en clase debe provocar una actividad complementaria también fuera de la clase. Y esto no es que tengo que llenar a los alumnos podríamos decir, de tareas, pero sí que tengo que ayudarle a que refuerce un poco más para que quede bien fijado, ¿no?
1: así es, y bueno, no yéndonos a los extremos, pero que el chico pueda llevarse algo a casa para hacer, como para fijar esos conocimientos, eso está muy bien, ¿no? Siempre que sea con moderación, porque, a ver, por ejemplo, los chicos tienen muchas materias también y. En el caso, por ejemplo, de nosotros que tenemos doble escolaridad, los chicos entran a 7:30, pero salen a las 5 de la tarde, no tienen mucho tiempo de hacer mucha tarea, pero siempre alguna cosita se le puede mandar y
0: Así
1: eso también es importante, ¿no?
0: es. Y qué importante es, por ejemplo, esto. El padre Molina hablaba mucho de distintas etapas en la clase, concretamente. Repaso del día anterior, adelanto, desarrollo y luego viene el refuerzo, ¿no? El fijar y dar un pequeño adelanto de lo que va a venir la próxima clase. Y muchas veces ese adelanto es sencillamente dejarles una pregunta y decir, bueno, ¿qué piensas de esto? Investiguen sobre esto. tráiganme tres ideas, dos ideas, no una cosa así gigantesca. Pero eso ya va haciendo que el alumno comience enterarse e interesarse, las dos cosas. De tal manera que cuando llegamos al otro día, o al día que nos toca la clase, vengo yo con la pregunta, es importante también que haya coherencia, entonces decir, si dejé una tarea, pues la voy a revisar en cuanto a que vamos a aprovechar a sacar algo concreto con eso que he dejado de tarea. Y entonces los jóvenes toman conciencia de que cada materia tiene una importancia y que cada tema también tiene un valor para sus propias vidas. Los ejercicios aconsejados a los alumnos para fuera de clase serán de todo género, puede ser de lecturas personales, lecturas dirigidas, composiciones extraordinarias, a veces incluso utilizar algún castigo útil y formativo. No trabajaste en clase, la próxima clase me tienes que traer todo hecho y además me vas a hacer este y este ejercicio para que la próxima vez trabajes en clase, no te quedes sin trabajar, ¿no? Y cosas así, como el aprender algo de memoria, con cursos organizados, asistencia mutua de los alumnos entre sí, ayudando los más adelantados a los que están más rezagados. De tal manera también, porque muchas veces los que son más adelantados suelen parecer más indisciplinados. Lo que pasa es que el chico se aburre si tiene que esperar a sus compañeros. Pero si yo lo ocupo y le digo, mira, a este le cuesta, explícame. No se lo hagas, quiero que le expliques esto, esto, esto y esto. Hay jóvenes, Graciela, que terminan creciendo enormemente a partir de la ayuda que le dan a sus propios compañeros.
1: Y yo eso lo veo porque, a ver, Randy, cuanto uno más explica, más te va quedando la materia que estás dando. Y eso es porque tenés más práctica. Y el saber explicarle a otro te conlleva a vos a que vos también te formes y estés seguro de lo que estás diciendo, de lo que estás enseñándole a tu compañero. Entonces eso conlleva toda una preparación y es importantísimo. Y también, pasando al plano ahora sobrenatural, ayuda a que esos chicos que muchas veces tienen muchísima capacidad, les falta un poquitito de humildad en algunos casos y los lleva a que yo tenga que ayudar al otro, crecen en caridad, crecen en humildad y estamos poniéndole toda la educación como corresponde, ¿no? Y como Dios quiere y como es exclusivamente la educación de Didascalio.
0: Así es, y por eso es importante también que la educación sea estimulativa. Enseñar siempre suscitando polos de interés hasta obtener la respuesta activa del alumno. Certámenes públicos, exhibiciones, también participación en radio, en televisión, confección de revistas, exámenes, competiciones que ayuden a aprender ejercitando y a convertir la enseñanza en acción, a caer en la cuenta de que me dan teóricamente, que lo que me dan teóricamente es solo la luminosidad de una realidad que tengo que hacer mía viviéndola en la acción. Una clase no es una unidad de tiempo, sino una unidad de trabajo, de acción, de realidad, que hay que asimilar, que hay que dominar. Qué importante era esto que
1: Importante,
0: nos está diciendo, ¿no?
1: muy importante. Me parece como importantísimo esto, que el alumno pueda llegar a dominar la materia que yo estoy enseñando. O sea, que no se quede como en la cáscara, ¿no? Que realmente lo asimile y que lo haga propio y que lo pueda quizá, como en un examen, en un certamen público. Nosotros el otro día tuvimos, ¿cómo se llama? Competencias de matemática pero fue precioso, te digo, porque era maravilloso cómo los chicos se interesaban y lo que sabían era impresionante. Y yo me quedaba, ¿no? Y digo, eso qué bonito, porque están demostrando que realmente lo asimilaron, lo que se le fue dando a través de la clase, ¿no? Entonces, eso es muy importante la asimilación y que los chicos puedan poner así públicamente su saber, su conocimiento, eso los ayuda muchísimo también a ellos.
0: Así es. Por eso también es importante, y esto entra dentro de lo que decía Graciela antes, que sea asociativa. Es decir, como complemento de una pedagogía activa y estimulativa, se encuentra nuestra pedagogía unitiva, organizativa, es decir, asociativa. La unión y en la unión la especialización está en la base de todo progreso integral sobrenatural. Por eso, todo va en simbiosis. De hecho, incluso hasta los mismos grupos que podamos tener en el colegio o asociados con una parroquia, por ejemplo, el grupo de jóvenes unidos marianos misioneros, de la infancia mariana unida misionera, jornadas familiares, campañas médicas, campamentos, todo, absolutamente todo, les tiene que llevar a descubrir que en la unión, en la asociación, está la fuerza. Hay que ver, Gray, acá tenemos la costumbre, que creo que lo comentamos la otra vez, de que los chicos hagan sus actividades de caridad. ¿Cómo les impacta y cómo les ayuda
1: Sí.
0: poder salir a hacer caridad?
1: Sí.
0: Aprenden ellos a incluso a trabajar juntos, a trabajar unidos. Ah, tú te preocupas por esto, yo me preocupo por esto otro, tú encárgate de esto, yo me encargo de esto otro. Y todo eso los lleva a un darse que les hace felices, que incluso termina y dice, ¿cuándo venimos la próxima vez? Y no es que para perder clase, no, no, es que esto fue algo único,
1: Claro.
0: esto me ha marcado, ¿no?
1: Sabés que nosotros este viernes vamos a ir con los chicos de sexto y séptimo, nos vamos a Cotolengo Don
0: Qué lindo.
1: Orione. Y les puse un videíto que muestra todo. Se quedaron tan entusiasmados. Y le digo, bueno, chicos, y aparte tenemos que llevar artículos de higiene, alimentos, así que ustedes tienen que hacer campaña en el colegio con los grados más chicos. Así que están los 2 grados haciendo la campaña para conseguir todo para llevar y con un entusiasmo están, que bueno, después ya el martes que viene les cuento cómo nos fue. Ustedes saben que en el Cotolengo hay discapacidades neurológicas muy
0: No
1: importantes y
0: juegas, sí.
1: fuertes y bueno, están divididos como en casas, en este de aquí de Claypole donde están. Y cada grupito va a entrar en distintas casas. Y vamos a acompañarlos a ellos en lo que están haciendo, en la actividad que les toque. Y también, Randy, contarte que en este lugar donde vamos está el corazón de Don Orione.
0: De no leerme.
1: La reliquia del corazón de Don Orione. Así que también vamos a mezclar ahí la sobrenaturalidad, la acción, todo.
0: Exacto. Qué lindo y qué importante. Y bueno, para que vean ustedes cómo el padre Molina pensaba en la educación. No es solamente sacar buenos profesionales. Lo primero es buenos cristianos
1: Buenos
0: para
1: cristianos.
0: dar los mejores ciudadanos. Richard nos dice, qué hermosa programación la que están tratando sobre la educación. Así es. Y Richard, fíjate que nuestro querido padre Molina tenía toda esta riqueza y la ha dejado en su familia espiritual. Ojalá que seamos siempre fieles para llevarla adelante. Qué importante es no perder el norte. Claudio Casterán dice gracias por la docencia que hacen y un gran gracias al padre Rodrigo por ser el pilar de todos. Así es, Claudio. Nunca, nunca vamos a terminar de dar gracias, de verdad, por el padre Molina. Es algo algo impresionante lo que Dios ha hecho a través de él, como lo ha hecho a través de ella, porque el padre sencillamente dejó que Dios actúe. Y Melba Valdivieso nos dice: gracias, madre mía, por darnos una la hermana Josefina, que hizo mucho a los más necesitados. Gracias, hermanos de NCE, bendiciones. Así es. Y fue ella la que interpretó al padre de una manera perfecta. Net Factor dice: el aprendizaje en general, no solo en la escuela o en la universidad, sino incluso en nuestro día a día, está en hacer, accionar lo que quieres aprender. Estoy aprendiendo de Dios, leyendo la Biblia, rezando y participando en estos eventos, participando en misa, comulgando. Este camino lo inicié hace 3 meses y puedo decir que mi vida cambió. Y va a cambiar mucho más, Janet. Pero Janet, prepárate para las cruces, porque el Señor siempre, siempre va a poner cruces en el camino. Porque es así como nos forja. Es así como María nos hace igual a su divino Hijo. Bueno, ya nos pasamos de tiempo, pero vamos a rezar. Y le decimos a nuestra madre, Elizabeth Gamarra, dice: muy lindo programa, hermano, gracias por ayudar en la vida, bendiciones, igualmente para ustedes. María Madre Nuestra, ponemos todas las intenciones que ustedes tienen en su corazón, las que nos han encomendado, las intenciones de doña Claide Chaparro, y también, si me permiten, hoy es el cumpleaños de Natalia, lo dije ya en el programa anterior, quiero encomendar a nuestra hija Natalia, que está hoy cumpliendo 20 años, así que la tenemos muy presente durante todo el día. Le decimos: María Madre Nuestra, por el poder que te concedió el Padre, líbranos de caer en pecado. Dios te salve María, llena eres de gracia, el Señor es contigo. Bendita tú eres entre todas las mujeres y bendito es el fruto de tu vientre, Jesús.
1: Santa María, Madre de Dios, ruega por nosotros pecadores, ahora y en la hora de nuestra muerte. Amén.
0: María Madre Nuestra, por la sabiduría que te concedió el Hijo, líbranos de caer en pecado. Dios te salve María, llena eres de gracia, el Señor es contigo. Bendita tú eres entre todas las mujeres y bendito es el fruto de tu vientre, Jesús.
1: Santa María, Madre de Dios, ruega por nosotros pecadores, ahora y en la hora de nuestra muerte. Amén.
0: María Madre Nuestra, por el amor con que te colmó el Espíritu Santo, líbranos de caer en pecado. Dios te salve María, llena eres de gracia, el Señor es contigo. Bendita tú eres entre todas las mujeres y bendito es fruto de tu vientre, Jesús.
1: Santa María, Madre de Dios, ruega por nosotros pecadores, ahora y en la hora de nuestra muerte. Amén.
0: Ave María Purísima.
1: Sin pecado concebido.
0: Graciela, muchas gracias por todo lo que nos trajiste.
1: A ustedes, las gracias, hasta la semana que viene.
0: Gracias a todos por haber estado ahí, por habernos acompañado. Recuerden, son los corazones de Jesús, de María y de José que quieren estar junto a ti.

Bendición de la mesa. Te damos gracias, Señor, por todos los beneficios que recibimos de tu mano. Bendice los alimentos que vamos a tomar y haz que nos aprovechen para ocuparnos en tu santo servicio. Padre nuestro que estás en el cielo, santificado sea tu nombre. Venga a nosotros tu reino, hágase tu voluntad en la tierra como en el cielo. Danos hoy nuestro pan de cada día, perdona nuestras ofensas, como también nosotros perdonamos a los que nos ofenden. No nos dejes caer en la tentación y líbranos del mal. Amén.

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2: Y continuamos hoy hablando sobre Dios, Creador y Padre, este tema tan hermoso, tan maravilloso, que nos revela tantas verdades acerca de Dios, de Jesucristo, hecho hombre por nosotros, de María Santísima. Y para esto nos acompaña el Padre Carreira. ¿Cómo está, Padre?
3: Pues gracias a Dios, bien y contento de nuevo de estar con ustedes.
2: Bueno, Padre. Padre, cuéntenos, ¿por qué nació Cristo de una madre virgen?
3: Esa es una pregunta que probablemente se hacen muchos cristianos y más todavía cuando se le quiere presentar nuestra fe a quien no es aún cristiano o católico, porque también los hermanos separados, protestantes, muchas veces ven una dificultad en aceptar que el Señor nació de madre virgen. Recuerdo en una ocasión que estaba yo hablando con un estudiante de teología, y esto era en Estados Unidos, y dice, no, esa no es la manera en que Dios hace las cosas. Y entonces yo le dije, vamos a ver, yo estoy acostumbrado a hablar científicamente de cómo ocurre algo basándome en comprobaciones y en estadísticas. ¿Cuántas veces se ha hecho Dios hombre para que usted me diga cuál es la manera normal de él de hacerse hombre?
2: Yeah.
3: Y claro, no pudo responder. Yo le dije, si Dios ha hecho una cosa única en toda la historia, no me diga usted que esa no es la manera de hacer ese tipo de cosa. Pues bien, Dios se hace hombre y tiene que tener una madre humana. Pero él es 100% hijo de Dios, la segunda persona que se hace hombre. Y es hijo de un padre único. Y el ser hijo de ese único padre es todo lo que define su persona. Por lo tanto, no puede tener otro padre. Es 100% hijo único del único Padre eterno. Y porque no puede tener otro padre, tiene que nacer, por lo tanto, de madre virgen. No hay una madre en la Trinidad, no. Por eso puede nacer de una madre humana. Pero hay un padre en la Trinidad, sí. Y no puede tener un padre humano. El Hijo de Dios es totalmente hijo único del Padre Eterno, y también hijo único de María, porque ella no existe sino para ser la madre de este Hijo de Dios. Por eso ella tiene que ser virgen y no pudo tener ni un padre humano para Cristo, ni pudo tener otros hijos con la misma dignidad de hijos suyos, con la misma relación única que tiene Cristo. María tuvo que ser totalmente virgen, y eso es lo que da la fe de la Iglesia desde los primeros siglos.
2: Padre, yo conozco personas, bueno, quizás también con mucha orientación protestante, que dicen que ¿por qué no podía haber nacido de una relación normal entre San José y la Virgen María? Que pues lo que arguían era que es un tabú, o sea, que es como decir que la sexualidad no sea algo bueno, que, o sea, como si se estuviera poniendo un veto a la sexualidad al excluirla de este plan de Dios en la generación de Jesucristo.
3: Pero ya he dicho que no es eso. Es que Cristo es una única persona, y una persona no puede tener dos padres. Simplemente toda su personalidad es ser hijo de un único padre y de una única madre. Y no puede ser de otra manera sin falsear lo que es el ser una sola persona.
2: quizás el pensar de esta otra forma, de quererlo como poner en esta dimensión tan carnal o tan material, es como desconocer ese ser divino de Jesucristo, quererlo quizás poner como un ser más, o sea, como cualquiera.
3: Pues tal vez hay algo de eso, pero más que nada es el no conocer lo que significan las divinas personas en su relación mutua. Que el Padre es único. No se puede llamar Padre a la segunda persona ni al Espíritu Santo. Ni se puede llamar Hijo al Espíritu Santo. No es Hijo. Es una cosa distinta. Y por eso, porque en Dios solamente puede haber un Padre y solamente hay un Hijo, por eso ese Hijo es totalmente Hijo de ese único Padre y no puede serlo de otro.
2: Ya, padre, ¿y podría Cristo haber engendrado una familia?
3: Tampoco, por la misma razón, porque entonces Cristo sería padre.
2: Ya.
3: Y no puede ser padre. Él es totalmente hijo. No puede él tener hijos propios sin dejar de ser totalmente hijo. Y por eso, con todo respeto a nuestra tradición de rezar el Señor mío Jesucristo, yo creo que no debería decirse Creador, Padre y Redentor mío, no es mi Padre, no, es mi hermano.
2: Ya.
3: Y por eso Cristo tampoco permitió que se usase la palabra Padre cuando él dijo, el que cumple la voluntad de Dios, ese es mi madre y mi hermano y mi hermana, pero no dijo y mi Padre.
2: Ya.
3: Él tiene muy central en todo su modo de hablar esta relación única con el Padre. No llaméis Padre a nadie sino al que está en el cielo en el sentido completo de la palabra. Y esto mismo hace que él no pueda ser padre y por lo tanto que no pudo tener familia humana. No porque le faltase a él la capacidad humana de engendrar, sino porque el haber tenido hijos sería falsear
2: su misión.
3: Personalidad de hijo.
2: Ya. Padre, cuando hablamos de esta concepción inmaculada de María Santísima, bueno, de la concepción de Jesús en María, o sea, no de la concepción de María, no, sino de la concepción de Jesús en María en la Anunciación, alguna vez escuché a alguien que decía, la relacionaba con la partenogénesis, que es esa generación que se ha estudiado, que se está estudiando en personas, en mujeres que han sido violadas y ellas mismas, como un mecanismo de defensa, han sido como autofecundadas en sí mismas y relacionaban esta concepción de Jesús en María con esto. ¿Usted qué piensa?
3: Que eso es sacar las cosas de quicio. No hay tal partenogénesis conocida en el ser humano, solo se da en animales inferiores, y no es un proceso, por lo tanto, de autodefensa ni cosa alguna de esas, sino que en el caso de la Anunciación es explícitamente el poder de Dios que se invoca sobre María, como la presencia de Dios en ella con el Espíritu Santo, siendo el artífice de los cambios orgánicos necesarios para que se empiece a desarrollar el nuevo ser que es Cristo en María, sin que haya un aporte de la biología humana para complementar la biología de María. María no recibe ningún otro estímulo de ningún agente material para hacerse fecunda, ni de su propio cuerpo ni de otro. Es la acción de Dios quien la hace fecunda. Por eso ella, se dice, va a concebir por obra del Espíritu Santo. Todo lo demás es querer olvidarse de que estamos hablando de un hecho de la omnipotencia de Dios que quiere hacerse hombre, Él. Y por lo tanto que no está restringido ni condicionado por ningún tipo de actividad más o menos reproducible en el laboratorio. Es una cosa nueva, es una cosa totalmente por encima de todo lo que puede explicar la biología.
2: Claro, yo pienso, padre, también que quizás a veces con todas estas hipótesis y cosas que a veces se van generando y se van como tratando de meter a Dios en unos parámetros tan humanos, pues lo que hacemos es eso, sacarlo de su divinidad, de ese misterio en que nosotros simplemente lo que tenemos que hacer es plegarnos, porque realmente es algo tan grande que el hombre, grande y único, como usted decía al principio, que el hombre no puede como ponerse a teorizar mucho distinto a lo que ya está revelado.
3: Pues sí, y es mucho más hermoso de la manera que lo enseña la fe precisamente. No está Dios haciendo un experimento de laboratorio, no. Está buscando él la relación humana de ser hijo de una mujer que es totalmente para él, que ha sido creada exclusivamente para ser madre de él. Y entonces es Dios mismo el que va a hacerla madre, manteniendo perfectamente intacta su virginidad.
2: Qué bonita esta concepción, padre, que usted nos menciona de que fue creada especialmente para eso, ¿no? Que fue María, es como que su misión, y su misión fue la que dio sentido a su vida, y para eso nació.
3: Y por eso no se puede entender a María como una especie de incubadora de laboratorio, no. Ella está pensada por Dios, querida por Dios, para únicamente esta maravilla de ser su madre, de tener el mismo derecho de dirigirse a él, a Cristo, como se dirige el Padre, llamándole Hijo mío.
2: Ya. Padre, ¿por qué nos dirigimos a Dios con el título de Padre?
3: Pues es otra de las preguntas que hoy se presentan con frecuencia en unos términos meramente humanos y de lo que está de moda y de las culturas y de la sociología y de la psicología de un pueblo y todo eso. Como si uno no pudiese tener un concepto distinto de lo que significa ser padre y ser madre. Entonces, ¿en qué está la diferencia? Pues yo diría que hay que preguntarle a un biólogo. Cuando un biólogo habla de que hay dos sexos y de que en la reproducción hay un gameto masculino y otro femenino, el biólogo está hablando de una diferencia biológica, no está hablando de una cosa cultural. ¿Y cuál es la diferencia? Pues la diferencia es que el gameto, la célula aportada por la madre, la célula femenina, es una célula de gran tamaño que está de una manera, podríamos decir, pasiva, dispuesta a recibir la célula masculina, que es la que se introduce y hace fecunda a esa célula femenina. De modo que lo propio del gameto masculino es el ser activo para fecundar el gameto femenino, que es receptivo. Pues bien, esta idea, que es la base biológica de distinguir la función de los dos sexos, esta idea la debe uno tener en cuenta al hablar de Dios. Dios es pura actividad. Dios no tiene receptividad. No se le puede añadir nada a Dios, a ninguna de las tres divinas personas. Por lo tanto, en Dios, como no hay receptividad, no se puede hablar de maternidad. El Padre es Padre, Él solo da toda su realidad divina al Hijo. No da la realidad de su paternidad a otra persona que sea la materna, sino que él, como padre, es la única fuente del ser total del hijo. Por lo tanto, no hay maternidad dentro de la Trinidad. Y como no hay maternidad, pues no es correcto decir que llamamos a Dios madre, porque esto es también lícito, ¿no? No es lícito teológicamente.
2: Ya. Yeah.
3: Otra cosa es que se diga que en Dios hay todo el amor propio de una madre, que sí, pero el amor no es lo que define a una madre. El concepto de madre es un concepto de cuál es el papel de cada una de las personas en la generación de un nuevo ser. Y eso es lo que da la biología, no la psicología. Uno puede hablar de que haya incluso, y lo hay en la naturaleza, reproducción en que ambos padres cuidan por igual de la prole. En algunos animalitos, en algunos pájaros, etcétera, por ejemplo, tanto el padre como la madre se turnan cubriendo los huevos para que se incuben. Se turnan en buscar el alimento y alimentar a las crías. No es una cuestión, por lo tanto, de cariño y de cuidados lo que define padre y madre, lo que define la aportación de sexo masculino y del femenino. No, es una cosa mucho más profunda, como he indicado, de el papel propio de cada una de esas dos células para formar el nuevo ser. Como en Dios no hay receptividad, no podemos utilizar con él la palabra madre dentro de la Trinidad.
2: Ya, padre, pero usted menciona esto del papel de las dos células en la creación de los seres humanos, pues en la formación del ser humano, pero Dios nos creó solo, o sea, de la nada, o sea que en cierta medida estaría el papel activo y pasivo juntos, ¿o no?
3: No, porque el crear de la nada no es una procreación. Nos crea de la nada cuando crea el espíritu humano, pero no da parte de sí mismo, que es lo que significa la procreación.
2: Ya, ya.
3: No, ahí hay que andar con cuidado de no mezclar nuestras ideas más o menos poéticas, más o menos bonitas para escribir poesía, pero que no son realidad.
2: Ya, pero muy importante que usted nos dé esta aclaración teológica del ser activo, el papel activo que tiene Dios, que es completamente activo, no tiene nada de pasividad y por eso se le llama padre y no se le llama madre. También alguna vez escuchaba que en el Antiguo Testamento, bueno, para los hebreos, el papel del padre es muy importante, o sea, es más que el de la madre. Y que por eso tantas menciones al papel del padre, por ejemplo, el padre del hijo pródigo y tantos otros, pues en que en general los personajes bíblicos son masculinos.
3: Bien, hay que tener en cuenta todo eso, sí, pero no es un papel puramente de tipo psicológico. El padre del hijo pródigo es la imagen del Padre eterno. Y él es totalmente padre. De modo que no es simplemente porque se niegue que hay una relación también con una madre en la parábola, no. Es simplemente porque se quiere presentar al padre del hijo pródigo como la imagen del Padre eterno que busca al hijo que se ha perdido por el pecado. Ahí está bien utilizar la parábola, pero no le busquemos una explicación como que allí se desprecia a la madre. No, no es eso. Es simplemente que se quiere subrayar en la parábola lo que Cristo quiere enseñar acerca del Padre, que es totalmente Padre.
2: Ya, y cuando hablamos este papel del cariño, del afecto que la madre da a los hijos, pues en general es como su misión, su labor, más que la del padre, aunque también la tiene, se podría decir que Dios ha querido poner su amor en María.
3: Dios es amor, y donde quiera que haya amor viene de Dios. Y el amor humano, como no es el amor omnipotente y total de Dios, pues tiene diversas formas de manifestarse y se manifiesta de una manera distinta en el padre y en la madre. Sí, todo eso es verdad, pero es porque somos nosotros precisamente limitados, por lo que no podemos ser al mismo tiempo todas las cosas, ni podemos ser al mismo tiempo increíblemente amantes de un hijo pródigo y al mismo tiempo decir que somos justos y que la justicia no se opone a este amor. En cambio, en Dios es así. En Dios su justicia y su amor son lo mismo, y su omnipotencia y su sabiduría son lo mismo. En Dios no hay distinciones de formas parciales de actuar como las hay en nosotros.
2: Ya. Padre, otra pregunta tiene que ver con no sé si será posible de pronto empezar a hablar sobre esto. ¿Por qué no puede haber arrepentimiento después de la muerte?
3: Sí, vale la pena decirlo, porque es la misma razón por la que yo creo que no pudieron arrepentirse los ángeles. Un espíritu, como el ángel, no está en un marco de espacio y de tiempo. Un ángel no tiene cumpleaños. Y tampoco tiene paso del tiempo como nosotros lo experimentamos. Y el que no está en el tiempo, naturalmente no puede cambiar. Porque todo cambio significa estar de una manera distinta en un tiempo y luego en otro distinto. Por eso, como no están en el tiempo, no pueden cambiar. Todo lo que ellos hicieron en el primer acto de su voluntad les marca para siempre. Y cuando nosotros pasamos de este mundo a la vida eterna, también dejamos de estar en el tiempo. Esto lo dice claramente el Catecismo de la Iglesia Católica. No es la vida después de la muerte una continuación del mismo tipo que la vida que aquí llevamos, sino que a partir de ese momento, el ser humano está fuera de los límites del espacio y del tiempo. Y claro, si no está en el tiempo, no puede cambiar.
2: Ya es a lo que hizo en el tiempo ya le queda para siempre.
3: Así es.
2: Ya, pues muy interesante esto también. Padre, pues si le parece, en un próximo programa seguimos profundizando más sobre esto, que tiene tanto tema que... O sea, que explorar, y tantos oyentes quizás estarán muy inquietos también para conocer estas verdades de nuestra fe. Padre, muchísimas gracias por habernos acompañado. Pues, y queda claro que nos dirigimos al Padre, a Dios, con el título de Padre, porque no hay ninguna otra alternativa. Nada de que Dios sea Madre. Es Madre en el amor, pero que en su papel, es su naturaleza es de ser Padre.
3: Así es.
2: Bueno, muchísimas gracias por haber estado con nosotros. Hasta un próximo programa, si Dios quiere.
3: Hasta la próxima vez, si Dios quiere. Adiós.
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0: Esta verdad que nos hace libres, cuando la asimilamos, cuando no solamente la escuchamos, sino que viene a ser parte nuestra, ¿verdad? Es el Evangelio de Jesús. No basta con oírlo. ¿Qué debemos hacer para que el Evangelio venga a ser parte de nuestra vida, carne de nuestra carne, espíritu de nuestro espíritu? Esto es lo que el padre Rodrigo Molina, en los años hasta el año 2002, en que se fue al cielo, estuvo enseñando a muchas personas. No vamos aquí a presumir de grandes números, pero sí podíamos dar gracias a Dios porque la semilla entró muy adentro, la semilla del Evangelio, en muchos corazones, gracias, yo creo que al convencimiento, al ejemplo del padre Molina, que era, yo creo, esa buena tierra, y queda constancia, esa buena tierra que dio el 100 por 1. Vamos a compartir el programa como lo hacemos habitualmente con hermana Dolores Eugenio, esta vez a distancia, más difícil todavía, diríamos, en medios de comunicación, pero muy cerca, en el corazón de todos ustedes. Ante todo, un cordialísimo saludo a la hermana Dolores Eugenio. ¿Cómo estás, gracias, hermana?
1: Gracias, hermana Carmen, y por supuesto también un saludo muy cordial a todos nuestros radioyentes que creo que están siguiendo esta serie de programas que estamos haciendo sobre la espiritualidad, ese legado tan precioso, tan profundo y sobre todo tan de Dios que nos dejó el padre Molina y que por eso queremos compartir con todos nuestros radioyentes.
0: Perfectamente, hoy hemos elegido, como lo hacemos en cada programa,

0: unos extractos, cortes de voz del padre Molina en las conferencias magistrales de verdad. Ustedes lo van a comprobar, que él solía dar en los retiros, en los ejercicios espirituales. ¿Cuál es el tema que hemos elegido hoy de forma general, podríamos decir?
1: Pues el tema que hemos elegido y de los cuales hemos hecho los cortes de voz breves para ir profundizando más es sobre la parábola del sembrador, que muchas veces, hermana Carmen, leemos tan deprisa y corriendo, y sin embargo es precisamente lo que el padre va a decir en estos cortes de voz, lo que nos suele pasar a la mayoría de los católicos, y ahora lo vamos a escuchar para que vean que eso es precisamente nuestra vida, lo que nos suele pasar a nosotros.
0: Muy bien.
2: Vamos a comenzar comentando algunas parábolas. Y la primera, la parábola del sembrador. Cuatro cosas hay, dice Jesús, que te pueden impedir lo único importante, ir a Dios. Y una de ellas, la más importante, la que concierne a nosotros, una de ellas tiene cuatro matices. Las cuatro cosas que ahogan, como dice San Mateo, simnigen, ahogan, asfixian e impiden crecer la palabra de Dios, son, entre los hombres, primero, la dureza del corazón a causa del mucho pecado. Son aquellos que ya ni pueden oír. Oyen, perfección, ¿para qué? Ya no hacen caso. Rebota. A los que van camino de perfección les pasa esto cuando caen en esa plaga, en esa enfermedad crudelísima que se llama la tibieza. Se cae en esta enfermedad cuando, a fuerza de corregir, el alma se va acostumbrando a no hacer caso y va formándose una costra, y llega un momento en que prácticamente ya no puede hacer caso. Es lo que tan claramente dice un refrán castellano cargado de experiencia: sermón de fraile a fraile ni convierte ni divierte. Para que no critiquen a los religiosos, a mí, seglar, me pasaría lo mismo, porque comenzaría a ser duro a las advertencias de Dios hasta que ya no hay quien me saque de la tierra.

0: salió el sembrador. Esta parábola la explican tres de los evangelistas: San Mateo en su capítulo 13, San Marcos en el capítulo 4 y San Lucas en su capítulo 8. Salió el sembrador. ¿Con qué ilusión? Para sembrar la palabra de salvación. Y como lo narra Jesús en esa parábola tan sencilla de entender que todos sus oyentes estaban acostumbrados a sembrar cada año el grano, además siempre es como diríamos una pérdida, un riesgo el sembrar, pierdo esas semillas, pero para conseguir mucho más. Al menos eso espera el sembrador. ¿Qué ocurre? El Señor nos pone, y ustedes lo pueden leer en estas citas, nos pone varios casos. Y es verdad, cualquiera de ustedes, sobre todo los oyentes de Cuzco, los oyentes que están en el campo, lo saben muy bien. Cuando uno siembra, hay semillas que caen en la piedra dura, otras en una tierra blandita, otras se dejan comer por los pájaros, etc. El Padre nos ha puesto primero la comparación de la dureza de corazón. Puede ocurrir que una persona vaya a la Santa Misa, incluso que vaya, como nos decía la hermana Dolores, un católico pues que está acostumbrado a ir a misa todos los domingos. Pero dice el padre Molina algo muy fuerte. Dice, puede ocurrir, no es que ocurra siempre, puede ocurrir que la palabra de Dios no entre en mi corazón y no me transforme. ¿Por qué? Porque rebota. Ustedes han visto si yo, sobre un suelo de mármol o de cemento, tiro agua, no se va a meter dentro, no va a traspasar el mármol ni el cemento, sino que se va a quedar en la superficie. ¿A qué se debe esta dureza del corazón? ¿Es que acaso el corazón ha nacido duro? ¿Es que acaso después del bautismo en que hemos recibido la gracia, ese corazón no se ha abierto? ¿Qué es lo que ocurre? Vamos a pedirle aquí a la hermana Dolores que participe.
1: Pues fíjense, y hago alusión a algo que siempre, y creo que la hermana Carmen también, siempre escuchábamos en los ejercicios o retiros que daba el padre Molina, y es que el corazón del hombre, su alma, su vida espiritual, diríamos, ¿cómo se endurece? ¿Cómo se endurece? La única manera, y él siempre decía, lo dice San Juan en su Evangelio, la única manera de irse endureciendo una persona y caer en esta tibieza que dice el Padre, que es como un cáncer en la vida espiritual, es que a base de cometer pecados, tal vez no mortales, sino pecados veniales, por ejemplo, costumbre de mentir u otras costumbres, fíjense, se va creando esta costra que dice el Padre que impide que la gracia de Dios ya te inspire propiamente el tú cambiar. No porque la gracia de Dios no esté, es porque en mí hay lo que está diciendo el Padre propiamente, una costra, una dureza que impide que Dios entre. Y esto es precisamente esta tibieza que dicen los santos que hay que temer mucho, porque esta tibieza es una rutina en todo lo que hago espiritual, es una rutina en mi vida espiritual, en mis prácticas espirituales, como un conformismo que ni me interesa avanzar y ni me doy cuenta si retrocedo. Y como dice San Agustín, en la vida espiritual no se puede estar inamovible, quieto en un estado. O avanzas o retrocede. Y esta tibieza lo que está haciendo es que cada vez yo oiga menos las inspiraciones de Dios. Y muchas veces me llevan, no que muchos pecados veniales me hagan un pecado mortal, eso no, pero me llevan ya a tal indiferentismo, diríamos, de agradar a Dios, que sí, que puedo llegar a ofender a Dios gravemente.
0: Exactamente. Podríamos hablar de conformarme hasta aquí he llegado. No, ya me conformo con lo que soy. Ya soy una buena persona. ¿Para qué? ¿Para qué más? Eso de ser santo no va conmigo. Fíjense, eso es un estado de tibieza. Y Jesús dice algo muy fuerte. En el libro del Apocalipsis dice, a los que son tibios, ni fríos ni calientes, los vomitaré de mi boca. Pero vamos a escuchar un poquito más. Vamos a escuchar si existe también otro tipo de obstáculos que impiden a la palabra de Dios transformarnos. Y todo esto no es para que nos desanimemos, todo lo contrario, para hacernos como un diagnóstico, que es un médico que nos está mirando el alma, a ver qué enfermedad tenemos para luego curarnos. Vamos a seguir escuchando al padre Molina.
2: Segundo, son aquellos que Jesús dice que caen en un gran pecado, que Él pone en las listas de los pecados, que ya les dije al principio, la afrosine, fren, en griego es mente, pensamiento, razón, y ya el alfa privativa, los, perdone la expresión, diríamos los estúpidos, o mejor, los en la vida espiritual despistados, cabezas de chorlito, que no ahondan, no reflexionan.

0: En realidad, esto que está tocando el padre como un médico especialista, ¿verdad?, con el bisturí. Esta ligereza, la palabra griega es afrosine, como despiste, insensatez, ligereza, superficialidad, que como vemos no es propia solamente de nuestro tiempo, sino que en toda época y lugar se da. Yo creo que pues en muchos de nosotros debemos reconocerlo, en algunos momentos de nuestra vida quizás se ha dado o se sigue dando ligereza. Y si uno se pone a pensar, pues no parece eso ningún pecado, simplemente pues una persona superficial. Pero si ahondamos un poquito más, para ver si la gravedad de esto o la no gravedad, vamos a ver las consecuencias. ¿A qué nos conduce el ser superficial, ligero, irreflexivo? Vamos a conectar con la hermana Dolores.
1: Pues, hermana Carmen, cuando preparaba el programa, antes de, bueno, de estar las dos haciéndolo, yo pensaba que qué daño hace propiamente en la persona, en uno mismo y sobre todo en los que quieren avanzar, la tomar las cosas de Dios en la superficie. ¿Por qué? Porque es como un polvo que se va a llevar cualquier viento. Es decir, yo nada o muy poco de las cosas de Dios me penetran como esa lluvia suave que va cayendo en la tierra y va profundizando y va fecundándola y va dando fruto. Los que somos superficiales, como que no hubiera nada. Si hay algo, hay una fe, hay una esperanza, hay una caridad, pero con este matiz, es algo que me conformo con lo mínimo. Es decir, yo, por ejemplo, ay, pues no voy a cometer un pecado mortal. Bueno, y al menos ya tengo la seguridad que a lo mejor no me condeno, pero es que eso me da una superficialidad en la vida espiritual que no me hace avanzar en santidad. ¿Por qué? Porque me conformo con lo mínimo y no llego, no profundizo en la raíz de cuál es mi mal. Por ejemplo, una persona, no, yo no voy a mentir, pero es que hay una raíz profunda de la que te viene esa costumbre, por ejemplo, de mentir. Y como yo soy superficial, no ataco la raíz del problema. Luego, ese problema lo voy a tener siempre y es grave porque ese problema que yo tengo, el cual no quiero atacar porque me quedo en la superficie, no quiero ahondar, me va a impedir ser o avanzar en mi vida espiritual, lo cual seré una persona como del montón, ni frío ni caliente, del montón, nunca avanzaré porque nunca profundizaré qué es lo que hay en mí, que es lo primero que hay que hacer para avanzar un poquito. ¿Qué es lo que hay en mí, en mi interior, que desagrada a Dios, que yo tengo que cambiar? La persona superficial nunca se va a plantear esto. Sigue en su rutina, en su diario vivir y sobre todo conforme con lo que tú has dicho, hermana Carmen. Estoy conforme conmigo mismo. No necesito ya cambiar nada. Y esto, claro, por supuesto, es grave también.
0: Exactamente, y digo que todos en algún momento, casi todos, podemos dejarnos llevar de esta ligereza. Por ejemplo, cuando no tomamos en serio la palabra de Dios, y esto me recuerda Santa Ángela de Foligno, es bueno, una santa italiana de hace muchos siglos, a la que Jesús le dijo una palabra que a mí siempre me hace mucho bien y demuestra esto. Ella me parece que estaba en un baile o algo así, y mirándose en el espejo, y Jesús le dijo: Ángela, no en broma te he amado, no en broma. Vamos a seguir escuchando al padre Molina.
2: Tercero, son los buenos, los de calidad, pero empieza el bombardeo día y noche, hasta que caiga. Ahí estamos todos nosotros. Pero Jesús es magistral. me pone el bombardeo, mire, no me pierdan estas palabras, graciosamente, y dice así: cuatro son las bombas, de cuatro clases hay. Primera clase de bombas, el demonio usa nuestra naturaleza, nuestro cerebro que se preocupa tanto. Las, pone la palabra griega, lo bueno del griego es que es una lengua muy perfecta. Las merinao, la, son estas cuatro palabras: los cuidados, preocupaciones, inquietudes por la solución de los problemas temporales.

0: El padre Molina nos está explicando lo que el mismo Jesús en el Evangelio de San Marcos, capítulo 4, aquí tendríamos el versículo 19, o sea, Marcos 4, 19, dice Jesús, porque se lo explica él a sus discípulos que no habían entendido muy bien. Dice, otras semillas son las que se siembran entre los abrojos, es decir, ¿saben ustedes lo que son esas plantas silvestres llenas de pinchos? Que ahogan la palabra. ¿Y qué son esos abrojos? Las preocupaciones del mundo. Esos son los famosos merinao, ¿eh? Luego nos dirá el padre otras cosas, la seducción de las riquezas, las concupiscencias, etc. Ahora nos está hablando de las preocupaciones. Y díganme, amigos, ¿ustedes habían preguntado alguna vez? ¿Habían pensado que las preocupaciones pueden impedir entrar a la palabra de Dios en mi corazón? ¿Verdad que a veces no lo pensamos? Nos preocupamos pues de las cosas, del dinero, de cómo educar a los hijos, y eso está muy bien. Entonces, ¿cuál es el problema? ¿Por qué no nos tenemos que preocupar? Jesús habla de esto también en su Evangelio. Vamos a ver qué nos dicen por ahí la hermana Dolores Eugenio.
1: Pues fíjate, hermana Carmen, que precisamente yo creo que esta parte, los merinao, nos pasa a todos, es lo más común, tal vez más que lo anterior que hemos estado analizando. Esto de las inquietudes y preocupaciones por todo lo que me sucede cada día o lo que me va a suceder o incluso lo que me pasó antes, me absorbe totalmente hasta hacerme olvidar de Dios. Ya no guardo la presencia de Dios porque mi mente está en otra cosa absorbido. Y yo meditaba, como digo, cuando estaba preparando el programa, meditaba, digo, ¿qué daño hace estas preocupaciones, estas inquietudes, este querer solucionar los problemas por adelantado, siendo que a lo mejor es un problema que yo voy a tener que afrontar el próximo mes y eso a lo mejor no va a llegar? Luego sufro por adelantado. Y fíjense, estas preocupaciones, que no solamente de hoy, es de lo que me va a pasar dentro de unos días, de un mes o de un año, hacen que mi oración no sea tan densa y tan eficaz para santificarme como debiera ser, porque las preocupaciones hacen que mi oración sea mitad un poquito para pensar en Dios, pero la otra mitad, cuando estoy haciendo oración, mi mente no está ahí. Mi mente está en el problema que tengo que solucionar. Y por otra parte, pensaba, hermana Carmen, que creo que estará de acuerdo totalmente, creo que sí, que en el fondo es una falta, y es por la falta de oración y por una oración mal hecha, una falta de confianza en el Señor, de que si nosotros estamos con Él, lo demás, Él lo va a arreglar lo mejor posible para nuestro bien. Es decir, es una falta de confiar en Dios, que creo que yo soy el único que va a solucionar todas mis cuestiones. Y sé que Dios también es el que mete su mano también en todo lo que me sucede en mi diario vivir. Luego, en el fondo, es una falta de confianza en Dios, es decir, en abandonarme en la voluntad de Dios.
0: Magnífico, qué gran verdad. Ahora sí que ya el padre Molina nos ha diagnosticado algunos de nuestros males, ¿verdad que sí? Cuando queremos ponernos a hacer algo de oración, o a lo mejor estamos incluso en la Santa Misa y parece que no logramos estar atentos del todo. Tenemos, como estaba comentando la hermana Dolores, la mente dividida. Y eso es una gran lucha y además uno lo pasa mal. Uno pasa un mal rato. Entonces ni estoy a gusto en la oración, ni estoy pensando, ¡ay, qué mal lo estoy haciendo! Pero es que tengo la mente metida en una preocupación. Es verdad, es una desconfianza. ¿Y cuál es la solución? Yo pienso que lo ideal, y no es fácil, ¿eh? Yo me lo quiero aplicar a mí misma. Si yo tengo un problema, un familiar muy enfermo, o una persona a la que quiero que está muy alejada de Dios, o un problema económico grave, etcétera, etcétera, lo mejor no es estar dialogando conmigo mismo, como refunfuñando en mi interior, diciendo, ay, qué grave es esto, no vea, Señor, como escondiéndome de Dios para hablar yo solo. No, no es el camino. ¿Por qué no se lo digo a Él? Señor, mira, esto es lo que hay en mi mente. Tú ves que estoy hablar con él con sinceridad. Me ves que estoy obsesionado por esto. Dime tú, ¿cómo lo puedo solucionar? Dime cómo debo cambiar para que esto se arregle. Entonces cambia totalmente la situación. La tierra de mi alma se abre y la semilla puede entrar. Ya se acabó el tiempo de este programa. La verdad os hará libres en esta edición, por supuesto. Esperamos muy prontito la semana entrante acompañaros de nuevo en sus hogares gracias a NS Radio con la hermana Dolores Eugenio, con Raúl García Pastor en el control, la hermana Carmen que les habla, para seguir comentando la parábola del sembrador. Adiós, hermana Dolores, y un cariñoso saludo de todos los oyentes.
1: Muchas gracias, hermana Carmen, por también tu compañía, que es siempre tan grata. Y yo deseo a todos nuestros radio oyentes que la Virgen siempre les acompañe y San José sea su maestro en el camino de la santidad.
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0: Señor, tú eres mi bien. No hay bien alguno para mí fuera de ti. Palabras del Espíritu Santo en el libro de los Salmos.
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1: Coronilla de la Divina Misericordia.
2: Padre nuestro que estás en el cielo, santificado sea tu nombre. Venga a nosotros tu reino, hágase tu voluntad en la tierra como en el cielo.
3: Danos hoy nuestro pan de cada día, perdona nuestras ofensas, como también nosotros perdonamos a los que nos ofenden. No nos dejes caer en la tentación y líbranos del mal. Amén.
2: Dios te salve María, llena eres de gracia, el Señor es contigo. Bendita tú eres entre todas las mujeres y bendito es el fruto de tu vientre, Jesús.
3: Santa María, Madre de Dios, ruega por nosotros pecadores, ahora y en la hora de nuestra muerte. Amén.
4: Creo en Dios Padre Todopoderoso, Creador del cielo y de la tierra. Creo en Jesucristo, su único Hijo, nuestro Señor, que fue concebido por obra y gracia del Espíritu Santo, nació de Santa María Virgen, padeció bajo el poder de Poncio Pilato, fue crucificado, muerto y sepultado, descendió a los infiernos, al tercer día resucitó de entre los muertos, subió a los cielos y está sentado a la derecha de Dios Padre Todopoderoso. Desde allí ha de venir a juzgar a vivos y muertos. Creo en el Espíritu Santo, la Santa Iglesia Católica, la comunión de los santos, el perdón de los pecados, la resurrección de la carne y la vida eterna. Amén.
2: Dios mío, ven en mi auxilio.
3: Señor, date prisa en socorrerme. Gloria al Padre, y al Hijo, y al Espíritu Santo, como era en el principio, ahora y siempre, por los siglos de los siglos. Amén.
2: Padre eterno, te ofrezco el cuerpo y la sangre, el alma y la divinidad de tu amadísimo Hijo, nuestro Señor Jesucristo, en expiación por nuestros pecados y por los del mundo entero. Por su dolorosa pasión,
3: ten misericordia de nosotros y del mundo entero.
2: Por su dolorosa pasión,
3: ten misericordia de nosotros y del mundo entero.
2: Por su dolorosa pasión,
3: ten misericordia de nosotros y del mundo entero.
2: Por su dolorosa pasión,
3: ten misericordia de nosotros y del mundo entero.
2: Por su dolorosa pasión,
3: ten misericordia de nosotros y del mundo entero.
2: Por su dolorosa pasión,
3: ten misericordia de nosotros y del mundo entero.
2: Por su dolorosa pasión,
3: ten misericordia de nosotros y del mundo entero.
2: Por su dolorosa pasión,
3: ten misericordia de nosotros y del mundo entero.
2: Por su dolorosa pasión,
3: ten misericordia de nosotros y del mundo entero.
2: Por su dolorosa pasión,
3: ten misericordia de nosotros y del mundo entero.
2: Santo Dios, santo fuerte, santo inmortal,
3: ten misericordia de nosotros y del mundo entero.
2: Santo Dios, santo fuerte, santo inmortal,
3: ten misericordia de nosotros y del mundo entero.
2: Santo Dios, santo fuerte, santo inmortal,
3: ten misericordia de nosotros y del mundo entero.
2: Padre eterno, te ofrezco el cuerpo y la sangre, el alma y la divinidad de tu amadísimo Hijo, nuestro Señor Jesucristo, en expiación por nuestros pecados y por los del mundo entero. Por su dolorosa pasión,
3: ten misericordia de nosotros y del mundo entero.
2: Por su dolorosa pasión,
3: ten misericordia de nosotros y del mundo entero.
2: Por su dolorosa pasión,
3: ten misericordia de nosotros y del mundo entero.
2: Por su dolorosa pasión,
3: ten misericordia de nosotros y del mundo entero.
2: Por su dolorosa pasión,
3: ten misericordia de nosotros y del mundo entero.
2: Por su dolorosa pasión,
3: ten misericordia de nosotros y del mundo entero.
2: Por su dolorosa pasión,
3: ten misericordia de nosotros y del mundo entero.
2: Por su dolorosa pasión,
3: ten misericordia de nosotros y del mundo entero.
2: Por su dolorosa pasión,
3: ten misericordia de nosotros y del mundo entero.
2: Por su dolorosa pasión,
3: ten misericordia de nosotros y del mundo entero.
2: Santo Dios, santo fuerte, santo inmortal,
3: ten misericordia de nosotros y del mundo entero.
2: Santo Dios, santo fuerte, santo inmortal,
3: ten misericordia de nosotros y del mundo entero.
2: Santo Dios, Santo fuerte, Santo inmortal,
3: ten misericordia de nosotros y del mundo entero.
2: Padre eterno, te ofrezco el cuerpo y la sangre, el alma y la divinidad de tu amadísimo Hijo, nuestro Señor Jesucristo, en expiación por nuestros pecados y por los del mundo entero. Por su dolorosa pasión,
3: ten misericordia de nosotros y del mundo entero.
2: Por su dolorosa pasión,
3: ten misericordia de nosotros y del mundo entero.
2: Por su dolorosa pasión,
3: ten misericordia de nosotros y del mundo entero.
2: Por su dolorosa pasión,
3: ten misericordia de nosotros y del mundo entero.
2: Por su dolorosa pasión,
3: ten misericordia de nosotros y del mundo entero.
2: Por su dolorosa pasión,
3: ten misericordia de nosotros y del mundo entero.
2: Por su dolorosa pasión,
3: ten misericordia de nosotros y del mundo entero.
2: Por su dolorosa pasión,
3: ten misericordia de nosotros y del mundo entero.
2: Por su dolorosa pasión,
3: ten misericordia de nosotros y del mundo entero.
2: Por su dolorosa pasión,
3: ten misericordia de nosotros y del mundo entero.
2: Santo Dios, Santo fuerte, Santo inmortal,
3: ten misericordia de nosotros y del mundo entero.
2: Santo Dios, Santo fuerte, Santo inmortal,
3: ten misericordia de nosotros y del mundo entero.
2: Santo Dios, Santo fuerte, Santo inmortal,
3: ten misericordia de nosotros y del mundo entero.
2: Padre eterno, te ofrezco el cuerpo y la sangre, el alma y la divinidad de tu amadísimo Hijo, nuestro Señor Jesucristo, en expiación por nuestros pecados y por los del mundo entero. Por su dolorosa pasión,
3: ten misericordia de nosotros y del mundo entero.
2: Por su dolorosa pasión,
3: ten misericordia de nosotros y del mundo entero.
2: Por su dolorosa pasión,
3: ten misericordia de nosotros y del mundo entero.
2: Por su dolorosa pasión,
3: ten misericordia de nosotros y del mundo entero.
2: Por su dolorosa pasión,
3: ten misericordia de nosotros y del mundo entero.
2: Por su dolorosa pasión,
3: ten misericordia de nosotros y del mundo entero.
2: Por su dolorosa pasión,
3: ten misericordia de nosotros y del mundo entero.
2: Por su dolorosa pasión,
3: ten misericordia de nosotros y del mundo entero.
2: Por su dolorosa pasión,
3: ten misericordia de nosotros y del mundo entero.
2: Por su dolorosa pasión,
3: ten misericordia de nosotros y del mundo entero.
2: Santo Dios, Santo fuerte, Santo inmortal,
3: ten misericordia de nosotros y del mundo entero.
2: Santo Dios, Santo fuerte, Santo inmortal,
3: ten misericordia de nosotros y del mundo entero.
2: Santo Dios, Santo fuerte, Santo inmortal,
3: ten misericordia de nosotros y del mundo entero.
2: Padre eterno, te ofrezco el cuerpo y la sangre, el alma y la divinidad de tu amadísimo Hijo, nuestro Señor Jesucristo, en expiación por nuestros pecados y por los del mundo entero. Por su dolorosa pasión,
3: ten misericordia de nosotros y del mundo entero.
2: Por su dolorosa pasión,
3: ten misericordia de nosotros y del mundo entero.
2: Por su dolorosa pasión,
3: ten misericordia de nosotros y del mundo entero.
2: Por su dolorosa pasión,
3: ten misericordia de nosotros y del mundo entero.
2: Por su dolorosa pasión,
3: ten misericordia de nosotros y del mundo entero.
2: Por su dolorosa pasión,
3: ten misericordia de nosotros y del mundo entero.
2: Por su dolorosa pasión,
3: ten misericordia de nosotros y del mundo entero.
2: Por su dolorosa pasión,
3: ten misericordia de nosotros y del mundo entero.
2: Por su dolorosa pasión,
3: ten misericordia de nosotros y del mundo entero.
2: Por su dolorosa pasión,
3: ten misericordia de nosotros y del mundo entero.
2: Santo Dios, Santo fuerte, Santo inmortal,
3: ten misericordia de nosotros y del mundo entero.
2: Santo Dios, Santo fuerte, Santo inmortal,
3: ten misericordia de nosotros y del mundo entero.
2: Santo Dios, Santo fuerte, Santo inmortal,
3: ten misericordia de nosotros y del mundo entero.

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0: Primera despedida en el Carmelo.
1: En la madrugada del día 6 de febrero de 1950, después de una corta enfermedad, el Señor vino a buscar para llevársela junto a Él a la Madre María del Carmen del Santísimo Sacramento. Una dolorosa sorpresa para todas sus hijas, que quedaban como nidada de pollitos sin madre. En la víspera quiso hablar a solas con la pastorcita, confesándole su preocupación en cuanto al futuro de la comunidad, que estaba creciendo con la bendición de Dios, pero las vocaciones eran todas muy jóvenes, mientras que las antiguas ya no se encontraban en condiciones de conducir la barquita a buen puerto. Había también una madre española y muy santa, pero que no tenía muchas dotes para el gobierno. La hermana Lucía prometió ayudar en todo lo que pudiese. Aún estando todavía en el noviciado y no teniendo por eso voz activa en el capítulo, la Madre María del Carmen ya la había puesto al frente de las tareas de restauración del monasterio, valiéndose de sus muchos conocimientos y de las relaciones que tenía con familias que podían ayudar, tanto económicamente como capaces de obtener licencias difíciles de conseguir. De una de las que acababa de llegar, ya se beneficiaría la querida madre: el permiso para volver a usar el cementerio del claustro. La hermana Lucía tuvo también la alegría de darle la noticia de que el gobierno concedía la ayuda para la construcción de los muros de la clausura. Así la madre partía en paz, pues no sabía cómo conseguir el dinero para su construcción, y estos eran de primera necesidad para poder tener la clausura papal. De momento era solo episcopal, pero vivían como si fuese papal. Al mes del fallecimiento de la Madre María del Carmen del Santísimo Sacramento, se reunió el capítulo para nuevas elecciones y fue elegida la Madre Magdalena Sofía del Corazón de Jesús, también del Carmelo de Loeches. Una nueva página se abría en la vida de la comunidad en formación. Ciertamente le costó aceptar este cargo de tanta responsabilidad, pero en un espíritu de obediencia a la voluntad de Dios, expresada por la comunidad que lo pedía, dijo sí. Cada persona tiene los dones que Dios le dio y no tiene culpa de no tener otros. Y solo Dios sabe los frutos que pueden desprenderse de un momento doloroso que se pueda vivir. Estuvo de priora durante un año, después del cual, habiendo notado el señor obispo que había sufrimiento para todas, habló con los superiores y se dio solución. Realizada una visita apostólica hecha por el reverendo Fray Hipólito de la Orden de Carmelitas Descalzos y aceptada la renuncia al cargo de la priora, Madre Magdalena Sofía del Corazón de Jesús, visto que en la comunidad en ese momento no había una religiosa que fuese capaz de sustituirla, este superior llamó del Carmelo de Chavacois a la Madre María de Cristo, portuguesa, de la familia Freitas Branco, que había entrado en ese Carmelo de España cuando habían sido suprimidos los portugueses. Fue una priora muy amada por todas las hermanas y todavía hoy es recordada con mucha gratitud y veneración. Fue una columna angular en la estructura de este monasterio.

0: una promesa.
1: Mientras tanto, y por orden del señor arzobispo, la hermana Lucía continuó dando los pasos necesarios para proseguir con las obras de restauración del convento, sobre todo de la capilla y de los muros. La capilla, que durante la ocupación militar había sido transformada en caballeriza, estaba con las paredes completamente desmanteladas. Apenas un altar muy pobre y pequeño para la celebración de la Eucaristía. La hermana Lucía, a quien no le gustaba hacer esperar a nadie, extremaba su paciencia, esperando el cumplimiento de lo prometido. Escribía, hablaba con personas influyentes, pero el caso se prolongaba. Entonces se dirigió a Nuestra Señora. Con toda su confianza filial le pidió ayuda y prometió que, como monumento de acción de gracias, después de que los muros estén terminados, sería colocada en el jardín una imagen del Inmaculado Corazón de María. La respuesta no se hizo esperar. Toda la restauración se fue haciendo con los fondos dados por el Estado y con donativos ofrecidos por los bienhechores. ¿Y la promesa? Por causa de ella, la hermana Lucía fue corregida por el confesor, el vicario provincial, Fray Isidoro, de la Orden de Carmelitas Descalzos. Tú no debías hacer esa promesa sin permiso de los superiores. Dios iba a proveer. El día 25 de julio de 1956, una imagen de mármol de 2 metros de altura, colocada al fondo del jardín, fue bendecida por el señor nuncio apostólico, don Fernando Cento, más tarde cardenal. Esta imagen, obra del escultor Guillem Tedim, fue ofrecida por la señora doña Olga María Nicolis de Rovilán Álvarez Pereira de Melo, marquesa de Cadaval. ¿Cómo apareció esta señora en la vida de la hermana Lucía? Natural de Turín, Italia, de la familia Rovilán, vino a vivir a Portugal al casarse con don Antonio Álvarez Pereira de Melo, marqués de Cadaval. Cuando la hermana Lucía entró en el Carmelo de Santa Teresa en Coimbra, dijeron al Santo Padre Pío XII que siendo un monasterio tan pobre, ella pasaría privaciones y podría correr riesgo su salud, que no era muy fuerte. Entonces el Santo Padre pidió a esta señora, su hija espiritual, que visitase a la pastorcita y viese qué necesitaba, dándole autorización para entrar en la clausura y visitar la celda de la vidente. Discreta como era, solamente lo hizo una vez y apenas para poder decir al Santo Padre en qué condiciones se encontraba. Así comenzó una gran y sincera amistad que duró toda la vida. Todos los meses, el día 13, excepto en Adviento y Cuaresma, después de prestar sus servicios a los peregrinos de Fátima como servita, se desplazaba a Coimbra para visitar a su protegida, llevando algunas flores de las andas de la Virgen, lo que era para la hermana Lucía un mimito muy apreciado. En aquellas flores aspiraba los perfumes de Fátima.
0: En la vida comunitaria.
1: El día 31 de mayo de 1950, la hermana Lucía dejó el noviciado, conforme a lo dispuesto por las constituciones. En el pequeño oratorio de este recinto, apenas reservado a las novicias, se despidió de sus compañeras, todavía en formación, dando un abrazo a cada una. Saludó a la encantadora imagen del Niño Jesús y en compañía de la Madre Priora fue de celda en celda a recibir el abrazo de bienvenida de cada hermana, ocasión única en la que se entra en la celda de las hermanas, exceptuando en caso de enfermedad prolongada. Mientras hacía esta peregrinación, las novicias a toda prisa transportaban su escaso mobiliario a la nueva celda en la comunidad, adornándole la cama con algún motivo simbólico hecho con flores. Allí la esperaban alegres y conmovidas. Un abrazo más y entraban en el silencio para hablarse solamente en días de fiesta. Es una educación para habituarse así a guardar bien el silencio, atmósfera necesaria para la vida de oración, pues el amor al silencio conduce al silencio del amor. La nueva celda, en medio de un corredor y orientada al sur, como la del noviciado, recibe mucho sol por una amplia ventana que da al jardín. Allí vivió 55 años, y aquí vino a buscarla la señora más brillante que el sol aquella tarde del 13 de febrero de 2005. Pero entre estas dos fechas, ¿cuántas cosas pasaron en este pequeño santuario a solas con el esposo? Muy trabajadora, no perdía un segundo en la celda o en la oficina que queda próxima de esta en el mismo corredor. Trabajaba rezando y rezaba trabajando. Muy ordenada, el tiempo le daba para todo sin andar corriendo. Al primer toque de campana dejaba lo que tenía entre manos y con su paso ligero mientras pudo y después ya con dificultad iba al encuentro del Señor, donde la obediencia la llamaba, porque las obras del religioso no son suyas, sino de la obediencia, decía San Juan de la Cruz. Todo es de Dios. Fiel al horario común, no se tomaba la libertad de cambiar un ejercicio por otro sin pedir permiso a la priora. Vivía con mucha delicadeza el espíritu de obediencia y no quería dar un solo paso que no fuese marcado por el sello de Dios. A veces no le fue fácil conjugar el ser religiosa y el ser vidente de Fátima, pero no le faltaba la luz de Dios y la protección maternal de Nuestra Señora que la ayudaban a discernir el recto camino, siempre fielmente escudada por la obediencia. Vivía en comunidad con sencillez, sin hacerse notar. Seguía con mucha naturalidad el lema: por fuera como todas, por dentro como ninguna. Así, facilitaba la aproximación de las hermanas y la naturalidad del trato, como quería la fundadora del Carmelo. Aquí, todas han de ser amigas. Todas han de amarse, decía Santa Teresa de Jesús. En su poca elevada estatura y en aquel semblante jovial, en su sonrisa abierta y con mucha facilidad para salidas graciosas que por fidelidad guardaba para la hora del recreo, se escondía un volcán irreprimible, un fuego deseoso de abrazar al mundo, a toda la humanidad que ella abrazaba como un hijo. Lucía cargaba con y por amor la enorme y dulce carga que aceptó voluntariamente bajo el cielo de Fátima y nunca se arrepintió del sí dado, ni tuvo tentación de desistir. Fue algo impreso en su corazón a hierro y fuego, y esa marca nada ni nadie la pudo nunca desdibujar. Como la pequeñita Jacinta, ella podría decir: «Parece que tengo fuego en el pecho, pero no me quemo». En la monotonía del día a día encontraba siempre la frescura de un amor renovado en la adoración generosa y total de todo su ser, alimentado por una profunda y continua vida de oración, motor de toda su fuerza y fuerza de su vida. Cuando le llegaban noticias de los males del mundo, cuando recibía cartas con relatos de vidas hundidas en el barro del pecado, su oración se intensificaba. Alzaba los brazos en oración suplicante y sufría por sentir que era impotente para remediar tanto mal. Pero confiaba todo y a todos al amor maternal de la Madre Inmaculada de todos los hombres. Mientras las fuerzas se lo permitieron y siempre que otras ocupaciones no lo impedían, participaba de todos los trabajos comunes. Era precioso verla ya en sus 70 o 80 años colaborando activamente lavando los platos, aprovechando ese trabajo en común ya hecho recreo para deleitarse recordando algunos cánticos de su infancia. En estas circunstancias, en las cuales es fácil parar el trabajo para hablar de algún asunto, ella, dando ejemplo, llamaba la atención diciendo: «¡Oh, niñas, las manos no hablan!». Y sonriendo, o participaba en la tarea trabajando, o continuaba cantando. El más frecuente era: es cierto, el cielo es mi morada, el cielo es mi morada, por él hay mucho anhelo, y mío será sin recelo, junto a la Madre de Dios amada, el cielo es mi morada, morada de eterno gozo, allá siempre seré dichosa, junto a la Madre de Dios amada». Fueron varios los oficios que la hermana Lucía tuvo bajo su responsabilidad. Siempre disponible para lo que le era pedido, nunca se negaba a nada, incluso sintiéndose con falta de fuerzas. Tomaba o dejaba cualquier oficio conforme lo disponía la obediencia, procurando que durante el desempeño del mismo este no fuera problema para la priora. Cuando entró en el Carmelo, las hermanas recibían los oficios en un acto solemne del capítulo, durante la visita canónica, después de la elección de priora, que se renueva cada 3 años. En el locutorio, reunidas todas las hermanas, el visitador nombraba el oficio y la hermana, que de él quedaba responsable, haciendo una pequeña exhortación sobre la forma de santificar esa tarea. Más tarde, la forma se tornó menos solemne, mas no dejó de tener el mismo significado sobrenatural. Es siempre en el espíritu del vínculo sagrado de la obediencia como se ejecuta cualquier trabajo, y sólo así es la manera en que es consagrado lo que se hace. Durante muchos años, al lado de la priora, asumió con inigualable competencia la dirección de las obras de restauración de la casa, dando su valiosa opinión sobre las reparaciones que hacer cuando venían los señores arquitecto e ingeniero de los monumentos nacionales para resolver los trabajos. Y era muy cuidadosa inspeccionando los trabajos para ver si todo estaba correcto. En una ocasión, acompañando a uno de estos señores, llamó la atención por la necesidad de reparar la escalera principal. De piedra caliza, había quedado muy gastada y resbaladiza con el calzado de los soldados en los años de la ocupación. Eso ocasionaba caídas frecuentes de las hermanas. Ella así describe la escena. Cuando bajábamos la escalera principal, llamé la atención de este señor por los escalones que estaban muy gastados y resbaladizos, haciéndole ver que era una de las obras más necesarias y urgentes, porque con mucha frecuencia las hermanas allí resbalaban y caían. «No, hermana, esta escalera está bien. Se anda por aquí muy bien». Pero acabando de decir estas palabras, resbaló y cayó de tal forma que fue rodando hasta el fondo, sentándose en todos los peldaños. Corrí, afligida, para ayudarle a levantarse, temiendo que se hubiese

0: Historia de la Iglesia Católica. Edad Nueva. Período II. De Lutero a la Paz de Westfalia. 1517 a 1648. La falsa reforma en Suiza e Inglaterra. Continuación. El cisma de Inglaterra. Anglicanismo. Primera parte.
1: El tercero de los grandes núcleos de la reforma protestante del siglo XVI, que designamos con el nombre común de protestantismo, es el cisma de Inglaterra en su forma definitiva del anglicanismo.
0: Antecedentes y preparación del cisma.
1: La situación del estado eclesiástico, tanto el alto como el bajo, así el seglar como el religioso, era bastante deficiente y muy comparable con el del resto de Europa. Desde el punto de vista intelectual, encontramos los gérmenes más peligrosos de rebelión contra la Iglesia. El humanismo, en sus formas más típicas y radicales, había encontrado muy buena acogida en Inglaterra entre la nobleza y entre las personas cultas y de más influjo social. Uno de sus más significados representantes fue Juan Colet, quien pudo ver en Italia todos los defectos de la curia romana en tiempo de Alejandro VI y escuchar las ardientes diatribas de Savonarola, y luego volvió a Inglaterra proponiendo el ideal de la vuelta al evangelio primitivo, contribuyendo, aunque con la mejor intención, a levantar los espíritus contra los eclesiásticos y el papado. En este mismo sentido influyó poderosamente Erasmo, quien desde 1498 estuvo en Oxford y en 1511 compuso en Inglaterra su célebre Elogio de la Locura, donde insiste ciertamente en la necesidad de una reforma, pero al mismo tiempo denigra exageradamente a los monjes relajados, malos obispos y papas indignos y a la teología escolástica. Por otra parte, el wiclefismo había minado mucho el prestigio del papado y fomentado cierto nacionalismo en oposición a Roma. Era la disposición más apropiada para la separación de Roma.
0: Enrique VIII
1: recibió una educación profundamente cristiana. Enrique VIII fue durante mucho tiempo verdadero paladín de la fe católica y en 1521 compuso contra Lutero su Assertio Septem Sacramentorum, que le mereció de León X el título de Defensor Fidei, defensor de la fe. Hacía 18 años que Enrique VIII se había casado con Catalina de Aragón, hija de los reyes católicos. De los 3 hijos y 2 hijas que les habían nacido, solo había sobrevivido una niña, nacida en 1516, la futura reina de Inglaterra, lo cual dio al rey la convicción de que no podía ya esperar un heredero. Mas, por otra parte, se dejó cegar de una pasión amorosa con Ana Bolena, dama de la corte, y concibió la idea de hacer disolver su matrimonio con Catalina de Aragón, dando por excusa su invalidez, pues ella había sido esposa de su hermano Arturo, joven de 14 años, pero muerto este a los pocos meses sin haber consumado el matrimonio. De hecho, se había concedido dispensa del impedimento que esto traía consigo, pero el rey suponía, o fingía suponer, que esta dispensa era inválida.
0: El divorcio de Catalina de Aragón.
1: Ana Bolena, dama de la corte de la reina, la nueva amante del rey, exigía como condición para entregarse al rey el ser verdadera esposa suya y reina de Inglaterra, y en esta exigencia era sostenida sobre todo por Wolsey. Ahora bien, el único medio de condescender con la exigencia de Ana Bolena

0: era obtener el divorcio con la reina Catalina de Aragón. Sin embargo, a Enrique VIII, ciego por su pasión y por la idea de procurar a todo trance un heredero varón a Inglaterra, le parecía que las circunstancias eran, en su caso, particularmente favorables para obtener su pretensión. El argumento que él más urgía trataba de probar la nulidad o invalidez del matrimonio con Catalina de Aragón. Así pues, envió Enrique VIII a Roma a 2 embajadores, los cuales obtuvieron de Clemente VII el nombramiento de Campeggio y Wolsey como delegados suyos para resolver en Inglaterra el asunto sobre la nulidad del matrimonio real. Emprendió pues Campeggio su viaje a Londres con el encargo expreso del Papa de dar largas al asunto. Entretanto, forzados por la impaciencia de Enrique VIII, los legados Campeggio y Wolsey tuvieron que dar comienzo al proceso en Inglaterra. La reina Catalina compareció personalmente ante el tribunal y protestó contra su competencia. En la segunda sesión, se arrojó a los pies de Enrique implorando compasión, pero el rey permaneció impasible. Entonces ella reiteró su protesta contra la competencia de aquel tribunal y apeló al romano pontífice. Luego se alejó llena de dignidad y ya no volvió a presentarse ante aquellos jueces. Este infortunio le conquistó las simpatías del pueblo inglés y de todo el mundo. Enrique y Wolsey querían a todo trance dar cuanto antes una solución favorable al divorcio, pues temían que el Papa abocara la causa a Roma. Campeggio optó por una suspensión del proceso. El 23 de julio, alegando las vacaciones de los tribunales eclesiásticos según la costumbre romana, suspendió hasta el 1 de octubre la continuación de las sesiones. Unos días antes de esta declaración de su legado, el Papa Clemente VII, siguiendo el parecer de los referendarios de la Rota, había firmado definitivamente el decreto de traslación a Roma de aquella causa.
1: Consumación del cisma.
0: Esta decisión del Papa fue un golpe mortal para la causa de Enrique VIII. Esto no obstante, siguió Enrique VIII en Roma la causa de su matrimonio, apoyado desde entonces por Cromwell y Cranmer, quienes le fueron infundiendo la idea de romper con la autoridad pontificia. Al fin, como en Roma no fueran satisfechos sus deseos, en febrero de 1531, Enrique VIII se hizo proclamar cabeza de la Iglesia en Inglaterra. Ante estos hechos, el canciller Tomás Moro rompió con el rey. Fue sustituido por Cromwell. En enero de 1533, Enrique VIII realizó públicamente el matrimonio con Ana Bolena, la cual dio a luz una hija, la futura reina Isabel, en septiembre del mismo año. Esto significaba el rompimiento con Roma.
1: Principios de la separación.
0: Ante todos estos hechos consumados, viendo Clemente VII que ya no existía ninguna esperanza de arrepentimiento de parte del rey de Inglaterra, en el consistorio de marzo de 1534 pronunció la sentencia definitiva en el proceso comenzado, proclamando la validez del matrimonio de Enrique VIII con Catalina de Aragón, ya que la dispensa de Julio II había sido válida. A este acto enérgico del romano pontífice respondió Enrique VIII con una serie de medidas que significaban la completa ruptura con Roma y hacían avanzar más y más a la Iglesia de Inglaterra en el camino del cisma. El mismo día en que el Papa publicaba la sentencia definitiva declarando la validez del matrimonio de Enrique con Catalina, el Parlamento votaba la llamada Ley de Sucesión, que declaraba heredera de Inglaterra a la hija de Ana Bolena, con lo cual daba un mentís al Papa, quien había declarado indirectamente la invalidez de aquel matrimonio. Esta ley debía ser aceptada y jurada por todos los súbditos del rey de Inglaterra, y ciertamente es triste reconocer el servilismo con que casi todos los eclesiásticos se plegaban a la voluntad del rey. Más importancia todavía tuvo el Acta de Supremacía, votada por el Parlamento el 3 de noviembre del mismo año. En ella se reconocía al rey como suprema y única cabeza de la Iglesia en Inglaterra y se le atribuía toda la plenitud del poder civil y de la jurisdicción eclesiástica. A esto se añadió una segunda ley que reconocía en el rey la facultad de nombrar y desposeer a los obispos. El complemento de estos decretos y leyes lo constituyen las llamadas leyes de traición, por las que se declaraba reos de alta traición a los que manifestaron alguna oposición a las personas reales.
1: Persecución y martirios.
0: En efecto, se obligó sistemáticamente a prestar juramento a las leyes de sucesión y de supremacía a todos, seglares y eclesiásticos, designando como reos de alta traición y amenazando con las más duras penas y aun con la de muerte a los que se negaran a prestarlos. El resultado fue en verdad desastroso. Es sorprendente la universalidad casi general de la defección, y los historiadores católicos la notan con verdadero sentimiento. Nótese que los eclesiásticos y religiosos de un modo especial debían jurar que reconocían el casto y santo matrimonio de Ana y Enrique y que se obligaban a predicar que el obispo de Roma, que en sus bulas usurpaba el nombre de papa y se arrogaba la primacía, no tenía jurisdicción en Inglaterra. Sin embargo, hubo algunos espíritus valientes que no cedieron a las amenazas ni a la violencia. En general, la orden de los cartujos, franciscanos observantes y agustinos constituyen una honrosa excepción de la defección casi universal de los católicos ingleses. Pero las dos figuras que más se distinguieron en la defensa de la fe católica y de la obediencia al Papa fueron los santos Juan Fisher y Tomás Moro. Juan Fisher era insigne teólogo y obispo de Rochester. En 1534, como negara el juramento a la ley de sucesión, fue arrojado a la Torre de Londres. En el año siguiente, realizáronse nuevas tentativas para obtener su juramento a la ley de supremacía. Pero Fisher no quiso jamás reconocer al rey como jefe supremo de la Iglesia. El 20 de mayo le otorgó el Papa la dignidad de cardenal con el objeto de librarlo de la muerte. Fue inútil. Enrique VIII lo hizo ajusticiar el 22 de junio por el único crimen de rechazar el juramento de supremacía. No menos insigne fue el martirio de Santo Tomás Moro. Desde 1527 se manifestó contrario al divorcio del rey. Mas, como Enrique VIII tenía mucho interés en tener de su parte a un legista como Moro, lo nombró sucesor de Wolsey como canciller. Pero él renunció a su cargo en 1532, cuando se vio obligado en él a reconocer los actos realizados por el rey y, por consiguiente, su supremacía espiritual. Obligado a prestar el juramento de sucesión, se negó a ello, por lo cual fue encerrado en la Torre de Londres. En 1535 tuvo que expresar ante el Consejo Real su opinión sobre la ley de supremacía, pero él procuró evadir la respuesta afirmando que ya no se ocupaba de cosas de este mundo. Condenado por fin a la muerte, habló públicamente contra aquella ley y el 7 de julio de 1535 fue decapitado.
1: En el próximo capítulo de Historia de la Iglesia Católica, la falsa reforma en Suiza e Inglaterra. 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

Amigos oyentes, en el capítulo anterior hemos dejado a Monseñor Manuel González, obispo de Palencia, escribiendo de todas las maneras, llevando esperanza y luz a ese cuadro desolador del levantamiento en España, de la Guerra Civil en 1936, como escribe, dolorido por esos sacrilegios de tantos templos, de tantos sagrarios que están siendo convertidos en cenizas, desparramadas las sagradas especies. Y escribe él con esa palabra llena de unción. Su palabra escrita cruzaba de un lado a otro la patria dolorida, llevando sobre tantas pesadumbres una brisa de cielo. Sus preces de urgencia a la Virgen del Pilar se extienden por toda España y América y se rezan con fervor por millares de personas en los frentes y en la retaguardia. Aquel clamor angustioso, pronto, madre querida, llenaba de impaciencias amorosas el corazón bendito de la Virgen del Pilar. Monseñor organiza desagravios, alienta con sus cartas a todos los afligidos que a él acuden. En manifestaciones patrióticas, su voz es siempre voz de padre y maestro. Acompañado de sus hijos, recorre antes que rompa el alba las calles palentinas, en aquellos rosarios de la aurora que hacían a toda la ciudad vibrar de amor y confianza. ¿Cuántas salves se rezaron al pie de la estatua de la Inmaculada que preside la plazuela de la catedral, con lágrimas en los ojos después de cada victoria y siempre con la esperanza plena del triunfo definitivo? Siempre confiado en el triunfo que esperaba, escribía en aquellos días de la guerra, refiriéndose al rasgo heroico de un muchacho. ¡Qué hermosa y valiente la carta despedida de aquel joven! ¿Cuántos casos de esos se están dando? No creo que en materia de valor por la fe se diferencien los buenos españoles de hoy de nuestros mártires del siglo III y de las catacumbas. El triunfo viene por la sangre de los mártires. Y la nota más simpática de toda aquella campaña de oraciones y reparadora la dieron los niños.

El día de Nuestra Señora de la Paz, 24 de enero de 1937, quiere el señor obispo que se eleve a los cielos la plegaria infantil, urgiendo al Señor el don precioso de la paz, que justamente ofendido parece que retarda. Por la prensa local hace a los niños palentinos este llamamiento. ¿No querríais, niños queridos de Palencia, luchar también en favor de vuestras dos madres perseguidas, vuestra madre la Iglesia y vuestra madre España? Seguramente que sí. ¿Cómo? Mientras los mayores luchan en sus trincheras, vosotros, los pequeños de la familia, los más amados y los mejor oídos del corazón de Jesús y de la Virgen, porque tenéis el alma inocente y la fe pura y sincera, tenéis dos armas que manejar, más temibles que las más temibles armas de guerra. Estas dos armas se llaman la oración y la mortificación de los niños. Yo, como padre y pastor de todos los palentinos, que llevo en mi corazón la pena de todos los padres y madres que lloran ausencias y muertes, y de todos los que por Dios y por España sufren gallardamente fríos, hambres, despojos, heridas, invito a todos los niños y niñas de Palencia a celebrar el Día de la Súplica Infantil por la Paz. Y os cito a las 8:00 del domingo próximo, fiesta de la Virgen de la Paz, en nuestra catedral, para que comulguéis en la Santa Misa que Dios mediante celebraré, y a la hora que se os señale después, para rezar un rosario de penitencia ante Jesús sacramentado. 4.000 comuniones de niños, 4.000 rosarios y 4.000 mortificaciones infantiles pidiendo paz. ¿Cómo harán sonreír a la Reina de la Paz y le harán decir con la misma segura confianza de fruto que en las bodas de Caná al corazón de su hijo, que nuestra España no tiene paz? Niños y niñas palentinos, con vuestras manos blancas en cruz y vuestras almas blancas, con la blancura de la inocencia y de la hostia consagrada, a comulgar y a decir muchas veces, Madre Inmaculada del Pilar, di al corazón de tu hijo que tu España no tiene paz. Amaneció el día bajo una lluvia torrencial. No importa, ni le temen al frío ni al agua. Las naves de la catedral rebosan niños. Millares de hostias consagradas se siembran en surcos inocentes. La plegaria brota de sus labios puros y llegando a los cielos, sorprendería a los ángeles, haría sonreír a Dios y arrancaría lágrimas de amor a la Reina del Pilar.

Días de impresiones imborrables eran aquellos de los primeros tiempos de la Guerra de Liberación, y cada día nos traía nuevas e inesperadas emociones, pero entre ellas, sobre nada una que no podemos dejar de recordar: la llegada a Palencia del obispo de Córdoba, don Adolfo Pérez Muñoz, condenado a muerte por los marxistas de Reynosa. Allí le sorprendió el movimiento. Una tarde vinieron por los millones del obispo. Los millones del obispo se han gastado en levantar las 5 escuelas para obreros que el prelado tiene en Córdoba. Sin llegar a convencerse, le exigen el pectoral y el anillo. ¿Para qué sirve eso? Desde aquella hora vive vigilado, prisionero dentro de su misma casa, bajo la amenaza constante de la Horda Roja. En Reynosa le han condenado a muerte y han acordado trasladarlo a la Naval tan pronto sonaran los primeros disparos de los soldados españoles. Huye por los montes y tras unas largas jornadas de un peregrinar incesante por aquellos agrestes caminos, cayendo y levantándose entre sombras y peñascos, logra el venerable anciano poner a salvo su vida. Llega agotado, heridos los pies del largo y penoso caminar, apoyándose en un palo que ha levantado la piel de sus manos. Ya está en la Abrañosera, lleva una noche y un día sin descanso. Está mediada la tarde y agotadas las fuerzas. Se ha sentado en el camino, no puede más. ¡Qué noche, qué noche!, exclama el anciano prelado. Me ha parecido una eternidad. Han subido por él desde Barruelo. Está en tierras de Palencia, ya puede descansar. Era el 25 de agosto de 1936. Cuando llegó la noticia al prelado palentino, puso en movimiento a los que podían ir con todas las garantías a recogerlo y traérselo inmediatamente a su palacio. Salieron los señores Álvarez Barón, tan dispuestos siempre a ejecutar las menores indicaciones de su prelado, y con ellos el sacerdote don Andrés Medina, mientras en palacio disponía el señor obispo que le preparasen las más confortables habitaciones al prelado perseguido. Indescriptible fue la entrada. Llegó al caer de la tarde vestido de un guardapolvo gris, como un pobre caminante casi sin poder tenerse en pie, mientras don Manuel bajaba a su encuentro las escaleras, abrazándose en silencio, fuertemente impresionados. Venía con una pierna herida, llaga que no se le volvió a curar hasta su muerte, las manos llenas de vejigas y arañazos y destrozado por la fatiga y la angustia de la huida. Inmediatamente lo llevó nuestro señor obispo a las habitaciones que le habían preparado y le dio su mejor sotana, fajín y solideo, ya que la estatura y complexión de ambos eran muy semejantes, y junto con el vestido exterior, todas las prendas interiores. Le colocó un pectoral y un anillo. Todo le parecía poco para obsequiar a su hermano. Ya descansado de la tensión nerviosa que le había sostenido en la huida, lloraba y abrazaba a don Manuel, el anciano obispo. Cómo gozó en darse en entrega total de caridad al hermano perseguido y enfermo. En la tarde agosteña el sol volcaba su oro sobre las mansas aguas del río frente a los balcones de su palacio. El sol de la Eucaristía, cómo se reflejaba en él. Saboreaba por entonces, monseñor, esta jaculatoria: Corazón de Jesús, que este sacerdote tuyo, por donde quiera que pase, dé siempre y solo a Jesús, envuelto en su palabra, en su gesto, hasta en su aliento. Se aspiraba aquella tarde en palacio el aroma de Cristo.

0: Comenzaba a descubrir Castilla. Todo para él tenía un giro nuevo de sorpresa. La nieve, el cielo plomizo de los crudos e interminables inviernos, el carácter de sus gentes cerrado como el arca patriarcal de los abuelos y los pueblos con su color terroso de perdices agazapadas sobre el surco. Castilla, la sorprendente Castilla donde se levantan sobre el llano los templos grandes para Dios y las casas pequeñas para el hombre, era un libro abierto, lleno de maravillosas revelaciones. Por aquellas tierras del romancero, Carrión de los Condes, Paredes de Nava, Fromista, Saldaña, Dueñas, Ampudia, cabalgaba su espíritu en una constante romería de amor admirativo. «Me sorprende Castilla», decía muchas veces, «es como la simiente, por fuera no aparenta nada, y sin embargo por dentro está llena de vida». Emociona el pensar que con humildades de Belén y grandezas de Popeyas, en estas tierras naciera España y se forjara el imperio. Por la ley del contraste, aquella tierra tan llena de fe y tan cargada de historia se iba adueñando de su corazón. Y se entregó con un amor apasionado a Castilla, aquel andaluz y, por más agravante, sevillano. Los últimos años de su vida serán para sus sacerdotes y para aquellos pueblos palentinos que Dios le regalara como un dulce y sabroso fruto en la última jornada de su ya larga y penosa brega. Si en Málaga habían sido las niñas de sus ojos su seminario y su clero, ¿cómo no habían de serlo también en la diócesis de Palencia? Su primera visita fue para el seminario. Estaba deseando conocer a sus nuevos hijos y seminaristas y su seminario. Al entrar, ¡oh, qué grata sorpresa! Sus ojos se han clavado en el amo. El corazón divino de Jesús es el rey y el padre de aquel seminario. Sus primeras palabras para los seminaristas en la paz silenciosa de la capilla, delante del sagrario, fue, como no, una centella del fuego de su amor eucarístico. El seminario, dice, es el gran semillero sacerdotal de la diócesis. En su recinto se ha de madurar, segar y limpiar la espiga. Cuanto mayor diligencia se ponga en ejecutar esas labores, mejor. ¿Qué es lo que quiere el labrador al escoger y cuidar su semilla, sino tomar fanegas, muchas fanegas? Esto mismo pretende de vosotros Jesús, la Santa Iglesia y vuestro padre y madre, el obispo.
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2: ¿Qué tendrá San Francisco de Asís que a todos nos embelesa? El programa de hoy va a ser precioso porque, no sé si saben que el Papa ha proclamado un año jubilar franciscano y otorga la gracia a este año jubilar de la indulgencia plenaria. Bueno, pero antes de ver todo lo de San Francisco, ¿qué ha ocurrido? ¿Qué ocurrió en enero en Asís, en Italia? Con nuestro invitado, que ya lo conocen, vamos a dar las respuestas del concurso y las nuevas para esta semana. Primera, ¿cuál es el profeta que predijo con detalle la pasión de Jesús 7 siglos antes? Isaías. La segunda, ¿cómo se llama la reunión de los cardenales para elegir un nuevo sucesor de San Pedro? Cónclave. Y la tercera, ¿en qué pasaje del Evangelio de San Mateo el Señor anuncia a San Pedro: a ti te daré las llaves del reino de los cielos? Es en el Evangelio de San Mateo 16:19. Bueno, luego voy a dar las preguntas de la semana, porque ya nos está esperando Fray Abel, que ya lo conoce mucho desde Madrid. Hemos conectado con él desde aquí, desde Barcelona. Estamos haciendo este programa desde esta ciudad marítima y doy las gracias a nuestro técnico Carlos Quequesana, que como siempre está en conexión con nuestros compañeros de Radio Católica Mundial en la ciudad de Birmingham, en Alabama. Bueno, pues estamos conectados con Fray Abel, que como saben es religioso de la Orden de Frailes Menores Conventuales del Convento de San Buenaventura, en Madrid. Bueno, Fray Abel, muy buenos días, ¿cómo está?
3: Muy bien, gracias a Dios. Un saludo de paz y bien para usted, Sor Dolores, hermana Dolores, y para nuestro técnico y todos nuestros oyentes.
2: Bueno, Fray Abel, antes, bueno, le iba a preguntar, hacer unas preguntas para que nos introduzca en el ambiente o cómo vivir este espíritu franciscano que como que nos encanta a todos, ¿no? Esa sencillez de San Francisco, esa forma de vivir la vida tan auténticamente. Pero antes de entrar, ha ocurrido algo en enero donde usted ha podido presenciar, que me gustaría que nos lo contara allí, a ver lo que pasó en Asís, en Italia.
3: Claro que sí, hermana. Lo primero, decir a nuestros oyentes que es una alegría volver otra vez a estar en este programa, porque es verdad que he estado un tiempo un poco ausente, sobre todo, y todavía no estoy bien del todo, porque justamente estando en Italia, no con motivo de lo que voy a contar ahora, sino acompañando a un grupo de jóvenes del colegio en el que estoy actualmente aquí en Madrid, pues se ve que debí, pillar algún tipo de virus respiratorio, y he estado desde el mes de marzo prácticamente hasta hace nada, pues con problemas, sí, asociado además a una alergia, una forma de alergia, en fin, que tenía la voz fatal, me quedaba sin voz, nada más que tosiendo, he tenido que ir al médico varias veces y esto me ha tenido un poco alejado del programa, pero que es una gran alegría el estar hoy de nuevo aquí y poder compartir con todos ustedes, pues efectivamente, lo que estamos viviendo, es verdad que de manera muy especial los franciscanos, es este año año santo, año jubilar franciscano, con motivo del octavo centenario de la muerte de nuestro fundador, que es verdad que es nuestro fundador, San Francisco, pero los santos, una vez que son santos, cuando la Iglesia declara a un cristiano santo, pues ya es patrimonio de toda la Iglesia, ¿verdad? Y por lo tanto San Francisco no es solamente nuestro, de los franciscanos, sino que cuántas personas, y es lo que he podido experimentar en Asís durante el mes de febrero, el hermano Dolores, en enero, fue se cuando inauguró. Se abrió el año jubilar, eso es, el 10 de enero, justo después de la Epifanía, y ya a partir del 22 de febrero hasta el 22 de marzo, prácticamente coincidiendo con la Cuaresma, los frailes del Sagro Convento, allí en Asís, que somos nosotros los franciscanos conventuales los que desde hace 800 años custodiamos el cuerpo del santo, de San Francisco, pues pedimos a la Santa Sede, al Papa, que si con motivo de este centenario era posible hacer una ostensión pública y una veneración, porque es verdad que se había hecho la ostensión es el mostrar visiblemente. Se había hecho en alguna otra ocasión, pero había sido muy limitada.
2: Sí.
3: Limitada nada, unos poquitos días. En esta ocasión lo que se quería era hacer una ostensión, no solamente limitada a 2 o 3 días, sino durante toda la cuaresma, casi 40 días, y además con posibilidad de venerar el cuerpo, porque las veces anteriores habían sido personas, digamos, pues eso, no muy seleccionada, pues personal, sí. De la Santa Sede, frailes, provinciales, etcétera, ¿eh? Y bueno, sí. La Santa Sede accedió de muy buena gana para que se hiciera esta ostensión, este mostrar públicamente pues los restos de San Francisco que se conservan, que como hablábamos antes,
2: sí.
3: Justo eso es, previo a salir a... Perdón, a las ondas, pues es verdad que uno se espera a lo mejor cuando se acerca a un santo tan grande como San Francisco, uno de los santos más conocidos y quizá pues, por su espiritualidad, su carisma, que más ha marcado, ¿verdad?, la historia de la Iglesia, y sin embargo, espera encontrar un cuerpo enorme, no sé, y quizá con algún hecho extraordinario, sin embargo, pues, no sé, la incorrupción o algo así. Y sin embargo, cuando uno se acerca al cuerpo de San Francisco, pues ve un cuerpo muy pequeñito y que al final lo que ha quedado son unos pocos huesos y cenizas, ¿verdad?, por lo que
2: sí.
3: Tuve la suerte, hermana Dolores, de poder estar efectivamente, como usted decía hace un momento, durante los primeros 10 días. Luego después me he turnado con otros hermanos de aquí de España para que también ellos tuvieran esta misma oportunidad, este mismo regalo. Es verdad que yo tuve la gran suerte de estar allí presente en la tumba del santo el día 22 de febrero cuando, en un momento de un recogimiento único, indescriptible, solo los frailes de la comunidad, aunque éramos unos 70 o así, y luego los empleados de la basílica pues sacaron el cuerpo del santo, la urna de zinc que contiene el cuerpo del santo que está habitualmente dentro del sepulcro de piedra, que es lo que se suele visitar cuando uno baja a la cripta de la basílica.
2: Sí.
3: Y bueno, pues qué decir, que fue maravilloso, la emoción que sentíamos todos, las lágrimas, el poder acercarnos y estar allí un buen rato en oración y besar la urna y cantar las antífonas propias de la orden. En fin, fue como un encuentro de familia. Yo lo digo, sí, lo expreso así a quien me pregunta, y ha sido muchas personas, claro, volviendo aquí a España, pues cantidades, aquí en el colegio de los profesores, bueno, otros frailes conocidos, pero bueno, cómo ha sido aquello, qué maravilla, ¿no? Y yo les decía, mira, ha sido, es verdad, un momento histórico lo que he presenciado, pero sobre todo ha sido para mí una ocasión de gracia inmensa porque como que me he reconocido, cómo decir, muy, muy feliz de pertenecer a la familia de San Francisco, a la Orden de San Francisco,
2: sí.
3: Y además porque efectivamente ha sido un encuentro de familia. O sea, yo así me lo planteé, ¿no? Como un hijo que tenía la suerte de estar, si cabe, más cerca de su padre, ¿no? Y de su espía también, su forma de vida. O sea, sí. Que una preciosidad.
2: Qué bonito. Fray Abel, bueno, el Papa, como lo ha proclamado, un año jubilar, yo le quería preguntar, porque además los que no puedan ir a Asís también pueden ganar la indulgencia plenaria y además es que es todo un año, creo que termina en enero del 2027, ¿verdad?
3: Efectivamente, sí.
2: Bueno, y le quería preguntar...
3: No, dígame.
2: Sí, le quería preguntar para que nuestros oyentes sepan cómo pueden ganar la indulgencia en este año jubilar, porque como usted dice, Fray Abel, es que San Francisco tiene algo, es que atrae mucho, no solamente a religiosos, religiosas, sino es que a los laicos es que nos atrae. Tiene algo especial San Francisco y además Fray Abel creo que es una de las órdenes que más santo ha dado a la Iglesia, ¿verdad?
3: Efectivamente,
2: Sí.
3: así es. Sí. Y además es una cosa muy, muy curiosa porque ahora lo contaré también.
2: Sí.
3: Durante los 10 días que estuve allí en Asís haciendo servicio, principalmente acogiendo, aparte de lo personal, que de verdad que he recibido muchísimo, yo creo que ha sido un punto de inflexión. Tuve la suerte de vivir en Asís hace unos cuantos años, hace ya pues unos 15 años, desde que volví, creo que sí. Con una parte de mi formación inicial, ya lo he contado varias veces a nuestros oyentes, pude vivirla allí en Asís. Concretamente estuve 3 años. Y ya fue una gracia muy grande, pero claro, el estar allí justamente en el contexto de este año jubilar y además durante algunos días de la ascensión, pues claro, ha sido realmente algo único, ¿no? Y aunque es
2: Sí.
3: verdad que me he llevado mucho a nivel personal, me he traído, mejor dicho, a España mucho para mi propia vocación y vivir pues con mayor fidelidad este carisma al que el Señor me ha llamado, el carisma de San Francisco, tengo que decir también, hermana, que una de las cosas que más me ha llamado la atención, por esto que decía usted del cariño hacia San Francisco,
2: Sí, así
3: que de las
2: es.
3: 350.000 personas que han pasado, más o menos, pero va, seguramente que sean incluso más, porque aunque estaba todo muy bien organizado, había que, por temas de seguridad, la verdad que está muy bien organizado, todo el mundo lo ha destacado. Yo hablaba con mucha gente cuando salían del recorrido, decían gracias por la organización, gracias por el silencio, por el recogimiento, gracias por no meternos prisa, por poder rezar, gracias por la oportunidad de confesarnos, en fin, tantas cosas que se
2: Qué
3: podían hacer
2: bien.
3: durante el recorrido dentro de la basílica. Bueno, el caso es que la gran mayoría, diría el 95% de los que han pasado, han sido laicos, han sido hombres y mujeres, no frailes, hombres y mujeres trabajadores, personas pues eso, que estiman a San Francisco, que se inspiran en él, muchísimos jóvenes, familias enteras, el padre, la madre con sus niños, muchos que pertenecen a la Orden Franciscana Seglar, que es como la rama, digamos, laical de la orden, pero no, no solo, también gente que no tiene nada que ver en principio con la orden, igualmente, ¿verdad?
2: Qué
3: Entonces,
2: bonito.
3: bueno, pues es una maravilla, la verdad.
2: Uy,
3: Y luego
2: sí.
3: además también el año jubilar, efectivamente, pues no hace falta ir a Asís, el que pueda, desde luego que vaya. Hasta el 10 de
2: Ojalá.
3: enero del 27 todavía se puede ir a Asís, y bueno, se puede ir siempre que no quiera, ¿verdad? Pero con motivo de este año jubilar hasta, efectivamente, va a ser hasta el 10 de enero del próximo año, del 27. Pero el Papa ha hecho extensible este año jubilar a todas las iglesias de los frailes, que media conjunto de frailes, de la rama francisca, de cualquier rama franciscana, pues conventuales, franciscanos conventuales, franciscanos a secas, o franciscanos capuchinos, o de la tercera orden regular, etcétera, también de clarisas, u otras hermanas, ¿verdad?, de la orden franciscana, que forman parte también del carisma, y también iglesias que, aunque no formen parte de la orden, pero están dedicadas a San Francisco de Asís. Hay iglesias, a lo mejor en su momento pertenecieron a la orden, dedicadas a San Francisco, u otras parroquias que directamente se han dedicado al santo. Entonces, visitando con espíritu de peregrinación y, por lo tanto, de conversión y de penitencia, alguna de estas iglesias o monasterios, y con las condiciones que habitualmente la iglesia nos pide para poder ganar la indulgencia, pues la confesión, días previos o días posteriores, la celebración de la Santa Misa, participar en la Santa Misa, luego pues renovar la propia fe, renunciar al pecado, ¿verdad? Y rezar por el Papa, en este caso también, y por su intención, ¿verdad? Y con esto pues es posible ganar la indulgencia, esta gracia especialísima, este tesoro de la Iglesia, ¿verdad? Que se nos ofrece pues cada vez con más frecuencia porque, hermana, lo necesitamos.
2: Así es, en
3: Necesitamos
2: estos
3: mucho estas
2: tiempos,
3: gracias.
2: Fray Abel, no sé si está de acuerdo conmigo, pero en estos tiempos estamos perdiendo, perdone que use esta palabra, estamos perdiendo el olfato de Dios, es decir, ya hasta el ambiente no nos lleva a Dios. Entonces tenemos que recuperar, ¿verdad?, en todo lo auténtico.
3: Totalmente.
2: Así es, sí.
3: Así es, así es. Y yo creo que San Francisco, y por eso la Iglesia, yo creo que ha querido con buen criterio el año jubilar franciscano, pues se hiciera extensible eso a toda la Iglesia, que no fuera únicamente una celebración en este caso, ¿no?, de un carisma concreto, no, sino que toda la Iglesia pueda beneficiarse de este año jubilar. ¿Para qué, hermana? Pues principalmente para que volvamos a mirar a San Francisco y descubramos en él a un cristiano auténtico, decía, y es verdad, a un cristiano auténtico que se tomó en serio su fe y su camino de santidad, y que estaba lleno de debilidades, pero que como se abrió a la acción de la gracia, pues Dios hizo en él también maravillas, ¿verdad? Citando a nuestra madre, que ayer celebrábamos la fiesta de la visitación, aunque caía en domingo con la Santísima Trinidad y no pudimos celebrarla, pero el Magnífica, ¿verdad? El Poderoso ha hecho obras grandes en mí, ¿eh? Y han mirado a mi pequeñez. Pues esto mismo. De acuerdo con una ocasión, hermana, sí, estando allí en Asís, una de las visitas del Papa Benedicto, nos dijo una cosa preciosa a los frailes. Nos dijo, en este 16, vengo peregrino a encontrarme a un hombre, con un hombre que se despojó de sí mismo, hizo pequeño y se revistió de Cristo. Esa manera tan preciosa que tenía Benedicto de hacer esta síntesis, sí. Qué bonito es esto, ¿no? Efectivamente, se despojó, se desapropió de sí mismo por amor a Cristo y se revistió, ¿no?, de Cristo y de su gracia. Bueno, pues este es el camino de San Francisco y es el camino de todo cristiano.
2: Así es, qué bonito. Bueno, pues Fray, a ver si le parece, vamos a hacer una pausa como solemos en el programa y que usted muy bien sabe, y volvemos porque vamos a comentar un poquito. El Papa León XIV dijo que el acudir a San Francisco no porque ofrezca soluciones técnicas, etcétera, sino porque su vida señala la auténtica fuente de la paz, y es verdad. Pero si le parece, Fray Abel, lo podemos comentar en un momentito.
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2: Bueno, pues como les decía, el Papa ha dirigido una carta a los ministros generales de la Conferencia de la Familia Franciscana, en la que señala que San Francisco es para nosotros pues como un modelo de la verdadera paz. Y yo le quería preguntar a Fray Abel, ¿cómo en nuestros días, que hay tanto externamente, tanto conflicto, pero internamente también nos falta mucha paz? Debe ser porque somos personas que no hacemos oración, por eso nos falta paz y que no solemos frecuentar los sacramentos. Pero, Fray Abel, ¿cómo en nuestros días podríamos nosotros convertirnos en estos constructores de paz a que se refiere el Papa?
3: Fíjese, hermana Dolores, que ya San Francisco, a sus propios hermanos, a sus frailes, cuando les enviaba a anunciar el Evangelio, a predicar la penitencia, porque era lo que la Iglesia, la persona del Papa de la época, Inocencio III y, bueno, los papas posteriores, pidieron a San Francisco y a sus hermanos, él normalmente solía decirles, antes de marchar de dos en dos, como nos pide el Señor en el Evangelio, les decía lo siguiente: que la paz que vais a predicar a hombres y mujeres, por pueblos y ciudades, primero la llevéis, la tengáis vosotros en el corazón. Yo creo que esto es muy bonito,
2: sí.
3: Porque si no hay paz en el corazón, y usted lo ha dicho muy bien, y la paz del corazón solamente nos la puede dar Cristo. Uh-huh. Es que es así. La paz que intentamos vivir externamente y que a veces pues está hecha de compromisos, de equilibrios, de firmas, de tratados, pero que son muy débiles porque no nacen, no tienen un fundamento sólido, pues ya sabemos, y así estamos en este momento, pero como el mundo ha estado en tantos otros momentos, ¿no?, que la paz es muy frágil y se rompe con nada, y nos enfrentamos y nos matamos,
2: sí,
3: los unos y los otros. Yo creo que este detalle, que luego el Papa León, efectivamente, en la oración que ha compuesto con motivo del año jubilar, lo recuerda. Dice que la paz es fruto de la acogida de Cristo, que es nuestra paz. Me dice San Pablo, ¿verdad? Cristo es nuestra paz. Él es la paz, es el príncipe de la paz. Bueno, pues yo creo que esta es la invitación, que es la que San Francisco hacía a sus hermanos. Es esa paz que están llamados a construir, a ser artesanos de paz en el mundo. en las relaciones cotidianas, en el trabajo, en el estudio, en la familia. Es una paz que primero tenéis que acoger vosotros en el corazón. Y esa paz se recibe efectivamente en la oración, se recibe en los sacramentos, se recibe por el testimonio también de cristianos convertidos, auténticos, como San Francisco, pues que nos desarman con sus gestos de bondad, de misericordia, de ternura, en fin, de servicio humilde. Pues eso es. Yo creo que por ahí va el camino y la invitación también para nosotros.
2: Así es. También se lo comentaba porque ahora es que da mucha lástima la desorientación espiritual que hay, incluso entre nosotros, los católicos que ya estamos en la Iglesia única y verdadera que fundó Cristo. Y muchas veces decimos, ay, me voy a ir. Yo he estado muchos años en América, he trabajado con mucha gente y a lo mejor con gente pues acomodada, y decían, me voy a ir este fin de semana a la finca porque allí siento una paz. Y yo siempre pensaba, bueno, la paz no la dan las cosas, ciertamente en el silencio ayuda mucho, pero no la dan las cosas exteriores. Es que la paz, como usted muy bien decía, Fray Abel, es en el corazón, porque si yo estoy en un lugar tranquilo, pero estoy por dentro lleno de pecados, pues qué paz puedo tener. Tengo una paz externa, ¿verdad, Fray Abel?
3: Así es, hermana Dolores. Yo creo que se manifiesta externamente lo que llevamos dentro, y si dentro estamos rotos, heridos, en guerra con nosotros mismos, en guerra a veces también dentro de las familias, en guerra con Dios, porque no acogemos su querer, su voluntad, no vivimos según sus mandatos, pues es normal, hermanas, normal que al final luego todo esto nosotros lo proyectemos fuera. Esto a nivel, digamos así, como más grande, pues en los conflictos que hay entre unos países y otros, pero también dentro de nuestras propias sociedades, pues a veces cuántas rivalidades, distancias, divisiones, incluso dentro de la misma Iglesia. Esto quizá es aún todavía más triste, pero también en la época de San Francisco se vivían situaciones muy dolorosas, ¿no?, dentro de la propia Iglesia, de divisiones, de fracturas, de enfrentamientos. Por eso San Francisco y sus hermanos, claro, es verdad que todos conocemos esa faceta de pues eso, de grandes predicadores, apóstoles, humildes, sencillos, que iban por pueblos y ciudades, pues anunciando finalmente la paz de Cristo. Pero claro, estos hermanos, empezando por el mismo San Francisco, ya lo hemos recordado en algún otro programa, hermana Dolores, se dedicaban más de medio año, de los 12 meses del año, 6 los dedicaban a la oración, 6 estaban retirados en los eremitorios, 6 hacían penitencia en los lugares apartados, porque sabían que solo de la abundancia del corazón habla la boca.
2: Así
3: y
2: es.
3: Si tu corazón está lleno de la paz de Cristo, de la que te has alimentado y bebido en la oración, en los sacramentos, en el encuentro con Él, en la soledad, en el silencio, pues eso será lo que luego también tus labios, tus palabras, tus gestos nos hablen. O si no es así, pues al contrario.
2: Así es, sí. Fray Abel, bueno, quería preguntarle también por qué los ministros generales de la Orden escribieron o han escrito una carta que, bueno, el título es muy bonito. No parece el título de algo así. Es que, claro, San Francisco es así tan espontáneo, pero es muy bonito. Dice, la carta se titula Una semilla de vida eterna. Qué precioso título. Y me gustaría, bueno, que nos dijera, Fray Abel, ¿cuál es esta semilla de vida eterna? Porque una semilla es que está aquí, pero luego, como si dijésemos, florece en la vida eterna.
3: Claro.
2: Sí.
3: Bueno, los ministros generales han querido inspirarse en una frase de San Pablo, si no recuerdo mal, de la carta a los Gálatas, donde el apóstol nos dice que el que siembra en el Espíritu cosechará vida eterna. Y estas palabras, pues como que las vemos cumplidas, realizadas en San Francisco de Asís. Es algo precioso porque en la vida de los santos, como muy bien se nos ha enseñado, en la vida de los santos se cumple la palabra misma del Señor. La vida del santo es ese cumplimiento real, ¿no?, de lo que el Señor nos invita, a lo que nos llama su Evangelio. Entonces, por eso Normalmente dicen que la vida de un santo es una página o dos o tres del Evangelio. En el caso de San Francisco son muchas.
2: Sí.
3: Porque San Francisco dice, ¿no?, que ha sido el cristiano que más se ha parecido a Cristo aquí en la tierra hasta llegar a ser un alter Cristo. Bueno, pues como otro Cristo, como si otra vez estuviera Cristo en medio de nosotros, sabiendo que Cristo es uno y es único, pero ha sido una imagen muy viva de Cristo en medio del mundo hace 700 años y también lo sigue siendo hoy. Por lo tanto, estas palabras de San Pablo, decíamos, el que siembra en el Espíritu y del Espíritu cosechará vida eterna, se cumplieron en San Francisco. ¿Por qué? Pues porque San Francisco acogió el Espíritu de Cristo, el Espíritu Santo en su interior, hasta el punto incluso de llevar, decíamos, ¿no?, las marcas del crucificado en su cuerpo. Y él mismo llegó a ser esa semilla de Evangelio, ¿verdad?, que ya aquí en este mundo recogió muchos frutos y que ha dejado un legado precioso, y un legado que todavía sigue tocando muchos corazones en nuestro tiempo.
2: Sí.
3: Fíjense, 350.000 personas han pasado por Asís en 30 días, dice pronto, 350.000 personas. Y si la obtención hubiera durado 3 meses, pues hubiesen sido, no sé, 600, 800, 1 millón.
2: Sí.
3: Seguramente,
2: sí,
3: seguramente.
2: Sí.
3: Bueno, el caso es que, decíamos, que ya aquí en este mundo San Francisco recogió el fruto, ¿verdad?, de esta siembra abundante que hizo él y sus primeros compañeros. Pero es que, claro, esta siembra, fíjese hasta qué punto está siendo generosa por la misericordia de Dios, por supuesto, que llevamos 800 años recogiendo frutos. Usted antes mencionaba uno de ellos, y es que la familia franciscana, la orden franciscana, ha dado a la Iglesia más de 500 santos reconocidos.
2: Uf,
3: 500
2: sí.
3: Santos. Este es uno de los frutos de vida eterna, ¿verdad?
2: Sí.
3: Que ha dado y sigue dando el carisma franciscano, porque no sé si fue la semana pasada o hace 10 días, el Papa León aprobó las virtudes heroicas e incluso también la beatificación de algún miembro de la familia franciscana. Es decir, que esto no es algo del pasado, sino que sigue siendo muy vivo y muy actual.
2: Qué bonito. Realmente muy precioso el título de la Carta de los Ministros Generales, porque aquí somos una semilla pequeña, y además que dice Cristo que, bueno, la semilla tiene que morir, que es toda esas cruz que Dios nos manda, que si no la aceptamos con amor, bueno, pues nos rebelamos. Pero que, como decía, creo que Fray Abel lo decía, que la paz está en aceptar la voluntad de Dios y no hay otra cosa. Bueno, Fray Abel, como sé, no sé si nos quiere comentar algo, porque sé que tiene mucho trabajo ahí en el colegio, y bueno, tenía esta media hora disponible.
3: Pues nada,
2: sí.
3: Simplemente decir que una de las cosas que más me impresionó, volviendo siempre a esta experiencia durante los días de la ostensión, fue justamente el cariño, hermana Dolores, con el que tantísimas personas, tantísimas, yo en los ratos en los que no tenía que confesar, que no eran muchos, porque al final tienes que ampliar los turnos de confesión, o tenía alguna celebración, o también, bueno, en su rato de descanso, claro. Bueno, pues cuando no tenía ninguna de estas cosas, me iba a la Basílica Inferior, que era donde estaba expuesto el cuerpo del santo, me sentaba allí en un rinconcito, en un lateral, o

0: vivió hace 800 años. No estamos hablando de alguien que hayamos conocido personalmente y con quien hayamos convivido. Yo pensaba, como uno de los hermanos, no sé si nuestros oyentes recordarán un pasaje de las Florecillas de San Francisco, donde uno de los hermanos tiene un momento un poco de crisis y claro, empieza a preguntarle a San Francisco, pero ¿por qué a ti, Francisco? ¿Por qué a ti? Si no, eres,
1: sí.
0: no hablas bien, no eres elocuente en tu palabra, no eres tampoco muy agraciado a nivel físico. En fin, ¿por qué a ti todo el mundo te sigue? Todo el mundo quiere verte y en fin, y quiere estar contigo y escucharte. ¿Por qué a ti? Te preguntaba, ¿no? El hermano Maseo. Y claro, San Francisco, pues ya sabemos que con esa sabiduría espiritual que el Señor le concedía, pues respondió lo que nosotros hubiéramos hecho, que hubiese sido, pues defendernos, ¿verdad? Defendernos.
1: Sí, es verdad.
0: Eso, nuestras cualidades, nuestros talentos, nuestros logros, nuestros méritos. Y él, sin embargo, le dice, pues efectivamente, hermano Maseo, ¿por qué a mí? Pues porque el Señor no ha encontrado un pecador más grande que yo del que tener misericordia, ¿no?
1: Fíjese, y además
0: ¿Qué
1: que lo decía de
0: respuesta?
1: verdad, se lo creía. Nosotros lo podemos
0: Sí.
1: decir, pero no nos lo creemos por dentro.
0: Exacto. Nosotros lo diríamos a lo mejor con la boca pequeña, ¿verdad?
1: Sí.
0: Pero él no, él se lo creía.
1: Sí.
0: Bueno, pues yo también, hermana, me he preguntado muchas veces durante estos días, ¿por qué a ti? ¿Por qué a ti después de 800 años la gente se acerca con este cariño, con este aprecio, con este afecto, con esta reverencia? Pues porque es una vida de la que tenemos un deseo muy grande, de la que tenemos necesidad, es una vida de la que tenemos nostalgia.
1: Así
0: Yo he llegado
1: es.
0: un poco a esta conclusión, porque estas vidas nuestras tan enredadas, tan a veces, pues eso,
1: Tan complicada.
0: atadas, complicadas, heridas, rotas, desorientadas, decíamos antes, sin saber muy bien qué hacer,
1: Sí, verdad.
0: En fin, dependientes de esto y de lo otro, y en fin, tantas cosas. Y claro, nos colocamos ante la vida de un hombre así, que se ha dejado transformar por la gracia de manera tan tremenda, y claro, añoramos y tenemos nostalgia, como ya dijo una vez San Juan Pablo II en esa oración preciosa, ¿no? De Francisco de Asís, el mundo tiene nostalgia de ti, de tus pies
1: Qué
0: descalzos, de
1: bonito.
0: tu palabra sencilla, de tus manos y
1: Sí.
0: tus pies atravesados por las señales de la pasión, que son las del amor verdadero y auténtico. El mundo tiene necesidad de ti, nostalgia de ti. Pues eso,
1: Qué
0: yo creo que eso.
1: bonito. Voy a hablar cuando ya me despida de Fray Abel, aunque le voy a pedir que rece las tres Ave Marías con nosotros y nos dé su bendición. Voy luego, como voy a estar sola, voy a hablar de la autenticidad de San Francisco. No era doble una persona, era lo que era, por dentro y por fuera. A mí me encanta esta, bueno, entre muchas, ¿no? Esta virtud, no sé si llamarla virtud, de San Francisco. Era auténtico. Y creo que Fray Abel me da la razón, ¿verdad que sí?
0: Totalmente, totalmente. Sí.
1: Bueno, pues Fray Abel, vamos entonces a rezar las tres Ave María, nos da la bendición y nos despedimos para ver si en el mes de julio también puede estar con nosotros. María, Madre mía, por el poder que te concedió el Padre, líbranos de caer en pecado. Dios te salve María, llena eres de gracia, el Señor es contigo. Bendita tú eres entre todas las mujeres y bendito es el fruto de tu vientre, Jesús.
0: Santa María, Madre de Dios, ruega por nosotros pecadores, ahora y en la hora de nuestra muerte.
1: María, Madre mía, por la sabiduría que te concedió el Hijo, líbranos de caer en pecado. Dios te salve María, llena eres de gracia, el Señor es contigo. Bendita tú eres entre todas las mujeres y bendito es el fruto de tu vientre, Jesús.
0: Santa María, Madre de Dios, ruega por nosotros pecadores, ahora y en la hora de nuestra muerte. Amén.
1: María, Madre mía, por el amor que te concedió el Espíritu Santo, líbranos de caer en pecado. Dios te salve María, llena eres de gracia, el Señor es contigo. Bendita tú eres entre todas las mujeres y bendito es el fruto de tu vientre, Jesús.
0: Santa María, Madre de Dios, ruega por nosotros pecadores, ahora y en la hora de nuestra muerte. Amén.
1: Bueno, Fray Abel, si nos puede dar la bendición, y bueno, le agradezco mucho antes que yo creo que nos hemos enamorado más de San Francisco en esta media hora que nos ha hablado.

0: Y además es que se nota que usted vive el espíritu franciscano. Bueno, pues Fray Abel, si nos puede dar su bendición.
1: Claro que sí, con las palabras además con las que San Francisco bendecía a sus hermanos y a todos aquellos con los que se encontraba por el camino. Es la bendición del libro de los números. Que el Señor os bendiga y os guarde, os muestre su rostro y tenga misericordia de vosotros, vuelva hacia vosotros su mirada y os dé la paz. Y por intercesión de San Francisco de Asís, descienda sobre todos vosotros la bendición de Dios Todopoderoso, Padre, Hijo y Espíritu Santo.
0: Amén.
1: Amén.
0: Bueno, Fray Abel, muchísimas gracias por este programa. Le agradecemos mucho que nos inyecte esa espiritualidad, aunque de diferentes comunidades somos, pero el amor que dio San Francisco es universal y el testimonio de vida. Muchísimas gracias, Fray Abel.
1: Gracias a usted y a todos nuestros oyentes. Paz y bien.
0: Gracias.
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0: Bueno, ¿qué diré yo que no haya dicho Fray Abel? Pero sí, me anoté, digo, voy a decir algo que es precioso y que nos falta mucho. Y era así era San Francisco. Lean la biografía de él, Las Florecillas. Hay otros libros que ponen más cosas, que es precioso. Es un santo que, aunque no pertenezcamos a los franciscanos, pero es un santo para todos. Creo que se decía, bueno, todo el mundo, era un dicho aquí por lo menos en España, todo el mundo es franciscano, o por fraile o por hermano. Bueno, una de las cosas tan preciosas de San Francisco de Asís, como le decía yo a Fray Abel, es la autenticidad. Ahora tenemos tantas máscaras, ¿verdad? Máscaras, quizás por miedo que no quiera hacerme conocer como soy, porque a lo mejor no caigo bien en el ambiente donde me muevo, por esos temores de querer aparentar algo que no soy, o que quiero imitar a otra persona porque me encanta la forma de ser de esa persona y yo carezco de algunas cosas que me gusta en esa otra persona y aparento no ser otra cosa y no ser yo mismo. Y San Francisco, una de las cosas preciosas que tenía era ser auténtico. Ojalá que en este mes de junio, que lo dedicamos al Sagrado Corazón, por eso le dije a Carlos, nuestro técnico, que vamos a poner hoy una canción del Corazón de Jesús, que San Francisco tenía eso, lo que era por dentro, así lo manifestaba por fuera. Es decir, su vida era un vaso cristalino. Nosotros no. A veces decimos algo para hacer ver quizás que sabemos mucho, que tenemos mucha cultura, o decimos algo simpático porque nos gusta que nos vean simpático. En fin, y esto nos pasa a todos, a ustedes y a mí. Armamos una maraña de cosas en nuestra vida que luego a solas uno dice, ay Dios mío, pero yo no soy así. Yo me he querido manifestar en esta reunión, me he querido manifestar o decir esto, pero en el fondo yo no pienso eso. Entonces fíjense que lo contrario a la autenticidad se llama ser doble. Soy una cosa y aparento otra. Y ese aparentar es lo que yo les decía de muchas máscaras que tenemos y que, a fin de cuentas, el que me conoce de verdad es Dios, porque Dios me conoce a mí por dentro más que yo mismo. Y además, fíjense, Dios conoce mis intenciones. ¿Cuál es mi intención? A lo mejor al querer engañar a esta persona en algo pequeño, Dios sabe mi intención, es engañarla. Dios sabe mi intención cuando me comporto de una manera que no es la mía, pero es por aparentar. Dios ve mi intención. Y fíjense, vamos a ser juzgados cuando nos muramos por la intención que hemos tenido en todo. Porque Dios nos ve, Dios ve nuestro corazón. Pero bueno, antes de seguir un poquito más con esto que me encanta de San Francisco, me encanta esa autenticidad que tenía, esa simplicidad es lo mismo, ser simple, no simple como tonto, no. La simplicidad, la autenticidad, una cosa simple es que no tiene mezcla. Esa podría ser la definición más bonita. Simple es que yo no tengo mezcla. Soy lo que soy. Bueno, pues Carlos, pónganos la canción del corazón de Jesús que nos ha elegido para hoy, no porque, bueno, también tiene relación con el programa. San Francisco era muy devoto también, por supuesto, de Jesús en su corazón. Pero es porque empezamos hoy el mes de junio. Bueno, Carlos, adelante.

0: Qué bonita esta canción que nos eligió Carlos para hoy, dedicada al Sagrado Corazón de Jesús. Voy a leer, ay, que no se me olviden decir las tres preguntas de esta semana. Bueno, voy a leer los correos que me han escrito. Les agradezco mucho el cariño con el que escriben. Yo también les tengo mucho cariño, de verdad, ¿eh? Y todo el equipo de aquí de NS, de Barcelona, también los aprecia mucho. El padre Antonio, que es el que está con nosotros, acuérdense que celebra la misa de fin de mes siempre por ustedes. Bueno, nos escribió a Adriana desde Sacramento, en California. Y fue un programa que hicimos con el padre Miguel Ángel de Brasil y hablamos algo de los matrimonios. Así que ella, Adriana, agradece mucho que nos hablara. Voy a ver si con el padre Miguel Ángel, ya que lleva grupo de matrimonios allí en Brasil, vamos a hacer algún programa sobre la convivencia matrimonial. Ya verán que nos va a ayudar mucho. Bueno, también escribió María Victoria, respondiendo a las preguntas y felicitando por los invitados y el contenido de los programas. También escribió Miguel, desde Fresno, California. A Miguel, él preguntaba si podíamos hacer un programa o contestarle sobre el respeto a la Eucaristía en cuanto a comulgar con la mano. Ya lo vamos a hacer. Creo que va a ser en este mes, el 22. Así que, Miguel, le hemos complacido. También José Manuel de Zaragoza, aquí en España, que siempre nos contesta las preguntas. También nos escribió María de Fort Worth, en Texas. Le gustó mucho el programa con Esperanza. Qué bonito, porque Esperanza se entusiasma tanto y además es que investiga. Así que, bueno, a María le gustó mucho. A mí también me gusta hacerlo mucho con ella porque además es que me río y bueno, sanamente, por supuesto. Nos escribió Manuela desde Lima, Perú. También da las gracias por los programas que le gusta mucho y también por los programas dedicados a San José. Voy a procurar yo hacer los programas de los primeros miércoles de mes y lo voy a dedicar siempre a San José. Y van a decir, ay, hermana, qué cansancio de San José. Seguro que no lo van a decir, porque vamos a conocer más a este santo que, como dijo la Virgen María a Concepción Cabrera de Armida, mexicana, madre de 9 hijos, le dijo, Concha, porque se llamaba así familiarmente, Concha, me agrada mucho que ames a mi esposo. Y si me quieres agradar más, haz que en tu hogar se imiten las virtudes de San José. ¿Cómo le encanta a la Virgen que amemos a San José? Y además nos enseña, el San José nos enseña a amar profundamente el corazón de Jesús y el Inmaculado Corazón. ¿Por qué? Porque él los conoce en profundidad. Claro, si vivió con ellos 30 años y ahora a nosotros nos ayuda a conocerlos. Bueno, escribió también Fernando. José Fernando, le felicito a usted, siempre escribe con las respuestas y acertó, además, me alegro mucho. Bueno, escribió también José Luis desde Lima, Perú, que le respondimos a una pregunta con respecto a la fe y dice que le gustaría que en otros momentos consultar sobre otros temas y le dije que por supuesto que estamos aquí, como se dice en algunos países, a la orden. También nos escribió Juan desde Lima, Perú, pidiéndonos el link de la revista del Josefino y la Novena Poderosa y nos felicita por los buenos programas. Y es que tenemos unos invitados de lujo, la verdad. Bueno, también Eilen desde Rhode Island nos escribió contestando las preguntas. Eilen, y lo hizo muy bien, acertó. Bueno, nos escribió de nuevo María. Es que hace días que no leía los correos. María, otra vez, desde Fort Worth, Texas. Le gustó mucho el programa que hicimos con el padre Jorge sobre los mártires Y el del doctor Ocampo, ¿se acuerdan que habló de la Santísima Trinidad? Bueno, pues le gustó mucho, me alegro, María. Y también nos escribió Diego desde Quito, Ecuador. Vamos a ver si invitamos a Diego a hacer un programa porque él nos tiene, como es de la congregación de Salesianos, nos va a hablar de alguno de los santos de la familia salesiana que también hay. Bueno. Pues ay, que no se me olviden las preguntas, pero quiero también redundar un poquito en lo que decía Fray Abel, qué bonito, que la paz, esa paz que infundía San Francisco, qué gusto da estar al lado de una persona que irradia paz, ¿verdad? Porque cuando no me irradian paz, como que digo, ay no, Dios mío, esta persona tiene algo que no. Es verdad, nos pasa a todos. Y qué bonito esta paz que irradiaba por esa simplicidad que tenía San Francisco, la paz no la da, como digo, suelo decir en algunos programas, no la da que yo me vaya un fin de semana al campo. Sí, puedo darla porque va a ser un clima de tranquilidad, etcétera. Pero la paz, esa paz no dura. Porque hoy tengo la finca, pero mañana no lo sé. A lo mejor me muero, ya me quedé sin la finca. La paz auténtica es la del corazón. Es la del corazón. Y la del corazón en cuanto que estoy a bien con Dios, es decir, sin pecado. Esa es la mayor paz. Y ahora, como decía Fray Abel, ponemos la paz en firmar tratados de paz y los que lo firman a lo mejor están en pecado. ¿Qué paz nos va a dar? La verdadera paz me la da Cristo, no me la da nadie, nadie. La verdadera paz me la da estar con Jesús en lo más profundo de mi corazón. Y eso se consigue viviendo en gracia de Dios, que es no vivir en pecado mortal. Esa es la paz. Qué bonito cuando uno va a los ejercicios, a lo mejor en pecado, y después de escuchar al Padre, quiero hacer una confesión general, uno sale del confesonario, pero impresionado de paz. Porque el único que me da paz es Cristo y porque es el único que me puede sanar en mi profundidad. Bueno, menos mal que Carlos me ha recordado que es que tengo que hacer las preguntas de esta semana. Bueno, Carlos, pónganos la cuña del concurso. Primera, ¿cuál fue el título de la primera carta encíclica del Papa Benedicto XVI? El título de la carta encíclica, la primera que escribió. La segunda, ¿en qué libro bíblico encontramos la historia de Mardoqueo? Escríbanlo bien. ¿En qué libro de la Biblia encontramos la historia de Mardoqueo? Y la tercera, esta es fácil. ¿En qué lugar se apareció la Virgen el 13 de julio de 1917, anunciando muchos sufrimientos para la Iglesia, pero dijo, al final mi inmaculado corazón triunfará? Entonces, acuérdense la primera, el título de la carta encíclica, la primera carta que escribió el Papa Benedicto XVI. La segunda, donde encontramos la historia de Mardoqueo, esta es más difícil. Y la tercera, ¿en qué lugar se apareció la Virgen el 13 de julio de 1917, anunciando muchos sufrimientos para la Iglesia, pero la Virgen dijo al final, mi inmaculado corazón triunfará? ¿Y quién es el que mejor me hace conocer el inmaculado corazón? Adivinen, San José. Me hace conocer cómo es el corazón de la Virgen, porque es su esposa de verdad, ¿eh? No es de mentira, es de verdad. Y me hace conocer cómo quiere la Virgen que sea nuestro corazón parecido al de ella. Bueno, acuérdense, me falta un pelín para terminar el programa, la peregrinación a Fátima del 17 al 22 de junio. Y el que desee la novena poderosa, puede pedírmela y el enlace. Acuérdense que nuestra nueva dirección de la página web es nsfundación.com y ahí encuentran también un programa que se llama En las manos de San José. Bueno, hoy he visto en la página y ha tenido muchas vistas, muchas, me alegro, porque así vamos conociendo más a San José, lo vamos queriendo más y él nos va haciendo conocer a la Virgen a la cual ya queremos mucho, por supuesto, y al corazón de Jesús, ese corazón que tanto ha amado a los hombres, como le dijo a Santa Margarita María, este corazón que late por nosotros, pero también le dijo que amó ta que ama tanto a los hombres de los cuales solo recibe ingratitudes. ¡Qué tristeza! Y ese corazón, ¿saben dónde late? En el sagrario. En el sagrario. Está ahí por ti y por mí, por nadie más. Está por nosotros. ¿Para qué? Para hacernos el bien. ¿Para qué? Para sanarme por dentro, porque nadie me puede sanar por dentro, solo Jesús. Bueno, ya ha llegado la hora de despedirme. Muchísimas gracias a todos nuestros oyentes que tanto queremos y apreciamos. Y les deseo que, bueno, la Sagrada Familia los bendiga y proteja a todos.
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1: Santo Rosario. Por la señal de la Santa Cruz, de nuestros enemigos, líbranos, Señor Dios nuestro, en el nombre del Padre, y del Hijo, y del Espíritu Santo.
2: Amén.
1: Acto de contrición.
3: Señor mío Jesucristo, Dios y hombre verdadero, Creador, Padre y Redentor mío, por ser vos quien sois bondad infinita, y porque os amo sobre todas las cosas, me pesa de todo corazón haberos ofendido. También me pesa porque podéis castigarme con las penas del infierno. Ayudado de vuestra divina gracia, propongo firmemente nunca más pecar, confesarme y cumplir la penitencia que me fuere impuesta. Amén.
1: Un credo al Sagrado Corazón de Jesús.
3: Creo en Dios Padre Todopoderoso, Creador del cielo y de la tierra. Creo en Jesucristo, su único Hijo, nuestro Señor, que fue concebido por obra y gracia del Espíritu Santo. Nació de Santa María Virgen, padeció bajo el poder de Poncio Pilato, fue crucificado, muerto y sepultado, descendió a los infiernos, al tercer día resucitó de entre los muertos, subió a los cielos y está sentado a la derecha de Dios Padre Todopoderoso. Desde allí ha de venir a juzgar a vivos y muertos. Creo en el Espíritu Santo, la Santa Iglesia Católica, la comunión de los santos, el perdón de los pecados, la resurrección de la carne y la vida eterna. Amén.
1: Primer misterio: la encarnación del Hijo de Dios. El ángel Gabriel fue enviado por Dios a una virgen llamada María. El ángel le dijo: concebirás en tu vientre y darás a luz un hijo, y le pondrás por nombre Jesús. Padre nuestro que estás en el cielo, santificado sea tu nombre. Venga a nosotros tu reino. Hágase tu voluntad en la tierra como en el cielo.
4: Danos hoy nuestro pan de cada día. Perdona nuestras ofensas, como también nosotros perdonamos a los que nos ofenden. No nos dejes caer en la tentación y líbranos del mal. Amén.
1: Dios te salve, María, llena eres de gracia, el Señor es contigo. Bendita tú eres entre todas las mujeres y bendito es el fruto de tu vientre, Jesús.
4: Santa María, Madre de Dios, ruega por nosotros, pecadores, ahora y en la hora de nuestra muerte. Amén.
1: Dios te salve María, llena eres de gracia, el Señor es contigo. Bendita tú eres entre todas las mujeres, y bendito es el fruto de tu vientre Jesús.
4: Santa María, Madre de Dios, ruega por nosotros pecadores, ahora y en la hora de nuestra muerte. Amén.
1: Dios te salve María, llena eres de gracia, el Señor es contigo. Bendita tú eres entre todas las mujeres, y bendito es el fruto de tu vientre, Jesús.
4: Santa María, Madre de Dios, ruega por nosotros pecadores, ahora y en la hora de nuestra muerte. Amén.
1: Dios te salve María, llena eres de gracia, el Señor es contigo. Bendita tú eres entre todas las mujeres, y bendito es el fruto de tu vientre, Jesús.
4: Santa María, Madre de Dios, ruega por nosotros pecadores, ahora y en la hora de nuestra muerte. Amén.
1: Dios te salve María, llena eres de gracia, el Señor es contigo. Bendita tú eres entre todas las mujeres, y bendito es el fruto de tu vientre Jesús.
4: Santa María, Madre de Dios, ruega por nosotros pecadores, ahora y en la hora de nuestra muerte. Amén.
1: Dios te salve María, llena eres de gracia, el Señor es contigo. Bendita tú eres entre todas las mujeres, y bendito es el fruto de tu vientre, Jesús.
4: Santa María, Madre de Dios, ruega por nosotros pecadores, ahora y en la hora de nuestra muerte. Amén.
1: Dios te salve María, llena eres de gracia, el Señor es contigo. bendita tú eres entre todas las mujeres, y bendito es el fruto de tu vientre, Jesús.
4: Santa María, Madre de Dios, ruega por nosotros, pecadores, ahora y en la hora de nuestra muerte. Amén.
1: Dios te salve, María, llena eres de gracia, el Señor es contigo. Bendita tú eres entre todas las mujeres, y bendito es el fruto de tu vientre, Jesús.
4: Santa María, Madre de Dios, ruega por nosotros, pecadores, ahora y en la hora de nuestra muerte. Amén.
1: Dios te salve, María, llena eres de gracia, el Señor es contigo. Bendita tú eres entre todas las mujeres, y bendito es el fruto de tu vientre, Jesús.
4: Santa María, Madre de Dios, ruega por nosotros, pecadores, ahora y en la hora de nuestra muerte. Amén.
1: Dios te salve, María, llena eres de gracia, el Señor es contigo. Bendita tú eres entre todas las mujeres, y bendito es el fruto de tu vientre, Jesús.
4: Santa María, Madre de Dios, ruega por nosotros, pecadores, ahora y en la hora de nuestra muerte. Amén.
1: Gloria al Padre, y al Hijo, y al Espíritu Santo.
4: Como era en el principio, ahora y siempre, por los siglos de los siglos. Amén.
3: María, Madre de gracia, Madre de piedad y misericordia, defiéndenos del enemigo y ampáranos, ahora y en la hora de nuestra muerte. Amén. Oh Jesús mío, perdonad nuestros pecados, librarnos del fuego del infierno, llevad al cielo a todas las almas, especialmente a las más necesitadas de vuestra misericordia.
1: Segundo misterio: la visitación de Nuestra Señora a su prima Santa Isabel. Aconteció que en cuanto Isabel oyó el saludo de María, saltó la criatura en su vientre. Se llenó Isabel de Espíritu Santo. Padre nuestro que estás en el cielo, santificado sea tu nombre. Venga a nosotros tu reino. Hágase tu voluntad en la tierra como en el cielo.
4: Danos hoy nuestro pan de cada día. Perdona nuestras ofensas, como también nosotros perdonamos a los que nos ofenden. No nos dejes caer en la tentación, y líbranos del mal. Amén.
1: Dios te salve, María, llena eres de gracia, el Señor es contigo. Bendita tú eres entre todas las mujeres, y bendito es el fruto de tu vientre, Jesús.
4: Santa María, Madre de Dios, ruega por nosotros, pecadores, ahora y en la hora de nuestra muerte. Amén.
1: Dios te salve, María, llena eres de gracia, el Señor es contigo. Bendita tú eres entre todas las mujeres, y bendito es el fruto de tu vientre, Jesús.
4: Santa María, Madre de Dios, ruega por nosotros, pecadores, ahora y en la hora de nuestra muerte. Amén.
1: Dios te salve, María, llena eres de gracia, el Señor es contigo. Bendita tú eres entre todas las mujeres, y bendito es el fruto de tu vientre, Jesús.
4: Santa María, Madre de Dios, ruega por nosotros, pecadores, ahora y en la hora de nuestra muerte. Amén.
1: Dios te salve, María, llena eres de gracia, el Señor es contigo. Bendita tú eres entre todas las mujeres, y bendito es el fruto de tu vientre, Jesús.
4: Santa María, Madre de Dios, ruega por nosotros, pecadores, ahora y en la hora de nuestra muerte. Amén.
1: Dios te salve, María, llena eres de gracia, el Señor es contigo. Bendita tú eres entre todas las mujeres, y bendito es el fruto de tu vientre, Jesús.
4: Santa María, Madre de Dios, ruega por nosotros, pecadores, ahora y en la hora de nuestra muerte. Amén.
1: Dios te salve, María, llena eres de gracia, el Señor es contigo. Bendita tú eres entre todas las mujeres, y bendito es el fruto de tu vientre, Jesús.
4: Santa María, Madre de Dios, ruega por nosotros, pecadores, ahora y en la hora de nuestra muerte. Amén.
1: Dios te salve, María, llena eres de gracia, el Señor es contigo. Bendita tú eres entre todas las mujeres, y bendito es el fruto de tu vientre, Jesús.
4: Santa María, Madre de Dios, ruega por nosotros, pecadores, ahora y en la hora de nuestra muerte. Amén.
1: Dios te salve, María, llena eres de gracia, el Señor es contigo. Bendita tú eres entre todas las mujeres, y bendito es el fruto de tu vientre, Jesús.
4: Santa María, Madre de Dios, ruega por nosotros, pecadores, ahora y en la hora de nuestra muerte. Amén.
1: Dios te salve, María, llena eres de gracia, el Señor es contigo. Bendita tú eres entre todas las mujeres, y bendito es el fruto de tu vientre, Jesús.
4: Santa María, Madre de Dios, ruega por nosotros, pecadores, ahora y en la hora de nuestra muerte. Amén.
1: Dios te salve, María, llena eres de gracia, el Señor es contigo. Bendita tú eres entre todas las mujeres, y bendito es el fruto de tu vientre, Jesús.
4: Santa María, Madre de Dios, ruega por nosotros, pecadores, ahora y en la hora de nuestra muerte. Amén.
1: Gloria al Padre, y al Hijo, y al Espíritu Santo.
4: Como era en el principio, ahora y siempre, por los siglos de los siglos. Amén.
3: María, Madre de gracia, Madre de piedad y misericordia, defiéndenos del enemigo y ampáranos, ahora y en la hora de nuestra muerte. Amén. Oh Jesús mío, perdonad nuestros pecados, librarnos del fuego del infierno, llevad al cielo a todas las almas, especialmente a las más necesitadas de vuestra misericordia.
1: Tercer misterio, el nacimiento del Hijo de Dios en el portal de Belén. Y sucedió que mientras estaban allí, le llegó a ella el tiempo del parto, y dio a luz a su hijo primogénito. Lo envolvió en pañales y lo recostó en un pesebre. Padre nuestro que estás en el cielo, santificado sea tu nombre. Venga a nosotros tu reino. Hágase tu voluntad en la tierra como en el cielo.
4: Danos hoy nuestro pan de cada día. Perdona nuestras ofensas, como también nosotros perdonamos a los que nos ofenden. No nos dejes caer en la tentación y líbranos del mal. Amén.
1: Dios te salve, María, llena eres de gracia, el Señor es contigo. Bendita tú eres entre todas las mujeres y bendito es el fruto de tu vientre, Jesús.
4: Santa María, Madre de Dios, ruega por nosotros, pecadores, ahora y en la hora de nuestra muerte. Amén.
1: Dios te salve, María, llena eres de gracia, el Señor es contigo. Bendita tú eres entre todas las mujeres, y bendito es el fruto de tu vientre, Jesús.
4: Santa María, Madre de Dios, ruega por nosotros, pecadores, ahora y en la hora de nuestra muerte. Amén.
1: Dios te salve, María, llena eres de gracia, el Señor es contigo. Bendita tú eres entre todas las mujeres, y bendito es el fruto de tu vientre, Jesús.
4: Santa María, Madre de Dios, ruega por nosotros, pecadores, ahora y en la hora de nuestra muerte. Amén.
1: Dios te salve, María, llena eres de gracia, el Señor es contigo. Bendita tú eres entre todas las mujeres, y bendito es el fruto de tu vientre, Jesús.
4: Santa María, Madre de Dios, ruega por nosotros, pecadores, ahora y en la hora de nuestra muerte. Amén.
1: Dios te salve, María, llena eres de gracia, el Señor es contigo. Bendita tú eres entre todas las mujeres, y bendito es el fruto de tu vientre, Jesús.
4: Santa María, Madre de Dios, ruega por nosotros, pecadores, ahora y en la hora de nuestra muerte. Amén.
1: Dios te salve, María, llena eres de gracia, el Señor es contigo. Bendita tú eres entre todas las mujeres, y bendito es el fruto de tu vientre, Jesús.
4: Santa María, Madre de Dios, ruega por nosotros, pecadores, ahora y en la hora de nuestra muerte. Amén.
1: Dios te salve, María, llena eres de gracia, el Señor es contigo. Bendita tú eres entre todas las mujeres, y bendito es el fruto de tu vientre, Jesús.
4: Santa María, Madre de Dios, ruega por nosotros, pecadores, ahora y en la hora de nuestra muerte. Amén.
1: Dios te salve, María, llena eres de gracia, el Señor es contigo. Bendita tú eres entre todas las mujeres, y bendito es el fruto de tu vientre, Jesús.
4: Santa María, Madre de Dios, ruega por nosotros, pecadores, ahora y en la hora de nuestra muerte. Amén.
1: Dios te salve, María, llena eres de gracia, el Señor es contigo. Bendita tú eres entre todas las mujeres, y bendito es el fruto de tu vientre, Jesús.
4: Santa María, Madre de Dios, ruega por nosotros pecadores, ahora y en la hora de nuestra muerte. Amén.
1: Dios te salve María, llena eres de gracia, el Señor es contigo. Bendita tú eres entre todas las mujeres, y bendito es el fruto de tu vientre, Jesús.
4: Santa María, Madre de Dios, ruega por nosotros pecadores, ahora y en la hora de nuestra muerte. Amén.
1: Gloria al Padre, y al Hijo, y al Espíritu Santo.
4: Como era en el principio, ahora y siempre, por los siglos de los siglos. Amén.
3: María, Madre de gracia, Madre de piedad y misericordia, defiéndenos del enemigo y ampáranos, ahora y en la hora de nuestra muerte. Amén. Oh Jesús mío, perdonad nuestros pecados, librarnos del fuego del infierno, llevad al cielo a todas las almas, especialmente a las más necesitadas de vuestra misericordia.
1: Cuarto misterio: la presentación del niño Jesús en el templo y la purificación de Nuestra Señora. Cuando se cumplieron los días de su purificación, según la ley de Moisés, lo llevaron a Jerusalén para presentarlo al Señor. Padre nuestro que estás en el cielo, santificado sea tu nombre. Venga a nosotros tu reino. Hágase tu voluntad en la tierra como en el cielo.
4: Danos hoy nuestro pan de cada día. Perdona nuestras ofensas, como también nosotros perdonamos a los que nos ofenden. No nos dejes caer en la tentación y líbranos del mal. Amén.
1: Dios te salve María, llena eres de gracia, el Señor es contigo. Bendita tú eres entre todas las mujeres, y bendito es el fruto de tu vientre, Jesús.
4: Santa María, Madre de Dios, ruega por nosotros, pecadores, ahora y en la hora de nuestra muerte. Amén.
1: Dios te salve, María, llena eres de gracia, el Señor es contigo. Bendita tú eres entre todas las mujeres, y bendito es el fruto de tu vientre, Jesús.
4: Santa María, Madre de Dios, ruega por nosotros, pecadores, ahora y en la hora de nuestra muerte. Amén.
1: Dios te salve María, llena eres de gracia, el Señor es contigo. Bendita tú eres entre todas las mujeres, y bendito es el fruto de tu vientre, Jesús.
4: Santa María, Madre de Dios, ruega por nosotros pecadores, ahora y en la hora de nuestra muerte. Amén.
1: Dios te salve María, llena eres de gracia, el Señor es contigo. Bendita tú eres entre todas las mujeres, y bendito es el fruto de tu vientre, Jesús.
4: Santa María, Madre de Dios, ruega por nosotros pecadores, ahora y en la hora de nuestra muerte. Amén.
1: Dios te salve María, llena eres de gracia, el Señor es contigo. Bendita tú eres entre todas las mujeres, y bendito es el fruto de tu vientre, Jesús.
4: Santa María, Madre de Dios, ruega por nosotros pecadores, ahora y en la hora de nuestra muerte. Amén.
1: Dios te salve María, llena eres de gracia, el Señor es contigo. Bendita tú eres entre todas las mujeres, y bendito es el fruto de tu vientre, Jesús.
4: Santa María, Madre de Dios, ruega por nosotros pecadores, ahora y en la hora de nuestra muerte. Amén.
1: Dios te salve María, llena eres de gracia, el Señor es contigo. Bendita tú eres entre todas las mujeres, y bendito es el fruto de tu vientre, Jesús.
4: Santa María, Madre de Dios, ruega por nosotros pecadores, ahora y en la hora de nuestra muerte. Amén.
1: Dios te salve, María, llena eres de gracia, el Señor es contigo. Bendita tú eres entre todas las mujeres, y bendito es el fruto de tu vientre, Jesús.
4: Santa María, Madre de Dios, ruega por nosotros pecadores, ahora y en la hora de nuestra muerte. Amén.
1: Dios te salve María, llena eres de gracia, el Señor es contigo. Bendita tú eres entre todas las mujeres, y bendito es el fruto de tu vientre, Jesús.
4: Santa María, Madre de Dios, ruega por nosotros pecadores, ahora y en la hora de nuestra muerte. Amén.
1: Dios te salve María, llena eres de gracia, el Señor es contigo. Bendita tú eres entre todas las mujeres, y bendito es el fruto de tu vientre, Jesús.
4: Santa María, Madre de Dios, ruega por nosotros pecadores, ahora y en la hora de nuestra muerte. Amén.
1: Gloria al Padre, y al Hijo, y al Espíritu Santo.
4: Como era en el principio, ahora y siempre, por los siglos de los siglos. Amén.
3: María, Madre de gracia, Madre de piedad y misericordia, defiéndenos del enemigo y ampáranos, ahora y en la hora de nuestra muerte. Amén. Oh Jesús mío, perdonad nuestros pecados, librarnos del fuego del infierno, llevad al cielo a todas las almas, especialmente a las más necesitadas de vuestra misericordia.
1: Quinto misterio: el niño Jesús perdido y hallado en el templo. A los 3 días lo encontraron en el templo y le dijo su madre: Hijo, ¿por qué nos has tratado así? Él les contestó: ¿Por qué me buscabais? ¿No sabíais que yo debía estar en las cosas de mi Padre? Padre nuestro que estás en el cielo, santificado sea tu nombre. Venga a nosotros tu reino. Hágase tu voluntad en la tierra como en el cielo.
4: Danos hoy nuestro pan de cada día. Perdona nuestras ofensas, como también nosotros perdonamos a los que nos ofenden. No nos dejes caer en la tentación y líbranos del mal. Amén.
1: Dios te salve María, llena eres de gracia, el Señor es contigo. Bendita tú eres entre todas las mujeres y bendito es el fruto de tu vientre, Jesús.
4: Santa María, Madre de Dios, ruega por nosotros pecadores, ahora y en la hora de nuestra muerte. Amén.
1: Dios te salve María, llena eres de gracia, el Señor es contigo. Bendita tú eres entre todas las mujeres y bendito es el fruto de tu vientre, Jesús.
4: Santa María, Madre de Dios, ruega por nosotros pecadores, ahora y en la hora de nuestra muerte. Amén.
1: Dios te salve María, llena eres de gracia, el Señor es contigo. Bendita tú eres entre todas las mujeres y bendito es el fruto de tu vientre, Jesús.
4: Santa María, Madre de Dios, ruega por nosotros pecadores, ahora y en la hora de nuestra muerte. Amén.
1: Dios te salve María, llena eres de gracia, el Señor es contigo. Bendita tú eres entre todas las mujeres y bendito es el fruto de tu vientre, Jesús.
4: Santa María, Madre de Dios, ruega por nosotros pecadores, ahora y en la hora de nuestra muerte. Amén.
1: Dios te salve María, llena eres de gracia, el Señor es contigo. Bendita tú eres entre todas las mujeres y bendito es el fruto de tu vientre, Jesús.
4: Santa María, Madre de Dios, ruega por nosotros pecadores, ahora y en la hora de nuestra muerte. Amén.
1: Dios te salve María, llena eres de gracia, el Señor es contigo. Bendita tú eres entre todas las mujeres y bendito es el fruto de tu vientre, Jesús.
4: Santa María, Madre de Dios, ruega por nosotros pecadores, ahora y en la hora de nuestra muerte. Amén.
1: Dios te salve María, llena eres de gracia, el Señor es contigo. Bendita tú eres entre todas las mujeres y bendito es el fruto de tu vientre, Jesús.
4: Santa María, Madre de Dios, ruega por nosotros pecadores, ahora y en la hora de nuestra muerte. Amén.
1: Dios te salve María, llena eres de gracia, el Señor es contigo. Bendita tú eres entre todas las mujeres y bendito es el fruto de tu vientre, Jesús.
4: Santa María, Madre de Dios, ruega por nosotros pecadores, ahora y en la hora de nuestra muerte. Amén.
1: Dios te salve María, llena eres de gracia, el Señor es contigo. Bendita tú eres entre todas las mujeres y bendito es el fruto de tu vientre, Jesús.
4: Santa María, Madre de Dios, ruega por nosotros pecadores, ahora y en la hora de nuestra muerte. Amén.
1: Dios te salve María, llena eres de gracia, el Señor es contigo. Bendita tú eres entre todas las mujeres y bendito es el fruto de tu vientre, Jesús.
4: Santa María, Madre de Dios, ruega por nosotros pecadores, ahora y en la hora de nuestra muerte. Amén.
1: Gloria al Padre, y al Hijo, y al Espíritu Santo.
4: Como era en el principio, ahora y siempre, por los siglos de los siglos. Amén.
3: María, Madre de gracia, Madre de piedad y misericordia, defiéndenos del enemigo y ampáranos,
4: ahora y en la hora de nuestra muerte. Amén. Oh Jesús mío, perdonad nuestros pecados, librarnos del fuego del infierno, llevad al cielo a todas las almas, especialmente a las más necesitadas de vuestra misericordia.
1: Letanías lauretanas. Señor, ten piedad.
2: Señor, ten piedad.
1: Cristo, ten piedad.
2: Cristo, ten piedad.
1: Señor, ten piedad.
2: Señor, ten piedad.
1: Cristo, óyenos.
2: Cristo, óyenos.
1: Cristo, escúchanos.
2: Cristo, escúchanos.
1: Dios Padre Celestial,
2: ten misericordia de nosotros.
1: Dios Hijo Redentor del mundo,
2: ten misericordia de nosotros.
1: Dios Espíritu Santo,
2: ten misericordia de nosotros.
1: Trinidad Santa, un solo Dios,
2: ten misericordia de nosotros.
1: Santa María,
2: ruega por nosotros.
1: Santa Madre de Dios,
2: ruega por nosotros.
1: Santa Virgen de las Vírgenes,
2: ruega por nosotros.
1: Madre de Cristo,
2: ruega por nosotros.

0: nosotros.
1: Madre Inmaculada,
0: ruega por nosotros.
1: Madre Amable,
0: ruega por nosotros.
1: Madre Admirable,
0: ruega por nosotros.
1: Madre del Buen Consejo,
0: ruega por nosotros.
1: Madre del Creador,
0: ruega por nosotros.
1: Madre del Salvador,
0: ruega por nosotros.
1: Virgen Prudentísima,
0: ruega por nosotros.
1: Virgen digna de veneración,
0: ruega por nosotros.
1: Virgen digna de alabanza,
0: ruega por nosotros.
1: Virgen Poderosa,
0: ruega por nosotros.
1: Virgen Clemente,
0: ruega por nosotros.
1: Virgen Fiel,
0: ruega por nosotros.
1: Espejo de Justicia,
0: ruega por nosotros.
1: Trono de la Sabiduría,
0: ruega por nosotros.
1: Causa de nuestra alegría,
0: ruega por nosotros.
1: Vaso espiritual,
0: ruega por nosotros.
1: Vaso digno de honor,
0: ruega por nosotros.
1: Vaso insigne de devoción,
0: ruega por nosotros.
1: Rosa mística,
0: ruega por nosotros.
1: Torre de David,
0: ruega por nosotros.
1: Torre de marfil,
0: ruega por nosotros.
1: Casa de oro,
0: ruega por nosotros.
1: Arca de la Alianza,
0: ruega por nosotros.
1: Puerta del Cielo,
0: ruega por nosotros.
1: Estrella de la Mañana,
0: ruega por nosotros.
1: Salud de los enfermos,
0: ruega por nosotros.
1: Refugio de los pecadores,
0: ruega por nosotros.
1: Consuelo de los migrantes,
0: ruega por nosotros.
1: Consoladora de los afligidos,
0: ruega por nosotros.
1: Auxilio de los cristianos,
0: ruega por nosotros.
1: Reina de los ángeles,
0: ruega por nosotros.
1: Reina de los patriarcas,
0: ruega por nosotros.
1: Reina de los profetas,
0: ruega por nosotros.
1: Reina de los apóstoles,
0: ruega por nosotros.
1: Reina de los mártires,
0: ruega por nosotros.
1: Reina de los confesores,
0: ruega por nosotros.
1: Reina de las vírgenes,
0: ruega por nosotros.
1: Reina de todos los santos,
0: ruega por nosotros.
1: Reina concebida sin pecado original,
0: ruega por nosotros.
1: Reina asunta al cielo,
0: ruega por nosotros.
1: Reina del Santísimo Rosario,
0: ruega por nosotros.
1: Reina de la Familia,
0: ruega por nosotros.
1: Reina de la Paz,
0: ruega por nosotros.
1: Mediadora maternal de todas las gracias,
0: ruega por nosotros.
1: Nuestra Señora del Encuentro con Dios,
0: ruega por nosotros.
1: Cordero de Dios que quitas los pecados del mundo,
0: perdónanos, Señor.
1: Cordero de Dios que quitas los pecados del mundo,
0: escúchanos, Señor.
1: Cordero de Dios que quitas los pecados del mundo,
0: ten misericordia de nosotros.
1: Ruega por nosotros, Santa Madre de Dios,
0: para que seamos dignos de alcanzar las promesas de nuestro Señor Jesucristo.
1: Oremos. Te rogamos, Señor y Dios nuestro, que concedas a nosotros, tus siervos, gozar de perpetua salud de alma y cuerpo, y por la gloriosa intercesión de la bienaventurada siempre Virgen María, ser librados de la tristeza presente y disfrutar de la eterna alegría. Por Cristo nuestro Señor.
0: Amén.
1: Por las intenciones del Sumo Pontífice, para ganar las indulgencias concedidas. Padre nuestro que estás en el cielo, santificado sea tu nombre. Venga a nosotros tu reino. Hágase tu voluntad en la tierra como en el cielo.
0: Danos hoy nuestro pan de cada día. Perdona nuestras ofensas, como también nosotros perdonamos a los que nos ofenden. No nos dejes caer en la tentación y líbranos del mal. Amén.
1: Dios te salve María, llena eres de gracia, el Señor es contigo. Bendita tú eres entre todas las mujeres, y bendito es el fruto de tu vientre, Jesús.
0: Santa María, Madre de Dios, ruega por nosotros, pecadores, ahora y en la hora de nuestra muerte. Amén.
1: Gloria al Padre, y al Hijo, y al Espíritu Santo.
0: Como era en el principio, ahora y siempre, por los siglos de los siglos. Amén.
1: Por las benditas almas del purgatorio. Padre nuestro que estás en el cielo, santificado sea tu nombre. Venga a nosotros tu reino. Hágase tu voluntad en la tierra como en el cielo.
0: Danos hoy nuestro pan de cada día. Perdona nuestras ofensas, como también nosotros perdonamos a los que nos ofenden. No nos dejes caer en la tentación y líbranos del mal. Amén.
1: Dios te salve María, llena eres de gracia, el Señor es contigo. Bendita tú eres entre todas las mujeres, y bendito es el fruto de tu vientre, Jesús.
0: Santa María, Madre de Dios, ruega por nosotros pecadores.

0: ahora y en la hora de nuestra muerte. Amén.
1: Gloria al Padre, y al Hijo, y al Espíritu Santo.
0: Como era en el principio, ahora y siempre, por los siglos de los siglos. Amén.
1: Por las intenciones del reinado de María y sus miembros. Padre nuestro que estás en el cielo, santificado sea tu nombre. Venga a nosotros tu reino. Hágase tu voluntad en la tierra como en el cielo.
0: Danos hoy nuestro pan de cada día. Perdona nuestras ofensas, como también nosotros perdonamos a los que nos ofenden. No nos dejes caer en la tentación y líbranos del mal. Amén.
1: Dios te salve María, llena eres de gracia, el Señor es contigo. Bendita tú eres entre todas las mujeres y bendito es el fruto de tu vientre, Jesús.
0: Santa María, Madre de Dios, ruega por nosotros pecadores, ahora y en la hora de nuestra muerte. Amén.
1: Gloria al Padre, y al Hijo, y al Espíritu Santo.
0: Como era en el principio, ahora y siempre, por los siglos de los siglos. Amén.
1: Una salve al Inmaculado Corazón de María. Dios te salve, Reina y Madre de Misericordia, vida, dulzura y esperanza nuestra. Dios te salve. A ti llamamos los desterrados hijos de Eva. A ti suspiramos, gimiendo y llorando, en este valle de lágrimas. Ea pues, Señora abogada nuestra, vuelve a nosotros esos tus ojos misericordiosos, y después de este destierro, muéstranos a Jesús, fruto bendito de tu vientre. Oh clementísima, oh piadosa, oh dulce siempre Virgen María, ruega por nosotros, Santa Madre de Dios, para que seamos dignos de alcanzar las promesas de nuestro Señor Jesucristo. Amén. Ave María Purísima,
0: sin pecado concebida.

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1: ¿Qué te dice Jesús hoy en el Evangelio? El Evangelio de hoy está tomado de San Marcos, capítulo 12, versículos del 1 al 12. Meditamos hoy en la parábola de los viñadores homicidas. El Señor compara a su pueblo, sobre todo a los dirigentes, que son los sacerdotes, escribas y fariseos, con los personajes de esta parábola. Dios Padre, a lo largo de la historia, fue enviando a su pueblo profetas, reyes y pastores para amonestarles y volverlos al buen camino. Pero el pueblo no solo rechazó a esos enviados de Dios, sino que los maltrató, y algunos de los profetas incluso fueron muertos. Finalmente Dios envió a su propio Hijo, y también a él lo mataron. Nunca tan actual como ahora esta parábola. Vamos a ver varios puntos. El primero y principal es el amor infinito de Dios por el hombre, por su criatura. Dios tiene una paciencia sin límites con el ser humano. Por eso, a pesar de que tantas veces lo rechazamos y no escuchamos ni obedecemos sus mandatos, Él siempre está buscando la manera de hacernos volver al buen camino. Y veamos que lo hace por nuestro bien, para nuestra felicidad. Porque Dios no pierde ni gana nada con nosotros. Nosotros no le hacemos falta. Dios es feliz en sí mismo. Él no necesita de nada ni de nadie para ser plenamente feliz. Pero nosotros sí que necesitamos de Dios con necesidad absoluta para hacerlo. Sin Dios, la vida del ser humano no solo carece de sentido, sino que es la más terrible desgracia. Para decirlo en una palabra, la vida del hombre sin Dios es el infierno. Por eso, si Dios nos busca y nos amonesta y nos corrige, es precisamente para que podamos ser felices, para que volvamos a Él, que es nuestra felicidad. Ahora veamos la otra cara de la moneda, que es la dureza del corazón humano. ¿Cuántas veces rechazamos ese amor de Dios? Veámoslo primero a nivel mundial, en nuestro mundo actual. Dios ve que el hombre se está alejando de Él cada vez más y está cayendo en las peores aberraciones que jamás hayamos podido imaginar. Y Él sabe que con ese proceder, el hombre se está autodestruyendo y va a la ruina. Por eso nos amonesta por medio de avisos, ya sea por apariciones marianas, por milagros eucarísticos, por manifestaciones extraordinarias, ya sea por medio de los profetas de nuestro tiempo, de los buenos pastores, almas escogidas, ya sea por medio de los desastres naturales, peste, hambre, terremotos, huracanes, guerras. Todo eso, hermanos, son avisos de Dios. Ahora surge la pregunta, ¿cuál es la respuesta del hombre? ¿No podríamos decir que nos parecemos mucho al pueblo de Israel de antaño? No solo rechazamos esos avisos, sino que encima nos enfadamos y arremetemos contra los enviados de Dios. ¿No será esta una de las razones por las que los buenos sacerdotes y pastores y quienes están predicando la verdad sin aditamentos y con valentía están siendo perseguidos? ¿Cuál será la causa por la que tantas congregaciones religiosas rectas y buenas han sido prácticamente liquidadas? ¿Cuál será la causa por la que tantos buenos sacerdotes, obispos, cardenales, religiosos han sido silenciados, castigados, suspendidos de su ministerio? ¿Cuál será la causa por la que tantos buenos católicos están siendo rechazados y dejados de lado o se les impide prácticamente hablar y actuar? Creo que la respuesta la vemos clara en el Evangelio de hoy. Y a nivel personal también podríamos cuestionarnos o examinarnos para ver cómo es nuestra postura. ¿Estamos nosotros abiertos a los avisos que Dios nos da por medio de otra persona? ¿O nos enfadamos y rechazamos lo que se nos dice? ¿Tenemos esos ojos de fe como para descubrir el amor paternal de Dios detrás de ese desastre que me sucede, de esa persona que me corrige, de ese dolor? Hoy el Señor nos invita a una conversión sincera. Él nos da tiempo y gracia para ello y está dispuesto a perdonarnos y a salvarnos, pero la respuesta depende de nosotros. Pidamos a la Virgen que nos ayude para que cuando el Señor venga a buscar fruto en nuestra alma, lo encuentre y nos pueda recompensar por haberle permanecido fieles.
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2: Estimados amigos, reciban un cordial saludo. Hoy es 1 de junio y la Santa Madre Iglesia nos recuerda a San Justino Mártir. San Justino nace en Naplusa, la antigua Siquem, en Samaria, a comienzos del siglo II. Se dedicó desde joven a la filosofía, recorriendo en pos de la verdad las escuelas estoica, peripatética, pitagórica y platónica, hasta que, insatisfecho de todas ellas, un anciano le llamó la atención sobre las escrituras de los profetas, los únicos que han anunciado la verdad. Esto, junto a la consideración del testimonio de los cristianos que arrostraban la muerte por ser fieles a su fe, le llevó a la conversión. Más adelante, Justino pasa a Roma, donde funda una especie de escuela filosófico-religiosa y muere martirizado hacia el año 165. Se conocen los títulos de una decena de obras de Justino. De ellas, solo se han conservado dos apologías y un diálogo con un judío por nombre Trifón. Tanto por la extensión de sus escritos como por su contenido, Justino es el más importante de los apologetas. Es el primero que de una manera sistemática intenta establecer una relación entre el mensaje cristiano y el pensamiento helénico, predeterminado en gran parte bajo este aspecto, la dirección que iba a tomar la teología posterior. La aportación más fundamental de Justino es el intento de relacionar la teología ontológica del platonismo con la teología histórica de la tradición judaica, es decir, el Dios que los filósofos concebían como ser supremo y absoluto y trascendente, con el Dios que en la tradición semítica aparecía como autor y realizador de un designio de salvación para el hombre. Justino, reinterpretando ideas del Evangelio de Juan, identifica al Logos mediador con el Hijo Eterno de Dios, que recientemente se ha manifestado en Cristo, pero que había estado ya actuando desde el principio del mundo, lo mismo en la revelación de Dios a los patriarcas y profetas de Israel que en la revelación natural por la que los filósofos y sabios del paganismo fueron alcanzando cada vez un conocimiento más aproximado de la verdad. De esta forma, Justino presenta el cristianismo como integrando en un plan universal e histórico de salvación lo mismo las instituciones judaicas que la filosofía y las instituciones naturales de los pueblos paganos. Así intenta resolver uno de los problemas más graves de la teología en su época, el de la relación del cristianismo con el Antiguo Testamento y con la cultura pagana. Ambas son preparatio evangelica, estado inicial y preparatorio de un plan salvífico que tendrá su consumación en Cristo. Los escritos de Justino son también importantes en cuanto nos dan a conocer las formas del culto y de la vida cristiana en su tiempo, principalmente en lo que se refiere a la celebración del bautismo y de la Eucaristía. San Justino, queridos amigos, nuestro santo para el día de hoy.
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0: Amigos, los saludamos, las hermanas María Teresa y Paula. Gracias por estar de nuevo en este rezo de vísperas. Vamos a rezar juntos la memoria de San Justino Mártir en este día 1 de junio. Tomaremos la antífona del Magnificat y la oración final propia de la memoria en la página 1520. La salmodia la rezaremos del martes de la primera semana del Salterio, a partir de la página 937, y el resto del oficio del común de un mártir en la página 1827. Dios mío, ven en mi auxilio.
1: Señor, date prisa en socorrerme.
2: Gloria al Padre, y al Hijo, y al Espíritu Santo, como era en el principio, ahora y siempre, por los siglos de los siglos. Amén. Aleluya.
0: Palabra del Señor ya rubricada, es la vida del mártir ofrecida como una prueba fiel de que la espada no puede ya truncar la fe vivida.
1: Fuente de fe y de luz es su memoria, coraje para el justo en la batalla del bien, de la verdad, siempre victoria que en vida y muerte el justo en Cristo haya.
0: Martirio es el dolor de cada día, si en Cristo y con amor es aceptado. Fuego lento de amor que en la alegría de servir al Señor es consumado.
1: Concédenos, oh Padre, sin medida, y tú, Señor Jesús crucificado, el fuego del Espíritu de vida para vivir el don que nos has dado. Amén.
0: El Señor da la victoria a su ungido. Que te escuche el Señor el día del peligro, que te sostenga el nombre del Dios de Jacob, que te envíe auxilio desde el santuario, que te apoye desde el monte Sión.
1: Que se acuerde de todas tus ofrendas, que le agraden tus sacrificios, que cumpla el deseo de tu corazón, que dé éxito a todos tus planes.
0: Que podamos celebrar tu victoria y en el nombre de nuestro Dios alzar estandartes, que el Señor te conceda todo lo que pides.
1: Ahora reconozco que el Señor da la victoria a su ungido, que lo ha escuchado desde su santo cielo con los prodigios de su mano victoriosa.
0: Unos confían en sus carros, otros en su caballería. Nosotros invocamos el nombre del Señor Dios nuestro.
1: Ellos cayeron derribados, nosotros nos mantenemos en pie.
0: Señor, da la victoria al Rey y escúchanos cuando te invocamos.
1: Gloria al Padre, y al Hijo, y al Espíritu Santo.
0: Como era en el principio, ahora y siempre, por los siglos de los siglos. Amén.
2: El Señor da la victoria a su ungido.
0: Al son de instrumentos cantaremos tu poder. Señor, el Rey se alegra por tu fuerza y cuánto goza con tu victoria. Le has concedido el deseo de su corazón, no le has negado lo que pedían sus labios.
1: Te adelantaste a bendecirlo con el éxito y has puesto en su cabeza una corona de oro fino. Te pidió vida y se la has concedido, años que se prolongan sin término.
0: Tu victoria ha engrandecido su fama, lo has vestido de honor y majestad. Le concedes bendiciones incesantes, lo colmas de gozo en tu presencia, porque el Rey confía en el Señor, y con la gracia del Altísimo no fracasará.
1: Levántate, Señor, con tu fuerza, y al son de instrumentos cantaremos tu poder.
0: Gloria al Padre, y al Hijo, y al Espíritu Santo.
1: Como era en el principio, ahora y siempre, por los siglos de los siglos. Amén.
2: Al son de instrumentos cantaremos tu poder.
0: Has hecho de nosotros, Señor, un reino de sacerdotes para nuestro Dios. Eres digno, Señor Dios nuestro, de recibir la gloria, el honor y el poder, porque tú has creado el universo, porque por tu voluntad lo que no existía fue creado.
1: Eres digno de tomar el libro y abrir sus sellos, porque fuiste degollado. Y con tu sangre compraste para Dios hombres de toda raza, lengua, pueblo y nación, y has hecho de ellos para nuestro Dios un reino de sacerdotes, y reinan sobre la tierra.
0: Digno es el Cordero degollado de recibir el poder, la riqueza, la sabiduría, la fuerza, el honor, la gloria y la alabanza.
1: Gloria al Padre, y al Hijo, y al Espíritu Santo.
0: Como era en el principio, ahora y siempre, por los siglos de los siglos. Amén.
2: Has hecho de nosotros, Señor, un reino de sacerdotes para nuestro Dios.
0: Queridos hermanos, estad alegres cuando compartís los padecimientos de Cristo, para que, cuando se manifieste su gloria, reboséis de gozo. Si os ultrajan por el nombre de Cristo, dichosos vosotros, porque el Espíritu de la gloria, el Espíritu de Dios, reposa sobre vosotros.

0: Oh Dios, nos pusiste a prueba, pero nos has dado respiro.
1: Oh Dios, nos pusiste a prueba, pero nos has dado respiro.
0: Nos refinaste como refinan la plata,
1: pero nos has dado respiro.
0: Gloria al Padre, y al Hijo, y al Espíritu Santo.
1: Oh Dios, nos pusiste a prueba, pero nos has dado respiro.
0: El fuego se apoderó inmediatamente de mi alma, y me invadió el amor de los profetas y de hombres que son amigos de Cristo. Proclama mi alma la grandeza del Señor. Se alegra mi espíritu en Dios mi Salvador, porque ha mirado la humillación de su esclava.
1: Desde ahora me felicitarán todas las generaciones, porque el Poderoso ha hecho obras grandes por mí. Su nombre es santo, y su misericordia llega a sus fieles, de generación en generación.
0: Él hace proezas con su brazo, dispersa a los soberbios de corazón, derriba del trono a los poderosos y enaltece a los humildes. A los hambrientos los colma de bienes y a los ricos los despide vacíos.
1: Auxilia a Israel su siervo, acordándose de la misericordia, como lo había prometido a nuestros padres en favor de Abraham y su descendencia por siempre.
0: Gloria al Padre, y al Hijo, y al Espíritu Santo.
1: Como era en el principio, ahora y siempre, por los siglos de los siglos. Amén.
0: El fuego se apoderó inmediatamente de mi alma, y me invadió el amor de los profetas y de hombres que son amigos de Cristo. A la misma hora en que el Rey de los Mártires ofreció su vida en la última cena y la entregó en la cruz, démosle gracia diciendo:
1: Te glorificamos, Señor.
0: Porque nos amaste hasta el extremo, Salvador nuestro, principio y origen de todo martirio.
1: Te glorificamos, Señor.
0: Porque no cesas de llamar a los pecadores arrepentidos para los premios de tu reino.
1: Te glorificamos, Señor.
0: Porque has dado a la Iglesia como sacrificio la sangre de la alianza nueva y eterna, derramada para el perdón de los pecados.
1: Te glorificamos, Señor.
0: Porque con tu gracia nos has dado perseverancia en la fe durante el día que ahora termina.
1: Te glorificamos, Señor.
0: Porque has asociado a tu muerte a nuestros hermanos difuntos.
1: Te glorificamos, Señor.
0: Por las intenciones del Sumo Pontífice y las necesidades de la Santa Madre Iglesia, por intercesión del Inmaculado Corazón de María y de San Justino Mártir, roguemos al Señor.
1: Te rogamos, óyenos.
0: Prosigamos nuestra oración buscando el reino de Dios.
2: Padre nuestro que estás en el cielo, santificado sea tu nombre. Venga a nosotros tu reino. Hágase tu voluntad en la tierra como en el cielo. Danos hoy nuestro pan de cada día. Perdona nuestras ofensas, como también nosotros perdonamos a los que nos ofenden. No nos dejes caer en la tentación y líbranos del mal.
0: Señor, tú que has enseñado a San Justino a encontrar en la locura de la cruz la incomparable sabiduría de Cristo, concédenos, por intercesión de tu mártir, la gracia de alejar los errores que nos cercan y de mantenernos firmes en la fe. Por nuestro Señor Jesucristo, tu Hijo, que vive y reina contigo en la unidad del Espíritu Santo y es Dios por los siglos de los siglos.
1: Amén.
0: El Señor nos bendiga, nos guarde de todo mal y nos lleve a la vida eterna.
1: Amén.

0: el ángel del Señor anunció a María y concibió por obra y gracia del Espíritu Santo. Dios te salve María, llena eres de gracia, el Señor es contigo. Bendita tú eres entre todas las mujeres y bendito es el fruto de tu vientre, Jesús. Santa María, Madre de Dios, ruega por nosotros, pecadores, ahora y en la hora de nuestra muerte. Amén. He aquí la esclava del Señor. Hágase en mí según tu palabra. Dios te salve, María, llena eres de gracia, el Señor es contigo. Bendita tú eres entre todas las mujeres y bendito es el fruto de tu vientre, Jesús. Santa María, Madre de Dios, ruega por nosotros, pecadores, ahora y en la hora de nuestra muerte. Amén. Y el Verbo se hizo carne y habitó entre nosotros. Dios te salve María, llena eres de gracia, el Señor es contigo. Bendita tú eres entre todas las mujeres y bendito es el fruto de tu vientre, Jesús. Santa María, Madre de Dios, ruega por nosotros, pecadores, ahora y en la hora de nuestra muerte. Amén. Ruega por nosotros, Santa Madre de Dios, para que seamos dignos de alcanzar las promesas de nuestro Señor Jesucristo. Oremos. Te suplicamos, Señor, que derrames tu gracia sobre nuestras almas, para que, habiendo conocido por el anuncio del ángel la encarnación de tu Hijo Jesucristo, por los méritos de su pasión y cruz, seamos llevados a la gloria de la resurrección. Por el mismo Jesucristo nuestro Señor. Amén. Gloria al Padre y al Hijo y al Espíritu Santo, como era en el principio, ahora y siempre, por los siglos de los siglos. Amén. Gloria al Padre y al Hijo y al Espíritu Santo, como era en el principio, ahora y siempre, por los siglos de los siglos. Amén. Gloria al Padre y al Hijo y al Espíritu Santo, como era en el principio, ahora y siempre, por los siglos de los siglos. Amén. Ave María Purísima, sin pecado concebida.
1: Cuando iba a ser entregado a su pasión, voluntariamente aceptada, tomó pan, dándote gracias, lo partió y lo dio a sus discípulos diciendo: tomad y comed todos de él, porque esto es mi cuerpo, que será entregado por vosotros. Haced esto en conmemoración mía.

0: En el nombre del Padre, y del Hijo, y del Espíritu Santo.
1: Amén.
0: La gracia de nuestro Señor Jesucristo, el amor del Padre y la comunión del Espíritu Santo estén con ustedes.
1: Y con tu espíritu.
0: Hermanos, para celebrar dignamente estos sagrados misterios, reconozcamos nuestros pecados.

0: pensamiento, palabra, obra y omisión. Por mi culpa, por mi culpa, por mi gran culpa, por eso ruego a Santa María, siempre Virgen, a los ángeles, a los santos y a ustedes, hermanos, que intercedan por mí ante Dios nuestro Señor. Dios Todopoderoso, tenga misericordia de nosotros, perdone nuestros pecados y nos lleve a la vida eterna.
1: Amén.
0: Señor, ten piedad. Cristo, ten piedad. Señor, ten piedad. Oremos.

0: Oh Dios, que por medio de la locura de la cruz enseñaste de modo admirable la incomparable sabiduría de Jesucristo al mártir San Justino, concédenos por su intercesión, alejados los errores que nos cercan, conseguir la firmeza de la fe. Por nuestro Señor Jesucristo, tu Hijo, que vive y reina contigo en la unidad del Espíritu Santo y es Dios, por los siglos de los siglos.
1: Amén.

0: Comienzo del libro de Tobías. Yo, Tobit, he practicado la verdad y la justicia toda mi vida. He dado muchas limosnas a mis parientes y compatriotas que vinieron cautivos conmigo a Nínive, la tierra de los asirios. En nuestra santa fiesta de Pentecostés, es decir, la fiesta de las semanas, me prepararon un banquete y me senté dispuesto a comer. Me prepararon la mesa y vi suculentos manjares. Entonces dije a mi hijo Tobías: «Hijo, sal y sí, entre nuestros hermanos deportados en Nínive, encuentres algún sobre que se acuerde de Dios con todo corazón, tráelo para que coma con nosotros. Hijo mío, esperaré hasta que vuelvas». Tobías salió en busca de algún pobre de nuestro pueblo, pero al regreso me dijo: «Padre», respondí, «aquí estoy, hijo mío». Él contestó: «Padre, han asesinado a uno de los nuestros y su cuerpo yace en la plaza del mercado. Acaba de ser estrangulado». Me levanté sin haber probado la comida, tomé el cadáver de la plaza y lo dejé en un cobertizo para enterrarlo cuando se pusiera el sol. Entré de nuevo, me lavé y comí con amargura, recordando las palabras del profeta Amós contra Betel: «Sus fiestas se convertirán en luto y todos sus cantos en lamentaciones». No pude reprimir las lágrimas. Cuando se puso el sol, fui a cavar una fosa y enterré el cadáver. Los vecinos se burlaban de mí diciendo: «Este no escarmienta». Tuvo que escapar cuando lo buscaban para matarlo, por enterrar muertos, y vuelve a la tarea. Palabra de Dios.
1: Te alabamos, Señor.
0: Dichoso quien teme al Señor.
1: Dichoso quien teme al Señor.
0: Dichoso quien teme al Señor y ama de corazón sus mandatos. Su linaje será poderoso en la tierra, la descendencia del justo será bendita.
1: Dichoso quien teme al Señor.
0: En su casa habrá riquezas y abundancia, su caridad dura por siempre. En las tinieblas brilla como una luz el que es justo, clemente y compasivo.
1: Dichoso quien teme al Señor.
0: Dichoso el que se apiada y presta y administra rectamente sus asuntos, porque jamás vacilará. El recuerdo del justo será perpetuo.
1: Dichoso quien teme al Señor.

0: El Señor esté con ustedes.
1: Y con tu espíritu.
0: Lectura del Santo Evangelio según San Marcos.
1: Gloria a ti, Señor.
0: En aquel tiempo Jesús se puso a hablar en parábolas a los sumos sacerdotes, a los escribas y a los ancianos. Un hombre plantó una viña, la rodeó con una cerca, cavó un lagar, construyó una torre, la arrendó a unos labradores y se marchó lejos. A su tiempo envió un criado a los labradores para percibir su tanto del fruto de la viña. Ellos lo agarraron, lo azotaron y lo despidieron con las manos vacías. Les envió de nuevo otro criado, a este lo descalabraron e insultaron. Envió otro y lo mataron, y a otros muchos, a los que azotaron o los mataron. Le quedaba uno, su hijo amado, y lo envió el último pensando, respetarán a mi hijo. Pero los labradores se dijeron, este es el heredero. Venga, lo matamos y será nuestra la herencia. Y agarrándolo lo mataron y lo arrojaron fuera de la viña. ¿Qué hará el dueño de la viña? Vendrá, hará perecer a los labradores y arrendará la viña a otros. ¿No han leído aquel texto de la Escritura? La piedra que desecharon los arquitectos es ahora la piedra angular. Es el Señor quien lo ha hecho. Ha sido un milagro patente. Intentaron echarle mano porque comprendieron que había dicho la parábola por ellos, pero temieron a la gente y dejándolo allí, se marcharon. Palabra del Señor.
1: Gloria a ti, Señor Jesús.
0: Muy queridos hermanos, en nuestro Señor y en nuestra Madre, la Virgen, hemos escuchado esta parábola, la palabra de los labradores, de los renteros asesinos, como estos hombres se apropian de lo que no era suyo. Este es como el centro de esta parábola, apropiarse de lo que no es de ellos. Y entonces, fíjate, esta es una imagen de lo que ocurre con todo hombre. No, lo que Jesús les dirá, dad al César lo que es del César. La tentación es que el César a veces quiere las cosas de Dios, ocupar el lugar de Dios. Entonces aquí nos recuerda el Señor que si bien nosotros tenemos muchos bienes, podemos conseguir muchos bienes, una persona que tiene muchas cualidades, muchos dones, pues puede conseguir muchos bienes, muchísimos, ciertamente puede hacerlo, pero aquí nos dice el Señor, cuidado que tienes algo que no debes apropiártelo. Y esto es simplemente cuestión de sentido común. ¿Qué es lo que no debemos apropiarnos nosotros? ¿Qué no debemos apropiarnos? Y por eso aquí, al final, como estos renteros asesinan al hijo para quedarse definitivamente, ¿ven? Eso es con lo que no tienen que apropiarse, que es el terreno, es el camino de nuestra salvación. El camino de nuestra salvación no la trazamos nosotros, la traza Dios. También dicho de otro modo, ¿quién es Dios? ¿Nosotros? ¿O este Dios que nos preside aquí en el Sagrario? ¿Quién es Dios? ¿Quién es Dios en mi vida? Por eso ven, la consecuencia es eso. Camino de salvación, sus mandamientos, ¿quién me lo traza? Y por eso este Evangelio es una invitación a no apropiarme de los mandamientos. Por eso, mira, cuando uno comete una falta, un pecado, es que se está apropiando. Digo, yo digo qué está bien, qué está mal. Nos toca preguntar a Dios qué está bien, qué está mal. Y no es porque Dios nos quiera imponer algo que nos fastidie la vida. No, no es así. Si nosotros revisamos bien los mandamientos, son tablas de nuestra salvación. Son como la autopista, donde podemos correr a velocidad para nuestro bien. Si tienes un auto y quieres avanzar a velocidad, te sales de la autopista, vas por la chacra, ¿avanzas? No. Una autopista te limita, te dice no, tiene una velocidad, tiene unas normas, respétala. Respetas, llegas. Algo así son los mandamientos de Dios. Restringen la libertad del hombre, pero lo potencian. Los mandamientos de Dios son para bien de la persona y de toda la sociedad. Por eso muchos de los desórdenes que ocurren es porque se saltan los hombres la ley de Dios. Por eso en el fondo es esto, uno se erige como Dios. Pidámosle hoy día, hermanos, a San Justino Mártir, este gran defensor de la Iglesia de los siglos I prácticamente, un apologeta, un defensor de la fe, porque también en su tiempo se vive este drama. Se burlaban de los cristianos, de sus enseñanzas, y este santo mostró que era muy razonable ser creyente, ser cristiano. Y era una insensatez precisamente ser pagano, porque cuando no tenemos un Dios, el Dios verdadero, nos hacemos dioses y esos son falsos. Un ídolo es un falso. El hombre que se hace Dios es una falsedad. ¿Cómo voy a hacerme Dios yo? Vengo a la existencia, me lo da otro. Me muero, Dios para 40 años, 60 años. Eso no es Dios. Dios es el que nos ha dado la existencia. Ese es el Dios verdadero. Y para nosotros Dios bueno es el Dios que nos mira desde la cruz con ojos de misericordia. Venid a mí, dice, todos los que estáis cansados y agobiados. Es un Dios que quiere perdonar, quiere sanar y ha pagado por nosotros. La deuda de nuestro pecado la paga a Él. ¿Cómo no acercarse a un Dios así tan bueno? Sabe que tú yerras y Él quiere perdonarte. Nada más, queridos hermanos.
1: Reflexionamos brevemente sobre el Evangelio y la homilía que acabamos de escuchar.

0: En la conmemoración de San Justino, mártir de Cristo, oremos a Dios, nuestro Padre. Por la Iglesia, para que se sienta fortalecida con el testimonio de los mártires, roguemos al Señor.
1: Te lo pedimos, Señor.
0: Por los que sufren en nombre de Cristo, vejaciones, injurias, humillaciones, torturas, para que la fuerza del Señor les dé valor en su tribulación, roguemos al Señor.
1: Te lo pedimos, Señor.
0: Por nosotros, para que el testimonio de los mártires nos reconforte en las pruebas de cada día, roguemos al Señor.
1: Te lo pedimos, Señor.
0: Por las intenciones y necesidades de los que guían a nuestras comunidades, roguemos al Señor.
1: Te lo pedimos, Señor.
0: Por nuestros bienhechores vivos y difuntos, roguemos al Señor.
1: Te lo pedimos, Señor.
0: Por nuestros difuntos y nuestros enfermos, roguemos al Señor.
1: Te lo pedimos, Señor.
0: Escucha, Señor, nuestras súplicas por la intercesión de San Justino Mártir, cuya sangre derramada por Cristo clama a ti en nuestro favor, por Jesucristo nuestro Señor.
1: Amén.

0: Oren, hermanos, para que este sacrificio mío y suyo sea agradable a Dios Padre Todopoderoso.
1: El Señor reciba de tus manos este sacrificio para alabanza y gloria de su nombre, para nuestro bien y el de toda su santa Iglesia.
0: Concédenos, Señor, celebrar dignamente estos misterios que defendió San Justino con firme valentía, por Jesucristo nuestro Señor.
1: Amén.
0: El Señor esté con ustedes.
1: Y con tu espíritu.
0: Levantemos el corazón.
1: Lo tenemos levantado hacia el Señor.
0: Demos gracias al Señor nuestro Dios.
1: Es justo y necesario.
0: En verdad es justo y necesario, es nuestro deber y salvación. Darte gracias siempre y en todo lugar, Señor Padre Santo, Dios Todopoderoso y Eterno. Porque la sangre del glorioso mártir San Justino, derramada como la de Cristo para confesar tu nombre, manifiesta las maravillas de tu poder, pues en su martirio, Señor, ha sacado fuerza de lo débil, haciendo de la fragilidad tu propio testimonio. Por Cristo, Señor nuestro. Por eso, con las virtudes del cielo, te aclamamos continuamente en la tierra, alabando tu gloria sin cesar.

Padre misericordioso, te pedimos humildemente por Jesucristo, tu Hijo nuestro Señor, que aceptes y bendigas estos dones, este sacrificio santo y puro que te ofrecemos, ante todo por tu Iglesia Santa y Católica, para que le concedas la paz, la protejas, la congregues en la unidad y la gobiernes en el mundo entero, con tu servidor el Papa León, con nuestro obispo Javier, con el obispo auxiliar Raúl y todos los demás obispos que, fieles a la verdad, promueven la fe católica y apostólica. Acuérdate, Señor, de tus hijos.

y de todos los aquí reunidos, cuya fe y entrega bien conoces, por ellos y todos los suyos, por el perdón de sus pecados y la salvación que esperan, te ofrecemos y ellos mismos te ofrecen este sacrificio de alabanza a ti, eterno Dios vivo y verdadero. Reunidos en comunión con toda la Iglesia, veneramos la memoria ante todo de la gloriosa siempre Virgen María, Madre de Jesucristo, nuestro Dios y Señor, la de su esposo San José, la de los santos apóstoles y mártires, Pedro y Pablo, Andrés, Santiago y Juan, Tomás, Santiago, Felipe, Bartolomé, Mateo, Simón y Tadeo, Lino, Cleto, Clemente, Sisto, Cornelio, Cipriano, Lorenzo, Crisógono, Juan y Pablo, Cosme y Damián, y la de todos los santos. Por sus méritos y oraciones, concédenos en todo tu protección, por Cristo nuestro Señor. Amén. Acepta, Señor, en tu bondad, esta ofrenda de tus siervos y de toda tu familia santa. Ordena en tu paz nuestros días, líbranos de la condenación eterna y cuéntanos entre tus elegidos, por Cristo nuestro Señor. Amén. Bendice y santifica esta ofrenda, Padre, haciéndola perfecta, espiritual y digna de ti, que se convierta para nosotros en el cuerpo y la sangre de tu Hijo amado, Jesucristo nuestro Señor, el cual, la víspera de su pasión, tomó pan en sus santas y venerables manos, y elevando los ojos al cielo, hacia ti, Dios, Padre suyo todopoderoso, dando gracias, te bendijo, lo partió y lo dio a sus discípulos, diciendo: tomen y coman todos de él, porque esto es mi cuerpo, que será entregado.

Del mismo modo, acabada la cena, tomó este cáliz glorioso en sus santas y venerables manos. Dando gracias, te bendijo y lo dio a sus discípulos diciendo: tomen y beban todos de él, porque este es el cáliz de mi sangre, sangre de la alianza nueva y eterna, que será derramada por ustedes y por muchos para el perdón de los pecados. Hagan esto en conmemoración mía.

0: Este es el misterio de la fe.
1: Anunciamos tu muerte, proclamamos tu resurrección. Ven, Señor Jesús.
0: Por eso, Padre, nosotros, tus siervos y todo tu pueblo santo, al celebrar este memorial de la muerte gloriosa de Jesucristo, tu Hijo, nuestro Señor, de su santa resurrección del lugar de los muertos y de su admirable ascensión a los cielos, te ofrecemos, Dios de gloria y majestad, de los mismos bienes que nos has dado, el sacrificio puro, inmaculado y santo, pan de vida eterna y cáliz de eterna salvación. Mira con ojos de bondad esta ofrenda y acéptala, como aceptaste los dones del justo Abel, el sacrificio de Abraham, nuestro padre en la fe, y la oblación pura de tu sumo sacerdote, Melquisedec. Te pedimos humildemente, Dios Todopoderoso, que esta ofrenda sea llevada a tu presencia hasta el altar del cielo por manos de tu ángel, para que cuanto recibimos, el cuerpo y la sangre de tu Hijo, al participar aquí de este altar, seamos colmados de gracia y bendición por Cristo nuestro Señor. Amén. Acuérdate también, Señor, de tus hijos, especialmente de tus hijos Gilberta y Steven y Serafina y Hermenegildo, que nos han precedido con el signo de la fe y duermen ya el sueño de la paz.

0: Concédele este lugar del consuelo de la luz y de la paz por Cristo nuestro Señor. Amén. Y a nosotros, pecadores, siervos tuyos, que confiamos en tu infinita misericordia, admítenos en la asamblea de los santos apóstoles y mártires, Juan el Bautista, Esteban, Matías y Bernabé, Ignacio, Alejandro, Marcelino y Pedro, Felicidad y Perpetua, Águeda, Lucía, Inés, Cecilia, Anastasia y de todos los santos, y acéptanos en su compañía, no por nuestros méritos, sino conforme a tu bondad. Por Cristo Señor nuestro, por quien sigues creando todos los bienes, los santificas, los llenas de vida, los bendices y los repartes entre nosotros. Por Cristo, con Él y en Él. A ti Dios Padre Omnipotente, en la unidad del Espíritu Santo, todo honor y toda gloria, por los siglos de los siglos.
1: Amén.
0: Fieles a la recomendación del Salvador y siguiendo su divina enseñanza, nos atrevemos a decir: Padre nuestro que estás en el cielo, santificado sea tu nombre. Venga a nosotros tu reino, hágase tu voluntad en la tierra como en el cielo. Danos hoy nuestro pan de cada día, perdona nuestras ofensas, como también nosotros perdonamos a los que nos ofenden. No nos dejes caer en la tentación y líbranos del mal. Líbranos de todos los males, Señor, y concédenos la paz en nuestros días, para que, ayudados por tu misericordia, vivamos siempre libres de pecado y protegidos de toda perturbación, mientras esperamos la gloriosa venida de nuestro Salvador Jesucristo.
1: Tuyo es el reino, tuyo el poder y la gloria por siempre, Señor.
0: Señor Jesucristo, que dijiste a tus apóstoles: la paz les dejo, mi paz les doy. No tengas en cuenta nuestros pecados, sino la fe de tu Iglesia. Y conforme a tu palabra, concédele la paz y la unidad. Tú que vives y reinas por los siglos de los siglos.
1: Amén.
0: La paz del Señor esté siempre con ustedes.
1: Y con tu espíritu.
0: Dense fraternalmente la paz.

0: Este es el Cordero de Dios que quita el pecado del mundo. Dichosos los invitados a la cena del Señor.
1: Señor, no soy digno de que entres en mi casa, pero una palabra tuya bastará para sanarme.
2: En estos momentos en que obviamente no puedes comulgar de forma sacramental, sí lo puedes hacer de forma espiritual. La Iglesia nos estimula a multiplicar siempre que podamos estas comuniones espirituales, que puedes hacer en estos términos o parecidos. Creo, Señor Jesús, que estás realmente presente en el Santísimo Sacramento del altar. Me pesa de verdad haberte ofendido. Te amo sobre todas las cosas y deseo con ardor recibirte. Pero ya que no puedo hacerlo ahora sacramentalmente, ven al menos espiritualmente a mi corazón. Quisiera recibirte con todo el amor, la pureza, la humildad y la fe que tuvo la Santísima Virgen María para recibirte. Quédate conmigo y no permitas que jamás me aparte de ti.

Después de comulgar, el Señor está presente realmente dentro de nosotros durante unos 20 minutos, que es el tiempo que tardan en disolverse las especies eucarísticas. Es el momento ideal para dar gracias al Señor por todos los beneficios recibidos, tanto materiales como espirituales. La existencia, la redención, la fe, la salud. Pidamos al Señor nuestra conversión y la de nuestros familiares. Pidamos por nuestra perseverancia en el camino del bien y todas aquellas gracias que más necesitamos y no sabemos pedir. También existen algunas oraciones propias de la liturgia que podemos rezar en este momento. Alma de Cristo, santifícame. Cuerpo de Cristo, sálvame. Sangre de Cristo, embriágame. Agua del costado de Cristo, lávame. Pasión de Cristo, confórtame. Oh buen Jesús, óyeme. Dentro de tus llagas, escóndeme. No permitas que me aparte de ti. Del maligno enemigo, defiéndeme. En la hora de mi muerte, llámame y mándame ir a ti, para que con tus ángeles y santos te alabe y te bendiga por los siglos de los siglos. Amén. Tomad, Señor, y recibid toda mi libertad, mi memoria, mi entendimiento y toda mi voluntad, todo mi haber y mi poseer. Vos me lo disteis, a vos, Señor, lo torno. Todo es vuestro. Disponed de ello a toda vuestra voluntad. Dadme vuestro amor y gracia, que ésta me basta. Amén. Miradme, oh mi amado y buen Jesús. Postrado ante vuestra santísima presencia, os ruego con el mayor fervor, imprimáis en mi corazón vivos sentimientos de fe, esperanza y caridad, verdadero dolor de mis pecados y propósito firmísimo de jamás ofenderos, mientras que yo, con todo el amor y compasión de que soy capaz, voy considerando vuestras cinco llagas, comenzando por aquello que dijo de vos, oh buen Jesús, el santo profeta David. Han taladrado mis manos y mis pies, y se pueden contar todos mis huesos.

0: Oremos. Saciados con el alimento celestial, te suplicamos humildemente, Señor, que siguiendo con fidelidad las enseñanzas del mártir San Justino, nos mantengamos en continuación de gracias por los dones recibidos. Por Jesucristo nuestro Señor.
1: Amén.
0: El Señor esté con ustedes.
1: Y con tu espíritu.
0: La bendición de Dios Todopoderoso, Padre, Hijo y Espíritu Santo, descienda sobre ustedes.
1: Amén.
0: Pueden ir en paz.
1: Demos gracias a Dios.
0: San Miguel Arcángel, defiéndenos en la batalla. Sé nuestro amparo contra la perversidad y acechanzas del demonio. Reprímale Dios, pedimos suplicantes, y tú, príncipe de la milicia celestial, arroja al infierno con el divino poder a Satanás y a los otros espíritus malignos que andan dispersos por el mundo para la perdición de las almas. Amén.

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1: Mes del Sagrado Corazón de Jesús. Día primero. Por la señal de la Santa Cruz, de nuestros enemigos, líbranos, Señor Dios nuestro, en el nombre del Padre, del Hijo y del Espíritu Santo. Amén. Oh Jesús mío, por medio del corazón inmaculado de María Santísima y en su corazón inmaculado, me ofrezco todo a vos, creo en vos, os adoro y os amo, para así, siendo todo vuestro, estar siempre pronto y disponible en manos de tu voluntad. Oh Jesús, a tu corazón me confío, mírame, después haz lo que tu corazón te diga, deja obrar a tu corazón. Oh Jesús, yo cuento contigo, yo me fío de ti, yo me entrego a ti, yo estoy seguro de ti. Señor, yo no soy digno de que entres en mi pobre morada, pero vos, que fuisteis a la del centurión y entrasteis en la de Zaqueo y vivisteis en la de San José y Santa María, dígnate entrar a vivir en la mía hasta que un día me lleves contigo a la tuya.

0: Corazón de Jesús, que fuiste degollado por nosotros y nos rescataste para Dios en tu sangre, para hacer de nosotros reyes y sacerdotes de tu reino, dame fe en ti y amor a ti. Gloria al Padre, y al Hijo, y al Espíritu Santo, como era en el principio, ahora y siempre, por los siglos de los siglos. Amén. Corazón de Jesús, destello esplendoroso de la gloria de Dios, impronta de su sustancia, creador y dueño del universo, concédeme ser imagen sin tacha de tu bienhechora excelencia irradiante. Gloria al Padre, y al Hijo, y al Espíritu Santo, como era en el principio, ahora y siempre, por los siglos de los siglos. Amén. Corazón de Jesús, que dijiste, ánimo, venid a mí vosotros los golpeados y sobrecargados, yo os aliviaré. Te creemos, y por eso venimos a ti. Ten misericordia de nosotros. Gloria al Padre, y al Hijo, y al Espíritu Santo, como era en el principio, ahora y siempre, por los siglos de los siglos. Amén. Tomad, Señor, y recibid toda mi libertad, mi memoria, mi entendimiento y toda mi voluntad, todo mi haber y mi poseer. Vos me lo disteis, a vos, Señor, lo torno. Todo es vuestro. Disponed de ello a toda vuestra voluntad. Dadme vuestro amor y vuestra gracia, que ésta me basta. Amén. Sagrado Corazón de Jesús, en vos confío. En el nombre del Padre, del Hijo y del Espíritu Santo. Amén.
1: Estimados amigos, reciban un cordial saludo. Hoy es 1 de junio y la Santa Madre Iglesia nos recuerda a San Justino Mártir. San Justino nace en Naplusa, la antigua Siquem, en Samaria, a comienzos del siglo II. Se dedicó desde joven a la filosofía, recorriendo en pos de la verdad las escuelas estoica, peripatética, pitagórica y platónica, hasta que, insatisfecho de todas ellas, un anciano le llamó la atención sobre las escrituras de los profetas, los únicos que han anunciado la verdad. Esto, junto a la consideración del testimonio de los cristianos que arrostraban la muerte por ser fieles a su fe, le llevó a la conversión. Más adelante, Justino pasa a Roma, donde funda una especie de escuela filosófico-religiosa y muere martirizado hacia el año 165. Se conocen los títulos de una decena de obras de Justino. De ellas, solo se han conservado dos apologías y un diálogo con un judío por nombre Trifón. Tanto por la extensión de sus escritos como por su contenido, Justino es el más importante de los apologetas. Es el primero que de una manera sistemática intenta establecer una relación entre el mensaje cristiano y el pensamiento helénico, predeterminado en gran parte bajo este aspecto, la dirección que iba a tomar la teología posterior. La aportación más fundamental de Justino es el intento de relacionar la teología ontológica del platonismo con la teología histórica de la tradición judaica, es decir, el Dios que los filósofos concebían como ser supremo y absoluto y trascendente, con el Dios que en la tradición semítica aparecía como autor y realizador de un designio de salvación para el hombre. Justino, reinterpretando ideas del Evangelio de Juan, identifica al Logos Mediador con el Hijo Eterno de Dios, que recientemente se ha manifestado en Cristo, pero que había estado ya actuando desde el principio del mundo, lo mismo en la revelación de Dios a los patriarcas y profetas de Israel que en la revelación natural por la que los filósofos y sabios del paganismo fueron alcanzando cada vez un conocimiento más aproximado de la verdad. De esta forma, Justino presenta al cristianismo como integrando en un plan universal e histórico de salvación lo mismo las instituciones judaicas que la filosofía y las instituciones naturales de los pueblos paganos. Así intenta resolver uno de los problemas más graves de la teología en su época, el de la relación del cristianismo con el Antiguo Testamento y con la cultura pagana. Ambas son preparatio evangélica, estado inicial y preparatorio de un plan salvífico que tendrá su consumación en Cristo. Los escritos de Justino son también importantes en cuanto nos dan a conocer las formas del culto y de la vida cristiana en su tiempo, principalmente en lo que se refiere a la celebración del bautismo y de la Eucaristía. San Justino, queridos amigos, nuestro santo para el día de hoy.

0: En el programa de hoy, cercanos a las próximas elecciones presidenciales en Colombia, este domingo analizamos el perfil y propuestas de los candidatos favoritos ante los problemas urgentes del país.
1: Pese al cese del fuego en Gaza, ataques israelíes contra Hamas siguen dejando civiles muertos y el primer ministro Netanyahu advierte que va por el control total del territorio.
0: En Líbano, Israel y Hezbollah mantienen mutua ofensiva militar con más víctimas, mientras en el Pentágono retoman conversaciones para que se cumpla el alto al fuego.
1: Frente a las guerras, desde el Vaticano, el Papa preside un rosario mundial por la paz este sábado.
0: Y en el centenario de la muerte de Antonio Gaudí, hablamos con un experto sobre su legado y el papel de la arquitectura religiosa en la vida espiritual, a pocos días de la visita apostólica del Papa León XIV a España. Hola Natalie, cerrando la semana.
1: Así es Eddie, y es un gusto como siempre estar contigo y con nuestros televidentes informando desde los estudios en Lima, Perú.
0: Gracias por acompañarnos en EWTN Noticias, soy Eddie Rodríguez Morel.
1: Bienvenidos, yo soy Natalie Paredes. En el día de San Pablo VI iniciamos las noticias desde Colombia, que este domingo 31 de mayo elige a un nuevo presidente de la República. Los últimos sondeos muestran al candidato Iván Cepeda del partido Gobierno Pacto Histórico con poco más del 37% de apoyo, seguido por Abelardo de la Espireia del partido Defensores de la Patria con el 27,5% y la candidata del Centro Democrático Paloma Valencia con el 21,7%. En sus cierres de campaña esta semana, Cepeda dijo que si gana, su gobierno será como el de Petro, con justicia social y equidad, fueron sus palabras. Mientras, de la Espireia señaló que la campaña fue dura y compleja, llena de agravios y burlas. Paloma Valencia prometió que de triunfar trabajará para que las generaciones futuras vivan en un país digno. Por su parte, la presidencia de la Conferencia Episcopal de Colombia llamó a los candidatos a contribuir con un clima de paz, respetando el resultado de las elecciones y el orden constitucional. Para analizar este escenario electoral nos acompaña Demar Córdoba, abogado constitucionalista, periodista y profesor universitario. Ha sido asesor en el Congreso de Colombia y se desempeña como profesor en la Universidad Católica de Colombia, la Universidad Gran Colombia y la Universidad Sergio Arboleda. Además es panelista del programa La Hora de la Verdad. Profesor Demar Córdoba, bienvenido a EWTN Noticias.
2: Muchas gracias por la invitación. Aquí estoy presto para sus preguntas.
1: Coméntenos, por favor, ¿cuáles son los principales problemas en Colombia que el próximo presidente debe resolver?
2: Mire, principalmente el gobierno de Gustavo Petro, que es el que está terminando durante estos 4 años, ha hecho que se fortalezca en los grupos terroristas, el narcotráfico, la minería ilegal, y ha minado toda la confianza internacional en Colombia, queriendo plantear problemas de carácter internacional con el Ecuador. Lo ha hecho atacando a Chile por Sebastián Piñera, lo ha hecho atacando a Javier Milei en la Argentina, porque todo lo que no sea de su cuerda ideológica de extrema izquierda simplemente está mal o es objeto de crítica. El nuevo presidente que asuma el poder en Colombia, el primero y más grande reto que tiene es lograr perseguir y minimizar en lo máximo posible la expresión terrorista que hay en Colombia hoy. Hoy el país tiene 27.000 criminales en armas que están en las calles, que están en los campos colombianos y que afectan la economía y la estabilidad económica, la estabilidad social del país. Es muy grave lo que está pasando y todo por cuenta del crecimiento del narcotráfico, la minería ilegal, dos asuntos que Gustavo Petro no quiso atacar.
1: Y según también las encuestas, hay 3 candidatos favoritos. Aunque ninguno en realidad muestra una aceptación contundente de la mayoría, ¿no? ¿A qué adjudica, por ejemplo, que el candidato del oficialismo, el izquierdista Iván Cepeda, por el momento reúna más simpatías?
2: Mire, aquí hay un problema gravísimo en Colombia. La nueva ley de encuestas, que es del año pasado, es una ley que formó una especie de comité especial en el Consejo Nacional Electoral. Y ya las encuestadoras como GAD3, que es una firma española, se fueron de Colombia anunciando que lo hacían porque era imposible hacer cálculos probabilísticos a través de encuestas en Colombia con las nuevas reglas de juego que fijó esa ley del año pasado. Aquí no se puede creer exactamente en las encuestas por eso. De hecho, ni el barómetro funciona, ni tampoco el eurobarómetro en Europa, tampoco en América Latina, tampoco las mediciones en Estados Unidos o inclusive en el mismo DANE, que es el Departamento Nacional de Estadística en Colombia. Y por eso se fue la encuestadora. Pero también hay que decir una cosa. Gustavo Petro en los últimos meses ha venido bajando precios de la gasolina, entregado más subsidios, prometido nuevas situaciones, y eso lo que está haciendo es sirviéndole de parapeto a Iván Cepeda para decir que él va a continuar con esas ayudas que realmente son limosnas, porque el socialismo que predica Gustavo Petro no construye sociedad, sino que destruye precisamente la sociedad a través de esos subsidios que no tenemos con qué pagarlos. Hoy Colombia tiene una de las deudas externas más altas de su historia, pero además un déficit enorme, porque la plata no alcanza por cuenta de que ellos, de ese 100% del presupuesto general de la República, el 70% se lo están gastando en pagar funcionarios públicos y crear entidades.
1: ¿Y cuáles son esas propuestas igual que plantea Iván Cepeda?
2: Mire, es muy grave, porque Iván Cepeda dice que tiene que ser el continuismo de lo que trae Gustavo Petro. Gustavo Petro destruyó el sistema de salud, el tercer mejor sistema de salud que había en América Latina. Hoy es un desastre. Hoy la gente tiene que hacer filas. Se han muerto el año pasado más de 2.500 pacientes por falta de medicinas y falta de atención en centros médicos. Esa es una. La otra, dice Cepeda que va a profundizar los cambios en cuanto al tema minero-energético. Colombia es un país extraordinariamente rico en petróleo, gas y carbón. Gustavo Petro acabó con la producción de gas, petróleo y carbón en Colombia. Hoy estamos importando más del 30% del gas que consumimos. Lo pagamos más caro con Gustavo Petro. Hoy nosotros consumimos un precio de gasolina superior al que se